0: En Blue Radio son las...
1: En Colombia son las 7:03. 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
5: Y para los que nos han preguntado que cuando llega la gran estrella de la Selección Colombia, Luis Díaz, será al finalizar la semana. Tendrá su descanso merecido luego de una exigente pero muy productiva temporada con el Bayern de Múnich. Mientras que Lerma y Daniel Muñoz lo estarán haciendo entre el viernes y el día sábado. Recordemos que mañana tendrán la final de la Conference League con el Crystal Palace frente al Rayo Vallecano. Desde la concentración del equipo colombiano, Juan Pablo Hernández, Noticias Caracol. Una feliz noche para todos.
6: Muy bien, Juanpa, recomiéndele a los que están viendo por rendija a Colombia que aquí les tenemos la pantalla grande con el Gol Caracol durante el Campeonato Mundial. Nueva York recibió hoy al primer rival de Colombia en la Copa del Mundo. Uzbekistán eligió Atlanta como su centro de operaciones.
7: El Lobo Blanco al ataque. Es el avión de la selección de Uzbekistán que llevó al equipo a su puerto en Estados Unidos, la ciudad de Nueva York, donde inicialmente tendrá su primera parada antes de ir a Atlanta, donde está fijada su concentración definitiva para la Copa del Mundo de la FIFA 2026. Uzbekistán tendrá el 1 de junio un partido de preparación frente a Canadá. Y el 8 de junio frente a Países Bajos, el equipo dirigido por el italiano Fabio Cannavaro, campeón del mundo, será el primer rival de la Selección Colombia. Presentó sus camisetas inspiradas en La Ruta de Seda, una producción nacional realizada con detalles que rinden homenaje a la arquitectura histórica del país de 38 millones de habitantes. Los asiáticos que debutan en la Copa del Mundo le apostarán a hacer historia con el equipo que promete ser muy competitivo, entendiendo que todo lo que hagan es ganancia.
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6: Hace pocos minutos el técnico de la selección argentina, Lionel Scaloni, habló sobre la lesión de Lionel Messi, entregando un mensaje de tranquilidad al anunciar que el problema muscular no es tan grave. Más noticias mundialistas.
9: La maleta marroquí está lista. El combinado africano, que ocupó el cuarto puesto en el pasado mundial, confirmó sus 26 futbolistas para Norteamérica 2026. Figuras como Bono, Hakimi, Brahim Díaz, entre otros, se destacan en la lista. Marruecos hace parte del grupo C junto a Brasil, Escocia y Haití. Heung-min Son ya está con su selección. La principal figura surcoreana arribó a Utah para estar bajo las órdenes de Hong Myung-bo de cara al debut mundialista el próximo 11 de junio ante República Checa. El futbolista de Los Ángeles de la MLS fue recibido en el aeropuerto por un pequeño hincha que viajó más de 13 horas para conocerlo. El encuentro fue emotivo. Con un video cargado de mucha emoción, Panamá dio a conocer sus convocados para el Mundial 2026. El elenco centroamericano, que disputará por segunda ocasión una Copa del Mundo, espera dejar huella y sumar su primer triunfo en la máxima cita de selecciones. Y fue presentada la cuota femenina del Gol Caracol y Noticias Caracol para la Copa del Mundo 2026. Catalina Gómez, Alejandra Murgas, Marcela Monsalve, Marina Granciera y Rocío Rodríguez compartieron con fanáticos, quienes se atrevieron a lanzarle penales al simpático Aurelio. 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

0: Buenas noticias en el Giro de Italia. Llegó la montaña y revivió Egan Bernal. Pero que sea Diego Alberto quien nos dé la reseña de lo que ocurrió en la carrera y, por supuesto, lo que pasó con Egan. Buenas noches, Diego.
1: Hola, ¿qué tal, Javier? Televidentes, una feliz noche para todos en Colombia. Luego del etapón que hizo Egan Bernal hoy, ya se metió décimo en la clasificación general. Por su parte, Einer Rubio luchó todo el tiempo nuevamente en la fuga. Eso sí, Jonas Vingegaard logró su póker de victorias en este Giro de Italia. Tracción de alta montaña y, como ha sido costumbre, Einer Rubio dio espectáculo en la fuga.
2: Italia, tenemos presencia colombiana en la fuga otra vez. Es Einer Rubio.
1: Eso sí, antes de ser casado pasó este susto cuando recibía hidratación. Su carro casi lo toca y por poco lo manda al suelo. Ya en el ascenso final al Alto de Cari en Suiza, apretó el bisma de Jonas Vingegaard y el danés se fue por su cuarta victoria en este Giro.
2: El beso al manillar, el beso hacia arriba, los brazos en cruz y acaba de ganar su cuarta en el Giro de Italia.
1: Egan realizó un tremendo trabajo para su compañero Aresman, quien cruzó cuarto. Bernal lo hizo en el séptimo lugar.
2: Y Egan Bernal va a llegar y se lo vamos a aplaudir. Va a ser el séptimo en la línea.
1: En la general, Vingegaard le saca 4 minutos 3 segundos a Félix Gall. Y Aresman volvió a ser tercero gracias a Egan, quien ya es top 10 de la clasificación.
3: Eso hace parte del trabajo, ¿no? Y creo que todos los corredores que están acá en algún momento han trabajado para mí. Compartir algo de experiencia y tratar de ayudar a Timer a estar en el podio.
1: Mañana la etapa 17 de este Giro tendrá media montaña con 3 premios, todos de tercera categoría. Serán 200 kilómetros. Desde las 6 de la mañana viva la Porditu y desde las 8:30 por esta, la pantalla principal. Una feliz noche para todos.
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5: Decide 2026. Faltan 4 días, 12 horas, 47 minutos y los segundos que corren para que se abran las urnas. Los colombianos decidiremos quién será el próximo presidente o qué candidatos pasarán a la segunda vuelta. Nuestro radar de la política comienza hoy con una decisión editorial de Noticias Caracol. ¿De qué se trata, Aleja?
6: Pues, María Lucía, la decisión es la de no realizar el debate final que estaba programado para este viernes 29 de mayo. Después de haber realizado 9 debates con todos los candidatos presidenciales, con las fórmulas vicepresidenciales y de las consultas, este último encuentro para debatir ideas y propuestas tenía como invitados a los 5 primeros en las encuestas. Iván Cepeda y Abelardo de la Espriella declinaron la invitación desde hace varias semanas y Paloma Valencia hoy nos informó que no asistirá. Ante la ausencia de la mayoría de los candidatos invitados, pues consideramos improcedente realizar un debate solo con 2 candidatos. Le presentamos excusas a los candidatos Sergio Fajardo y Claudia López, quienes han asistido a todos nuestros debates, como el de la salud, el de la energía y medio ambiente. Allí expusieron ampliamente sus propuestas. Como lo dijimos desde un comienzo, quienes no participan en debates privan a los colombianos de conocer sus propuestas.

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3: Hola, ¿qué tal? Buenas noches, bienvenidos a esta edición de Martes de La Nube. Es un gusto estar con ustedes, acompañarlos para hablar sobre tecnología, sobre innovación, como desde hace 14 años.
4: Así es.
3: En un lenguaje sencillo, en el lenguaje que todos entienden. Increíble, ¿no?
4: Todo el tiempo que llevamos. Y además, hablando de tecnología, porque todos los días hay que contar una historia nueva acerca del mundo de la tecnología, la innovación, aquí en La Nube. Bienvenidos todos los que están con nosotros en las frecuencias de Blue Radio, en la aplicación, en la página web y también en Ditu.
3: Buenas noches, bienvenido W. Quiero empezar, voy muy bien, ¿en usted?
4: Muchas gracias.
3: Bien. Venga, quiero empezar hablándoles sobre la fuga de talentos. Usted y yo, desde hace mucho tiempo que llevamos haciendo La Nube, hemos hablado sobre cómo el talento tecnológico es robado de una empresa a otra.
4: Sí, se va.
3: Siempre se les ofrece más y más y más. La era de la inteligencia artificial no es la excepción. Y por esta razón quisiera empezar esta edición de La Nube hablando sobre ByteDance, que le está ofreciendo acciones especiales a su personal de inteligencia artificial para frenar el fichaje de la competencia.
4: Para que no se los lleven, para que no se los roben.
3: Lanza, ¿por qué no habrá de eso acá en la radio?
4: Sí hay, pero es que no, entonces.
3: Es verdad. Lanzaron un programa de acciones especial que permite a su equipo de Seed AI comprar participaciones vinculadas a su unidad de chatbots a $13, según el Financial Times. La medida forma parte de una estrategia de retención más amplia que incluye concesiones mensuales de opciones, un calendario de consolidación acortado y un fondo de bonificaciones de un 35% mayor a lo que estaba.
4: Ya, pues,
3: ByteDance ha elevado su objetivo de gasto en capital de IA para el año 2026 a más de $30 mil millones, con esto pues tratando de rivalizar con su competencia estadounidense y los chinos, por supuesto, por el mejor talento. Así es que está la situación.
4: Es que el tema con la inteligencia, bueno, con la tecnología, es que el desarrollo se da muy rápido, se requiere mucha gente que esté pendiente o innovando, pues, y obviamente en el momento en el que alguien levanta la cabeza y dice, yo tengo más ideas, pues vengan para acá porque aquí tenemos donde desarrollarlas. Eso hace, y ha pasado, que en muchos casos muchos de los talentos que estaban en un lugar pasan a otro, llevándose obviamente todas las ideas, y eso hace que las empresas empiecen a crecer. Los que no las retienen son las que pierden eso que es tan vital en la innovación, y es justamente la gente con ideas, la gente que tiene la capacidad de generar conceptos nuevos, temas nuevos, y por eso es que las empresas creen que ya son autosuficientes hasta que pierden un talento. Le pasó a Apple, por ejemplo, creían que estaban perfectamente y estaban funcionando, y dijeron, saben que no necesitamos a Steve Jobs, y salieron de él por un tiempo y se dieron cuenta de que sí lo necesitaban.
3: Exactamente, y volvió. Entonces, pero lo cierto es que las empresas, tanto estadounidenses como chinas, están en esta fuerte puja por este talento, tratar de retenerlo en las mejores condiciones, no solamente económicas sino también laborales, para poder llevar a cabo todo lo que tiene que ver con inteligencia artificial. Es muy interesante que lo de ByteDance se da con un aumento del 25% del presupuesto para este año. Tenían previsto que fuera $25 mil millones el presupuesto de desarrollo de inteligencia artificial para el 2026, y lo subieron a $33 mil millones. Lo que habla de la importancia de la inteligencia artificial, pero además todos estos movimientos geopolíticos que han encarecido los chips, los semiconductores, y pues todo eso hace que los costos suban.
4: Exactamente. Pero vea, hablando de quién, de talentos que van de un lado al otro, usted supo la movida de Andrej Karpathy, que era un cofundador de OpenAI, uno de los que ayudó en la creación de OpenAI, se fue nada más y nada menos que para Anthropic. O sea, sale de OpenAI para Anthropic porque le están diciendo que puede crear o coordinar un equipo que va a usar cloud para preentrenar modelos nuevos de inteligencia artificial. Es decir, lo están llevando como diciendo, venga, que usted tiene experiencia con todo lo que dice un OpenAI, pero queremos que nos ayude acá adentro usando nuestra inteligencia artificial para crear modelos de preparación de nuevas inteligencias artificiales, como inteligencias artificiales con experiencia para educar a las nuevas. A dar cuenta que es como el juego. Entonces dicen, usted, esa experiencia que se lleva el de OpenAI y de otras áreas en donde ha trabajado, porque incluso estuvo en Tesla, ahora en Anthropic usando cloud para poder crear esos nuevos equipos. Lo que usted decía, talentos que estaban en un lugar, los llaman a otro. Obviamente Anthropic ahora tiene un poquito más de dinero y puede con reclutar ese talento ofreciéndole muchos beneficios, como me imagino es lo que está haciendo la gente de TikTok, la gente de ByteDance.
3: Sí, señor. Vamos a ver en qué termina todo esto. ¿Le parece si en unos minuticos le cuento los datos importantes sobre la pérdida de empleos a mano? Bueno, no a manos, porque no tiene manos, pero por cuenta de la inteligencia artificial. Ajá. ¿Usted cuánto cree que se ha perdido en el mundo?
4: Uy.
3: Empleos de personas.
4: Sí, de los que, sobre todo de esas tareas que
3: en Estados Unidos,
4: fáciles de automatizar, no sé, millones de 2 millones de personas, 3 millones, un 20%.
3: Bueno, en minutos le voy a contar si eso es tan así o no es tan así.
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2: Continuamos a esta hora de la noche, estamos aquí en La Nube, en Blue Radio. Bueno, se viene el Mundial de Fútbol, pero también se viene el Mundial de Fútbol y 2026. Es el fútbol virtual.
3: ¿El eFootball?
2: El eFootball, la Federación Colombiana de Fútbol, obviamente, y una empresa colombiana, claro, anuncian la apertura de la convocatoria nacional para la selección de los jugadores que van a integrar la Selección Colombia de eFootball y van a representar al país en la Copa Mundial de la FIFA y 2026. Eso se va a disputar de manera virtual, obviamente, en el mes de agosto. O sea, después del Mundial de Fútbol, viene el Mundial de Fútbol y de eFootball. Esta competencia va a constar de dos categorías de eFootball en consola y en dispositivos móviles, ambas en formato por equipo de dos jugadores. Así que se tiene que escoger esos jugadores para que participen en la Copa Mundial.
3: ¿Y sabemos cuáles son las selecciones a jugar, a participar?
2: Le voy contando todo por partes. El torneo va a tener una fase virtual con la participación de 128 equipos por categoría.
3: No puede ser. ¿Tendrán Panini?
2: No creo. Porque sería un libro muy grande. Bueno, son dos por equipo, pero de todas maneras son muchas selecciones. Va a tener una etapa presencial en la ciudad de Bogotá para esa selección. Y las rondas clasificatorias se van a disputar entre el 27 de mayo y el 4 de junio. O sea, empiezan el jueves. El jueves
3: 27 empieza, de mayo, sí.
2: El jueves van a empezar, terminan el 4 de junio, la próxima semana.
3: Mañana empiezan.
2: Mañana el 27, sí, tiene toda la razón. Estoy perdido de fechas. Mientras que las semifinales y finales se van a jugar el 6 de junio en el Claro Gaming del Centro Comercial Plaza Claro. ¿Usted ha visto el Claro Gaming?
3: Sí, claro.
2: Es tremendo lugar, sí, claro, para jugar. O sea, y de hecho se ha vuelto un sitio, conozco gente que ha ido porque los niños, los hijos quieren conocerlo, ni siquiera para jugar, sino que quieren verlo porque es algo de verdad hecho, pensado para el universo gaming, no solo para los que juegan, sino para los que son seguidores de los juegos.
3: Yo quiero saber es cuándo ellos van a hacer una arena, porque en México hay un estadio de eSports.
2: Deles esto, porque seguramente se va a hacer el siguiente movimiento.
3: Esto es
2: muy poquito, es que los que me dieron en Dito saben.
3: Sí, pero los que no, y nos están escuchando en radio.
2: Una minchita, como diría mi abuelita, de tiempo, porque seguramente se va a hacer el siguiente proyecto. Sí. El auge de los juegos, el auge del gaming en Colombia es muy grande. Hay muchísimo talento gamer en Colombia, talento que se ha visto en muchos países en donde ha participado en competencias de

0: también de games, y obviamente eso tiene que tener un lugar, un recinto en donde pueda convocar a todos los fanáticos para que vean a sus equipos en acción.
1: Y sí, para todos los que nos están escuchando y se están preguntando estos de qué están hablando, sí, existen estadios para los videojugadores. Sí. Para estos torneos de e-gaming.
0: Y ojo, la industria de los e-sports y del gaming es gigantesca. Los ganadores, los campeones mundiales ganan millones de dólares cada vez que participan.
1: ¿Ya estará por los marcos del porno o todavía no? ¿O sigue ganando el porno? Averígueme ese dato para la
0: próxima. Voy a averiguar, lo que pasa es que yo me alejé de esas canchas
1: de los videojuegos
0: hace mucho tiempo. Entonces no estoy al día con los datos. Pero le quiero, ¿sabe cuál es? Hablando de rubros que generan mucho dinero. El asunto es que la industria para adultos sí genera mucho, pero resulta que ahora está generando mucho por las plataformas tipo OnlyFans, que son como muy restrictivas. Mientras que el gaming está abierto a todo el mundo. Y obviamente la participación es tanta que hasta preparación física tienen que tener. No, claro. Es solo coordinación, ojos, mano.
1: Tienen ligas.
0: No, tienen ligas en donde tienen serio. Que entrenar, tienen que tener un acondicionamiento físico especial, porque tienen que pasar horas jugando y eso no se hace tan fácil. No es solo como que, ay, si está sintiendo, está jugando muñequitos. No,
1: y tienen apoyo psicológico y todo por el tema de las adicciones.
0: Eso es profesional. Sí, eso es profesional. Es muy importante. Que pues. Una minchita y ya le tienen su gaming arena en Colombia.
1: Mire, mientras que usted habla de estos torneos que se vuelven muy importantes, uh-huh. sobre todo en el presente, pero también a futuro van sí. a ser mucho más grandes. Yo le quiero hablar sobre los datos que le tenía pendientes hace un ratito. Uh-huh. Sobre qué dice, por ejemplo, Sam Altman, el CEO de OpenAI, al que pertenece ChatGPT, sobre este apocalipsis laboral que nos han pintado todos gracias a la inteligencia artificial. Mucha gente tiene mucho miedo porque va a perder sus empleos. Uh-huh. Y escuchamos casos de despidos aquí, de despidos allá. Bueno, los casos más sonados son los de las propias tecnológicas, ¿no? Que ven automatizados muchos de sus procesos, pero porque su base es tecnológica, claro. creería yo. Entonces tenemos a Meta despidiendo hace poquito, ¿cuánto fue que despidieron? Como 10.000 o 100.000 empleados.
0: Sí.
1: Amazon también despidió.
0: Amazon automatizó muchísimos de sus procesos fueron automatizados en Amazon.
1: Pero resulta que las empresas tecnológicas son una porción pequeña del amplio mundo laboral que tenemos alrededor del mundo.
0: Sí.
1: Pues Sam Altman afirmó en un evento en Australia que la IA ha desplazado muchos menos empleos de oficina a nivel inicial de los que él temía.
0: ¿Ah, sí?
1: El CEO de Goldman Sachs, además, David Solomon, hizo un planteamiento similar días antes, escribiendo en el New York Times y diciendo que los temores sobre el empleo y la IA son demasiado exagerados. Y una investigación de Oxford Economics reveló que los recortes relacionados con la IA representaron en Estados Unidos apenas el 4.5% total de los despidos en ese país.
0: Yo había puesto 20% hace un rato, ¿sí?
1: Durante los primeros 11 meses del 2025. Póngale que lleguemos al
0: 10%.
1: Sí. No es. Como todo el mundo.
0: No es como lo pintaban, que pintado. Prácticamente la fuerza laboral de tareas repetitivas iba a desaparecer. Decíamos, porque todos estábamos como en la misma preocupación, si avanzaba tan rápido la inteligencia artificial y la tecnología.
1: Esto es bastante importante para quitarnos ese velo de fatalismo a la hora de apropiarnos de herramientas y de tener restricciones a la novedad uh-huh. en nuestro entorno laboral, pero también en nuestras vidas personales, porque también podemos utilizar la inteligencia artificial para asuntos personales y nos va a ayudar un montón.
0: Sí.
1: Solamente que la gente no lo está usando como debería.
0: Nuevamente, estamos todavía en el
1: es
0: tema
1: una
0: de,
1: herramienta.
0: Estamos todavía en el tema de la generación de memes y de imágenes y de tendencias.
1: Lo realmente grave de la inteligencia artificial es que la gente se quede ahí.
0: Sí.
1: Que no avance, que se quede en la generación de memes, que se unan a las tendencias, que hagan un videito aquí, un videito allá, pero que no logren potencializar toda su creatividad y todo su esfuerzo con una herramienta como estas, que de verdad es poderosísima, pero pues bien utilizada.
0: Yo soy optimista y en el tema siempre ha habido como un boom de alguna tecnología que hace que la gente la utilice de una forma un poco frívola, pero termina centrándose en algo importante. La mensajería, por ejemplo, cuando usted empezó con, no sé, para los que tenían BlackBerry o para los que pasaron a WhatsApp después,

0: El WhatsApp era simplemente una manera de comunicarse y ya actualmente ya uno trabaja, puede trabajar, puede comerciar a través de WhatsApp. Es decir, la tecnología llegó al punto de que sí tiene un uso práctico y útil muy grande para la gente que la está implementando. Con las páginas web, con las mismas redes sociales como Instagram, los influencers de YouTube, etcétera, cada tecnología da la oportunidad de que realmente, sí, al principio se juega, pero después ya como que la gente dice, entiende el uso práctico y que puede darles las herramientas para progresar y la utilizan de esa manera. Esperemos que pase lo mismo con la inteligencia artificial, que después de todo este mar de jueguitos que se tienen alrededor con la generación de imágenes, de memes, de historias, etcétera, etcétera, llegue al punto en el que la gente diga, ok, ya sé para qué me sirve, ya sé cómo la puedo utilizar.
1: ¿Le dedica algo?
0: Sí, la verdad sí, porque lo que le decía, del 20 que yo pensaba al 4 que usted me menciona,
1: 4.5.
0: Al 4.5 que me menciona, pues sí, hay una tranquilidad bastante grande.
1: Les di calma, espero que esto sirva para que ustedes se relajen, piensen en cómo utilizar estas herramientas, potencializar todo su trabajo, desocuparse y dedicarse a las cosas que les gustan, sí, a disfrutar de la vida, utilizando estas herramientas de la manera adecuada y listo, no hay por qué temer. Relajados.
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1: W, quiero presentarle a el profesor Nicolás Ramírez. Él es profesor de literatura, profesional en estudios literarios y abogado de la Universidad Javeriana. Ha sido consultor en temas de gobernanza de datos e inteligencia artificial en la OEA. Y va a hablar con nosotros sobre un tema muy interesante, y es que la inteligencia artificial alejados de ese mito de que va a reemplazarnos y a acabar con las humanidades, está necesitando profesionales en estas áreas para humanizarse aún más. No sé hasta qué punto vaya a llegar, porque de verdad que el humano es tan complejo que no creo que llegue el momento en que una máquina pueda sustituirnos, como todo el mundo lo está pensando. Pero resulta que se están buscando desde las empresas tecnológicas profesionales y talento humano para entrenar, corregir y humanizar a la inteligencia artificial, sobre todo escritores y personas que están inmersas en este mundo de algo que es tan artístico y tan humano. Nicolás, bienvenido a La Nube.
4: Bueno, muchas gracias por la invitación. También un saludo a toda la audiencia.
1: Bueno, cuéntenos un poquito sobre esta necesidad que tiene la inteligencia artificial y cómo los humanos estamos apoyándolos o apoyando a las empresas y apoyando a las diferentes inteligencias artificiales a desarrollar estas capacidades que no tienen.
4: Sí, sin duda, como lo dices, hoy en día, digamos, el gran reto es buscar humanidad en la escritura. Es como el santo grial que están buscando las empresas de desarrollo tecnológico, y creo que las humanidades y la literatura puede aportar muchísimo. Irónicamente, la escritura robótica que tratan de reemplazar es profundamente humana. No sé si han tenido chance de seguir los últimos casos en donde las inteligencias artificiales se entrenan con grandísimas bases de datos. Se estableció que la forma en la que estos modelos de lenguaje logran capturar cómo se escribe es justamente copiando a la literatura. Entonces, digamos, marcas de estilo que hoy asociamos como con la escritura de la inteligencia artificial, como el guión largo o las oposiciones o las numeraciones, realmente son, digamos, un repertorio de recursos que tomaron prestados de la literatura. Entonces es curioso que en este momento estemos tratando de hacerlas sonar más humanas, cuando ellas de hecho para entrenarse han tomado es como todo el conocimiento del acervo humano. Entonces estamos en eso, en tratando de entrenarlas conceptualmente para que utilicen el lenguaje más que adecuadamente en términos formales, es adecuadamente en los contextos que las necesitamos. Entonces quizás es el gran reto, cómo logran leer contextualmente una situación y utilizar el lenguaje en la forma de vida. Entonces en eso estamos en este momento.
0: Nicolás, normalmente la gente no sé si capta o alcanza a dimensionar el hecho de que muchas de las obras literarias, muchos de los libros están circunscritos a una cultura, por ejemplo. Entonces es distinto poner a un García Márquez escribiendo 100 años de soledad, por ejemplo, en Aracataca y en su costa caribe, que sí puede ser una historia muy interesante para alguien en Uzbekistán, ¿sí? Pero la manera de escribir y la manera de describir lo que está viendo, pues obviamente tiene mucho que ver con la idiosincrasia y con la cultura local de cada uno de los escritores, ¿no? Aquí puse un ejemplo. Ahora partamos de temas que ya se salen de la literatura como tal y pasémonos a temas también como técnicos, por decirlo así. Gente que escribe libros alrededor de la circunscripción en la que está, pero que trata de escribirla de la mejor manera. La IA aprende de forma global, de todo lo que encuentra. ¿Cómo hacen también para que, me imagino yo que ese es el trabajo que están buscando, cómo hacen para encajonar un poquitico la inteligencia artificial y decir, ojo, piénselo desde aquí, véalo desde aquí, tenga en cuenta todo esto antes de utilizar este tipo de conocimientos? ¿Eso es lo que nos va a mantener, digámoslo así, humanizados y a trasladarle eso a la inteligencia artificial?
4: Sin duda, eso que mencionas es la gran pregunta, ¿no? Me parece interesante porque yo lo pienso en términos de estilo. Lo que decías de García Márquez, claro, el estilo tiene que ver con decir una cosa, pero en un contexto determinado y también algo que le pasa a una persona, ¿no? Uh-huh. Las escrituras de inteligencias artificiales tienen el reto enorme, que es participar con la producción simbólica, pero sin cuerpo y sin contexto. Como decías, no es lo mismo escribir en Aracataca que escribir en Uzbekistán. Hay una cultura y hay unas cosas que le pasan a una persona, a una biografía particular, que hacen que uno escriba de una determinada forma o no. Incluso hay cosas que le pasan a un cuerpo. Me gusta volver sobre el ejemplo de escritores como Lezama Lima, el escritor cubano, que escribía de una determinada manera, con un abuso quizás de las pausas y de las comas, y que su estilo particular se debía a que era asmático. Entonces la razón era que su estilo estaba anclado con su propio cuerpo. Lezama Lima escribía desde la corporalidad que le era propia. Toda escritura al final termina siendo un proceso de encarnación. Entonces, ¿podremos lograr realmente eso con las inteligencias artificiales? Quizás imitarlo, y me parece que llegamos al punto, ¿no? Pues de la pregunta de Turing, de si las máquinas pueden pensar o no, y la respuesta parece irrelevante porque va a sonar como si pensaran. Entonces, pues probablemente no escribirán en un contexto, probablemente no podremos decir que escriben desde un cuerpo, con todo lo que eso implica, pero van a sonar así. Entonces es un poco como un juego de la imitación. La pregunta interesante sería si, pese a que sabemos que no escriben en un contexto y que no tienen un cuerpo, nos hacen sentir cosas y nos hacen pensar cosas como si lo tuvieran, ¿no? Y esa es como la gran frontera. Quizás en el futuro no va a importar tanto, porque lo determinante va a ser que nos hagan pensar, y va a ser irrelevante si es algo escrito con inteligencia artificial.
1: Yo quería ahondar un poco en esto, porque precisamente partiendo de una generalidad que dice W, que es la idiosincrasia de cada cultura, luego usted llega al ejemplo del escritor cubano, la forma de escribir de cada persona es como su huella digital. Cada quien tiene una marca personal, cada persona respira de una manera diferente, cada persona habla de una forma distinta, con pausas, más seguido, más pegado, con un siseo, con una letra que se eleva de más, etcétera, etcétera. Y eso es lo que nos hace tan humanos. Ya concretamos con su respuesta anterior que es muy difícil que la inteligencia artificial pues llegue a ser llegue a este punto de individualidad. Uno podría, W, escribirle a la inteligencia artificial y ella va aprendiendo en el proceso. Por ejemplo, si usted escribe un libro libro, cuando usted le hace consultas, ella va adaptando ese lenguaje y va generándole cosas que pueden acercarse a como usted escribe, o a como usted le requiere ciertas cosas, más no como usted está escribiendo un texto X. Llegar a entrenarlas en esta manera tan profunda, ¿qué tan arriesgado es para la humanidad? ¿Las estamos humanizando en demasía? ¿Es demasiado enseñarles de nosotras, de nosotros y de nuestra particularidad? ¿Nos desdibujaríamos? Y otra pregunta en esta misma pregunta es, con todo lo que generan las inteligencias artificiales y con lo poco que escriben las nuevas generaciones, ¿estaremos los humanos destinados a escribir como las inteligencias artificiales o cada quien va a conservar su propio estilo? Porque las nuevas generaciones no escriben, basan todos sus aprendizajes, mal que bien, en esto que se genera con estas IAs generativas. Nosotros, por supuesto, somos de una edad en la que ya tenemos una estructura, pero estas nuevas generaciones no. Y me preocupa que, me preocupa el siguiente concepto, no que las máquinas nos reemplacen, sino que nosotros intentemos igualarnos a la forma en que hablan, o escriben o se comportan las máquinas.
4: Bueno, no, tocas muchas preguntas interesantes, digamos, comienzo por el final. Creo que hay que mantenerse, digamos, no en un justo medio, no como tecno-optimistas ni tampoco como tecno-fatalistas, ¿no? Hay que pensar que todo proceso, digamos, implica transformaciones y toda transformación trae aparejadas pérdidas. Entonces, creo que es cierto lo que dices, hay una homogenización, lo estamos viendo ya, como la cantidad de textos que vemos en redes sociales, en LinkedIn, en Twitter, bueno, todo parece escrito por la misma persona, porque están las marcas visibles de la inteligencia artificial. Entonces, ¿hay una pérdida ahí? Claro, yo creo que sí la hay, porque como decías, la forma en la que escribe la persona es, de alguna manera, una forma en la que es en el mundo y es como cuerpo. Entonces, hay una homogenización y la homogenización implica una pérdida. Creo que también existe el reto grandísimo de pues que se pierde al no escribir como antes, más allá pues de un estilo particular. Creo que escribir implica pensar, entonces una forma, digamos, de el pensamiento necesariamente se está transformando y está muriendo con el uso y abuso de la inteligencia artificial, pero al mismo tiempo yo creo que siempre cada nueva tecnología ha implicado, ha encendido alarmas, y ha implicado pérdidas, ¿no? No sé si ustedes se acuerdan cuando quizás estábamos en el colegio con las calculadoras en las clases de matemáticas y lo que en algún momento se decía era que las calculadoras iban a atrofiar la capacidad de los estudiantes de hacer cálculos aritméticos, entonces por eso estaban prohibidas. Y después de los celulares y antes de eso de los automóviles, sí. Y cada tecnología, digamos, que implica una pregunta por qué se pierde. Y algo se pierde, evidentemente, algo se pierde. Quizás ya no podemos calcular como las personas que antes lo hacían sin calculadoras.
5: No sabemos las tablas.
4: Pero la calculadora permitió automatizar algunos procesos y ya la pregunta no está en podemos hacer esto con o sin calculadora, sino que nos permite hacer la calculadora que antes no podíamos hacer. Creo que obviamente, digamos, la inteligencia artificial tiene unas implicaciones llegan a nuevas dimensiones, porque pues afecta prácticamente como toda la construcción y producción de conocimiento, pero algo nuevo y un ser humano nuevo aparecerá del uso de la inteligencia artificial y uno morirá inevitablemente.
1: Ojalá sea bastante positivo este nuevo ser humano que aparezca así, porque no lo estamos viendo con mucho optimismo, no por la tecnología, sino por la utilización que se le está dando a la tecnología. Pues profesor Nicolás Ramírez, gracias por estar con nosotros, por hablarnos sobre cómo la inteligencia artificial no solamente está buscando ingenieros, sino que ahora también necesita escritores, artistas y humanos creativos para que le enseñen un poquito a ser más humanas. Muchísimas gracias por acompañarnos. Nosotros vamos a hacer una pausa muy chiquita y ya regresamos.
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1: W, imagínese que esta onda de wellness, de wearables, que están muy enfocadas al cuidado de la salud, ha llegado para las embarazadas.
0: ¿Ah, sí?
1: Hay un parche de ultrasonido portátil que monitorea la salud fetal sin necesidad de una ecografía. Ay, investigadores de la Universidad de San Diego publicaron hicieron una publicación sobre un parche de ultrasonido portátil llamado U-Patch. Monitorea de forma autónoma la salud fetal en tiempo real. Este dispositivo utiliza aprendizaje automático para rastrear los vasos sanguíneos del cordón umbilical, igualando la calidad de señal de los equipos clínicos de ultrasonido de mano. Está validado en 62 embarazos, incluido casos de alto riesgo como preeclampsia.
0: Sí.
1: El parche supuestamente motivó una cesárea de urgencia que, según los investigadores, salvó la vida de un bebé. Y le quiero decir que, en serio, esta solución puede ser muy importante para las mujeres embarazadas, pero sobre todo para el cuidado de los bebés. Yo me acuerdo cuando estaba embarazada de mi hijo, siempre cuando uno sentía algo distinto, usted empieza a sentir un montón de cosas que por descarte y claro, por seguridad, pues el médico manda a las mujeres generalmente a que les hagan ultrasonido, más si usted paga una prepagada, si no,
0: sí,
1: échele
0: sí,
1: la bendición no sé, a esa vuelta. Entonces le hacen el ultrasonido y usted está monitoreando la salud del bebé. Pero es muy desgastante tener que ir hasta una clínica para hacer esto. Calcule cuando esto pasa en áreas rurales, cuando usted está en el campo.
0: Claro.
1: Una persona que está en el campo embarazada no puede hacer un monitoreo constante de la salud fetal. No puede saber cómo está su bebé en tiempo real. Estos parches ayudarían a eso. Usted ha visto, para que se haga una idea, usted ha visto cuando los corredores o algunos atletas
0: sí,
1: se ponen como unas tiras
0: sí,
1: de colores, haga de cuenta.
0: Que van en la rodilla, que son, sirven como de soporte de
1: la rodilla, en los muslos, etcétera, en la pantorrilla.
0: Sí, sí, sí.
1: Haga de cuenta, ese es el parche.
0: Es un gran avance para las mujeres en gestación. Además, por lo que usted decía, ahí he conocido muchas personas que después de tener síntomas es que van a un médico para que les hagan la revisión, y muchas veces los síntomas en términos de embarazos se presentan cuando ya hay un problema latente. En este caso se podía prever eso, se podía estar monitoreando constantemente, así como hacen los relojes, por ejemplo, con la frecuencia cardíaca,
1: ¿sí?,
0: que mucha gente no se daba cuenta cuando tenía problemas cardíacos simplemente porque pues no era un infarto, pero sí tenía arritmias y tenía cosas que tenía que monitorear, pero como un electrocardiograma se lo recetaban a uno cada quien sabe cuánto, pues no tenía acceso a eso.
1: Pero
0: ahora uno
1: en
0: tiene
1: condiciones
0: la
1: específicas.
0: Exactamente.
1: Porque mire, cuando usted se hace un electrocardiograma le dicen, mire, tiene que hacer esto, tiene que sí, prepararse de cierta forma. Lo mismo cuando las mujeres están embarazadas, es que cuando usted está creando un ser humano, pasan tantas cosas en su cuerpo.
0: Claro.
1: Y emocionalmente eso tiene también una carga en cómo se comporta la salud del bebé y cómo se comporta la salud de la madre. Entonces, claro, cuando usted va y espera una ecografía, etcétera, pues el cuerpo está en reposo, está tranquilo. Este parche, que es ultra delgado, que es portátil, es capaz de hacer este monitoreo durante los movimientos cotidianos de la mamá. Entonces puede que si cuando va y se hace la ecografía, en un momento específico el niño está dormido y no se mueve, pues no detecten nada. Uh-huh. Pero resulta que cuando usted sale y, por ejemplo, hay mamás que hacen ejercicio, trotan, caminan, sí, o cuando están en el estrés de la casa, pues esos movimientos del niño pueden darle luces a los médicos sobre la salud del bebé.
0: Exactamente, y por ende la salud de la mamá. Así que seguramente va a ser una... Ojalá lo democraticen rápido, ojalá llegue rápido a las mujeres, porque en realidad se necesita y es una solución muy práctica, muy bien pensada, y pues obviamente la tecnología ya está para que pueda llegar rápidamente a las personas.
1: Prepárese para entender cómo funciona. Aquí lo voy a contar, a ver si usted...
0: Empecemos por imaginar el parche.
1: El U-Patch utiliza una matriz de transductores piezoeléctricos en miniatura integrados en un parche de silicona flexible que se adhiere al abdomen de la embarazada. La segmentación de imágenes en tiempo real es impulsada por aprendizaje automático y permite al dispositivo rastrear de forma autónoma los vasos sanguíneos objetivo incluso cuando el feto y el cordón umbilical cambian de posición. La calidad de la señal, según informaron los investigadores, es comparable a la de los dispositivos de ultrasonido clínicos portátiles. A diferencia de la cardiotocografía, que registra la frecuencia cardíaca fetal y las contracciones uterinas, a menudo generan falsas alarmas e intervenciones innecesarias, este parche proporciona datos continuos de flujo sanguíneo Doppler que pueden revelar cambios sutiles en la circulación fetal. Uy, usted no sabe las falsas contracciones, eso es para morirse.
0: Y obviamente la alarma que puede causar en una persona, claro, es grande. Sobre todo cuando están los últimos meses
1: en la mamá, en el papá del niño, en todo el que está alrededor, las abuelas. No, eso es una galleta.
0: Bueno, pero pueden tener la información entonces ahora de primera mano y compartírsela a los médicos cuando sea necesario.
1: Es el camino hacia el monitoreo inalámbrico en el hogar. Y es de verdad toda esta fascinación que sentimos desde La Nube en estos wearables enfocados, la tecnología enfocada en la salud de las personas.
0: Es que es tal vez el uso más práctico. Lo mejor, exactamente, lo mejor para la humanidad es el hecho de que la tecnología se oriente hacia la salud de las personas. El auge de los wearables ha sido ese, el hecho de que la gente ya empieza a sentir que debe estar monitoreándose y estar en un continuo estudio de cómo están físicamente, y obviamente esos aparatos ayudan muchísimo a que eso se dé. Qué bueno, y ojalá, otra vez, ojalá que eso llegue rápido a todo el mundo.
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0: Estamos ya casi llegando al final de La Nube por este martes, pero antes déjeme contarle que hay una función de OpenAI, de ChatGPT, que estaba reservada solamente a un grupo de personas en Estados Unidos, usuarios pro de la aplicación, y era la gestión de finanzas personales. ¿Usted le confiaría sus finanzas personales a ChatGPT?
1: Pues no hay mucho que pueda haber ahí.
0: Pero para que gestione, por ejemplo,
1: pero no, además sus
0: gastos,
1: decirle,
0: sus cuentas.
1: No, yo soy muy organizada. Yo soy muy organizada, pero sí conozco mucha gente a la que le serviría bastante.
0: ¿Está bien?
1: No estoy hablando de ti, pero podría ser, sí.
0: Pero podría hacerlo. Vea, lo que pasa es que ChatGPT está liberando.
1: Es el rey del gasto hormiga. Y eso que el gasto hormiga se invierte en mí muchas veces.
0: Sí, claro. Pero realmente sí ha estado digámoslo así, mejorando un poco el tema. De las 10 plataformas que tenía antes, ya tengo 4, 5. O sea que ya hay un 50% de ahorro en eso. Si lo
1: ¿usted ya empezó a contar cuánto se está gastando diariamente en café?
0: Sí.
1: Mucho, ¿no?
0: Exactamente, por eso estoy almorzando en la casa.
1: Okay.
0: Porque ya estoy cambiando un gasto por otro. Pero bueno, el tema es que ChatGPT tiene ahora una manera o un formato en el que va a poder vincular sus finanzas personales, sus cuentas, sus tarjetas bancarias.
1: Uy, qué peligro.
0: No para utilizar, y ahí es donde viene la seguridad, no para hacer transacciones, o sea, no es que vaya a poder hacer transacciones a través de ChatGPT, no. Lo que va a pasar es que cada vez que usted haga un movimiento en una cuenta,
1: él
0: lo va a gestionar para decir, ok, se gastó tanto tal día, ojo que le queda tanto en para las metas que está tratando de cumplir, acuérdese que falta por pagar este y este ítem, y de esa manera va a tener un poquito más de organización.
1: Yo le aseguro que debe existir una aplicación que haga eso sin necesidad de que utilice ChatGPT, porque acuérdese usted que Altman echó para atrás y dijo, ay, le vamos a meter publicidad a esto. Y las personas que son, no generalmente, pero pasa que aquellos que son desordenados con su platica son aquellos que se dejan seducir bastante por la publicidad en virtual, ¿no? Digital. Entonces, me preocupa que sabiendo la plata que usted tiene en la cuenta, le salga ChatGPT de, hey, imagínate que me encontré este sitio donde tú puedes encontrar esto que por lo que andas preguntando y te lo debito a la cuenta de una vez.
0: ¿Usted se imagina si sabe que usted tiene plata, ha buscado, por ejemplo, viajes y aparece una oferta de viaje, la recomendación que le va a hacer?
1: Porque además uno busca viajes, pues yo busco viajes muchas veces de careponqué, porque sin tener la plata, pues porque sí, porque quiero saber
0: como
1: cuánto
0: por
1: vale.
0: Ver, exacto, cuánto
1: sí,
0: vale.
1: Como
0: yo he ido a Tokio, a Hong Kong, a Dubái.
1: Todo por Google
0: todo
1: Maps.
0: Todo exactamente. Y todo, ¿cuánto vale el país? Uy, no, está muy caro.
1: Y que le diga a ChatGPT, pero mira, esto lo puedes hacer con esta tarjeta de crédito que tiene este cupo. Lo diferís a tantas cuotas y lo meta uno en esa boca loca, bro.
0: Yo quiero un ChatGPT que hable.
1: Que hable vaya uno.
0: Pero además, imagina usted donde le diga la famosa frase, vida solo hay una, cuotas 36. No sé. Con esa los dejamos por este día martes.
1: Eso sería lindísimo. ¿Para qué trabaja, mi amor? ¿Para qué trabaja, mi amor?
0: Un gusto.
1: Métale en tarjetazo. Nos vamos. Un gusto estar con ustedes. Mañana, más tecnología e innovación en un lenguaje sencillo, en el lenguaje que todos entienden. Feliz noche.
0: Que la pasen bien. Chao.
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2: 8:08, un gusto saludarlos a esta hora, sí señores. Aquí comienza Recap Blue. Hacemos una recapitulación de los hechos más importantes de Colombia y el mundo para que ustedes terminen el día bien informados. Lucas, buenas noches.
3: Silvia, una feliz noche de martes para usted, para todos los que se conectan con nosotros hasta ahora en todas las frecuencias de Blu Radio en Colombia, a través de Ditu, la aplicación de Caracol Televisión y por supuesto en nuestro canal de YouTube.
2: Muchas noticias hoy, varias por supuesto alrededor de la campaña presidencial. Hágame el favor y me ayuda con la famosa cuenta regresiva para que los colombianos sepan cuánto tiempo falta para que a las 8 de la mañana, el próximo 31 de mayo, se abran las elecciones aquí en Colombia.
3: Nos quedan, Silvia, exactamente 4 días y 11 horas.
2: 4 días, 11 horas. Esto, mejor dicho, fue ya. Obviamente, desde las campañas, haciendo lo que toca. Afinando, ajustando, moviendo por un lado, moviendo por el otro, porque ya usted y yo lo decíamos ayer, hay un caudal político importante que todavía no ha decidido por quién va a votar. Y ese es el que están intentando conquistar hoy los candidatos a la presidencia.
3: Los famosos indecisos, Silvia, que deciden, y yo se lo decía, nuevamente no le tengo el dato, pero ya se lo busco, el porcentaje de cuántos dicen yo decido mi voto en la semana previa a la elección.
2: Sí.
3: De hecho, hay gente que decide su voto casi que el mismo domingo antes de salir a votar.
2: Claro. Es más, hay gente, por ejemplo, que le pregunta, no sé, al hermano, o al hijo, o al vecino, oiga, ¿usted por quién va a votar? Y entonces procede.
3: Sí, eso también hay pasa. Quienes están haciendo análisis, lo que hablábamos ayer de las últimas encuestas y demás, y son muchos, Silvia, porque me acuerdo que era un porcentaje importante los que de verdad dicen, yo no decido mi candidato un mes antes, no lo decido semanas antes, lo decido en la semana misma o días antes de la elección, así que vamos a ver entonces qué pasa, porque por supuesto a eso le están apostando desde las diferentes campañas, a los indecisos, a los que en este momento están definiendo por quién van a votar.
2: Así que semana electoral, semana política, y aquí les vamos a hacer una recapitulación de lo que han sido hoy los movimientos de las campañas a la presidencia. Cancelación de entrevistas, cancelación de debates, movimientos por un lado, denuncias por otro, y así sucesivamente, además de toda la polémica alrededor de la presunta participación en política del presidente Gustavo Petro. Mejor dicho, tenemos de todo. Así que, bienvenidos, esto es Recap Blue.
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2: En medio de la polémica por los actos públicos de la campaña de Iván Cepeda durante esta semana previa al domingo 31 de mayo, periodo en el que el decreto 188 restringe la realización de eventos masivos en plazas públicas, el candidato a la presidencia hoy volvió a encabezar un acto con cientos de seguidores. Amparado en que se trató de una reunión con la juventud y coordinadores municipales de la campaña en Córdoba, el evento se hizo al aire libre, aunque desde la campaña de Cepeda y en el Pacto Histórico dicen que fue en un centro de eventos privado en Montería.
4: Bueno, para que no haya dudas, porque últimamente hacemos actos y vienen críticas y... Esta es una reunión para coordinar el día 31 de mayo. Y para que estemos claros, quienes estamos en este recinto privado, sobre algunas instrucciones importantes.
3: Ubaldo Corrales, presidente de la Asociación de Trabajadores de la Educación de Sucre, defendió el encuentro realizado con la campaña de Iván Cepeda ayer en Sincelejo y afirmó que se llevó a cabo en un recinto privado y cerrado.
5: ¿A usted le parece que un evento con miles de personas es un evento cerrado?
6: Si se hace en un sitio cerrado, si se hace en un sitio privado, si es un evento cerrado. No es en una plaza pública, no es en una calle, no es en un parque.
2: También sobre esta polémica habló Alejandra Barrios, directora de la Misión de Observación Electoral. Pidió claridad urgente al Consejo Nacional Electoral sobre las restricciones legales vigentes en Colombia para poder determinar si lo que está ocurriendo con el candidato Iván Cepeda y su campaña se puede o no se puede hacer.
7: Pues lo primero que hay que señalar es que vale la pena llamar en este momento al Consejo Nacional Electoral para que nos dé claridad a todos si lo que estamos viendo es un espacio físico abierto o cerrado, si es un evento masivo o no. Son ellos a los que nos corresponde, pero en principio, ¿qué se está viendo, Néstor? En principio se está viendo espacio que, si bien puede estar en una sede privada, es un evento masivo, no se ve cerrado, que es lo que establece la ley, es decir, uno entiende que es un salón, que es un espacio recogido.
3: La Comisión de Acusación de la Cámara de Representantes abrió una investigación disciplinaria y penal contra el presidente Petro por su presunta intervención en política en medio de estas elecciones. Con la investigación disciplinaria se busca determinar si el mandatario violó los deberes y reglas de su cargo. Con la penal se definirá si cometió algún delito con las declaraciones que ha dado en medio de esta contienda electoral.
2: En medio de toda la polémica, la candidata Claudia López denunció al presidente Gustavo Petro ante la Comisión de Acusación de la Cámara de Representantes, esto por presunta participación indebida en política. Más temprano, en Mañanas Blue, la candidata dijo que al menos ha habido 20 intervenciones del mandatario y lo acusó de usar y abusar de los recursos públicos en contra de su campaña.
8: Yo aquí sustento por lo menos 20 indebidas intervenciones en política del presidente de la República, donde usó y abusó de recursos públicos, de presupuestos públicos, de medios de comunicación públicas, de medios de comunicación masiva, para afectar de manera mentirosa, con calumnias, con difamación, con narrativas falsas, mi candidatura, para expresar claramente a su militancia que no votara, que me difame, que no votara y no participara en consultas, por ejemplo, que es un deber del presidente promover la participación en mecanismos de participación democrática. Pero también estoy agregando pruebas de que promovió la campaña de Iván Cepeda y de su partido.
3: Mientras tanto, el procurador general Gregorio El Hash dijo que las expresiones de los servidores públicos en espacios privados o incluso en sus cuentas de redes sociales no constituyen por sí solas faltas disciplinarias.
9: Si usted es un servidor público y va en su carro con los vidrios cerrados y habla de política, dice su preferencia, conversa por teléfono, eso no trasciende al mundo de lo público. Imagínese la Procuraduría y la Fiscalía persiguiendo a todo el funcionario público que hable de política. Lo que prohíbe la ley expresamente son determinadas acciones, conductas, comportamientos que rompen la neutralidad y la imparcialidad de los funcionarios públicos frente a las contiendas electorales. Eso es lo jurídicamente relevante.
2: En una carta de 4 páginas, el Ministerio de Salud respondió a las acusaciones de la Procuraduría contra el ministro Guillermo Alfonso Jaramillo por también presunta participación en política. En el documento dicen que el funcionario no invitó a votar por ningún candidato o campaña, sino que más bien hizo referencia a la importancia de que los ciudadanos salgan a votar este domingo 31 de mayo.
3: El Consejo de Estado suspendió provisionalmente la norma que obliga al ministro de Hacienda a estar presente para que la Junta Directiva del Banco de la República pueda sesionar, deliberar y tomar decisiones. El anuncio se da en medio de las tensiones entre el gobierno Petro y el emisor en los últimos meses.
2: 8:09. En otras noticias, los colombianos en el exterior empezaron a votar para las elecciones presidenciales del próximo 31 de mayo. Mientras avanzan las jornadas en consulados de diferentes países, también crece la circulación de videos, fotografías y supuestos conteos de votos en redes sociales. Sobre esto habló el registrador delegado para lo electoral, Jaime Hernando Suárez.
10: No tenemos la información, porque la información, si bien es reportada a la registraduría, está en un repositorio de datos que está cerrado y que se abre y que se da a conocer esa información es el día domingo después de las 4 de la tarde. La información la transmiten los cónsules, pero no la podemos consultar de ver, mire, es que están votando por este candidato o no. ¿Qué pasa con estas fotos? Muchas fueron tomadas por los testigos. Puede ser información real, pero mucha información de la que circula por la red, desafortunadamente, más de la mitad, es información falsa.
3: La campaña presidencial de Abelardo de la Espriella anunció la adhesión de la ex senadora del Centro Democrático, Milla Romero, quien renunció al partido en las últimas horas. Según la ex congresista, la decisión de respaldar la candidatura de la Espriella fue por las coincidencias en temas como la defensa de la vida.
2: La juez 17 Penal Municipal con función de control de garantías de Bogotá negó el allanamiento a cargos de Olmedo López, esto por el escándalo de corrupción en la Unidad Nacional de Gestión del Riesgo de Desastres. La juez argumentó que la Fiscalía ya había radicado un escrito de acusación en contra del entonces director de la UNGRD por los delitos de concierto para delinquir y peculado por apropiación, esto antes de que López aceptara los cargos.
11: La decisión que profiere el juzgado 17 Penal Municipal con función de control de garantías de Bogotá es, primero, negar la solicitud elevada por la defensa del señor Olmedo de Jesús López Martínez a fin de verificar el allanamiento a cargos en sede de audiencia innominada por las razones ya puestas de presente. Segundo, declarar que la competencia para verificar la aceptación de responsabilidad de Olmedo de Jesús López Martínez en el estadio procesal en que se encuentran estas diligencias corresponde al juzgado cuarto penal de circuito especializado de Bogotá, despacho que por reparto le correspondieron estas diligencias y que ya tiene una audiencia fijada para dicha situación.
3: Además, la Sala de Instrucción de la Corte Suprema de Justicia confirmó la decisión que negó el beneficio de casa por cárcel a la congresista Karen Manrique, investigada por su presunta participación en ese escándalo de corrupción de la Unidad Nacional de la Gestión del Riesgo.
2: La Corte Suprema de Justicia condenó a más de 5 años de cárcel al ex senador John Moisés Bezaile, esto por el delito de falsedad ideológica en documento público agravado dentro del proceso que está relacionado con presuntas irregularidades en convenios de ciencia y tecnología financiados con recursos públicos del Sistema General de Regalías del Departamento de Córdoba.
3: Mientras tanto, el exgobernador de Córdoba, Alejandro Lyons, recuperó su libertad tras cumplir la condena impuesta dentro del proceso en su contra por el desfalco a las regalías del departamento. La Corte Suprema de Justicia lo había sentenciado a 5 años de prisión por el millonario desvío de esos recursos públicos.
2: Un ataque terrorista contra la policía en el departamento del Norte de Santander dejó 3 uniformados heridos. La acción violenta estuvo dirigida contra miembros de la seccional de tránsito y transporte que adelantaban labores de control en el peaje de Pamplonita. El ministro de Defensa, Pedro Sánchez, señaló al ELN como responsable de este acto terrorista.
12: Policía Nacional de Heridos, el ataque terrorista fue generado por el grupo criminal del ELN, un grupo que durante su historia, si ustedes revisan, lo único que ha hecho es asesinar a colombianos, secuestrar a colombianos, extorsionar a campesinos.
3: Fue capturado en La Guajira Pedro Luis Cotes Bernier, alias El Gallero, señalado capo del clan Cotes y pedido en extradición por los Estados Unidos. Según la policía, el ex concejal de Uribia controlaba rutas de envío de cocaína hacia Centroamérica y Estados Unidos con capacidad de mover hasta 3 toneladas mensuales.
2: La propuesta del gobierno de reducir las tarifas del peaje o de los peajes en la autopista del Café de 17.800 a 700 pesos generó incertidumbre en el sector de la infraestructura. Jean-Pierre Serrani, presidente de Odinsa, concesionario mayoritario de esta vía, advirtió en entrevista con Mañanas Blue que el Estado colombiano deberá asumir el costo de la diferencia económica con cargo al presupuesto nacional.
13: Entonces, dos cosas. Uno, lo primero, que al tener nosotros ese ingreso, que creo que es importante mencionar, tener ese ingreso mínimo garantizado, pues la nación deberá compensar el diferencial en el recaudo con cargo al presupuesto de la nación, pero que hasta ahora entendemos pues que no hay una partida para soportar ese gasto emergente.
3: En otras noticias, el Tribunal Administrativo de Bolívar ordenó restituir de inmediato la administración de la EPS Cosalud a la Superintendencia Nacional de Salud. La decisión mantiene vigente la intervención forzosa mientras se adelantan medidas para corregir fallas estructurales y garantizar la atención de más de 3.300.000 afiliados, dijo el superintendente Daniel Quintero.
14: En cumplimiento de esta orden judicial, en las próximas horas designaremos un nuevo gerente, un nuevo agente interventor, encargado de garantizar los fines de la intervención forzosa previstos en la ley y sobre todo.
2: 8:15 y en Noticias del Mundo, el Departamento de Justicia de Estados Unidos abrió una segunda investigación criminal contra Nicolás Maduro, esta vez en Miami, ciudad en la que está detenido su señalado testaferro Alex Saab.
1: Faltan 16 días para la Copa del Mundo.
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2: 8:17. Tal vez uno de los temas que más se ha movido en las últimas horas, Lucas, tiene que ver con el inicio de las votaciones en el exterior. Empezaron el domingo en Nueva Zelanda. Uh-huh. Allí se puso el primer voto para estas elecciones presidenciales y con el paso de las horas, entonces, pues dependiendo de la ubicación geográfica, empezaron a funcionar todos los puestos de votación en el exterior. Le digo que este ha sido uno de los temas más mencionados en las últimas horas por una serie además de quejas de ciudadanos colombianos en diferentes ciudades que dicen, mire, filas largas, pocas mesas, poca atención, duré tantas horas tratando de votar, unos que pudieron, otros que no pudieron.
3: Sí, señora. Lo importante, si nos están escuchando y están en el exterior, Silvia, ya están abiertas las votaciones para los colombianos que están fuera del país. En 67 países hay 253 puestos de votación a lo largo de estos 67 países y hay en total en este momento 1.489 mesas de votación y el domingo se amplían a 2.181 mesas. ¿Qué pasa? Como usted lo dice, ha habido quejas, ha habido denuncias en redes sociales en algunos consulados y en algunos países. Londres, por ejemplo, ha sido uno de ellos, Miami ha sido otro de ellos, donde sobre todo en Miami vimos unas filas largas ayer. Ahora, hay que tener en cuenta una cosa, y es que ayer era festivo en los Estados Unidos.
2: Y eso le permitía a la gente, porque además, a ver, por un tema de distancias en la Florida, pues usted puede aprovechar un día festivo como el de ayer para desplazarse hasta el lugar en el que puede depositar su voto. Por eso, entonces, hemos decidido contactarnos con Oscar Fernando Marmolejo, el cónsul de Colombia en Miami. Gracias por estar con nosotros esta noche aquí en Recap Blue. Bienvenido.
16: Hola Silvia, buenas noches, un abrazo a toda la audiencia de Bla Bla Blue.
2: Sí, estamos en Recap Blue con Cónsul, y mire, quiero preguntarle, ¿qué fue lo que pasó ayer? Porque la gente está preocupada. Dicen que hay una serie de irregularidades, que en el cónsul de Miami hicieron filas durante horas, algunos pudieron votar, otros por el contrario no lograron hacerlo.
16: Bueno, mira, voy a contarte lo siguiente. De nosotros, por orientación de Cancillería, desde hace 3 semanas hemos salido a todos los medios locales de aquí del sur de la Florida, nacionales e internacionales, a hacer una socialización pedagógica llamando a nuestros connacionales a votar, ¿ya? Y a votar anticipadamente, que para no dejar todo para última hora el día 31 de mayo. Entonces, de verdad que estas 3 semanas en que salí casi que a diario llamando a nuestros connacionales, ayer, que fue día de fiesta aquí en los Estados Unidos, surtió efecto. Como usted lo dice también, surtió un efecto que ayer era día de fiesta y muchos connacionales salieron a votar. Nosotros en el consulado hemos disponibilizado toda la logística, Silvia, para que los connacionales voten en condiciones buenas de votación. Significa garantizándoles toda la infraestructura y la transparencia. Es tanto, Silvia, que hay un monitoreo internacional que está diariamente en el consulado verificando toda esta transparencia también. ¿Qué pasó ayer? Ayer, claro, se juntaron las 12 condiciones. Y nosotros atendimos de 8 de la mañana a 4 de la tarde. Ya después de las 4 de la tarde no atendimos más, porque tenemos la orientación de registraduría que sí o sí de 8 a 4 de la tarde son las elecciones. Ahora, ¿qué pasa también? Recordemos que las elecciones anticipadas comenzaron ayer, hoy continuaron y van hasta el sábado, sábado 30. Hemos disponibilizado 17 mesas de votación en el consulado. ¿Por qué? Porque la elección anticipada solamente es autorizada en un solo punto, en el consulado. La elección del día 31 de mayo se realizará en 7 puntos. De aquí, de nuestra circunscripción, está el consulado en Coral Gables, está Kendall, está Hialeah, está Coral Springs, está Weston, está West Palm Beach y está Sarasota. Hoy, por ejemplo, tuvimos de nuevo mucha gente en el consulado votando y se les garantizó hasta las 4 de la tarde su votación tranquilamente. Ya mañana igual vamos a continuar. Tenemos para el día domingo 185 mesas y hay 125.833 inscritos en nuestra circunscripción, Silvia. Incluso te informo, y ustedes lo deben de saber, es el mayor colegio electoral que tiene Colombia en el mundo, el consulado de Miami.
3: Sí, justamente por eso le iba a preguntar, porque es el puesto de votación más grande que hay por fuera de Colombia, el del consulado de Miami, y no sé si usted tenga ya el comparativo, por ejemplo, con las elecciones del 8 de marzo, porque lo que hemos visto en redes sociales, pues es una gran afluencia, tal vez porque coincidió con ese festivo de los Estados Unidos, pero parece que estamos viendo, cosa que es una gran noticia y que esperamos ver también aquí el domingo, pues que hay un gran número de votantes que están yendo a las urnas.
16: Sí, efectivamente. Mira, voy a contarte una cosa. En relación a la votación anticipada de marzo para elegir Congreso de la República, esta elección presidencial la presencia de nuestros connacionales ha sido mayor. Y tengo la seguridad que el sábado y el domingo, que son el sábado vamos a ampliar el número de mesas, porque sabemos que el sábado va a tener también un número mayor de votantes, y el domingo que vamos a estar con la agenda de votación de Colombia igual, desde las 12 de la noche del sábado para domingo hasta las 6 de la tarde, las autoridades locales de Coral Gables nos autorizaron, porque aquí hay que tener autorización para todo en los Estados Unidos, nos autorizaron, vamos a cerrar la calle del consulado, vamos a tener carpas

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1: En Kendall, Hialeah, Coral Spring, Weston, West Palm Beach y Sarasota también tendremos mesas de votación para un total de 185 mesas.
2: Sí, cónsul, hemos visto en las últimas horas en redes sociales algunas actas, hemos visto incluso infografías que dicen así van las votaciones en Miami, en Madrid. ¿Cómo se maneja en el día a día en el consulado? Porque claro, en Colombia tenemos el proceso de votación el 31 de mayo de 8 de la mañana a 4 de la tarde. Aquí cuando son más días se hace un cierre de mesa cada día. ¿Cómo funciona el proceso allí en el exterior con los jurados de votación y los testigos?
1: Mira, que hayan actas circulando, esa información es falsa, porque los únicos autorizados para difundir esta información es la Registraduría Nacional, y la Registraduría Nacional la difundirá el día domingo cuando se consolide todo el número de votantes a nivel nacional y en el exterior, ¿ya? Incluso ningún funcionario del consulado ni nosotros como cónsules estamos autorizados por la norma y por la Registraduría Nacional a divulgar el número de votantes durante este periodo de las elecciones anticipadas. Entonces, esas actas o esas informaciones que están siendo vehiculadas a través de las redes sociales son informaciones imprecisas y falsas.
3: Claro, 8 de la noche, 27 minutos. Cónsul, los colombianos en el exterior, en este caso específicamente allí en la Florida, ¿pueden estar tranquilos frente a la transparencia de este proceso electoral?
1: Bueno, le estamos garantizando, Silvia, toda la transparencia e incluso vuelvo a decir, Hay una veeduría internacional que diariamente está yendo al consulado de 8 a 6, 7 de la noche, porque nosotros cerramos la votación de 8 de la mañana a 4 de la tarde se da la votación. Los jurados hacen el conteo de los votos. Están los testigos también. Estos testigos son acreditados por el Consejo Nacional Electoral y esos testigos son los que los partidos designan, ya carnetizados, y ellos también hacen, vigilan todo el proceso. Después nos vamos para el consulado a subir en la plataforma de registraduría los datos, y esto está siendo monitorado y está siendo supervisado también por una veeduría internacional. O sea que les garantizamos toda la transparencia y la tranquilidad de que la infraestructura que vamos a desplegar en todos estos días hasta el próximo domingo va a garantizar que todas y todas podamos votar, ¿ya?
3: Sí, a propósito de las filas que veíamos ayer, ¿hoy cómo transcurrió la jornada? Porque hoy sí fue un día pues hábil, laboral, común y corriente allí en Estados Unidos. ¿Hubo la misma afluencia o bajó un poco?
1: Ole, bajó un poco, pero hubo una afluencia bastante, bastante grande.
3: ¿Y todos fueron, ¿sabes?, atendidos?
1: Y todos fueron atendidos. Todos fueron atendidos. La gente, cuando abrimos a las 8 de la mañana, ya habían 50 personas haciendo fila antes de las 8, ¿ya? Que nos parece fantástico porque la gente está respondiendo al llamado de participar de esta fiesta democrática para elegir el nuevo mandatario de los colombianos.
2: Y sabe que eso que usted menciona me parece interesante porque tal vez estamos viendo el interés más grande, Silvia, yo no sé si me equivoco, en todo este tema en las elecciones en el exterior, porque por supuesto es donde arrancaron ya las votaciones. No sé si nos puede contar usted

0: cómo funciona el tema, sobre todo los jurados de votación, porque es que, por ejemplo, aquí en Colombia, a Silvia y a mí nos puede tocar, esto es por sorteo, nos metemos a la página y si quedamos seleccionados, pues nos toca ir a las capacitaciones y demás. En el exterior, ¿cómo funciona? ¿Cómo se escoge a los jurados de votación?
1: Mira, en el exterior, primero, no es obligatorio, como en Colombia, ¿ya? Y para ser jurado de votación, los requisitos son que sea mayor de 18 años hasta 60 años de edad, que sea colombiano y que tenga la cédula de ciudadanía en físico, la presente. Hay una plataforma de registraduría en la cual los connacionales se pueden registrar. Y para ser jurados de votación, ellos escogen los días que más les conviene, ¿ya? Y normalmente estos jurados participan desde las 7 de la mañana hasta las 6 de la tarde, que es más o menos la hora en que se están cerrando ya las mesas y se ha realizado ya el preconteo.
2: Muy bien, son las 8 de la noche, 32 minutos.
1: Y otra cosa que les cuento.
2: Sí, señor.
1: Silvia, ¿sabes cuántos jurados de votación tenemos?
2: ¿Cuántos?
1: Tenemos 1064. Es que lo que pasa es que aquí el volumen es bastante grande. 1064 jurados de votación para 185 mesas.
2: ¿Tienen un promedio más o menos de cuántos colombianos van a votar allí a esa zona?
1: Mira, en las elecciones
2: del 8 de marzo.
1: Parlamento, sí. Del 8 de marzo votaron aproximadamente 32.324 personas. Esa es más o menos la cifra. Me disculpa, no la tengo aquí. Son tantas cifras todos los días, claro. Pero fue más o menos eso. ¿Ya? Y si la tendencia se mantiene como se comportó hace 4 años, creemos de que aquí en la jurisdicción del consulado de Colombia en Miami posiblemente pueden votar entre 40 a 50 mil personas. Esa es más o menos la previsión que tenemos, ¿ya? O sea que es una expresión bastante grande que estamos hablando.
2: Pues es un número importante. También es importante recordar que las elecciones anticipadas en el exterior van hasta el sábado, pero el domingo, votación común y corriente, desde las 8 de la mañana hasta las 4 de la tarde. Si usted no pudo durante toda esta semana, no pasa absolutamente nada.
0: Y de hecho, ese día, el domingo, como nos contaba el cónsul, va a haber más mesas.
2: Claro. Hay más mesas y es ese día, después de las 4 de la tarde, que ya desde todos los consulados del mundo empiezan a mandar la información a la registraduría para lo que se conoce como el famoso preconteo, uh-huh. Que es el que permite que los colombianos sepamos en pocas horas quiénes son los candidatos que pasan a segunda vuelta o en caso de que alguno obtenga el 50+1, pues el que fue elegido presidente en primera vuelta. ¿Correcto?
1: Exactamente. Y otra cosa que quería contarles es lo siguiente. En las elecciones anticipadas, el solo punto autorizado para realizar estas elecciones anticipadas aquí en nuestra circunscripción es el consulado de Colombia aquí en Miami. Y pueden votar las personas que están inscritas en Kendall, en Hialeah, en Coral Springs, en Weston, en West Palm Beach y en Sarasota. Pueden votar. Ahora, el día 31, las personas que están inscritas en esas jurisdicciones de las 6 ciudades que les acabo de comentar, votan solamente donde están inscritos. ¿Ya? Ahora, por eso es que también en este momento tenemos en el consulado donde se están realizando las elecciones anticipadas un flujo bastante grande de personas, porque hay personas porque continuamos haciendo los trámites, nosotros no hemos cerrado el consulado para las elecciones, se está haciendo paralelamente las elecciones junto con la expedición de pasaportes, cédulas y todo. Y ¿qué pasa? Mucha gente que vive en estas otras ciudades viene a votar anticipadamente aquí al consulado de Colombia, Miami, en Coral Gables.
2: Cónsul, ¿usted qué le responde a aquellos que dicen, por ejemplo, que la mayoría de los testigos son del partido de gobierno, del pacto histórico? ¿Eso es cierto o hay testigos electorales de todas las campañas?
1: Hola, mujer, yo creo que hay una diversidad. Primero, yo no le pregunto a la gente de qué partido es. Ya, es decir, ellos se registran, ya, y ese registro es el a partir de ese registro con el cual nosotros trabajamos, ya. Entonces, nosotros no preguntamos de qué partido es, ya, pero lo que yo veo es que ahí están representados todas las tendencias y todas las aspiraciones políticas que existen y cohabitan en Colombia y cohabitan aquí, ya. Yo creo que no procede esa información que tú dices que se menciona en las redes de que es hay predominancia de un partido o de otro partido. Hay una diversidad de personas y además les recuerdo también estamos todos los días con no solamente los jurados de votación, pero los delegados de los partidos que también están haciendo el proceso de vigilar sus votos, es decir, de garantizar también de la transparencia de este proceso electoral, o sea, de los testigos.
2: 8:36, Oscar Fernando Marmolejo, cónsul de Colombia en Miami, gracias por estar con nosotros esta noche en Recap Blue, cónsul, pues hablando sobre todos estos temas, pero también despejando las dudas de los colombianos allí en la Florida, sobre todo en esa jurisdicción del consulado de Miami, que ayer tuvieron una serie de inconvenientes a la hora de votar.
1: Bueno, Silvia, un gran abrazo y excelente noche.
2: Cualquier cosa estamos hablando.
1: Cualquier cosa, por favor, a disposición de ustedes.
2: Dependiendo de cómo vaya transcurriendo esta semana de votaciones anticipadas en el exterior, cónsul, feliz noche.
1: Feliz noche, chao.
2: 8:37, Lucas, ahí está entonces. Va a haber más mesas.
0: Sí.
2: Y por ahora, pues el cónsul da un parte de tranquilidad frente a cómo avanza este proceso. Hay preocupación.
0: Y yo le digo, a mí me parece maravilloso, Silvia, que estemos viendo esa cantidad de colombianos de momento en el exterior. Ojalá lo veamos aquí en Colombia el domingo, porque lo hemos hablado aquí. El número de abstención en Colombia es muy alto.
2: Entonces, si usted no vota, si usted no elige, luego no se queje.
0: De acuerdo. ¿Cierto? Hay que salir, hay que votar. Ya en las elecciones del 8 de marzo, nos decía el cónsul, también pasó en Miami, pues aumentó respecto a 2022, ojalá aumente respecto a 2022 y también respecto a 2026. Tradicionalmente, lo ha dicho también el registrador, es mayor el número de votantes en las elecciones presidenciales que en las de Congreso, pero ojalá cada vez, Silvia, logremos empezar a bajar ese número de abstención.
2: Es una decisión, Lucas, tan importante que usted no puede dejarla en manos de otros.
0: De acuerdo con usted.
2: Por eso hay que salir a votar. 8:38 en segundos. Vamos a hablar de varias noticias. El ministro del Interior, Armando Benedetti, parece que está siendo el portavoz del presidente Gustavo Petro en todo este embrollo alrededor de la posible participación en política del mandatario. Y también les vamos a contar sobre un grave accidente en la vía que comunica Tocancipá con Bogotá. ¿Correcto, sí, mi querido Cardoza? Correcto,
3: sí.
2: Ya les vamos a contar qué es lo que está pasando. 8:38.
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2: Pasa a las 8 de la noche, 41 minutos. El ministro del Interior, Armando Benedetti, atacó a la candidata a la presidencia, Claudia López. Ya les contábamos que fue hasta la Comisión de Acusación de la Cámara de Representantes a poner una denuncia en contra del presidente Gustavo Petro. Pues, según Benedetti, lo de Claudia López es un show y son ganas de salir en televisión.
3: Hoy vimos a Claudia López, que de hecho estuvo esta mañana en entrevista aquí en Mañanas Blue, allí en la Comisión de Acusaciones de la Cámara de Representantes, llegó con folio en mano y dice que entregó al menos 20 pruebas, Silvia, documentadas, videos, trinos y demás, que documentan, dice ella, la intervención en política del presidente Gustavo Petro.
2: Eso sí, el ministro del Interior, una vez más, dice que nada de lo que ha dicho y hecho el presidente Gustavo Petro es participación en política, Katherine.
4: El ministro del Interior, Armando Benedetti, respondió a la decisión de la Comisión de Investigación y Acusación de la Cámara de Representantes de abrir una investigación de oficio contra el presidente Gustavo Petro por presunta participación en política de cara a las elecciones presidenciales del próximo 31 de mayo. Desde Santa Marta, Benedetti insistió en que el mandatario no ha participado en política y también desestimó las denuncias presentadas durante la Comisión Nacional de Seguimiento Electoral ayer, asegurando que muchas de estas fueron un show y ganas de salir en televisión.
5: Pues el gobierno dice que no ha habido participación en política. El presidente lo único que ha hecho es hablar o hacer un análisis de algunos espectros políticos como lo es el centro, el derecho y la izquierda. Yo lo que veo, lo que vi ayer fue más show que realidad. Lo que vi ayer fue más ganas de salir en televisión que decir algunas cosas que están pasando. Yo no veo que haya habido nada de lo que ella fue y dijo, que entre otras cosas, fue y lo dijo ayer en la comisión que no tiene nada que ver, ahí no había nadie en la comisión de acusación. Entonces va y dice las cosas donde no se van a tomar decisiones. Esa es la primera prueba de lo que le estoy diciendo.
4: Cabe mencionar que la investigación fue abierta luego de que la comisión considerara las últimas declaraciones y publicaciones en redes sociales del presidente Gustavo Petro relacionadas con el proceso electoral. Ahora se realizará la asignación de radicado y comenzará formalmente el trámite en la comisión. La legislación colombiana establece que los funcionarios públicos no pueden participar en actividades políticas ni intervenir en controversias electorales, salvo en el ejercicio de su derecho al voto.
2: 8 de la noche, 43 minutos. Katherine, gracias. La otra noticia, un accidente justamente en el sector de Los Manzanos, en el municipio de Tocancipá. Hay una persona muerta. ¿Qué fue lo que pasó, Miguel?
6: Silvia, buenas noches. Sí, una mujer muerta, lamentablemente es el balance que están ofreciendo los bomberos a esta hora. Se trata de un accidente de tránsito que se registró en la vía nacional Tunja-Bogotá, sentido hacia la capital del país. El siniestro ocurrió específicamente, como lo decías, a la altura de la variante de Tocancipá, pero frente al sector residencial Los Manzanos. La información preliminar es que al parecer el bus habría impactado contra un tractocamión, pero serán las autoridades las que determinen las circunstancias del accidente. En cuanto a los lesionados específicamente, el cuerpo de bomberos voluntarios en Tocancipá, con apoyo de la Cruz Roja y también Defensa Civil, están informando que, de acuerdo también a lo que han hablado con la concesión, una ambulancia llegó a la zona y se atendió a 15 personas, 15 pasajeros, de los cuales 7 están siendo trasladados al hospital. Como les decía, una mujer falleció y otros 7 pasajeros que tuvieron lesiones menores que no requieren un traslado hacia un centro de salud. Eso es lo que están informando los bomberos. Entonces, lamentablemente, una mujer muerta, 7 heridos, otros 7 pasajeros que no requieren traslado al hospital, y la vía está cerrada en este punto a la altura del sector Los Manzanos, en el municipio de Tocancipá, Cundinamarca.
3: 8:45, Miguel, gracias. El exalcalde de Cartagena, William Dow, se retractó de las acusaciones en contra del procurador Gregorio Hash. Con un video en sus redes sociales, el exmandatario dijo públicamente que no le consta que el procurador haya incurrido en algún acto de corrupción. Dálida Orozco.
4: tras llegar a un acuerdo en una audiencia de conciliación con los abogados del procurador general Gregorio El Hash. El exalcalde de Cartagena, William Dow, se retractó de las acusaciones que hizo en contra del jefe del Ministerio Público. A través de sus redes sociales, el exalcalde Dow aseguró que no le consta que el procurador haya incurrido en algún acto de corrupción, encubrimiento o favorecimiento político indebido en la ciudad de Cartagena, como lo señaló en reiteradas ocasiones en sus publicaciones en Instagram y TikTok. Escuchemos las declaraciones del exalcalde.
7: El retracto de las expresiones ofensivas, irrespetuosas y desobligantes que utilicé contra el doctor Gregorio El Hash Pacheco, así como de las afirmaciones mediante las cuales atribuí, afirmé, insinué o sugerí la existencia de responsabilidades penales relacionadas con actos de corrupción, encubrimiento, favorecimiento político ilegal, omisiones deliberadas o conductas ilícitas, por no haber sido condenado en sentencia definitiva.
4: La conciliación se dio en medio del proceso que se adelanta en la Fiscalía por la denuncia por injuria y calumnia que interpuso el procurador El Hash en contra del exalcalde William Dow.
2: También es noticia la Fiscalía, que ha confirmado que va a imputar cargos a la exgobernadora de Arauca, Indira Luz Barrios, por el caso conocido como Aremca. Un escándalo de corrupción que supera nada más y nada menos que los 90 mil millones de pesos en recursos públicos. Kalila Peña.
8: La Fiscalía radicó solicitud de audiencia de imputación contra la exgobernadora de Arauca, Luz Barrios Guarnizo, por presuntas irregularidades en la aprobación y ejecución de 3 proyectos relacionados con obras de protección, alcantarillado pluvial y adecuación del relleno sanitario Brisas del Cravo en Arauca y Tame. Los programas, que superaron en valor los 91 mil millones de pesos, fueron financiados con recursos de regalías. Según la investigación, la entonces mandataria designó como ejecutora a la Asociación Regional de Municipios del Caribe, Arenca, pese a que no cumplía los requisitos legales, técnicos, financieros y jurídicos para administrar recursos de regalías. Por el caso de corrupción en Arenca, la Fiscalía ya imputó cargos a 9 personas señaladas de integrar la estructura investigada. El ente acusador sostiene que a través de este esquema habrían sido direccionados aproximadamente 101 proyectos por una cuantía superior a los 496 mil millones de pesos.
3: La Contraloría de Bogotá declaró responsable a la Sociedad Jardines de Luz y Paz, concesionaria de los cementerios distritales, por un detrimento patrimonial superior a los 7.500 millones de pesos. Habría presuntas irregularidades en el manejo de recursos públicos. Laura Moreno.
9: Una investigación de la Contraloría de Bogotá encontró a la Sociedad Jardines de Luz y Paz, encargada de operar los cementerios distritales Norte, Sur, Central y Serafín, responsable de un detrimento patrimonial superior a los 7.512 millones de pesos. Dice el ente de control que las irregularidades estarían relacionadas con el manejo de recursos obtenidos por servicios funerarios que presuntamente no fueron administrados de acuerdo con lo establecido en el contrato de concesión firmado en 2021 con la Unidad Administrativa Especial de Servicios Públicos, la UAESP. Parte de esos dineros habrían sido manejados a través de cuentas bancarias no autorizadas y el 37.5% mediante recaudos en efectivo que no ingresaron a las cuentas fiduciarias oficiales definidas para garantizar la trazabilidad de los recursos públicos. La Contraloría además le pidió a la Fiscalía que determine si existen posibles responsabilidades penales derivadas de estos hechos.
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0: 8:49. Hay que empezar a acostumbrarse porque en cuánto tiempo, Lucas, saque por favor su conteo regresivo.
1: ¿Para qué? Para el mundial, para que juegue la selección.
0: Pues para todo eso.
1: A ver, para que empiece el mundial, 16 días.
0: Es que no falta nada.
1: En 16 días arranca el mundial y Colombia juega su primer partido en 22 días.
0: Bueno, pues hay que empezar a acostumbrarnos a esta musiquita porque, pues esto básicamente significa fútbol, significa Colombia y yo honestamente creo que la selección Colombia une a todos.
1: Estamos
0: los colombianos.
2: Silvia Lucas, no, buenas noches, tiene toda la razón.
0: Hay uno que otro que se pone a criticar y una cosa, pero sí, la selección nos une, sin duda. Además, en un momento tan polarizado, en un momento tan complejo, después de unas elecciones presidenciales, calcule usted lo que necesita este país.
1: Necesitamos que
0: poder
1: vaya muy
0: respirar
1: bien
0: y que nos vaya bien en el mundial.
2: Sí, es una, sin duda la selección Colombia es una gran alegría. Y les cuento que en este momento ya la selección Colombia está entrenando en Bogotá.
0: Hola,
2: está
0: sí,
2: concentrada,
0: ¿no?,
2: en Bogotá.
0: Están ya concentrados, varios han llegado, la gente estaba ahí afuera del hotel, muchos queriendo ver a los jugadores, tal. No, señores, yo no estaba ahí tratando de ver a Lucho Díaz, pero
1: ganas no le faltaban.
0: Pero ganas no me faltan.
2: Ya Lucho Díaz también se va a concentrar pues muy pronto. ¿Y quién habló, Silvia y Lucas? Fue el defensa Davinson Sánchez, y esto fue lo que dijo.
3: No cabe duda que no solamente repetir, sino tener la capacidad de llegar en condiciones óptimas y poder aportarle, ¿no? Que es lo que todos queremos. Nos quedamos con una espina grandísima, lo que fue la última Copa del Mundo, que una selección como Colombia, con el talento, con yo creo que la capacidad que tiene de ir y representar al fútbol, ¿no? En general, no se puede quedar fuera de una cita mundialista.
2: Silvia, eso dijo Davinson Sánchez, quien está pues muy entusiasmado, lógicamente, por alcanzar otro mundial. Quien también habló fue el arquero insigne de la selección Colombia, David Ospina.
0: David Ospina, obviamente.
2: Y esto fue lo que dijo.
4: Siempre, hermano. Primero, felicidad, orgullo. Como tú lo dices ya, mi tercer mundial con las mismas ganas que se afrontó ese primero de Brasil con mucha ilusión, y sabemos que podemos hacer cosas muy importantes.
2: Bueno, vamos a ver qué termina de pasar con la selección concentrada en Bogotá. No se le olvide, Silvia y Lucas, que el lunes pues ya será el partido contra Costa Rica.
0: Sí, señor.
2: Que será ya la despedida oficial de la selección.
0: ¿Será que todavía hay boletas?
1: Ya lo
0: usted
1: averiguo.
0: Que es aquí. Pero, el,
1: ya lo averiguo.
0: El rey de los datos.
1: ¿Quiere ir?
0: En Recap Blue. Pues a mí sí me encantaría.
2: Para ver a Lucho Díaz.
0: Honestamente, me encantaría para ver a Lucho Díaz.
2: Su primer jugador favorito.
0: Sí, sí, sí, efectivamente. Además, porque les voy a contar una historia triste.
1: A ver.
0: Y es que desafortunadamente, a pesar de haber visto, por ejemplo, campeón Argentina en el Mundial de Qatar, ahí nomás, después de haber estado en partidos importantísimos y de ver selecciones importantísimas, hay una sola que nunca he visto jugar en vivo.
2: ¿Cuál es?
0: La más importante.
2: ¿Colombia?
0: Colombia.
2: Ah, no puede ser.
0: Sí, señores. Entonces, pues,
2: o sea, sí.
0: Digamos que sí.
2: Sí, claro, claro. Quienes también presentaron hoy sus 26 convocados para el Mundial fue Panamá, que empezó con Thomas Christians en el técnico, donde la lista la encabezó Adalberto Carrasquilla. También sobresalen Michael Amir Murillo y Aníbal Godoy. Panamá buscará mejorar su actuación de Rusia 2018, donde perdió sus 3 partidos. Marruecos también confirmó sus 26 convocados. Está Hakimi y Ibrahim Díaz como principales figuras. Marruecos debuta el 13 de junio ante Brasil en el Grupo C. Estados Unidos también anunció sus 26 convocados para el Mundial, con Christian Pulisic y Weston McKennie como principales referentes. Y la gran novedad es Alejandro Zendejas, un jugador del América de México, que nació en México pero eligió representar a Estados Unidos. Paraguay, bajo la dirección de Gustavo Alfaro, también presentó su lista. Paraguay volverá a un Mundial después de 16 años. Esto es bastante. Y Paraguay debutará el 12 de junio frente a Estados Unidos en Los Ángeles. No sé si ustedes vieron el partido, Silvia y Lucas, pero resulta que Messi el domingo pasado
0: se puso furioso. ¿Sí fue ese partido?
2: Se puso bravo, pero salió lesionado con una molestia. Exactamente. Entonces, claro, la Argentina, el sobresalto y la angustia sobre qué va a pasar pues, con claro, Messi.
0: Qué preocupación, imagínese.
2: Y a tan poquito tiempo del Mundial.
0: Pero pues, además porque, bueno, hace 4 años en Qatar decían que se podía hacer el último Mundial de Messi y no lo fue. Va a este Mundial, pero yo ya no sé si dentro de 4 años más, pues Messi estaría en condiciones para ir a un mundial.
2: Yo también pensaría que es el último. Pues Lionel Scaloni, el director técnico de la selección de Argentina, habló sobre la lesión de Messi y esto fue lo que dijo.
5: Bueno, no, nos dimos cuenta que pidió el cambio y que no estaba bien. Las primeras noticias no son tan malas. Lógicamente que preferiríamos pues, que
2: lo que dice es que las noticias no son tan malas. Messi sufrió una sobrecarga muscular en el isquiotibial izquierdo durante este partido Inter Miami Philadelphia Union. Esperemos que Messi se recupere y esté muy bien para el Mundial. Pues Scaloni es parcialmente positivo, no sé si eso sea así un buen calificativo.
0: Sí.
2: Y pues la albiceleste jugará amistosos antes del Mundial contra la selección de Honduras e Islandia. Una de las...
0: Hola, le ha tocado fácil a Argentina en este Mundial, sí. ¿No? En este arranque.
2: Sí, sencillito. Sí, no está particularmente exigente, la verdad.
0: No, y en el grupo en el que está menos.
2: Sí, no está particularmente exigente, eso es cierto. ¿Quién confirmó que trabaja conjuntamente con Estados Unidos y Canadá en protocolos sanitarios para el Mundial de 2026? Es México, que está muy preocupado por el brote de ébola que proviene de África. La medida está relacionada especialmente con la participación de la República Democrática del Congo, selección que jugará partidos en territorio estadounidense y mexicano, uno de esos con nosotros.
0: Pero además, exactamente, es que en el grupo de Colombia está el equipo de la República Democrática del Congo, entonces pues ahí hay que ver qué va a pasar.
2: Que entiendo están en una especie como de cuarentena.
0: Sí, van a estar en cuarentena, han tomado una serie de medidas, Lucas, sí, para pues tratar de evitar que esto vaya a generar una situación sanitaria por cuenta del Mundial, pero pues obviamente cualquier tipo de decisión y de determinación extra es importante para evitar situaciones que uno no quiere.
2: Y sobre todo también, Silvia y Lucas, porque claro, México espera recibir más de 5 millones de turistas durante pues la Copa del Mundo.
0: ¿Y en Estados Unidos?
2: En Estados Unidos es más.
0: ¿Cuánta gente?
2: No, claro.
0: Es una barbaridad.
2: Entonces, claro que cuando se está moviendo todo esto, pues por eso es que están haciendo medidas como aislamientos preventivos y seguimiento permanente de autoridades sanitarias y de turismo, Silvia.
0: 8:57 PM. Ahí está entonces todo lo referente al mundo deportivo, a lo que tiene que ver con el Mundial, porque son ya poquiticos días. Eso es, mejor dicho, a la vuelta de la esquina. No me acuerdo si usted dijo 16 o 16 días.
2: 16 días.
0: No,
2: Silvia, sí, le actualizo antes de irme resultados de Copa Libertadores de los equipos colombianos. Minuto 68, Estudiantes contra Independiente Medellín van 0-0. Minuto 70, Universitario contra Tolima va 0-0 también, Silvia. Esos son por Copa Libertadores.
0: Y nos faltaría entonces la Sudamericana.
2: Nos faltaría la Copa Sudamericana, que también se jugó hoy con Millonarios. Millonarios fue eliminado de la Copa Sudamericana, recibió acá justamente en el Campín a O'Higgins de Chile, donde perdió 2-1.
0: Ah, bueno.
2: Mañana juega Santa Fe, Silvia, mañana juega Santa Fe, para que esté muy pendiente, juega también por Copa Libertadores contra Peñarol.
0: Vamos a ver cómo le va a Santa Fe. Millonarios eliminados, señores, lástima. 8:58, en segundo regresamos, esto es Recap.

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2: En Colombia, 9 en punto.
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1: 9:01, por supuesto. Esto solamente nos indica que vamos a hablar de Toy Story.
2: Ay, que ya se va a estrenar la 5, ¿no?
1: Sí, señor. Con junio. Novedades.
2: Creo que es el 17 de junio, si yo no estoy mal.
1: A ver, déjeme ver.
2: Porque si es el 17 de junio.
1: Es el mismo día de...
2: del primer partido de Colombia,
1: sí,
2: en el
1: señor,
2: mundial.
1: 17 de junio, correcto, afirmativo, o 17
2: sea,
1: de junio de 2026.
2: Dos eventos para hacer
1: dos eventos importantes. Usted, primero lo primero, la selección.
2: No, porque el orden no le da. Porque el partido es a las 9 de la noche.
1: No, bueno, entonces está bien.
2: Le toca primero la
1: primero
2: película.
1: La película y luego el partido, pero usted dele prioridad al partido en todo
2: y
1: caso.
2: Y si no, igual va a estar en Zarate, si no, después la película.
1: La puede ver el 18.
2: 19.
1: El 21 no, porque el 21 hay que salir a votar. O bueno,
2: y
1: entonces
2: va a ser
1: vota.
2: El día padre,
1: sí, no, eso es un montón de cosas.
2: Junio va a estar lleno de
1: sí. Bueno, en todo caso, señores, además de que el próximo 17 de junio de 2026 llega la nueva película de Toy Story, además con un cambio, porque es ese cambio hacia la tecnología. El momento en el que usted deja a un lado sus juguetes,
2: sí,
1: para agarrar una tableta, un iPad, lo que sea.
2: Pero es que, ¿cierto?, además la primera película de Toy Story,
1: sí,
2: se
1: la...
2: estrenó en 1995.
1: Eso es, hace
2: en ese
1: 21
2: momento,
1: años. ¿Qué? No, hace 31 años.
2: Hace 31 años. No había tabletas.
1: No, pues claro.
2: Entonces,
1: que no. Que no, pues claro, que no.
2: Claro que no. Entonces, por supuesto, pues ha sido interesante ver. Ya veíamos
1: la evolución.
2: No me acuerdo si es en la 3 o en la 4, que entonces ya no son los juguetes de Andy, sino que terminan siendo donados a otra niña.
1: Uh-huh.
2: Y en este momento, pues ya la niña ya no es que los vaya a ver mucho porque llega la tecnología.
1: Bueno, llega la tecnología, pero además llega una pizza con gafas.
2: Ah, no me diga.
1: Sí, señor. Pues,
2: porque ya tuvimos pues una sí. Cuchara. Ah, no, un tenedor.
1: No, es el tenedor, pero el tenedor.
2: Tenedor,
1: pero no,
2: Forky, cuchara. Sí, pero,
1: no, pero Forky,
2: pero
1: sí es
2: medio
1: un...
2: cuchara.
1: Pero Forky es un elemento fundamental en todas las películas de Toy Story.
2: No, en todas
1: sí.
2: No.
1: Sí, ¿no?
2: No, es en la última.
1: No, hombre.
2: Claro.
1: Busque y verá.
2: No, Silvia.
1: Pero si yo tengo un esfero de Forky en mi casa desde
2: claro,
1: hace...
2: cuando salió la 4, que salió hace como...
1: No, ¿sí?
2: Silvia.
1: No.
2: Me va a buscar.
1: Bueno, busque. Busque cuando aparece
2: Toy Story
1: Forky.
2: 4.
1: No. Busque.
2: No.
1: Es que mejor...
2: Forky aparece en Toy Story 4, año 2019. Es decir, usted, ajá, tiene el esfero en su casa hace 7 años.
1: Yo tengo un Forky en mi casa.
2: Hace 7 años.
1: No puede ser.
2: En la 3 aparece el oso rosado.
1: Sí.
2: Y en la 2 no está Forky.
1: No lo sé. ¿Será?
2: Busca ahí.
1: Bueno, pero o hablo o busco el caso.
2: No, lo que pasa es que Forky no... Los que están en todas las películas son Buzz Lightyear, Woody, está la vaquerita de Jessie.
1: Jessie, sí, obvio.
2: Pero Forky no, Forky aparece en la película 4.
1: No, yo no sé.
2: Busca ahí.
1: Vamos a ver. Vamos a ver qué nos dice aquí.
2: Ah, le está preguntando a la inteligencia
1: obviamente
2: artificial. Muy bien, me parece.
1: Ay, no. ¿Qué? Lucas tiene toda la razón.
2: ¿Vio?
1: Pero es que es un tenedor, cuchara.
2: ¿Qué le dije?
1: Pues usted dijo cuchara, yo dije tenedor.
2: Bueno, creo que Toy Story...
1: En todo caso, si ustedes están conectados a través de YouTube, van a ver a Forky y van a saber de qué estamos hablando.
2: Que
1: es un... Sí.
2: Que tiene ojitos.
1: Es un tenedor, cuchara y tal. Bueno, en todo caso... La intención de esta sección no era hablar de Forky, sino de la pizza con gafas. Y adivine quién le va a dar vida a la pizza con gafas que ustedes también en este momento pueden ver conectándose a través de nuestro canal de YouTube. Nada más y nada menos que Benito. Ay, se me acaba de olvidar. Benito Antonio,
2: Antonio Martínez
1: Ocasio. Martínez Ocasio. Benito Antonio Martínez Ocasio.
2: Sí.
1: Mejor conocido como Bad Bunny.
2: Una pizza con gafas.
1: Sí, mejor dicho, en conclusión, la pizza con
2: pero
1: gafas.
2: La pizza con gafas es un
1: de
2: juguete.
1: Toy Story 5.
2: Asumo
1: va
2: que
1: a
2: sí.
1: Ser la voz, la va a hacer Bad Bunny. ¿Tenemos la voz?
2: Ah, no, y el personaje se llama así, pizza con gafas.
1: Pizza con gafas.
2: Hay que ver. Vamos a ver qué hace la pizza.
1: El anuncio fue compartido en la cuenta de Instagram de Pixar y muestra al personaje saltando en la pantalla mientras escucha la risa del artista puertorriqueño. Estilo desenfadado y misterioso, Pizza con gafas de sol pertenece a una pequeña pero formidable comunidad de juguetes olvidados que viven en un cobertizo abandonado. Eso es lo que dice el comunicado de Disney. La cuarta entrega estrenada en 2019 superó los $1,000 millones en recaudación global, consolidó a Pixar como una de las casas productoras más influyentes del entretenimiento familiar. Ahora sí, señor, para que usted más o menos se haga una idea de cómo es Bad Bunny, actor, pero no actor... Mejor dicho,
2: ya ha estado en sí, varias películas.
1: Sí, pero esta vez es actor, pero prestándole su voz a un personaje animado.
2: Sí, actor de doblaje.
1: Exactamente. No, ya, eso era todo. No hay voz de Bad Bunny, solo hay una risa. En todo caso, los personajes deberán lidiar con Lilipad, que es la famosa tableta inteligente que llega a la vida de Bunny con ideas propias sobre cómo deben relacionarse los niños con el juego y la diversión. ¿A usted le tocaron tabletas chiquito?
2: No, me tocaron las tabletas en las que uno pintaba.
1: Ah, sí, pero eso es otra cosa.
2: Y que sí, se borraba y usted, pero no tableta.
1: No, a mí tampoco, no, entonces, bueno. El tema...
2: Me tocó Toy Story 2 y 3.
1: Ok, no, a mí sí me tocó desde la 1. En todo caso, hay participación especial del actor escocés Alan Cumming, ganador de premio Emmy, y Tony, quien interpretará en inglés a Tiro al Blanco Malvado, una versión alternativa del clásico Caballo de Woody.
2: Bueno,
1: Tiro al Blanco es divino.
2: No, y es una gran película.
1: Sí, señor.
2: Mi favorita es la 2.
1: Nuevamente, figuras históricas. La versión original en inglés va a tener, obvio, a Tom Hanks, ¿cierto? Como le decía, Tim Allen como Buzz Lightyear.
2: Sí.
1: Y Joan Cusack como Jesse. Cusack. Como Jesse la Vaquerita, la voz de la nueva villana tecnológica Lilipad estará a cargo de Greta Lee. Mejor dicho, hay que verse la película y hay que ver entonces a la pizza con gafas de sol. ¿Qué es Bad Bunny?
2: Vamos a ver.
1: Eso sí, mi recomendación siempre, siempre es ver las películas de Pixar, de Pixar, y a la pizza, verlas en español, es más divertido.
2: Yo estoy de acuerdo con usted. Las películas animadas.
1: Siempre.
2: Por ejemplo, en el caso de Shrek.
1: No, pues imagínese. Shrek en inglés es una cosa aburridísima. No.
2: Maravilloso.
1: No. Hay que verlas dobladas al español. Y pues, por supuesto, esta para saber qué es lo que hace Bad Bunny con la pizza.
2: Pero se puede comer una pizza en Cine Colombia.
1: Obvio.
2: Muy bien buena, sí es la
1: Cinepolitana,
2: pizza.
1: ¿No se llama?
2: Sí.
1: Ay, señores, que aquí sabemos qué es lo bueno de ir a cine. 9:09, ya en segundo regresamos. Vamos a hablar de noticias importantes. Acaba de hablar el presidente Gustavo Petro, sí señores, respondiendo al tema de la participación en política.

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1: Pescando y pescando y pescando votos, porque esta es la recta final de cara a la primera vuelta el próximo 31 de mayo. La polémica está servida y está servida por dos situaciones que se están presentando. La primera de ellas, el presidente Gustavo Petro, para algunos ha participado descaradamente en política durante estas elecciones. Hay quienes dicen que esto pasa cada 4 años con el gobierno de turno. ¿Verdad? Pero también hay otra situación de la que hemos venido hablando, y son esos eventos masivos de la campaña del candidato del gobierno, del pacto histórico, Iván Cepeda. Hoy hubo uno en Montería, en el departamento de Córdoba, a cielo abierto, aunque ellos insisten en que son eventos privados.
2: Sí.
1: Pues hablemos de lo primero, de la presunta participación en política del presidente Gustavo Petro. Porque estuvo en Ciénaga, en Magdalena. Mire, todos han coincidido, hoy coincidieron en la costa Caribe.
2: Que va a ser clave, Silvia. Esto, pues desde hace años viene siendo así, pero en esta vez, si usted ve los cierres de campaña.
1: No, pues.
2: Abelardo de la Espriella, Paloma Valencia, Iván Cepeda, cerraron en la costa.
1: Claro.
2: Barranquilla, clave allí. Hemos visto pues estos eventos que usted está comentando de Iván Cepeda, incluso después de ya el cierre de campaña, que primero fue en Bogotá, después fue en Cartagena. Entonces, claro, la costa Caribe va a tener un lugar muy importante. Hace 4 años fue muy importante para la victoria del presidente Petro allí, la costa Caribe, como le fue también el Pacífico.
1: Claro.
2: Pero en esta ocasión hay un elemento adicional. Claro. Pero hay un elemento adicional, y es que Abelardo de la Espriella es Caribe, es de la región Caribe. Y lo que decía, por ejemplo, Inbamer en la encuesta de la semana pasada, es Iván Cepeda marca bien en el Caribe, pero Abelardo de la Espriella también
1: marca
2: lo está haciendo.
1: Okay.
2: Entonces, por supuesto, hace 4 años fue una zona muy importante, pero esta vez está muchísimo más dividido.
1: Pues de ahí no se ha movido el candidato Iván Cepeda. Estuvo en Barranquilla el domingo, ayer estuvo en Sincelejo, hoy en Montería. Y el presidente Gustavo Petro, coincidencialmente, también llegó hoy al departamento del Magdalena, específicamente a Ciénaga. Pues allí volvió a defenderse de quienes lo acusan de participar en política. Dice él que mencionar que hay que votar o por la vida o por la muerte no es favorecer a ningún candidato.
2: Pero más después de lo que dijo esta mañana el procurador Gregorio El Hash.
1: No, pues ya que.
2: Yo quedé todavía más perdido, porque la ley, Silvia, es muy clara en que los funcionarios públicos no pueden participar en política.
1: Sí. ¿Usted se acuerda del famoso cambio en primera, por ejemplo? De,
2: claro, pero más eso fue para allá iba. Eso fue un video en redes sociales. Sí. El exalcalde, en ese momento, alcalde de Medellín, lo sube a sus redes sociales. Y la explicación que hoy da el procurador es que las redes sociales de los funcionarios públicos son privadas y que eso hace parte de la esfera privada. Y básicamente.
1: No me diga.
2: Pues lo que está ahí es privado, es lo que dio a entender el procurador. Entonces a mí me parece complicado la puerta que tal vez se pudo haber abierto el día de hoy.
1: No, es que en estas elecciones se han abierto una cantidad de puertas que yo honestamente no entiendo.
2: No, y con la de hoy sí le digo que quedé muy perdido, porque ese video, por el cual incluso terminó suspendido el hoy exalcalde de Medellín, pues fue en sus redes sociales. Entonces yo, la verdad, Silvia, estoy bastante perdido con el tema.
1: 9:13 Katherine, ¿qué fue lo que dijo el presidente Gustavo Petro nuevamente participando en política, aunque él dice que no?
3: A pocos días de la primera vuelta presidencial, el presidente Gustavo Petro adelanta esta semana una gira regional. Hoy desde Santa Marta, en un encuentro con pescadores, el mandatario se refirió a la investigación de la Comisión de Acusaciones de la Cámara de Representantes en su contra por presunta participación política, por los recientes comentarios que ha hecho en redes sociales, discursos y entrevistas alusivos a los comicios y a algunos de sus candidatos.
4: Y ese es un poco el cuidado de las elecciones, pero no voy a hablar de ello. ¿Votamos por la vida o votamos por la muerte? Pero hasta ahí. Ya me quieren procesar. Vida no es el nombre de un candidato y muerte tampoco es, pero hay que pensarlo. Porque si no, lo que hacen es matar a nuestros propios hijos. Entonces, y ha pasado, ya ha pasado.
3: El presidente Gustavo Petro también cuestionó la línea 1 del metro de Bogotá, que está en fase de pruebas de rodaje.
4: ¿Cómo se le dice? Como el que están haciendo en Bogotá, que ese sí no debería ser un viaducto, el metro. Ese debería ser subterráneo, pero así es la política en Colombia. Entonces un buen proyecto lo vuelve en su contrario. Lo que están construyendo es un muro de Berlín social en la ciudad de Bogotá.
3: El mandatario terminó su discurso hablando sobre Alejandro Carranza, quien iba a bordo de una de las lanchas bombardeadas por Estados Unidos en el Caribe como parte de su lucha contra el narcotráfico. El presidente pidió indemnizar a su familia.
2: 9:15. Hay una expresión, Silvia, en el refrán popular que dice, echa la ley,
1: echa la
2: trampa.
1: Sí, señor.
2: Y lo comentábamos aquí ayer, y es que está ese famoso decreto 188 firmado por el ministro del Interior, Armando Benedetti, que establece las condiciones para las elecciones al Congreso y esta primera vuelta presidencial. Lo que queda allí establecido es que no se pueden hacer eventos en plaza pública en la semana previa a las elecciones, y por este motivo pues vimos los cierres de campaña de las diferentes campañas políticas este domingo 24 de mayo. Pues aquí ha empezado tal vez a reinterpretarse la norma, y pues ya les contábamos, Silvia, que hemos visto ya no uno, sino dos eventos del candidato Iván Cepeda. Esto en medio de denuncias de falta de garantías por parte del gobierno del presidente Petro, y en medio también de cuestionamientos de las otras campañas políticas a estos eventos que se están haciendo una vez ya, en teoría, empezó esta restricción por parte de este decreto. Andrés Carmona.
5: Estamos a menos de 5 días de la primera vuelta presidencial y siguen las críticas por la indebida injerencia en política por parte de funcionarios del gobierno de Gustavo Petro. No solo está la escueta declaración que hizo el ministro de Salud, Guillermo Alfonso Jaramillo, y que hoy lo tiene con una investigación disciplinaria en la Procuraduría, sino que en las últimas horas el ministro de Trabajo, Antonio Sanguino, incluso llamó a la reflexión de comparar el gobierno actual con los anteriores antes de votar.
6: Así que estos días son días para la reflexión, para las decisiones, y ustedes desde su experiencia personal saben distinguir muy bien la diferencia entre este y los gobiernos anteriores en materia de alimentación de nuestros niños, niñas, adolescentes y jóvenes en las escuelas y colegios.
5: Pero también el presidente Petro ha utilizado su cuenta en la red social X como una plataforma para atacar opositores, aspirantes opositores como Abelardo de la Estrella y Paloma Valencia, para atacar al sistema electoral colombiano y para hablar de la continuidad del cambio a través de su candidato Iván Cepeda. Sin embargo, para el procurador general Gregorio Lhash, los mensajes en redes sociales, según considera él, son del ámbito privado y no son objeto de control disciplinario.
7: Pero el uso que haga uno de su carro particular, quitémonos del Twitter, ¿sí?, o de su habitación de descanso, o de la poltrona en que se peina, o del televisor, eso es un tema de la vida privada e íntima que no trasciende al mundo de lo público. Entonces, terminaríamos de pronto nosotros señalado de que estamos metiéndonos en la vida privada de las personas y no atendiendo lo público.
5: Sí. Ahora bien, si esto es por los lados del gobierno, en la campaña del pacto histórico pareciera que estuvieran interpretando la norma, prácticamente un echa la ley, echa la trampa, y es que en las últimas horas se generó la polémica por cuenta de un acto político realizado por el candidato Iván Cepeda en la ciudad de Sincelejo, en el coliseo del sindicato ADES. Allí el candidato reunió a cerca de 1,000 o 2,000 personas y echó un discurso como si estuviera en plaza pública. Sin embargo, la campaña señala que este evento no tenía nada que ver con un acto público, que no se estaba violando el decreto de orden público que establece que solo se pueden hacer eventos en recintos cerrados, pero según lo que manifiesta la directora de la MOE, Alejandra Barrios, se estaría violando el espíritu de la norma.
8: Uno entiende que es un salón, que es un espacio recogido, donde los candidatos pueden seguir haciendo diálogos con sus simpatizantes, y que lo que se busca es que haya una reflexión electoral mucho más privada entre los militantes, simpatizantes y candidatos, pues se dé un espacio abierto, multitudinario, que sí es privado, pero es abierto y multitudinario. Entonces creo que la pregunta que valdría la pena hacerle al Consejo Nacional Electoral es que si se hiciera un evento de estos, no sé, en Bogotá, en el Movistar Arena, o en el Coliseo, en el Valle del Cauca, o en Corferias.
5: Ahora bien, para el procurador Gregorio El Hash, el hecho de que fuera un espacio techado, pero abierto, que fuera en sí un coliseo y que fuera un acto masivo, no significaba necesariamente que fuera un acto público, sino que podía ser un acto en recinto cerrado, manteniendo la tesis del pacto histórico.
1: 9:20 y la comisión de acusación de la Cámara de Representantes, hablando de todo este tema del presidente Gustavo Petro, pues le abrió una investigación por su presunta participación en política. También llegó allá la candidata Claudia López, asegurando que el presidente pues ha venido atacando en repetidas oportunidades su campaña a la presidencia, Mateo.
9: La candidata presidencial Claudia López presentó una denuncia contra el presidente Gustavo Petro por presunta participación indebida en política. Lo hizo ante la Comisión de Investigación y Acusación de la Cámara de Representantes. López tiene dos teorías. Primero, que el presidente Petro ha utilizado recursos públicos y sus redes sociales para atacarla a ella personalmente, pero también ha utilizado diferentes medios para promover la candidatura presidencial de Iván Cepeda, dos cosas que están prohibidas por ley. Es por eso que lo que le está pidiendo López a la Comisión de Investigación y Acusación es que recolecte todas las pruebas, además de las 58 páginas que ella entregó de chats y declaraciones del mandatario, para determinar si hubo alguna irregularidad.
10: Yo aquí sustento por lo menos 20 indebidas intervenciones en política del presidente de la República, donde usó y abusó de recursos públicos, de presupuestos públicos, de medios de comunicación públicas, de medios de comunicación masiva, para afectar de manera mentirosa, con calumnias, con difamación, con narrativas falsas, mi candidatura, para expresar claramente a su militancia que no votara, que me difame, que no votara y no participara en consultas, por ejemplo, que es un deber del presidente promover la participación en mecanismos de participación democrática. Pero también estoy agregando pruebas de que promovió la campaña de Iván Cepeda y de su partido.
9: Recordemos además que esta mañana la Comisión de Investigación y Acusación de la Cámara abrió dos investigaciones contra el presidente Gustavo Petro, una disciplinaria en la que se busca determinar si incumplió las reglas de su cargo y la otra penal en la que se busca determinar si cometió algún delito. En los dos casos es por presunta participación en política también y por algunas menciones que ha hecho en su cuenta de X sobre la candidatura de Iván Cepeda. Recordemos además que son investigaciones de oficio. Esto quiere decir que a pesar de que él ha sido denunciado, la comisión decide abrir la investigación por iniciativa propia.
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1: A las 9 de la noche, 25 minutos, el día en el mundo, el día en las calles de Caracas. Lucas, que está viviendo una transformación simbólica sin precedentes. El 3 de mayo se cumplieron 4 meses, ¿cierto?
2: Sí.
1: Desde esa noche en la que Estados Unidos y sus fuerzas especiales sacaron a Nicolás Maduro y su esposa Cilia Flores.

0: después de meses de amenazas, de meses de incertidumbre, después de un despliegue gigantesco en el Atlántico. Hoy es otra Venezuela, al mando de Elcy Rodríguez, sí, ¿cierto? Que es, por supuesto, parte de ese régimen que le hizo tanto daño durante tantas décadas a Venezuela. Pero le digo que es otra Venezuela, pues porque, por supuesto, el presidente Donald Trump y Estados Unidos tienen los ojos puestos sobre lo que hagan allí.
1: Sí. Sí, sí, sí, lo ha dicho Donald Trump, lo ha dicho Marco Rubio, que hay una comunicación en un momento diaria, pero sí hoy en día constante entre Miraflores y la Casa Blanca, uh-huh, sobre todo en lo relativo a los contratos de exploración, a todo el tema de hidrocarburos, pero ha habido, Silvia, algunos mensajes que se empiezan a dar desde el régimen, que dan cuenta primero de cómo está fluyendo esa relación con los Estados Unidos. Es el caso de lo que llamaron desde el régimen un simulacro, pero que en Estados Unidos dicen fue un ejercicio militar, sí, que se llevó a cabo el fin de semana en Caracas y que pues recordó la escena del 3 de enero. Y es que dos helicópteros pues sobrevolaron los cielos de Caracas, aterrizaron allí en plena embajada de los Estados Unidos y en uno de esos helicópteros iba nada más y nada menos que el comandante del Comando Sur.
0: Usted mencionó comandante, yo le quiero hablar del comandante Hugo Chávez, porque hace unos años usted llegaba a Venezuela y en todos los edificios, fachadas, muros, estaban pintados los ojos de Hugo Chávez. Unos ojos que parecían entre vigilantes e intimidantes para quienes pues no pensaban o no piensan como el régimen. Uh-huh. Luego, unos años después, esos ojos empezaron a desaparecer. Y entonces empezó a primar la imagen de Nicolás Maduro. Uh-huh. El dictador Nicolás Maduro. ¿Por qué le digo que esta es, al parecer, una Venezuela diferente, o por lo menos una Caracas distinta? Porque Delcy Rodríguez ha decidido también quitar las imágenes de Nicolás Maduro.
1: Es que lo que le digo, hay pequeños gestos, pequeños cambios que empiezan a mostrar cómo han cambiado. Los días posteriores al 3 de enero, también desde las redes sociales del régimen, de Delcy Rodríguez, de Diosdado Cabello, se publicaba una cuenta diciendo Nicolás Maduro lleva tantos días secuestrado. Sí. Nicolás Maduro lleva, y pues hoy en día esa cuenta regresiva, o al menos esa cuenta no se volvió a publicar, Silvia. También, por ejemplo, en Miraflores había un salón dedicado al expresidente argentino Néstor Kirchner. Eso que no desapareció. No existe. Uh-huh. Hoy en día dice Palacio de Miraflores. Así que sí, ha habido cambios que dejan ver pues lo que está pasando. Y hoy en día, al menos desde las cuentas oficiales de Delcy Rodríguez, de Diosdado Cabello, pues ya como que no extrañan tanto a Nicolás Maduro.
0: Pero ¿cómo lo van a extrañar si tienen la amenaza de Estados Unidos? Pensaron en algún momento que Trump no iba a ser capaz y lo hizo. Y los cogió literalmente con los pantalones abajo. Porque fue un 3 de enero mientras estaban durmiendo. Pues sí, señores, los retratos oficiales, las vallas, las consignas chavistas tradicionales están siendo retiradas incluso de los ministerios y avenidas principales allí en Caracas, sustituidos además por una nueva propaganda azul que busca afianzar el liderazgo de Delcy Rodríguez y, por supuesto, marcar una distancia.
1: Eso es lo otro, ¿no? Uh-huh. Cambio en el color. Porque el PSUV era rojo. El partido de María Corina Machado,
0: azul,
1: la oposición era azul. Uh-huh.
0: Mire, cuando había esas manifestaciones durísimas en Venezuela en unos tiempos muy complejos, usted sabía que quienes estaban vestidos de rojo eran del PSUV, uh-huh, ¿cierto? El Partido Socialista Unido de Venezuela, y la oposición en general salía vestida de azul. Uh-huh. Incluso en oportunidades por allá en el año 2015 y tal, hubo enfrentamientos entre los seguidores o los miembros de la oposición y los miembros del oficialismo. Lo que llama la atención es que, usted tiene toda la razón, Lucas, hoy el color que está identificando a Delcy Rodríguez sea el azul.
1: Y no el rojo como desde hace varios años era.
0: Mejor dicho, hagamos contacto con Teresita Haya porque cambios sí hay, por lo menos en la forma. Vamos a ver en el fondo.
1: Muchos. En el tema de presos políticos, de derechos humanos, faltan muchos.
0: Acuérdense que esto tiene una serie de etapas.
1: Sí.
0: Dice Marco vamos Rubio que ya la primera se superó. Vamos en la segunda. En teoría, la tercera debería terminar con elecciones.

0: libres allí en Venezuela. Teresita, buenas noches.
1: Buenas noches. En el recap de hoy hablaremos de las fotos de los mandatarios en oficinas públicas. Y vamos a hablar de Venezuela. Pero antes de eso les cuento. La idea de tener la foto del mandatario, del país, del presidente, en las oficinas públicas como ministerios, consulados, embajadas, es una idea centenaria. Viene, les cuento, del siglo XV, cuando la corona española decidió que había que tener óleos, cuadros pintados de los reyes de España en diversas oficinas, palacios de virreyes, en las colonias españolas, para que la gente supiera quién era el rey. Porque estando tan lejos, más allá del nombre, era buena idea ponerle una cara, un rostro a ese nombre. Y esto se mantuvo con la independencia, sobre todo en los países de América Latina. Y por eso hoy tenemos que en las oficinas públicas de casi todos los países de América Latina está la foto del presidente de turno. Ahora, si hablamos de Venezuela, es interesante tener en cuenta que en el resto de los países, Colombia, Ecuador, Chile, Argentina, el cambio de foto, quitar la foto vieja y poner la foto nueva, es algo tan normal que se da cada vez que hay elecciones. Se guarda la foto y se pone la nueva. Pero en Venezuela hacía más de 20 años que no pasaba, desde el año 99. Por el contrario, lo que se venía haciendo era agregar fotos. Empecemos con la foto de Chávez. Llega como presidente y entonces viene la foto oficial. La foto oficial de Chávez siempre tuvo esa boina roja que significaba los comandos socialistas, el sistema bolivariano, el socialismo del siglo XXI. La boina roja y la imagen de Chávez estuvo por todos lados. Pero a esa se le agrega muy rápidamente la imagen de Simón Bolívar. Estamos hablando del Estado bolivariano de Venezuela. La imagen de Simón Bolívar hecha de acuerdo a una representación 3D de los restos que encontraron cuando buscaron en la tumba para ver de qué había muerto Simón Bolívar. Con eso hicieron una representación que fue la imagen de Bolívar que colgaron después en todas las oficinas públicas. Cuando muere Chávez, se mantiene el culto a Chávez, podríamos decir que es un culto, se mantiene la foto de Bolívar y se le agrega la foto de Maduro, con la banda presidencial vestido de corbata y mirando a la gente. Es más, en algunas oficinas se llegó a poner la foto de él con su señora, los dos muy elegantes en las paredes de las oficinas públicas. Pero ahora, después del 3 de enero, las están quitando, las de Maduro. En la calle, por ejemplo, las propagandas que había con la foto de Maduro, la que pusieron de él y su señora diciendo los queremos de regreso cuando se los llevó a Estados Unidos, ya las quitaron. Y ahora las de él en la mayoría de las oficinas públicas y ministerios. En algunas, reemplazándola por la de Delcy, pero siempre está la de Bolívar ahí y todavía algunas de Chávez se mantienen.
2: 9:34, Teresita, gracias. Y hablando de Nicolás Maduro, Estados Unidos oficializó una segunda investigación criminal centrada en presuntos delitos financieros y reforzada tras la deportación de Alex Saab, quien fuera su ministro y testaferro allí en Venezuela. Mientras tanto, Claudia Sheinbaum negó haber censurado a TV Azteca tras pedir no ver el canal, y en Europa una intensa ola de calor dejó récords de temperatura y al menos 7 muertos en Francia. Gabriela Calderón.
3: Buenas noches. El Departamento de Justicia de Estados Unidos oficializó la apertura de una segunda investigación criminal contra el depuesto gobernante venezolano Nicolás Maduro en Miami, donde está detenido además su presunto testaferro Alex Saab desde la semana pasada. La indagatoria estaría relacionada con presuntos delitos financieros y tomaría fuerza tras el proceso judicial contra Alex Saab, pues los fiscales federales consideran que Saab posee información clave sobre la estructura financiera del gobierno venezolano. El empresario colombiano fue deportado recientemente a Estados Unidos y enfrenta cargos por lavado de dinero vinculados al programa estatal de alimentos. La nueva causa se desarrollaría paralelamente al proceso de Maduro, que afronta Nueva York por narcotráfico y posesión de armas. De acuerdo con medios estadounidenses, agentes del FBI y fiscales especializados en delitos internacionales que lideran la investigación desde el sur de Florida. Cambiando de tema, durante una de sus ruedas de prensa matutinas, conocidas como mañaneras, la presidenta de México, Claudia Sheinbaum, pidió a las personas que no vieran el canal nacional TV Azteca. El hecho desató críticas en contra de la mandataria, incluso acusándola de censura. Sin embargo, la presidenta Sheinbaum descartó que haya censurado a la televisora mexicana al recomendar no sintonizar su programación y dijo que fue una opinión. No censura, resaltando que su gobierno defiende la libertad de expresión del ejercicio periodístico en el país.
4: Entonces, cuando ayer dije no vean TV Azteca, ellos dicen es una censura. No, no es una censura, es una opinión. Una opinión. ¿Por qué? Porque no los estamos censurando. Ayer pudieron decir todo lo que quisieron decir en sus programas de televisión, en todos, porque toda la...
5: La barra
4: se dedicó a criticar al gobierno y a la presidenta y a levantar también muchos falsos, muchas mentiras. Pueden seguir hablando, pero nosotros también tenemos la responsabilidad de informar.
3: Y por último, varios países de Europa Occidental vivieron este martes otro día de una ola de calor con temperaturas extremas muy superiores a las normales para un mes de mayo. El fenómeno meteorológico llamado cúpula de calor se produce cuando una masa de aire cálido procedente del norte de África queda atrapada bajo un sistema de altas presiones sobre Europa Occidental. El Reino Unido batió de nuevo un récord de temperatura con 35 grados centígrados para el mes de mayo, y en Francia, que vivió el lunes su día más cálido registrado este mes, se declaró en alerta naranja por una ola de calor en 13 departamentos del oeste del país, donde además fueron reportadas 7 muertes por altas temperaturas. En Irlanda, 2 estaciones meteorológicas registraron una temperatura récord en mayo de 28.8 grados centígrados, una de las más altas del año.
6: Y a las 9:37 hablamos de Human Rights Watch, que ha emitido una grave denuncia que alerta sobre el despliegue de mercenarios colombianos en el conflicto de Sudán. Según los reportes, la movilización de estos combatientes contaría con el apoyo y financiamiento de Emiratos Árabes Unidos, presuntamente una situación que ha encendido las alarmas internacionales. César Moreno.
7: Hola, muy buenas noches para Lucas, para Silvia, para todos los oyentes, los seguidores aquí en Blue Radio, en Ditu, en nuestros canales digitales. Vamos a poner esto en contexto para que la gente sepa qué es lo que está pasando en Sudán. Pues esta guerra allí en este país africano es un conflicto armado que comenzó en abril del 2023 por una lucha de poder entre las Fuerzas Armadas de Sudán, la SAF, y el Grupo Paramilitar Fuerzas de Apoyo Rápido, la RSF. Actualmente, esta guerra ha provocado la peor crisis humanitaria del mundo, con más de 150 mil muertos, 11 millones de desplazados y una grave hambruna que afecta a 24 millones de personas. Pues el más reciente informe de Human Rights Watch, la prestigiosa ONG internacional, documentó que mercenarios colombianos están allí participando en esta guerra y fueron contratados por una empresa privada de Emiratos Árabes Unidos y recibieron entrenamiento en bases militares de ese país antes de ser desplegados en Sudán para combatir junto a las Fuerzas de Apoyo Rápido una milicia paramilitar acusada de cometer crímenes de guerra y atrocidades generalizadas durante el conflicto que mantiene con el ejército sudanés desde el 2023.
8: Also found evidence of Colombian contractors involved in the training of child soldiers by the RSF.
7: De acuerdo con Human Rights Watch, la empresa Global Security Service Group, con sede en Abu Dhabi, contrató a cientos de colombianos, aproximadamente unos 300, desde el 2024. México. Los reclutados fueron trasladados a bases militares, donde recibieron formación de oficiales emiratíes antes de ser enviados a combate o a manejar drones a Sudán.
8: In late 2024, videos emerged from the aftermath of an ambush in the desert of North Darfur, showing that Colombian military contractors had crossed into Sudan from Libya. We decided to investigate.
7: El caso más documentado y muy duro por lo que se vivió allí fue la presencia de mercenarios colombianos en El Fasher, la capital de Darfur del Norte, donde quedó documentado que en octubre del 2025 las fuerzas de apoyo rápido tomaron la ciudad y perpetraron asesinatos y abusos. Las autoridades de Emiratos Árabes niegan haber brindado apoyo militar a ese grupo paramilitar sudanés y sostienen que su asistencia a Sudán es exclusivamente humanitaria.
8: International actors, including the US, UK, the EU, and UN Security Council members should investigate and sanction GSSG, the security company apparently hiring the Colombian fighters.
7: El informe de Human Rights Watch solicita que el Consejo de Seguridad de la ONU investigue a Global Security Service Group, la empresa que contrata mercenarios colombianos, por su posible papel de apoyo en violación del embargo de armas de la ONU sobre Darfur, y recomienda que la Unión Europea, la Unión Africana y los gobiernos interesados consideren sanciones específicas y suspendan la cooperación militar y ventas de armas a Emiratos Árabes Unidos.
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6: 9:41, el día en Colombia, con la búsqueda de un turista en El Peñol. Se cayó de un planchón un joven de 22 años y está desaparecido. Las labores serán reanudadas a partir de mañana a primera hora, Danilo.
9: Por ahora se conoce que las labores de búsqueda de este joven identificado como Alexander Avendaño son coordinadas desde el municipio del Peñol por parte del Cuerpo de Bomberos Voluntarios, desde donde indicaron que en el sitio se han desplegado durante 3 días 14 buzos y capacidades de cuerpos vecinos como Marinilla, La Ceja, El Retiro y también el Carmen de Viboral. Las acciones de búsqueda continuarán este miércoles desde las primeras horas en profundidades entre los 20 y 33 metros, labores que admitieron las autoridades se dificultan por las bajas temperaturas del agua, la poca visibilidad y la misma profundidad. Otras 2 embarcaciones en sitio también apoyarán las acciones con sonares y otras herramientas especializadas para dar cuanto antes con el paradero de este joven.
2: 9:42, eso entonces allí en el departamento de Antioquia. En otras noticias, un agitado panorama ha vivido el área metropolitana de Barranquilla por cuenta de los bloqueos realizados por la comunidad en protesta contra los constantes cortes de energía. La comunidad se queja de que se estén haciendo racionamientos por varias horas en medio de las altas temperaturas. Ingel de la Rosa.
10: Por más de 6 horas estuvo bloqueado el paso entre Barranquilla y Galapa por la vía La Cordialidad debido a la protesta que realizó la comunidad de la urbanización Mundo Feliz para rechazar los constantes cortes de luz que están afectando sus actividades diarias, más aún en estos días calurosos en los que la sensación térmica como hoy superó los 40 grados. Con megáfono en mano, así protestaron los afectados.
11: ¡Nos quieren como unos animales, quitándonos la luz a cada hora! Nosotros no podemos pagar ni estamos negando pagar el servicio de luz, pero tenemos una tarifa de 300.000 pesos, 400.000 pesos por un recibo. ¡No somos ricos!
10: Toda esta situación apenas refleja el estallido social que empieza a vivirse en varias zonas del Caribe por los constantes cortes de luz, muchos de ellos programados por las mismas empresas de energía para evitar las sobrecargas en el sistema durante esta ola de calor. Tal es el caso de Galapa, donde la empresa Aire reconoció que ha tenido que desconectar algunos sectores para garantizar el suministro de energía al resto de la población, una medida que tiene desesperada la comunidad.
12: Estamos perjudicados porque nos tienen con 7 horas solamente en el servicio de energía y nos las quitan 4 horas y vuelven y nos retoman el servicio y nuevamente nos las quitan. Este es un saboteo de parte de esta empresa.
10: Esta medida también es criticada por el alcalde de Galapa, Fabián Bonet, quien asegura que la verdadera solución sería que entre a operar de una vez por todas una nueva subestación para el corredor industrial del municipio.
13: Falta de planificación. Cuando se organizó una zona industrial para el municipio de Galapa, los otros no se pueden dar golpes de pecho cuando programaron una zona franca sin una subestación. Hoy por hoy, ese proyecto está adelantado, va a ser subastado por la UME, estamos esperando a que venga y lo haga, pero está atrasado.
10: En medio de estos bloqueos, bloqueos que también se han dado en el suroccidente de Barranquilla, la empresa Aire lideró una reunión en la que participaron la alcaldía de Galapa, la gobernación, empresarios y líderes comunales, quienes acordaron implementar un plan orientado a fomentar el uso racional de la energía, con el fin de disminuir la carga sobre la red y prevenir picos de consumo eléctrico. Aire aseguró que además continuarán las acciones para frenar el hurto de energía, pues esto también está afectando tanto a la empresa como a los usuarios.
6: Y Medicina Legal identificó plenamente el cuerpo del profesor Kevin Santiago Ángel. La investigación está siendo desarrollada por la Fiscalía Seccional Bogotá y hay varias hipótesis preliminares. ¿Cuáles son, Kalila?
14: Según la investigación preliminar, Medicina Legal confirmó la identificación del cuerpo de Kevin Santiago Ángel, profesor reportado como desaparecido el pasado 20 de mayo y cuyo cuerpo fue encontrado desmembrado y con signos de incineración en una maleta en el barrio Tintal en Bogotá. El hallazgo ocurrió el viernes 22 de mayo en un potrero donde frecuentemente son arrojados escombros y basura. Recicladores del sector alertaron a la policía sobre la presencia de una maleta en la que estaba el cuerpo. Habla el director de Medicina Legal, Ariel Cortés.
15: Actualmente existe un sistema de alerta rosa que es el que permite la búsqueda inmediata de las personas. No hay que esperar 72 horas ni nada de eso. Hay un cuerpo que ingresa el 22 de mayo aquí a Medicina Legal y el día de ayer, que será 25 de mayo, por técnicas de lofoscopia, que es la toma de huellas dactilares, que comparamos con la Registraduría Nacional del Servicio Civil, hicimos la plena identificación del cuerpo de Kevin Ángel.
14: La investigación está siendo desarrollada por la Seccional Bogotá de la Fiscalía. Entre las hipótesis preliminares, las autoridades han avanzado en una posible motivación pasional o de odio del crimen, descartando inicialmente que la muerte del profesor estuviera relacionada con un hurto o con su actividad profesional. Para la plena identificación de los responsables se avanza con interrogatorios y testimonios. De igual forma, se indaga sobre un inmueble en el que el docente ingresó antes de desaparecer y un taxi que podría estar involucrado en el traslado de la maleta con el cuerpo desde esa vivienda.
2: En la Procuraduría hubo hoy una reunión de alto nivel en donde varias autoridades, como por ejemplo el Registrador Nacional y el Ministro de Defensa, aseguraron que todo está ya listo para la primera vuelta presidencial de este domingo 31 de mayo. Sergio.
16: En la Procuraduría se dieron cita al Registrador Nacional Hernán Penagos, la cúpula militar en cabeza del Ministro de Defensa General en retiro Pedro Sánchez, y en esta reunión del denominado Plan Democracia, el Registrador Nacional advirtió que los jurados de votación y los testigos electorales en el exterior tienen prohibido divulgar los resultados de las mesas de votación antes de los tiempos oficiales que establece la Registraduría.
17: Jurados de votación y los testigos electorales les están prohibidos divulgar los resultados de mesas en el exterior, porque todos los días se cuentan los votos en el exterior para transparencia de las campañas políticas, y esto puede dar lugar a investigaciones disciplinarias y penales.
16: Por otro lado, el Procurador General Gregorio Hatch anunció que ese plan Democracia va a sesionar de manera permanente hasta el 1 de julio con el fin de proteger la democracia.
18: Esta mesa de trabajo convocada por la Procuraduría se declaró en sesión permanente hasta el 1 de julio. Vamos a estar 24 horas todos los integrantes en contacto, en comunicación, en conectividad, para estar atentos a la protección de las instituciones, a la protección de la democracia. Y la segunda, como consecuencia de ello, se trata de un asunto medular de la democracia.
16: Las autoridades llegaron a un mismo punto, y es que faltando apenas 4 días para esa primera vuelta de las elecciones presidenciales, todo está listo para que estos comicios se desarrollen en total normalidad.
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0: 9:50, por supuesto, esto supondría yo, mi querido Gerardo, que es para hablar del Giro de Italia.
1: Supone muy bien, Silvia, ¿ah? Sí, señora, tiene toda
0: Paolo la razón. Conte, it's wonderful.
1: Exactamente. Porque vamos para Italia, donde Jonas Vingegaard, el ciclista danés, ganó en solitario la etapa 16 del Giro de Italia y logró su cuarta victoria consecutiva en esta edición. El danés atacó a falta de 6,5 kilómetros para la meta y sigue consolidándose como líder de la carrera. El corredor del Team Visma mantiene una ventaja superior a los 4 minutos sobre el austriaco, quien es segundo y llegó y segundo, Félix Gall, en la clasificación general. Egan Bernal fue el mejor colombiano de la jornada. El corredor del Ineos Grenadier terminó séptimo a 2 minutos y 4 segundos de Vingegaard. Esto fue lo que dijo Egan Bernal después de la carrera cuando le preguntaron cómo le había ido.
2: Creo que fue una etapa muy explosiva, muy dura, como todas, ¿no? Ya, al final, todas las etapas son duras, pero nada, creo que nos fue bien.
1: Así fue que le fue a Egan Bernal y Vingegaard aseguró que todavía quiere ganar una etapa. Mañana, Sirve y Lucas, se celebra la etapa 17 del Giro de Italia, que va a tener 202 kilómetros, va a ser entre la población Casano, Dada y Andalo, que va a tener un perfil de media montaña y más de 3.300 metros de desnivel acumulado. Esta jornada será clave para la clasificación general y para corredores como Egan Bernal, que intentará Egan Bernal mantenerse en el puesto número 10 y reducir algunas diferencias. En lo que respecta al Roland Garros, que está transcurriendo ahorita en París, pues es una jornada todavía muy prematura, Silvia y Lucas, no ha pasado
0: mayor cosa,
1: no ha habido sorpresas. Sinner ganó contra Clément Tavius, un francés que fue invitado, el canadiense Auger-Aliassime también ganó. También está Cerundolo, el argentino, que ganó. Podría decirle que para mí la gran sorpresa es que el australiano Adam Walton eliminó al ruso Daniil Medvedev, que es uno de los mejores del mundo. Medvedev, claro que normalmente usted sabe que no es que se mueva muy bien en estas canchas de arcilla.
0: Sí, no es tan fácil. Mejor dicho, no es su fuerte.
1: No es su fuerte, exactamente. Y bueno, Camila Osorio ayer ganó, avanzó y esperemos pues pueda avanzar satisfactoriamente. Pero lo que le digo, todavía está muy incipiente.
0: Bueno, pero lo de Sinner sí, ahí no hay nada que hacer.
1: Ahorita es casi que el gran favorito. Porque, claro, no está Alcaraz. Yo Alcaraz no va a ir a Wimbledon tampoco. Pero sí, es casi que el número uno. Y seguiría con esta racha de victorias es que de este año.
0: Pero gran racha la que ha tenido Sinner en este 2016.
1: Claro, el Double Sunshine, está el Master Monte Carlo, Madrid, Roma ahorita, ¿no? Está muy bien. Los que también están muy emocionados y muy contentos son los Knicks de Nueva York en la NBA.
0: Ay, sí, señor.
1: Clasificaron a las finales de la NBA por primera vez desde 1999. Tras vencer 130-93 a los Cleveland Cavaliers y barrer la serie 4-0. El equipo neoyorquino llegó además a 11 victorias consecutivas en estos playoffs y ahora espera rival entre San Antonio Spurs y Oklahoma City Thunder. Towns fue una de las figuras del partido con 19 puntos y 14 rebotes, mientras OG Anunoby aportó 17 unidades, Shamet sumó 16 desde el banco. Donovan Mitchell fue el máximo anotador de Cleveland con 31 puntos, pero los Cavaliers nunca pudieron recuperarse de la desventaja que tuvieron desde el segundo cuarto. Los Knicks llegaron a ganar por 29 puntos en la primera mitad y sostuvieron la diferencia gracias a su defensa y al contraataque. Allá en Nueva York fue una gran fiesta, sobre todo por esto que, imagínense, desde el 99 no estaban en una final. Y los Knicks solamente han sido campeones en 1970 y 1973. Las finales de la NBA se estima que comiencen el próximo 3 de junio, Silvia y Lucas.
0: Ahí está, entonces, 9:54, mi querido Gerardo, gracias. Estábamos hablando hace algunos minutos, Lucas, sobre el despliegue de Estados Unidos en el Mar Caribe, en el Pacífico, sí, en la lucha contra las drogas frontal que ha declarado el presidente Donald Trump. Pues nos habíamos acostumbrado el año pasado a ver día tras día esos famosos ataques cinéticos a lanchas cargadas con droga. Hubo uno hoy, el hecho dejó una persona muerta, dos más sobrevivieron en este ataque a una narcolancha en aguas del Pacífico. El ataque, por supuesto, fue adelantado por el Comando Sur de los Estados Unidos. Un narcoterrorista masculino fue asesinado durante esta acción y hubo dos sobrevivientes. Tras el enfrentamiento, el Comando Sur notificó de inmediato a la Guardia Costera de Estados Unidos para activar el sistema de búsqueda y rescate de los sobrevivientes. No hubo ninguna baja militar de Estados Unidos, es lo que dice el mensaje que está siendo publicado entonces por el Comando Sur. 9:55.
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0: no se nos vaya a confundir, que apenas estamos en martes.
1: Eso le iba a decir yo. Me sentí como en viernes ya.
0: Sí, como en viernes. Pero Diomedes siempre cae bien.
1: De acuerdo.
0: ¿No le parece?
1: Lo que pasa es que sí lo hace sentir a uno en viernes, sábado.
0: Sí, señor. Fin de año, nada más y nada menos. Pero lo que pasa es que hoy se cumplió un aniversario.
1: ¿De?
0: Del nacimiento de Diomedes Díaz.
1: Ah, no me diga.
0: El número 69. Diomedes Díaz hoy estaría cumpliendo 69 años.
1: Increíble.
0: ¿Ah?
1: Se murió muy
0: Murió el 22 de diciembre del año 2013. Eso quiere decir que han pasado 13 años.
1: O sea, tenía 56 años.
0: Sí. Sí.
1: Sí, mi matemática
0: sí,
1: no falla.
0: Sí.
1: O sea, murió.
0: Matemática rápida. De Lucas al aire.
1: Sí, 56.
0: Pues hoy se presentó el videoclip oficial de Sin Medir Distancias como parte de la conmemoración por los 40 años de su lanzamiento. Imagínense si esta canción tiene 40 años.
1: ¿Mm? No, es que empezó su carrera muy joven, despegó muy rápido, pero lo que es increíble, creo que nunca había quedado en cuenta en serio de lo joven que murió Diomedes Díaz.
0: Sí, es verdad.
1: 56 años.
0: Pues la iniciativa busca resaltar el impacto cultural y emocional de una canción que ha trascendido generaciones y fronteras a lo largo de los años. La producción del videoclip estuvo a cargo de Marginal Cine y la dirección recayó sobre Daniel Ochoa. El verdadero protagonista es el vínculo emocional entre la música y las vivencias de la gente, es lo que dice el equipo de producción. Sin Medir Distancias, de Diomedes Díaz, cumple 40 años para conmemorarla. Hicimos un video con momentos reales de colombianos a lo largo de 4 décadas. Lo que verán a continuación es, al igual que la canción, la vida misma, dice la dedicatoria del video, que ya está disponible en el canal de YouTube de Diomedes Díaz. Mire que yo no sabía que Diomedes Díaz tenía canal de YouTube.
1: No, ya que estoy viendo, 77 millones de reproducciones tiene en Spotify esta canción.
0: Sin Medir Distancias.
1: Sin Medir Distancias.
0: Bueno, pues ustedes se pueden conectar a través de YouTube en este momento, porque usted puede ver a partes de ese video entonces lanzado por los 40 años de esta canción, pero también que coincidieron con los 69 años que estaría cumpliendo el gran Diomedes Díaz.
1: Increíble. Es que seguiría joven.
0: Sí, absoluto.
1: Increíble. De verdad,
0: usted
1: quedó
0: impactado.
1: Seguro quedó impactado con el dato que nos trae hoy. Porque mire, mi imaginario estaba mucho más grande cuando se había muerto.
0: Un poquito de historia. Sin Medir Distancias fue incluido originalmente en el álbum Brindo con el Alma, publicado en 1986. Contó con el acompañamiento en el acordeón de Gonzalo Arturo "El Cocha" Molina. Desde entonces la canción se ha consolidado como uno de los títulos más emblemáticos del repertorio de Diomedes Díaz. Un repertorio gigante.
1: No.
0: Pero usted oye eso y usted dice, definitivamente aquí está Diomedes Díaz. En esta canción, también usted tiene toda la razón, está entre las más reproducidas en el catálogo a nivel nacional e internacional. Además de su éxito en cifras de consumo, la canción se mantiene vigente por la profundidad del mensaje y la presencia constante en celebraciones, eventos sociales y espacios familiares. Uno va a decir que usted está en una fiesta y esto no suena.
1: Pero por supuesto suena. Esta y muchas más.
0: Sí, absoluto. Pero sí o sí, suena Sin Medir Distancias. Bueno, pues midiendo distancias, mañana a las 8 de la noche nos volvemos a encontrar con un nuevo recap a lo más importante de lo que pasa en Colombia y el mundo. Midamos tiempo, no distancia, o distancia y tiempo. ¿Cuánto queda para la primera vuelta presidencial?
1: Sin medir distancias, pero sí midiendo tiempo, estamos a 4 días, 10 horas exacticas, porque son las 10 en punto.
0: 10 en punto, señores. Feliz noche para todos. Mañana nos volvemos a encontrar para hacer un nuevo recap a lo que pasa en Colombia y el mundo. Ya en segundos llega Bla Bla Blue con nuestro querido Mauricio Quintero.

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2: 10 de la noche, 3 minutos, momento de actualizar las noticias más importantes de Colombia. Comenzamos con información en desarrollo. A esta hora, las autoridades en Florencia, en el departamento de Caquetá, buscan a los responsables de haber lanzado un explosivo contra una patrulla que estaba recorriendo una zona comercial de esta ciudad. Producto de este hecho, dos policías resultaron con heridas leves y ya están siendo atendidos en centros médicos. Se suma esto a otro caso similar que se había reportado la semana pasada también, de una activación de un elemento explosivo, esto en una zona comercial. Reiteramos, dos policías con lesiones leves luego de la activación de explosivo en Florencia, en el departamento de Caquetá. Y vamos ahora al Valle del Cauca, porque un grupo de agentes de tránsito fue atacado con una bomba Molotov, esto en inmediaciones de la Universidad del Valle, en el sur de la ciudad de Cali. Alejandro Muñoz.
3: Momentos de tensión se vivieron durante una jornada de capacitación adelantada por 10 agentes de tránsito en Cali, luego que delincuentes lanzaran artefactos explosivos artesanales contra el grupo mientras realizaba una instrucción sobre equipos de medición de velocidad. Según la información preliminar, varios encapuchados desde el interior de la Universidad del Valle habrían lanzado estos elementos contra el personal de la capacitación. Así lo manifestó Jorge Vergara, comandante operativo de la Secretaría de Movilidad de Cali.
4: Se presentó una novedad relevante en el entorno de la Universidad del Valle, más exactamente en la calle 16 con carrera 95, donde encapuchados sobre la calle 16 arrojaron tres bombas incendiarias, donde teníamos el puesto de control. Afortunadamente no resultaron agentes de tránsito lesionados.
3: Tras el incidente, el grupo se retiró de la zona mientras las autoridades evalúan lo sucedido y las posibles responsabilidades frente a este hecho que puso en riesgo la integridad de los funcionarios públicos.
2: Y la red de ciudades Cómo Vamos, que es esta organización independiente que se dedica al análisis de las políticas públicas en las principales ciudades, presentó una encuesta, los resultados de una encuesta realizada a más de 20.000 ciudadanos sobre qué considera que hace falta para mejorar la calidad de vida en estas ciudades de Colombia. Sofía Vargas.
5: La salud es la principal preocupación de los ciudadanos en Colombia, pues según la encuesta realizada en 32 ciudades del país, cerca de la mitad de los colombianos asegura estar insatisfecho con la atención que recibe. Así lo explicó Felipe Mariño, director de Bogotá Cómo Vamos, organización que hace parte de la red que lideró esta encuesta.
6: Estamos alrededor que la mitad de las personas en Colombia están insatisfechas con su salud. Obviamente esto muy en el contexto que hemos vivido últimamente alrededor de las disposiciones del gobierno nacional, alrededor de, por ejemplo, la reforma a la salud.
5: En cuanto a la percepción sobre la prestación de los servicios de salud, Valledupar y Bucaramanga registran los mejores resultados, mientras que Armenia, Ibagué y Bogotá aparecen entre las ciudades con mayores niveles de insatisfacción. Además de la salud, la ciudadanía identifica como temas prioritarios la educación, el empleo, la pobreza, la vulnerabilidad alimentaria y la seguridad. Precisamente este último sigue siendo uno de los factores que más afecta la calidad de vida de las personas, pues más de la mitad de los encuestados afirmó no sentirse seguro en su ciudad. Sobre los principales retos regionales para el próximo gobierno, habló Camilo Vallejo, director de Manizales Cómo Vamos.
7: El Caribe necesita atención en pobreza y en seguridad alimentaria, el eje cafetero necesita en salud mental y transición demográfica, el occidente requiere un tema de seguridad, también de empleo y emprendimiento. Se hablaba mucho de que en la zona de la Sabana de Bogotá hay discusión con la infraestructura educativa.
5: La encuesta también evidencia que persisten brechas de género importantes, pues en materia laboral las mujeres reportan mayores dificultades para acceder a empleo, y en seguridad el 48% asegura sentirse insegura frente al 44% de los hombres.
2: Y estamos atentos a la situación en Río Negro, en el departamento de Santander. Esto producto de la situación de salud pública luego de la protesta de los habitantes que llevaron las bolsas de basura hasta la puerta de la alcaldía, denunciando que no se habían cumplido los tiempos de recolección desde hace 10 días. En ese momento, la alcaldía de Río Negro aseguró que iba a trasladar la basura hacia el municipio de San Gil. Sin embargo, este municipio, su alcalde, acaba de confirmar que no puede recibir los residuos. Por lo tanto, siguen los problemas allí con el tema de la recolección de basuras en este municipio de Santander, allí en el Río Negro. 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Los dejamos con Bla Bla Blue.
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14: Buenas noches. Muy buenas noches. Muchísimas gracias por su sintonía. Bienvenidos, bienvenidas a Bla Bla Blue. Estamos en vivo en este momento en Colombia. Son las 10 de la noche y 13 minutos. Y si ustedes quieren terminar este martes y empezar el miércoles con una buena sonrisa, buena música, y eso sí, en medio de grandes conversaciones, se pueden quedar aquí con nosotros porque Bla Bla Blue siempre los estará acompañando de lunes a jueves de 10 de la noche a 1 de la mañana. En la primera hora siempre invitado, bueno, esta noche invitada de lujo, Rami Herrera, ya está aquí, ya la vamos a presentar. Y luego más adelante, después de las 11 de la noche, se abre una puerta al universo con nuestro astrónomo Germán Puerta. Así que los navegantes de Bla Bla Blue ya pueden subir a la nave de Bla Bla Blue, escoger su silla preferida, abrocharse su cinturón de seguridad, ponerse sus cascos, cada uno con su casco, cada niño con su boleta, por favor, esta noche, porque esta noche Germán en Puerta al Universo nos va a hablar sobre ovnis, nuevos archivos. ¿Qué tal el temazo que nos tiene esta noche Germán Puerta en Puerta al Universo en Bla Bla Bla todos los martes? Y en la tercera hora, después de las 12 de la noche, les tengo la nueva canción de los Alfa 8 con Willy García llamada Fútbol. Gol, la pasión. Fútbol, gol, la pasión. Y a propósito de esta pasión por el fútbol y el mundial, pues estará con nosotros el periodista Gabriel Romero Gallo, quien nos estará hablando de su libro Confesiones de un hincha. Así que va a estar una conversación muy futbolera, muy divertida, porque las anécdotas que tiene este periodista de 64 años, que ejerció periodismo durante tanto tiempo, periodismo deportivo, tienes historias maravillosas de los mundiales, de Italia 90, el 94, bueno, todo lo que está en el libro de Confesiones de un hincha, todo eso, y de pronto una cosita que le podamos ahí preguntar, que esté también por fuera del libro, nos estará contando Gabriel Romero el Gallo, después de las 12 de la noche aquí en Bla Bla. Pero Como aquí hablamos todos y hablamos de todo, invitamos a quienes quieran sumarse a estas conversaciones, hacerles preguntas a nuestra invitada, a nuestros invitados. Bueno, la línea está abierta. 316-692-5274. La línea de Bla Bla Blue, donde hablamos todos y hablamos de todo. 316-692-5274. Muchos temas que ustedes nos sugieren, los llevamos a cabo. Nos sugieren ahí en esa línea, los llevamos a cabo aquí al aire. Entonces, conectadísimos en la línea de Bla Bla Blue, vamos a tener un muy buen programa. Y si ustedes nos permiten, los vamos a acompañar hasta la una de la mañana. Ya estamos listos. Y antes de presentar a nuestra gran invitada, primero se ilumina el escenario número 2 de Bla Bla Blue para darle la bienvenida a Miguel Mateos.

0: nuevos abre esta noche de Bla Bla Blue con esta versión sota, versión sinfónica de Es tan fácil romper un corazón. Pero vamos a preguntarle a Rami Herrera si es fácil o no romper un corazón. Rami, muy buenas noches.
1: Buenas noches.
0: Rami, ¿es fácil romper un corazón? Díganos la verdad.
1: Demasiado.
0: Póngase la mano en el corazón y nos dice. Muy fácil.
1: Sí, es demasiado fácil. Es demasiado fácil. Pues yo creo que también depende mucho como de cuál es la coraza que tiene, o sea, como la coraza que uno le pone al corazón. Pero si está más bien sin coraza el corazón, es demasiado fácil.
0: Es demasiado fácil. ¿Le han roto el corazón? Por supuesto que sí, a todos nos han roto el corazón alguna
1: claro.
0: vez.
1: Claro.
0: En algún momento.
1: Sí, yo creo que al que no le hayan roto el corazón no ha vivido.
0: No ha vivido, sí. No vamos a dar nombre, Rami, porque qué pena con ese tipo. Hasta ahora boletearlo jamás. Aquí al aire.
1: No,
0: bueno,
1: no,
0: pero
1: no,
0: usted.
1: No vamos
0: usted
1: a boletear a nadie aquí.
0: Usted se ha roto corazones, Rami, diga la verdad. Se ha roto corazones.
1: Yo también.
0: Claro, o sea, claro.
1: Yo buena, pues tampoco he sido, ¿no? También he sido rompecorazones.
0: Bueno, pero sí es una verdad. A todos nos han roto el corazón en algún momento y todos hemos roto el corazón de alguien. Sin querer de pronto.
1: Sí.
0: O pronto queriendo de frente. Decimos, no. Pues esto se acabó, no me
1: sí,
0: gusta.
1: yo creo que muchas veces uno rompe el corazón pues sin querer, sin intención, pero pues inevitablemente pasa, ¿no?
0: Así pasa.
1: Por muchas razones.
0: Y usted como artista también de es muy sensible, supongo yo, uno como actriz tan talentosa, o sea, que hay una sensibilidad más alta, Rami. Que las otras
1: sí,
0: personas
1: yo sienten. Sí, claro, sí, obvio se siente más. O sea, yo creo que como más que le rompan a uno más el corazón o no, es como a veces es esa como ruptura del corazón se siente mucho más fuerte. Uno como que lo siente, pues que no va a salir de ahí. Que lo tumbó al piso y pues, madre, para levantarse ahí está como complicado.
0: Complicado.
1: Pero,
0: y además.
1: Sí.
0: No. Porque
1: sí, eso es lo bueno de ser artista.
0: Pero lo malo también es
1: bastante.
0: Pero lo malo es que siente bastante y tiene los corazones abiertos y se abren al público. O sea, porque ustedes se destapan, ¿no? Y eso lo vuelve uno vulnerable a veces.
1: Sí, claro. No, y además esto también nos pone todo el tiempo como a. Precisamente creo que es lo a lo que nos lleva como nuestro oficio, como a realmente ponernos y abrir el corazón para que uno lo vuelva en la mierda o pues digamos que tenga un final feliz, pero sí, un poco de eso se trata nuestro oficio, como ofrecer nuestro corazón. Y pues creo que ahí ya cada quien hace con ese corazón, unos lo saben guardar y otros no, otros lo tiran al piso o quién sabe.
0: Total. Bueno, en este momento anda usted ofreciendo su corazón con su nueva obra de teatro Bahía y el Ángel Caído. ¿De qué se trata esa obra?
1: A
0: mi cuenta.
1: Esa obra es una obra que escribieron los hermanos Dávila, Ricardo y Nicolás Dávila. Ellos tienen un grupo que se llama el Grupo de la Casa de Atrás. Y es una obra que habla sobre el abuso sexual en un contexto... digamos del carnaval de Barranquilla. Sucede como en una noche de guacherna, sucede un abuso y son dos amigas, una de las amigas pues es abusada y la otra digamos lo presencia todo y la historia se trata del recorrido como el camino que recorre Bahía como haciendo justicia por este hecho. Y digamos que un poco la finalidad de la obra la decide el público, o sea, el público es el que decide el final del victimario y pues de los protagonistas de la obra, y eso pues hace que sea como demasiado interactiva. Es una obra que que es muy dolorosa, pero también es muy, muy chistosa, es muy alegre, pues, transcurre la gran parte en el Carnaval de Barranquilla, que pues es demasiada alegría y demasiados colores y pues puro baile. Entonces sí, creo que es una obra que toca muchos puntos, y sobre todo como el gran foco de esta obra es qué hacer cuando un poco ya no hay como manera de reparar, o sea, cuando ya creemos que no hay como un final feliz, con qué nos sentimos identificados, si con la justicia legal, si con la justicia mano propia, o si con la justicia restaurativa. Es un poco eso a la obra.
0: Pero qué rollo ese tema de la justicia, ¿no? Porque uno siempre, sí, cuando se ha afectado, uno quiere que se haga justicia, que se juzgue, y a veces no, a veces la justicia no le llega a uno, o no se define, o el juez como que no, entonces uno necesita justicia por mano propia, o cómo nivelamos,
1: claro,
0: esto.
1: Claro, eso es como lo interesante lo que pone al público a pensar, y es como qué hacer, o sea, como cuál es la salida. Porque un poco, claro, como que uno a veces ya como que la justicia legal uno no la siente como que realmente sea, pues en este país, como que sea como tan, ¿cómo se dice? Como justa, por así decirlo.
0: Sí, sí.
1: Pero pues a veces la justicia a mano propia también es pensar en entonces me voy yo a la cárcel por hacer justicia a mano propia, pues dependiendo, obviamente, como lo que haga como para sentirme como reparada. Entonces como que por eso ahí entra como también la justicia restaurativa, y como cómo entra a conversar como un poco otra manera de resarcir el daño.
0: Qué difícil eso, el tema, sí, de la justicia y la injusticia. Uno muchas veces en la vida, nos ha pasado a todos, yo creo que en algún momento, eso, que uno decía, esto es injusto. Pero también la vida, aparte de todo, claro, hay cosas que son unos crímenes, ¿de acuerdo? Pero yo, sí, a veces siento como que la vida es injusta, como que uno también tiene que aprender un poco de eso. Claro, a la hora de un crimen, sí, por favor, que paguen.
1: Claro, una demanda, sí, total, completamente.
0: Pero hay cosas que son injustas, o sea... la, sí, naturaleza a veces es injusta también, ¿no?
1: Sí, que, no, sí, sí, sí, completamente.
0: Bueno, este personaje, Bahía, es el personaje que usted representa, ¿cierto, Rami?
1: Bahía, ¿no? Lo hace, lo interpreta Isabela Gómez. Yo, okay, soy Ángela, Ángela, okay, Fernández Javib, soy la reina del Carnaval de Barranquilla. Soy el, pues digamos que la obra se llama Bahía y el Ángel Caído, yo sería el Ángel Caído.
0: El Ángel Caído, que es Ángela, el personaje soy yo.
1: Ángela Fernández Javib, sí.
0: Bueno, sí. ¿Y qué la trajo inicialmente el proyecto de Bahía el Ángel Caído y su personaje?
1: Bueno, no, pues primero que todo a mí me llegó, ellos me convocaron como muy, muy de la nada, la verdad me sorprendió como, sí, como que me llamaran a participar. Porque yo los conocía, pero pues no tenía como mucho, o sea, como que no teníamos tampoco tanta cercanía, y como que ellos de repente se acordaron que yo era de Barranquilla y dijeron como, claro, necesitamos una actriz que sea de Barranquilla, Ramisteli, como que yo les daba un poco como el perfil que estaban buscando, y pues...

0: No, sin duda, creo que no, las cosas no pasan porque sí. Creo que ha sido demasiado, demasiado hermoso estar representando a Ángela y estar contando esta historia que pues nos atraviesa a muchas mujeres, y pues un poco como que tiene mucho sentido con lo que he ido buscando en mi carrera como actriz, como representar las cosas que merecen ser contadas y que merecen ser como puestas como en la luz. Y ha sido demasiado, demasiado maravilloso ser parte de esta obra, como que me ha movido también mucho como internamente y sí, ha sido como muy fuerte como atravesar y como representar a Ángela Fernández Javier.
1: ¿Y qué le ha tocado? ¿Qué fibras le ha tocado preciso? Eso que dice,
0: Pues
1: aquí me afectó.
0: mira que, claro, pues mira que un poco, claro, como que yo siento que como de la manera en la que digamos, no sé, me creé como mujer, ha sido un poco desde el lugar como de hablar y de ser como rebelde y desde la revolución y demás. Y un poco mi personaje lleva, o sea, mi personaje lleva como así, como la batuta de la negación de lo que le sucede. Es una mujer que decide no hacer nada y como callar, o sea, como borrar y anular de su vida ese acto, ese abuso sexual. Y eso sin duda pues tiene repercusiones muy graves y muy grandes y dolorosas pues en la vida y en el cuerpo y en el alma. O sea, me ha tocado, me ha como confrontado mucho representar ese papel de esa mujer que decidió no denunciar y de esa mujer que decidió quedarse callada, porque un poco es como que vi, son las mujeres de que vienen detrás, sí, no, que vienen, que están atrás mío, pues, o sea, como las generaciones pasadas, que sí les tocó quedarse calladas, que prefirieron no hablar. Entonces como que siento que ha sido muy confrontante precisamente como en relación con mi personalidad, el hecho de haber decidido no denunciar y de no darle lugar a eso.
1: Además hay otro contexto y es el carnaval, ¿no? Porque en el carnaval todo se permite. Bueno, eso no.
0: Completamente.
1: Pero el
0: Completamente. Creo
1: carnaval
0: que
1: no,
0: eso es lo que cuenta también la obra, como que
1: claro.
0: qué hay detrás de los colores y de la música y del picó a todo taco y como de todos los colores, sí, como todo el desorden que hay detrás de eso, y detrás de eso pues se esconden una cantidad de abusos que suceden como en el marco del Carnaval de Barranquilla. Pero pues sí, eso es como a lo que se le hace lupa. Pero pues creo que también la obra como que logra dar un bosquejo de esa alegría que igual se vive en el carnaval.
1: Claro, lo que pasa es que llega un momento en que se confunden esas cosas, ¿no? Una cosa es estar
0: Es
1: de
0: completamente.
1: carnaval, donde nos disfrazamos o nos ponemos máscaras y la tradición y es antes de la cuaresma, ¿no? Y una cantidad de temas, pero otra cosa es que ese trago o esa noche o esa locura se convierta, porque es que ahí también hay como un hilo muy delgado de un lado a otro,
0: Claro,
1: ¿no?
0: sí,
1: Del
0: completamente.
1: del
0: Completamente, como que
1: relajo.
0: se desdibuja por
1: Eso.
0: completo como el consentimiento y el sí, el como hasta dónde puedo llegar. Se desdibuja muchísimo.
1: Total. Bueno, la obra también invita al público a convertirse como en jurado, o sea, toma partido,
0: Sí.
1: decide un poco de la historia, Rami, ¿cómo es eso?
0: Sí, resulta que, o sea, esto está bajo el marco, o sea, esto sucede como el escenario es una gallera y un poco Bahía lo que hace es formar como un grupo de mujeres que van como buscando a hombres que han sido violadores y como que los ponen como ante un juicio. Entonces el público se convierte, este grupo se llama Las Comadrejas y el público termina siendo como parte de Las Comadrejas. y son los que deciden.

0: el final de cada gallo. Digamos que el gallo es el victimario, son los que van, los que deciden el final de cada victimario, si deciden la justicia legal, que es el pañuelo azul, si deciden la justicia restaurativa, que es el pañuelo beige, y si deciden la pena de muerte, que es el pañuelo rojo. Es como la votación es a través de unos pañuelos
1: que le entregan al público, y entonces, dependiendo de lo que quiera el público, decide, suben sus pañuelos.
0: Exacto.
1: Y ellos votan.
0: Sí, o sea, ensayaron y se escribieron tres finales distintos, y el público, pues eso es en vivo, pasa que uno, no, o sea, como nosotros las actrices que estamos ahí como en ese momento, contamos como cuántos pañuelos hay de cada color, y ya el que tenga más números de pañuelos alzados, pues gana, y ese es el final que se gana. Pero digamos que todo el tiempo no sabemos cuál va a ser el final. O sea, todos los días es como va a ser un final distinto. Entonces, eso pues es de... Y el público, o sea, como que la obra todo el tiempo está interactuando con el público en muchos momentos. O sea, no solamente el público decide el final, sino que todo el tiempo también se está haciendo partícipe en la obra, pues en distintos momentos de la obra.
1: ¿Cómo ha sido para usted recibir las reacciones diferentes del público cada noche? Como nos cuenta, cada noche es distinta.
0: Sí, eso ha sido muy loco, porque también creo que depende mucho, depende mucho del tipo de personas que van cada noche. Entonces hay noches que hay público que uno ve como que tienen ganas, como que son súper sangrientos y es como que quieren el pañuelo rojo. Y en cambio hay días en los que va un público mucho más como que cree y que tiene como una esperanza más como hacia lo restaurativo, pues que van, no sé, personas que trabajan como en casos como digamos penales y demás, que sí creen como en la restauración. Entonces como que sí hay, el que más ha ganado ha sido de hecho el restaurativo, y el que menos ha ganado ha sido la pena de muerte. y el legal está en el medio, pero pues al final la idea es hacer como un recuento de cuál fue el final que más votado, para ver también eso que nos dice y que nos habla como sociedad un poco.
1: Qué bueno, estas obras interactivas que además cada vez se ven más, ¿no? Es algo muy, muy bonito además, y muy común ahora, ¿no? Que el público modifique la historia, que participe. Ya no es ese público sentado ahí como una momia y esperando que ustedes actúen y después aplauden al final y se acabó la obra. No, ya están haciendo parte de las escenas, de las historias, y modificando además las historias ahí, en ese caso con votos, con los pañuelos.
0: Sí, completamente. No, eso ya es, pues como que también ya le da como voz y voto literal al público, y como que si te pasa, o si pasas de ser como el público pasivo a ser un público activo. Y eso pues es demasiado, demasiado interesante como de vivir, pues me parece a mí también como público, ¿no? No solo como actriz. Siento que me gusta mucho cuando también el público, o sea, como yo desde el público puedo como ser activa y estar como integrada a lo que está pasando dentro de la obra.
1: ¿Qué desafíos técnicos o qué desafíos también emocionales le ha representado interpretar ese papel? Porque es un formato como un thriller psicológico en teatro, ¿se puede llamar así?
0: Sí, es un thriller psicológico, completamente. Pues a mí, lo que pasa es que el thriller psicológico es lo que más me gusta, es el género con el que más, sí, como que me hago ojitos, pues. Entonces, como que sí, eso como que no ha sido el mayor reto. Yo creo que el mayor reto ha sido que mi personaje, pues, es la reina del carnaval de Barranquilla. Y como que me ha llevado, o sea, soy como el personaje de Ángela Fernández Javid, es el que lleva como la comedia y la alegría a la obra. Entonces, yo creía que era como más bien yo era una actriz más bien como de drama y como que no me iba tanto por la comedia, Y ha sido como, fue muy retador y ha sido también demasiado sorprendente y como gratificante ver que generó risa, ¿no? Como que al final mi personaje me permite mucho el juego, también es un personaje que es como una reina, pues de clase súper alta, entonces pues como tipo la reina del carnaval de Barranquilla, que normalmente son pues, pues mujeres de la élite barranquillera. Y que yo, digamos, no me identifico con eso, o sea, yo soy barranquillera, pero no me identifico como, o sea, no soy de clase alta, no vengo de ahí, de esos orígenes. Entonces, como que sí, yo decía como, bueno, me va a costar un poquito ser esa reina, ¿no? Como que no me veía en ese lugar y ha sido muy, muy, muy bello y de verdad, como sí me he sentido literal la reina del carnaval de Barranquilla.
1: Qué bien, qué bien. Bueno, ¿hubo alguna escena o algún momento de la obra que le exigió más preparación emocional o que la marcó especialmente durante los ensayos o las funciones?
0: Sí, yo creo que el momento del abuso, en un ensayo, el primer día que hicimos esa escena, que la pusimos como que la empezamos a trabajar, fue un momento muy fuerte para Isabela y para mí. Creo que como que sabíamos que estábamos tocando ese tema, pero ponerlo en escena, en el cuerpo, fue muy fuerte, como que de verdad sentimos un poco el peso de una mujer que ha sido abusada sexualmente, y creo que eso es una carga y una cosa que se siente en el cuerpo que es muy fuerte, es muy, muy, muy fuerte, y las dos lo sentimos en ese ensayo, y como que de hecho los directores fueron como, bueno, bueno, lo que vamos a hacer va a ser ligera, como aligerar como un poco la carga que ya de por sí tiene la escena. O sea, como que no la vamos a hacer como más fuerte aún, sobre todo pues porque, pues para tener como sensibilidad y tacto al respecto, ellos siempre fueron como muy, sí, como muy respetuosos con eso. Pero sí, yo creo que esa escena fue muy, muy dura, muy dura.
1: Me hace recordar una conversación que tuve con el director de cine, Andy Weiss, el director de la película uh-huh. Satanás, en el que hay una escena, hablamos de la escena donde Marcela Mar era violada. Si recuerdan uh-huh. ustedes la película de Satanás 2006, creo que es 2007, Andy Weiss, la película, y hay una de las historias es que una mujer es violada y esa mujer la representó Marcela Mar. Y él me decía que para la filmación de esa escena, Rami de Oyentes, fue un rollazo, porque él le dijo a toda la producción, bueno, iluminen toda la locación, tan, tan, tan, y todo el mundo se sale de acá. Todo el mundo se va de acá. Aquí solamente uh-huh. van a estar la víctima, el victimario, y solamente una cámara, no vamos a hacer ni a tres cámaras, ni nada tan, no vamos a repetir absolutamente nada. Precisamente por eso, porque él decía, esto es tan fuerte y tan duro, y también un poco de respeto y como de pudor también, porque es representar algo que uno no quiere ver y que de pronto una mujer tampoco quiere que la vean y que le va a quedar marcado para toda su vida. Entonces él comentaba eso, comentaba Andy, decía, no, todo el mundo fuera y una única toma. Si queda desenfocada, no sé qué vamos a hacer y todo, pues solamente un camarógrafo y todos para afuera. Aquí nadie tiene que oír ni los gritos de la actriz ni nada de eso. Me sorprendió eso cuando contó eso Andy Weiss aquí en Bla Bla Blue. Me sorprendió.
0: Sí, no, y pues, o sea, de hecho creo que la decisión que tomaron los directores fue muy como, sí, como creo que fue precisa, y es que no lo hicimos literal, o sea, el abuso no sucede de una manera literal, sino que sucede, o sea, lo que hicimos fue como una especie de coreografía, como que no fuera lo brusco, como hacia lo brusco y hacia lo literal, y como esa imagen como dura y pues tan fuerte, sino como en el teatro y como en el arte lo podemos hacer de una manera que se siga sintiendo lo que es, pero no pues haciéndolo literal tal como
1: claro,
0: es,
1: claro.
0: ¿Sí me entiendes? Sino,
1: sí, claro,
0: sino
1: claro.
0: Más bajo otras dinámicas, más como el cuerpo podría uh-huh. ponerlo en escena sin ser específicos y sin ser literales.
1: Claro, de una forma que represente donde se está haciendo otra cosa, pero todos sabemos qué es lo que está ocurriendo, ¿no?
0: ¿Qué está pasando?
1: Eso,
0: sí.
1: Pero eso no deja de ser duro, o sea, porque, o sea, es
0: durísimo. No, claro que no. No. Para nada, o sea, es igual se siente, o sea, es igual,
1: por supuesto.
0: Igual pasa, igual atraviesa.
1: Háblenos un poco del elenco. Tengo entendido que está Álvaro Bayona, semejante nivel de actor.
0: Sí.
1: En la obra,
0: sí,
1: ¿no?
0: Está, bueno, entonces somos Isabela Gómez, que hace de Bahía, estoy yo, que hago de Ángela Fernández Javier, está Álvaro Bayona, que hace de Marcos, que es el papá de Bahía, está Esteban Godoy, que hace del terapeuta, que se llama Martín, el terapeuta Shakti, al que va Bahía, y está Kim Arévalo, que es ella es como de las, hace como parte de las comadrejas, y está como haciendo otros personajes como en distintas escenas, es como hace varios personajes. Esos
1: gran,
0: somos en total.
1: Somos
0: cinco, sí, en escena.
1: Gran elenco. Bueno, ¿y cómo fue el trabajo con Álvaro Bayona? Es que es un señor actor, ¿no? Ustedes los actores, además, cuando trabajan, se aprenden unos de otros, pero estos
0: completamente.
1: En los que tenemos experiencia hay que chuparle rueda con toda, ¿no? Álvaro Bayona es un genio.
0: Sí, no, él es tremendo actor y pues fue como un honor estar trabajando con él. Tiene mucho conocimiento en teatro y lo hermoso fue también como que yo creo que en general entre todos creamos como un espacio pues de diálogo y de, o sea, como que los directores nos abrieron como precisamente el espacio para como dar nuestras opiniones, como que sentíamos que no estaba bien, que no estaba encajando, que hacía falta algo y pues Bayona dio unos grandes aportes, todos dimos aportes, pero pues obviamente como que claramente Bayona tiene una noción mucho más amplificada del teatro y como de la puesta en escena. Entonces, sin duda era como que para todos ha sido un gran aprendizaje estar al lado de él.
1: Y además la energía del público en vivo, ¿no? Eso es
0: sí,
1: fantástico.
0: Y a Bayona le tocó hacer de costeño, entonces váyanlo a ver, aquí está haciendo un acento costeño espectacular.
1: Buenísimo, buenísimo. Y a usted la hemos visto también en papeles importantes, cambiando del teatro a tele, en La Reina del Flow, interpretó a Genoveva, uno de los personajes más, sí, más comentados de La Reina del Flow 3 de esta temporada, ¿no?
0: Sí, sí, este personaje dio bastante que hablar. Era más bien, sí, la gente no la quiso tanto. Era más bien de hacerse odiar.
1: Pero eso quiere decir que usted hizo un buen trabajo. O sea, cuando sale a la calle, todo, no, Genoveva está bien, güey.
0: Sí. No, la gente odió a Genoveva, pero, o sea, la odiaban. Creo que, y al final fue muy chistoso, porque al final como que la gente tenía tanta rabia como con Charlie Flow, porque se había enamorado ya de otra persona, lo que es como de Sky y demás, que era como que ya la gente decía como no, ya maten a Charlie Flow, no sé qué, era como yo, ah, bueno, mira, no me expresé final. pero sí, fue muy gratificante hacer un personaje como tan oscuro, además tan maldadoso, malvado.
1: Pero de verdad sí le pasaba que salía a la calle y le decían, usted es muy mala, usted algún día va a pagar todo,
0: sí,
1: lo que está haciendo. Haga eso.
0: Sí, completamente, la gente me odiaba, o sea, y no solamente, o sea, por mensajes ni hablar, por mensajes por Instagram me odiaban muchísimo, o sea, era como que me tiraban mucho hate, y en persona también, en persona siempre era como, ay, odio a tu personaje, pero bueno, nos podemos tomar una foto.
1: ¿Le gusta ser famosa, Rami, o no?
0: No mucho, como, pues no sé, es que sí, no, o sea, creo que es raro como que, sí, no sé, yo soy como mucho más tranquila y relajada y como que a veces A veces como saber que uno está en un lugar y, sabe, y uno darse cuenta que lo están viendo porque lo saben quién es uno y uno no, ya entonces como que se le modifica. Como que no sé si puedo ser tan yo ya porque no sé, ¿sabes? Como que estoy en un lugar que me está viendo todo el mundo, pero al final es como, ay, bueno, no, igual ya, si soy yo y qué. Y sí, pues he tratado de estar tranquila como al respecto, pero sí, como que no me ha asustado. Siento que ahorita pues estoy en como en un lugar tranquilo, como que siento que me asustaría mucho llegar a un nivel que realmente pues hay gente que ya decidió nunca más salir a la calle, pero yo no quiero eso. Me gusta mucho salir y disfrutar como al aire libre.
1: Claro, pero además porque sentirse observado, eso es horrible, porque ustedes se dicen, claro, ¿será que si estoy destapando este yogur de una manera no ridícula? O sea, ¿será que la tapa del yogur me va a salpicar la cara y voy a hacer el ridículo y quién me estará viendo?
0: Completamente, completamente. Sí, no, y además yo soy retorpe, entonces yo podría tranquilamente puedo ser un que va caminando y me caigo.
1: A ver, yo le ponía el ejemplo del yogur por molestar, pero si ya es torpe, entonces ya, si es en serio, ¿no? Si le pasa.
0: Es en serio.
1: Sí le pasa. Bueno, volviendo a la Reina del Flow y a la Reina del Flow 3, esos proyectos tan exitosos, usted como actriz y como artista, ¿por qué siente que este proyecto funciona? Ya va en la tercera edición y están pensando en la cuarta. ¿Qué es lo que tienen esas historias que tocan tanto a la gente y esos personajes? Sobre todo como el que usted hizo de Noveva, que la odiaron.
0: Yo creo que, o sea, claro, no solamente ha sido un éxito acá, sino también en el mundo, o sea, como afuera de Colombia, y es porque yo creo que lo colombiano tiene un, sí, yo creo que a la gente le gusta mucho ver como lo que pasa en Colombia y cómo hablan en Colombia y como, sí, yo creo que ese es un gran plus que tiene la Reina del Flow, pues como, y además como toda esta onda del reggaetón, que es como lo que está sucediendo ahorita, como sí, como la el flow, literal.
1: Sí, claro.
0: Y pues igual también son historias que un poco conectan, o sea, no todas las historias que están dentro de la Reina del Flow son como tan identificadas. O sea, yo no sé qué persona se identificó con mi personaje. Obviamente sí, cuando no sé, matan a Jerónimo, que era mi pareja, y sí, pero como que igual es un personaje que uno no ve tanto en la vida real. O sea, eso no, sí existe muy poco. Pero pues en cambio hay un montón de otros personajes, o sea, por ejemplo Sky es un personaje que mucha gente se identifica, es una mujer sí, que creció en un contexto pues digamos de escasos recursos, que empieza como a luchar por sus sueños, y eso pues eso conecta porque de ahí básicamente es la mayoría de Colombia, o sea, de las personas en Colombia. Venimos de así, o sea, como personas que van luchando por sus sueños, y eso pues es creo que el camino del héroe, y eso siempre va a empatizar con y va a sentir, va a ser como un gran punto de identificación con el público.
1: Y en América Latina, ¿no? Todos venimos de abajo. En toda América Latina.
0: Exactamente, en América Latina, completamente. Toda América Latina, completamente.
1: Sí,
0: completamente.
1: Por eso funciona bien la Reina del Flow. Y este, sí, esta producción que, como usted nos cuenta, Rami, se ve en toda América Latina, también genera un interés la forma de actuar de los colombianos. Le digo porque yo no soy actor, no tengo ni idea, pero pues yo siento que los actores colombianos actúan distinto. Yo no sé si son más naturales, más tranquilos, como menos impostados, no, si es así o no, o eso es un carretazo.
0: Sí, o sea, yo cada vez que veo. No, actores naturales hay en muchos, pues en muchas partes, o sea, como que se sienten naturales y que se sienten. Yo lo que siento es más que la forma de actuar, o sea, yo creo que es como la forma de ser del colombiano. Como el acento de nosotros gusta mucho afuera, o sea, a la gente le encanta el acento colombiano, y como si un poco esto del echado para adelante, de la manera en la que hablamos, de cómo nos desenvolvemos en la vida, yo sí creo que, pues, que es muy también muy latino, o sea, es muy latino y y creo que afuera también es como que llama mucho la atención, no sé, o sea, alguien que está por allá en Rusia, pues obviamente va a ser como, wow, ¿qué es esto? ¿Qué es esta forma de ser? Pues como sí. Que obviamente ya son completamente extremos de personalidades, de seres humanos que nacieron en así como en ecosistemas distintos, por decirlo
1: claro,
0: así.
1: Claro. Sí, o muy distintos o muy parecidos. Porque Rami y oyentes, cuando yo veo esas telenovelas turcas, todas parecen grabadas en Barranquilla. Todo, claro. ¿No has visto? La
0: pues sala, es que si Barranquilla la mitad es turca.
1: Claro, claro. Pero la sala de la casa, todos los cuadros, todo. O sea, uno, pues, están buscando el IF, búsquenlo en Barranquilla.
0: Completamente. Yo me acuerdo que cuando yo fui a Marruecos y yo dije, ah, no, pues, o sea, siento, o sea, la gente era, toda la gente que uno ve en Barranquilla era en Marruecos. O sea, así claro. El cejón, o sea, como, porque es que ¿sí? en Barranquilla hay mucha descendencia árabe, mucha. Entonces yo decía como es la misma, el mismo tipo de gente como muy árabe.
1: Sí, la comida árabe en Barranquilla es una locura y la
0: una
1: preparan
0: locura
1: y
0: completamente.
1: Y es una delicia. Bueno, aparte de la comida costeña, que para mí la comida costeña es la mejor comida del país, no lo pienso discutir con nadie. O sea,
0: sí,
1: no
0: la verdad es muy buena. Y la no comida rápida, además, de Barranquilla, la mejor de todo el país. Eso sí,
1: pero pégale,
0: o sea, eso no hay discusión con ninguno. Una mazorca de granada, o sea, un desgranado, un chuzo de granado, eso no compite con nada.
1: Pero es que además la comida rápida se la inventaron en Barranquilla y en la costa. O sea, el perro caliente engallado con todo ese poco de diruta de papa y salsa. O sea, eso no puede haber nada más costeño que eso. Ah, que en todos los lugares de Colombia lo sirven. Sí, pero es que eso tiene un origen allá. Ay, eso es la sí. Salita de la rumba. La mazorca desgranada, el perro caliente.
0: No, la mazorca desgranada es lo más rico
1: La cosa más deliciosa del mundo, con ese queso rallado costeño y con las salsas encima y a otras que les meten.
0: La salsa tártara que... tiene la salsa tártara de Barranquilla y la salsa piña que no es la misma en otro lugar del mundo, no es igual.
1: Solo
0: la hacen allá en Barranquilla.
1: Sí, pero además salsa porque sabe ya delicioso también, porque además se la come uno después de salir de una rumba. Uno ahí como medio dando tumbos, como agarrándose de un poste. ¡Ey, dame un perro ahí! Pero se la come uno ahí como de pie. La comida rápida de la costa es deliciosa, pero también la comida lenta. O sea, y además porque los costeños tienen en todo. O sea, tienen carnes, la posta. En la Guajira, hacen un chivo. O sea, todo. Tienen el mar, entonces hay productos de mar absolutamente deliciosos. Los jugos, el jugo de corozo es una cosa
0: espectacular.
1: Los dulces, sí. la calle de los postres, esos de en Cartagena, los dulces allá al lado de la Torre del Rey.
0: Ah, en Semana Santa. No, ay, a mí me encantaba hacer eso en el colegio. El colegio hacíamos eso, el día del dulce se hacía en el colegio y todo el mundo comía, o sea, uno llevaba como ya 20 vasitos de dulces distintos.
1: Las sopas,
0: dulce de mango, dulce de ciruela, dulce de corozo, dulce de todo a cuanta vaina. Todo.
1: Tamarindo, las bolitas esas de tamarindo. No, eso es una delicia.
0: De tamarindo, sí.
1: Delicioso. Las sopas costeñas, todo, los arroces, arroz con fideos.
0: El guandul.
1: Eso no tiene, y todo, las empanadas costeñas. No es que no, o sea, por eso yo digo la comida costeña.
0: La caribañola.
1: Uy, no.
0: Eso no, eso sí. No, los fritos de los fritos.
1: Los fritos.
0: También se los dejan a la costa.
1: Quietos con los fritos.
0: La arepa
1: fritos.
0: De huevo, la caribañola.
1: Arepa de huevo. Todo. O sea, es una vaina demente. En Barranquilla había un sitio que era al lado de la iglesia de la Inmaculada donde vendían eso. Uno iba a rezar y el que peca y reza empata. Entonces se tocaba uno. Pero cambiaron ese sitio, espero que vendían jugos de naranja y todo, y uno comía ahí en la calle. Uy, no, esa vaina es una locura.
0: No, pero eso sigue, todo eso sigue abierto.
1: Todo sigue abierto, lo que pasa es que quedaba muy al ladito de la iglesia, pero creo que lo movieron ahí cerquita. Pero ya. todo eso sigue abierto. No,
0: una cuadra más allá.
1: Sí, es una cuadrita más allá. Sí. Yo fui a preguntar de Cachaco, para allá. Me mandaron para allá. Pero sí, ese sabor costeño. No hay nada que hacer. Y ese sabor costeño también se demuestra en el arte también. Son grandes artistas, ustedes grandes actrices, grandes escritores, grandes pintores. La costa, ¿no? Yo no sé si es el costeño, no, costeño frustrado.
0: Eso allá, allá sale mucha gente. Eso allá sale los futbolistas, canta, pues es que nada más de Barranquilla, Shakira, Sofía Vergara, sí. ¿De cuántos futbolistas no hay de allá? O sea, todo.
1: Sí.
0: Entonces, sí, la verdad sale bastante por ahí, de por allá la gente.
1: Ahí sí se le alborota el acento costeño. Ahí sí sale. ¿Ah? Que sí se le alborota el acento costeño, sale
0: sí,
1: bastante.
0: Sí, ahí sí se me hace. Si me puede ver rizado, soy costeña. Lunes, martes, o sea, el resto de los días hablo ya más neutro. Pero ahorita o sea que... se me está saliendo porque estás hablando de Barranquilla, tú obviamente. Ya.
1: Pero usted tiene, tiene pico y placa costeño. O sea, como que entre semana. Y el fin de semana ya se le brota. Bueno, ¿dónde podemos ver Bahía y el Ángel Caído? ¿Están en temporada en dónde? ¿Qué hacemos para ir a ver?
0: Estamos en temporada en la Casa del Teatro Nacional, la que queda ahí en La Soledad. Estamos los jueves, viernes y sábado a las 8 de la noche. Pueden comprar las boletas en www.teatronacional.co. Y allá los esperamos. De verdad que es una obra que no se pueden perder. No sé qué otra obra ha traído el Carnaval de Barranquilla aquí a Bogotá. Se la van a, o sea, lo van a gozar, es para bailar, es para llorar, es para reír, es para cagarse la risa, es para también tener mucha rabia, es para no saber qué hacer. Es una obra que de verdad es literal un sancocho trifásico.
1: Hablando de comida rica, sancocho trifásico. La temporada
0: sí,
1: va hasta cuándo,
0: en la Casa del Teatro Nacional. Vamos hasta el 11 de julio.
1: Ah, perfecto. Buenísimo.
0: Todavía tienen tiempito, sí, todavía tienen tiempito, ya llevamos un mes y medio, falta otro mes y medio, estamos, recuerden, jueves, viernes y sábado a las 8 de la noche. Pueden comprar las boletas en la página del Teatro Nacional.
1: Imperdible entonces, Bahía y el Ángel Caído con Rami Herrera. Rami, pues le queremos agradecer muchísimo su tiempo aquí en Bla Bla Blue. Siempre conversar con usted es una delicia. Aquí estaremos pendientes de sus futuros proyectos. Después de que termine esta temporada, que ya miro que grabó alguna cosa, pero no puede hablar del tema, como dicen aquí todos los actores y actrices. Ya sí, pero no puedo decir sí, qué.
0: Todavía no te puedo decir. No, por ahí viene y pronto se va a estrenar una película en cines en agosto. Vamos a ver qué más va pasando.
1: Pues ahí estaremos pendientes de lo que vaya pasando. Rami, mil gracias, feliz resto de noche. Muchas gracias por ser parte de
0: un abracito, un abrazo, Mauricio, y un abrazo a todos los oyentes. Un abrazo muy grande y que tengan buena noche.
1: Es Rami Herrera esta noche en la Rami.

noche, 10 de la noche, 59 minutos, ya casi 11 en punto de la noche y ya casi que estamos listos para Voces y Sonidos. Javier Segura nos traerá una actualización de las noticias más importantes de Colombia y el mundo. 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
2: 11 de la noche y 2 minutos, actualizado las noticias en Blue Radio. El Ejército Nacional desarticuló en el departamento del Tolima una red criminal que estaba al servicio de las disidencias de alias Calarcá. En total se ejecutaron 14 órdenes de captura. Nos informa Fernando González.
3: La denominada Operación Pijao fue ejecutada en dos fases en el suroriente del Tolima. El Ejército Nacional logró desarticular una estructura dedicada a la extorsión y a la intimidación, dejando como resultado la captura de 14 de sus integrantes, incluidos dos presuntos cabecillas claves de esta organización. En Blue Radio, el coronel Arnold Schneider Pérez, comandante de la sexta brigada.
4: Entre los capturados se encuentran alias Cachucho, señalado de ejercer como segundo cabecilla y principal dinamizador de las extorsiones, y alias Duende, presunto cabecilla de la Comisión Armada, para un total de 14 integrantes puestos a disposición de la autoridad competente.
3: Según el oficial, esta operación afectó de manera directa las capacidades armadas, logísticas y financieras de este grupo ilegal que venía generando presión sobre comerciantes, ganaderos y caficultores en municipios como Dolores, Prado, Cunday, Villarrica y Purificación.
2: Mientras tanto, en el suroeste antioqueño fue abatido un integrante del Clan del Golfo en combates con el Ejército Nacional. En el lugar fueron incautadas armas y municiones de ese grupo armado ilegal. Felipe García Solano.
5: De acuerdo con la información dada a conocer por la Fuerza Pública, las tropas sostuvieron combates con integrantes de la subestructura Edwin Román Velázquez Valle del Clan del Golfo. Allí fue abatido un hombre. Indicaron también desde la Fuerza Militar que además del abatimiento fueron incautados elementos de guerra, como por ejemplo un revólver, una subametralladora y un proveedor que serían usados por este grupo ilegal con fines de arremeter contra las autoridades y también contra la población civil.
2: Gracias, Felipe. 11 de la noche, 4 minutos. El alcalde de Barichara espera que el Consejo Municipal le apruebe endeudar al municipio por al menos 4.000 millones de pesos para financiar las obras de mejoramiento de la planta de tratamiento de agua potable en medio, eso sí, de la crisis que vive este municipio santandereano. Alex Salamanca.
6: La iniciativa contempla una inversión enfocada principalmente en la optimización de la planta de tratamiento de agua potable, para lo cual se destinarán 2.354 millones y además incluye la compra de filtros para 1.000 familias de la zona rural con recursos por 540 millones, así como la instalación de tanques de almacenamiento y obras complementarias para acueductos rurales. Así lo confirmó el alcalde de Barichara, Milton Chaparro.
7: Del empréstito por el agua para el municipio de Barichara. En días anteriores, la comunidad se pronunció solicitando precisamente acción para poder garantizar la calidad, la cantidad y la cobertura del agua para el municipio de Barichara.
6: Dicho proyecto pretende responder a una problemática histórica en el municipio y además a acciones judiciales que exigen soluciones concretas.
2: Gracias, Alex. 11 de la noche y 5 minutos. En 2026, la formalización laboral de las manipuladoras de alimentos del programa de alimentación escolar, es decir, el PAE, alcanzó el 93%, según informó el gobierno nacional. La meta es lograr que el 100% de esas trabajadoras cuenten con una vinculación formal para el 2028. Mariana Neira.
8: De acuerdo con el balance presentado por el Ministerio de Educación y el Ministerio de Trabajo durante un encuentro realizado en Bogotá con trabajadoras provenientes de diferentes regiones del país, ambas carteras destacaron que actualmente 54.129 personas cuentan con un contrato formal de un total de 57.941 manipuladoras reportadas dentro del programa de alimentación escolar. Desde el Ministerio de Educación destacaron el papel que cumplen las manipuladoras de alimentos en la operación del programa, encargando encargado de suministrar alimentación a niños, niñas y jóvenes en instituciones educativas oficiales. El ministro de Educación, Daniel Rojas.
9: No son sino derechos que cualquier trabajador y trabajadora de Colombia debe tener y en los cuales el Estado debe garantizarle. Cualquier ciudadano que está por fuera de ese marco de derechos se le está violando su propia dignidad y entonces se somete a otro tipo de relacionamiento que no es el relacionamiento laboral, sino el relacionamiento del chantaje.
8: Como parte del seguimiento realizado al proceso de formalización, entre abril y mayo de este año se llevaron a cabo 59 inspecciones laborales en 32 territorios del país, distribuidas entre 38 sedes educativas y 21 sedes administrativas de operadores del PAE. Según el reporte presentado, las visitas permitieron identificar distintas situaciones relacionadas con las condiciones de contratación de las manipuladoras y se hacen con el objetivo de asegurar mejores condiciones para las trabajadoras.
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2: Y la noticia internacional en desarrollo: al menos 16.000 residentes cercanos a una planta del sur de California se mantienen evacuados debido a una fuga de productos químicos tóxicos que obligó a declarar una emergencia desde la semana pasada. Y quedamos atentos porque el Comité de Seguimiento del Plan Democracia se declaró en sesión permanente hasta el próximo 1 de junio. Esta es una instancia creada para garantizar el desarrollo seguro y transparente de las elecciones presidenciales del 31 de mayo. El desarrollo de esas otras noticias en BluRadio.com. 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
11: En Blue Radio son las 11 de la noche y 8 minutos.
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2: Si es humor. Entonces, ¿cuál rumbo va a tomar para redireccionar su campaña, para ese timonazo del que hemos estado hablando?
3: ¿Qué paso? Pues ponerme a ofrecer postres por Instagram y Facebook, ¿no? Yo creo que es como lo único.
4: ¡Quietos, por Dios! ¿Y ahora quién podrá defenderme?
5: Yo, el Uribín Colorado.
6: Muchas gracias, presidente, pero en este momento preferimos no contar con su astucia.
7: Si es opinión.
8: La original uribista era Paloma, pero como intentó reinventarse, pues le dejó el espacio a El Aspriella. El segundo error yo creo que es que fue estructural. Esta es la segunda elección en que los colombianos quieren cambio. Y Paloma no está ofreciendo cambio. Y nadie quiere volver a Duque. Cambio es lo que ofrecen los otros dos.
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1: En Colombia son las 11 de la noche, 13 minutos. Bienvenidos, bienvenidas a esta segunda hora de Bla Bla Blue. Todas las noches de los martes, de aquí hasta que el tiempo, el espacio nos lo permitan, se abre una puerta al universo en nuestro programa. Así que invitamos a todos los navegantes de Bla Bla Blue para que pasen a bordo, se ubiquen en sus sillas, se abrochen sus cinturones, se pongan sus cascos, porque vamos a iniciar un hermoso viaje hacia las maravillas del universo. En Bla Bla Blue tenemos el placer, pero sobre todo el honor, de presentarles Puerta al Universo con nuestro astrónomo Germán Puerta. Germán, muy buenas noches. Bienvenido a Bla Bla Blue. ¿Cómo estás, Germán? Hola, Germán. ¿Está por ahí con nosotros? Vamos a ver si lo ubicamos. Lo conectamos para esta emisión de Puerta al Universo con nuestro astrónomo Germán Puerta. A ver, Germán, ahora sí, vamos a mover el cable acá. Vamos. Tierra llamando a Germán. Tierra llamando a Germán. A ver si seguramente ya están en órbita, Germán Puerta. Esta noche Germán nos va a hablar sobre ovnis, nuevos archivos, imperdible este episodio de Bla Bla Bla. Bueno, como todos los que ustedes escuchan aquí todos los martes con nuestro astrónomo Germán Puerta, siempre nos traen unos temas magníficos y ustedes también pueden interactuar a través de nuestra línea 316-692-5274, la línea de Bla Bla Blue, donde hablamos todos y hablamos de todo. Esta noche con Germán Puerta. Germán, ahora sí está con nosotros.
2: Buenas noches. Hola, Mauricio, aquí estoy, me da un gusto saludarte.
1: Ah, qué bueno, Germán, qué bueno. Bienvenido a Bla Bla Blue. ¿Cómo está? ¿Cómo ha estado?
2: Pues mira, si mis cuentas están bien, creo que estamos cumpliendo nuestro cuarto año de Puerta al Universo.
1: ¡Y ya 4 años! ¡4 años ya! ¿Cómo pasa el tiempo? ¿Cómo pasa el tiempo?
2: El tiempo pasa tan rápido como pasan nuestras conversaciones en este programa, que se nos va volando.
1: Sí, son maravillosas. Nos toca apurarle a veces para que nos rinda el tiempo, porque los temas son fantásticos, Germán. Pues bueno, Germán, felicitaciones y un agradecimiento muy especial por estos 4 años de Puerta al Universo. Han sido maravillosos, Germán. Y que sean 4 más, 8 más, 12 más. Aquí tendremos a Germán Puerta para rato en Bla Bla Blue.
2: Encantadísimo. Bueno, pero tenemos mucho tema, el tema hoy es interesante, pero antes quiero hacerle un homenaje a un amigo que recién partió hacia las estrellas hace unos cuantos días, a la edad de 96 años, un gran astrónomo aficionado, Jaime Aparicio Rodwell, que vivía en Cali, pero es que además de ser, yo lo llamaba, a Jaime Aparicio lo llamaba el amigo de las tres A's. Porque además de ser un gran astrónomo aficionado, era arquitecto, pero también fue el primer atleta, pionero del atletismo colombiano, Jaime Aparicio. Fue la primera persona que obtuvo una medalla de atletismo para Colombia. Él compitió empezó a competir en los Bolivarianos de Lima en 1947, y su especialidad eran los 400 metros con vallas, y compitió en Bolivarianos, en Centroamericanos, en Suramericanos, y por supuesto en Panamericanos, pero además en las Olimpiadas de 1956 en Australia, en Melbourne, donde logró llegar a las semifinales de los 400 metros y quedó doceavo del mundo. Así de que fue el primer colombiano que ganó medallas de oro en atletismo en competencias internacionales. Además fue el fundador, uno de los fundadores del grupo Antares, el grupo de astronomía caleño, que en estos días volvió a retomar actividades. Así de que le mando un saludo a amigos de Antares. y a todos los amigos de Jaime Aparicio, gran amigo, gran astrónomo, gran atleta y gran arquitecto. Sí,
1: qué así bueno,
2: es nuestro recuerdo de Jaime Aparicio.
1: Qué bueno, pues ahí está, él ya se nos adelantó, ya hace parte del cosmos, de las estrellas, allá nos estará esperando, pero sí, las personas que parten cuando tienen una vida maravillosa, no las olvidamos, todavía permanecen dentro de nosotros, Germán. Así es.
2: Así es, Mauricio. Uh-huh. Bueno, un anuncio parroquial.
1: Sí, señor.
2: También. Mira, que es que coincidieron en esta semana dos anuncios. El de la Agencia Espacial China, que lanza el próximo domingo una tripulación de dos caballeros y una dama hacia su Estación Espacial Internacional. Y uh-huh. La dama es la primera persona de China de nacionalidad de Hong Kong. Uh-huh. Que va hacia a la Estación Espacial Tiangong en China, pero esta misión tiene varios propósitos, pero el más importante es que uno de ellos va a permanecer un año completo en la Estación Espacial, y todo esto en preparación de los vuelos interplanetarios y el alunizaje que ellos también pretenden realizar en competencia con Estados Unidos. Y simultáneamente la NASA confirmó que este mismo año, en el 2026, se va a colocar en la Luna el primer alunizador construido por la empresa Blue Origin para la base lunar de Occidente, en un cráter cercano al Polo Sur. O sea, uh-huh. hoy, en este año, se comienza la construcción de la base lunar de Occidente en la Luna. ¿Cómo te parece?
1: No, eso es increíble. O sea, ya parece ciencia ficción, ¿no? O sea, parece que estuviéramos hablando aquí de una cosa rarísima, de ciencia ficción.
2: Mm. Pues la ficción hecha realidad, eso es lo que está realidad. Sucediendo, ¿no?
1: Exacto, sí.
2: Y hablando de ficción, pues el tema de hoy
1: está buenísimo.
2: Es bien interesante, ¿no? Uh-huh. Recordemos que desde hace varias semanas el presidente Trump había anunciado que iba a desclasificar una serie de archivos sobre sobre el fenómeno OVNI, que ellos llaman fenómeno aéreo no identificado, o fenómeno anómalo no identificado. Y esto lo realizaron en dos tandas, ¿sí? En la primera se desclasificaron una enorme cantidad de archivos, de documentos históricos que estaban en posesión del gobierno federal. Y esto pues requirió la coordinación de una docena de agencias, y óyeme esto, están hablando de docenas de millones de récords de información, la mayoría solamente documentos en papel, que además cubren varias décadas, especialmente desde los años 40 del siglo pasado, cuando empezó realmente la era moderna de los ovnis. Y estos materiales que se desclasificaron corresponden a casos no resueltos, ¿sí? O sea, significa que el gobierno ha sido incapaz de determinar la naturaleza de los fenómenos observados. Y esto puede ocurrir pues por una gran cantidad de razones, incluyendo la de que no tienen suficientes datos. Entonces, esto es bien interesante porque en el primer grupo se mostraron 162 archivos, de los cuales 120 eran documentos en PDF, 28 videos y 14 imágenes. Y 82 de ellos vienen del Pentágono, 56 del FBI y 12 de NASA. Y los de NASA me interesan mucho, ¿sí? Porque, bueno, a pesar de que toda esta primera tanda pues tiene una gran cantidad de archivos, como mencioné, de los años 40, realmente me interesó mucho mirar qué es lo que la NASA nos mostró. Y efectivamente, ya teníamos algunas referencias de que esto había sido, digamos, reportado por los astronautas de las misiones espaciales, pero ahora lo vamos a ver en mayor detalle, ¿no?
1: Hermano, nuestros oyentes ya conectados en nuestra línea de BlaBlaBlue en el 316-692-5274, la línea de BlaBlaBlue donde hablamos todos y hablamos de todo. Dice aquí un oyente, le pregunta que qué ha pasado con la sonda que enviaron a Marte. Pregunta aquí un oyente, seguramente la sonda para ver también objetos voladores no identificados, seguramente.
2: Bueno, a Marte han enviado varias cosas, pero tal vez no sé si se refiere a la sonda Psique, que va rumbo a un asteroide, pero que hizo un sobrevuelo cercano sobre el planeta Marte. Por ahí envió unas fotos, pues no son la gran maravilla las fotos, pero no sé si a eso se refiere. Bueno, pero vamos con el primer grupo de archivos referidos a las misiones Apolo 11, 12, 17 y la Gemini 7, ¿sí? Que ya se conocían, pero ahora vamos a verlo con mayor detalle, ¿sí? La misión Apolo 11 registró un objeto en su camino hacia la Luna que lo mencionaron como destellos de luz dentro de la cabina de los astronautas. Y en el viaje de regreso, una luz brillante que al parecer le seguía y que la tripulación supuso, digamos, como tentativamente que se trataba de algún reflejo. Pero pues ahí quedaron sin explicación. Luego tenemos imágenes tomadas desde la superficie de la Luna durante la misión Apolo 12, que muestran varios puntos de luces y tenues, algo coloridos en el cielo negro allá, el cielo lunar, y aparece una formación compacta de tres luces en forma de triángulo que se ve en la parte superior, que aún se desconoce su origen, aunque la mayoría de los analistas creen que probablemente se trataba de anomalías o efectos de la película utilizada en aquel momento. Además, en la Luna había muchos reflejos, los mismos cascos de los astronautas, el mismo módulo lunar, pero el hecho es que los astronautas sí reportaron pues estas anomalías. Ya no solamente eran fotos, sino que ellos parece que sí vieron algo. Mauricio, recordemos un detalle, es que todos estos archivos están disponibles en la siguiente página. Mira, war.gov/UFO, así tal cual. war.gov con B pequeña, GOV, slash, que es la barra inclinada, y UFO. Ustedes hacen clic allí y es facilísimo hacer las consultas, y pueden descargar y se descargan los videos, las imágenes, los archivos en PDF. Pues un montón, ¿no? Pues son, en este primer envío, como mencioné, son más de 160, ¿no? Entonces, pueden descargarlos allí. Eso es. Ahí verán las fotos de estas imágenes de la Luna que estamos mencionando.
1: Sí, hermano. Otro oyente por acá nos dice, hola Mauro, buenas noches, cordial saludo, soy Julio César Galeón, para que por favor le compartas a Germán que el día...

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1: Fase 3, un puesto humano sostenido. Para rematar, el martes 9 de junio anunciaremos en los 4 astronautas que orbitarán la Tierra a bordo de la misión NASA Artemis 3. Dice aquí nuestro oyente Julio César Galeón, que está muy conectado y parece que está bien informado. Nos está contando esto, Germán.
2: Claro, es que eso es lo que mencionaba, y el primer paso es lo que va a suceder este año, que es que Blue Origin, la empresa privada, va a probar su alunizador descargando la primera, digamos, la primera plataforma, llamémoslo así, de la nueva base lunar, en un cráter llamado el cráter Shackleton, que se sabe que en el interior tiene hielo de agua y esto es cerca del polo. Eso pues sí va a suceder y el plan es muy detallado. Creo que más adelante podemos hacer un programa analizando qué es lo que tiene planeado Estados Unidos ya en detalle su base lunar. Pero bueno, continúas con el Apolo 17. El comandante Eugene Cernan mencionó que vio un objeto flashing object, un objeto veloz pareciera, en varias millas lejos de la cápsula, y también vio más cerca algo que él mencionó como partículas. Y textualmente, porque es que están los reportes por escrito en esos archivos, y dice Eugene Cernan, está muy lejos, como ya dije, porque hay partículas cercanas y obviamente no sabemos qué es. Aparentemente gira de forma muy rítmica porque los destellos aparecen casi a la misma hora. No sé si al mencionar casi a la misma hora es un código que se tiene según las manecillas del reloj para indicar si está arriba, a la derecha, a la izquierda o abajo. Es posible que cuando se refiera a la misma hora sea una señal de dirección. En todo caso, habla de los brillantes y no saben qué es. Y luego, el Gemini 7. El Gemini 7, recordemos que son unas visiones en las cuales iban dos astronautas, y esto fue antes de las Apolo. Y el comandante del Gemini 7, uno de ellos fue Frank Borman, que después fue astronauta de Apolo. Y dice Frank Borman, tenemos un objeto extraño a las 10 en punto. Este es un avistamiento real. Parecen cientos de pequeñas partículas. Tanto Borman como Lowell, que también estuvo en Apolo, creo que Lowell estuvo en la famosa Apolo 13, ellos pensaron que estaban viendo como restos del despegue que siguieron la trayectoria de la cápsula, lo cual puede ser común, pero entre ellos se encontraban un objeto extraño que aún se debate hoy día de qué se trataba. Lamentablemente tanto Borman como Lowell pues ya fallecieron, entonces no podemos saber de qué se trata. Así es que miren ustedes que entre las agencias federales que nos están mostrando archivos, vemos varios de NASA que no son los únicos. Recordemos que todo esto lo están entregando como en tandas y no sé muy bien por qué, ¿no? Pese a la estrategia, pues no me corresponde a mí especular sobre eso. Pero la realidad es que esto está colocando el fenómeno OVNI otra vez en un primer plano.
1: Pero sí es bastante extraño que no se hable de frente de esto. O sea, como que

0: desde hace tantos años el gobierno de Estados Unidos, que ha liderado la carrera aeroespacial, no hable de esto. O sea, no se sienten a decir, mire, ya tenemos, o creemos que es por este lado, o lo vamos a explicar de tal forma. Es como un silencio, y no sé si solamente de Estados Unidos, como de las demás naciones, como que no se siente, nadie habla de este tema como tan de frente. O sea, no entiendo eso.
1: No solo eso, sino que además en ningún momento se está mencionando la hipótesis extraterrestre como una explicación probable o creíble. Y lo que sí mencionan, y esto es algo muy común al estudiar el fenómeno OVNI, es que alrededor del 5% de todos los casos de avistamiento de objetos en el firmamento, más o menos el 5% quedan sin explicación. Este es un porcentaje pues muy, muy común y muy tradicional desde que existen los estudios del fenómeno OVNI, desde el proyecto Blue, el libro azul y otros más. Inclusive en otros países pareciera que es el porcentaje de fenómenos que quedan sin explicación. Lo que pasa es que cuando hablamos de millones, literalmente de millones de avistamientos, pues el 5% de mucho es mucho. Entonces estamos hablando de muchos casos, ¿sí? Pero de todas formas este porcentaje es definitivamente similar al de otros estudios, ¿sí? Entonces de esta primera tanda digamos de videos y de archivos me interesó mucho analizar los de la NASA, pero sin embargo hay unos videos bien interesantes. Creo que te compartí por ahí por tu WhatsApp algunos, Mauricio.
0: Ah, sí, señor. Sí. Aquí los tengo, hermano. Aquí los tengo.
1: Como cinco que me parecieron interesantes.
0: Sí, señor. Sí. Así es. Así es, hermano. Bueno, acá están.
1: De esos cinco hay uno. Esto es en infrarrojo, la mayoría, por eso es que aparecen en blanco y negro. El infrarrojo tiene un problema, y es que no nos permite ver con mucho detalle lo que está pasando. Es algo típico del fenómeno OVNI, todo es así como muy borroso, digámoslo, por decirlo de alguna forma, ¿sí? Pero esos videos quiero destacar dos. El primero, que tú lo debes tener por allí, es un barco que va sobre el océano. Otro detalle es que todos los archivos están identificados con la fecha y el lugar donde se hizo la observación. Videos de todo el mundo, muchos en la zona de Medio Oriente, porque durante la guerra del Golfo muchos pilotos sobrevolaron esta región del mundo y tuvieron esta serie de avistamientos. Pero aquí lo que vemos es un barco, y de repente aparecen a una gran velocidad un objeto luminoso que va surcando la superficie. Esto es algo muy típico de muchos de los archivos que se desclasificaron, y son los objetos de altísima velocidad y alta maniobrabilidad, que ya los habíamos visto en otros archivos desclasificados por las fuerzas militares desde el año 2017. ¿Sí? Y ese video me pareció pues bien interesante. Y un segundo video que muestra lo que parece una estrella que se mueve en forma errática, sube y baja. Sí, un objeto de seis puntas. Pero en algún momento vemos que el objeto pareciera despedir algo de humo. Sí, pues yo no sé, Mauricio, si los platillos voladores usen gasolina.
0: Sí.
1: Sea de motor de combustión, lo dudo mucho, ¿no?
0: Sí, yo también, yo creo que no. Me parece que no.
1: Yo creo. Una posible explicación que vi por ahí es que podría tratarse de un parapentista que llevaba una bengala. Digamos.
0: Bueno.
1: ¿Sí?
0: Sí, sí, sí, podría sí, ser.
1: No sé, si tú ves el video de esta estrella moviéndose, pues es bien curioso. ¿Sí? Uh-huh. De todas formas, este es en la primera tanda algo que podemos ver. Ahora, la segunda tanda nos la ofrecieron apenas hace unos días, el 22 de mayo. ¿Sí? Uh-huh. Y vemos aquí en exactamente lo que menciona el secretario de Guerra, Pete Hegseth. El Departamento de Guerra, con la visión del presidente Trump de dar transparencia y entendimiento acerca de los fenómenos aéreos anómalos, presenta estos archivos que pueden observarlos el público americano por sí mismo. ¿Sí? Esta desclasificación de documentos demuestra que la administración Trump está trabajando por la transparencia. ¿Ah? ¿Cómo te parece? Sí. Esa es la declaración que trae esta segunda desclasificación. Y aquí hay 64 archivos nuevos. 6 son documentos PDF y 51 son videos. Y 7 son audios únicamente. De conversaciones de militares, ¿no? Acerca de lo que están viendo. Y todo esto es capturas de posibles fenómenos aéreos no identificados. ¿Sí? Ahora, mencionan que la mayoría están en blanco y negro porque los objetos fueron filmados en infrarrojo. Recuerden que el infrarrojo es sensible al calor y a la temperatura, por lo que son muy útiles en capturar imágenes y videos por la noche, por la noche nocturna. ¿Sí? Y aquí menciona este hecho, que sean en blanco y negro o en infrarrojo, hace muy difícil distinguir detalles, identificar más información sobre los objetos. Ese es un poco nuestro drama con el fenómeno OVNI, ¿no? Todo tan nebuloso, tan borroso. No sé, me parece que hay, pero de todas formas no dejan de ser interesantes.
0: Germán, nuestros oyentes están conectados en la línea de BlaBlaBlue y aquí tienen preguntas. Voy a leerle una que tienen por acá. Dice: buenas noches, quisiera saber, preguntarle a Germán Puerta, ¿qué fue lo que ocurrió el domingo como a la 1 de la tarde? Que el sol, que yo veía que salían como unas bolas brillantes, ahí como del sol. No sé si usted tiene algún conocimiento, Germán, de esto. Unas bolas brillantes el domingo pasado como a la 1 de la tarde del sol.
1: Bueno, primero debo decir que observar el sol a simple vista no es buena idea. Uh-huh. O sea, no sé si se refería al sol del atardecer de pronto o al amanecer, porque no es que uno levante la vista y vea el sol a ver qué está saliendo por allí. Eso no se puede hacer. Nuestros ojos no pueden ver el sol. Uh-huh. Tendría que tener más información, si es que de pronto el sol lo tapaba algo y lo vio alrededor. De todas formas, el sol es un objeto muy luminoso y hay muchos fenómenos alrededor. De hecho, los halos solares son pues bastante comunes, y desde tiempos antiguos estos fenómenos solares no tenían explicación y fueron fuente de muchas supersticiones y diversas interpretaciones. Tendríamos que tener más detalle de lo que nuestro amigo se supone que observó, sobre todo la dirección y la hora, sí, en la cual observó estas luces saliendo desde el sol. Me parece curioso.
0: Sí, sí, sí. Bueno, dice por acá, buenas noches, Mauricio Germán. En Colombia, dice buen día, porque están Brets en Francia, soy Miguel. ¿Qué se sabe del planeta parecido a la Tierra? No sé a cuál se estará refiriendo, Germán. ¿Qué se sabe de este planeta parecido a la Tierra?
1: Yo creo que se refiere a algún exoplaneta de los cuales hay bastantes parecidos a la Tierra, muchos planetas rocosos en zonas habitables que habitan o que giran alrededor de otras estrellas. Eso parece ser bastante común. Inclusive hemos llegado hasta el detalle de determinar si tiene atmósfera, y es sorprendente. En estos días vi un archivo o una nota en la cual se identificó nubes en un exoplaneta, nubes. Eso ya me parece que es el detalle extremo, ¿no?
0: Claro,
1: pues claro, que hay nuevos telescopios espaciales muy refinados.
0: Sí.
1: Pero bueno, en realidad, la mayor parte de las interpretaciones que podemos darle a los fenómenos aéreos no identificados o anómalos es, bueno, primero globos, aves, drones, fenómenos ópticos, fenómenos atmosféricos, meteorológicos, astronómicos, artificiales como aviones. Bueno, podríamos desplegar una enorme cantidad de explicaciones, pero lamentablemente ninguna de ellas nos puede dar la realidad del fenómeno que estamos identificando, precisamente por esta falta de datos, ¿sí? En todo caso, insisto en que el porcentaje de fenómenos anómalos, y aquí lo mencionan además los estudios, que quedan totalmente sin explicación, está entre el 5 y el 10%. Y algunos de ellos realmente, especialmente algunos videos, son muy, muy intrigantes, son muy, muy curiosos. Y entonces, en esta segunda tanda, la que nos mostraron hace 4 días, aparecen otra vez un grupo de videos bien interesantes. Y vamos a ver, de los que estuve observando, cuáles puedo destacar. Les digo que es un montón, ¿no? Se puede uno quedar todo un día en esta página. Voy a volver a repetir, Mauricio, no sé si la tienes anotada.
0: Uh-huh.
1: ¿Sí? La página war.gov/UFO. No sé si puedes entrar y mirar ahí cómo luce.
0: UFO, a ver. Sí, aquí está. Departamento de Guerra, Department of War. Sí, aquí está. La NASA, el Departamento de Guerra, ha mostrado la segunda grabación de... Ah, bueno, pero es que esto es otra cosa. Esto es otra cosa. A ver.
1: Sí.
0: Punto UFO.
1: Entonces uno entra.
0: Sí.
1: Y ahí aparecen, bueno, una cantidad de imágenes y videos, pero si uno se va abajo, va.
0: Sí.
1: Hay Release 01, Release 02.
0: Ah, ok.
1: O sea, el despacho número 1 y ahora el que hicieron el número 2. ¿Sí?
0: Uh-huh. Sí.
1: Y si uno va más abajo, empiezan a aparecer uno por uno los casos, los archivos, la agencia, la fecha en que lo desclasificaron, la fecha en que sucedió el incidente y el lugar. ¿Sí? Uh-huh. Ahí, mira, que estoy viendo en Nuevo México, en la Unión Soviética, en el oeste de Estados Unidos. Bueno, y ahí uno hace clic en cualquiera de esas líneas y aparece toda la información y el archivo para descargar. Entonces, war.gov/UFO.
0: Buenísimo. Buenísima, además de todos los años, ¿no? Aquí dice algo que 1948-1950, como un avistamiento.
1: Sí.
0: El de Nuevo México.
1: Pues para los amigos aficionados al fenómeno, aquí tienen
0: para eso está buenísimo.
1: Recrearse todo lo que quieran. Sí.
0: Hay uno del 73.
1: Pero bueno, vamos con el análisis que hice de estos videos de la segunda tanda. Que me parecieron interesantes. Hay un video del 1 de noviembre de 2022 cerca de Columbus, en Ohio, que es interesante porque el objeto se inclina, un objeto brillante, y de repente desaparece, ¿sí? Y esto dice, si bien no hay forma de conocer la naturaleza del objeto, cabe señalar que los observadores informaron que estos fenómenos en forma de disco que se inclinan y luego salen volando repentinamente son muy frecuentes. O sea, es el típico ovni que empieza a moverse, se ladea y luego como un chisrisguete sale el zoom y desaparece. Eso se observaron mucho también en el siglo pasado, ¿no? Sobre todo con las oleadas, las locas oleadas de ovnis que se dieron en los años 50. A propósito, Mauricio, hicimos una pregunta para nuestro programa.
0: Sí, señor, para nuestros oyentes, la pregunta está en nuestra cuenta de X, arroba Blue Radio Co, con el numeral bla bla bla. Pueden rastrear ustedes la pregunta y la leo aquí para todos los demás oyentes. ¿Cree usted que nos han visitado seres de otros mundos en naves voladoras? ¿Sí o no? ¿Cree usted que nos han visitado seres de otros mundos en naves voladoras? ¿Sí o no? Sí, 78%, Germán. No, 22% de los votos.
1: Mira, Mauricio, nosotros ya habíamos hecho programas de ovnis antes y habíamos hecho esta misma pregunta.
0: Sí, señor.
1: Pero ahora veo que el porcentaje de los creyentes, llamémoslo así, ha aumentado.
0: Sí, señor. ¿Sí? Seguramente después de escuchar Puerta al Universo ya la gente dice, ah, no, ya, no estamos solos.
1: No, y todo este material nuevo, ¿sí? Bueno, otro video del 1 de junio del 2024 muestra un grupo de 4 objetos ovalados en formación viajando a gran velocidad sobre el océano. Esto de los objetos en formación también en la primera desclasificación y en, recordemos, en Apolo 12, también observaron unos objetos como un triángulo en formación. Esto ya lo mencionamos, ¿no? Pero objetos en formación también se han visto antes, ¿sí? Otro video, y uno de los más nítidos, muestra un objeto pequeño y esférico volando rápidamente abajo en el paisaje. O sea, es tomado como el de un avión en lo alto, que toma un terreno. Creo que esto fue en Grecia. Y el objeto esférico pequeño rápidamente viajando a gran velocidad. Bueno, ¿qué podríamos decir? ¿Qué es? No sé. Otros videos similares, aquí menciona que podría ser un globo, ¿sí? Pero realmente la oficina de objetos anómalos ARO menciona que los más comunes avistamientos reportados por el personal militar se refiere a pequeñas esferas metálicas, pequeñas esferas de apariencia metálica, haciendo maniobras veloces e inusuales. ¿Ha sido hablar a propósito de algo que se apareció en Buga, la esfera de Buga, Mauricio?
0: No, señor. No, esa no.
1: Sí. A mí la esfera de Buga no me convenció mucho porque después estuvo en manos de un personaje que no me produce, que no me parece tan serio, en México. Pero bueno, aquí en este reporte se menciona que es bastante común esferas pequeñas de apariencia metálica haciendo maniobras inusuales. Mira, habría que mirar ya en detalle esos archivos, ¿no?
0: Sí, habría que ver de qué se trata. Nuestros oyentes siguen conectados por acá. Sí. Dice Buenas noches, Mauricio Germán. Un saludo para Germán Puerta. El tema OVNI me apasiona. Siempre he tenido la firme convicción de que no estamos solos en el universo y que hemos seguido y seguimos siendo visitados por seres de otros mundos, en muchas antiguas culturas, en diferentes latitudes, y en sus textos sagrados, así como en su pictografía, se habla de seres venidos del cielo. Saludos desde Cali, Leonardo Guevara.
1: Bueno, sí, es posible, no hay que descartar, las opciones están abiertas en esta materia, nadie puede negar o afirmar. En realidad, aquí en todos estos archivos que estoy mencionando, no se menciona ni se da la evidencia de la visita extraterrestre. Cuando a NASA se le pregunta sobre esto, simplemente responde lo que cualquier científico serio va a afirmar, y es que hay falta de datos. Falta de datos. ¿Sí? Así es de que, sin embargo, no se puede descartar. De hecho, ya fuimos. Espacial es posible. Tal vez otras civilizaciones tengan la misma intención de explorar y conocer. Lo curioso es por qué todo tan nebuloso, todo tan enigmático.
0: Sí, es muy extraño. Sí, es muy, muy, muy, muy raro. Muy raro. Dice por acá, estoy disfrutando en sintonía de Puerta al Universo hoy 26 de mayo. Nos mandan los corazones azules. Dice saludos y abrazos a todos, por favor, que le mandemos el link. Es war.gov/UFO. War como guerra. war.gov/UFO. Como siempre lo hemos visto escrito. Germán dice que qué opina.
1: Igual porque esto es del Departamento de Guerra de Estados Unidos. Es que recuerden que lo primero que hizo Trump fue cambiar el nombre de Departamento de Defensa a Departamento de Guerra.
0: De guerra, sí, señor. Sí, así le cambió. ¿Ah? Dice por acá un oyente que qué opina usted de las esferas en el Valle del Cauca, que adicional aparecen en otros lados en Maussan, que Maussan lo enseña.
1: Sí, sí, ya mencioné la esfera de Buga, y pues que Maussan me parece que ha especulado demasiado sobre muchos eventos, no me produce mucha confianza, pero insisto, en esto nadie tiene la última palabra. Bueno, claro. Uno de los más espectaculares videos que quiero que lo busquen, ¿sí?, fue de finales del 2023, que muestra un objeto volador no identificado derribado por un avión militar. Y esto sucedió después de que hubo un reporte de que un globo chino espía estaba volando sobre el espacio de Estados Unidos y de Canadá y fue derribado. Pero aquí lo que vemos es otro incidente con otro objeto volador que lo derriban, y está la afirmación de cómo lo estallan y cómo explota. Ese sí me pareció absolutamente genial, ¿sí? Ahora, no sabemos de pronto si era otro globo espía, pero el caso es que ahí entregaron esa información, ¿sí? De un objeto derribado por un avión militar. O sea, ya recibimos a los extraterrestres con nuestra bienvenida favorita, disparando.
0: ¿Qué tal eso? Increíble. Otro oyente dice por acá, en noviembre del 2002... el US Princeton detectó objetos voladores que se quedaban flotando en el aire sobre el mar. ¿Tenemos videos de este avistamiento?, pregunta. Y el 14 de noviembre, desde un F-18, el piloto detectó una turbulencia espumosa y saliendo del mar un objeto de forma de un cilindro y luego desaparece a gran velocidad. Sí, es que los pilotos han visto muchas cosas, ¿no, hermano?
1: No, pues es que nos podemos quedar toda la semana hablando de
0: eso, sí.
1: De casos, pero mira, sí, esto tan interesante. Resulta que a raíz de esta desclasificación que hace Estados Unidos, Japón va también a desclasificar sus archivos. Y no solo Japón, la Asamblea Nacional de Francia va a tener una conferencia sobre los fenómenos aéreos no identificados el próximo 29 de junio. Va a estar patrocinada por el Centro de Estudios Espaciales y por el grupo GEIPAN, que significa Grupo de Información del Fenómeno Aéreo No Identificado, que fue creado en 1977. Y también Japón y Francia van a empezar a desclasificar sus archivos. Así es de que...
0: mira, lo que
1: está sucediendo.
0: Sí, todos lo tienen guardado ahí.
1: Con este tema...
0: No entiendo. Que todos se lo tenían guardado, de todos los países, guardado, callado, nadie hablaba, como que no hablemos de eso, pero mire que ahora sí lo están desclasificando todos. Es que yo no entiendo, ¿por qué, por qué al tiempo todos? Qué raro.
1: Sí, bueno, no quieren quedarse atrás, porque realmente Trump se está llevando el protagonismo del fenómeno OVNI. Así de que recordemos un detalle sobre el fenómeno OVNI, es que desde los años 40, cuando empieza la era moderna de los OVNIs, porque bueno, desde la antigüedad hemos conocido el tema, la mitología, referencias históricas, bíblicas, en el arte, bueno, hay una gran cantidad de información porque es un fenómeno muy común, ¿sí? Pero la era moderna comenzó en 1947 con los incidentes de Roswell y el incidente de Kenneth Arnold, que fue la persona que se inventó la palabra platillo volador. Pero la ciencia ficción del siglo pasado nos potenció.
0: Nos potenció. Ah, se cortó la comunicación ahí. Vamos a ver si lo volvemos a conectar. Hablando con Germán Puerta, en Puerta al Universo, en esta edición de Puerta al Universo, hablando acerca del fenómeno OVNI, de los OVNIs, nuevos archivos, y contándoles a nuestros queridos oyentes cómo el gobierno de Estados Unidos está desclasificando esta información, que como contamos está desde hace muchos años. Aquí en esta página war.gov/UFO, pues hay archivos aquí, este 1948, 1950, Nuevo México, estoy encontrando aquí en esta página. Germán, de nuevo con nosotros, ¿ya se conectó?
1: Sí, mencionaba que la ciencia ficción nos potenció nuestra afición y nuestra afinidad con el fenómeno OVNI, ¿no? Sí, y recordamos, por eso escogí de canción, o digamos de melodía, pues la del programa de los expedientes secretos X, o los X-Files, ¿sí? Recordemos ese maravilloso programa que duró un montón de tiempo, desde 1993 hasta el 2018. ¿Sí? Uh-huh. ¿Recuerdas los expedientes X?
0: Claro, buenísimo.
1: Fox Mulder y la detective Dana Scully.
0: Scully,
1: determinados,
0: claro,
1: Scully, a probar la verdad de lo que sucede y lo que ocultan las agencias de los estados, y que no descansarán hasta develar los misterios inexplicables en los famosos expedientes X, que vamos a escuchar su famosa melodía en una versión un poco tecno. Pero bueno, y como de costumbre, nos fue volando el tiempo en Puerta al Universo. Así es de que nos veremos próximamente en otro de nuestros famosos y muy interesantes programas, Puerta al Universo.
0: Con Germán Puerta. Germán, feliz resto de noche. Muchas gracias.

12 de la noche, un minuto. Ya es miércoles 27 de mayo, ya estamos listos para Voces y Sonidos. Javier Segura nos traerá una actualización de las noticias más importantes de Colombia y el mundo. Y al regreso, les tengo la nueva canción de los Alfa 8 con Willy García, una canción llamada Fútbol Gol, la pasión. Y a propósito de fútbol y de mundial, pues estará con nosotros el periodista Gabriel Romero, el Gallo, quien nos estará hablando de su libro Confesiones de un hincha. Gabriel Romero, el Gallo, en minutos, aquí en Bla Bla Blue. Ya regresamos.

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2: Ya son las 12 de la noche y 4 minutos. Actualizamos las noticias en Blue Radio. Estamos a 4 días de las elecciones presidenciales del 31 de mayo y siguen siendo inevitables los cuestionamientos por la presunta participación indebida en política del presidente Gustavo Petro y de algunos integrantes de su gabinete, como el ministro de Salud Guillermo Alfonso Jaramillo. A los dos funcionarios ya se les abrió investigación disciplinaria. ¿Y en dónde quedan las garantías electorales? Es lo que se preguntan desde diversos sectores. Andrés Carmona.
3: Por un lado está la indebida y abierta participación en política por parte del presidente Petro y sus funcionarios. No solo hay casos como la escueta declaración del ministro de Salud Guillermo Alfonso Jaramillo, que hoy lo tiene con una investigación disciplinaria de la Procuraduría, sino también la injerencia de funcionarios a favor de la campaña del Pacto Histórico o pidiendo reflexiones, tal como lo hizo el ministro de Trabajo Antonio Sanguino.
4: Que estos días son días para la reflexión, para las decisiones y ustedes, desde su experiencia personal, saben distinguir muy bien la diferencia entre este y los gobiernos anteriores en materia de alimentación de nuestros niños, niñas, adolescentes y jóvenes en las escuelas y colegios.
3: Más preocupante aún, el presidente Petro ha utilizado su cuenta en la red social X para enviar mensajes atacando a candidatos opositores, atacando el sistema electoral colombiano y respaldando la continuidad de su proyecto político a través de su candidato Iván Cepeda. Es por eso que la Comisión de Acusaciones de la Cámara abrió en la mañana de este martes investigación penal y disciplinaria en contra del presidente Petro y recogió varias denuncias, una de ellas de la candidata Claudia López. Pero llama la atención que el procurador Gregorio Hash, en entrevista con Mañanas Blue, presentó una teoría: los mensajes en redes sociales son de carácter privado del funcionario y si no usa recursos públicos o hace parte de su trabajo, podría no ser controlado por el ente disciplinario.
5: Pero el uso que haga uno de su carro particular, quitémonos del Twitter, ¿sí?, o de su habitación de descanso, o de la poltrona en que se peina, o del televisor, eso es un tema de la vida privada e íntima que no trasciende al mundo de lo público. Entonces, terminaríamos de pronto nosotros señalados de que estamos metiéndonos en la vida privada de las personas y no atendiendo lo público.
3: Sí, pero por otro lado, aunque si bien nos encontramos en medio de un silencio electoral, la campaña de Iván Cepeda generó polémica al realizar un acto masivo en Sincelejo en el Coliseo de la Asociación de Trabajadores de la Educación de Sucre, ADES. En ese recinto hicieron acto de presencia dirigentes políticos como el senador Ahmed Escaf, el exministro del Interior Juan Fernando Cristo, el diputado Mario Fernández Alcocer y hasta el exgobernador y exembajador Camilo Romero. Aunque la campaña dice que este era un encuentro con los comités de campaña del Caribe, algo que va a ocurrir hoy desde Montería, y que en ese caso no se violó el decreto de orden público que prohíbe esta semana hacer actos en plaza pública, el hecho es que haber usado un recinto, así fuera techado y limitado, para hacer un acto popular y masivo, deja la duda de si esta interpretación de la norma deja sin garantías a otras campañas que buscan hasta último minuto convencer a los ciudadanos de que voten por ellos este domingo 31 de mayo.
2: Gracias, Andrés. 12 de la noche y 7 minutos, el INVIMA puso en marcha un nuevo plan con el que busca acelerar la evaluación y aprobación de registros sanitarios mediante la automatización, inteligencia artificial y un modelo basado en riesgo sanitario. Los detalles con Jessica Gutiérrez.
6: El Instituto Nacional de Vigilancia de Medicamentos y Alimentos, INVIMA, anunció la implementación de un nuevo plan de contingencia con el que busca optimizar los tiempos de respuesta en los trámites relacionados con medicamentos y productos biológicos en Colombia. Según explicó la entidad, la estrategia contempla la racionalización, simplificación, automatización y modernización de los procesos asociados a la expedición y modificación en los registros sanitarios. Francisco Rossi es el director de la entidad.
7: El INVIMA tiene la satisfacción de informar a todos los interesados que estamos consolidando una estrategia regulatoria para optimizar la evaluación de medicamentos y mejorar los tiempos de respuesta. Esto se traduce en que hemos hecho varios planes de contingencia, hemos obtenido muy importantes avances en el trámite de las solicitudes de registro sanitario y otros trámites.
6: Y es que además el plan fortalece el modelo de confianza regulatoria que permite tomar como referencia decisiones adoptadas previamente por autoridades sanitarias internacionales para acelerar procesos de evaluación sin perder la autonomía regulatoria nacional.
2: 12 de la noche, 9 minutos, cambiamos de tema. Les hablamos ahora sobre el humorista antioqueño Dani Hoyos, conocido por todos los colombianos por el show de Susos, porque denunció a través de sus redes sociales cómo un hombre intentó robar en una de sus librerías en la ciudad de Medellín. El sospechoso fue capturado y presenta antecedentes por hurto. Felipe García Solano.
8: Dani Hoyos, intérprete de Suso, denunció ante las autoridades cómo un adulto intentó robar varios elementos de una de sus librerías en Medellín. Según Hoyos, los empleados del establecimiento se dieron cuenta de la intención de este ladrón, cerraron la librería y llamaron a la Policía Nacional.
9: No para robar libros de 20 mil, no para coger los libros que están ahí adelante. Él va cogiendo los libros más caritos y se los va metiendo ahí.
8: A pesar de que el hombre fue capturado, Hoyos aseguró que el ladrón iba a ser dejado en libertad porque se trata de un robo menor, hecho por lo que decidió mostrar las fotos del señalado delincuente, que incluso ya había hurtado en varias librerías de la ciudad.
2: 12 de la noche y 10 minutos, nos vamos para el departamento de Santander, porque allí dos hombres señalados de participar en el triple homicidio ocurrió el pasado 29 de abril en Barranca Bermeja fueron capturados y enviados a la cárcel por orden de un juez de control de garantías. Alex Salamanca.
10: El aberrante caso ocurrió en el sector de La Ladrillera, barrio San Rafael, comuna 6 del puerto petrolero, donde al interior de una vivienda ubicada en la zona conocida como Loma de Oro, fueron asesinadas tres personas, entre ellos dos menores de edad. El coronel John Jairo Roa, comandante de la policía de Magdalena Medio.
11: Un trabajo en conjunto con nuestro CTI de la Fiscalía y nuestro Ejército Nacional. Gracias a ese trabajo de inteligencia, logramos capturar a dos presuntos sicarios, alias Cole y alias Café.
10: Los dos tienen un prontuario delincuencial de más de 2 años dentro de la estructura de los de la M.
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2: Y la noticia internacional en desarrollo, la administración del presidente Donald Trump está evaluando suspender los controles de migración y aduanas en aeropuertos de ciudades como Nueva York, Los Ángeles, Chicago, San Francisco y Seattle, lo que impediría revisar pasaportes, visas y autorizaciones de ingreso de viajeros internacionales, además de afectar vuelos, carga aérea y turismo justo antes del Mundial FIFA 2026. Y quedamos atentos al nuevo choque entre el gobierno nacional y el distrito por la cancelación de un evento masivo en el Colegio Sierra Morena en la localidad de Ciudad Bolívar, mientras la ministra de Ciencia, Yesenia Olaya, denunció un supuesto bloqueo a la entrega de un laboratorio de robótica y la pérdida de 1000 raciones del PAE. La secretaria de Educación de Bogotá, Julia Rubiano, respondió que nunca se impidió el acceso a proyectos educativos, sino que se evitó un evento de más de 1.500 personas ajenas al plantel para un anuncio institucional que suspendía las clases. El desarrollo de esas y otras noticias en BluRadio.com. 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

Bienvenidos, bienvenidas a esta tercera hora de Bla Bla Blue. Música de estreno. Esta es la nueva versión de los Alfa 8 y Willy García. Fútbol, gol, la pasión. Una canción que ya no conocemos, pero claro, tienen que hacer versión 2026. Ya falta muy poco para el Mundial, muchas emociones. La gente ya está pensando en qué hacer para poder ver los partidos, a qué horas es, mirando la programación, mirando sus equipos favoritos y obviamente, pues nuestro equipo, el equipo de Colombia, la tricolor, presente en ese Mundial del 2026. Y con esta buena canción de los Alfa 8, ya vamos ambientando, vamos entrando en versión y en modo futbolero.

0: Y a propósito del tema, también les dije en la hora pasada que íbamos a estar hablando de fútbol y además hablando de con un periodista maravilloso, hablando de este tema, hablando de ser hincha. Y por eso hemos invitado esta noche a Gabriel Romero, el Gallo, para que nos hable de su libro Confesiones de un hincha. Gabriel, muy buenas noches, o Gallo, buenas noches, bienvenido. Hola, hola, hola, ¿cómo está?
1: Mauricio, buenas noches, muchas gracias por su invitación. Qué maravilla es escribir de fútbol, pero qué maravilla también es hablar de fútbol, ¿no? Es una delicia.
0: Es una delicia hablar de fútbol. ¿Por qué a los colombianos nos gusta tanto hablar de fútbol? Es un tema de conversación simple, o sea, uno quiere romper el hielo con un taxista y uno le habla del partido, de una, o alguien está bravo con uno, el jefe de uno dice, oiga, qué bueno que le está, oye, Nacional va volando, ¿no? Se le quita el mal genio.
1: Sin duda, es que yo creo que en cada ser humano, en cada ser colombiano, hay un técnico ahí adentro. Todo el mundo es técnico de fútbol, y ahora más. Y también el fútbol tiene una gran ventaja. Es un juego que es, de alguna manera, fácil de entender. Y el fútbol es tan democrático como lo es la música o la literatura. Entonces llega a todos y todos pueden opinar. Y independientemente de las clases sociales o de su condición económica, hay gente que sabe mucho de fútbol. Sí, no importa su condición, no, es el fútbol es para todos. Repito, es democrático, entonces por eso en el colombiano es una delicia sentarse a hablar de fútbol y ahora más, con la escogencia de la selección Colombia que nos irá a defender en el 2026, en este año, en Estados Unidos.
0: Sí, señor. ¿Será que el fútbol se nos hace fácil porque hemos crecido con el fútbol, Gabriel? ¿Usted cómo lo ve? Porque de pronto hay gente que dice, no, yo nunca he visto un partido de fútbol, no sé, un tipo en Islandia, qué sé yo, un país por allá bien escondido, o incluso en Estados Unidos, que usted sabe que el soccer, pues sí, ellos conocen el soccer, pero es que se vuelvan locos, les gusta más el béisbol y el básquetbol y otros deportes y el hockey, ¿no? Pero será porque nosotros, o sea, es como cuando uno habla español, dice, ah, no, el español es un idioma fácil, ay, papito, vaya, trate de estudiarlo, me enredo todos los verbos. ¿Será también así el fútbol o no? ¿O si es fácil?
1: Pues pues Mauricio, el fútbol parece fácil, ¿sí? De entender. Pero cuando uno como que se mete más en el tema, cuando uno va conociendo más lo que está pasando en el fútbol del mundo, pues ya es totalmente distinto. Entonces ya empieza a haber complejidades, empieza a haber unas miradas totalmente distintas. Yo, por ejemplo, en el libro cuento que una cosa es, por ejemplo, la Premier, ¿sí? La Liga Inglesa, y pues otra cosa muy diferente es el fútbol colombiano. Claro. Entonces yo decía que más o menos, ahí en el libro digo que la Premier o el fútbol de Europa es como leer como leer a los clásicos, ¿cierto? Uh-huh. Sí. Y el fútbol de aquí es como leer los libros de ayuda, ¿sí? Esos libros que a veces las personas buscan para ayudar a resolver sus problemas más cercanos. Uh-huh. Hay esa diferencia, ¿no?
0: Sí, sí, sí. Qué buena analogía con esto. Bueno, antes de entrar ya en materia del tema del libro de Confesiones de un hincha, hablemos un poco de su trayectoria, Gabriel. Usted lleva muchos años metido en esto del periodismo. ¿Cómo arrancó? ¿Cómo arrancó usted en esto? ¿Cómo se contactó con el mundo de contar historias, de investigar, de hacer preguntas? ¿Cómo fue?
1: Mire, yo siempre de niño, siempre supe que iba a ser periodista. Soñaba con ser periodista deportivo. De niño me gustaba delante de los amigos narrar partidos de fútbol, ¿sí? Imitaba a algunos comentaristas deportivos y narradores, y todo eso lo podía hacer en ese tiempo, ¿cierto? Y entonces a mí siempre fue una gran obsesión saber que algún día estaría hablando de fútbol. Y yo estudié comunicación social, entre otras cosas, para ser un comentarista de fútbol de radio. Y resulta que a lo largo, ya a mis 64 años, lo único que no pude hacer o que no he hecho hasta ahora es hacer radio. Ajá. Sí, hace radio. Es decir, yo trabajé en periódico, trabajé en el periódico El Tiempo, sí, trabajé en cromos y estuve en televisión, estuve en Caracol Televisión, sí, en Red Más Noticias. Entonces, claro, es totalmente, pero la radio que fue por la razón por la que yo entré a estudiar en la Javeriana, esa no la he hecho todavía, sí, pero es eso. Mi trayectoria comenzó en El Tiempo, seguí en cromos, después estuve en Caracol Televisión también un tiempo. Y luego ya entré al noticiero Red Más Noticias, donde estuve cerca de 11 años. Uh-huh. Sí, desde la inauguración del noticiero. Y ahora ya de honorable pensionado, escribiendo, dedicado a escribir de fútbol, de literatura, eso.
0: De honorable pensionado, me gusta esa expresión. Bueno, de honorable pensionado.
1: Buenísimo. Pues es que a mí me dicen, y usted, yo le digo, no, yo soy un HP, soy un honorable pensionado.
0: Qué bueno, Gabriel. Gabriel, ¿quién le puso el apodo del gallo?
1: Mire, esa historia es la siguiente. Resulta que yo, ahí sí, como digo, cuando yo era pollito, yo remedaba mucho los animales. Y yo podía remedar en esa época el gallo. Ese es un remedo que a mí se me olvidó hacer hace mucho tiempo. Pero cuando yo estaba niño, cuando estaba en el colegio, yo sabía remedar animales. Y pues el que más le llamaba la atención a la gente era el del gallo. Yo, antes de bajarme del bus del colegio, todos los días tenía que cantar. Esa era mi despedida. Y así lo hice hasta cuando terminé sexto bachillerato, que fue el último día que me bajé, y terminé cantando como un gallo. Entonces, el profesor de fútbol del colegio conocía al entrenador de la Javeriana, que se llamaba Alonso Rosas. Sí, Alonso Rosas. Y entonces, el profesor de fútbol del colegio le dijo, oiga, le recomiendo a Gallo, que Gallo es buen jugador, le gusta el fútbol, para que lo meta a la selección de la Javeriana. Y así fue pasando el tiempo, yo seguí como, quedé como gallo en la Javeriana, y cuando entré al periódico El Tiempo, a hacer prácticas, llegaron mis compañeros de la universidad y me dijeron, ¿qué hubo, hermano Gallo? ¿Usted qué hace aquí? Y entonces, claro, la gente del tiempo, obvio, y dijo, pero es que a este le dicen gallo. Y el apodo de gallo se quedó todo el tiempo. Me persigue, está ahí, está conmigo, está en el libro y está todo el tiempo. A mí me conocen, a mí me dicen Gabriel es en la casa, pero todo el mundo me viene diciendo es gallo.
0: Gallo. ¿Y siguió cantando como gallo o ya a los 64 años ya no?
1: No, ya se me olvidó. Hace mucho tiempo se me olvidó. En las reuniones la gente le dice a uno, pero qué hermano, canta como un gallo. Yo, la verdad, a mí se me olvidó. Honestamente se me olvidó. No pude. Perdí esa virtud de cantar como un gallo. Pero me quedé con el mote, claro.
0: Qué bueno, Gabriel. Bueno, lo que no se le ha olvidado nunca es escribir. Y escribir bien. Y hacer estas crónicas y relatar estas historias que tienen que ver, en este caso, con el periodismo deportivo y con este libro de confesiones de un hincha. ¿De qué se trata este libro, Gabriel?
1: Mire, este libro es una autobiografía, ¿cierto? Y yo lo que hago es contar mi vida, pero siempre en relación con lo que ha pasado en el fútbol, tanto en la historia del fútbol colombiano, de parte del fútbol colombiano, como en la historia del fútbol mundial. Pero básicamente el libro es, yo digo una cosa, el fútbol nos lo han contado desde el punto de vista de los periodistas, de los dirigentes, de los jugadores, de los entrenadores, pero realmente en el fútbol lo más genuino, lo más sincero es el hincha. Porque el hincha ama el fútbol, el hincha no tiene intereses. Todos los demás elementos que yo le nombré, o

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1: Asistí a un mundial como hincha, pero ahora que he dado la vuelta en mi vida, ya a mis 64 años, lo único cierto y lo único verdadero para mí es que soy un hincha del fútbol, eso es.
2: Ajá. Ok. ¿Y cómo separar al hincha del periodista? Porque es muy difícil, porque, no sé, juega mal el equipo y usted tiene que dar rabia, y ¿cómo ser objetivo en eso?
1: Gabriel. Mire, Mauricio, yo le digo una cosa, le voy a contar una historia que además ahí está, es uno de los capítulos del libro. Jugaba Colombia en el Mundial del 98 en Francia. Estaba jugando un partido contra Túnez. Colombia había perdido con Rumania, otra vez habíamos perdido con Rumania. Y ahora, y entonces ahora venía Túnez, el segundo partido. Ese partido pues era, digamos que, más o menos ganable. Entonces, pero el partido iba a 0-0, embolatado, los dos equipos más bien flojitos. Eso parecía un partido de barrio, la mitad del campo sola, ¿sí? Y las áreas llenas, como los partidos de colegio o de barrio. Y entonces yo estaba ahí, estábamos cubriendo el mundial con Meluc. Meluc en esa época, yo era el editor de deportes y Meluc era como el segundo mío. Y entonces yo llegué y le dije, Meluc, no se preocupe que ahoritica entra Leider Preciado. Leider Preciado estaba en la banca, le dije, ahoritica entra Leider Preciado, el hombre se hace un gol y nos salvamos, todavía seguimos vivos en el mundial. Y fue exactamente lo que pasó. Yo no lo digo que lo hubiera hecho como por conocimiento, sino que, no sé, me salió esa idea de ahí, pensé que así iba a pasar, lo dije con esa convicción, después sucedió. Y resulta que ahí, cuando usted me pregunta lo del hincha y el periodista, no, yo me paré con esa, estábamos en plena sala de prensa, yo me paré a celebrar, a cantar, grité el gol, empecé a bailar el pasito tuntún ese que tenía Leider Preciado. Sí, o sea, ahí me volví un hincha. Ahí el periodista, y además yo me acuerdo que los periodistas que estaban viendo, me estaban viendo, pues les parecía un escándalo. Les parecía como si en una iglesia uno hubiese dicho una grosería o si hubiese reído a carcajadas. Porque les parecía inadmisible que un periodista celebrara de esa manera como un hincha. Pero claro, después de que uno celebra y todo, cuando uno ya se siente a escribir en el computador, uno ya como que se calma, pierde esa parte irracional y vuelve y entra como a pensar en lo racional, ¿sí? Y empieza a escribir la nota y a mirar por qué se gana y qué pasó y qué fue lo bueno y qué fue lo malo del partido y qué fue lo bueno del equipo. Entonces, es esa. Pero digamos que uno está siempre moviéndose como en esa cuerda, ¿no? Como en una especie de abismo entre el hincha y el periodista. Es una cosa muy difícil y yo creo que no me pasó solo a mí, sino que eso le sucede en general a los periodistas deportivos y más a los que escriben o hablan de fútbol.
2: Claro. ¿Y de los equipos nacionales, hincha de algún equipo, Gabriel? ¿Puntual?
1: Yo soy hincha de Millonarios, pero yo no soy el hincha de Millonarios. Ese hincha de Millonarios que es tan bueno, el hincha que uno ve, que es abnegado, que va al estadio, que detesta que le hablen mal de su equipo, así el equipo esté jugando mal. El hincha afiebrado de Millonarios, yo no lo soy. Yo fui hincha afiebrado de Millonarios, y ahí lo cuento en el libro, hasta el año 1979. En el año 79, Millonarios estaba en una crisis económica muy fuerte y además había quedado eliminado de las finales, cosa que no pasaba. Ahora sí pasa más seguido, pero en esa época Millonarios era un equipo que, es decir, tenía que ser campeón o subcampeón mínimo. Y entonces el equipo quedó eliminado de las rondas finales.

0: y vendieron a Willington Ortiz. Willington Ortiz, yo creo que es uno de los mejores jugadores que haya pasado, que yo haya visto en la vida. Extraordinario, lo vendieron por 13 millones de pesos al Deportivo Cali. No le hicieron despedida, no. Nos dejaron sin Willington, así. Llegó diciembre, teníamos a Willington. Pasó diciembre y ya no lo teníamos. Desde ese día, yo ya dejé de ser el gran hincha que Millonarios tenía. Pero sigo siendo hincha de Millonarios un poco ya como a la distancia, ¿no?
1: Hincha de Millos e hincha también de las buenas historias que están plasmadas en el libro Confesiones de un hincha de Gabriel Romero, el Gallo, nuestro invitado en esta tercera hora de Bla Bla Blue. ¿Qué lo motivó a escribir estas confesiones de un hincha después de una larga trayectoria en el periodismo? ¿Qué dijo usted? Bueno, vamos a hacer este libro.
0: Mire, la historia viene así. Yo tenía una novia. Y ella, digamos, estábamos en nuestra relación, pero ella se fue para Londres y finalmente, pues digamos, la relación por la distancia y todo, pues la relación se terminó. Sin embargo, nosotros seguimos con ella siendo muy buenos amigos, todavía seguimos siendo muy buenos amigos, y ella me mandó un libro cuando yo estaba viviendo en Australia. Yo estaba viviendo en Australia, estaba viviendo en Sydney, estaba estudiando inglés. Me fui a estudiar inglés de viejo y entonces me mandó un libro muy bonito de fútbol que se llama Fever Pitch, Fiebre en las Gradas, de un autor que se llama Nick Hornby. Yo me leí ese libro. Ese libro cuenta la historia de una persona que es hincha del Arsenal, que sufre por su Arsenal y cuenta cosas de su vida. De manera que cuando yo leí ese libro, yo dije, hay que hacer uno, pero en el contexto colombiano, con mi vida, con mi historia y con mi pensamiento y con lo que nos sucede en la vida como hinchas. Y entonces, de alguna manera, el libro surgió, fue de ahí, surgió de ese bello libro, que entre otras cosas ya lo tradujeron al español, y es un libro muy bello. Yo creo que ese fue el libro que me inspiró y que hizo que yo me lanzara a escribir.
1: Ahí están las confesiones de un hincha de Gabriel Romero. ¿Cuánto tiempo le tomó escribir el libro? ¿Y qué tan difícil fue retomar el proyecto iniciado después de tanto tiempo?
0: El libro, yo empecé a escribirlo en el 2003. Y lo terminé hasta esa fecha, sí. Lo terminé hasta 2003. Y yo lo presenté a una editorial. En la editorial rechazaron el libro, pero la persona, digamos, me mandaron una carta explicándome por qué el libro había sido rechazado. Y creo que es lo mejor que me ha pasado, porque cuando yo leí las razones, que básicamente lo que me decían es, hay mucho fútbol, pero poca historia de contexto, poco de su vida y poco del entorno. Entonces yo simplemente dije, todavía no estoy listo para terminarlo bien. Me quedé calmado, me quedé quieto durante 23 años y yo dije, el día que me pensione, empiezo a escribirlo. Y eso fue lo que hice. Cuando yo me pensioné en octubre de 2024, ahí yo llegué y me senté a escribir y dije, ahora sí voy a lograr mi sueño de sentarme al piano, a la máquina de escribir, al computador, a escribir el libro. Y eso fue lo que vine haciendo, y más o menos tardé un año y medio completándolo y escribiendo y con mucho juicio, y más o menos al año y medio lo terminé.
1: Le rindió, bueno, claro, con toda esa experiencia que usted tiene, ¿cuál es la anécdota o capítulo del libro que más le gusta o que usted más le ha gustado compartir?
0: Pues mire, yo le voy a decir una cosa. Hay una historia ahí en el libro que es bien interesante. Uh-huh. Y es la siguiente. Resulta que cuando yo llegué a ser editor de deportes y todo el asunto, entonces me empezaron un día un periodista me contó, me dijo, oiga, ¿y usted sabe lo que pasó en el Mundial del 94 con la Selección Colombia? Uh-huh. Y yo le dije, no, pues más o menos lo que uno sabe es que el equipo se desorganizó, nos creíamos los campeones del mundo, y después nos sacaron en la primera vuelta, pero como siempre, nosotros los colombianos sin poder conformar una selección muy homogénea. Y entonces el periodista me dijo, no, mira, yo le voy a contar una historia. Es que imagínese que ahí hubo un tema de apuestas. Y yo le dije, ¿cómo así que un tema de apuestas?
1: Creo.
0: Me dijo, sí, señor. Resulta que Colombia tenía tres partidos. El primer partido era contra Rumania, el segundo partido contra Estados Unidos y el tercero contra Suiza. Colombia era favorita a ser campeona del mundo, lo decía Pelé. Y veníamos precedidos del 5-0 que le habíamos metido a Argentina. Entonces, ¿qué pasó? Lo que me dijo el periodista, y que me lo corroboraron después varios periodistas que les pregunté, fue lo siguiente. Colombia ganaba el primer partido. Estaba descontado que Colombia ganaba el primer partido. Debía perder el segundo partido contra Estados Unidos y le ganaba a Suiza. Y entonces usted me dirá, ¿y por qué Colombia debía perder el partido contra Estados Unidos? Entonces, el asunto es que los Rodríguez Orejuela tenían apuestas ahí, y ellos ahí tenían mucha incidencia en la selección, porque pues es decir, eran dueños de algunos de los jugadores, ¿sí? Y tenían incidencia en la selección muy por debajo de cuerda, pero la tenían. Entonces Colombia tenía que perder ese partido, porque al perder ese partido ellos ganarían una fortuna, porque era lógico que Colombia venciera a Estados Unidos, sí. ¿Cierto? Sí, sí, pero sí. En las apuestas, apostar en contra de Colombia, de que Colombia perdiera, entonces, pues eso significaba un dineral para ellos. Esta es una versión de periodistas. Fue una versión que circuló entre periodistas deportivos. Aclaro que no hay una prueba de eso, de que eso haya sucedido. Pero entre los periodistas deportivos siempre se quedó eso. Siempre se quedó esa historia de que el partido Colombia debió haberlo perdido como efectivamente lo perdió. Claro, el autogol de Andrés Escobar no hace parte de eso. Fue un accidente. Y además, pues yo le digo una cosa, Mauricio. Cuando a un equipo, digamos, es muy difícil poner de acuerdo a un equipo y decir vamos a perder y que todos acepten, y que eso no pasa, porque hay jugadores que no van a jugar a perder nunca. Entonces, eso al parecer sucedió. Y hay una historia ahí alterna con eso. Y es que el escritor Romero Silva, el escritor Romero Silva, Ricardo Romero Silva, él escribió un libro que se llama Autogol. Y en el libro, él habla exactamente de eso, de que ese partido lo habían vendido algunos jugadores. Y tiene unos personajes ahí en el libro que se llama, uno de ellos se llama Pepe Calderón Tobar, que es como decir el comentarista, e Ismael Enrique Monroy, que es el aristócrata. Y en la novela, el autor escribe, aristócrata conoció, aquí lo estoy encomillando prácticamente, aristócrata conoció la noche del martes 21 de junio del 94 el rumor de que los jugadores habían vendido el partido a personajes secretos. Y el libro casi todo gira en torno a eso, a esa apuesta y a ese partido vendido. Esto, repito, no se ha comprobado, pero fue una versión que los periodistas deportivos siempre llevamos ahí. Y yo llegué y dije, pues ya como hincha, pues lo tengo que contar. Ahora, yo consulté a uno de los hijos de los Rodríguez Orejuela, le conté todo esto que acabo de narrar, y él me dijo, mire, eso sí estará en la imaginación, porque eso sí jamás pudo haber sucedido, y me negó. Pero a mí siempre me pareció muy extraño todo lo que sucedió en ese partido. Fue muy extraño que Estados Unidos le ganara a Colombia, cuando Estados Unidos realmente era un equipo de jugadores aficionados, como vendedores de pizza, un equipo muy frágil. Y Colombia perder ese partido y todo lo que sucedió alrededor, las amenazas, todo ese ambiente que se creó para mostrar que Colombia iba a perder el partido. Entonces quedó esa historia queda ahí, es un gran interrogante, pero a mí me parece muy bueno que lo planteemos, porque finalmente cuando uno habla de fútbol, pues también habla de los posibles y de los imposibles.
1: Pues aquí está la banda sonora del Mundial de Fútbol de 1994, la canción se llama Gloryland.

0: usted, Gabriel, ha vivido muchos mundiales, como nos estaba comentando. También tengo entendido que vivió en el estadio en vivo el partido de Colombia versus Alemania en el Mundial de Fútbol de Italia 90. ¿Sí estuvo usted ahí, Gabriel? En ese
1: claro, ese... Mauricio, hay un capítulo ahí del libro, sí, que yo lo puse así como, lo titulé Inolvidable. Uh-huh. Resulta que Colombia estaba, le quedaba el último partido de la primera ronda en el Mundial del 90, y ese partido era contra Alemania. Uh-huh. Alemania no solamente era favorita, finalmente después ganaría el Mundial, sino que además venía jugando muy bien y goleaba a todo el que se le apareciera. Entonces Colombia tenía la opción de poder pasar a la siguiente ronda si empataba, pero uno decía, Colombia empatar contra Alemania era muy difícil. Entonces yo fui a ese Mundial, entre otras cosas, impulsado por Higuita, porque yo decía, no, Higuita es lo máximo, y va a hacer muchas locuras en ese Mundial. Uh-huh. Y entonces yo resulté allá en el estadio, allá en Milán, yo resulté entre muchos hinchas alemanes. Yo 3 horas antes del partido compré mi boleta, eso era más fácil, eso era más fácil, la compré ahí cerca del estadio. Se la compré a un italiano, me cobró $70. Yo entré con mi boleta, pero cuando vi la ubicación, yo dije, no, me va a tocar detrás del arco. Entonces lo que yo hice fue hacerme las escaleras, como hacemos los latinos que no respetamos como las normas y todo. Yo me hice las escaleras, me acomodé sin problema, estaba solo ahí en el estadio con mi bandera, y ahí me metí a ver mi partido en una zona muy bien ubicada, central de la cancha. Podía ver todo perfecto. Y entonces ahí me hice, y eso estaba lleno de alemanes, porque pues claro, los alemanes, Alemania quedaba muy cerca de Italia, 4 horas en tren. Entonces Milán, ese estadio de Milán estaba muy lleno de alemanes. Y hubo una jugada donde Lionel Álvarez le pegó una levantada voler durísima, porque a Valderrama lo estaban golpeando mucho los alemanes. Y fuera de eso, el público lo silbaba. Entonces Lionel, un poco como en respuesta a la violencia de los alemanes, fue y levantó a voler. Y yo me levanté de mi silla a celebrar la jugada de Lionel. Eso a los alemanes les pareció la gran salvajada. Claro. Y de ahí en adelante me empujaban, me decían de todo. Menos mal yo no entendía lo que me decían. Y ahí bueno, entonces pasó el partido. Colombia jugó uno de los partidos más hermosos, y creo que es el mejor partido que ha jugado una selección en un mundial, una selección Colombia en un mundial. Creo que sigue siendo ese partido. El caso es que yo, ya el partido se iba a acabar, y nos hizo el gol Pierre Littbarski, el delantero alemán, y ya faltaban segundos para acabar el partido. Entonces yo claro, los alemanes me empujaron, me sacudieron, yo clavé la cabeza en el piso, me envolví en la bandera, y yo me quedé así como con la gran tristeza, y ya diciendo, pues nos tocó ya devolverlos. Uh-huh. Porque esto es terrible, se me acabó el mundial. Y cuando yo levanto la cabeza, veo que Valderrama le tira el pase a Rincón. O sea, yo no vi la jugada, yo no vi cómo empezó a hilar el equipo la jugada desde atrás. Yo solamente vi cuando Valderrama tira el pase a Rincón mete la pelota entre las piernas de Bodo Illner, el arquero alemán, y esa bola va entrando lenta. Uy. Y yo ya, pues increíblemente, ya cuando veo que la pelota como que besa la red, yo salgo a correr como loco, feliz, buscando a los colombianos. Había un nido de colombianos por allá en otro lado de la tribuna, y cuando yo estoy corriendo, un alemán me atraviesa el pie y caigo, ¡pum! Me levanto feliz y sigo corriendo, y me reúno con los colombianos emocionado, el partido se acaba, los alemanes aplauden a Colombia, y los colombianos, los jugadores colombianos de pronto se iban a ir para el camerino, y Valderrama, que siempre está como en sus 5 sentidos o en sus 6 sentidos, uh-huh, el hombre llama a los jugadores y les dice, hermano, vaya y salude a la gente que vino a verlos. Entonces los jugadores se devuelven, nos saludan, nosotros terminamos cantando el himno nacional, y ahí siento un impulso grandísimo de lanzarme a la cancha. Yo dije, yo me lanzo a la cancha. Yo voy a felicitar a estos muchachos porque esto es maravilloso. Uh-huh. Y empiezo yo a mirar por cómo me lanzo a la cancha. Pero cuando me doy cuenta, advierto que hay un foso. Y además había unos perros pastor alemán grandes. Y pues obviamente con los dientes ahí amenazantes. Uh-huh. Entonces, pues claro, ahí me arrepentí. Yo dije, no me puedo lanzar a la cancha. Y así fue como yo viví ese partido, que es sin duda de las cosas más inolvidables. Pero curiosamente, yo pues me fui solo a mi hotel, ¿cierto? Feliz, y yo lo que oía era que en Colombia era la locura. O sea, la celebración hermosa no la tuve. Tuve una felicidad interna de haber asistido a ese partido y de empatar y de seguir con vida en el Mundial. Eso fue muy bello.
0: Pues aquí está la banda sonora del Mundial de Italia 90. La canción se llama Una Estate Italiana, esta noche en Bla Bla Blue, con Gabriel Romero, el gallo, hablando de su libro Confesiones de un hincha.

0: Ese Mundial de Italia 90, yo también vi ese gol, ha sido uno de los grandes momentos de la Selección Colombia. Pero recientemente, Gabriel, y no sé si usted lo tenga en su libro, deberíamos también hablar del desempeño de la Selección Colombia en Brasil 2014. Esto fue la locura. Yo creo que es de los mundiales más bonitos que yo recuerdo, porque es que, además es que era aquí al lado, y toda esa mano de colombianos que vendieron el carro, empeñaron la casa. Es que eso aquí es allá al lado en Brasil, eso casi que hablan español, vámonos para allá. Una locura, ¿no? El Brasil 2014.
1: Fue, yo creo que, yo le digo una cosa, la gente puede decir muchas cosas, pero lo que no nos pueden quitar es lo que hizo James en ese mundial. James jugó 5 partidos y fue el goleador del mundial, hizo 6 goles, fue el goleador del mundial. Ni Maradona, ni Pelé, ni Messi en su debut fueron goleadores de un mundial. O sea, eso para mirar la magnitud de la manera, pues, como se logró ese ser la bota de oro en el mundial, algo para Colombia inédito, histórico, y que será muy difícil de repetir. Pero es que además, Mauricio, en esa época el país, bueno, como ahora, estaba muy polarizado. El país andaba polarizado entre el sí y el no, el acuerdo de paz y estas cosas, de el acuerdo de paz con las FARC, y unos decían que sí y otros que no, y estábamos en plenas elecciones, estábamos en todo eso, en esa ebullición. Y entonces la selección apareció para unirnos, para evitar los odios, y fue muy bonito porque los jugadores eran nuevos. Era la mayoría llegaban por primera vez a la selección o tenían muy poca experiencia en la selección. Habíamos dejado de ir a los mundiales. Y aparte de eso, digamos, llegó Pekerman. Y resulta que Pekerman en esa época fue como el papá de los muchachos, ¿sí? Los muchachos le creían, él trabajó muy bien la mentalidad de los jugadores. Y Colombia, que era una selección que en ese momento volvía al Mundial y que no parecía muy, muy conocida, pues entonces fue descollando y fue haciendo buenos partidos. Y además, pues entonces también escuchamos ese sonido del rastastas, claro, que era sabroso como bailaban. Sí. Uh-huh. Y James haciéndole un par de golazos, pero sobre todo el primero a Uruguay. Un gol, Mauricio, miren, hay una imagen que es muy poco, es muy difícil de ver la imagen, pero es una imagen que está en un video de la FIFA. Cuando la pelota viene antes de que la pelota llegue al pecho de James, ¿cierto? Hay un momento, hay un instante en que en ese viaje que hace la pelota, ¿sí? James voltea a mirar medio segundo. O sea, cuando él voltea a mirar, él toma la foto. O sea, él ya sabe lo que va a hacer y sabe dónde está ubicado el arquero y sabe dónde va a poner la pelota. Eso lo hacen solo los genios. Y él recibe, para de pecho y le pega en palma con la izquierda de una manera maravillosa. Después eso fue el gol Puskas. Pero es la diferencia entre un jugador que es un genio. Para mí un genio es un jugador que tiene estas dos condiciones, Mauricio. Sabe manejar muy bien lo particular, o sea, la jugada que está jugando, ¿sí? lo que está viviendo en el momento, y lo general, ver el partido, lo que sucede en el contexto. Cuando un jugador conjuga lo particular con lo general en una misma jugada o en un partido, es un genio. Eso lo hacen muy pocos. Y ese día James hizo eso. Es una locura. Y repito, fue el goleador del mundial. Y recuerdo que Valdano en uno de sus libros, de sus reflexiones de fútbol, dijo: para mí el mejor jugador del mundial no fue Messi, fue James. pero no se lo reconocieron porque pues no jugó la final, ¿sí? Y porque tampoco llegó a las semifinales. Pero realmente el recuerdo de Brasil es un recuerdo de felicidad. Y yo en el libro lo termino el capítulo como diciendo que eso no lo volvimos a ver, que no lo hemos vuelto a ver, esa felicidad y esa unión de esos muchachos. La selección después se fue como destiniendo un poquito.
0: Sí, así es. Aquí está para recordar ese maravilloso gol de James en el Mundial del 2014.
2: 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Otra vez en el tastal, le queda de...

0: Sí, ahí está el golazo de James de ese 2014. Pues el libro de Gabriel Romero, ¿dónde lo puedo?
1: Uy, qué bueno. Ahí como, aunque soy gallo, se me vuelve la piel de gallina, ¿no?
0: Sí, de total.
1: Recordando ese gol.
0: Sí. Uy, qué bueno, qué maravilloso. ¿Dónde podemos conseguir Confesiones de un hincha, Gabriel? ¿Dónde podemos conseguir este maravilloso libro?
1: El libro se puede conseguir en la Librería Nacional y en la Librería Panamericana se consigue el libro. Y también en algunas en el Éxito. Uh-huh. También está expuesto en almacenes Éxito. Ahí se puede conseguir el libro. Confesiones de Nietzsche.
0: Pues maravilloso trabajo, no solamente este, mi queridísimo Gabriel, sino todo lo que usted ha hecho en su trayectoria como periodista, que ha sido capaz de escribir, de trasladar estas emociones como hincha a nosotros, también los otros hinchas que hemos sido hinchas, pero de lo que usted ha escrito y nos ha llevado a través de los medios de comunicación durante tantos años en esta maravillosa carrera. Gabriel, muchas gracias por hacer parte de Bla Bla Blu y por trasnochar esta noche con nosotros. Qué buenos recuerdos, además.
1: Mauricio, no sabe cuánto le agradezco la invitación. Me hace muy, muy feliz. Y de verdad he sido muy feliz en esta conversación. Como habíamos hablado al principio, hablar de fútbol es maravilloso. Es de las mejores cosas que uno pueda vivir. Y de verdad ha sido una charla deliciosa. Maravilloso haber estado en su programa, Mauricio. Mil y mil gracias.
0: Es Gabriel Romero, el gallo, esta noche en Bla Bla Bla. Muchas gracias, feliz noche.

Pues vamos a ver cómo le va a la Selección Colombia este año. Ojalá que tengamos momentos tan emocionantes como los que escribe, los que están plasmados ahí, escritos de una manera magnífica en el libro Confesiones de un hincha, de nuestro invitado a esta tercera hora de Bla Bla Blue, Gabriel Romero, el gallo. Comprar el libro y a disfrutarlo, por lo menos de aquí hasta que empiecen las emociones clarísimas del pitazo inicial de este Mundial del 2026. Ya vamos llegando al final de Bla Bla Blue, pero queremos invitarlos a todos ustedes para que se conecten esta noche. Después de las 10 de la noche estará para todos ustedes nuestro querido compañero de Mañanas Blue 6 AM, que es analista político, Luis Ernesto Gómez. Él estará aquí para todos ustedes lanzando su nuevo libro Crear Confianza esta noche, Luis Ernesto Gómez en Bla Bla Blue. Y también el miércoles de tutoriales radiales estaremos hablándoles a todos ustedes, vamos a hablarles de marca personal y construcción de identidad. Y para eso hemos invitado a un conferencista maravilloso que es Amiel Manevich. El tipo es buenísimo, no se lo pueden perder. Además, la línea abierta obviamente para que le hagan preguntas con todo este tema de marca personal y construcción de identidad en este miércoles de tutoriales radiales en Bla Bla Blue. Ya llegamos al final de Bla Bla Blue por hoy, pero así los queremos invitar entonces para que se conecten a nuestro programa después de las 10 de la noche. ¿Estamos listos ya para voces y sonidos? Sí, ya estamos listos para voces y sonidos. Vamos a tener una ampliación de las noticias y actualización de las noticias más importantes de Colombia y el mundo. En el control máster, el señor Germán García. La producción es de Ricardo Acevedo y mi nombre es Mauricio Quintero, quien los invita aquí para que se conecten a Bla Bla Blue. Conversaciones para gente que le gusta hacer goles y celebrarlo, sobre todo. Conversaciones para gente despierta. Hasta entonces, muchas gracias por su sintonía. Chao, chao.

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9: 1:03 actualizamos las noticias en Blue Radio. La registraduría le está pidiendo al presidente Gustavo Petro no replicar información falsa relacionada con las elecciones, pues en su cuenta de X hizo referencia a una supuesta denuncia sobre el material electoral que llegó al municipio de Chinú en el departamento de Córdoba, que había sido descargado antes de llegar a su destino. Sin embargo, la registraduría desmintió esa acusación que hizo el presidente Gustavo Petro desde su cuenta de X. Nos informa Mateo Piñeros.
10: El presidente Gustavo Petro citó en su cuenta de X un mensaje en el que una persona decía que la policía había descargado el material electoral de Chinú en Córdoba antes de que llegara a su destino, que la registraduría municipal. Petro hizo eco a esta información falsa agregando el siguiente mensaje: atención, señor director de la policía, le exijo explicaciones sobre qué hizo la policía de Chinú en vez de cuidar el voto. El cuidado del voto ciudadano comienza por garantizar que las urnas estén vacías antes de comenzar las elecciones. Pues la registraduría respondió por medio de un comunicado en el que primero le piden a Petro que no incurra en la desinformación, pues la fuerza pública acompañó el traslado del material electoral hasta la registraduría municipal de Chinú y bajo todos los protocolos de seguridad. La entidad explicó que lo que pasó fue que durante el operativo se presentó una congestión vehicular de aproximadamente 3 minutos. En ese momento, el periodista que hace la supuesta denuncia solicitó a los uniformados habilitar el paso. Sin embargo, las autoridades le indicaron que debía esperar mientras se completaba el traslado seguro del material electoral. Este señor se puso a insultar a los policías y le pusieron un comparendo. Sin embargo, el material electoral llegó sin inconvenientes a la sede de la registraduría.
9: Gracias, Mateo. 1:05, las autoridades de Yumbo en el Valle del Cauca ofrecieron reforzar la seguridad del concejal Jonathan Alvear, coordinador de la campaña presidencial de Abelardo Velas Preya en ese municipio. Según la organización política Defensores de la Patria, el concejal Alvear recibió una corona fúnebre junto a una amenaza de muerte. Estefanía Toledo.
11: Tras conocer las amenazas que recibió el concejal de Yumbo, Jonathan Alvear, quien también es el coordinador en ese municipio de la campaña de Abelardo de las Priella, las autoridades confirmaron que ya se activó una ruta especial de protección para garantizar su seguridad y evitar hechos que lamentar. La gobernadora del Valle, Dilian Francisca Toro.
12: Pues instaurada la denuncia, nosotros en el departamento activa una ruta. Esa ruta precisamente es para poder lograr que se le dé la protección y no vamos a tener un problema que no deseamos.
11: Por su parte, el alcalde de Yumbo, Alexander Ruiz, se pronunció frente a lo ocurrido, asegurando que hasta el momento solo se conoce la amenaza contra Jonathan Alvear y que ningún otro concejal ha denunciado una situación similar.
9: 1:06, crece la polémica por el no cobro de peajes en el eje cafetero. El gobierno acaba de rechazar formalmente el proyecto de iniciativa privada Conexión Centro, una decisión que preocupaba al sector de la infraestructura. Marcela Peña.
13: Al gobierno le está lloviendo
3: palo por su decisión de reducir las tarifas de peajes en el eje cafetero en medio de la campaña electoral. Pero ahora el gobierno está llevando la cosa un poco más allá. No solo se trata de lo que va a pasar con los peajes en esa región de aquí al 2027, que es cuando termina la concesión de autopistas del café. Ahora el anuncio es que no habrá allí una nueva conexión privada. Lo dijo la ministra de Transporte, María Fernanda Rojas, durante una reunión con comunidades de la región.
4: Decirles que después de hacer el análisis de la evaluación integral de la IP Conexión Centro, después obviamente de tener todas las herramientas jurídicas, técnicas y demás en el marco de sus competencias, la ANI ha decidido rechazar la IP Conexión Centro. Y este proceso ya se encuentra materializado en un acto administrativo que está surtiendo el correspondiente procedimiento de notificación, que es parte de los requisitos administrativos, que hasta tanto no sea formalmente notificado, pues no se debe, digamos, generar ningún otro divulgación ni comunicación de ese documento, pero está en el proceso para cumplir el debido proceso, para cumplir las normas que así lo establecen. Entonces, esa es la información que hoy, como vocera del sector transporte y también en representación del presidente de la República para estos efectos, quiero entregarle a las comunidades del eje cafetero y decirles que una vez pues se surtan los trámites correspondientes, eso será debidamente divulgado y compartido.
3: Ese proyecto de iniciativa privada implicaba inversiones por 7 billones de pesos que no necesitaban plata del presupuesto del gobierno, sino que se iban a financiar enteramente con el cobro de peajes. Ahora, el gobierno no ha aclarado si su plan de aquí en adelante es dejar la operación de estas vías en manos de Invías o si ha pensado, por el contrario, en lanzar una licitación para la construcción de las obras. Mientras tanto, la Cámara Colombiana de la Infraestructura ha pedido al gobierno que realice una evaluación integral de los beneficios del proyecto y considere también las múltiples voces en favor de su realización.
9: Gracias, Marcela. 1:09 a.m. en un colegio de Andes, en el departamento de Antioquia, celebraron que la policía haya recuperado un gallo que se había perdido. Docentes y también los estudiantes festejaron el regreso de su mascota a las instalaciones educativas. La historia con Felipe García Solano.
5: Como en los dibujos animados, el gallo Claudio es toda una celebridad en la institución educativa San Juan de Andes. El animal se perdió de la noche a la mañana, por lo que la comunidad educativa denunció la situación. La policía comenzó la búsqueda y así llegó este animal al colegio ubicado en el suroeste antioqueño. La institución educativa celebró la recuperación de Claudio e indicó que con este suceso queda demostrado que aunque somos vulnerables, nuestra institución está dotada con un sistema de seguridad tanto técnico como humano.
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9: Y la noticia internacional en desarrollo, el ministro de Defensa de Israel, Israel Katz, confirmó la muerte de Mohamed Ouda, jefe del ala militar de Hamas, en una operación militar israelí, 12 días después de que las fuerzas de defensa de Israel anunciaran la baja de su antecesor, Is al-Din al-Haddad. Y quedamos atentos porque fue aplazada la plenaria del Senado prevista para este miércoles debido a la solicitud de varios senadores que participan de las actividades internas de campaña que se adelantan antes de las elecciones presidenciales del próximo domingo. En la sesión estaba previsto discutir la reglamentación de la jurisdicción agraria. El desarrollo de esas y otras noticias en BluRadio.com. 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Y a las 4 de la mañana los actualizamos con las noticias de Colombia y el mundo en la primera edición de Mañanas Blu.
13: 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En Blu Radio son las
9: 1:11 a.m.
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0: Daniel Manevich. Así que ya lo saben, si prefieren terminar este miércoles con tranquilidad, buena música y eso sí, en medio de grandes conversaciones, los esperamos de 10 de la noche a 1 de la mañana aquí en Bla Bla Blue.
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1: Estamos en Voz Populi, hoy es martes. ¿Estamos a cuánto de elecciones, Silvia Patiño?
2: Pues estamos a 5 días. ¿Marcha? En realidad, si usted pone una cuenta regresiva, son 4 días y 1 hora.
1: Claro, ya.
2: Como 4 días y 15 horas.
1: Ya se fue,
2: estoy ya. Más o menos.
1: Sí, de aquí, y no le voy a decir de aquí al domingo, de aquí al próximo mes, el tema del día no es nada distinto a las elecciones.
2: Sí, correcto.
1: Estamos en eso, pero además hoy, Silvia, el tema del día, el hecho del día, es un rollazo político.
2: Claro, es un rollazo político, que es lo que vamos a estar viendo durante toda esta semana, por supuesto, cuando falta muy poco tiempo, y las campañas están afinando y afinándose para ver quién gana y quién pasa a segunda vuelta. En caso de que no gane ningún candidato en primera vuelta, ¿qué se necesita para ganar en primera vuelta? El 50% más uno del total de los votos.
1: Eso está complicadito, ¿no?
2: Sí, quienes saben de eso hacen sumas, restas, multiplicaciones, divisiones y dicen, la cosa no parece estar tan fácil para que haya un candidato que gane en primera vuelta. Probablemente haya segunda vuelta, que será el 21 de junio, Día del Padre, pero pues eso. Hay que salir a votar primero.
3: Se adelanta el Día del Padre, ¿no? Fenalco dijo.
2: Pues sí, bueno, el 14.
3: El Día del Padre,
2: claro. Que es una revolución total por los regalos, por los restaurantes,
1: todas las reservas que ustedes tienen.
2: Reservas, es revolución total.
3: Claro,
2: todos los grupos musicales. Sí, todos los grupos musicales. Serenatas, detalles.
1: No, terrible. Así como el del Día del Hombre, o no tan, digamos, no tan fuerte.
2: El Día del Hombre fue más, yo creo.
1: Ah, no me digas.
2: Impresionante.
3: No se cruzó, digamos.
1: Impresionante. Ok. Entonces, aquí la noticia sobre todo es quién irá a ir a segunda vuelta, porque tenemos ya garantizado que el señor Iván Cepeda estará en la primera vuelta. La pregunta es quién irá a segunda, y para poder llegar a ese puesto de estar en segunda vuelta, pues las campañas están afinando sus movimientos, especialmente una. ¿Cuál es?
2: La de Paloma Valencia. ¿Por qué? Porque algunas de las encuestas la sitúan de tercera en la intención de voto. Encuestas incluida la de Inbamer para Noticias Caracol y Blue Radio, que dicen que la candidata del Centro Democrático, cuya fórmula vicepresidencial es Juan Daniel Oviedo, estaría de tercera en la intención de voto. Es decir, que a cómo están las cosas hoy, Paloma Valencia pues no pasaría a la segunda vuelta, sino que lo haría con Iván Cepeda, Abelardo de la Espriella, que es el segundo en intención de voto. ¿Qué es lo que pasa? Que en esta recta final y con esas encuestas y viendo cómo está la situación, pues las campañas empiezan a afinarse, a mirar nuevas estrategias y a tratar de levantar votos incluso debajo de las piedras para poder ganar. Y eso es lo que están haciendo, Mateo, en la campaña de Paloma Valencia, con una nueva estrategia. Ella ha dicho que, por supuesto, piensa en llegar a segunda vuelta, que una nueva gente ha empezado a llegar a su equipo de campaña, y en medio de esto queda pues esa pregunta sobre si cambia o no cambia la estrategia y si esta tiene algún tipo de efectividad, sobre todo cuando estamos tan cerca de las elecciones. Hay que tener en cuenta dos temas. El primero, la cantidad de gente indecisa, que son los votos que esta semana varios de los candidatos quieren conquistar. Y la otra, la gente que dice, por un lado, que de pronto no sale a votar o no sabe si va a votar, y la gente que quiere votar en blanco. Esa también es, digamos, uno de los principales votantes que están buscando en las campañas para poder lograr lo que quieren. Mateo, entonces, ¿cambiaron, no cambiaron de estrategia política en la campaña de Paloma Valencia? ¿Qué es lo que están haciendo?
4: Silvia, pues desde el pasado domingo Daniel Quiroz se unió al equipo de estrategas de la candidata Paloma Valencia, un equipo que venía siendo liderado por Luis Duque. Daniel Quiroz estuvo detrás de la estrategia en el triunfo de la actual presidenta de Costa Rica, hablamos de Laura Fernández, y en Estados Unidos ha sido estratega del Partido Republicano para los Hispanos. Daniel Quiroz llegó al equipo el domingo y hasta ese momento Paloma Valencia había confirmado su presencia en dos debates, uno que iba a ser hoy en Blue Radio y otro el próximo viernes en Noticias Caracol. Pues ayer por la tarde de la campaña de Valencia cancelaron la participación en los dos debates. Es por eso que hoy en Mañanas Blue se habló de un posible timonazo o cambio de estrategia en la campaña de Valencia. La candidata del Centro Democrático, por medio de su cuenta de X, le respondió directamente a Blue y dice lo siguiente: amigos de Blue Radio, no hay timonazo en mi campaña, estamos preparándonos para la victoria y empezamos a construir ya con refuerzos la segunda vuelta, que también ganaremos. Luis Duque sigue conmigo. Ahora, justamente ayer en Mañanas Blue entrevistaron a la candidata Paloma Valencia y ella habló de la importancia de los debates en esta campaña electoral, justamente horas antes de cancelar su participación en los debates.
5: Bueno, pero si él las quiere públicas, públicas las hacemos. Yo creo, Néstor, que pues en este debate que ha estado tan raro, yo por eso he dicho, yo hasta los debates amañados que propusieron, hasta con coñazos me dijeron, los he aceptado, pero luego no los hacen. Entonces, pues bueno, aquí hay unos que estamos en la idea de que el país sí necesita debates, sí necesita acuerdos, sí necesita conversaciones difíciles, y si no la ponen con condiciones, también las aceptamos.
4: Pero usted, y justamente después de esta declaración, es que la candidata Paloma Valencia declina su participación en los debates. Esta tarde también conocimos un comunicado de la campaña de la senadora del Centro Democrático que dice lo siguiente: los ajustes y movimientos que se vienen realizando dentro del equipo responden exclusivamente al fortalecimiento de la campaña y a la preparación de esta nueva etapa hacia la segunda vuelta presidencial.
1: Pues Mateo, lo cierto es que hoy hubo mucha confusión. La misma candidata salió a aclarar por su cuenta en redes sociales, a través de X, que no había cambiado de estratega, que no había cambiado de estrategia, pero los hechos demuestran otra cosa.
3: Y a menos de 100 horas de la primera vuelta, ¿un estratega nuevo no es un timonazo? Claro que es un timonazo, claro. Candidata Paloma.
2: Sí, además fíjese que...
3: Y fuerte.
2: Sí hubo, por lo menos, había una serie de entrevistas pactadas desde ya hace varias semanas, agendadas con la candidata Paloma Valencia, y muchas de ellas se cancelaron, y la razón fue, hay una nueva estrategia, estas entrevistas se cancelan.
3: O sea,
2: está dando otras,
3: claro.
2: Pero hubo unas con medios incluso internacionales que por ahora canceló.
3: Solo fue debate. Entonces,
2: también canceló debates.
3: También decidió no ir a debates.
2: Pues,
1: lo cierto es que la campaña de Paloma Valencia seguramente tiene una información mucho más precisa de la que tenemos todos los demás, pero hay que reconocer que arrancó con muchísima fuerza, siendo la que tenía el mayor crecimiento cuando se miraban las encuestas, pero hoy ese espacio parece estar ocupado por Abelardo de la Espriella, y hoy el más opcionado para estar en la segunda vuelta con Iván Cepeda, según las encuestas, parece ser Abelardo de la Espriella. La pregunta, Álvaro Forero, es ¿en qué se pudo haber equivocado esa campaña política de Paloma Valencia para hacer estos cambios de último momento? Y si usted cree que los cambios que están proponiendo pueden cambiar el rumbo a solo 4 días y medio de las elecciones, si todavía hay algo que se pueda hacer.
6: Pues para mí hubo varios errores. El primero fue estratégico desde el diseño. Porque Paloma intentó ser simultáneamente derecha, independiente, centro y uribismo, y esa ambigüedad no construye coaliciones, las termina debilitando. La competencia de ella desde la derecha dura, que era de la Estrella, resultó más coherente y más intenso. El electorado uribista parece que está migrando hacia donde encuentra una señal más nítida, donde no hay actitudes o posiciones que no van con la lógica uribista. Y en política el original siempre le gana la copia. La original uribista era Paloma, pero como intentó reinventarse, pues le dejó el espacio a De la Espriella. El segundo error yo creo que es que fue estructural. Esta es la segunda elección en que los colombianos quieren cambio, y Paloma no está ofreciendo cambio. Cambiar a Petro no es cambio, es volver atrás. Y nadie quiere volver a Duque. Ese regreso no emociona. Cambio es lo que ofrecen los otros dos. Y el tercer error yo creo que no es culpa de ella, es del sistema político colombiano, que está arrodillado por el populismo. Entonces los candidatos no populistas juegan en una cancha inclinada. Los otros juegan a las emociones, a los odios, a la caricatura, mientras que Paloma, Fajardo, Claudia tratan de explicar cosas complejas, y la gente no quiere nada complejo. La gente hoy había personas que se bajaron de Paloma y quieren votar por De la Estrella porque quieren venganza. Lo que está ofreciendo De la Estrella, Cepeda es la épica del cambio y De la Estrella es la épica del resentimiento y de la venganza, y Paloma pues ofrecía otra cosa. Si puede revertir esto la estratega, pues a 5 días del cierre, pues eso no es una corrección de rumbo, sino es nada más una cosmética de crisis. Lo que podría es tratar de consolidar el voto duro uribista, pero eso depende de Álvaro Uribe. El problema para Paloma es que Uribe ha jugado con cartas marcadas, en mi opinión. Desde el principio le apostó a dejar crecer a De la Estrella, nunca lo frenó, lo ayudó. La función de Paloma era más frenar el centro. Hasta esa pelea aparente, pues es una pelea superficial ahí como para permitir que De la Estrella se presente como el antisistema, antipolíticos, porque eso es lo que vende. Entonces Paloma le ha tocado jugar con unas cartas marcadas, yo creo.
7: Pues queda muy poco tiempo para que intente recuperar esos votos que se le escaparon. Pedro Viveros, ¿usted cree que alcanzan 4 días y medio? ¿Y cuál fue el error que cometió Paloma que la hizo bajar en las encuestas?
8: Pues mire, Paniagua, yo primero leí el trino de la doctora Paloma, y lo que dice es que su estratega, un señor de apellido Duque, sigue en la campaña. Eso es lo que dice el trino de la doctora Paloma. Y dice que vino una persona para preparar su campaña y una estrategia para la segunda vuelta. Eso es lo que dice en el trino de la doctora Paloma. Aclarando eso, le voy a decir lo que yo pienso, que en 4 días en política es una eternidad. Mire, Paniagua, ayer conversaba con alguien y yo le decía que la elección en el 2004 en España se cambió por una bomba que pusieron en una estación de Atocha. Y 2 días antes el presidente era Mariano Rajoy, y 2 días después ganó Rodríguez Zapatero, que en este momento pasa por unos problemas muy críticos en su país.
7: Sí, señor.
8: ¿Cuál es mi lectura? Me parece que Paloma se ganó el centro y de pronto se dio cuenta que estaba cayendo por abajo el uribismo, el voto duro, se estaba desplazando hacia De la Estrella. Si ellos logran reencauzar la campaña y volver a recuperar ese voto duro vía el discurso, vía los políticos, vía la persuasión, vía Álvaro Uribe, pues Paloma está haciendo su campaña y recuperando lo que tenía que recuperar y que no debió perder. Pero ella hizo una campaña con una estrategia casi de segunda vuelta, porque recogió el centro, lo agrupó, pero se les desfondó el voto duro, que es el que yo creo está en este momento tratando de recoger, para poder pasar la segunda vuelta. Ella es una política muy seria, Paloma, en el sentido de que ha cumplido su labor permanentemente en el Congreso. No es la seguridad como espectáculo, es la seguridad seria institucional. Y seguramente mucha gente quiere el espectáculo en materia de seguridad, pero Paloma lo que está ofreciendo es algo muy serio y estructurado. Y de pronto la gente o un grupo de colombianos no quiere eso, pero si ella logra volver a atrapar ese voto duro de la derecha, no me cabe la menor duda que esté en el juego, y eso podría ocurrir de aquí al domingo.
7: 4 días para atrapar el voto duro, los que tiene Paloma Valencia.
3: Pues la campaña entonces presidencial de la candidata Paloma Valencia hace esa jugada, esa movida, reemplazando, pero o no reemplazando,
2: no les llama
3: sumando
2: la atención,
3: una estratega.
2: ¿No les llama la atención que entonces encontraron un refuerzo para segunda vuelta? Para llegar a segunda vuelta usted tiene que llegar, ganar la primera, digamos.
3: Sí, digamos.
2: ¿Por qué está pensando en un refuerzo en segunda vuelta si no, pues, no ha pasado la primera vuelta?
7: Ese es el discurso, usted no puede decir por si pasamos, ¿no? Mire que hasta hoy me sorprendió mucho un tuit de Sergio Fajardo diciendo todavía hay oportunidad, hay tiempo, necesitamos un cambio, y el hashtag es numeral Fajardo en primera. Dio una ternura. ¿Cómo?
3: Fajardo, no, eso no, sí, pero es que lo último Fajardo que se pierde, la gente tiene
7: a estas alturas del partido, estamos a 26 de mayo, no, cumpleaños Diomedes Díaz, las elecciones son en 4 días, este señor tiene 3 puntos y me sale con Fajardo en primera. Yo entiendo que tenemos que tener optimismo, pues, pero a ver.
9: Absolutamente posible, absolutamente precioso. Sí. Nosotros estemos buscando ahora, ese tipo de cosas.
7: Sí, pero en
2: estos candidatos. Pero Sondra todavía es optimista, por ejemplo.
3: Sondra
2: sigue siendo optimista.
3: Fajardo fue el matemático que nunca aprendió a sumar, ¿no? Y ya le quedó queda muy encima para que pero de verdad.
9: Ese comentario me parece absolutamente odioso, que usted esté diciendo eso.
3: No, y el ahora le parece absolutamente odioso. ¿Usted le parece ahora todo odioso, candidato? Eso acá vino y dijo, se pone bravo y todo, maltrata a los periodistas, así como Claudia y todo. Están todos ya, digamos, en un momento desesperado, pero pues tienen que tenerse fe, obviamente, hasta el último momento.
2: Pues claro, porque si no, entonces usted, fíjese.
3: Si usted no cree en usted, pues nadie va a creer en usted.
2: Exactamente. Usted tiene que creer.
3: Sí.
2: Lo que pasa es que sí, muy difícil vamos a creer el cuento de que es que
3: yo tengo fe.
2: Los nuevos fichajes de la campaña de Paloma no son para esta vuelta, sino para la segunda.
7: Para la segunda. A ver,
2: usted para llegar a la segunda tiene que pasar la primera.
3: Pues hablando de la campaña de la candidata Paloma Valencia, de su refuerzo con Dani Quiroz, que llega a la estrategia de la campaña, que viene además de asesorar a la presidenta de Costa Rica, y además a 5 días de Leonoras. Pues acá tenemos a la doctora Paloma de Voz Populi para que nos diga, candidata, ¿cuál va a ser la nueva estrategia de su campaña para ganar más votos, para recuperar lo que ha perdido?
7: Embarrarlas. Dani es el nuevo, ¿cierto?
10: Compañeros,
7: es nuevo,
10: sí. Dani es el nuevo. Compañeros del cambio, mi campaña ha tomado un nuevo rumbo.
7: Sí.
10: Para ganar más votos, debo decir algo. El centro siempre ha estado esperando.
7: ¿Está hablando como Rocco?
3: ¿Qué está hablando?
10: ¡Uribe no es mi papá! ¡Uribe no es mi papá!
2: No, ese no es mi papel verdadero. Espérenme un segundito, voy a cambiar de estrategia.
3: Sí, esta no, porque estaba sonando como un poquito sepia.
10: Mira, cariño, debo decir de que, mira, yo soy tan comprometida, obvio. Cariño, está como, mira el paquete que tengo acá. Mira, cariño, estoy tan comprometida con la seguridad de este país que ya mandé a hacer los planos de 300 megacárceles para que todos los delincuentes paguen por sus fechorías, porque como presidenta, mira, voy a estar 4 años en forma por la patria.
3: Dani,
10: ese tampoco es mi rol. No, haciendo este oso yo me siento como un paquete.
3: Sí, no, yo creo que no. Pero candidata Paloma, entonces, ¿cuál rumbo va a tomar para redireccionar su campaña, para ese timonazo del que hemos estado hablando?
10: A este paso, pues ponerme a ofrecer postres por Instagram y Facebook, ¿no? Yo creo que es como lo único. ¡Hitos, por Dios! ¿Y ahora quién podrá defenderme?
3: ¡Yo! El Uribín Colorado.
10: Gracias, presidente. No, muchas gracias.
11: Muchas gracias, presidente. Pero en este momento preferimos no contar con su astucia.
10: Pero en caso. No, anda, esa campaña se me chispoteó.
11: Yo creo lo mismo.
10: Pero en caso. Muchas gracias.
3: Está difícil. Chao, candidata Paloma.
10: Muchas gracias.
12: Lorena Neira es Voz Populi.
7: Vamos rápidamente con actualización de noticias. Silvia Patiño, cuénteme una cosa, ¿qué es de la vida del señor Olmedo López?
2: Ah, y hablemos de los escándalos de corrupción, sí señor, sí. Y del exdirector de la Unidad Nacional de Gestión del Riesgo de Desastres, que es acusado por la justicia de haber saqueado esa unidad. Pues a esta hora un juez de Bogotá está negando la aceptación de cargos que había hecho Olmedo López, buscando una sentencia anticipada dentro de todo este escándalo de corrupción. ¿Cuál es el argumento, Kalila? Buenas tardes. Y entonces esto, ¿cómo deja el proceso de Olmedo López? ¿Va a haber, no va a haber sentencia anticipada? ¿Él finalmente logró, no logró el preacuerdo? Recuérdele usted a los oyentes y a quienes nos ven a través de YouTube, ¿cómo va toda esta telenovela de Olmedo López?
10: Así es, Silvia. Pues continúa el proceso, pero quiero contarle lo que pasó en esta audiencia, porque la juez 17 penal municipal, con función de garantías, negó el allanamiento a cargos o la aceptación de cargos de Olmedo López por este caso de corrupción en la unidad para la gestión del riesgo. La juez argumentó que la fiscalía ya había radicado un escrito de acusación en su contra por los delitos de concierto para delinquir y peculado por apropiación antes de la aceptación de cargo. Escuchemos a la juez.
13: No 293 referido, y que para el que se acreditó ya se tiene una fecha fijada. En tal sentido, la decisión que profiere el juzgado 17 penal municipal con función de control de garantías de Bogotá es, primero, negar la solicitud elevada por la defensa del señor Olmedo de Jesús López Martínez a fin de verificar el allanamiento a cargos en sede de audiencia innominada por las razones ya puestas de presente. Segundo, declarar que la competencia para verificar la aceptación de responsabilidad de Olmedo.
10: También defiende su decisión en la competencia y destaca que este tipo de procesos deben llevarlos un juez de conocimiento. Estas diligencias ya están agendadas y continuarán ante el juzgado cuarto penal de conocimiento. La siguiente diligencia está agendada para el 23 de junio. Pero también dice su defensa en cabeza del abogado José Moreno y apela a la decisión, argumentando que Olmedo López manifestó su intención de aceptar responsabilidad antes del escrito de acusación, lo que fortalece su tesis, y agrega que la fiscalía reconoció esa aceptación previa a radicar el escrito con un allanamiento a cargos, y que esa decisión de la juez se centró solo en la fecha formal y no valoró la manifestación previa, pero esta sentencia anticipada continuará entonces el 23 de junio.
7: Muy bien, Kalila, muchas gracias. Vamos ahora para Medellín, Silvia. ¿Cómo así que hay un montón de intoxicaciones porque les está dando por revolver tusi con otras cositas?
2: Esto es una noticia muy delicada y es importante ponerle atención porque hay alerta entre las autoridades. Resulta que ha aumentado de manera inusual el número de casos de intoxicación aguda, sí señor, de personas que mezclan tusi, que es también conocida como la cocaína rosada, por ejemplo, con otro tipo de sustancias. Hasta ahora, según ha conocido Blue Radio, son 18 las personas que han tenido que ser atendidas de emergencia en centros hospitalarias. Pero lo más grave de todo esto, Danilo, buenas tardes, es que una de esas personas tuvo que ser amputada. ¿Cómo? Esos son los riesgos. Bueno, primero de consumir drogas, pero además que aumentan cuando usted se pone a mezclar este tipo de sustancias. ¿Cuál es la historia, Danilo? Buenas tardes.
14: Silvia, buenas tardes. Efectivamente, amputada una persona y por isquemia, ante el panorama crítico que evidenció la alcaldía de Medellín, con 9.000 personas, habitantes de calle, en su mayoría consumidores de estupefacientes, ahora la alerta, pues se prende, como ustedes lo indican, por el aumento de casos de mezcla de lo que se conoce como cocaína rosada o tusi con otras sustancias. Según el reporte conocido por Blue Radio de parte de las autoridades de salud en la capital antioqueña, en los últimos meses, en centros asistenciales de la ciudad han sido atendidas al menos 18 personas con cuadros de intoxicación aguda derivados de estas prácticas que ponen lógicamente en riesgo su vida. La secretaria de salud del distrito, Natalia López, manifestó que se trata de 15 hombres y 3 mujeres, 14 pacientes residentes en Medellín, 2 en Bello y 2 más en Itagüí.
15: Se trata ya de 18 personas, la primera de ellas con inicio de síntomas el 24 de febrero, que han requerido todos atención intrahospitalaria, 7 de ellos de gravedad con estancia en unidad de cuidados intensivos y de cuidados especiales. Además, uno de ellos requirió amputación de uno de sus miembros inferiores.
14: Uno de los asuntos que genera mayor preocupación es que 2 de las muestras extraídas a pacientes y analizadas por parte del Instituto de Medicina Legal arrojaron que el tusi fue mezclado con otras sustancias altamente peligrosas como la cocaína, la ketamina, cafeína, éxtasis y hasta procaína. A raíz de este incremento inusual en los casos, las autoridades de salud indicaron que iniciaron un proceso de vigilancia epidemiológica con organismos departamentales, así como se intensificarán las acciones con instituciones de salud, Silvia.
1: Dani, lo recibo yo, muchas gracias. Más casos de corrupción, ¿quién es el que ahora quedó libre?
2: Hablemos, seguramente este nombre le suena familiar a los colombianos. Alejandro León. Por supuesto,
3: es la vida,
2: viejo conocido.
3: Viejo conocido intramural, ¿no? ¿O ya no?
2: Pues ya no.
1: Ex intramural.
3: No puede ser.
2: Es que sí,
3: pero
2: señor.
3: ¿Por qué?
2: Pues porque ya recuperó su libertad tras haber cumplido la condena que le impusieron dentro del desfalco por el escándalo de las regalías en el departamento de Córdoba. La Corte Suprema de Justicia lo había sentenciado a 5 años de prisión por el millonario desvío de recursos. La decisión llega un día después de que otro viejo conocido, Musa Besaire,
1: claro, también.
2: El congresista.
1: Sí.
2: Bueno,
1: ¿cuánto le
2: fuera condenado más de 11 años y 6 meses por estos mismos hechos, por el escándalo?
1: ¿No? Eso se va negociando, eso se va
2: ¿no? Pero ya la condena de Musa Besaire quedó fijada en 11 años.
1: Claro,
2: y Alejandro León ya cumplió los 5.
16: ¿Se acuerda que un abogado que era de la Fiscalía de la Lucha contra la corrupción que ahora está ejerciendo?
1: Sí.
16: Que le encontraron unas grabaciones y creo que León fue el que lo denunció. Es un poco para decir lo que está diciendo Paniagua. Él colaboró con la justicia.
1: Colabora con la justicia y sale
2: el corrupto exfiscal anticorrupción.
16: ¿Se acuerda?
2: Sí, señor Moreno.
16: El que hizo esa operación, tengo entendido, y eso fue, bueno, fue el escándalo. Ahora veo al señor Moreno ejerciendo en Twitter y tal,
1: tirando líneas.
16: Sí, señor. Sí, señor.
2: Bueno, pues ahí tienen ustedes la historia. Mi querido Sergio Barbosa, buenas tardes. Entonces, condenan a uno, el otro cumple la condena, ¿sale o no sale? Porque Alejandro León, como Musa Besaire, tiene otros procesos. Uno de ellos, por ejemplo, el famoso cartel de la hemofilia. Es que fueron varios.
3: ¿Y el billetico dónde habrá quedado?
2: Sergio, buenas tardes.
1: Ese era un vampiro.
17: Sí, señora Silvia, buenas tardes. Pues quedó libre el exgobernador de Córdoba, Alejandro Lionzo, por pena cumplida, todo esto por el escándalo de corrupción conocido como el desfalco de las regalías de ese departamento, por el cual la Corte Suprema de Justicia lo condenó a más de 5 años de cárcel por liderar esta red de corrupción que se quedó con 9.000 millones de pesos de las regalías departamentales cuando él era gobernador de Córdoba. El nombre de Alejandro Lionzo también ha sonado en fuertes escándalos de corrupción en Colombia, como por ejemplo el cartel de la hemofilia, pero también el cartel de la toga, en donde recordemos que fueron magistrados de la Corte Suprema de Justicia que cobraban sobornos millonarios para manipular, dilatar e incluso archivar procesos penales en contra de políticos y congresistas. Sobre el desfalco a las regalías, en las últimas horas también se conoció la condena de más de 11 años de cárcel en contra de Musa Besaire por varias irregularidades en millonarios contratos. Este político, recordemos, fue capturado después de ser deportado de Estados Unidos el 31 de julio del año pasado y su proceso estuvo marcado por escándalos de corrupción durante su periodo como gobernador de Córdoba entre los años 2012 y 2015, pero la noticia es que ya el INPEC pues ofició la boleta de libertad y Alejandro León está libre por ese proceso del desfalco de las regalías en Córdoba.
1: Sergio, muchas gracias. El rollazo político, ¿cuál es, Silvia?
2: Pues hablemos de otro candidato, ¿sí le parece?
1: Sí.
2: El doctor Abelardo de la Espriella, abogado, sí señor, penalista, y de lo que está pasando en el Centro Democrático, porque muchos dicen que hay gente del partido del expresidente Álvaro Uribe que no está con Paloma Valencia y que por el contrario se está yendo para el otro lado.
1: Sí, y no pasa solo la mayoría, parece, no pasa solo con los políticos, pasa también con algunos ciudadanos.
2: Sí, también acuérdense, por ejemplo, José Félix Laforí,
1: sí,
2: a quien no trataron muy bien en el Centro Democrático, terminó saliéndose y adhirió a la campaña de Abelardo de la Espriella. La senadora María Fernanda Cabal sigue siendo del Centro Democrático, pero en la soledad de la urna ya veremos si apoya a su compañera congresista Paloma Valencia o si por el contrario
1: se va
2: por Abelardo de la Espriella.
16: Los votos de María Fernanda son unos y lo de su esposo son otros.
2: No, yo no sé si sean unos o si sean los mismos.
1: Porque
2: ella va
1: a
2: mantener, pero la decisión de ella es la de mantener su curul. Entonces, si ella va a mantener su curul hasta el próximo 20 de julio, porque no salió reelegida, porque tampoco se presentó, si ella va a mantener su curul hasta el 20 de julio, pues tiene que permanecer en el Centro Democrático. Ahora
3: si Paloma Valencia la traicionó todo el Centro Democrático, esa es la verdad.
2: Que si pueden obligar.
3: Usted lo dijo ayer. La traicionó, la están traicionando.
16: Las mujeres del Centro Democrático la traicionaron
3: a Paloma Valencia.
2: Ahora, María Fernanda Cabal va a mantener su curul. Pero eso es una cosa y otra cosa es lo que ella decida hacer a la hora de votar. Claro. Por supuesto que de dientes para afuera tiene que apoyar a Paloma Valencia. Pues no puede hacer otra cosa.
3: Es del o quedarse en silencio, que es lo que está
2: o
3: haciendo.
2: O hacer lo que está haciendo, que es quedarse
3: que están
2: en silencio.
3: Haciendo ellas, claro.
2: Pero vaya usted a saber si el próximo domingo ella, a la hora de votar, no marca Paloma Valencia, sino Abelardo de la Estrella. No,
1: tiene que mantenerse firme ahí.
3: Ya estar firme en la urna.
2: Bueno,
3: al rato está firme la doctora Cabal.
2: Pues les mencionaba esto porque ya hay otros que empiezan a engrosar la lista de ex integrantes del Centro Democrático que renuncian a ese partido para irse con Abelardo de la Estrella. ¿Quién es la nueva desertora del Centro Democrático? Salima, buenas tardes.
18: Silvia, buenas tardes. Pues le cuento que la campaña presidencial de Abelardo de la Estrella anunció la adhesión de la ex senadora Milla Romero, quien además oficializó su renuncia al partido Centro Democrático. A través de un comunicado, la campaña señaló que la ex congresista tomó la decisión tras realizar una evaluación de las distintas candidaturas de oposición. El documento sostiene que Romero consideró los valores fundacionales que proyectan los integrantes de la fórmula presidencial y también destacó la trayectoria del exministro José Manuel Restrepo. Por su parte, la ex senadora recordó que apoyó a Paloma Valencia durante la consulta, sin embargo aseguró que posteriormente, cuando ella escogió el candidato vicepresidencial, fue una alarma que se encendió.
19: Doctor Abelardo ha escogido como candidato de fórmula vicepresidencial al doctor José Manuel Restrepo. Decían que el doctor Abelardo no tiene experiencia en lo público, pero el doctor José Manuel Restrepo ya fue probado. Y por modesto no ha salido a decir cómo por sus decisiones muchos en la época de pandemia no perdieron el empleo. Lo que me terminó de convencer fue ver al doctor José Manuel Restrepo de manera no vergonzante invitando a los colombianos a orar por Colombia.
18: Y es que Romero finalmente destacó la elección de José Manuel Restrepo como fórmula vicepresidencial de la Espriella y resaltó su experiencia en el sector público.
16: O sea, ya entramos en el momento de aceptar apoyos de quemados, de senadores quemados.
3: Espere que tenemos conexión con la red en este momento.
9: Y esa porque es que es famosa.
3: Ni idea.
16: Yo tengo que decir quién es. Nunca había oído hablar de
2: fue
16: la
2: miembro del Senado en el periodo 2020-2000.
3: Se destacó por algo.
16: Oye, ahí hay unos senadores que dicen, ¿usted se acuerda de un senador que dijo, yo llevo aquí en el Congreso 20 años y es la primera vez que hablo?
3: No,
16: por eso la señora nadie sabe.
3: Ya no alcanzó a hablar, le tocó ya fuera del Senado.
2: A mí me da pena, pero tiene su fotico con Álvaro Uribe y todo.
3: No, pues
9: hay un montón de gente con Álvaro Uribe.
3: ¿Quién no tiene una foto con Uribe?
7: Hay unas tías que van a salir a hacer un video.
2: No,
7: en
2: cualquier momento. Me da pena con ustedes.
3: Ya va a salir en cualquier momento a anunciar su adhesión a Abelardo.
2: No, señores. El comunicado de prensa de Abelardo de la Estrella dice lo siguiente, para que ustedes dejen de subestimar
7: dos puntos, abro
2: a la doctora Romero, dos puntos abro comillas, Romero, quien posee una robusta trayectoria regional y nacional, tras haberse desempeñado como subgerente para las regiones del Fondo de Adaptación y senadora de la República, ocupando la curul histórica tras la renuncia del expresidente Álvaro Uribe Vélez, manifestó que su decisión responde a la necesidad de un liderazgo de carácter y valores innegociables. Pero preguntaban ustedes por qué es que es famosa.
3: No, yo creo que
2: ya les voy a explicar por qué es que es famosa. Se acordarán que para el periodo 2018-2022, Álvaro Uribe fue elegido senador de la República.
7: Es correcto, sí, señora.
2: Encabezó la lista del Centro Democrático. En la mitad del camino, en medio de los embates jurídicos por la pelea con Iván Cepeda, renunció.
7: Sí.
2: ¿Quién ocupó la curul del expresidente?
3: Mila Romero.
2: Álvaro Uribe.
16: Mila Romero. O sea que la señora en la lista del Centro Democrático en la elección del 2018 estaba como de 24 más o 25 por allá.
2: Pero
16: también hay que aclarar que lo que usted leyó no hace parte de los libretos de Voz Populi.
2: No, señores,
16: yo
2: les estaba leyendo el comentario.
3: No,
2: bueno,
3: ya sabemos cómo no. ¿Qué tía?
20: Que yo también tengo fotos con Uribe.
7: Claro, iba a hacer un video manifestando su apoyo a quién.
20: Un almanaque. Sí. Un almanaque.
7: Un almanaque muy bonito.
20: Ve, Paniagua.
7: Señora.
20: Que saludos de tapa.
7: Ay, hablo con él.
21: ¿Que tiene foto?
20: Sí. Que te va a mandar la encíclica.
7: Ah, ya me la leí.
2: ¿Ya?
1: Completa, sí. La de la IA, sí. Ya me la leí completa.
3: Me da pena una cosa.
2: Mucho fundamento.
3: Déjenos ver otra vez el video del anuncio. No, no rodarlo, solamente ver la imagen. Se da cuenta que los subtítulos del video de la doctora Amelia están en Comic Sans, ¿no?
1: Están en Comic Sans.
3: Amarillo es Comic Sans amarillo, digamos. Yo creo que esto ya en cualquier momento sale un piolín.
1: No, a mí.
2: No, pero
0: es por la edad de la señora.
1: Una señora senadora de la República, se van a respeto, por favor.
3: Ex senadora.
2: Los subtítulos son una letra tiene que ser grande.
3: No, no, eso está, pues digamos esto ya.
1: Pasemos de Mila Romero y más bien.
3: Que era una decisión muy importante que había que anunciar, claro.
1: Esteban, ¿qué es de la vida de Álvaro Leyva?
2: Ah,
1: que
2: hace no.
1: Propósito de tía.
0: Pasamos de la señora.
3: Ese otro que
2: vamos
3: hoy sacó.
2: La generación de...
3: que hoy sacó, hablando de encíclicas, pues sí. Sacó una hoy. porque el doctor Álvaro Leyva, en algún punto sus cartas fueron interesantes por lo polémicas, ¿no? Porque sí hubo un momento en el que empezó a hacer unas revelaciones, además, muy delicadas. Todo,
2: sí. Sí, pero ahora yo no sé por qué están diciendo que es que el doctor Leyva está como errático.
1: No sabe por qué lo están diciendo.
3: ¿Ahora? O
1: sea, Esteban, ¿qué fue lo que dijo el doctor Leyva para ver si eso le aclara a Silvia?
3: No, pero eso sí.
1: Porque la gente siente que está
2: errado. Pero pues es que ha escrito un montón de cartas.
3: Para hacer el resumen, es que
2: le ha dicho de todo al presidente Pedro.
3: Carta larguísima. ¿Alguien se lee eso tan largo? Que la encíclica no.
2: ¿Qué más hace?
3: No, pues nos tocó leerla por obligación, pero porque trabajamos en esto.
1: Pero váyase al último párrafo.
3: No, es que el último párrafo, esto es una sabrosura, porque además él pone propuesta de Álvaro Leyva Durán al país para las elecciones, como si fuera, digamos.
0: Ah, eso. Sí.
3: En cualquier momento sale otra carta que diga propuesta de Emilia Romero para las elecciones.
1: No, personas.
2: Como un pronóstico, sí. como
3: una recomendación, porque son
2: un análisis,
3: la sapiencia.
0: Me recomendarles, sí. Está tirando líneas.
3: Entonces ese dice el doctor Álvaro Leyva Durán su propuesta. Hago una propuesta, pone al final. Dos puntos. Que si en primera o segunda vuelta Petro dice que hubo fraude, se retire del cargo, también el presidente que se retire del cargo, en los términos del artículo 193 de la Constitución, basta avisar al Senado que asuma la vicepresidenta y se invita a comisión integrada por congresistas americanos, eurodiputados, el Vaticano, ya mete al pobre Papa León que no tiene, lo van a traer y a la ONU a revisar el escrutinio. Irían a los territorios donde los amigos del gobierno cambian votos por huevos y logran apoyos a bala. Comprobarían eso. Bueno.
2: No, o sea, pero ¿sabe a mí que causa renuncie curiosidad?
3: El presidente está diciendo,
2: me causa curiosidad las posiciones políticas del doctor Leyva, porque, digamos, empezó como conservador. ¿Correcto?
16: Sí, conservador. Claro.
2: Siempre conservador de toda la vida, conservador.
16: Su papá fue ministro de Laureano Gómez.
2: Afirmativo. Luego termina.
16: Ministro de guerra.
2: Termina en el gobierno del primer presidente de izquierda de Colombia.
16: Fue ministro de Belisario
2: Gustavo Petro.
16: Álvaro Leyva.
2: Por eso. Y ahora, en esa carta, apoya a Abelardo de la Espriella. Entonces, ahí ya yo me perdí. Porque usted es conservador, termina en el primer gobierno de izquierda, luego vuelve naco al primer presidente de izquierda, y se va para nuevamente la extrema derecha con Abelardo.
3: Ay, final, Silvia, es que es una sabrosura. Dice, piénselo, Gustavo, le dice así.
1: Ale,
3: Gustavo,
1: se tratan así,
16: todo en nombre de la paz.
3: Piénselo, Gustavo, piénselo con detenimiento, porque lo demás no le va a salir bien. Abelardo de la Espriella, lo dice el doctor Leyva Durán,
16: sí.
3: Abelardo de la Espriella será el próximo presidente.
16: Ay,
3: y usted tendrá que aceptar esa realidad, le guste o no. Firmado Álvaro Leyva Durán, 25 de mayo de 2015. O sea,
1: entonces, él sugiere que se encargue de esto la vicepresidenta Francia Márquez.
2: Bueno,
1: ¿está
2: sí,
1: usted preparada para ese reto, vicepresidenta?
2: Pero ya para qué si ya nos vamos.
1: Sí, también es cierto, ¿no?
2: Sí, a la hora
0: que le suelten es un ratico ahí.
2: Decirme que yo asuma.
1: Claro, le hubieran dado esa palomita un poquito antes.
2: Ni siquiera dos quincenas alcanza.
0: Como decía Pacheco, ya pa' qué.
2: Ya pa' qué. Ya pa' qué. Ir a escribir cartas, mire, demoró más escribiendo el señor la carta que yo ahí. ¿Cuánto le queda de helicóptero a la vicepresidenta?
0: No, ya
2: la
0: gasolina.
2: No,
0: ya lo parquearon
16: así en agosto. Dos meses
2: y un poquito le quedan.
1: Mejor hablemos con él, Esteban. Yo creo que lo más conveniente es preguntarle directamente al involucrado.
3: Sí, sí, sí.
1: Porque es que nosotros aquí hablando de la persona ausente.
2: Sí,
3: ya tenemos conexión con el ex canciller, flamante ex canciller del gobierno Petro, el ex canciller de IVA, ¿cómo le va? porque le está pidiendo al presidente Petro que se retire, que está, renuncie.
7: Me parece que está en la oficina de Cepeda.
3: Está en una oficina, muy maltrecha como.
5: Primero que todo, déjeme decirles que yo no es que esté errático, compañero de la Luz. Perdón, de Voz Populi.
7: Voz Populi.
3: Imagínese cómo está
7: errático. Es que se enreda.
3: Del tren.
7: Sí.
2: De la zaranda.
5: Bueno, ¿qué es lo que me estaban preguntando?
3: ¿Por qué le está pidiendo al presidente Petro que renuncie, doctor Leiva?
5: Porque yo sé muchas cosas que la gente desconoce.
2: Cositas.
5: Y yo no es que sea chismoso, pero dar información no es que sea pecado.
3: Ah, claro, es que ya va en eso. Claro. ¿Por qué propone que Estados Unidos, el Vaticano, la ONU revisen las elecciones, pues, canciller Leiva? Que metió a todo el mundo, sí.
5: Porque necesitamos transparencia internacional.
3: ¿Necesitamos qué? Perdón, ¿me repite?
5: Necesitamos transparencia internacional. Además, el Vaticano tiene experiencia viendo humo blanco y humo negro. Y aquí lo que hemos visto han sido cortinas de humo.
3: Pero a ver, ¿usted cree que el presidente Petro aceptaría esa propuesta? Yo creo que no, pues.
5: Si fuera inteligente, lo aceptaría para evitar que yo siga enviando cartas donde cuento infidencias como el día que estábamos en Londres.
2: Ay, ¿sabes?
5: Y se desapareció 3 días. Al parecer, dijo que había ido hasta Medellín para participar, dizque, en el desfile de silleteros de la Feria de las Flores.
3: No, pero espera un momento, porque además esa feria, la Feria de las Flores, es muy importante, la más importante en agosto, y probablemente el presidente quería hacer presencia, participar, claro.
5: Sí, señor, pero es que estábamos en febrero.
3: ¿En qué? En febrero, claro. Bueno, ¿qué más sabía de usted, doctor Leiva? Háganos revelaciones, que usted sabe cositas.
5: Pues yo sé muchísimo, porque a Leiva nada se le escapa.
3: A ver, cuente.
5: Tengo en mi poder información clasificada, reservada y totalmente innecesaria de todos los integrantes de Voz Populi.
2: No me diga.
7: ¿Qué es lo que tiene? A ver, ¿qué tiene?
3: Voz Populi, en serio, a ver, cuéntenos.
5: Sí, del nuevo director.
3: Ay, pero ¿yo por qué?
7: No me parece. Es que a todos ya nos tienen.
3: No, pero yo no tengo.
2: Las cartas anteriores estábamos nosotros.
3: Su archivo.
5: Empezó por la cabeza. Señor Paniagua, tengo información reservada. Supe de fuente fidedignas que no es que se esté quedando calvo,
2: ¿no?
5: Es que cada vez que Santa Fe pierde la posibilidad de pasar a una final, se le corre un poquito la línea defensiva capilar. De Oscar Iván Castaño.
3: Cuente.
5: Tengo información delicadísima. Me cuentan buenas fuentes que está haciendo demasiado ejercicio solo de la cintura para arriba.
7: Sí, señor, eso es verdad.
5: De la cintura para abajo no puede, porque las rodillas ya le entraron en cese bilateral.
3: Claro,
7: ya está viejito. Está mayor también.
2: Longevo, ¿no?
7: Sí, está mayor.
5: Y el señor Pedro Viveros.
2: No, eso sí. Hay una enciclopedia.
3: Sí, tenemos todos.
7: A mí le toca a usted también.
5: Del señor Pedro Viveros puedo decir que tengo video.
2: Ahí.
5: Donde aparece escondiéndose debajo de la mesa del programa para reírse de los chistes de Tarcisio.
7: ¿Es verdad?
5: Y luego salir serio al aire diciendo:
3: ¡qué horror!
5: Sí, es verdad.
2: Es verdad,
5: qué
2: es verdad. Es verdad.
3: Un humor poco voluptuoso.
7: No. ¿Dice así?
3: Sí, ¿un humor voluptuoso?
7: Sí, así.
2: No, está,
5: bueno,
2: está,
5: y ahora sí vamos con la encíclica.
2: A ver.
5: De Esteban Hernández,
3: no,
5: les voy a
3: contar. Querido Cinco de la Tarde en Punto, es muy amable.
7: No lo espían.
3: Ya dejamos ahí.
7: Esteban, ¿tú es todos qué?
3: Gracias. Chao, doctor Leiva.
7: ¿Pero esto qué es?
21: Pero que Oscar Iván Castaño es Voz Populi.
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0: Don Santiago, se puso usted un poquito folclórico.
1: Nos pusimos vallenatos.
0: No, vallenatos sin acordeón, además.
1: Que es como el original, digamos. Aprendieron a mucha gente a oírlo. La guitarrista, acá está Bovea y sus vallenatos. Julio Bovea y Armando Fontanilla, que eran los guitarristas.
2: Hermano de Fabio Bovea.
0: Ángel
1: el Fontanilla en la guitarra y la voz del señor Alberto Fernández. Ellos hicieron populares las canciones de Escalona en los primeros años 50 y 60, y hoy se está cumpliendo el natalicio del maestro Rafael Escalona.
0: ¿Cuántos años estaría cumpliendo?
1: 100. Aunque en muchas biografías aparece que 99. Pero por ejemplo el Ministerio de Cultura lo sacó como hoy el natalicio, sus 100 años de natalicio, de este hombre que hizo desde Patillal pues el vallenato y lo volvió toda una costumbre bonita y un ritual lindo del folclore colombiano. García Márquez, si usted me permite, Hernando, dijo una cosa muy bonita, hablando de él en su columna para un periódico del Heraldo en el 50, digo, Escalona es el intelectual de nuestros aires populares, el que se impuso un proceso de maduración hasta alcanzar ese estado de gracia en que su música respira ya el aire de la pura poesía. Y sí, uno oye La Casa en el Aire y uno dice, ¿quién escribió ese poema tan bonito? Hoy lo estamos celebrando porque yo creo que Rafael Escalona es patrimonio de todos.
3: Claro. ¿Quién fue el que dijo que el 100 años de soledad era un vallenato de 360 páginas?
1: García Márquez. Pues hoy estamos celebrando a Escalona y que ojalá su música siga sonando, sobre todo para las nuevas generaciones.
0: Claro que sí, no, pero no veo que esté muy de acuerdo, presidente.
4: La Casa en el Aire, que fue la de las casas.
0: Sí.
4: Que propusimos en campaña.
1: No,
4: por donde va a pasar el tren que viene de Barranquilla.
0: Que usted ya mostró unos planos. La vez pasada puso por Twitter una raya y dijo por aquí. Sus estudios preliminares fue una raya que hizo atravesando más o menos el
4: dije, pasa de la raya. Entonces la idea es, como hay casas en el aire,
0: sí,
4: pues vamos a meter la vía
0: fácil
4: y por debajo de las casas.
0: ¿Y eso lo va a hacer en cuál gobierno?
4: En estos 3 meses y 2 meses.
0: No me diga.
4: El 7 estamos empezando las cosas.
0: Bueno, pero
5: no quiere cambiar el rumbo
0: de
5: una campaña en 5 días.
0: Pero a lo mejor le toca retirarse porque Álvaro Leiva dijo que mejor se fuera para mirar las elecciones desde afuera.
4: Yo sé que no me desagrada la idea.
0: Claro.
4: Y nos vamos a ver el Mundial de Fútbol.
0: Claro. Sí.
4: Mientras
0: suena de fondo La Casa en el Aire, Silvia, ¿qué fue lo que dijo el Consejo de Estado sobre las juntas del Banco de la República? ¿Qué es lo que pasa?
5: Hay una noticia muy importante a esta hora. Seguramente ustedes recuerdan la pelea entre el gobierno del presidente Gustavo Petro y la Junta Directiva del Banco de la República,
0: sí, claro,
5: por el aumento de las tasas de interés. Subieron 100 puntos básicos y aquí fue Troya. Se salió el ministro Germán Ávila de esa junta directiva. El presidente Gustavo Petro empezó a atacar al emisor, al Banco de la República, que pues a lo largo de la historia ha tomado una serie de determinaciones tratando de proteger la economía colombiana. Para el Banco de la República hay que evitar el aumento de la inflación. Para el gobierno del presidente Gustavo Petro, las tasas altas lo que hacen es evitar el crecimiento de la economía. El mes pasado hubo una especie de humo blanco. El ministro Ávila llegó a la junta directiva y la decisión por unanimidad fue no subirlas, pero tampoco bajarlas. ¿Qué pasa? Que sin la presencia del ministro de Hacienda no se puede hoy desarrollar la junta del Banco.
0: Entonces no hacemos junta.
5: Y ese era el gran problema que había para la junta del mes pasado, la de el 30 de abril. ¿Qué decisión está tomando el Consejo de Estado frente a esto? Preguntémosle a Sergio Barbosa. Sergio, buenas tardes. Entonces, ¿se van a poder hacer o no las juntas del banco así el ministro de Hacienda quiera o no quiera asistir?
6: Sí, señora Silvia, noticia importante que viene del Consejo de Estado, que acaba de suspender provisionalmente la norma que obligaba a que el ministro de Hacienda estuviera presente para que la Junta Directiva del Banco de la República pudiera sesionar, deliberar y tomar decisiones. Esta fue una demanda que llegó allí al alto tribunal con un argumento clave, y es que esa norma se convirtió o podría convertirse en un requisito de validez de las decisiones de la Junta Directiva del Banco al requerir la presencia del ministro de Hacienda para conformar el quórum para poder sesionar, y que esto pues le otorga otorgaba al ministro y por extensión al gobierno un poder de veto respecto de las decisiones de la Junta Directiva del Banco de la República que impide a sus miembros ejercer el mandato de representar el interés de la nación. El alto tribunal entonces toma esta medida cautelar porque esa exigencia podría vulnerar la autonomía funcional y técnica del Banco de la República. Esto se da tras esa pelea, ustedes muy bien lo comentaban allí en la mesa, del pasado 31 de marzo, en donde el gobierno del presidente Gustavo Petro pues rompió relaciones con el Banco de la República, e incluso el ministro de Hacienda Germán Ávila pues abandonó la sesión del banco tras esta decisión del emisor de aquel entonces de aumentar las tasas de interés en 100 puntos básicos, pero lo que ha definido el Consejo de Estado es suspender provisionalmente esa norma que obliga a que el ministro de Hacienda tenga que estar presente en la junta directiva del banco para que se sesione y para que se tomen decisiones también.
0: Muy bien, Sergio, muchísimas gracias.
1: Ahí tiene usted pues noticias.
2: Sí, hombre, bueno, es momento, yo creo, si les interesa y les gusta la buena mesa.
1: Sí, apasionados de la mesa. Sí,
5: una amiguita, Álvaro Leiva.
2: Gracias, doctor Leiva. Pero sí, alguien muy cercano a usted, sí, también, muy bogotana ella, la queridísima Pepita Villegas Cortés, de veras. ¿Por qué llega hasta ahora?
1: Queremos saber cómo.
2: Doña Pepita, ¿cómo le va?
7: Apasionados de la mesa, les habla Pepita Villegas Cortés de Velasco, aunque si están muy ocupados mirando por cuál candidato van a votar y no tienen tiempo, pueden decirme simplemente Pepita Villegas Cortés de Velasco.
2: La veo mejor,
7: ¿sí?,
2: que nunca.
7: Sí.
2: La veo mejor que nunca.
7: Impecable.
2: Regia como siempre, de verdad.
7: Gracias,
2: Pepita. Doña Pepita, no, muy querida, muy formal, como siempre. Doña Pepita, ¿cómo se debe servir? Porque eso además estamos muy colombianos, solo que estamos hablando de nuestro escalón a todo. ¿Cómo se debe servir un mondongo?
0: Uy, qué delicioso.
7: Ay, Estevita, con mucho cuidado, porque tiene más cosas que mesa de noche de abuela. Claro. Pero se puede decir que el mondongo es el plato más democrático que existe, porque ahí cabe la papa, la yuca, el callo, la arveja, la izquierda y la derecha.
2: Me imagino, por supuesto, que se debe servir caliente, ¿no? Bien caliente.
7: Apasionados de la mesa, ni por el doble, triple, cuatro, chica, se debe servir frío, debe ser caliente para disfrutarlo, porque es un plato que, como las reformas del gobierno, mientras más ingredientes tiene, menos entiende uno que está comiendo, caray.
2: Claro, y si está muy caliente, no sé si usted me dirá si está bien o mal, no quiero quedar mal en un evento, pero ¿se puede soplar?
7: Ay, no digas.
0: Un evento con mondongo.
2: Claro, la cuchara. ¿Cómo así? La cuchara. La cuchara que se puede soplar.
7: Por Dios, por supuesto que no.
0: No se puede soplar.
7: Aunque lo puede hacer como los miembros del gobierno participando en política, o sea, disimuladamente.
2: Voy a poner acá, soplar disimuladamente. Ay, rompieron algo por allá.
7: Leiva, ayúdame ahí, por favor.
2: Leiva, ayúdese ahí, te está hablando Pepita.
1: Dígame, oiga, fue que se dañó todo, cara.
7: Leiva, por favor, ¿qué es esto? Dispénseme en un momento, por
0: siga.
7: Favor.
1: Ayúdeme a recoger.
7: ¿Qué? Ese gallo me saltó en la percha, cara. Y más salpicada que Sandra Ortiz en la UNGRD.
1: ¡Ay, caramba!
7: Desconsiderados. No
2: se enrede usted ya, doña Pepita, no. Tranquila, va, bien, pero vaya.
7: De la mesa, les hablo Pepita Villegas Cortés de Velasco, nos parlamos perritos.
2: Mejor que nunca, chao Pepita.
8: María Auxilio Vélez es Voz Populi. ¿Y qué se estará preguntando?
9: Ignorita.
0: ¿Qué hubo, Norita? ¿Cómo anda?
10: Sí, don Panicito.
0: ¿Cómo ha estado?
10: Sí, cómo se topa. Muy bien, su mesé, haciendo fuerza, su mesé, para que todos salgamos a votar este domingo.
0: Claro, sobre todo para eso. Pero lo que pasa es que sí está la semana muy alborotada, porque como usted se ha dado cuenta, ahorita lo veíamos con el ministro de Salud, pues están todos como participando en política. Esta es una semana en la que en teoría no se podría, no se debería participar en política, no hay encuestas, no se puede hacer eventos públicos, pero todo el

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3: A Felipe Zuleta para que nos dé contexto sobre ese tema. Mire, óigame este Zuletazo del día.
4: Ani, no puedo calificar menos que de vergüenza la entrevista y la posición de el procurador Gregorio Ilhash con respecto a la intervención en política de Petro y sus ministros. De Petro dice que puede trinar, porque si trina desde un lugar privado, la cuenta es privada. Hágame el favor. Y de los ministros dice que sí, pero que hay que hacer una investigación que se va a demorar más de 2 años. Y de la intervención en política de los alcaldes y gobernadores, dice que él no puede hacer nada porque hay unas sentencias de la Corte Interamericana en el que no se pueden destituir funcionarios elegidos popularmente. Es decir, nada. Le dio el procurador Ilhash luz verde, oiga usted, a estos políticos, a Petro, a sus funcionarios,
5: sí, a todos.
4: Y a todos, el permiso para intervenir abiertamente en política. Realmente lamentable, pero bueno, ¿qué más podía uno esperar de el procurador Gregorio Ilhash?
3: Pues no mucho. Tenemos unas leyes, señorita, que aquí parece que son para algunos y que no se cumplen, y que si alguien se las pasa por encima, pues al final no pasa nada, y hay interpretaciones, y no ocurre nada, Silvia. Esta semana definitivamente todo el mundo ha hecho lo que ha querido y se ha pasado por la faja
6: en el pasado
3: la prohibición de hacer
7: yo no sé si ustedes
3: campaña.
7: Tienen
6: en el pasado unos procuradores que les gustaba hacer de todo, investigar de todo, y este no puede investigar nada.
3: Sí.
6: No.
7: Como que las redes sociales no son públicas. Ahora no.
6: Imagínese, no, las redes sociales del presidente de la República.
7: ¿Quién entiende?
8: Gustavo Petro quedó presidente por la exagerada sentencia que le puso un procurador.
6: Alejandro
8: Ordóñez.
6: Claro, Alejandro Ordóñez.
7: Sí. Ayudó. Cuando era alcalde de Bogotá. Bueno, pero el caso, no sé si a ustedes les suena el refrán, echa la ley, echa la trampa.
8: Sí.
7: ¿Cierto? Pues eso es lo que está diciendo la gente hoy. ¿Por qué? Hasta el domingo podía haber actos en plaza pública, actos masivos en plaza pública. Se reúne una cantidad importante de gente para hacer campaña a la presidencia. ¿Por qué hasta el domingo? Porque hay un decreto de orden público que es el que dice que solo hasta el domingo puede haber este tipo de eventos masivos en plazas públicas. ¿Qué se puede hacer en esta última semana? Volanteo, eso se puede hacer sin ningún problema, los candidatos pueden salir a entregar volanticos en la calle, decirle a la gente, mire, vote por mí porque yo le propongo esto, esto, esto y esto y esto. No se pueden publicar encuestas y en teoría puede haber eventos en lugares cerrados. Aquí la pregunta es, ¿qué es un evento cerrado? ¿Qué es un lugar, un establecimiento cerrado? Y entonces es por cuenta de esto que se empiezan a generar confusiones. Yo honestamente tengo que confesarles, no sé si en el pasado en otras campañas presidenciales había ocurrido algo similar a lo que pasó ayer y está pasando en este momento en el departamento de Córdoba. Y es en un club privado, pero en un lugar abierto que no tiene ni techo ni nada por el estilo, cientos de personas en un acto de campaña de Iván Cepeda. Ayer fue en Sincelejo, ahí de Quilcuen Yopal, hoy es en el departamento de Córdoba. Y entonces dicen que eso es un evento privado porque está en un lugar privado, pero está a cielo abierto.
3: Pero es que esté a cielo abierto, que esté con techo, no quiere decir si es privado o no, si es público o no. O sea, eso es una interpretación de la ley.
7: Exactamente, lo que hace es favorecer la trampa. Es una interpretación de un decreto que se queda corto porque el decreto no especifica ni cuántas personas, ni cómo debe ser el aforo, ni si tiene que tener techo, ni el tamaño, ni nada. Alejandra Barrios estaba diciendo que antes lo que se entendía como por un recinto cerrado era, diga usted, por ejemplo, qué sé yo,
8: un centro de convenciones,
7: exacto.
8: Ese es un lugar
7: cerrado. Un salón. Un

0: No, es que cualquier cosa, un salón reunión, un salón comunal en un apartamento,
1: eso, un salón comunal, cerrado, exacto.
0: Pero igual.
1: Pero otra cosa muy distinta es lo que hemos visto entre ayer y hoy que ha hecho el candidato Cepeda. Y hay que decir lo que es el candidato Cepeda. Hasta este momento, hasta hoy, ni Paloma Valencia, ni Abelardo de la Espriella, ni Claudia López, ni Sergio Fajardo, ni Sondra McCollins, ni toda la cantidad del reguero de candidatos, Roy Barreras, etcétera, han hecho ningún tipo de evento similar a los dos que ha hecho Iván Cepeda esta semana. Mejor dicho, Andrés Carmona. Porque el rollo no solamente es este, sino el presidente Gustavo Petro también, cuestionado por su presunta participación en política.
2: Por un lado está la indebida y abierta participación en política por parte del presidente Petro y sus funcionarios. No solo hay casos como la escueta declaración del ministro de Salud Guillermo Alfonso Jaramillo, que hoy lo tiene con una investigación disciplinaria de la Procuraduría, sino también la injerencia de funcionarios a favor de la campaña del Pacto Histórico o pidiendo reflexiones, tal como lo hizo el ministro de Trabajo, Antonio Sanguino.
3: Y que estos días son días para la reflexión, para las decisiones y ustedes, desde su experiencia personal, saben distinguir muy bien la diferencia entre este y los gobiernos anteriores en materia de alimentación de nuestros niños, niñas, adolescentes y jóvenes en las escuelas y colegios.
2: Más preocupante aún, el presidente Petro ha utilizado su cuenta en la red social X para enviar mensajes atacando a candidatos opositores, atacando el sistema electoral colombiano y respaldando la continuidad de su proyecto político a través de su candidato Iván Cepeda. Es por eso que la Comisión de Acusaciones de la Cámara abrió en la mañana de este martes investigación penal y disciplinaria en contra del presidente Petro y recogió varias denuncias, una de ellas de la candidata Claudia López. Pero llama la atención que el procurador Gregorio Hash, en entrevista con Mañanas Blue, presentó una teoría: los mensajes en redes sociales son de carácter privado del funcionario y si no usa recursos públicos o hace parte de su trabajo, podría no ser controlado por el ente disciplinario.
4: Pero el uso que haga uno de su carro particular, quitémonos del Twitter, ¿sí?, o de su habitación de descanso, o de la poltrona en que se peina, o del televisor, eso es un tema de la vida privada e íntima que no trasciende al mundo de lo público. Entonces, terminaríamos de pronto nosotros señalado de que estamos metiéndonos en la vida privada de las personas y no atendiendo lo público.
2: Sí. Pero por otro lado, aunque si bien nos encontramos en medio de un silencio electoral, la campaña de Iván Cepeda generó polémica al realizar un acto masivo en Sincelejo en el Coliseo de la Asociación de Trabajadores de la Educación de Sucre, ADES. En ese recinto hicieron acto de presencia dirigentes políticos como el senador Ahmed Escaf, el exministro del Interior Juan Fernando Cristo, el diputado Mario Fernández Alcocer y hasta el exgobernador y exembajador Camilo Romero. Aunque la campaña dice que este era un encuentro con los comités de campaña del Caribe, algo que va a ocurrir hoy desde Montería y que en ese caso no se violó el decreto de orden público que prohíbe esta semana hacer actos en plaza pública, el hecho es que haber usado un recinto, así fuera techado y limitado, para hacer un acto popular y masivo, deja la duda de si esta interpretación de la norma deja sin garantías a otras campañas.
5: Norita, es una interpretación ahí de la ley.
6: Sí.
5: Entonces nos toca ajustarnos a cómo la interpretan para ver si se cumple o no se cumple.
6: Sí, señor. Sí, oiga, don Alvarito, que hasta el presidente y un candidato se las quieren saltar y hacer lo que se les da la gana, ¿sí?
7: Pues porque son de adorno, es por lo menos estas que son sobre intervención en política, Norita.
6: Sí, señor.
7: Y son de adorno no ahora, siempre. Todos los presidentes han intervenido. Los gobernadores y los alcaldes intervienen de la manera más descarada. La selección, generación de intervención política impresionante. En Colombia, para ser elegido al Congreso hay dos maneras: o está en un partido de opinión,
6: sí, señor,
7: o usa los mecanismos clientelistas, que son los puestos y contratos para salir elegido. Por eso los gobernadores ponen congresistas, los alcaldes. El sistema está montado sobre esa base. Si usted le quita al sistema político la posibilidad de utilizar los puestos, los contratos y por ende el día de elecciones los carros y los presupuestos, pues se cae. Esa es la pura realidad. El problema es el régimen, como decía Álvaro Gómez, está montado sobre esa base. Y además algunos creían que era la manera de enfrentar el populismo, que el clientelismo era la barrera contra los populistas, ya ni siquiera. y la entidad principal para combatir la intervención en política está politizada. Los mismos a quienes tiene que controlar son los que nombran la gente en la Procuraduría. La Procuraduría es costosísima, tiene miles de empleados, pero no combate la intervención en política y la corrupción política mayormente. Cuando se oye al procurador, pues la gente concluye que nada va a pasar. Y ahora el cuento es que es este procurador. Todos los procuradores han sido más o menos de la misma línea porque son elegidos por los políticos. Entonces, ¿cómo pretende usted a quien eligen los políticos y a quien le da los puestos de la entidad los vaya a perseguir? Sí, claro que hay muchos alcaldes sancionados, pero muchos se quejan de que los sancionaron es porque su enemigo político está con el procurador. Sí. Entonces tenemos un sistema diseñado para que se pueda intervenir en política y una doble moral absurda, y todos nos hacemos los de la memoria selectiva. Cada 4 años decimos, sí, ¿será que antes también? Pues claro, todos sabemos que todo el mundo interviene. Todos sabemos que hay muchas campañas al Congreso que valen miles de millones. Eso se hace con intervención en política y la línea de la corrupción. Entonces tenemos un sistema político así. Por eso es que se necesita una reforma política. Por eso es que hay que modificar las IAS. Así ya se supone que representan al pueblo, a la gente.
0: Pero no funciona así.
7: Y representan a los políticos, hay que despolitizarlas. Porque mientras tanto, mientras cambiamos, ¿qué tenemos? Estas normas. Pero estas normas no se aplican, se las saltan.
0: Tiene razón.
6: Gracias, don Alvarito. Don Pedrito, ¿las leyes son para los de Ruana, su merced, o qué está pasando? Porque en Colombia las normas dan es como de adorno y hasta el presidente y un candidato se las están saltando cuadito esa joda, su merced.
8: Pero permanentemente, ignorita en esta materia. Yo le recuerdo, por ejemplo, la elección de alcaldes. Sí, en Bogotá, señor. El gobierno del presidente Petro sacó todo el gobierno a las localidades para hacer unos eventos políticos en apoyo a su candidato Gustavo Bolívar, en aquel momento, donde se llamaban los consejos locales, alguna cosa de esas, por Bogotá, y sacó el gabinete en pleno 1 año y medio después de estar en el gobierno. Sí, bueno, hizo el esfuerzo, el candidato quedó de tercero, no le fue bien en Bogotá, pero hizo una acción eminentemente política, en todo Bogotá, el gobierno. Gabinete en pleno, iban a las localidades a apoyar a su candidato. La mayoría de gobiernos tuvieron algún tipo de problema con esta norma, pero es que a mí me parece que Petro intentó por todos lados el presidente de correr la cerca en todo. Mire usted que hasta ahora no se conoce si su gerente tuvo o no implicaciones jurídicas y cuál va a ser el fallo de esa investigación cuando gerenció la campaña
0: por los
8: hace 4 años por los topes del doctor Ricardo Roa.
0: Sí.
8: Y eso llevamos en eso 4 años
0: y no, hemos podido
8: no ha pasado, sí. Nadie supo nada,
0: no sé,
8: eso sigue todavía navegando. Y ellos, y el doctor Roa fue presidente de Ecopetrol. Otros gerentes de campaña no llegaron
1: no
8: a eso.
1: Es el presidente
8: en vacaciones, pero tiene toda la razón.
0: Una vacacioncita chiquita de unos 70 días.
1: Está descansando, pero sigue siendo.
0: Descansando de 70 días.
8: Yo nunca había visto un gerente de una campaña en una posición tan importante como la que ocupó Ricardo Roa. También hay que decirlo, en la política hay unas normas que ya se quedaron, que son desuetas. ¿Por qué estamos diciendo que la gente no hace, le impedimos a un alcalde y a un gobernador hacer política y resulta que hoy quienes eligen los congresistas son los alcaldes y los gobernadores de Colombia? Así lo hagan en silencio, pero lo hacen. Cuando usted examina los partidos políticos ya son cascarones. Eso no es mayoritario,
0: no
8: son unas cosas ahí que eligen 10, 12 senadores. Pero la mayoría de senadores que uno los ve en movimientos por firmas o grupos políticos que nacen, tienen un respaldo y un apoyo en un gobernador y en un alcalde. Y nadie dice nada. ¿De dónde sacan la plata para hacer esas campañas? Del apoyo de un gobernador o de un alcalde. Eso a mí también me parece que hace parte de lo que tenemos que sentarnos a decir. O lo dejamos abierto para que todos se metan a hacer política.
0: O nos ponemos juiciosos,
8: y cambiamos unas normas y castigamos unas personas. No es solamente en el nivel nacional. Yo lo bajaría alcaldías y gobernaciones también. Es que tiene lo que está que ocurriendo ser, con esto no lo cumplen.
9: Tiene punto. Que ser para todos.
0: Ay, hombre.
6: Eso me sé, qué pecado.
0: Ahí está, mi querida Ignorita.
6: Ay, señor.
0: Ignorita, ¿sabe quién tenemos ahora en este momento? Al presidente Petro de Voz Populi.
10: Ahí no llegó nadie. El de nosotros.
0: El de nosotros, sí, sí. El presidente Petro, ¿cómo le va? Usted está negando entonces esto de la participación en política, ¿no?
11: Totalmente, compañero Esteban. Yo no he hablado del Cepeda candidato.
0: ¿Ah, no?
11: Yo he hablado del Cepeda congresista. Del Cepeda activista.
0: Sí, claro.
11: Del Cepeda amigo. El pueblo está contigo.
0: No, hombre, pero eso es, no, perdón, pero eso no, sí suena, pues, eso suena, eso es una arenga, sí, presidente. Claro. Eso suena como, sí, como respaldo al candidato. De verdad,
11: claro. No, compañero Esteban.
0: Sí.
11: Siempre he dicho que aquí pueden votar por el que quieran. Ojalá no sea Abelardo, Paloma, Fajardo, Claudia, Roy, Liscano.
0: Sonda.
11: Que quede claro que nunca le iría a los jóvenes que voten por la esperanza, por el cambio, por la dignidad, representada casualmente en Iván Cepeda.
0: No, qué casualidad.
6: No,
11: hombre,
6: qué casualidad.
11: Honesto, íntegro, maravilloso, inteligente y además buen mozo.
0: A ver, presidente.
1: Discúlpeme,
0: pero eso suena no solamente a participación en política, sino casi que una invitación.
11: Compañero Hernández.
0: De verdad, presidente.
11: Quiero que no siembres dudas donde no las hay.
0: No sé. Y me tuteas, presidente, ¿por qué me tuteas?
11: Te decía, participar en política sería decir Colombia necesita votar por Iván Cepeda. Y yo jamás diría algo así, aunque Colombia sí necesita votar por Iván Cepeda.
0: No, presidente, esto sí es que es caro. Hacer la invitación otra vez de participación en política.
11: Compañero Hernández, confundes.
0: ¿Cómo? No, tú confundes, presidente, sí, si me permites.
11: Confundes tu orientación democrática con participación política.
0: No, tú confundes de verdad.
11: Y pediré que se investigue a la persona que dude de mí, a la que me ataque, a la que me hostigue, a la bio, a la bajo.
1: Oiga,
11: Cepeda está
1: sobrado.
0: Investigaciones
5: de Blupa esto.
0: Mira, investigaciones serias, presidente, de verdad. No.
11: ¿Serio?
5: No nos prestemos a eso.
11: ¿En serio?
0: Estás pasándote, presidente.
11: ¿Serio sería que yo usara recursos del Estado para favorecer una campaña?
0: Imagínese. Claro, muy serio.
11: Por ejemplo, que yo dijera funcionario de Colombia, apoyemos a Iván Cepeda. Sí, eso sí sería gravísimo.
0: No puede, claro.
11: Así que todos tranquilitos y a votar por Iván Cepeda.
1: No, presidente.
0: Usted no puede participar en política, usted es la cabeza del Estado, sí, presidente. No puede.
9: Que falta respeto. No,
11: creo que ya se lo he dicho una y van dos veces.
1: Lanzando mensajes ahí.
11: Ustedes insisten en que yo estoy participando en política.
0: Y ahora me ustea. Y es que él tustea.
9: Es que sí, él
0: es el tusteo.
9: ¿Usted qué opinas?
0: ¿Usted qué opina? Sí, él tustea. Presidente, te dejo.
11: Bueno, gracias, compañero, que nos volvemos a ver después del 7 de agosto.
0: No, así no me
11: digas. Me voy dejando todo.
0: Esa canción es de Cepeda.
9: Esa es de Cepeda.
11: ¿Sí?
9: Sí.
11: ¿Cantante?
9: Pues sí. Cantante.
11: Es que pena, pero no estoy haciendo campaña.
0: Chao, presidente. Hasta luego.
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13: En Blue Radio son las... En Colombia son las 2:47. 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

0: de la Junta?
1: Pues así como Rafael Escalona, hoy también estaría de cumpleaños Diomedes Díaz, el cacique de la Junta, 26 de mayo, y como es de tradicional, de recordado este cumpleaños, precisamente por una de sus canciones llamada 26 de mayo.
2: Claro que es.
1: El cacique de la Junta, que grabó más de 300 canciones, inspiración, nostalgia, 21 hijos reconocidos, muchas historias, muchas frases y datos que hay. Artistas, hijos que como Rafael Santos, como Martín Elías, como el de Erdayán también, que han continuado con el legado musical de Diomedes Díaz, pues siguen en el género vallenato, pues a excepción obviamente de Martín Elías, que pues trascendieron también en la música y llevaron esa vena artística.
3: Estaría cumpliendo 69 años, el que fue tan travieso, esos números le quedan.
2: Joven, pero es joven.
3: Claro, muy joven, falleció.
1: Desde el cielo, desde más allá.
4: Son hace 10 años.
5: José, yo no tengo, necesito.
1: ¿Qué?
5: No le voy a decir una cosa. Usted que está ahí denigrando, usted no sea tan sapo.
1: No, pero estamos recordándolo, estamos recordando su fecha.
3: Que lo representa.
5: El 69 me gustaba mucho.
3: Por eso 69 añitos está cumpliendo.
5: Quiero decirle que yo soy el único artista, el único artista vallenato que ha llenado el estadio El Campín. Con todos mis hijos.
1: Pues sí, claro, pues claro, imagínense, pues, generaciones y generaciones. Pero la gente está hoy haciendo el número 69.
3: ¿Cómo?
1: Claro. Lo está jugando.
2: El
1: 68
2: más
1: 1. El 69, porque son los años.
5: Me invitan. Los años todo el mundo que gana el 69 en el chance.
1: Los años que estaría cumpliendo Diomedes Díaz.
5: ¿Cómo así que están haciendo el 69?
1: Pues el número de los cumpleaños que tendría.
5: Número de la suerte.
2: Pero murió de 59 años, ¿eh?
1: Muy joven, sí.
2: Pensé que era muy sano.
3: Lo que pasa es que
2: le pegaba duro.
3: Le exigió un poquito.
1: Además tuvo Guillén Barré. Tuvo bastantes situaciones de salud.
5: Así le pusieron un hijo mío, Guillermo.
1: No, vaya uno a saber, porque es que con tanta cosa. Pero la gente está haciendo el número de la tumba de Diomedes Díaz, o los años, o el 26 de mayo. Entonces, en el Santo Exiomo, allá donde está la tumba de Diomedes Díaz, hoy es un día en el que Valledupar, pues, conmemora esta fecha, van hasta allá.
2: Además, porque es que todos los 26 de mayo, sí. Diomedes Díaz lanzaba un disco. Entonces, el 26 de mayo, habitualmente, además de ser. Sí. Yo,
5: en los Olímpicos les dejé muchos discos.
2: Me iba muy bien. Trabajo musical.
3: 2669
1: y 1108. 1108, que es el número de la tumba.
3: Y 26 por el 26 de mayo y 69. Los años que cumpliría. ¿Y en qué año nació?
1: En el 57.
3: 57. Ahí están los números. Ahí. Yo solo
1: mucha,
3: digo.
1: Y mucha gente ha dado testimonio de eso. Mire.
3: 26.
1: La fecha de nacimiento.
3: Yo creo que pronto.
2: Hágale.
3: A ver, Diomedes.
2: 26.
3: Desde allá nos bendice. Pues desde allá.
1: Pero sabe que mucha gente. Hay gente que ha cogido el chance con esos números.
3: 26. 69.
5: 69.
3: Es más bonito, ojalá hoy Dios mediante. 57.
5: 57.
3: 11. 08.
5: 08.
2: Atención, mañana.
1: ¿Con qué signo? ¿Con qué signo?
3: No, eso sí.
1: Con el signo.
3: Yo soy Libra, entonces si ustedes quieren ya. Pero el cacique era, ¿qué signo?
1: ¿Quién
3: es
1: el mismo?
3: Estamos en mayo, esto es que
2: Géminis.
1: Va entrando Géminis.
3: Uy, Dios mío.
2: Bueno, muy bien.
5: ¿Sabemos arcanos?
1: Así que recordamos a el gran Diomedes Díaz con esta canción, La Suerte Está Echada.
5: Dejo ahí.
3: Voy a repartir acá de nuevo el tarot y me habrá pan y
1: numerología. ¿Cómo le quieren?
6: Que estas letras que yo escribo son para oírse, son para oírse.
2: Ya a las 5:48 hacemos una actualización de noticias. Arrancamos, Silvia Patiño, con violencia en el Catatumbo. ¿Qué pasa?
7: Sí, hablemos de un atentado con explosivos y disparos contra la policía en el peaje de Pamplonita. Eso es en el departamento del norte de Santander. El hecho dejó 3 uniformados heridos. Allí hombres armados lanzaron un artefacto explosivo contra la camioneta de la seccional de tránsito y transporte. Luego decidieron atacar desde un cerro cercano. Los policías lesionados fueron trasladados a centros médicos en Cúcuta. Están fuera de peligro y el Ministerio de Defensa ha responsabilizado al ELN de estos hechos.
2: Y una vía importante del país presenta a esta hora una emergencia. ¿De qué se trata?
7: Un derrumbe de grandes proporciones es el que mantiene cerrada desde hace 3 días la transversal del Cusiana, una de las vías clave para la comunicación entre Bogotá y el departamento del Casanare. La emergencia está en el sector de Huerta Vieja, jurisdicción del municipio de Pajarito, esto es en Boyacá. Allí han caído toneladas de lodo y roca sobre la carretera. como vía alterna está la ruta por el Cisga o por Villavicencio.
2: La crisis del tema de la salud no es solamente una noticia y un escándalo en Colombia. Ya cruzó fronteras. ¿Hasta dónde llegó?
7: Sí. Cruzó fronteras y llegó nada más y nada menos que a la Comisión Interamericana de Derechos Humanos. Allá aterrizó el colapso del sistema de salud en Colombia. La CIDH está pidiéndole a la nueva EPS atender el caso de Breider Murcia Correa, un joven que está hospitalizado y que está a punto de perder nada más ni nada menos que uno de sus pies luego de haber sufrido un grave accidente de tránsito. ¿Por qué este muchacho podría perder una de sus extremidades? Pues adivinen, demoras en la atención médica especializada que le fue ordenada en abril de 2026 y todavía nada de nada.
2: Y son dos las investigaciones que se abren contra el presidente Gustavo Petro por participación en política.
7: Una disciplinaria para determinar si es que el presidente Petro violó los deberes y reglas de su cargo. La otra es penal para determinar si cometió algún tipo de delito. Ambos casos están relacionados con la presunta participación en política del mandatario a favor del candidato de su partido, del Pacto Histórico. Estamos hablando de Iván Cepeda por una serie de publicaciones en las que ha escrito: el gato / tigre seguirá cazando ratones. Los y las libres volaremos. Viva el Caribe libertario. Esto junto a un video del cierre de campaña de Iván Cepeda en Barranquilla el pasado domingo.
2: Pues mientras el presidente Gustavo Petro hace campaña por Iván Cepeda y viola las normas que le prohíben hacerlo, Álvaro Leiva pronostica una victoria de Abelardo de la Espriella. Es así. No me la esperaba, por eso vamos a hablar con el sí, Tiger, con el Tiger de Voz Populi, con Abelardis, para preguntarle, bueno, ¿qué piensas, Tiger? ¿Qué piensas de lo que dijo el ex-canciller? ¿Te están apoyando?
0: Yo como siempre, con esas preguntas cargadas de veneno.
2: Pero no arranquemos así,
0: Primero me estás tuteando.
2: Pero,
0: y uno en periodismo no tutea.
2: Sí, bueno, está bien.
0: La ignorancia es atrevida.
2: Pues sí, pero no sé.
0: No.
2: Yo no quiero arrancar tu liada.
0: Yo tampoco quiero, pero como tú arrancas, porque tú estás para eso.
2: No, entonces,
0: aquí estás para eso.
2: Le vuelvo a hacer la pregunta, candidato, sin tutearlo esta vez. Doctor Abelardo, ¿qué piensa de lo que dijo el ex canciller Álvaro Leiva?
0: Sigue con tu pregunta cargada de...
2: ¿Pero cuál veneno?
0: Porque me estás doctoreando, yo no sé... Usted, ¿tú sabes que doctor aquí en este país es cualquier...?
2: No lo vaya a decir.
0: Cualquier pelagato.
2: Ok.
0: Pero te voy a responder como debo responderte.
2: ¿Cómo?
0: Con contundencia.
2: Sí, sí.
0: Preciso, conciso, macizo, como debe ser.
2: Sí.
0: Mira, cariño.
2: ¿Macizo?
0: No, pero cariño. Estoy subiendo tanto en las encuestas.
2: Okay. Sí.
0: Que nada raro que estos 8 días mi aprobación termine superando la desaprobación de Petro.
2: Mire, eso podría terminar ocurriendo. Pero la pregunta es esta: si la candidata Paloma Valencia, por ejemplo.
4: Sí, diga, haga de cuenta, sí, pues decir una.
2: Le dice, vamos a tomarnos un café. Uh-huh. Ahí, ella lo hizo.
4: Ella le gusta.
7: Ella lo hizo con Fajardo, entonces, ¿por qué?
2: Que ella café. Dijera, vamos, lo invitar a usted a tomarse un café.
7: Cafecito.
2: ¿Usted aceptaría la invitación?
0: Siempre con tus preguntas.
2: ¿Pero qué tiene de veneno eso?
4: Es un café cargado.
0: Pero no importa, debo responder porque tú estás aquí para eso.
2: No estoy para nada, yo estoy haciendo una entrevista.
0: Te voy a decir una cosa, mi tacita de té.
2: Tacita de té.
0: La situación de Paloma ya está rayando en el desespero.
2: Sí.
0: Como están las cosas, no se les extrañe que después de la tusa del próximo domingo se termine metiendo una rasca con ron Córdoba.
2: Buena. ¿Cómo es Petro cuando hace ron?
7: Ron Córdoba.
2: Entonces, no lo va a hacer.
0: Bueno, mira, mi pompoyuelo.
7: ¿Qué?
2: Prefiero tacita de té.
7: Pompoyuelo.
2: No, es que prefiero tacita de té, me parece más.
7: Más que pompoyuelo.
0: Una mezcla de pompón.
2: Sí.
0: Pompoyuelo.
2: Ya.
7: Pompoyuelo.
0: Te lo voy a decir, mira, la pobre Paloma ya no sabe qué hacer para ganar votos.
2: Sí.
0: Por ahí me contaron que ya tiene a Juan Daniel haciendo lobby para que la lleven de público a Sábado Feliz.
2: No, además, sí, es una vaina full bacana, pero además ya cambió de estrategia y está intentando darle la vuelta a eso. Además, aquí la gran pregunta es si usted cree que tiene oportunidad, si usted cree que puede ser fácil ganarle a Cepeda en una segunda vuelta.
0: Tú me estás haciendo esa pregunta con convicción.
2: No, pues es una pregunta.
0: Porque usted cree de creer o cree de convicción.
2: No, pues de
0: creer. Tiene la intención, porque siento que viene como cargadita de veneno.
2: No tiene veneno. La segunda pregunta no tiene veneno.
0: La sola pregunta ofende.
2: No, pero ¿cómo se va a ofender?
0: La ignorancia es atrevida, y te lo voy a decir aquí de frente. Mi querido
7: Dulcineo. No pelees con los tres.
0: Mi querido Dulcineo.
2: No, Dulcineo, no, pero no me diga Dulcineo, candidato. Yo mire con qué
0: respeto. Mire, yo te voy a decir una cosa.
2: A ver.
0: Cepeda ya tocó techo.
2: Sí.
0: Y yo apenas estoy empezando a subir hacia el cielo de la presidencia. Y que no se preocupen los pobres, porque donde yo sea presidente, sí, en su nevera, no van a faltar los paquetes de berenjena.
2: Ah, pero estamos hablando de unos...
0: Tómalo como quieras, no, cariño. Yo voy a decir, mire, es que mi paquete está tan valorizado que ya muchos me están diciendo Abelardo de las Prillas.
2: Por el Faustino.
0: Ahí sí saltó el otro.
2: Pero las prillitas,
0: se me vienen en gavilla todo. Lo mínimo
2: el futbolista de las Prillas está en la candidatura de Abelardo de las Prillas.
3: El futbolista es Prillas, sí.
2: El anuncio entonces de
7: Prillas.
2: Sí,
7: Prillas.
2: Ah,
7: sí. Ahí está.
0: Mira, ahí está. Esa opinión siempre tiene veneno.
2: Del
0: señor Rivero este.
2: No, Pedro.
0: Que está encargado de veneno. Pero yo ya estoy acostumbrado aquí con ustedes, los periodistas. Mira, se viene en gavilla.
7: No peleen con los periodistas.
0: Ahí está Manena, Sebastián.
2: Fernando Panini, Hernán Paniagua.
0: Y el tal Rivero claro que porque sale dos o tres veces opinando en televisión, ya se siente la vaca sagrada.
2: Es un analista de Caracol Televisión, el tema elecciones. Yo le pido por favor, Felino, solamente le quería decir que Asprilla está en su campaña, no era más.
0: Ahí está.
2: Solamente.
0: Ahí está.
2: No tiene veneno.
0: Con el veneno.
2: No, pero ¿cuál veneno?
0: A full.
7: Ese paquete está cargado de veneno.
2: No tiene veneno.
0: Ahí habló la otra, la Cuchibarbi.
2: Véngase todos, con una mano, con una garra. Candidato, tranquilo.
3: Usted la compañera.
2: No la coja con nosotros los periodistas.
0: No, yo no te la cojo.
2: No, que estoy diciendo que no. Yo sé que no me la cojo. Digo que no la... La agarre, no, tampoco
0: yo,
2: se puede.
0: Mira, te voy a decir una cosa. Yo no como de digital, como de pulso, yo no como de
2: sangre. Sí.
0: No te como de nada.
2: Bueno, está bien, ¿sí? Tigre, está
0: es
2: bien.
0: Es más, sí. yo no te como.
2: Muchas gracias, Tigre. Muchas gracias, Tigre, Abelardo. Muchas gracias por su tiempo con nosotros.
7: Tomes una agüita.
0: Con todo el gusto, mi corazón de melocotón.
2: No, con corazón de melocotón, hombre, pero sí. Hasta luego, candidato.
3: Polluelo.
7: Tacita de té.
0: ¿Qué dice media vida?
2: No le diga media vida a Santiago,
3: con polluelo.
7: Que
3: no le dice medio paquete.
2: No, le diga así, respete.
3: Polluelo.
2: Hasta luego. Camilo Cifuentes.

0: Santiago Rodríguez.
1: Pues ahorita nos ponemos así calmadito, chévere, con un rockcito suave. Aquí está Stevie Nicks, la gran cantante de Fleetwood Mac, que en el 75...
0: Déjeme un momentico porque no sé si su pronunciación sea la correcta. Nosotros aquí tenemos...
2: Sí.
0: Déjeme, yo le pregunto a la negrita.
2: Claro.
0: A mí esto sí me gusta doble chequearlo, porque pues es que sí, a veces se cometen unos errores. Negrita, ¿cómo, Santiago, cómo dice que esto es?
1: Phoenix. La cantante.
0: Sí. La cantante.
1: Fleetwood Mac, el grupo.
0: El grupo. ¿Y la canción?
1: Dreams.
0: Negrita, ¿está bien?
3: Se llama Children Rodríguez. Sí. La canción Brands.
0: Claro.
3: Engolado.
0: Es que no está engolando.
1: Es que yo sí.
3: Se me está engolando.
1: Sí. Ponle la lengua.
2: Negrita, picantísimas tardes, ¿nos puede traducir un poquito?
3: Claro que sí, me ponen la música, por favor.
0: Sí, para que ya oiga. Ya no se la sabe de memoria, tiene que ir traduciendo.
2: Claro.
0: Súbale un poquito.
3: Hace un día maravilloso.
0: Sí, sí.
3: Te tengo en mi mente las 24. O sea, horas, pero ahí no dice horas.
0: Dice solo 24.
3: Ah, claro.
0: Las 24. Claro.
3: Sí.
0: Ahí tiene. Y porque está muy bien.
4: No,
0: hasta ahí, Negrita. No,
4: no necesita traducción. No,
0: nosotros nos imaginamos el resto.
2: Sí, no, hasta ahí tan querida.
4: Pero
2: porque
4: la cuarta.
0: No, porque ya, pues claro, pues, ya. Sí.
2: No, le da la nota, pero
3: que no se desgaste la voz.
4: Nos aclaró dudas.
3: Silvita Patiño y yo tenemos la mejor pronunciación.
4: Exacto, correcto.
2: Aclarar las dudas, pero no la voz.
0: No, sí. Ah, me gusta, Negrita, muy bien. ¿Por qué estamos oyendo eso?
1: Está cumpliendo Stevie Nicks 78 años.
4: ¿Cómo?
1: No, perdóneme, a los... En el 75, cuando esta canción del disco Rumor salió al aire en todas las emisoras, era una mujer divina, fantástica. Le decían la bruja blanca. Porque además es una voz divina y de por sí autora de muchas letras como esta. Aquí está la gran Stevie Nicks y la vamos a escuchar porque merece esta hora estar así suave.
3: Oh, sí. Relax.
0: Y así con música suavecita, vamos rápidamente a una actualización de noticias. Silvia Patiño, ahí, tema de elecciones, ¿qué hay de novedades?
4: Pues hablemos de la registraduría, que tampoco ha tenido buena relación con el presidente Gustavo Petro. Digamos, se suma a la larga lista de enfrentamientos que ha tenido el mandatario. Resulta que le están pidiendo no replicar información falsa relacionada con las elecciones. Todo esto porque en su cuenta de X, el presidente Gustavo Petro hizo referencia a una supuesta denuncia sobre material electoral en Chinú, en el departamento de Córdoba, que, dice el presidente, había sido descargado antes de llegar a su destino final. La registraduría, Mateo, por supuesto, está desmintiendo esta acusación y dicen que todo está en orden y que el material llegó como debía llegar. Recuerden que no es la primera vez. En las elecciones legislativas, el presidente Gustavo Petro también decidió poner un manto de dudas sobre la transparencia de las elecciones. Lo mismo ha hecho para esta primera vuelta presidencial.
5: El presidente Gustavo Petro citó en su cuenta de X un mensaje en el que una persona decía que la policía había descargado el material electoral de Chinú, en Córdoba, antes de que llegara a su destino, que la registraduría municipal. Petro hizo eco a esta información falsa, agregando el siguiente mensaje: atención, señor director de la policía, le exijo explicaciones sobre qué hizo la policía de Chinú en vez de cuidar el voto. El cuidado del voto ciudadano comienza por garantizar que las urnas estén vacías antes de comenzar las elecciones. Pues la registraduría respondió por medio de un comunicado en el que primero le piden a Petro que no incurra en la desinformación, pues la fuerza pública acompañó el traslado del material electoral hasta la registraduría municipal de Chinú y bajo todos los protocolos de seguridad. La entidad explicó que lo que pasó fue que durante el operativo se presentó una congestión vehicular de aproximadamente 3 minutos. En ese momento, el periodista periodista que hace la supuesta denuncia solicitó a los uniformados habilitar el paso. Sin embargo, las autoridades le indicaron que debía esperar mientras se completaba el traslado seguro del material electoral. Este señor se puso a insultar a los policías y le pusieron un comparendo. Sin embargo, el material electoral llegó sin inconvenientes a la sede de la registraduría.
6: ¿Cómo hacemos para que el señor presidente se comporte con la dignidad de su cargo y deje de utilizar Twitter como si fuera una tía que le da credibilidad a todo lo que le dicen, a todo lo que le parece?
7: Y es el presidente de la República, ¿verdad?
6: Pues sí, por favor, o sea, no puede andar. Ojo con esto,
7: respete a las tías.
6: No, pues, yo, discúlpeme, Aurorita, tiene toda la razón. O sea, no, sí, no son todas iguales.
4: Sí, respeto con las tías.
6: Sí, pero es que además, por ejemplo, si el presidente habla de algo, de un tema económico, por ejemplo, y pone a especular a la gente, ¿cómo no se puede?
7: Verifique, hombre.
6: Es prácticamente como si lo dijera un medio de información oficial.
7: Entonces, es el presidente.
8: Ya llevamos 3 años.
6: En las mismas, sí.
8: 19 meses. Entonces, siguen echándole sal a la herida. Entonces, hemos estado gobernando por casi 4 años.
6: Sí, pero todo el tiempo compartiendo lo que le parece, lo que se encuentra un poquito de responsabilidad. Más bien, ¿sabe qué?
4: Bueno, no sé si es el eterno cuatro. Debate, porque el presidente Gustavo Petro pues ha gobernado a través de su cuenta en X.
6: Es que muy bien, le voy a decir que eso no tiene problema. El problema es que comparte información falsa.
7: No, y sabe qué problema hay también.
8: Yo le asigo,
6: sabe también que es un problema.
7: Hay que legislar sobre el tema de las redes sociales.
8: Legislar
7: en general para que la gente se haga cargo de lo que escribe en las redes sociales y ponga la cara y todo. Es que falta legislación muy grande sobre el tema de redes, que incluya, por supuesto,
6: yo quisiera saber cuántos presidentes, a Trump, por ejemplo, cada vez que pone un tuit tiene que rectificarlo la propia red social.
7: Claro.
6: Este trino no es cierto, esto no es falso, esto es falso, esto falta la verdad.
8: Es lo que llamamos fake news.
6: Fake news.
8: Los fake news.
6: Sí, sí.
7: Pero además que X antes...
8: El enredo de
6: con la mesa.
7: X antes Twitter se ha vuelto muy débil en ese tema de la verificación de los datos falsos desde que es propiedad de Elon Musk. De hecho, Deutsche Welle, la cadena alemana...
8: Deutsche Welle, qué linda, pero Deutsche Welle.
7: Es el nombre de la cadena de noticias alemana.
8: Yo hablo italiano porque yo tengo de esa.
4: Es alemán, presidente.
7: Ya no lo habla porque lo olvidó.
8: Estoy llenando el álbum de Panini y me confundo.
7: Está tomando mucho café.
6: Pero el tema es, presidente, que la Deutsche Welle está cerrando sus cuentas, varias de sus cuentas en X, precisamente entre otras porque les está saliendo muy caro pagar lo de la verificación, pero también porque las reglas o las normas que antes eran tan estrictas en Twitter para que no hubiera agresión, para que no se difundiera información falsa, se han debilitado muchísimo. Es una red social donde ahorita, desde que es del señor Musk, todo el mundo hace lo que se le dé la gana.
0: Claro, y aquí ya me regañaron por interno las tías, que no, que ellas no comparten todo.
6: Con toda la
0: retiro lo que digo de las tías.
7: Y mándales un cuso a Piolín.
6: Y más bien le digo al señor presidente que sea serio con lo que comparte.
8: 8,540,000 personas.
7: ¿Su tía Mila Romero le escribió?
8: Voy a cambiar los lineamientos ya faltando 3 meses, bueno, para ir.
4: Pero es que además imagínese la importancia de la información y las consecuencias de la información que replica el presidente Gustavo Petro. Es que aquí no estamos hablando nada político. Más ni nada menos, sino de la transparencia de unas elecciones presidenciales.
0: Sí, hombre, entonces, por favor, pongámonos un poquito más serios con eso. Cambiamos de tema, esta le interesa, presidente, porque estamos hablando de corrupción, unos congresistas
8: corrupción,
0: que están enredados.
8: Nosotros lideramos este gobierno.
0: De la Unidad Nacional de Riesgo, presidente.
8: La UNED. La UNED.
6: No más con la
8: gente,
6: se va a tirar la mesa.
4: ¿Será que puede dejar de pegarle a la mesa? Sí. Esto tiene que ver con un escándalo de corrupción. Quedó en firme el llamado a juicio a 6 congresistas por su presunta vinculación dentro de todo este tema relacionado con la Unidad Nacional de Gestión del Riesgo de Desastres, que se llama como
8: presidente. La UNED.
4: Exactamente.
7: Eso sí se le entiende.
4: Exacto. De los congresistas que, de acuerdo con el expediente, habrían avalado créditos al gobierno a cambio de recibir contratos entre regiones del país. Esto es el famoso tema de los integrantes de la Comisión de Crédito Público que aprobaron unos empréstitos internacionales. ¿A cambio de qué? A cambio de contratos. La decisión llega luego de haber definido la situación judicial, nada más y nada menos que de una de las congresistas que está detenida por este escándalo, de Karen Manrique, Sergio Barbosa.
9: La sala de instrucción de la Corte Suprema de Justicia tomó la decisión de confirmar la negativa de darle el beneficio de casa por cárcel a la congresista Karen Manrique, que está siendo investigada por su presunta participación en el escándalo de corrupción de la Unidad Nacional de Gestión del Riesgo. Ya hace unos días la Corte había cerrado la puerta a esa posibilidad, pero el abogado de Manrique presentó un recurso de reposición en contra de esta decisión que le negó la domiciliaria, y finalmente la Corte confirma esta negativa. El proceso judicial en contra de Karen Manrique tiene que ver con que durante el segundo semestre de 2023, ella y los otros 5 congresistas que hicieron parte de la Comisión Interparlamentaria de Crédito Público habrían aceptado presuntamente ofrecimientos de funcionarios del Ministerio de Hacienda con el objetivo de emitir conceptos favorables sobre operaciones de crédito de interés para esa cartera. Asimismo, la Corte dejó en firme el juicio contra los congresistas, lo que significa que después de que se notifique esta decisión, los procesos pasarán a la sala de primera instancia del Alto Tribunal.
0: Mateo, gracias. Sergio, gracias. Oiga, Silvia, ¿cuál es el tema con los peajes en el eje cafetero que no los cobran? ¿Qué hay por allá?
4: Pues el gobierno acaba de rechazar formalmente un proyecto de iniciativa privada que se llama Conexión Centro. La decisión preocupa al sector de la infraestructura y todo esto tiene que ver con la polémica alrededor del no cobro de peajes del eje cafetero. Marcela, a ver, ¿cómo es este enredo?
10: Al gobierno le está lloviendo palo por su decisión de reducir las tarifas de peajes en el eje cafetero en medio de la campaña electoral. Pero ahora el gobierno está llevando la cosa un poco más allá. No solo se trata de lo que va a pasar con los peajes en esa región de aquí al 2027, que es cuando termina la concesión de autopistas del café. Ahora el anuncio es que no habrá allí una nueva conexión privada. Lo dijo la ministra de Transporte, María Fernanda Rojas, durante una reunión con comunidades de la región.
11: Decirles que después de hacer el análisis de la evaluación integral de la IP Conexión Centro, después obviamente de tener todas las herramientas jurídicas, técnicas y demás en el marco de sus competencias, la ANI ha decidido rechazar la IP Conexión Centro. Y este proceso ya se encuentra materializado en un acto administrativo que está surtiendo el correspondiente procedimiento de notificación, que es parte de los requisitos administrativos, que hasta tanto no sea formalmente notificado, pues no se debe, digamos, generar ningún otro divulgación ni comunicación de ese documento, pero está en el proceso para cumplir el debido proceso, para cumplir las normas que así lo establecen. Entonces, esa es la información que hoy, como vocera del sector transporte y también en representación del presidente de la República para estos efectos, quiero entregarle a las comunidades del eje cafetero y decirles que una vez pues se surtan los trámites correspondientes, eso será debidamente divulgado y compartido.
10: Ese proyecto de iniciativa privada implicaba inversiones por 7 billones de pesos que no necesitaban plata del presupuesto del gobierno, sino que se iban a financiar enteramente con el cobro de peajes. Ahora, el gobierno no ha aclarado si su plan de aquí en adelante es dejar la operación de estas vías en manos de Invías o si ha pensado, por el contrario, en lanzar una licitación para la construcción de las obras. Mientras tanto, la Cámara Colombiana de la Infraestructura ha pedido al gobierno que realice una evaluación integral de los beneficios del proyecto y considere también las múltiples voces en favor de su realización.
0: Están entrando unas llamadas aquí a Voz Populi que quieren hablar particularmente con un miembro de la mesa. No estoy muy seguro de querer permitir esa comunicación porque tengo... estoy preocupado por la salud financiera de Esteban Hernández.
12: Ay, no puede ser. ¿Quién es?
0: Usted sabe que usted tiene un amiguito que lo llama a ofrecerle negocios. Yo no creo que usted deba atender esas llamadas. Esteban, me parece que lo van a tumbar.
12: Yo creo que ya sé quién es.
0: ¿Quién?
12: No, porque es que ya...
0: ¿Ya qué?
12: Simon, ¿no? Simon. Subiría.
0: Sí.
12: Sí, claro.
0: Yo le quiero decir a Esteban, no me parece que usted
12: no, tenga. No, el man sabe. Sí.
0: ¿Sabe de qué?
12: El man sabe de todo.
4: Tenga cuidado, tenga cuidado.
12: Porque, no, el man sabe un montón. Sí, ¿cómo si está en la línea?
0: Está en la línea, quiero hablar con usted.
4: Con ese tema.
0: Yo
13: ¿no? con ese tipo.
0: Antes de hablar con él, le quiero decir, tenga cuidado.
12: No, el man sabe, el man. No, ese man sabe. A ver, aló,
13: Simon, no, la verdad, no es como esa llamada, que ese tipo de llamadas son peligrosas.
12: ¿Aló, Simon?
13: Hola, Esteban, ¿estás ahí?
12: Sí, aquí estoy, Simon, ¿cómo vas?
14: Emprendedor ahí que...
13: Bien, aquí, oye, es que emprendedor, dice el otro. No, founder.
12: Un momentico. Antes de que siga con esta llamada. ¿Está ahí, tipo, usted dónde está?
13: Estoy aquí en la oficina de negocios, acá en el 93.
15: ¡Oh, no!
12: Mire, las personas que puedan verlo a través de YouTube y a través de nuestras plataformas digitales, ¿ese es su centro de negocios?
13: Sí, estamos aquí y estamos, pues ya la gente se fue, me quedé trabajando unas cosas, pero estoy hablando con un hombre Noruega, con un sueco, unas vainas. Pero estamos bien.
12: No me diga.
15: Pues
12: me parece que el estilo es como vintage. No, es como.
14: Pero que tiene una silla. Mire esa oficina, Esteban.
15: Porque yo creo que la idea. Pero si Bad Bunny usó una de esas sillas para su álbum, ustedes
12: Colombianos.
13: Esa pelada muy inteligente, porque viene claro. Lo que estamos buscando, ¿cómo se llama la pelada?
12: Silvia.
13: Mira, Silvia, correcto. Llegaste al punto. Porque lo que estamos buscando es ambientar de acuerdo a las circunstancias y los nuevos formalismos. Una nueva cosa, sí. No. Entonces estamos muy minimalistas.
12: No, es que te dije.
15: Pero
12: no, el man sabe nuevas narrativas y todo.
13: Oye,
12: ¿qué más?
13: Oye, ven, espérate.
15: Ustedes no están entendiendo la vibra.
12: Sí, no
15: la entienden.
12: ¿Qué pasa, Simon?
13: No, te decía, soy founder de esta nueva plataforma. Aunque
12: ¿otra?
13: Más, sí, otra nueva. Aunque más que plataforma, estamos construyendo una solución colaborativa de asistencia interpersonal descentralizada.
12: Ven, Simon, pero no es la misma en la que ya invertí, ¿no? Es otra.
13: Oh, esta es la versión 2.0, porque sí. Vamos a reeditar el concepto tradicional de favor.
12: ¿El favor?
14: ¿Cómo así?
13: Okay. Entonces, ¿por qué? Porque el favor en Latinoamérica sigue siendo, digamos, una cosa informal, improvisada, cero estable.
12: Ah, claro, ya entendí, por eso estás con todo el tema como de las sillas y todo, así muy latinoamericano para acercarse como al público objetivo, pero ¿eso qué significa?
13: La cogiste por donde era. Me encanta, porque tú tienes una percepción diferente de la gente, todo el mundo dice, uy, una sola pobre. No, Mari.
12: No digas así. No, pero además, la sala sí. Simon, la sala sí da una.
14: ¿Está cascada?
15: Da unas vibes.
12: No, ¿cuáles vibes?
15: Da unas vibes.
13: Unas pelada,
15: me gusta. Sí, unas vibes.
12: No
15: entienden ustedes, la verdad.
12: Se encontró con Silvia, pues. Simon, estoy firme de una, pero porque yo te creo siempre, tú sabes que tú y yo firmas, pero.
13: No le digas firme, que nos meten
12: política.
15: Sí, sí, sí.
12: Ah, no, pero tú sabes que yo por la costa nada, no. ¿Eso qué significa? ¿Me explicas bien?
13: Sí, bueno. Bien, perfecto, volvemos. Estoy creando un ecosistema de apoyo dinámico.
12: Un ecosistema de apoyo dinámico.
15: Wow.
13: O sea,
15: eso suena.
13: Una infraestructura social donde la gente transferiza microfavores cotidianos bajo qué, bajo una demanda.
12: Ven, pero eso ya, o sea, como. O sea, como Rappi.
13: No,
12: es otro unicornio.
14: ¿Esto qué es? ¿Cómo
15: entonces, ¿qué es?
13: Dicho, Rappi mueve domicilios. Sí. Nosotros movemos vínculos.
14: Experiencias.
12: Eso es un intangible.
15: Otra forma de negocio, claro.
13: Espera un momentico.
15: A ver, ¿qué pasó?
13: Dime. Estoy en una reunión con el Pau, el Blue. Ok, ya te llamo ahorita. Sí, empiezan a llamar, la gente está oyendo por radio, empiezan a llamar, uy, qué man tan chévere, qué es lo que...
14: Bueno, dice eso, aquí. Nadie dice eso.
12: No, te creo totalmente.
14: Nadie dice eso. Nadie está diciendo eso.
12: Pero te creo totalmente, ¿verdad? Bien, pero...
13: Mucho ruido. Uno solo háblame para que yo pueda...
12: No, pues qué pena. No, para que nos transmitas de verdad la información como tiene que ser, pero ¿nos explicas cómo funciona?
13: Ok, perfecto.
12: ¿Cómo funciona?
14: A ver, cuéntame.
13: Muy simple. Tú necesitas un favor.
12: Sí.
13: Pero no quieres gastar la amistad de nadie, ¿verdad?
12: No, que además que pereza pedir favores.
15: Sí, no, okay. Favores.
12: No, bueno.
13: Entonces, entras a la app y otra persona lo hace por ti.
12: Ay, pero ay, qué wow. Bien.
14: Pues eso es como o sea, ¿conoce Rappi Favor?
12: No, pero es diferente.
14: ¿Por qué? ¿En qué?
12: Sí.
15: No, porque eso tiene un mood.
12: Pero, ¿mood de qué? Porque la diferencia, yo creo de verdad, Simon, que es el tipo de favores.
13: Todo, o sea,
12: obviamente.
13: Todo. Everything, todo.
12: Everything,
13: o sea,
12: obvio.
13: Desde ir a una reunión familiar incómoda hasta escuchar un audio de 7 minutos y resumirlo en una frase.
0: Ay, ¿quién va a querer ir por usted a una reunión familiar?
7: No, pero a veces uno no quiere.
0: Pues sí, pero ¿quién va a querer ir por usted a una reunión familiar?
7: Pues por eso, es que precisamente esto es un unicornio.
0: No tiene nada unicornio, ¿cómo va a mandar usted una reunión con unas tías, una persona que no es usted?
7: No, yo sí me meto.
0: No, pero ¿cómo que no?
7: Uy, qué desespero, Esteban.
0: ¿Cómo se va a meter en eso?
7: Venga, pero Simon,
13: dime.
7: Pero con lo que ya invertí, con lo que ya entré. Es que no. ¿Me explicas ahí otra vez?
0: Ya metí una plata.
13: Pues hay que hacer una pequeña inyección de capital, te digo la verdad. O sea, sinceramente te lo estoy hablando aquí desde la oficina.
7: Okay.
13: La aplicación se llama Flux.
0: ¿Cómo se llama?
13: Flux.
7: Flux.
13: O sea, conecta, resuelve, optimiza.
15: Es un triángulo ahí.
13: Dilucida.
0: Para las personas que quieran
15: eso,
0: quieran
15: ver.
0: No solamente que quieran ver la oficina de Simon,
7: sino que ya tiene logo y todo.
0: Quieran ver el logo.
7: Para que vean lo organizado.
0: Ahí lo puso
7: en el remedio para la bronca.
15: El logo
0: es un triángulo, naranja.
7: Ven, Rey, pero cuéntame, entonces, dice, ¿cómo sería? Bueno,
0: conecta, o sea, resuelve, optimiza, dilucida.
7: Parece un remedio.
13: Acuérdate que el naranja, pues, es una cosa diferente. Acuérdate, el presidente Duque usó mucho el naranja.
7: Ah, por eso es naranja.
15: Economía naranja. Claro, economía.
7: No, si tiene todo el perfil que lo haría, Iván. Pero entonces, cuéntame
15: pero
7: una cosa.
15: Iván, pero, ¿cuál Iván?
7: Pues Iván
15: pero,
7: Duque.
15: Pero Esteban, dele el consejo más importante a Simon.
7: Sí.
15: Porque si quiere que todo gire alrededor de lo naranja, entonces tienen que empezar a escribir 285 libros al año.
7: Pero tú ya has escrito varios, ¿no, Simon?
13: Pues tengo algunos, tenemos acá en bodega unos cuantos.
15: En bodega.
7: ¿En bodega?
15: Ahí.
13: Oye, y a la monita esta, ¿cómo se llama?
7: Silvia.
13: Ah, eso, Silvia también, qué pila, que oye, qué vida tan pila. Muy sí. buena, muy
15: sí,
13: buena.
15: Gracias.
7: No, hay que meterla, ya la va a meter por una de las
0: Super
7: dos.
0: Pila.
7: ¿Tengo que invitar dos?
13: Sí, sí, por pues Dios, todos los que quieran.
7: Bueno, pero
13: ahí está Ernie.
0: No, yo no estoy ahí, a mí no me meten eso.
13: Pep Rivera, todos ellos.
7: No, ya, todos ellos se firman, ponle, de una, voy por el diamante. Pero ven, sí. ya tienen usuarios y ya todo, ya funciona, claro. Ya están dando, ¿no?
13: Estamos en una etapa de adopción temprana, te lo digo. Hoy, lo importante no es monetizar.
0: Entonces, ¿qué es lo importante?
15: Entonces.
13: Es generar comunidad.
7: Claro. No, obviamente, porque primero tienes que generar comunidad y luego ahí llega el billete. Claro,
13: claro, claro.
7: Bueno, sí, pero
13: Spotify perdió dinero durante años.
0: Claro, sí,
15: claro.
0: Yo sí tengo una duda, Simon.
13: Dime,
0: el logo.
7: No, te habla Cami. Oh, es Cami Cifuentes.
13: Hoy, oh, Cifuentes, ¿cómo estás? Qué buen imitador, muy bueno.
0: Qué gusto saludarte. Oye, sí, el logo que nos mostraste ahora del triángulo naranja, ¿lo puedes explicar un poco mejor?
13: Obvio, te lo voy a explicar en pocas palabras.
15: A ver.
13: Es branding minimalista, post-escandinavo, con una narrativa muy emocional. Si quieres ya te lo mando.
0: No, pues ya lo estamos viendo ahí, pero
13: sí,
0: es que eso es pero es que eso es un triángulo naranja.
13: Sí, okay.
7: O sea, mirando hacia arriba.
15: Emula una.
0: Sí. ¿Emula qué?
13: Exacto, pues es un triángulo que representa dirección.
7: Claro.
0: ¿Cuál pues dirección?
7: Es que está clarísimo porque uno lo entiende, hay que hacer una lectura connotativa de la imagen.
0: Lectura connotativa.
7: Y el triángulo representa mira, conecta, resuelve, optimiza y lucida.
0: Sí, tiene que ver dilucida.
7: Está muy es una imagen muy dilucida, realmente es súper.
0: ¿Qué representa el naranja?
13: El naranja representa energía.
7: Sí, claro.
13: Y el espacio vacío representa las relaciones humanas.
7: Economía.
13: No resuelta.
15: Vacío
13: acuérdate.
15: Es lo que
7: oye, ¿tú no le escribiste un prólogo a Iván Duque de uno de los libros? ¿De verdad?
13: Sí. Yo estuve ahí en ese que se llamaba Economía Naranja 7 Enanitos.
7: Sí. Sí. Sí,
0: ese hay que leérselo.
7: Sí, eso es lo venía a la salida.
13: Oye, la parte donde sale Gruñón.
0: Pedro Viveros, una pregunta.
15: Pregunta Pedro Viveros.
13: Sí.
0: Oye, Simón.
15: Es Simon.
0: Simon.
13: Dime, Pam.
0: ¿Qué quiere decir flux?
13: Ok, flux. Ah, tú dices flux. Bueno,
0: sí, yo flux.
7: Pues es que dice flux.
13: Flux. Conecta, flux. Resuelve, optimiza, dilucida.
0: Pero.
15: No,
0: pero esto no.
15: Súbese, y si uno entra ahí, ¿con cuánta plata
0: no,
15: tiene uno?
0: Ignorita, no.
7: Por una pierna y por la otra.
0: No, ignorita, no.
7: Voy para adentro.
15: ¿Hay ruido? ¿Tiene forma pirámide?
0: No, pero es que. Ignorita, no preguntes.
7: ¿Cómo, entramos? Pregunta Ignorita.
15: ¿No se puede entrar? ¿Con cuánta
13: no,
15: plata?
13: Ignorita, no. No, creo que eso, hablamos con gente.
15: ¡Ay, no! ¡Respeta,
0: no! ¿Cómo así?
15: ¿Qué tal es?
1: ¿Cómo así?
15: Terrible.
12: No, tiene sus ahorros.
1: No, no, pero... ¿Por qué saca si ignora el, sí, del tema?
13: Son cosas que pasan, o sea, ay, es decir, hay que hablar de negocios con la gente que sabe los negocios porque es lo que estamos buscando.
1: Pero supongamos que Ignorita tiene mucho.
15: Claro,
1: ella tiene sus ahorros.
13: La involucramos de otra manera.
1: ¿Con cuánto puede entrar una persona?
13: Claro, la inyección, me dices tú. Bueno, lo importante no es cuánto inyectar hoy, sino cuánto lamentarás mañana.
1: Claro, sí.
13: No haber entrado temprano, me refiero.
1: Ya. No,
13: quieres salirte con falto el TEC y alineamos expectativas por interno.
15: Pero esto es como una fintech. Esto es como
1: esto
15: que...
1: no es nada, Silvia. No, esto no es nada.
15: Pero no, por ejemplo, una fintech, una cosa así como...
12: Es fintech con toda.
1: Bueno, usted se mete, Esteban.
12: No, yo ya entré, estoy súper firme, estoy viendo a saber quién más meto.
1: Yo voy.
13: Yo sabía que tenías mindset de visionario.
1: Se dice mindset.
13: No, digo mindset. Ay, perdona.
3: Mentira,
13: mire, si es esta
12: miopía
13: mejor.
12: Oye. No, ignora cómo le ocurre que una pirámide.
15: Pues es que el logo sí es como una pirámide.
12: Es como una pirámide.
15: El logo sí.
12: No,
15: pero si ustedes no, por favor.
1: Tiene hasta logo de pirámide.
15: Sí, tiene un logo
1: que se llama. Ese Simón
15: tiene una cara de David. Conecta, resuelve, optimiza, dilucida.
13: Tengo locos, ya pelean entre ellos.
12: No, es una pirámide. Es un multinivel.
1: No lo voy a hablar más con
12: ese superintendente.
1: No lo voy a hablar con ese equipo, Esteban.
12: No, pero no.
13: Primo.
12: ¿Qué pasó? Cuenta.
15: ¿Quién es?
13: Nos salió otro inversionista.
12: ¿No, quién?
13: No, Mario. No devuelvan las sillas Rimas, que con eso estamos pagando más alquiler, hermano. O sea, no te pongas en el sólido. No, me apagaron las luces, me apagaron todo.
1: Bueno,
13: oye, te llamo después porque tengo que comunicarme con Japón.
12: Sí, bueno, no, dale, de una. Pero estoy súper firmemente, menos más a la cara.
1: Hasta todo Japón.
12: No, no,
1: hasta luego.
12: Después eso hace Camilo, me hables más con él.
1: Camilo, me prestas. Adiós.
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0: la voz de mamá Periné.
1: Es Messier Periné
0: con Carlos Vives. El lanzamiento se llama El Avión, porque yo no sé si ustedes son de los ansiosos, espero que no, porque a mí me da una piedra.
2: ¿Qué?
0: La gente que se para antes de tiempo en el avión, para bajarse todos atacados. No hay un momento más lindo que yo, que lo además lo recuerdo con nostalgia, me da alegría y todo, ¿no? Como que cuando sea viejo lo voy a contar emocionado. Que cuando en pandemia le decían a uno en qué momento bajarse, organizadamente, sí, por turnos.
2: Muy bueno eso.
0: No que se zampaban así como una de las vacas.
3: La semana pasada estuvimos en un avión exclusivo para vos.
0: Ah, no, pero porque nos tocó un vuelo que éramos 5 personas.
3: Sí, solo viajamos nosotros. Gracias porque nos enviaron.
2: No, con mucho cariño. Estamos invirtiendo mucho en su comodidad.
3: Muchas gracias. Entonces, ahí uno entiende que tiene que dejar que la gente salga.
0: A mí sí que me da piedra, de verdad. Me da más piedra que la plata que me robó Viva.
2: La que le va a robar Simon.
0: Sí, no. Voy firme con Simon. No por lo otro, no, pero. Y atención a eso, porque Turquía, pioneros. ¿Turquía? Sí, ¿Turquía le gusta?
4: Turquía,
0: sí.
4: Una verdadera de país.
0: Claro. O sea, ahora, por ejemplo, en Turkish Airlines.
4: En Turkish Airlines, claro.
0: Turquía le va a cobrar multa a los pasajeros que se paren antes de tiempo.
2: ¿Cómo va a ser eso?
0: Maravilloso. Una belleza.
3: Así, espectacular.
0: Hay un vuelo, sino, yo conozco por lo menos uno de Turkish Airlines directo Bogotá,
2: Estambul,
0: claro, sí. Para que le pongan, ojalá
3: no puede ser que tengamos que llegar a eso, a que le multen a
2: gente. No hay avión ahorrado.
0: No por ahora, pero yo sí espero que en los vuelos nacionales, en todos los vuelos del planeta, arranquen a cobrar
3: a eso, o sea,
0: hasta $70
3: Fantástico.
0: A quienes se desabrochen el cinturón, se paren o intenten sacar el equipaje de mano, mientras el avión está en movimiento y no han dado la señal de que tranquilitos, que ahí se pueden
3: bajar. Pero sí, pero no, está incompleta.
2: Pero ¿cómo lo van a multar a uno por desabrocharse el cinturón?
3: No, la medida está incompleta.
0: Es que la gente, ¿sabe qué hace la gente, Pani? El ansioso se va desabrochando el cinturón de una para estar listo para zamparse, abrir, a bajar la maleta que tiene arriba, o la que tiene abajo.
3: Básicamente se le cae la maleta encima de su cabeza.
2: Que generalmente no la tiene arriba, sino más atrás de su puesto.
0: Sí, claro.
2: Y genera más trancón.
0: Ese es el problema. ¿Qué está buscando la medida más? Por supuesto, evitar accidentes.
2: Sí.
0: Porque eso sí puede pasar.
3: Claro.
0: O sea, eso, por ejemplo, digamos que los trabajadores de las aerolíneas ya no le ayudan a usted
2: no.
0: Subir una maleta o algo.
2: Es que no la pueden tocar.
0: No la pueden tocar porque además les puede generar a ellos un riesgo físico y tendría que la aerolínea asumirles un costo médico.
2: Por el

0: o por el contenido también.
1: Para que no queden las huellas.
2: Ah, por el contenido.
0: Claro.
3: No, usted no sabe.
0: Yo, a mí ya me dijeron.
3: Llevas un contenido de pronto.
0: No. Es que usted no sabe qué lleva la otra persona en su
3: maleta. Claro, sí.
0: Y usted le ayuda a subir y después usted se ve implicado. Usted también le tocó.
3: No. Eso es mejor no tocar nada. La Dirección General de Aviación Civil de Turquía implementó esta excelente norma que me parece una sabrosura, una delicia, pero para quienes no respeten las normas de desembarque.
0: Lo siento muy radical. $70 por desabrocharse el cinturón.
4: Además, debería ser como de $200
3: Ojalá. Tengo entendido
4: es
3: además
4: muy mal
3: que incluye no respetar el orden de salida por filas cuando corresponda, desocupar el asiento, abrir los compartimentos superiores antes de tiempo, ponerse de pie o permanecer en el pasillo antes de tiempo, que es sobre todo cuando está haciendo el carreteo o el taxi en el avión en ese momento.
4: Además, no entiendo, es que la gente que cree.
3: Yo no sé qué se están afanando.
4: Que levantándose ahí mientras el avión está carreteando van a llegar más rápido.
0: O incluso cuando ya ha parqueado y les toca esperar 15 minutos a que abra la puerta.
4: Y no multan a los que no se ponen audífonos.
3: Esa me gusta. Esa
4: Gordi,
3: me gustaría.
4: Porque es que,
3: pero eso se acerca además porque ya está prohibido por lo menos. De metanle multa eso también.
4: Uy, no,
0: ¿En dónde fue que prohibieron los audífonos en aviones? ¿En cuál aerolínea?
4: Sí.
3: Yo tengo entendido que hay varias aerolíneas que tienen prohibido.
0: Y me parece fantástico.
3: Por lo menos que hacen la invitación a que la gente se ponga sus audífonos.
4: ¿Cómo antes los daban?
3: Están oyendo algún ¿qué le pasó, Pedrito?
4: Que
3: le
4: dio un ataque de ruido.
3: Compártelo con todo y con compártelo con la audiencia.
0: Él se hace el morrón. ¿Qué pasa? Servicio de Ruana Roja.
1: Una compañera que vino hoy de
0: Ruana Roja.
1: De Ruana Roja.
0: De azafata.
3: Usted está insinuando, entren a YouTube en este momento, porque está Pedro Viveros insinuando que esta noticia la estoy dando yo porque Silvia Patiño está en modo.
0: Yo no dije
3: chequeo cruzado. Dijo compañera, yo no le veo outfit de
0: azafata.
3: No, porque es que Lorena trajo chaqueta.
4: No.
3: Ella está como de estilo, está apoyando
0: a Sondra McCollins. De las que multan.
3: Sondra McCollins.
0: Ahí pueden ver a Silvia Patiño en nuestro canal de YouTube. Ustedes me dirán si parece que fuera a dar algunas
4: instrucciones.
0: Que
4: ustedes no sepan de moda, es otra cosa.
3: Silvia siempre marca tendencia con sus outfits acá. Siempre terminamos hablando de sus outfits.
4: Si usted no sabe de moda, no opine.
0: Apoyo a Silvia. Apoyo a Silvia.
3: Y tomen su multa a los ansiados, afanados, de verdad. Que a propósito, antes de
0: a propósito de saber o no saber de moda, los colombianos somos expertos en casi todo.
4: Sí.
0: Hay días
4: sí.
0: que somos expertos en moda.
4: Como si no nos lo inventamos.
0: A veces somos expertos en Fórmula 1.
3: Sí.
0: Terremotos.
4: En política, los
0: que en esta saben época de somos expertos en encuestas.
4: Analistas. También.
0: Y en entrenadores de fútbol. Ahí está.
4: De fútbol también.
3: En esta época somos expertos en encuestas y en fútbol.
4: Sí,
0: claro. Pues para todos los colombianos que son expertos en todo, dependiendo de la temporada, aquí es de Voz Populi. Hacemos la siguiente dedicación.

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1: Tenemos actualización de noticias, hay violencia en el Guaviare, Silvia.
2: Sí, a esta hora hay graves enfrentamientos entre dos facciones de las disidencias de las FARC en zona rural de San José del Guaviare. Las autoridades denuncian desplazamientos masivos de comunidades indígenas. Como siempre, los civiles terminan en la mitad del conflicto armado en Colombia. Carlos Andrés Pérez.
3: Así es, se trata de la comunidad de la vereda Barranco Colorado del municipio de San José del Guaviare, quienes aseguran que hay desde hace más de una hora enfrentamientos entre las disidencias de alias Calarcá e Iván Mordisco, situación que enciende las alarmas entre las autoridades y por supuesto pone en riesgo a la comunidad de allí, a unos días además de las elecciones presidenciales. Por otra parte, el alcalde de este municipio de San José del Guaviare, Willy Rodríguez, denunció a Blue Radio que en esa misma zona de los enfrentamientos se viene registrando el desplazamiento de una comunidad indígena, Xiu, al parecer por el reclutamiento a menores de edad de estos grupos armados ilegales que delinquen allí.
4: Pero lo que sí es cierto es que sobre ese mismo margen del territorio hacia el sur del Meta se ha generado un desplazamiento de comunidades indígenas de un resguardo del municipio de Mapiripán Meta. Tenemos información de que presuntamente por temas de reclutamiento de menores de edad de esta comunidad.
3: Rodríguez aseguró a Blue Radio que está a la espera de un parte oficial por la fuerza pública sobre los enfrentamientos y confirmar si las comunidades de esta zona rural se encuentran a salvo.
1: Carlos Andrés, gracias. Silvia, ¿cuál es la EPS que vuelve a manos del gobierno?
2: Pues a Cosalud. Esa es la EPS que vuelve a manos del gobierno tras una reciente decisión de un tribunal de Bolívar. Esto significa que se reactiva la intervención y entonces ahora el superintendente Daniel Quintero, el exalcalde de Medellín, va a definir cuál será el interventor a cargo de esta EPS que atiende a más de 3 millones de usuarios en todo el país. Jessica Gutiérrez.
5: La EPS Cosalud volverá a quedar bajo control del gobierno nacional luego de que el tribunal administrativo de Bolívar revocara la suspensión provisional que frenaba la intervención de la Superintendencia Nacional de Salud. Con esta decisión, la Supersalud retomará de inmediato la administración integral de la entidad, que recordemos actualmente tiene más de 3,3 millones de afiliados en el país. Daniel Quintero es el superintendente de salud.
6: El tribunal nos instruyó a adoptar las medidas técnicas, administrativas y financieras necesarias para superar las falencias estructurales identificadas por la Procuraduría General de la Nación, que también han sido identificadas por la Contraloría.
5: Hasta el momento, la defensa de Cosalud aseguró que no conocía oficialmente la decisión del alto tribunal y señaló que evaluará el alcance del fallo junto con el presidente de la entidad antes de pronunciarse sobre las medidas que adoptarán.
1: Jessica, gracias. Y la ola de calor en el país es cada vez más fuerte.
2: ¿Cómo les va con la temperatura, por ejemplo, aquí en Bogotá?
1: Ay, ha estado subiendo tantico, ¿no?
7: Lo que pasa es que en Bogotá usted sale por la mañana y es un frío que quema al mediodía.
8: Tengo que traer paraguas, porque yo vino.
7: Y al mediodía hace un calor como si usted estuviera en la costa.
2: Eso de que, ay, vamos a la nevera y la nevera era Bogotá, honestamente, yo no sé, no, la nevera.
7: Es cierto, pide, a mediodía hace un calor como si estuviéramos en Barranquilla.
8: La vaina, mi llave, esto está... Sí. Fogonazo por lado y lado.
7: Pero a tipo 3-4 le cae una llovizna.
8: Yo he visto gente con mangasiza en Bogotá.
2: Sí, sí, es que está
7: sí, calor, con ¿verdad? Muchos, con no. Muchos, sí, con
8: yo lo evito todo en la calle.
7: Pantalón corto.
2: Pero pide, por ejemplo, ¿tú pagas tus mochos?
8: Claro. ¿Pagas mocho yo?
7: Sí.
8: Que me tocó ponérmelo con la selección.
7: Sí, no. Sí, se nos paga, ¿no?
8: Te puedo hacer una pregunta, Silvia.
2: A ver.
7: No, pregúntele.
2: A ver,
7: se la
2: deja
7: hacer.
2: No sé hacer la pregunta. A ver si están valientes.
8: Tiene monito de panini.
2: Bueno, pues la hora de calor está generando afectaciones en diferentes regiones de Colombia.
7: Mañana 20 grados, ese es como el pronóstico. Igual acá de hacer un pronóstico es muy complejo, pero pues, me podría estar pidiendo muchos.
2: 20 y pico de grados para Bogotá, eso es un despropósito.
7: Caliente.
2: Imagínese la gente de la costa caribe, además con recortes de energía. Mejor dicho, esto es un desastre.
7: Uy, es que ese sí se
2: puede. Esto es lo que pasa en las diferentes regiones de Colombia por cuenta de esta ola de calor.
9: Ay, temperaturas hasta de 36 grados Celsius y sensaciones térmicas que superan los 40 grados siguen azotando al Atlántico, situación que se agrava con los cortes de luz que viene realizando la empresa Aire en varios sectores, entre esos del municipio de Galapa, donde la comunidad hoy protestó por más de 6 horas con bloqueos sobre la vía La Cordialidad hasta que restablecieron el servicio. servicio. Allí en Galapa, la empresa Aire reconoció que ha tenido que desconectar algunas zonas para garantizar el suministro de energía al resto de la población, pues la ola de calor ha aumentado la demanda y la red está teniendo sobrecargas que amenazan al sistema.
10: Las autoridades en Cali se preparan para afrontar el fenómeno del Niño. La ciudad ya soporta un aumento de la temperatura que ha alcanzado hasta los 30 grados. Los organismos de socorro y la Fuerza Aeroespacial Colombiana se están alistando para atender una nueva temporada de incendios forestales en los cerros tutelares de la ciudad y también el plan de contingencia por parte de las empresas municipales para garantizar el suministro de agua potable, especialmente en la zona de ladera de la ciudad.
11: En Santa Marta las temperaturas han aumentado hasta los 33 grados centígrados, llegando hasta una sensación térmica de 45 grados. El fuerte calor ha generado que el uso de aires acondicionados y ventiladores haya aumentado en la ciudad, causando sobrecargas al sistema de energía, por lo que los bajones de luz no se han hecho esperar y los hoteleros han sido los principales afectados, quienes aseguran que se han quemado aires acondicionados, neveras y hasta ascensores. En medio de toda esta alta temperatura, la Corporación Ambiental Corpamat emitió una resolución en la que prohíbe el llenado de piscinas, el lavado de terraza, riego de plantas, entre otras restricciones, por lo que ellos aseguran es eminente la llegada del fenómeno del Niño que podría generar una fuerte sequía en el Magdalena. El llamado es ahorrar agua.
12: A pocos días de haberse instalado la mesa técnica para definir el incremento de la cuota del embalse en la central Hidroituango, entidades participantes llegaron a un acuerdo previendo posibles impactos de un fuerte fenómeno del Niño que se avecina en el país. Así lo afirmó el gerente de Empresas Públicas de Medellín, John Maya, quien indicó que la compañía ya recibió la comunicación por parte de la Autoridad de Licencias Ambientales para elevar el nivel del afluente hasta la máxima capacidad permitida de 420 metros sobre el nivel del mar. La nueva determinación requería un leve cambio en la licencia ambiental del proyecto de generación de energía, con el fin de que EPM pudiera intervenir unas 68 hectáreas de capa vegetal que se encuentran en la zona que ahora será inundada.
13: Y en el mundo, la ola de calor que afecta a Europa le ha causado la muerte a 7 personas en Francia y 4 en el Reino Unido, y gran parte de este continente registra temperaturas por encima de los promedios que superan en 10 y hasta 15 grados centígrados los registros del pasado mes de mayo. Las diferentes autoridades ya extendieron las alertas en países como España, donde se esperan reportes de hasta 39 grados.
1: Bueno, y les tengo una noticia importante de última hora. ¿Usted recuerda, Esteban?
7: Sí, señor.
1: El gran impacto que tuvo, sí, el streaming que hizo Huescol, primero con el presidente, claro, Petro, y luego con el expresidente Álvaro Uribe.
7: Claro, expresidente Uribe, que usted le dijo todo el tiempo, le decía Luis Fernando, porque usted le hablaba así directamente.
14: Yo le hablaba así directamente. Sí, le decía Luis Fernando.
1: Durante el streaming, ¿no?
14: Sí, sí, todo el tiempo.
7: Luis Fernando. Sí, porque él se llama Luis Fernando Villa.
1: Luis Fernando Villa.
7: Sí, sí, señor.
1: Huescol acaba de publicar este video en sus redes sociales. Un pedacito de eso.
15: Por ahora, el sábado hacemos stream con Abelardo. Ah. ¿Ok? No hay ninguna vuelta, la gente no va como que no tiene tampoco. Igual yo hice un stream con Uribe, Uribe se expresó, habló, dio todo su apoyo en todo el stream a Paloma. No hay ningún problema obviamente con Paloma, ni con ningún candidato. Esto ya es por algo externo, porque al final, huevón, ya se está relacionando, es mi trabajo, la creación de contenido, y ahí es donde yo trabajo, ese es mi campo, ¿sí me entiendes?
1: Pues ahí lo que está diciendo el popular Huescol, que le quiero recordar que es el streamer más exitoso del mundo en la plataforma Kick. O sea, esto no es cualquier persona.
7: Le puede caer bien o mal el señor, pero pues la verdad, eso sí mete goles.
1: Pueda no saber quién es, pero es un tipo que tiene mucha audiencia digital.
7: Sí, sí, sí.
1: Pues se va a reunir el sábado con Abelardo de las Priellas.
7: Que es su favorito, digamos, él ya lo había cantado.
1: Pues mire, lo que él dijo en la conversación que tuvo con Álvaro Uribe es que él era fan de Bukele.
7: Sí, no, y él ya ha dejado entrever que pues su voto va para allá.
1: Bueno, pues
7: él está como firme con el stream.
1: Lo cierto es que ese es un gran canal de amplificación,
7: sí,
1: para un candidato, y
7: es un gran empujón para el candidato Abelardo de las Priellas.
1: ¿Y quiere que le diga una cosa? Viendo cómo se comporta Abelardo en sus entrevistas, la habilidad que tiene para hablar, para tratar los temas con estas generaciones, no sé por qué presiento que le va a ir muy bien.
7: No, este stream, y no hay que hacer abelardista para pronosticar que le va a ir bien.
14: ¿Pero por qué cargado de veneno?
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1: Lo están elogiando.
7: Sí, le estoy elogiando. No, de verdad, yo creo que le va a ir bien. Porque además es una conversación informal, que es el campo en donde se mueve muy bien Abelardo de la Espriella, que es bastante pandito en otros temas profundos. Entonces, por eso, pues, no va a...
1: Lo que pasa es que este también.
7: Claro, pues va a ser una conversación pandita, pero muy entretenida, muy para un stream, va a ser conversado, va a ser chévere, va a ser tranquilo.
1: Tienes toda la razón, mi osito panda. No sé, es un panda.
7: Ay, no me digas que...
1: No
7: me digas que hasta pienso el voto.
1: ¿Tú empezaste?
7: No le digas.
1: Yo tengo una opinión pandita que no dice quién.
7: Yo pensaba votar en blanco, pero me estás como convenciendo.
1: A propósito de Abelardo de la Espriella, oiga, Esteban, Claudia López dijo que ni él ni Iván Cepeda...
7: Sí, no.
1: ¿Eran convenientes para ser presidentes de Colombia?
7: No, ya dijo y lo dejó clarísimo que ni por él nada. Sí, que por allá no, que eso no es con ella. Pero además dijo en la entrevista que tuvo en Mañanas Blue que ella sí es de tomar posición. O sea, un poquito un varillazo para el candidato Fajardo. Que
1: o sea, ella va a tomar una decisión.
7: Ella va a tomar decisión después de esto. O sea que en una eventual, y estoy basándome en las encuestas, en una eventual segunda vuelta de Cepeda a Abelardo, muy probablemente se iría hacia donde se
1: ¿cuánto apostamos con que termina ya?
7: Eso sí,
1: me lo habíamos dicho hace rato, ¿no, Pedro?
7: Claro. Es muy probable, porque de hecho...
16: Y tampoco con Paloma Valencia, si pasa.
7: ¿Va a terminar con Cepeda? No, con Paloma Valencia de pronto no, sí podría
16: Uribe
7: estar.
16: Mientras Uribe esté por ahí, yo creo que Paloma, Claudia López no vaya.
7: Oiga,
16: ella va a terminar donde Cepeda.
7: Preguntémosle a la candidata Claudia. Candidata Claudia, ¿cómo le va? Buenas tardes.
17: Hola, querido, ¿cómo estamos? Un saludo para toda la mesa de trabajo, gracias. Y un saludo también para mi muñeca que está por ahí, como siempre.
18: Amor,
17: escuchando.
18: Gracias.
17: Gracias, princesa.
18: Lindas.
17: Gracias, hermosa.
1: Oiga, no hay nadie por allá en esa sede.
7: Ella está ya, no, y ella está.
17: Claro que sí.
7: Está asesorada la doctora Angélica porque ella como también ya quedó cesada.
17: Usa tu cédula. Tienes que saber usar tu cédula. Sí. Por favor.
7: Sí, sí, la vemos esta mañana con la cédula en la mano y toda la cosa, claro.
17: Tienes que saber usar tu cédula, querido. Por favor.
7: Usted dijo, candidata Claudia, que ni el candidato Cepeda ni el candidato de la Espriella son convenientes como presidentes de Colombia. ¿Por qué?
17: A ver, querido príncipe, por favor. Pues porque es así, mi hermano. Los candidatos de derecha y de izquierda le pueden hacer el mismo daño al país, por favor. Lo que necesitamos, de manera que lo que necesitamos en realidad es una mujer berraca, que piense en el pueblo, que tenga buenas propuestas, que luche por la seguridad del país. Ven, a ver, dejémoslo ahí, si no van a pensar que estoy hablando de Paloma.
1: Sí, sí,
18: amor, eres tú.
17: Gracias, hermosa. De manera que el tigre Abelardo no es un tigre, sino un lobo de Temu, por favor. Que se cree Estrato 20. No, a él solo le interesa el show. Solo le interesa el show. Bueno, mire, querido, Paniagua, no se le extrañe que termine presentando un programa de televisión llamado Yo sé quién sabe lo que usted no sabe. Y que después de cada entrevista termine mandando a Comercial Alex.
7: Sí, sabe, volvemos, claro.
17: Exacto.
7: Y de Cepeda, ¿qué nos puede decir?
17: No, príncipe, por favor. De Cepeda ni hablemos. Porque es casi lo mismo, por favor, pero en otro extremo, ¿no? Mejor dicho, si Cepeda se sube al poder, pues tengámonos finos, porque vamos a terminar todos viviendo como... ¿Cómo es que dice este man?
7: Ese Walking Dick, que eso le suena a otra cosa, ¿no? Como si caminara un... Como el mismo que camina.
17: Por favor, mire, de manera que... ¿Cómo van a creer? ¿Cómo va a creer un país en un tigre que en mediodía pasó de ser ateo a un creyente fanático, por favor?
18: Sí.
17: Claro que conociéndolo no sería sorpresa que cuando le tocara entrar a una iglesia a confesarse, dijera, mancúsome padre, por favor.
1: Ah, pero está muy
17: En cambio Cepeda, si es un hombre devoto de los santos,
1: ¿ah,
17: por
1: sí?
17: favor. Sobre todo, claro, querido, sobre todo de San Pedro, San Nicolás, y San Miguel Farcángel.
7: Ay, no,
17: queridos,
18: a la vía.
17: Gracias, muñeca. Gracias, hermosa. Seguimos.
18: Eso, a la vía.
17: Saca
18: a la
17: tu cédula.
18: A la
17: vía. Gracias,
18: Claudia,
17: hermosa.
18: Presidenta.
17: Mira,
18: Claudia, presidenta.
17: Hermosa, este fin de semana voy a ver tus crespos brillar, hermosa.
18: Ay, amor, gracias. Estás linda,
17: de manera
18: amor.
17: Que no voten corriente. Voten por mí. Usa tu cédula,
18: Claudia, presidenta. gracias, Moni. Estás hermosa, Claudia, presidenta.
7: Chao, candidata. Que vaya bien.

0: ¿Qué es, Santiago? ¿Qué fue?
1: Oye, Lenny Kravitz.
2: Ay, no me digas, ese
1: hombre este que ya 62 años y parece una panela, ese hombre.
2: Ese man es un crack. Cuando vino a Bogotá, se bajó en el Movistar Arena y se metió entre la mitad del público. Fue una locura. O sea,
1: muy
2: salió
1: bacano,
2: muy, muy, muy, muy, muy
3: 62 años y está como un lulo, me da pena.
2: Está como de 20.
1: Por eso, para una panela.
2: Exactamente.
1: Y eso de man, yo no sé qué es lo que hace.
2: Pero hay que hacer lo mismo.
1: Según la ruta de ejercicios de él, es, ¿no? Cosas muy básicas, según él.
0: ¿Cómo que a ver?
1: Como por ejemplo hacer flexiones,
0: no me
1: hacer
0: básico.
1: Pesas,
0: no,
1: por eso yo no sé.
4: Hace lo mismo que yo, barritas.
1: Pero barritas de cereal.
0: Sí, barritas de
1: 62 años y este hombre, de verdad que es la envidia no solo de los hombres, sino de las mujeres. Son felices viendo a Lenny Kravitz, gran instrumentalista, y aquí con Fly Away, que nos acompaña ya cerrando la noche. Pero si no, el man dice que no, hago ejercicios sencillos, para él le quedarán sencillos.
0: No, pues qué.
1: 62 sí. años y para una chocolatina, es donde
2: ese man, de verdad.
0: Mucho crack. No, ¿cuál? Pone un estándar que no es realista.
2: No, no,
1: no.
0: Mire, no pasado los 38 ya puede echar barriga. Eso ya me parece una tabla de planchar.
2: Pero con la ropa así se echan a perder.
1: Que alió en los Grammy, que alió con una botasta.
2: Pero se le pasa un
1: dinero, pero y güey.
2: Pero a los manes heterosexuales les pasa eso un montón. O sea, desde para llegar a una edad y se echan a perder.
0: Lo que pasa es que yo también tengo abdomen de chocolate.
2: Se casan y
0: es un huevito kinder.
2: Se casan y empiezan a echar barriga. De verdad, no, en serio.
5: Yo digo porque en el otro sector donde yo también trabajo,
0: sí,
5: la gente se cuida un montón. Sí.
3: Opero.
0: Eso es por allá.
5: Yo conozco también de allá barricones.
2: ¿Sí?
5: Sí.
2: Ah, no, sí, hay, pero sabe que no tantos.
5: Ya, che.
2: Ay,
1: Pedro, ¿cómo cuida su línea?
0: Déjeme a Pedro tranquilo, por favor.
5: Tengo mi chocolatina derretida.
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4: Bienvenidos, 4 en punto de la mañana, Colombia, buenos días. Aquí comienza Mañanas Blue con las noticias, la información, la opinión, el debate, lo que está pasando en Colombia y el mundo en este miércoles, hoy 27 de mayo de 2026, cuando despertamos en Bogotá con 11 grados de temperatura y llovizna todavía en algunas regiones de la ciudad, en algunas zonas de la capital del país. Volvió la lluvia anoche, aguacero. De momento quedan solo calles encharcadas. También operan con normalidad todos los aeropuertos del país, informa la Aeronáutica Civil. En noticias, hoy es miércoles. Quiere decir que estamos a 4 días de las elecciones presidenciales en Colombia y la política sigue siendo la noticia. El presidente Gustavo Petro rompió su silencio y respondió a la investigación que anuncia en su contra la Comisión de Acusaciones de la Cámara de Representantes por participación en política. Durante un evento con pescadores y comunidades en Ciénaga, en Magdalena, el mandatario colombiano aseguró que lo quieren procesar. Y a renglón seguido volvió a desafiar a quienes lo investigan. Dijo que invitar a votar por la vida o la muerte no es invitar en nombre de un candidato, que ningún candidato representa la vida y que tampoco hay uno que represente la muerte, que él lo que ha hecho es dar garantías e invitar a una participación en política de la gente, no de sus funcionarios. Horas antes de esta declaración, la candidata Claudia López presentó ante la Comisión de Acusaciones de la Cámara 20 pruebas que dice ella que tiene de la participación indebida del presidente Gustavo Petro en la campaña presidencial. Según ella, el presidente Petro usó y abusó de los recursos públicos para también impulsar la campaña de su candidato Iván Cepeda. También hubo respuesta del gobierno, la hace el ministro del Interior, Armando Benedetti. Insiste en que el presidente Petro no participa en política, que hace análisis políticos y que las denuncias de Claudia López en la Comisión de Acusaciones y en las últimas horas en la Comisión de Seguimiento Electoral no son más que un show y unas ganas de salir en televisión, dice el ministro Benedetti, el que también respondió fue el ministro de Salud, Guillermo Alfonso Jaramillo. Lo hizo en una carta de 4 páginas donde niega participación en política, pese a que hay audio de que dijo lo que dijo en una correría en el departamento de Tolima. El ministro Guillermo Alfonso Jaramillo asegura que él no ha invitado a votar por ningún candidato o a ninguna campaña, que su frase de salir a votar el perro y el gato, porque si no nos lleva al putas, era para invitar a la gente a las urnas a participar en la jornada del domingo, no apoyar a determinado candidato. El registrador nacional Hernán Penagos le salió al paso al trino del presidente Gustavo Petro y tuvo que desmentir al mandatario colombiano de su advertencia de presuntas irregularidades en el traslado de los kits escolares en el municipio de Chinú, en Córdoba. El registrador le pidió al mandatario no desinformar, explicó que el material electoral llegó en perfectas condiciones a la registraduría de ese municipio y que fue custodiado por la fuerza pública. A propósito de elecciones, el Comité de Seguimiento Electoral al Plan Democracia se declaró en sesión permanente hasta el 1 de junio, es decir, hasta el día siguiente de las elecciones. Un seguimiento y una declaratoria que fue confirmada por el Procurador General Gregorio El Hash, junto al registrador, al ministro de Defensa, la Defensoría del Pueblo. Todo para acompañar y garantizar la seguridad y la transparencia en las elecciones. El procurador aseguró que no se ha detectado una amenaza real o evidente para el proceso del domingo, insistiendo, eso sí, que hay zonas, sobre todo rurales, donde hay que tener la lupa puesta en materia de seguridad. En la campaña, vuelve y juega. Aunque el domingo terminó la posibilidad de eventos en plaza pública, en las últimas horas hubo otro evento del candidato Iván Cepeda con tarima y público. Esta vez insiste la campaña que es un evento privado por tratarse de una tarima instalada en una finca privada en Montería. Allí el candidato del Pacto Histórico se reunió con juventudes y coordinadores municipales de su campaña en el departamento de Córdoba. Y como anticipaba estas críticas, Iván Cepeda dijo que para que no haya duda, este es un acto de coordinación de cara al domingo, que ese es un evento privado. El ministro del Interior, Armando Benedetti, también insistió que esa campaña, la del Pacto Histórico, no está incurriendo en irregularidades porque llenar coliseos o fincas, como la de ayer en Montería, es permitido por la ley, porque insiste el gobierno que para estos efectos ese es un espacio privado. En la otra campaña, la de Abelardo de las Priaya, anunciaron otro refuerzo. Llegó la senadora, ex senadora del Centro Democrático, Mila Romero, quien incluso renunció en las últimas horas a esa colectividad. La excongresista ha decidido apoyar a Abelardo de las Priaya porque coinciden en temas como la defensa de la vida. Así que, de cara a las elecciones, hay un nuevo apoyo para Abelardo de las Priaya. Todos en campaña, todos en función de lo que va a pasar el próximo domingo. Por eso, en las últimas horas fue aplazada la plenaria del Senado que estaba prevista para hoy, debido a la solicitud de los congresistas para participar en actividades de campaña ante las elecciones del domingo. Entonces se iba a discutir la jurisdicción agraria y ahora hay que esperar hasta la próxima semana. Amanecemos con varios hechos de orden público en el país. Hay un nuevo ataque con explosivos contra el batallón de infantería en Cartagena número 6. Este ataque fue registrado en la madrugada en Riohacha, en La Guajira. Ocurrió en la troncal del Caribe, que permanece cerrada, mientras la policía y el ejército intentan retomar el control. De momento se habla de soldados heridos, no muertos por fortuna, pero no hay una cifra consolidada, repito, de un atentado al batallón de infantería mecanizada Cartagena número 6 en jurisdicción del municipio de Riohacha. A esta hora hay cierre total en la vía Bogotá-Villavicencio en el kilómetro 25 porque están limpiando el combustible que se derramó por un accidente en la tarde de ayer. Además, en el kilómetro 58, ahí cerquita del peaje de Naranjal, hay caída de piedras. La concesión retiró el material, pero deberá primero garantizar la seguridad en la vía antes de reabrirlo. La vía alterna a la vía al llano será habilitada este miércoles en el sector de Pajarito, en Boyacá, que es una zona afectada por derrumbes desde el fin de semana. El paso entre Boyacá y Casanare estará permitido entre las 6 de la mañana y las 7 de la noche, informa la concesión. Hay un nuevo revés para el gobierno. El Consejo de Estado suspendió provisionalmente la norma que obliga al ministro de Hacienda a estar presente en la Junta Directiva del Banco de la República para que ésta pueda sesionar, deliberar y tomar decisiones. Pues a propósito de una demanda interpuesta por un abogado, el alto tribunal consideró que se puede permitir la ausencia del ministro de Hacienda y que eso no puede impedir el funcionamiento de la junta directiva para tomar decisiones sobre la economía. Una noticia por la que reacciona el gobierno, también lo hace el ministro del Interior, Armando Benedetti. Dice que es absurdo permitir que sesione la junta sin el hombre que lleva al timón las decisiones económicas en nombre del gobierno, es decir, sin el ministro de Hacienda. Es Slobodan Wilches, buenos días, más noticias.
5: Muy buenos días, Camila, muy buenos días a todos los oyentes de Blue Radio. En otras informaciones, el presidente Gustavo Petro volvió a cuestionar la construcción de la primera línea del Metro de Bogotá, que con corte el 30 de abril reportaba un avance del 77%, como el que están haciendo en Bogotá, que ese sí no debería ser un viaducto, el metro ese debería ser subterráneo, pero así es la política de Colombia, un buen proyecto lo vuelven lo contrario, lo que está construyendo es un muro de Berlín social en la ciudad de Bogotá, fue la crítica del primer mandatario. El gobierno nacional, a través de la ANI, que es la Agencia Nacional de Infraestructura, rechazó en las últimas horas la propuesta de crear la concesión vial llamada Iniciativa Privada Conexión Centro en reemplazo de Autopistas del Café. Dos policías resultaron con heridas leves tras la detonación de un explosivo, esto en zona rural de Florencia, en el departamento de Caquetá. El ministro de Defensa, Pedro Sánchez, responsabilizó al ELN del atentado terrorista contra una patrulla de la policía en el peaje Pamplonita, en norte de Santander, que dejó 3 uniformados heridos. La Defensoría del Pueblo emitió una alerta temprana para Balboa, Cauca, por el alto riesgo que enfrenta la población civil ante la presencia del Frente Carlos Patiño, las disidencias de las FARC y la posible incursión, dice la Defensoría, con fines de confrontación de otra columna de la Coordinadora Nacional Ejército Bolivariano. La Superintendencia de Salud recuperó el control de la EPS Cosalud luego de un nuevo fallo del Tribunal Administrativo de Bolívar, que revocó en las últimas horas la medida cautelar que había suspendido temporalmente la intervención forzosa sobre Cosalud y ordenó que sus representantes legales restituyan de inmediato la administración a la Superintendencia Nacional de Salud. A propósito de esa entidad, realizó una inspección en el punto de Cruz Verde de la Clínica Colombia en Bogotá. Durante la visita, varios usuarios expresaron su inconformidad por la situación del servicio y lanzaron arengas incluso contra el gobierno nacional. La sala de instrucción de la Corte Suprema de Justicia negó el beneficio de casa por cárcel a la congresista Karen Manrique, investigada por su presunta participación en el escándalo de corrupción de la Unidad Nacional de Gestión de Riesgo. Sin embargo, la Corte dejó en firme el llamado juicio contra varios congresistas, entre ellos Lilian Esther Vitar, Juan Pablo Gallo, Wadid Alberto Mansur, Julián Peinado, Karen Astrid Manrique y el excongresista Juan Diego Gómez, entre otros. La Corte Suprema condenó a más de 5 años de cárcel al exsenador John Moisés Bezaile por el delito de falsedad ilógica en documento público agravado dentro del proceso relacionado por presuntas irregularidades en convenios de ciencia y tecnología financiados con recursos de las regalías en el departamento de Córdoba. El exgobernador de Córdoba, a propósito, Alejandro Lyons, recuperó su libertad tras cumplir la condena impuesta dentro del proceso por el desfalco de estas regalías en el departamento de Córdoba. Las autoridades en Bogotá continúan con los operativos para ubicar a los dos sicarios que asesinaron a un comerciante en el barrio Ciudad Jardín de la localidad de Suba. Según el reporte oficial, los dos hombres que se movilizaron en una motocicleta dispararon contra la víctima y emprendieron la huida. En Medellín fue capturado alias El Menor, del temido máximo cabecilla alias de Los Chivos y uno de los hombres más buscados de la ciudad por temas de extorsión a comerciantes. El delincuente fue capturado en un lujoso inmueble con puertas blindadas y circuito cerrado de televisión. El gerente de PM, John Maya, confirmó que la compañía ya recibió por parte de la ANLA la autorización para elevar los niveles de embalse de Hidroituango hasta la cuota 420, pensando en un fuerte fenómeno del Niño. Hablamos de las noticias en el mundo. Un muerto y dos sobrevivientes fue el resultado de otro ataque contra una presunta narcolancha en aguas del Pacífico, según confirmó el Comando Sur de los Estados Unidos. El presidente Donald Trump celebrará hoy una inusual reunión de gabinete en la residencia de Camp David, a las afueras de Washington, mientras afina los detalles de un acuerdo con Irán, según confirmó en las últimas horas la Casa Blanca. La ONG venezolana Foro Penal informó que 7 sargentos y un general venezolano salieron de la cárcel con libertad plena tras pasar casi 10 años detenidos, acusados de una presunta conspiración contra el gobierno. En deporte, la selección Selección Colombia cumplió un nuevo ciclo de prácticas con 10 jugadores en el Estadio del Techo de Bogotá. Los entrenamientos se vio a James Rodríguez, los arqueros Camilo Vargas y David Ospina. Davinson Sánchez afirmó que el equipo sigue trabajando para llegar en condiciones óptimas al Mundial. El Independiente Medellín confirmó el regreso de Amaranto Perea como nuevo director técnico del plantel. El club confirmó que el contrato será por 2 años luego de cumplir sus compromisos con la Selección Colombia. Y Millonarios perdió como local 2-1 frente a O'Higgins de Chile y se despidió de una vez de la Copa Sudamericana. Entre tanto, Deportes Tolima sí clasificó con 8 puntos a los octavos de final de la Copa Libertadores tras empatar sin goles con Universitario de Deportes, y el Independiente Medellín perdió 1-0 frente a Estudiantes de Argentina. Sin embargo, entró a la fase de repechaje.
4: Bienvenidos, hoy es miércoles, somos Slobodan Wilches, Camila Carvajal, aquí comienza Mañanas Blue.

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1: En Colombia, a las 4 de la mañana, 14 minutos, un accidente de tránsito ocurrió anoche en la vía al Llano que conduce de Caquesa a Bogotá. Un camión se volcó, hay derrame de combustible, como hemos informado, y en la vía, por eso, hay paso alterno en el kilómetro 25. Y otro lado, en la oriente de Tocancipá, anoche ocurrió otro accidente de tránsito. Las noticias con el Ojo de la Noche, Eduard Porras.
2: Compañeros, muy buenos días para ustedes, buenos días para todos los oyentes de Blue Radio. Aquí está la información con los hechos más importantes ocurridos en la capital del país y también en Cundinamarca mientras que ustedes dormían. Comenzamos con un accidente de tránsito que ocurrió hace pocos minutos en la vía que conduce de Caquesa a la capital del país. Un tractocamión se volcó, dicen que hay derrame de líquido sobre la vía y en este momento los organismos de socorro están acudiendo al llamado de los conductores que venían para Bogotá, que vieron este incidente, no solo para que verifiquen si hay personas lesionadas, sino también para que no ocurran más accidentes de tránsito debido al piso húmedo y al combustible que se encuentra en la vía al Llano. Nos vamos para el otro extremo en Cundinamarca, pero esta vez para la variante de Tocancipá, donde anoche ocurrió otro accidente de tránsito, pero esta vez con un bus intermunicipal que llevaba la ruta Tunja-Bogotá. El vehículo, al parecer exceso de velocidad, también una zona bastante oscura, terminó volcado. Una persona muerta, una joven de 25 años y 15 personas valoradas en el sitio, 7 remitidas a centros médicos y las autoridades casi hasta la 1 de la mañana realizando la inspección e investigando lo ocurrido en este punto de Cundinamarca. Mientras tanto, en Bogotá, otro accidente de tránsito, pero esta vez con un conductor en fuga que al final fue retenido por unos motociclistas, pero luego misteriosamente desapareció. Ocurrió en el sector de Timiza, en la localidad de Kennedy, donde este hombre a bordo de un carro particular choca al motociclista, lo deja tendido en la vía, huye, otros moteros lo persiguen, lo interceptan, dicen que lo entregan a la policía, pero hasta el son de hoy no se sabe del paradero de este conductor. Hablamos precisamente con un amigo de la víctima que se encuentra recluido en un centro médico y esto fue lo que le contó a Blue Radio.
3: El señor va en estado de embriaguez, aparte de que hizo omisión de socorro por no atender el motero en el piso, el señor da la fuga. Entonces, en ese momento, la comunidad nos ayuda a capturarlo y a entregárselo a la policía.
4: Mira, es importante el trabajo de los motociclistas que lo persiguieron y el carro estaba dañado.
3: Sí, el bumper del carro quedó debajo de la moto, entonces ahí quedó el bumper y quedó la placa del vehículo.
4: Sí.
3: Por ese motivo hicimos un rastreo del vehículo, donde el vehículo se encuentra sin documentación, se encuentra con comparendos pendientes. Y pues obviamente el grupo motero de la persona accidentada hace el rastreo de la zona, hace un barrido. No, el carro no lo encontramos, pero la persona se ubicó y se llevó a manos de la policía.
2: Hay varias cámaras de seguridad de los motociclistas cuando se ve cuando interceptan a este sujeto. Ahora esperar para ver dónde se encuentra y responda por su grave falta. En unos minutos, detalles de lo que viene ocurriendo con un gigantesco operativo a esta hora en el sur de la ciudad. Además, el ladrón de celulares en la localidad de Santa Fe y muchos más hechos que ocurrieron en Bogotá mientras que ustedes dormían. Eduard Porras, Blue Radio.
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5: 4:17, Eduard, regreso con usted. Es cierto, hay una operación en desarrollo en Bogotá de la que hablaremos en segundos. Antes les decíamos, hoy es miércoles, es 27 de mayo, quiere decir que estamos a 4 días de las elecciones presidenciales, de la primera vuelta en Colombia. Producto de eso, cada vez más cerca de las elecciones, hay nuevo pronunciamiento del gobierno negando que los funcionarios públicos y que el presidente de la República estén participando en política. A 4 días de las elecciones, el gobierno Petro acumula una serie de episodios que son investigados por presunta participación en política, empezando por el mismo jefe del gobierno, por el mismo presidente Gustavo Petro, quien aprovechó su discurso anoche desde Ciénaga en Magdalena para hacer una reflexión sobre las elecciones y defender sus opiniones. El presidente Petro dice que él no ha participado en política.
6: Y ese es un poco el cuidado de las elecciones, pero no voy a hablar de ello. ¿Votamos por la vida o votamos por la muerte? Pero hasta ahí. Allá me quieren procesar. Vida no es el nombre de un candidato y muerte tampoco es, pero hay que pensarlo. Porque si no, lo que hacen es matar a nuestros propios hijos. Entonces, ya ha pasado. No estoy hablando aquí carreta.
5: Y no solo es el presidente de la República, Gustavo Petro. Ya la Procuraduría le abrió una investigación al ministro de Salud, Guillermo Alfonso Jaramillo. Y hay ahora otro ministro que camina por los mismos senderos. Se trata del ministro de Trabajo, Antonio Sanguino, quien en las últimas horas en Bogotá, en un evento con manipuladoras de alimento del PAE, invitó a reflexionar sobre el gobierno, sobre gobiernos anteriores, sobre las elecciones. Esto dijo.
7: Así que estos días son días para la reflexión, para las decisiones y ustedes, desde su experiencia personal, saben distinguir muy bien la diferencia entre este y los gobiernos anteriores en materia de alimentación de nuestros niños, niñas, adolescentes y jóvenes.
5: Dirá el ministro del Interior, Armando Benedetti, que como el presidente Petro, todos son analistas políticos, no funcionarios que participan en política. Pues fue el mismo ministro Benedetti el que le restó importancia a las denuncias de las últimas horas por participación en política del gobierno.
8: Pues el gobierno dice que no ha habido participación en política. El presidente lo único que ha hecho es hablar o hacer un análisis de algunos espectros políticos como lo es el centro, el derecho y la izquierda. Lo que veo, lo que vi ayer fue más show que realidad.
1: Y horas antes de estas reacciones del gobierno, la candidata Claudia López presentó esa denuncia formal ante la Comisión de Investigación y Acusación de la Cámara de Representantes, en la que documenta al menos 20 presuntas intervenciones indebidas del presidente en política, incluyendo el uso, dice ella, de recursos públicos para afectar su candidatura y promover la de Iván Cepeda.
9: Yo aquí sustento por lo menos 20 indebidas intervenciones en política del presidente de la República, donde usó y abusó de recursos públicos, de presupuestos públicos, para afectar de manera mentirosa, con calumnias, con difamación, mi candidatura, para expresar claramente a su militancia.
1: Por su parte, el procurador Gregorio Hatch advirtió que el presidente no puede pasarse de los límites institucionales, aunque aclaró y reconoció que las redes sociales personales de funcionarios no constituyen por sí solas una falta disciplinaria.
10: Es el ámbito privado de los servidores públicos, como estar en su casa, un servidor público, invitar a una gente y hablar de política. Eso no trasciende al mundo de lo público. Y por lo tanto no puede ser perseguido disciplinariamente. Lo que es de la función pública, lo que es de su ejercicio, de sus competencias,
5: ¿y
10: de su función,
5: qué están eso sí. Los candidatos, revisamos esta última semana de campaña en la que en el pacto histórico su candidato Iván Cepeda está estirando hasta último momento la posibilidad de convocar a eventos multitudinarios. Ayer fue el turno en Montería, en un día después del encuentro en Sincelejo, en Sucre. Así como en Sincelejo, en Montería, se reunió el candidato Iván Cepeda, esta vez con jóvenes y con militantes de su campaña. Dice Cepeda que ese no es un acto público, sino privado, porque se hace en un predio privado donde invitan a un público específico. Ante decenas de seguidores, Iván Cepeda defiende los actos de esta semana.
11: Bueno, para que no haya dudas, porque últimamente hacemos actos y vienen críticas y... Esta es una reunión para coordinar el día 31 de mayo. Y para que estemos claros quienes estamos en este recinto privado.
1: Y el procurador Gregorio Hatch sostuvo en las últimas horas que el carácter masivo de un evento no lo convierte automáticamente en público si los asistentes fueron invitados y el recinto estaba cerrado. El procurador precisa en qué condiciones debe tener un evento para ser considerado privado, sin importar cuántas personas asistan.
10: Privado de un sindicato de profesores del departamento de Sucre, y además estaba cerrado con malla, y los
12: presentes había sido invitados, seleccionados en un acto.
5: Dicen que no se está estirando hasta último momento esa posibilidad. Cambiemos de campaña, vámonos ahora para la de Abelardo de las Priella. En las últimas horas sumó otro apoyo a su candidatura. Se trata de la ex senadora del Centro Democrático, Mila Patricia Romero, quien además ha oficializado su salida del Centro Democrático. Ella explicó las razones por las que no apoya a la candidata de ese partido, Paloma Valencia. Por ejemplo, dice que tiene diferencias que se agudizaron con la elección de Juan Daniel Oviedo como fórmula vicepresidencial. Romero, que llegó al Senado, recuerden ustedes, tras la renuncia del expresidente Álvaro Uribe Vélez. Así explicó por qué decidió irse del uribismo al abelardismo.
13: A la doctora Paloma Valencia la ayudé y participé de su consulta, aunque no estuve de acuerdo. Cuando escogió el candidato vicepresidencial, para mí fue una alarma que se me encendió y dije, voy a dar un compás de espera, pero con cada...
1: Y de otro lado, la diputada española Cayetana Álvarez de Toledo, del Partido Popular, publicó en X su respaldo a Paloma Valencia a 4 días de la primera vuelta presidencial. Álvarez de Toledo comparó a Paloma Valencia con la líder venezolana María Corina Machado y la describió como un símbolo de esperanza y de libertad. Paloma Valencia reaccionó al respaldo de la diputada española y explica que representa esta alianza para su campaña por la libertad y por la democracia.
14: Recibimos con muchísimo entusiasmo el apoyo de una de las mujeres más importantes de la política mundial, la diputada Cayetana Álvarez de Toledo, que representa la lucha por la libertad y sobre todo el enemigo infranqueable del neocomunismo que ha pretendido destruir España como Latinoamérica.
5: Gracias, bueno, ¿y cómo está la seguridad de cara a las elecciones? En las últimas horas hubo un nuevo pronunciamiento del ministro de Defensa, Pedro Sánchez. Lo hizo a propósito del Plan Democracia, que está ya instalado para garantizar la seguridad y la transparencia en la jornada del domingo. Dice el ministro de Defensa, Pedro Sánchez, que todo va marchando bien, que no hay alertas de orden público y que está descartado para el gobierno un estallido social o unas marchas que se hagan después del resultado electoral.
15: Frente a una pregunta que me hicieron de un posible estallido social, aquí lo que va a haber es una fiesta electoral. Pero para que tengan una referencia clara, cada día.
1: Y el registrador nacional Hernán Penagos advirtió que jurados y testigos electorales que divulguen fotos de los conteos diarios en el exterior pueden enfrentar investigaciones penales y también disciplinarias. Además, el registrador pidió al presidente Gustavo Petro no desinformar tras sus publicaciones en X sobre presuntas irregularidades precisamente en el traseo o en el traslado de material electoral en Chinú, en el departamento de Córdoba.
16: El material electoral se está distribuyendo con seguimiento a través de georreferenciación de cada uno de estos kits electorales y con acompañamiento de la fuerza pública, de manera que no tenemos ningún incidente en
5: 4:27 en segundos. Seguimos hablando de elecciones, de campaña, de la jornada del domingo, pero hay más noticias esta mañana en Colombia. Un juez negó la aceptación de cargos de Olmedo López, el principal testigo en el caso de corrupción de la Unidad Nacional de Gestión del Riesgo, uno de los cerebros del escándalo de corrupción y que fue además mano derecha del presidente Gustavo Petro. Pues Olmedo López recibió un golpe judicial. Es una jueza en Bogotá la que negó la posibilidad de que se declare culpable ante ella, buscando un beneficio en la condena para que sea más bajita de las condenas bajitas por corrupción. Este es el momento en el que la juez 17 Penal Municipal, con función de control de garantías de Bogotá, explica por qué no aceptó que Olmedo López se declare culpable.
17: Primero, negar la solicitud elevada por la defensa del señor Olmedo de Jesús López Martínez a fin de verificar el allanamiento a cargos en sede de audiencia innominada por las razones ya puestas de presente. Segundo, declarar que la competencia para verificar la aceptación de responsabilidad de Olmedo de Jesús López Martínez.
1: Y en otra decisión judicial, el Tribunal Administrativo de Bolívar dejó sin efecto la suspensión que frenaba la intervención de la Superintendencia de Salud sobre Cosalud y ordenó devolver de manera inmediata el control total de la EPS al Gobierno Nacional. El fallo cambia otra vez ese escenario administrativo de Cusalud y permite que la Supersalud retome el control operativo, técnico y financiero de una de las EPS más grandes del país, que actualmente tiene más de 3.3 millones de afiliados. El Superintendente Nacional de Salud explica el alcance de ese fallo y las medidas que adoptará la entidad tras recuperar el control de Cusalud.
18: El Tribunal Administrativo de Bolívar acaba de ordenar a la EPS Cosalud restituir de manera integral e inmediata la administración de la entidad a la Superintendencia Nacional de Salud. Esta decisión se da luego de que la defensa de la Supersalud lograra demostrar...
5: También hay dos noticias en Bogotá. La primera, el nuevo ataque del presidente Gustavo Petro contra el metro elevado de la ciudad, ese que ya está en prueba y que algunos ya han visto rodar desde el patio trayer. Pues el presidente Gustavo Petro insiste en las críticas a que el metro sea elevado.
19: Bueno, ese digamos, eso significa viaducto. En este tramo aquí de la Ciénaga, pues los trenes se vuelven viaductos. Se le dicen trenes, ¿cómo se le dice? Como el que están haciendo en Bogotá, que ese sí no debería ser un viaducto, el metro. Ese debería ser subterráneo. Pero así es la política en Colombia. Entonces un buen proyecto lo vuelve en su contrario. Lo que están construyendo es un muro de Berlín social.
1: Noticia en Bogotá, un hombre asesinado en su...

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2: Circunstancias del crimen y explicó cómo avanzan las investigaciones.
3: Lastimosamente, en horas de la mañana, en el barrio Ciudad Jardín de la localidad de Suba, se presenta un homicidio por arma de fuego. Al adelantar las verificaciones en el sitio, logramos establecer de que la víctima es un comerciante y fue atacado en ese punto.
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2: Iniciamos en los Estados Unidos porque las negociaciones entre Trump e Irán están pendiendo de un hilo. La República Islámica está amenazando con una retaliación contra Estados Unidos tras el ataque contra sus instalaciones militares. En Washington, Juan Camilo Merlano.
5: Slobodan, buenos días. Es una negociación en medio del fuego. Mientras que Estados Unidos e Irán adelantan conversaciones para tratar de llegar a un acuerdo en torno a un memorando de entendimiento que ponga fin a la guerra y que garantice la reapertura del Estrecho de Hormuz, hay ataques. Primero los de Estados Unidos que se produjeron en contra de instalaciones militares iraníes, así como también en contra de embarcaciones que estaban colocando minas en el Estrecho de Hormuz. Tras este ataque, tanto el líder supremo iraní Mohtaba Jamenei como la Guardia Revolucionaria Islámica emitieron una serie de pronunciamientos asegurando que habrá una respuesta, que las bases militares de Estados Unidos en Medio Oriente se convirtieron en un blanco legítimo y que atacarán o realizarán una acción en legítima defensa. Todo esto se produce también mientras que el presidente Donald Trump continúa presionando a Irán para que acepte un acuerdo rápidamente porque se les acaba el tiempo y que en cualquier momento Estados Unidos podría retomar ataques a gran escala para acabar con las capacidades militares que aún le quedan a Irán. Desde Washington, Juan Camilo Merlano, Blue Radio.
6: Juan Camilo, hablamos de otro en problemas. Uno más para el expresidente Zapatero en España. Esta mañana llegaron a la sede del Partido Socialista agentes de la Guardia Civil, una investigación que están haciendo allí en ese partido. Lo último, Enrique Rodríguez.
7: ¿Qué tal, Camila? Buenos días. Es una investigación que tiene lugar esta mañana y que está compuesta por agentes de la Unidad Central Operativa de la Guardia Civil que han acudido a la sede del Partido Socialista en la calle Ferraz, justo enfrente donde tiene el presidente Zapatero su despacho. Sin embargo, esta es una investigación que lleva el juzgado número 5 de la Audiencia Nacional contra el que fuera secretario de organización del PSOE, Santos Cerdán, la militante María Leire Díaz Castro, y investiga una trama dirigida a desestabilizar, dice, los procedimientos judiciales que afectaban a ese partido, al Partido Socialista Obrero Español. Como digo, se ha producido un requerimiento de información, se ha producido también paralelamente, de manera simultánea, el registro de varios domicilios, entre ellos, por ejemplo, el que fuera alto cargo del Partido Socialista, Gaspar Sarrías, y un abogado llamado Ismael Oliver. Y como digo, esto es una operación que está teniendo lugar en este instante y la Guardia Civil también procederá en las próximas horas a tomar testimonio a varias de estas personas. La operación, como digo, continúa abierta. No es una operación nueva, digámoslo así, sino que son nuevas acciones, actuaciones dirigidas por el juez Santiago Pedraz que tratan de profundizar en esta investigación que lleva ya abierta algo más de un año.
6: Enrique, gracias. Atentos a lo que pase entonces allí en la sede del Partido Socialista. 4:33, volvemos al continente. Vamos ahora a Caracas, porque anoche 8 militares venezolanos fueron excarcelados. Llevaban casi 8 años detenidos. En Caracas, Santiago Martínez.
8: Hola, sí, Camila, buenos días. 7 sargentos y un general venezolano salieron de la cárcel tras pasar más de 9 años detenidos, acusados de una presunta conspiración contra Nicolás Maduro, en la que también fue señalado el exministro de Defensa, Raúl Isaías Maduro, quien falleció en 2021 bajo custodia del Estado. La ONG Foro Penal confirmó que todos salieron con libertad plena por cumplimiento de la pena, al haber pasado 9 años y 6 meses en prisión, pese a que fueron condenados a 8 años por un delito de instigación al odio. Los liberados fueron los sargentos Rubén Bermúdez, Javier Rafael Peña, Feidi Montero, Juan Díaz, Jackson Lozada, Jairo Villegas y Nové Romero, así como el general Ramón Lozada Saavedra, quienes recibieron su boleta de libertad anoche, casi a las 9 p.m. Estos militares, Camila, fueron detenidos en enero de 2017 por funcionarios de contrainteligencia militar, luego de ser llamados a declarar y pasar 5 días incomunicados. Posteriormente fueron liberados y devueltos a la Brigada 42 de paracaidistas, pero las horas apresados nuevamente por otros efectivos hasta la noche de ayer. A lo largo de estos casi 10 años, los familiares

0: denunciaron torturas, golpes, descargas eléctricas y aislamientos tras vincularlos con un supuesto golpe de Estado contra el ahora depuesto Nicolás Maduro. Desde Caracas, Santiago Martínez, Blue Radio.
1: Santiago, y mientras tanto en México se le está creciendo el escándalo a la presidenta Claudia Sheinbaum, que volvió a atacar a la prensa. Particularmente está contra el canal TV Azteca, ella que le pide a los mexicanos no ver nada de TV Azteca. Andrea Reynosa.
2: Camila, buenos días. Durante la conferencia matutina que se realiza en el Palacio Nacional, la presidenta Claudia Sheinbaum habló sobre sus comentarios contra el medio de comunicación TV Azteca.
3: Entonces, cuando ayer dije no vean TV Azteca, ellos dicen es una censura. No, no es una censura, es una opinión. Una opinión. ¿Por qué? Porque no los estamos censurando. Ayer pudieron decir todo lo que quisieron decir en sus programas de televisión, en todos, porque toda la barra se dedicó a criticar al gobierno y a la presidenta y a levantar también muchos falsos, muchas mentiras.
2: La mandataria aseguró que no está ejerciendo el poder del Estado para censurar a la televisora.
3: En el pasado sí censuraban y ellos lo saben. Ellos saben que los presidentes hablaban por teléfono con las televisoras, con la radio, para decirle quítame este locutor, te doy esta canonjía para que me quites a este periodista que me está afectando, que está hablando mal de mí, te hablo por teléfono, por favor cambia esta nota porque me está haciendo mucho daño. Toda la red que se estableció durante el periodo de Calderón para evitar hablar de lo que estaba ocurriendo realmente en el país. ¿A cambio de qué? De dinero a los medios y de dinero directo a muchos reporteros.
2: En un segundo comunicado, TV Azteca rechazó contundentemente las acusaciones de desinformación de la presidenta Sheinbaum y aseguró que la libertad de expresión no es una concesión del Estado. Desde el Congreso advirtieron que usar la mañanera para señalar los medios críticos abre la puerta a la censura y al control de la narrativa pública. Andrea Reynosa, Blue Radio.
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0: 4:37, también un poco de música. Bienvenidos quienes están despertando, quienes se van sumando a Mañanas Blue en este miércoles 27 de mayo, en el que el protagonista es Carin León, porque vuelve a Colombia. Básicamente Slobodan es el primero de los artistas confirmados para la próxima gran feria en las ciudades de Colombia. Carin León estará en la Feria de las Flores en Medellín.
1: Será el 8 de agosto en el Estadio Atanasio Girardot de la capital antioqueña, y en el video de promoción se ve un video con inteligencia artificial de una cámara sobrevolando precisamente el estadio. El estadio está lleno de flores, la cancha está llena de flores, y aparece la imagen de Carin León confirmando su presentación el 8 de agosto como artista confirmado.
0: León, vamos a revisar, como siempre a esta hora, como titula la prensa hoy en Colombia. En blueradio.com: atacan con explosivos el batallón del ejército en Riohacha. Las imágenes demuestran la magnitud de la explosión. En segundos ampliamos desde La Guajira. Presidente Petro asegura que hablar de votar por la vida o la muerte no es favorecer a un candidato y que no ha participado en política. 8 militares venezolanos fueron dejados en libertad, historia que ya nos ampliaba Santiago Martínez en Caracas.
1: Vamos con los titulares de la prensa, iniciamos en el diario El Espectador, Catalina Mesa.
2: Buenos días, Slobodan. El Espectador abre su portada con el titular "La troncal que se ahoga". En política, un día con Paloma Valencia. Por otro lado, en judicial, audiencias por casos de UNGRD. En la sección de Vivir, reforma a las residencias médicas. Y por último, en internacional, la periodista y fotógrafa colombiana Natasha Kantarovich Torres, quien reside en Ucrania, habla de la vida en medio de la guerra, informó Catalina Mesurquijo, periodista del Espectador.
0: Titulares en el tiempo, David Sánchez.
3: Camila, muy buenos días. Piden ayuda urgente contra brote de ébola. Según estudio de la red Cómo Vamos, la salud es el tema que más preocupa en el país. La Cámara indagará a Petro por participación en política. Cargos a Zapatero ponen en aprietos a la izquierda de España. Y en deportes, Millos perdió el semestre, cayó 2-1 con O'Higgins y fue eliminado de la Copa Sudamericana. Un feliz día.
1: Titulares en el Heraldo de Barranquilla, Adaluz Niño.
4: Hola, Slobodan, buen día. Hoy te traigo los temas más destacados del Heraldo para este miércoles. El presidente Gustavo Petro está bajo la lupa de la Comisión de Acusaciones por presunta participación en política. Además, entérese que la SAE suspendió temporalmente el proceso de subasta del antiguo predio de Titos Bolos. La entidad anunció que se avanza en la actualización de varios requisitos para la comercialización de este predio. También conozca que desde este sábado habrá ley seca en Barranquilla, Malambo y Puerto Colombia por la primera vuelta presidencial. Por su parte, se acabaron las 10.000 boletas para la final de la liga entre Junior y Nacional. El encuentro será el próximo martes en el estadio Romelio Martínez. Desde la sala de redacción informó Adaluz Niño.
1: Titulares en el diario El Colombiano de Medellín, Carlos Mario Gómez.
5: Slobodan, buenos días. Estos son los principales titulares del Colombiano de este miércoles. Gobierno Petro está en modo maquinaria para ayudar a Cepeda. ¿Quiénes son Passport Bros? ¿Y por qué no los dejan entrar a Medellín? Viene Super Hidroituango para atajar al Super Niño. Luna, Galán, Gaviria y Cárdenas lanzan duras advertencias. Les llamo Carlos Mario Gómez.
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0: 4:41, antes de levantarse, usted debe saber que amanecemos con un grave ataque con explosivos a la fuerza pública. Ocurrió en el Batallón de Infantería Cartagena número 6, que está ubicado en Riohacha, en La Guajira, en plena troncal del Caribe. Atacaron ese batallón con explosivos. Lo que pasa en la zona a esta hora, Joner Alvarado.
7: Buenos días, un ataque terrorista con explosivos de gran magnitud se registró esta madrugada de este miércoles en Riohacha. Estamos hablando de un ataque terrorista con explosivos tipo artesanal, tipo cilindro, según lo que nos dicen de manera preliminar las autoridades. Estamos hablando del Batallón de Infantería Mecanizada número 6 Cartagena, ubicada en plena troncal del Caribe en el kilómetro 5 de la vía que de Riohacha conduce a Maicao. Al parecer, dicen las autoridades, uno de los explosivos cayó sobre los dormitorios de los soldados. soldados, destruyó toda la fachada principal de este batallón. Además, destruyó algunos baños y, por supuesto, causó afectaciones sobre las residencias cercanas a este batallón. Aunque no hay cifras exactas, hasta el momento se conoció que hay varios soldados heridos y que, por fortuna, no hubo víctimas mortales. Algunos moradores de la zona narraron los momentos de pánico.
8: Un cilindro, mi gente, un cilindro. Hay un cilindro. Hay un cilindro enterrado. Esto todavía no está quieto. Hay un cilindro enterrado.
7: En estos momentos se registra cierre total de este tramo de la troncal del Caribe. Los soldados, con ayuda de la SIJÍN de la policía, están iniciando todo un barrido por la zona con la finalidad de hallar otros explosivos. Además, están haciendo requisa a los vehículos que están pasando sobre la troncal del Caribe y por las trochas cercanas. Información en La Guajira, Jonel Alvarado, Blue Radio.
1: Gracias, Joner. Entre tanto, en Cúcuta se recuperan los policías heridos en un ataque con explosivos registrado en la vía que conduce de Cúcuta hacia Bucaramanga. Las autoridades responsabilizaron al ELN. Richard Quiñones.
9: Buenos días, Slodovan. El parte médico es de tranquilidad tras el ataque registrado al norte de Santander. Los tres policías heridos en medio del ataque con explosivos en la vía entre Cúcuta y Pamplona se encuentran fuera de peligro y reciben atención especializada en la ciudad de Cúcuta. El ministro de Defensa, Pedro Sánchez, reveló que detrás de este ataque está el ELN.
10: Nacional de heridos. El ataque terrorista fue generado por el grupo criminal del ELN. Un grupo que durante su historia, si ustedes revisan, lo único que ha hecho es asesinar a colombianos, secuestrar a colombianos, extorsionar a campesinos.
9: El hecho ocurrió en el kilómetro 77, cerca del peaje de Pamplonita, cuando los uniformados de la seccional de tránsito y transporte realizaban labores de patrullaje en un vehículo y una motocicleta. Según las autoridades, fueron atacados primero con disparos de armas de largo alcance y posteriormente con un artefacto explosivo. Los policías Karen Estrada, Edwin Duarte y Joan Fernando Lastra fueron evacuados de urgencia y hoy es el mensaje de que sobrevivieron al ataque y se recuperan, además de esto, que están evolucionando favorablemente. Dos de ellos en la ciudad de Cúcuta y la uniformada se encuentra en el municipio de Pamplona. Richard Quiñones, Blue Radio.
1: Gracias, Richard. Y estos ataques coinciden con la decisión que tomó el Comité de Seguimiento al Plan Democracia, que se declaró en sesión permanente hasta el 1 de junio de 2026. Esta medida fue confirmada por el Procurador General, el Ministerio de Defensa, la Defensoría del Pueblo. En las últimas horas, durante esa reunión, el ministro de Defensa, Pedro Sánchez, descartó, según dice él, cualquier riesgo de alteración de orden público y aseguró que no habrá un estallido social. Laura Alejandra Moreno.
11: Slobodan, muy buenos días. Con un mensaje de tranquilidad sobre la seguridad y la transparencia electoral, avanzan los preparativos para la primera vuelta presidencial del próximo domingo, con una reunión en Bogotá entre la Registraduría, la Procuraduría, la Defensoría del Pueblo, el Ministerio de Defensa y la Misión de Observación Electoral. Las autoridades instalaron el puesto de mando unificado, que estará activo hasta el próximo 1 de junio, en el marco del llamado Plan Democracia, que busca garantizar el normal desarrollo de la jornada. Uno de los pronunciados más contundentes fue el del ministro de Defensa, Pedro Sánchez, quien rechazó versiones sobre posibles escenarios de alteración al orden público y aseguró que el país está preparado para unas elecciones tranquilas.
12: Frente a una pregunta que me hicieron de un posible estallido social, aquí lo que va a haber es una fiesta electoral. Aquí lo que invitamos a todos es que no se motive un ambiente aún más volátil, que estamos ya a puertas de las elecciones. Que no utilicen un lenguaje tóxico, ofensivo, humillante, al final del cabo, vergonzoso. Que más bien utilicen un lenguaje democrático.
11: El ministro confirmó que habrá más de 240.000 uniformados del ejército, la armada, la fuerza aeroespacial y la policía desplegados para garantizar la seguridad en todo el territorio nacional. Por su parte, el registrador Hernán Penagos aseguró que el material electoral ya se distribuye sin contratiempos y dijo que, según el reporte de la cúpula militar, no existen riesgos para la instalación de mesas de votación. Mientras tanto, la Procuraduría reiteró que vigila posibles casos de participación indebida en política durante la recta final de la campaña. Laura Alejandra Moreno, Blue Radio.
0: Laura, a propósito de política, responde el presidente Gustavo Petro a la decisión de la Comisión de Acusaciones de la Cámara de investigarlo por su presunta participación en política. El mandatario dice que hablar de candidatos de la vida y de la muerte no es hacer campaña. Caterina Ávila.
13: Camila, buenos días. El presidente Gustavo Petro adelanta esta semana una gira regional de cara a la primera vuelta presidencial. Ayer, desde Santa Marta, en un encuentro con pescadores, el mandatario se refirió a la investigación de la Comisión de Acusaciones de la Cámara de Representantes por presunta participación en política, por los recientes comentarios que ha hecho en redes sociales, discursos y entrevistas alusivos a los comicios.
14: Y ese es un poco el cuidado de las elecciones, pero no voy a hablar de ello. ¿Votamos por la vida o votamos por la muerte? Pero hasta ahí, ya me quieren procesar. Vida no es el nombre de un candidato y muerte tampoco es, pero hay que pensarlo, porque si no, lo que hacen es matar a nuestros propios hijos.
13: La Comisión de Acusación de la Cámara reportó 11 expedientes que vinculan al mandatario por la presunta comisión de una conducta que golpea el equilibrio electoral que debe garantizar como jefe de Estado. Uno de los expedientes se relaciona con los trinos del presidente Petro el pasado domingo, el día en el que cerraron los eventos públicos proselitistas en los que hizo referencia a Carlos Gaviria y lo comparó con el candidato del Pacto Histórico Iván Cepeda. Incluso publicó un video de los eventos del también senador con mensajes en clave electoral. Esta decisión se toma luego de que el procurador Gregorio El Hash pidiera un informe sobre los procesos que le siguen al mandatario por su presunta intervención desequilibrada en el debate electoral de cara a la votación de esta primera vuelta presidencial. Caterina Ávila, Blue Radio.
1: Y el registrador nacional Hernán Penagos le cerró al paso un trino del presidente Gustavo Petro en el que advertía sobre presuntas irregularidades en el traslado de los kits electorales para el municipio de Chuno Oeste en el departamento de Córdoba. El registrador le dijo al presidente que deje de desinformar y le recordó que ese material sí llegó en perfectas condiciones a la registraduría de ese municipio y custodiado por la fuerza pública. Mateo Piñeros.
15: En Lobodán, buenos días. El presidente Gustavo Petro citó en su cuenta de X un mensaje en el que una persona decía que la policía había descargado el material electoral de Chinú, Córdoba, antes de que llegara a su destino, que es la registraduría municipal. Petro hizo eco a esta información falsa agregando el siguiente mensaje: atención, señor director de la policía, le exijo explicaciones sobre qué hizo la policía de Chinú en vez de cuidar el voto. El cuidado del voto ciudadano comienza por garantizar que las urnas estén vacías antes de comenzar las elecciones. Pues la registraduría respondió por medio de un comunicado en el que primero le piden a Petro que no incurra en la desinformación. Pues la fuerza pública acompañó el traslado del material electoral hasta la registraduría municipal de Chinú y bajo todos los protocolos de seguridad. La entidad explica que lo que pasó fue que durante el operativo hubo congestión vehicular en un punto. En ese momento, el periodista que hace la supuesta denuncia solicitó a los uniformados habilitar el paso. Sin embargo, las autoridades le indicaron que debía esperar mientras se completaba el traslado seguro del material. Este señor se puso a insultar a los policías y le pusieron un comparendo. La entidad además publicó el documento que firmó el registrador municipal de Chinú, en el que deja constancia de que recibió el material electoral. Mateo Piñeros, Blue Radio.
16: Mateo, vamos a cambiar de tema. Hay un nuevo revés para el gobierno. El Consejo de Estado suspendió provisionalmente la norma que obligaba al ministro de Hacienda a asistir a la Junta Directiva para que esta, la del Banco de la República, pudiera sesionar, deliberar y tomar decisiones. Lo que dice el Consejo de Estado es que puede avanzar una junta del banco incluso sin el ministro de Hacienda, Rocío Franco.
17: Buenos días. La sección primera del Consejo de Estado determinó de manera provisional que el Banco de la República podrá sesionar y decidir sin que el ministro de Hacienda presida sus sesiones. Así lo dio a conocer al suspender de manera provisional un aparte del artículo 35 del Estatuto del Banco de la República que exigía la presencia del ministro de Hacienda para que el banco tomara las decisiones. Y es que esta suspensión provisional la toma el alto tribunal analizando que esta disposición podría ir en contravía de la Constitución, ya que una entidad como el Banco de la República no podría estar sometida a que la inasistencia del ministro de Hacienda impida o paralice su ejercicio, porque esto vulneraría la autonomía del Banco Central. Lo cierto es que esta disposición operará hasta que el Consejo de Estado falle de fondo sobre la anulación o no de esta norma. De momento, no será obligatoria la presencia del ministro de Hacienda en las diferentes juntas del Banco de la República. Ya el Consejo de Estado tomará un fallo de fondo. Rocío Franco, Blue Radio.
16: Rocío, está comenzando el fenómeno del Niño y hay nuevas decisiones. EPM confirmó que la ANLA ya le autorizó elevar los niveles del embalse de Hidroituango hasta la famosa cota 420, pensando en la energía de los colombianos durante los meses de sequía. Danilo Arias.
18: Camila, muy buenos días. Pues a pocos días de haberse instalado la mesa técnica para definir el incremento de la cota del embalse en la central Hidroituango, entidades participantes llegaron a un acuerdo previendo posibles impactos de un fuerte fenómeno del Niño que se avecina. Así lo afirmó el gerente de Empresas Públicas de Medellín, John Maya, quien indicó que la compañía ya recibió la comunicación por parte de la Autoridad Nacional de Licencias Ambientales para elevar el nivel del afluente hasta la máxima capacidad permitida de 420 metros sobre el nivel del mar.
19: Había una interpretación desde la ANLA que deberíamos hacer nuevamente una solicitud de un cambio menor. Nosotros dimos nuestra argumentación y afortunadamente pues ya llegamos a un entendimiento y ya nos llegó esa autorización para poder subir a la 420. Ahora dependemos ya del caudal del río.
18: La nueva determinación requería un leve cambio en la licencia ambiental del proyecto de generación de energía, con el fin de que EPM pudiera intervenir unas 68 hectáreas de capa vegetal que se encuentran en la zona que ahora será inundada. El directivo destacó la importancia de la decisión para continuar la preparación contrarreloj del país de cara a una temporada que autoridades climáticas prevén como intensamente seca y donde alternativas de generación de energía limpias resulta fundamental. En Medellín, Danilo Arias, Blue Radio.
16: Danilo, finalmente el gobierno rechazó el nuevo proyecto para las obras viales del eje cafetero en medio de la pelea de la ANI con Odinza. Marcela Peña.
20: Hola Camila, buenos días. El gobierno va a seguir adelante con su idea de poner peajes de tan solo 700 pesos para algunas comunidades en el eje cafetero, pero además está anunciando que no le va a apostar al desarrollo de infraestructura a través del modelo de concesiones privadas, o por lo menos no en esa región del país. Este fue el anuncio que llevó a esa mesa de negociación entre el gobierno y los manifestantes que han estado bloqueando esa vía en las últimas semanas, la ministra de Transporte, María Fernanda Rojas.
21: La ANI ha decidido rechazar la IP Conexión Centro.
20: ¿Qué era la IP Conexión Centro? Era la propuesta de Odinza, el socio mayoritario de la concesión actual que se llama Autopistas del Café, para desarrollar la infraestructura de la región cuando se terminara la concesión actual. La propuesta incluía inversiones por 7 billones de pesos que no requerían presupuesto del gobierno, sino simplemente el cobro de peajes. De momento, el gobierno no ha dicho cuáles son sus planes para la infraestructura de la región. Es decir, no sabemos si piensa el gobierno sacar adelante nuevas obras a través de licitaciones y obra pública, o si por el contrario pretende simplemente entregar el mantenimiento de la vía al Invías. Marcela Peña, Blue Radio.
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16: Con los equipos colombianos, Millonarios quedó eliminado de la Sudamericana. Tolima empató, pero clasificó en Libertadores y Medellín irá a repechaje. Los deportes con Gerardo Sojo.
22: Buenos días, Camila. Tolima se convirtió en el único equipo colombiano clasificado directamente a los octavos de final de la Copa Libertadores. El conjunto ibaguereño empató sin goles ante Universitario en Lima y terminó segundo del grupo B con 8 puntos detrás de Coquimbo. Nacional de Uruguay quedó eliminado por diferencia de gol. Lucas González, técnico del Tolima, habló después del partido.
23: Un excelente entrenador, sino creo que un entrenador icónico que marcó mucho una generación, la mía, cuando yo crecí. Así que para los chicos y para nosotros era un reto enorme.
22: La jornada no fue positiva para Millonarios. El equipo embajador perdió 2-1 ante O'Higgins en Bogotá y quedó fuera de la Copa Sudamericana. Los chilenos avanzaron al repechaje junto a Sao Paulo, que terminó líder del grupo. Independiente Medellín tampoco pudo avanzar en la Libertadores. El equipo antioqueño cayó 1-0 frente a Estudiantes en Argentina con un gol en el tiempo de adición y finalizó tercero del grupo A. Ahora jugará el repechaje para buscar un cupo en los octavos de la Sudamericana. Entre tanto, Santa Fe todavía mantiene opciones de clasificación. El equipo cardenal visitará este miércoles a Peñarol en Montevideo, obligado a ganar para avanzar de ronda en la Copa Libertadores. Gerardo Sojo, Blue Radio.
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Buenos días, aquí están las noticias de la música. Ayer se celebró lo que sería un cumpleaños más de Diomedes Díaz. El cacique de la Junta habría cumplido 69 años y una de sus canciones más icónicas cumplió 40. Diomedes tenía la costumbre de lanzar discos cada 26 de mayo y fue justamente ese día de 1986 cuando se lanzó Brindo con el Alma. El trabajo de Diomedes Díaz y el Cocha Molina tenía 11 canciones, entre las que estaban Brindo.

0: y la eterna Sin Medir Distancias. La canción compuesta por Gustavo Gutiérrez Cabello encontró en Diomedes Díaz la voz y la interpretación precisa para el mensaje sobre la incertidumbre, el sentido de la existencia y el amor. Es por eso que muchas personas vivieron momentos especiales con esa canción como banda sonora.
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0: Pensando en eso y como la canción nunca tuvo un video original, la compañía dueña de los derechos decidió convocar a los fanáticos de Diomedes Díaz para que enviaran los videos de recuerdos y experiencias que tuvieron a Sin Medir Distancias como fondo, para así crear el primer video oficial de la canción.
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0: Viajes por carretera, matrimonios, primeras comuniones, piñatas, primeros viajes en avión, fiestas de 15 años, fiestas de oficina, serenatas y hasta procesiones de la Virgen del Carmen. Todo se unió en un video que incluía, además, imágenes de varios conciertos de Diomedes Díaz grabadas por sus fanáticos. Diomedes murió hace casi 13 años, pero aún su natalicio es recordado y en gran medida por su éxito Sin Medir Distancias. Para Mañanas Blue, W. Bernal.

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1: Buenos días, bienvenidos. Son las 5 de la mañana, 30 segundos. Hoy es miércoles. Atención, hay un muy duro ataque terrorista, aparentemente del ELN, cerca a Guajira, contra la base militar que está saliendo de Riohacha, allí en la troncal del Caribe, en donde el ELN lanzó explosivos artesanales contra la estación, contra la base militar. Hay 12 militares que se encuentran muy gravemente heridos. De momento no hay información de muertos, un ataque que se produjo hace apenas un par de horas. Ya hay un periodista de Blue Radio en el lugar. Un ataque contra el batallón del ejército, es el batallón de infantería mecanizada número 6, atribuido en principio, dicen las autoridades, al ELN, que a 4 días de las elecciones parece estar más empeñado que nunca en su terrorismo. También el ELN, el responsable del ataque de hace menos de 24 horas en norte de Santander, le dieron allí a un grupo de policías que iba pasando un peaje por el sector de Pamplonita. El saldo es de 3 personas heridas. Bienvenidos, un gusto saludarlos. Buenos días. Desafortunadamente, comenzamos con estos hechos de terrorismo. El presidente Petro está, dice él, despidiéndose del país, haciendo campaña. Anoche, desde Ciénaga en Magdalena, habló del metro elevado de Bogotá, nuevamente oponiéndose. El metro que está llegando ya a un nivel de ejecución de obras de 80%, el presidente Petro sigue con la teoría de que debió ser subterráneo, una obra que ya no tiene reversa, una discusión perfectamente inocua. Lo importante es que abiertamente el presidente allí está en campaña política. Y tomó nota de que la comisión de acusación le abrió de oficio una investigación por ello, por participar en política. El presidente Petro dice que no es así, solamente que hay unos candidatos que le parecen por la vida, el suyo, los demás le parecen candidatos de la muerte, tema que volvió a repetir en las últimas horas. El presidente Petro está acumulando denuncias y muchas críticas. De hecho, Claudia López estuvo también en el Congreso presentando una denuncia en su contra. Ya les contaré de actividades políticas. El candidato de Petro, don Iván Cepeda, el senador Cepeda, sigue, a pesar de que hay restricción, sigue haciendo campaña y sigue haciendo actos de carácter público. Los otros, Abelardo de la Espella, Paloma Valencia, Sergio Fajardo y compañía, están cumpliendo la ley y están encerrados intentando contar en reuniones privadas, definir lo último, porque hay una prohibición expresa de que esta semana, que es víspera de elecciones, no puede haber actos de proselitismo. Así que tenemos historias. El gobierno del presidente Petro ha sido golpeado porque el Consejo de Estado decidió que la Junta del Banco de la República puede sesionar sin el ministro de Hacienda, que fue una de las últimas batallas del presidente Petro en esta época electoral. Tenemos una temperatura en Bogotá de 9 grados centígrados, está lloviznando en la ciudad. Hay problemas de movilidad en este momento en la vía al Llano. En segundos, información sobre el terrorismo del ELN. Aquí está lo más importante. Un gusto saludarlos. Enseguida el resumen en los titulares en Mañanas Blue.
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1: Mucha atención, 12 soldados heridos dejó un ataque con explosivos contra el batallón de infantería mecanizada Cartagena número 6 que se registró en la madrugada de hoy en Riohacha, La Guajira. La troncal del Caribe permanece cerrada. Desde Ciénaga Magdalena, en un encuentro con pescadores, el presidente Gustavo Petro se refirió a los cuestionamientos en su contra por la presunta participación indebida en política y posibles favorecimientos al candidato Iván Cepeda. Asegura que votar por la vida o por la muerte no es favorecer a un candidato. Sin embargo, la comisión de acusación de la Cámara de representantes abrió una investigación penal contra el presidente Gustavo Petro por presunta participación en política. En su más reciente publicación, el presidente colombiano destacó la multitud que acompañó a Iván Cepeda, candidato del Pacto Histórico, en su cierre de campaña en Barranquilla. El ministro del Interior, Armando Benedetti, por su parte, calificó como un show y ganas de salir en televisión la denuncia que hizo ante la Comisión de Seguimiento de Garantías Electorales la candidata Claudia López contra el presidente Petro por presunta participación en política. La candidata a la presidencia, Claudia López, denunció al presidente Gustavo Petro por presunta participación en política a favor de Iván Cepeda. Según la candidata, documentó al menos 20 hechos en los que el mandatario habría usado recursos públicos y medios oficiales para afectar su campaña. Que sea masivo no le quita que sea privado. Así el procurador Gregorio Haas se refirió al evento público en el que participó Iván Cepeda en Sincelejo, en el departamento de Sucre, en medio de la controversia por las restricciones que existirían para este tipo de encuentros a una semana de las elecciones. El Ministerio de Salud respondió a la investigación disciplinaria abierta por la Procuraduría contra el ministro Guillermo Alfonso Jaramillo por presunta participación en política durante un evento realizado en Coyama, en el departamento del Tolima. A través de una carta de 4 páginas, el Ministerio aseguró que las declaraciones del funcionario no constituyeron una invitación a votar por ningún candidato o movimiento político. A pesar de las críticas, el candidato Iván Cepeda sigue haciendo actos masivos. Ayer se realizó un acto político en Montería. Desde allí defendió los eventos privados que ha realizado después del cierre de su campaña. Señor presidente, lo invitamos a no incurrir en desinformación. El material electoral llegó a Chinú en Córdoba en perfectas condiciones, bajo resguardo permanente de la Policía Nacional. Así le respondió la registraduría al presidente Petro luego de una denuncia sobre presuntas irregularidades en la entrega del material electoral. Inició el acuartelamiento de hombres y mujeres de las fuerzas militares en todo el país en marco de la jornada electoral de este 31 de mayo. Son más de 228 mil uniformados que estarán desplegados para garantizar la seguridad de los comicios. El Consejo de Estado suspendió provisionalmente la norma que obligaba a que el ministro de Hacienda estuviera presente para que la Junta Directiva del Banco de la República pudiera sesionar, deliberar y tomar decisiones. El Tribunal Administrativo Bolívar tumbó la suspensión que frenaba la intervención de la Superintendencia de Salud sobre CoSalud y ordenó devolver de inmediato el control total de la EPS al Gobierno Nacional. La decisión deja vigente la intervención sobre la EPS, una de las más grandes del país, con más de 3.3 millones de afiliados, mientras la Superintendencia de Salud prepara el nombramiento de un nuevo agente interventor. Ante la negociación de un juez de votar a recibir personalmente a Iván Ospina, interventor de la nueva EPS, el presidente Gustavo Petro reiteró que los jueces que fueron capaces de embargar los recursos de la salud de dicha entidad deben ser investigados por la misma autoridad. El exgobernador de Córdoba, Alejandro Ríos, recuperó su libertad tras cumplir la condena impuesta dentro del proceso por el desfalco de las regalías del departamento. Había sido condenado a 5 años de cárcel por parte de la Corte Suprema de Justicia. La Corte Suprema de Justicia confirmó que tras resolver múltiples recursos sobre las medidas de aseguramiento a los congresistas vinculados en el caso de corrupción de la Unidad Nacional de Gestión de Riesgo, avanza el proceso de etapa de juicio en la sala de primera instancia. Los congresistas involucrados son Liliana Esther Vitar, Juan Pablo Gallo, Wadid Mansur, Julián Peinado, Karen Astrid Manrique Olarte y el excongresista Juan Diego Muñoz por el presunto delito de cohecho impropio. Desde la Agencia Nacional de Infraestructura afirmaron que los peajes San Bernardo del Viento, Pavas y Taparacá 1 y 2 en Caldas y casi en Quindío tendrán tarifa diferencial de 700 pesos para las categorías 1 y 2. Al respecto, la Contraloría le pidió a la ABI justificar la rebaja en las tarifas de los peajes y de dónde sacará el dinero para pagar al concesionario por la compensación de menor recaudo por estos peajes. El ministro de Defensa israelí confirmó la muerte del nuevo líder del brazo armado de Hamas. Se trataba de Mohamed Oled, cuarto líder militar del grupo islamista desde el ataque del 7 de octubre. El gobierno mexicano coordinará con Estados Unidos y Canadá medidas que serán implementadas durante el Mundial de Fútbol para prevenir contagios de ébola que afectan a países africanos. La República Democrática del Congo jugará la primera fase del torneo en canchas estadounidenses y mexicanas. Radamel Falcao García aseguró que todavía no ha tomado una decisión sobre su futuro en Millonarios tras la eliminación del equipo capitalino en la Copa Sudamericana, luego de perder 1-2 ante O'Higgins de Chile en el Estadio El Campín en Bogotá. En resultados de la Copa Libertadores, Tolima empató 0-0 con Universitario de Perú y clasificó a octavos de final. Por su parte, Independiente Medellín cayó 1-0 ante Estudiantes de La Plata en Argentina y quedó eliminado del torneo. 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
3: El ataque terrorista fue esta madrugada, se lo están adjudicando al ELN allí en el Río Hacha, la capital de La Guajira. El blanco fue el batallón de infantería mecanizada, el número 6, en donde había soldados a quienes le llovieron literalmente los cilindros bomba lanzados desde afuera. El saldo que hay en este momento es de por lo menos 12 militares heridos, no hay muertos en este terrorismo del ELN. Desde Río Hacha, en La Guajira, en directo a esta hora, Joner Alvarado.
4: Así es, Néstor, buenos días. Nos encontramos exactamente sobre la troncal del Caribe para que usted y los oyentes se hagan una idea. Destruyeron con estos artefactos explosivos toda la fachada. La guardia principal del batallón está completamente destruida. Los baños principales, una de las sedes de los dormitorios de los soldados, donde se encontraba incluso en varios videos, se observa también cómo hay sangre, dicen a ellos que es de algunos animales que se encontraban allí cerca y que por fortuna no hubo personas fallecidas. En estos momentos hay una larga fila, usted lo ha dicho, lo que ha reportado la división, la primera división del ejército, son 12 soldados heridos. Estamos a esta hora con conductores que han estado aquí desde eso de las 2 de la mañana. Le preguntamos, ¿han alcanzado a escuchar las detonaciones que ha estado haciendo el ejército?
5: Sí, señor, desde las 2 de la mañana se encuentra el ruido de los bombazos que han sucedido aquí, saliendo de Ribacha hacia Maicao.
4: ¿A qué hora llegó usted aquí a este punto y desde qué hora el ejército no lo deja pasar por la troncal del Caribe que, debido al cierre?
5: Estamos aquí de antecito desde las 2 de la mañana, esperando a ver qué sucede o qué nos dejan pasar nuevamente, ya que dicen que hay más artefactos por ahí.
4: Así es, el ejército en estos momentos, Néstor y oyentes, están haciendo un barrido por toda la zona en compañía de antiexplosivos de la SIJÍN, debido a que ya han encontrado 3, incluso en los últimos 20 minutos, han detonado 2 artefactos explosivos tipo cilindros de manera controlada. Amigo, buen día, su nombre y actualmente, ¿cómo está el panorama aquí en esta zona del batallón?
6: Muy buenos días, no, nosotros tenemos ya es pánico, porque ya eso ya no es aquí solamente, ya es por las vías de aquí de Colombia, es en toda parte ya. Si usted va por Ocaña, lo mismo, si viene ahora para Maicao, lo mismo, si para donde vaya, pues a toda hora estamos afectados por la movilidad, porque digo, como el cuento, la guerrilla nos está haciendo las suyas.
4: Muy bien, Néstor, actualmente dice el ejército que esto se le atribuye al ELN, que tienen injerencia muy cerca a esta zona de la serranía del Perijales, estamos hablando de la zona del municipio de Maicao. Dicen las autoridades que van a seguir con la búsqueda. Hay que tener en cuenta que diagonal a esta sede del batallón se encuentra la sede principal de la Universidad de La Guajira, y al lado del batallón hay una institución privada, un colegio privado muy reconocido aquí en la capital de La Guajira, se encuentra al lado. Las autoridades estiman que no va a haber clases durante la jornada de la mañana mientras ellos terminan de hacer todo este recorrido. Pero repetimos, el saldo es de 12 soldados que están heridos, y hace pocos minutos salieron 2 ambulancias junto a otro vehículo del ejército que iba escoltándolos hasta las diferentes clínicas de la capital de La Guajira.
3: ¿Tienen, Joner, la hora del ataque terrorista de esta madrugada?
4: Lo que nos estima el ejército es que fue a eso de la 1 de la mañana, Néstor. Registraban en esos momentos, estaban pasando vehículos por la zona. Las personas incluso que viven al frente del ejército, la mayoría son comunidades indígenas guayú. Ellos llegaron, se asustaron, reportaron todo lo que estaba sucediendo a través de algunos videos. Incluso nos dice algunos militares que se encuentran aquí en la zona custodiando todo lo que comprende este cantón militar, que varias personas se encontraban en una fiesta hacia el lado derecho del margen derecho de la troncal del Caribe. Allí se encontraban en una fiesta y al momento de toda esta situación de las detonaciones corrieron desesperadamente ante este hecho que por supuesto pone en alerta a toda la comunidad en la capital de La Guajira, Néstor.
3: Sí, 12 militares heridos allí en la troncal del Caribe. Joner Alvarado reportando en directo este ataque atribuido al ELN allí en la zona. Coincide con una escalada terrorista que se está provocando del ELN. Esta madrugada fueron desactivados cilindros bomba a 4 días de las elecciones en vías de Santander. El ELN había atacado una patrulla contra policías en Pamplonita, en norte de Santander, en el oriente de Colombia. Javier Rodríguez.
7: Hola Néstor, buenos días. Pues estos atentados terroristas del ELN en el oriente del país en las últimas horas deja un soldado muerto y tres policías heridos a menos de 4 días de las elecciones y mantiene precisamente en alerta a las autoridades, a las comunidades y a los conductores que transitan por vías de Santander, norte de Santander, el sur y el sur del Cesar, que tienen miedo literalmente, Néstor. Mientras en Cúcuta y Pamplona se recuperan en el centro médico los tres uniformados de la policía que resultaron heridos por este violento ataque con explosivos y ráfagas de fusil cerca del peaje Pamplonita, que dejó destruido además, Néstor, una patrulla, se activó un plan de búsqueda de los responsables, que serían integrantes del Frente Nororiental del ELN, que opera en Arauca y la zona del Catatumbo. El coronel Jorge Bernal.
8: Actualmente, unidades especiales adelantan las investigaciones correspondientes con el fin de esclarecer los hechos, identificar y dar captura a los responsables de esta acción criminal.
7: Además, Néstor, en la vía entre Huachica y Bucaramanga, cerca al puente del municipio de San Alberto, sobre la antigua Ruta del Sol, fueron desactivados por soldados de la segunda división del ejército, dos cilindros con explosivos dejados por el ELN y que mantuvo cerca de 10 horas, Néstor, todo este operativo, paralizado el transporte de carga y pasajeros entre la costa atlántica y Santander. El mayor Jairo Fuentes, de la segunda división del ejército, dijo además que se desactivó otro artefacto explosivo cerca a Tibú.
9: Como Ejército Nacional continuaremos trabajando con firmeza y compromiso. Las tropas lograron la ubicación y destrucción controlada de un artefacto explosivo improvisado instalado sobre la vía principal que conduce al municipio de Tibú. Rechazamos de manera contundente el empleo de artefactos explosivos con los que se pretende generar daño y zozobra a la población civil.
7: Y no solamente son estos atentados terroristas del ELN en zona rural y vías del oriente del país, Néstor, también en Ocaña fueron dejadas dos banderas insignias de este grupo guerrillero sobre un puente peatonal. Tiempo seco en el oriente del país, Néstor, 20 grados de temperatura en Bucaramanga.
10: 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En Blue Radio son las...
3: Buenos días, 5 de la mañana, 16 minutos.
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3: Se inició esta madrugada, hora de Colombia, la Guardia Nacional a la sede del PSOE en Madrid, partido de gobierno que está sitiado por los escándalos de corrupción, el principal de los cuales relacionado con España, con Rodríguez Zapatero. Esta mañana sale el presidente del gobierno de España, que también es del PSOE, Pedro Sánchez, a defender a Rodríguez Zapatero, que es a quien le encontraron las joyas, la prueba de las minas que tenía en Venezuela, la plata que cobraba a empresas privadas o inclusive a familias para hacer gestiones ante la dictadura en la época de Maduro. Desde Madrid, en España, Enrique Rodríguez.
13: Sin embargo, Néstor, buenos días. Se trata de dos líneas de investigación que van paralelas y que afectan evidentemente al Partido Socialista de diversas maneras. Pero yendo a lo más reciente, a lo más urgente de esta mañana, como bien decías, es una acción operativa de la Guardia Civil por parte de la Unidad Central Operativo, mandada por el juez de la Audiencia Nacional, el juez Pedraz. Se ha presentado esta mañana, como decías, en la sede de Ferraz, de la calle Ferraz de Madrid, distrito de Moncloa, donde tiene su sede el Partido Socialista Obrero Español. Paradójicamente, esta sede está justo enfrente de donde tiene el despacho que fue allanado hace una semana por la Policía Nacional, el presidente Rodrigo Zapatero, aunque como digo, estos son dos causas distintas. El caso que se está investigando hoy y por el que está la Guardia Civil en la sede socialista es el de la militante Leire Díaz. Se investigan, por un lado, presuntas maniobras para obtener información sensible sobre jueces, fiscales y mandos de la propia Unidad Central Operativa, la unidad policial que hoy está registrando, o que se encuentra, mejor dicho, en la sede socialista, a cambio de supuestos favores de la Fiscalía. Pero también se están investigando posibles irregularidades en contratos públicos, en cobro de comisiones con vínculos vínculos con una empresa pública o con empresas públicas y otras entidades estatales. Dice el juez esta mañana en su auto que, dada la gravedad de las sospechas sobre estos casos, se ha procedido a esta petición de información esta mañana y también al registro de varios domicilios de antiguos líderes del Partido Socialista. Sobre lo que tiene que ver con el expresidente José Luis Rodríguez Zapatero, contábamos en las últimas horas cómo hemos ido conociendo datos y más datos sobre ese sumario judicial, sus vínculos con Venezuela, cómo a través de su presunto testaferro se habría lucrado en operaciones que tenían que ver con el petróleo o con la extracción de oro, y también la aparición de esas traídas joyas que se encuentran en una caja fuerte, o que se encontraban en una caja fuerte del propio expresidente Zapatero. Pues bien, hoy le han preguntado al presidente Pedro Sánchez, que está en Roma preparándose para la visita que tendrá lugar la próxima semana, a finales de la próxima semana, del Papa León XIV. Se ha entrevistado con el Papa esta mañana. Evidentemente, de lo que más le han preguntado ha sido de todo lo que no tiene que ver con la visita papal. Y lo primero que le han preguntado tenía que ver, evidentemente, sobre si mantenía su apoyo al expresidente Zapatero, conociendo lo que se ha conocido en las últimas horas.
14: Lo dije en las Cortes Generales y lo vuelvo a reafirmar hoy aquí. Desde luego, toda la colaboración con la justicia, todo el respeto a la presunción de inocencia del presidente Zapatero y todo mi apoyo al presidente Zapatero. Después de lo que he leído y he podido compartir también con personas que saben mucho más del derecho que yo, creo que no hay motivo suficiente, no hay motivos para cambiar esa posición.
13: Esa ha sido la línea argumental del presidente del gobierno, al que también le han preguntado por un asunto que evidentemente es una petición ya expresa por parte de la oposición y es algo que también sobrevuela a los partidos que apoyan al gobierno de Pedro Sánchez, aunque ese apoyo sea cada vez más debilitado. La convocatoria de elecciones en España, salvo que se cumpla el plazo de la legislatura, la única persona que tiene capacidad para convocar unas elecciones anticipadas es el presidente del gobierno. Y ha dicho que por el momento esas elecciones no se van a adelantar.
14: Pero es que yo no puedo convocar elecciones por interés partidista. Tengo que convocar elecciones por el interés general de los ciudadanos y ciudadanas. Y el interés general de los ciudadanos y ciudadanas, a día de hoy, con guerras por todo el mundo, con crisis que exigen de respuestas eficaces y también equitativas por parte de la Administración General del Estado, es la estabilidad y la consolidación de políticas que nos están permitiendo precisamente zafarnos de las consecuencias sociales y económicas de estas crisis.
13: Sin embargo, sabe el presidente del gobierno que su debilidad parlamentaria es extrema y que para llevar a cabo esas políticas de las que acaba de hablar necesita unos apoyos que ahora mismo no tiene o que cada vez están más debilitados, Néstor.
3: ¿Y esto podría terminarlos metiendo a ustedes, españoles, Enrique, en elecciones anticipadas, tumbando al PSOE?
13: Pues el presidente acaba de decir que no, pero claro, tú sabes, Néstor, esto es como lo de los entrenadores de fútbol. Un entrenador está ratificado en el puesto hasta que deja de estarlo. No se van a convocar elecciones hasta que se convocan. Si me pregunta si es un escenario que pudiera darse en el corto plazo, mi sensación diría que no, que en el corto plazo no. Pero yo no lo descartaría en el medio plazo. Y en realidad, no solo depende de la voluntad de Pedro Sánchez, sino también de los apoyos que tenga. Este es un sistema parlamentario. Pedro Sánchez necesita de apoyos, necesita de los votos de otros partidos para llevar adelante sus proyectos legislativos. Si esos votos se van cayendo, si los partidos que lo apoyan dejan de apoyarlo, o incluso llevasen a cabo una moción de censura, yo creo que se acabaría este gobierno. Pero si me preguntas en lo más cercano, diría que no, Néstor.
3: Enrique, gracias. 5:22 a.m. en Colombia, en nuestro sistema presidencialista, el presidente Gustavo Petro sigue acumulando denuncias y críticas porque está participando en política. A 4 días de las elecciones, está en correría echando discurso en plaza pública. Anoche estuvo en Ciénaga, en el departamento del Magdalena, hablando de candidatos, uno el que le gusta a él, Iván Cepeda, que es el candidato de la vida, los que no le gustan a él, les parece que son candidatos de la muerte. Producto de esta abiertísima participación en política que en Colombia para el presidente de la República está prohibida. El presidente pone videos en redes sociales, critica abiertamente a Abelardo de la Espriella y a Paloma Valencia y ahora dice en plaza pública y está en recorrido por diferentes municipios lo siguiente hablando de política.
15: Y ese es un poco el cuidado de las elecciones, pero no voy a hablar de ello. ¿Votamos por la vida o votamos por la muerte? Pero hasta ahí, ya me quieren procesar. Vida no es el nombre de un candidato y muerte tampoco es, pero hay que pensarlo. Porque si no, lo que hacen es matar a nuestros propios hijos. Entonces, y ha pasado, ya ha pasado. No estoy hablando aquí carreta.
3: Por todo esto, por la manera como lo expresa siempre, claro, Ladino sugiriendo que hay un candidato de la vida y otro de la muerte, el presidente Petro fue denunciado y la comisión de acusación le abrió una investigación de oficio por el tema de la participación en política. En redes sociales, y hay regaño del procurador, invitación de la defensora del pueblo a que sea neutral, él como el árbitro de la contienda política, también lo denunció ante la Cámara una de las candidatas, vieja aliada de Petro, la exalcaldesa Claudia López.
16: Yo aquí sustento por lo menos 20 indebidas intervenciones en política del presidente de la República, donde usó y abusó de recursos públicos, de presupuestos públicos, para afectar de manera mentirosa, con calumnias, con difamación, mi candidatura, para expresar claramente a su militancia que no votara, que me difame. Pero también estoy agregando pruebas de que promovió la campaña de Iván Cepeda y de su partido.
3: Y como el mal ejemplo cunde, los ministros están en lo mismo. La Procuraduría abrió investigación al ministro de Salud, que se defiende, ya les voy a contar. Hablando de la utilización de la principal herramienta que tienen los políticos hoy, las redes sociales, el procurador Gregorio El Hash.
17: Es el ámbito privado de los servidores públicos, como estar en su casa, un servidor público, invitar a una gente y hablar de política.

0: son funciones, eso sí.
1: En su opinión,
2: el ministro de la política, Armando Benedetti.
3: El gobierno dice que no ha habido participación en política. El presidente lo único que ha hecho es hablar o hacer un análisis de algunos aspectos políticos, como lo es el centro, la derecha y la izquierda. Lo que veo, lo que vi ayer fue más show que realidad. Lo que vi ayer fue más ganas de salir en televisión que decir algunas cosas que están pasando. Yo no
2: la
3: veo
2: teoría
3: que haya...
2: del ministro del Interior es que el presidente actúa como analista político, que es la teoría que repite una y otra vez. El ministro de Salud responde a la decisión de la Procuraduría de abrirle una investigación disciplinaria que podría terminar con su vida política. Ya hay antecedentes de funcionarios públicos que fueron destituidos por meterse en la campaña electoral. Jessica Gutiérrez.
4: Néstor, buenos días. El Ministerio de Salud respondió a la investigación disciplinaria abierta por la Procuraduría General de la Nación contra el ministro de Salud Guillermo Alfonso Jaramillo por presunta participación en política durante un evento realizado en Coyaima, Tolima. Pues a través de una carta de 4 páginas firmada por el secretario general y director jurídico encargado de la cartera, Rodolfo Enrique Salas, el ministerio aseguró que las declaraciones del funcionario no constituyeron una invitación a votar por ningún candidato o movimiento político. La controversia surgió luego de que la Procuraduría abriera una investigación disciplinaria por las palabras pronunciadas por Jaramillo el pasado 22 de mayo, cuando afirmó que, abro comillas, hasta el perro y el gato tiene que salir a votar el próximo 31 de mayo, o si no, nos va a llevar quien nos trajo. Pues en la respuesta enviada a la Procuraduría, la cartera de salud indicó que el ministro únicamente hizo referencia a la importancia de la participación ciudadana en las elecciones y que en ningún momento mencionó campañas, partidos o aspirantes específicos. Pues el documento también argumenta que promover la participación electoral hace parte de los principios constitucionales y señala que la prohibición para los servidores públicos aplica cuando existe intervención directa en favor o en contra de campañas políticas. Jessica Gutiérrez, Blue Radio.
2: Jessica, 5 de la mañana, 28 minutos. Atención, esta madrugada hay problemas de movilidad en la vía hacia el llano, que está cerrada desde anoche en el sector de Caquesa por cuenta de un accidente. El ojo de la noche, Eduard Porras.
5: Néstor, muy buenos días para usted, buenos días para todos los oyentes de Blue Radio. Aquí está la información con los hechos más importantes ocurridos en Bogotá y también en Cundinamarca mientras que ustedes descansan. Comenzamos con la lluvia, llovió durante toda la noche, no ha parado de llover en algunos puntos de la ciudad y Cundinamarca, por eso piso húmedo, algunos accidentes de tránsito que hemos visto, sobre todo motociclistas excediendo la velocidad y además encharcamientos en las principales vías para que ustedes, por favor, salgan con tiempo y los conductores tengan precaución y mucho cuidado para que evitemos esos accidentes de tránsito. Hablemos de lo que ocurrió esta vez en Caquesa, Cundinamarca. Hace pocos minutos, el volcamiento de un tractocamión que dejó líquido regado sobre la vía. No hubo personas lesionadas, pero sí trancón de las personas que iban para la ciudad de Villavicencio. Además, anoche, en la variante de Tucancipá, en el punto conocido como Los Manzanos, un bus de la empresa Concord que hacía la ruta Tunja-Bogotá, al parecer, dicen algunas versiones, el conductor excedió la velocidad, es una zona bastante oscura, terminó volcado y una mujer de 25 años falleció en el sitio. 15 personas fueron valoradas por las ambulancias que llegaron a atender este incidente, 7 de ellas remitidas a centros médicos de Cundinamarca y las autoridades estuvieron casi hasta las 12:30 de esta madrugada realizando la inspección y abriendo nuevamente la vía hacia Bogotá. Y por último, otro accidente de tránsito, pero esta vez en el sector de Timisa, donde un conductor, al parecer borracho, arrolló un motociclista, emprendió la huida. Otros conductores lo persiguieron, lo retuvieron, pero lo extraño es que ese conductor implicado no aparece por ninguna parte, mientras que el motociclista se encuentra todavía recluido en un centro médico de la localidad de Kennedy.
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2: 5 de la mañana, 30 minutos. Actualizamos las noticias en Blue Radio. 12 soldados heridos dejó un atentado terrorista perpetrado por el ELN con cilindros bomba contra el

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1: Una alerta temprana para Balboa, Cauca, por el alto riesgo que enfrenta la población civil ante la presencia del Frente Carlos Patiño, las disidencias de las FARC y la posible incursión con fines de confrontación de la columna Freddy Ortiz de la Coordinadora Nacional Ejército Bolivariano. La entidad advirtió sobre homicidios selectivos, instalación de minas antipersonal, restricciones a la movilidad y el ataque contra líderes sociales, mujeres y firmantes de paz y docentes y servidores públicos en esta región del país. A esta hora hay cierre total de la vía Bogotá-Villavicencio en el kilómetro 25 por labores de limpieza de combustible tras un accidente ocurrido en las últimas horas. Además, en el kilómetro 58 se reporta caída de piedra cerca al peaje Naranjal. El Comité de Seguimiento al Plan Democracia se declaró en sesión permanente hasta el 1 de junio de 2026. Esta medida fue confirmada por el procurador Gabriel Hash junto a la Registraduría, el Ministerio de Defensa y la Defensoría del Pueblo para garantizar el desarrollo seguro y transparente de las elecciones presidenciales del 31 de mayo. El procurador general aseguró que no se ha detectado una amenaza real o evidente de que el proceso electoral vaya a ser afectado en las zonas rurales o urbanas. El registrador nacional Hernán Penagos desmintió un trino del presidente Gustavo Petro en el que advertía sobre presuntas irregularidades en el traslado de los kits electorales para el municipio de Chinú en el departamento de Córdoba. El jefe del organismo electoral le pidió al mandatario que deje de desinformar al explicar que el material electoral sí llegó en perfectas condiciones a la registraduría de ese municipio y custodiado por la fuerza pública. El Consejo de Estado suspendió provisionalmente la norma que obligaba a que el ministro de Hacienda estuviera presente para que la Junta Directiva del Banco de la República pudiera sesionar, deliberar y tomar decisiones. El alto tribunal consideró que permitir que la ausencia del ministro de Hacienda impida el funcionamiento de la Junta Directiva podría paralizar funciones esenciales de la banca central relacionadas con la política monetaria, cambiaria y crediticia del país. El Gobierno Nacional, a través de la ANI y la Agencia Nacional de Infraestructura, rechazó la propuesta de crear una nueva concesión vial en reemplazo de autopistas del Café. La decisión se da a conocer en medio de la lluvia de críticas al gobierno por su anuncio de reducir las tarifas de peajes en la región y luego la exigencia de explicaciones por parte de la Contraloría General de la República. La Corte Suprema de Justicia condenó a más de 5 años de cárcel al ex senador John Moisés Bezaile por el delito de falsedad ideológica en documento público agravado dentro del proceso relacionado con presuntas irregularidades en convenios de ciencia y tecnología financiados con recursos del Sistema General de Regalías en el Departamento de Córdoba. 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
4: Hoy es miércoles, sigue lloviznando en Bogotá, un gusto saludarlos. Miércoles 27 de mayo, estamos a 4 días de las elecciones presidenciales. Para quienes no escucharon, el ELN atacó un ataque terrorista esta madrugada contra el Batallón Militar de Infantería del Ejército en La Guajira, en Riohacha, en el kilómetro 5, un ataque que deja 12 soldados muy gravemente heridos. No el único ataque terrorista del ELN. En segundo les actualizamos noticias de Colombia y el mundo. También a esta hora temas de conversación en las redes sociales. Camila Carvajal.
5: Néstor, oyentes, tenemos que empezar hablando de política también en las redes sociales. Vamos en orden y por campaña. Si le parece, es muy fuerte una tendencia alrededor de Abelardo, por Abelardo de la Espriella, y Rosa Elvira, por Rosa Elvira Celi. Es la historia de cuando Abelardo de la Espriella fue el abogado de la familia de esta mujer, que justo el domingo cumplió 14 años del terrible feminicidio en el Parque Nacional. Y entonces, la familia...
4: Y fue en su momento, María Camila. La...

0: empalada en el Parque Nacional.
1: Por un habitante de calle en el Parque Nacional, el domingo hace 14 años.
0: Que despertó en ese momento un gran merecido escándalo nacional. Abelardo de la Espreya, en ese momento penalista, lejos de ser candidato presidencial, fue el defensor de la familia Celi.
1: Y entonces en redes sociales y medios de comunicación empezó la historia de que había hecho Abelardo de la Espriella. Incluso él en algún momento había hablado de ese caso para hablar de la defensa de las mujeres que esperaría hacer en su eventual gobierno. Pues bien, Néstor, ha tenido que aclarar la familia varias cosas. Lo primero, que Abelardo de la Espriella no tuvo nada que ver en lo que hoy tenemos como ley de feminicidio, en la famosa ley que lleva el nombre de Rosa Elvira Celi, que esa fue una ley de la familia, con asociaciones, con mujeres, pero que ahí no estaba Abelardo de la Espriella. Y ante la otra acusación de que Abelardo de la Espriella se había quedado con la plata de indemnización que el Estado al final tiene que pagarle a la familia de Rosa Elvira Celi por haberle fallado a ella y por este feminicidio, la historia era que solo el 10% de la plata se le había entregado a la familia y que Abelardo de la Espriella se había quedado con el 90%.
0: La historia no. La mentira que se inventaron, que retuiteó el presidente Gustavo Petro, porque no ha habido indemnización.
1: Eso es lo que aclara la familia, que la indemnización todavía no se ha pagado.
0: Petro y una cantidad de personas en redes sociales para golpear a Abelardo de la Espriella. Y entonces al final la familia termina diciendo no ha habido ni siquiera esa tal indemnización.
1: Y el presidente Petro pone ese trino, el que estamos viendo en pantalla, diciendo que no hay derecho que se hayan quedado con la plata de una familia, y ahí le responde Abelardo de la Espriella: bandido, sabes a lo que juegas, mandas a montar noticias falsas para después darles tracción desde tus cuentas. Y dice Abelardo de la Espriella: yo asesoré a la familia pro bono, es decir, Néstor, traducción, fue sin cobro de honorarios. No me apoderé de ninguna indemnización. Así estás inflando en los buscadores a tu marioneta Cepeda, es lo que escribió Abelardo de la Espriella. Mejor dicho, el caso de Rosa Elvira Celi es la razón del nuevo enfrentamiento entre el presidente Petro y el candidato Abelardo de la Espriella, que también es tendencia junto a la palabra huéscol. Finalmente,
0: pro bono, solo una precisión, Camila, pro bono quiere decir gratis.
1: Sin honorarios, tal cual.
0: Que es lo que hacen algunas firmas de abogados para ayudar a algunas personas tal vez vulnerables.
1: Y en esos casos que son tan sonados, Néstor, pues ocurre mucho con firmas de abogados que deciden hacerlo. Y le decía que también es tendencia Abelardo de la Espriella junto a huéscol. Finalmente se ha confirmado que este hombre del mundo digital y las redes sociales solo le hará entrevista de los candidatos presidenciales. El que intentó hacer un debate, finalmente será solo entrevista con Abelardo de la Espriella. A huéscol cancelado la entrevista que era el jueves con Paloma Valencia. Ya solo hará la de Abelardo de la Espriella el sábado.
0: Este muchachito huéscol es qué fenómeno, ¿no?
1: Y está metido en política. ¿Sabe qué hizo anoche? Fue a entrevistar jóvenes que hablaran de política en las calles.
0: Entrevistó a Petro, entrevistó a Álvaro Uribe y ahora va a entrevistar en víspera de elecciones y seguramente va a ser fenómeno digital huéscol con Abelardo de la Espriella. Me dijo que es el sábado.
1: Es el sábado. Todavía él dice que lo va a transmitir desde las 2 de la tarde. El candidato espera que la entrevista sea a las 4, pero de momento lo que se sabe es que será toda una tarde de transmisión en las plataformas. Ahora, ahí está pues toda la historia de por qué decide cancelar el otro streaming, el de Paloma Valencia. Eso dice mucho y por eso está jugando la política. ¿Sabe por qué? Porque es que Paloma Valencia sumó el apoyo de otro influencer con el que huéscol no se la lleva muy bien.
0: ¿Qué es quién?
1: Que es Jefferson Cosio. Como Paloma Valencia apareció en tarima con Jefferson Cosio, entonces huéscol dijo que ya no la quiere entrevistar. En eso va el mundo digital. Para terminar, en esta historia de redes sociales y de campaña, también muy viral, Cepeda, el candidato Iván Cepeda, por las imágenes de sus dos eventos, el de antier en Sincelejo y el de ayer en Montería. Las imágenes son virales porque sigue la polémica de si esto que estamos viendo en pantalla es un lugar cerrado, si es o no un evento en plaza pública.
0: Yo creo que no hay polémica, esto no es ni cerrado, y por supuesto que es un acto de plaza pública, es un acto de campaña. Lo que pasa es que lo hacen con una cerca alrededor y dicen es un sitio privado, es un acto proselitista, es una manifestación pública de un candidato que no debería estar haciendo manifestaciones colectivas políticas.
1: Y qué pena, pero tengo que decirle en redes sociales su Millonarios que es tendencia porque quedó eliminado.
0: Ay,
1: no le fue
0: mi
1: bien a Millonarios, es tendencia a Millonarios producto de lo que pasó anoche, quedó por fuera de los equipos de los torneos internacionales. Su Millonarios es tendencia.
0: Perdió anoche Millonarios y era el partido de despedida de Falcao García. y así como estuvo, así se fue. Perdió Millonarios contra O'Higgins y terminó el sueño de salvar el año con la Copa Suramericana. Gerardo Sojo.
2: Buenos días, Néstor. Millonarios quedó eliminado de la Copa Sudamericana luego de perder 2-1 ante O'Higgins en el Campín. El equipo bogotano necesitaba ganar para seguir con vida, pero terminó tercero del grupo C con 8 puntos detrás de Sao Paulo y del conjunto chileno. Fabián Bustos es el técnico de Millonarios y habló en rueda de prensa después del partido.
3: Hay que hacer ajustes, que hay que hacer una buena pretemporada y que hay que trabajar, porque hay que pedir disculpas a la gente de los errores groseros que tuvimos en el primer tiempo. Tres errores groseros que fueron dos gol y que lamentablemente hoy nos tienen en esta situación. Entonces, ¿cómo veo el futuro? Veo el futuro trayendo mínimo 5 jugadores.
2: En la Copa Libertadores, Tolima sí consiguió el objetivo. El cuadro ibaguereño empató 0-0 frente a Universitario en Lima y aseguró su clasificación a los octavos de final tras finalizar segundo del grupo B con 8 unidades. Nacional de Uruguay quedó eliminado por diferencia de gol. Independiente Medellín, por su parte, cayó 1-0 ante Estudiantes en Argentina con un gol sobre el final del compromiso. El equipo antioqueño terminó tercero del grupo A y ahora disputará el repechaje de la Copa Sudamericana. Mientras tanto, Santa Fe todavía depende de sí mismo. El conjunto cardenal visitará este miércoles a Peñarol en Montevideo y está obligado a ganar para avanzar a la siguiente ronda de la Copa Libertadores. Gerardo Sojo, Blue Radio.
0: Gerardo, 5 de la mañana, 41 minutos. Está en campaña todavía don Iván Cepeda, que estuvo en las últimas horas en Montería, en la capital de Córdoba, en donde encabezó un acto multitudinario. Antier había sido en Sincelejo, Sucre. Estamos en teoría en lo que se llama restricción de eventos públicos. No le importa mucho al candidato del gobierno. Hablando ante su gente, ante su multitud, una reunión lanzando, dijo él, ese era el motivo, lanzar instrucciones para el día de las elecciones el domingo.
4: Bueno, para que no haya dudas, porque últimamente hacemos actos y vienen críticas y... Esta es una reunión para coordinar el día 31 de mayo. Y para que estemos claros, quienes estamos en este recinto privado, sobre algunas instrucciones importantes. Que no se quede nadie el 31
0: dice
4: de mayo.
0: El candidato Cepeda, el candidato del gobierno, que era para dar instrucciones. Usted ve la imagen, era en plaza pública, era con tarima, era con actos de proselitismo, hablando de esa línea, que no es una línea delgadita, evidente de restricción de lo que es un acto público y privado. En la política en Colombia, el procurador Gregorio El Hash.
5: Privado de un sindicato de profesores del departamento de Sucre, y además estaba cerrado con malla, y los presentes habían sido invitados, seleccionados en un acto. Que sea masivo no le quita que sea privado.
0: 5 de la mañana, 43 minutos, defendiendo el procurador al candidato Iván Cepeda. La campaña electoral en plaza pública había terminado, por eso recuerdan ustedes seguramente, antes, una semana antes, había cierres de campaña. Aquí cerraron campaña, pero siguieron haciendo campaña los compañeros de la izquierda. Miguel Cardoza.
6: Buenos días, Néstor. El candidato Iván Cepeda realizó otro acto masivo, esta vez en Montería, en medio de las restricciones establecidas en la última semana antes de las elecciones, aunque según el aspirante presidencial, no incumplió la norma. El encuentro llamado Reunión con la Juventud y Coordinadores Municipales de Córdoba fue en Cocoviche, un centro de eventos donde se realizan matrimonios o fiestas similares. Se trata de un espacio rodeado de árboles nativos que en unas áreas sirven como el cercado del club con una tarima en la que Cepeda leyó su discurso.
7: Vamos a promover fondos de crédito para vivienda, para la juventud y para el emprendimiento. Apoyo productivo a la juventud campesina popular. Fortalecimiento de las economías juveniles, proyectos agroindustriales, energéticos, culturales, tecnológicos, desde el territorio.
6: Consciente de las críticas del ventajismo que estaría teniendo al realizar concentraciones de este tipo, algo que en procesos anteriores no ocurría en la semana de las elecciones, Cepeda, apenas se subió a la tarima, comentó que no estaba incumpliendo la ley porque no se trataba de un establecimiento abierto. El decreto 0188 del Ministerio del Interior, lo único que precisa es que hasta el lunes 1 de junio de 2026, solo podrán efectuarse reuniones de carácter político en recintos cerrados, es decir, decir, los demás candidatos interpretaron que los cierres de campaña con asistencia masiva terminaron el domingo pasado, pero Cepeda dice que por estar en un espacio cerrado pueden seguir realizándose, amparado en lo ambiguo del decreto del gobierno. Miguel Cardoza, Blue Radio.
0: Pues es que para estos efectos el Campín es un recinto cerrado, el Movistar Arena es un recinto cerrado, así que es la clase de conductas que ahora seguramente se va a repetir en otras campañas electorales. Hablando de esta mucha atención, no son ciertas la mayoría de esas informaciones que están atribuyendo que hay fraudes y problemas electorales en el exterior, en donde se están desarrollando desde antier lunes las elecciones, los comicios. Hay una cantidad de mensajes de información falsa que circula en este mundo de redes sociales, mensajes de WhatsApp, diciendo que hay problemas para acceder al derecho al voto. El registrador Hernán Penagos.
8: El material electoral se está distribuyendo con seguimiento a través de georreferenciación de cada uno de estos kits electorales y con acompañamiento de la fuerza pública, de manera que no tenemos ningún incidente en la distribución de
0: entre
8: material.
0: Otras cosas, fue el propio presidente de la República el que recoge una versión de un fulano cualquiera en redes sociales y que dijo que había irregularidades en el trasteo de material electoral en Chinú, en el departamento de Córdoba, en donde estaba ayer Iván Cepeda. Hablando de la versión de que viene un estallido social dependiendo el resultado de las elecciones del domingo, el ministro de Defensa, Pedro Sánchez.
9: Frente a una pregunta que me hicieron de un posible estallido social, aquí lo que va a haber es una fiesta electoral. Pero para que tengan una referencia clara, cada día en Colombia hay 32 protestas sociales en promedio. 32. Las vimos nomás el fin de semana, en un solo ciclo, de la aventura hubo dos, por diferentes acciones o por diferentes motivos.
0: Y hay terrorismo, el de esta madrugada que les contaba en La Guajira, el de ayer en Norte de Santander, y los encapuchados que atacaron agentes de tránsito en inmediaciones de la Universidad del Valle. Protestas en diferentes regiones de Colombia. Hugo Mario Palomar.
10: Néstor, un grupo de funcionarios de la Secretaría de Movilidad de Cali fue víctima de un ataque con explosivos cuando adelantaba un puesto de control en la calle 16 con carrera 95, en las inmediaciones de la Universidad del Valle. Según la versión de los agentes de tránsito, sujetos encapuchados lanzaron 3 bombas incendiarias desde el interior del campus, obligándolos a levantar el operativo y a huir del lugar para proteger sus vidas. Las explosiones causaron pánico entre las personas que se encontraban muy cerca en un centro comercial. Jorge Vergara, comandante operativo de la Secretaría de Movilidad de Cali.
11: Se presentó una novedad relevante en el entorno de la Universidad del Valle, más exactamente en la calle 16 con carrera 95, donde encapuchados sobre la calle 16 arrojaron 3 bombas incendiarias donde teníamos el puesto de control. Afortunadamente,
10: investigan las autoridades y detrás de este ataque hay milicias infiltradas en esta universidad pública. Ayer, a propósito del orden público, se reunió el Comité de Seguimiento Electoral del Valle del Cauca, se acordó reforzar la seguridad en Cali y Jamundí para evitar el traslado de mesas de votación para el próximo domingo. Tiempo seco en Cali, a esta hora temperatura 21 grados.
0: Hugo Mario, gracias. Siguen esta madrugada los problemas en la vía Cusiana, es la vía que se ha convertido vía alterna, es una vuelta gigantesca para ir de Bogotá a los Llanos Orientales. Está cerrada desde hace 3 días ya por cuenta de derrumbes. El invierno les ha dado duro, se está anunciando que va a haber paso parcial a partir de esta mañana. Javier Segura.
12: Hola Néstor, buenos días. Esta es una información de servicio para los conductores que intentan llegar a Villavicencio y Yopal usando la vía al llano por el sector de Pajarito en el departamento de Boyacá. La concesión informa que a las 6 de la mañana de este miércoles habrá paso restringido mientras continúan los trabajos de remoción de material tras los derrumbes registrados desde el pasado fin de semana en el kilómetro 78 más 900 metros. Este sector tiene antecedentes de afectaciones por derrumbes, pérdida de banca y fallas geológicas en sectores como Rompeejes, Quebrada Negra y Crucero Agua Azul, una vía que en realidad, Néstor, es un tramo montañoso que conecta la cordillera oriental con los Llanos Orientales hacia Agua Azul y Yopal. Es el corredor usado como ruta alterna cuando hay cierres en la vía Bogotá-Villavicencio, como lo que se presenta a esta hora justamente en el kilómetro 25 por labores de limpieza de combustible tras un accidente ocurrido en las últimas horas. Y además hay que decir que en el kilómetro 58 de la vía al Llano, cerca del peaje Naranjal, se registró esta madrugada caída de piedras, por lo que la concesión tuvo que retirar este material, lo hizo hace un poco más de 2 horas. Así que las dos únicas vías que conectan a Bogotá con Villavicencio tienen problemas y registran cierres temporales hasta ahora, Néstor.
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14: 5:50 a.m. Feliz amanecer a nuestros oyentes que están conectados en los 1080 en el AM de Blue Radio para Bucaramanga y Santander. Soy Javier Rodríguez Díaz. Tiempo seco a esta hora en la capital santandereana. No se descarta algunas lluvias en el departamento de Santander en las próximas horas. Todavía van a presentarse incluso tormentas eléctricas en este cambio climático. Ya estaremos hablando de este tema. La noticia más importante: estamos a 4 o 5 días de las elecciones presidenciales. Las autoridades en Santander activaron todos los protocolos de seguridad para el traslado, primero que todo, del material electoral a las zonas más alejadas, custodiados por el ejército, la policía, y también que se prestarle seguridad a los funcionarios de la Registraduría Nacional. A esto se le suma lo que está ocurriendo en los municipios cercanos a Santander, por ejemplo, en norte de Santander, donde lamentablemente el ELN sigue realizando acciones terroristas. Ayer, 3 policías resultaron heridos tras el ataque contra una patrulla de la Policía de Tránsito cerca al peaje Pamplonita y también frente a los 2 cilindros bomba descubiertos sobre un puente en la vía que comunica el sur del Cesar con Bucaramanga en San Alberto, es lo que reportan las autoridades. El secretario del Interior, Óscar Hernández, sobre el tema relacionado sobre la seguridad de los votos y cómo va el proceso de la seguridad democrática para las elecciones en Santander.
15: Hemos advertido el acompañamiento para minimizar esos riesgos y sobre todo que ya en este momento está más allá de un 70% del despliegue de Plan Democracia de nuestras fuerzas militares y policía atendiendo en cada uno de los municipios donde se van a adelantar. Son 825 puestos de votación que tenemos en el departamento de Santander. Y asimismo, trabajando por la transparencia del proceso.
14: 5:52 a.m. La otra noticia es la ley seca. En Bucaramanga se acoge precisamente la alcaldía al decreto nacional del Ministerio del Interior de que fijó la ley seca, es decir, la prohibición de la venta de licor a partir de las 6 de la tarde de este sábado 30 de mayo hasta las 6 de la mañana del 1 de junio, que es el próximo lunes después de elecciones. El secretario del Interior, Alfonso Pinto.
16: Sí, señor, vamos a acogernos al decreto nacional. A partir de las 6 de la tarde del sábado tendremos ley seca en la ciudad de Bucaramanga, como también algunas restricciones en el transporte de escombros, de trasteos, de carga pesada, que obviamente puede impactar de alguna forma con la seguridad. La directriz del señor alcalde, Cristian Portilla, estrena unas elecciones transparentes, tranquilas y libres, y en ese propósito nos hemos unido con la policía y el ejército para custodiar los diferentes puestos de votación. Tendremos un componente gestores de convivencia disponibles para cualquier altercado, Dios no lo quiera, vaya a suceder, y que podamos tener estas elecciones importantes para el país en total tranquilidad.
14: En Santander en total serán un poco más de 5.000 las mesas de votación en 825 zonas electorales, ha confirmado la Registraduría Nacional. 5:54 a.m. La otra noticia es la crisis y la emergencia sanitaria del municipio de Río Negro, ubicado aquí a 40 minutos sobre la vía de la costa atlántica, por el tema de la recolección de basura. Recordarán ustedes que hace 24 horas la comunidad llevó las bolsas llenas de desechos frente al parque principal y frente a la alcaldía. Se recogieron esos desechos, pero no son llevados al botadero de Aguachica, donde normalmente se llevan, sino, según el alcalde, se había llegado a un acuerdo para llevarlos al botadero o relleno sanitario del Cucharo en San Gil. Ali Salamanca.
17: Con bolsas acumuladas en las calles, malos olores y presencia de insectos y roedores, habitantes de Río Negro, Santander, cansados de su problemática de recolección de basuras, dejaron frente a la alcaldía cada uno de los desechos. El desespero de la comunidad llevó a que la administración municipal declarara por fin la emergencia sanitaria. Así lo confirmó el alcalde Héctor Santana Muñoz.
18: La emergencia se da en ocasión de que en Aguachica hay una protesta pacífica y no dejan pasar los carros. Tenemos que que disponer ahora en San Gil, tránsito va a ser también más lejos, más demorado y más costoso.
17: Señaló que esta situación la vienen padeciendo desde hace 15 días y sin embargo el panorama es desalentador, ya que en este momento se buscan las alternativas para la recolección y evitar una afectación mayor a la salud pública. En Bucaramanga, Alice Salamanca, Blue Radio.
14: Pero a esto se le suma que esta madrugada a través de las redes sociales el alcalde de San Gil, Edgar Orlando Pinzón, aseguró que no va a permitir la llegada de las basuras de Río Negro al relleno sanitario El Cucharo del municipio de San Gil y desmiente al alcalde de Río Negro, quien aseguró que ya había llegado a un acuerdo precisamente con la alcaldía de San Gil. Escuchemos al alcalde de La Perla, Alfonso.
19: Sobre una posible llegada de residuos sólidos provenientes de Río Negro a nuestro San Gil, debo decir que no existe ningún acercamiento ni negociación, ni mucho menos un proceso contractual para recibir residuos, ni de Río Negro ni de ningún otro municipio. Como alcalde entiendo la situación que hoy vive este municipio santandereano, lo entiendo, me solidarizo con su comunidad y esperamos que encuentre una solución muy pronta, que sea técnica y muy responsable. Pero mi deber principal es con nuestro municipio de San Gil.
14: Y los que pagan el plato roto, la comunidad, que tiene que soportar los malos olores, los insectos en el municipio de Río Negro, precisamente por el tema de esta crisis, por la recolección de las basuras. Ya fue decretada la emergencia sanitaria en esta localidad, pero no sabemos finalmente a dónde van a llevar los desechos. 5 de la mañana, 57 minutos. El cambio climático ha generado de que la gobernación de Santander extienda por 6 meses más la calamidad pública para ayudar las afectaciones que se puedan generar por las lluvias que ya terminarán durante este mes y lo que puede venir las altas temperaturas del fenómeno del Niño. Julián Mejía.
20: La gobernación de Santander confirmó la ampliación por 6 meses de la calamidad pública por variabilidad climática, una medida con la que las autoridades buscan mantener activos los mecanismos de atención y recuperación frente a las emergencias que siguen dejando las lluvias y los efectos del fenómeno del Niño en distintas zonas del departamento de Santander. Eduardo Sánchez es el director de la Oficina de Gestión de Riesgo Local.
21: Esto nos permitirá tener 6 meses más para ampliar nuestro plan de acción específico de recuperación temprana dentro de las afectaciones que nos ha dejado la temporada de lluvias.
20: La gobernación de Santander ha advertido que actualmente 3 municipios presentan desabastecimiento de agua debido a las altas temperaturas, la disminución de caudales y la presión sobre las fuentes hídricas. Se trata de Vélez, Los Santos y Barichara, donde las autoridades mantienen monitoreo constante.
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14: 5 de la mañana, 58 minutos. Les recordamos el pico y placa para hoy en Bucaramanga, terminadas en 3 y 4 para vehículos particulares y motocicletas. 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Hoy el Atlético Bucaramanga presenta a su nuevo técnico, el uruguayo Peirano. Conectamos a nivel nacional a esta hora en Blue Radio.

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1: Bienvenidos, muy buenos días. Estampó en Bogotá, son las 6 de la madrugada, 40 segundos. Comenzamos este día miércoles, estamos a 4 días de las elecciones presidenciales con terrorismo. Desafortunadamente, el ataque de esta madrugada fue contra un batallón militar en Riohacha, fue cometido por el ELN, según la primera teoría del ejército, que viene atacando en diferentes regiones del país. Lanzaron una cadena de explosivos, cilindros bomba, que cayeron en el sitio en donde estaba la guardia en ese momento, a 5 kilómetros de Riohacha. Los baños, los dormitorios, todos afectados, todos destruidos, como ven ustedes en la imagen en este momento. 12 soldados heridos destruyeron buena parte del batallón que queda sobre la troncal del Caribe, que a esta hora sigue cerrada por una operación del ejército y de la policía intentando trasladar a los heridos. Una situación caótica del peor terrorismo en Colombia. Un ataque de estos señores del ELN que hace parte de su estrategia de siempre: atacar en vísperas de elecciones, y anuncian con el cinismo habitual un cese al fuego que arrancará el sábado en la madrugada y que terminará el martes, 2 días después de las elecciones. El otro ataque de los mismos señores del ELN había sido contra una patrulla de la policía entre Cúcuta y Bucaramanga. Allí 3 policías que pasaban por el peaje resultaron heridos. Ataques que son el telón de fondo de este terrorismo en la misma semana de elecciones, que demuestran, por otro lado, riesgos de seguridad que hay por todo el país. Bienvenidos, un gusto saludarlos. Vamos a hablarles de elecciones, de estos lunares en la situación de orden público. También hubo disturbios con encapuchados ayer en la Universidad del Valle. A propósito de elecciones, el que está en correría abiertamente electoral es el presidente Gustavo Petro. Anoche estuvo en Ciénaga, en Magdalena, en su zona, padre.
2: Sí, señor. Ahí. Y cerca de la ciudad de Santa Marta, a unos 20, 30 kilómetros de
1: hoy
2: Santa Marta.
1: Hoy va Ricardo, el presidente, correría electoral. Él, a quien la Comisión de Acusación del Congreso de la República le abrió investigación por cuenta de sus abusos, de meterse abiertamente en la campaña electoral, hoy va para Barranquilla.
3: Sí, señor, tiene previsto asistir a un evento de inauguración de una obra que tiene relación con Colombia Solar, entrega de obras con paneles solares. Ojalá estén completas, ojalá no sea solo una inauguración con fines electorales.
1: El presidente Petro, en el acto de anoche en Ciénaga, se queja de la que la comisión lo está, la Comisión de Acusación del Congreso de la República, de la Cámara, lo está procesando. Es cierto, tan abierta, tan burda la participación en política, que el presidente, a modo de desafío, dice que él no está haciendo campaña por nadie, que solamente tiene un candidato que es por la vida y que el otro candidato es por la muerte. Es la manera como el presidente se mete en la campaña política. Por supuesto, sobra decir que el que le parece candidato de la vida, el suyo, es Iván Cepeda, que los demás le parecen candidatos de la muerte. El presidente Petro, que utiliza redes sociales, ayer se inventó que había problemas en un municipio de Córdoba. Lo tuvo Ricardo que salir a desmentir el propio registrador, que no había problemas con el material electoral. El presidente cita cualquier fulano, uno de esos NN en redes sociales, que se inventa un cuento. El presidente lo replica, lo multiplica y termina desafiando la credibilidad y la transparencia del sistema electoral.
3: Sí, y sobre todo que pone en duda los resultados del domingo y pone en duda la idoneidad de todo el sistema electoral y pone en duda lo que significan estas elecciones a través de mensajes que no verifica, mensajes sin filtro, que simplemente sirven para alimentar su teoría conspiranoica de que le van a robar las elecciones. Tuvo que salir a la registraduría con un comunicado diciéndole que eso era absolutamente falso, que eso no había ocurrido.
1: Supuestamente ocurrió en Chinú.
3: En Chinú, en el departamento de Córdoba.
1: El presidente las hace, se las inventa, lo mismo hace ahora su candidato Iván Cepeda, que está desafiando la institucionalidad en Colombia y está en campaña pública con el argumento de que estas manifestaciones, antier había sido en Sucre, ayer fue en Montería y hoy seguirá, de que esas manifestaciones son en recinto cerrado. Lo que está prohibido son las manifestaciones públicas de carácter proselitista. Iván Cepeda sigue haciéndolas. Esta en Montería fue con tarima, con discurso, ante centenares de seguidores. Ustedes ven más manifestación proselitista que esta, no se me ocurre. Había una época en que había una veda electoral y los candidatos cerraban campaña para no provocar problemas, alteraciones de orden público, que era el riesgo de hacer campaña hasta el último día. Pero pues con el ejemplo del presidente va a ser difícil. El evento de ayer en un sitio seguramente con unas cercas, técnicamente privado, no cerrado, fue en un sitio que se llama Cocoviche, que queda en Montería. Cepeda y compañía, notificados de la polémica, dicen que no, que ese es un lugar privado y tienen personas que les aceptan la teoría de que no están violando los decretos emitidos por el mismo gobierno. El otro que está participando en política, cómo no, es el gabinete, el ministro de Trabajo, Antonio Sanguino, que en un evento con gente que procesa alimentos del PAE en Bogotá, invitó a reflexionar sobre las diferencias de este gobierno con gobiernos anteriores para tomar una decisión, que es la misma teoría de blanco es, gallina lo pone. Lo mismo que hace el ministro de Educación, Daniel Rojas, diciendo con nombre propio que la campaña de Paloma Valencia, por ejemplo, es una amenaza para el PAE. Todos, la verdad, tomando partido ya sin ninguna clase ni de recato ni de escrúpulos. El ministro Benedetti dice que son análisis políticos los que están haciendo los funcionarios del gobierno. En segundos, el desmentido pues de la registraduría al presidente Petro sobre el episodio de Córdoba. En otras campañas, Abelardo de la Espreya se prepara para una transmisión, no van a hacer debates esta semana, que también era habitual. La política en Colombia hasta esta campaña se hacía con argumentos y a punta de contrastar propuestas. Ahora, y este es el símbolo, la única entrevista que va a dar Abelardo de la Espreya esta semana será para un señor en redes sociales que se llama Huescol, que tiene millones de seguidores, que creo que es eso que llaman influencer el día de hoy, una transmisión que será, anuncian, para el sábado, la víspera de las elecciones. De la Espreya recibió el apoyo de una uribista que renunció al Centro Democrático, la ex senadora Mila Romero. Y en la campaña de Paloma Valencia, el apoyo es de otra mujer, la dirigente del PP en España, doña Cayetana Álvarez del Toledo, muy influyente ella en la derecha española. Bienvenidos, son las 6:07. A propósito de España, les contaré de la muy cerrada defensa que está haciendo esta mañana Pedro Sánchez del expresidente Rodríguez Zapatero, que está metido hasta el fondo en un escándalo de corrupción. Increíblemente, Zapatero dice que no hay evidencias en la oficina de Pedro Sánchez, quiero decir. En la oficina de Zapatero le encontraron documentos alrededor de sus negocios, de su gestión en favor de la dictadura de Nicolás Maduro, de una aerolínea venezolana a la que él le abrió el camino en Europa, de la negociación de liberados, de la plata que recibió, de las joyas con que se hizo rico, y está defendiéndolo el presidente del gobierno de España. En Cuba, en Nueva York, en el Consejo de Seguridad, estuvo el canciller de Cuba, reunido, entre otras cosas, con la canciller de Colombia, Rosa Villavicencio, Colombia ofreciéndole apoyo a la dictadura de Venezuela, que es el siguiente capítulo, la siguiente parada del gobierno de Donald Trump, la dictadura de Cuba. Son las 6:08, así que tenemos historias, noticias para acompañarlos. Vamos a hablarles, desafortunadamente, del terrorismo y vamos a hablar de la situación de la campaña a 4 días de las elecciones presidenciales. Y su guiño es ¿por qué? Por Millonarios y del desastre de Millonarios también. Se lo agrego, Millonarios, que perdió anoche,
4: sí, señor,
1: en el Campín con el gigante del fútbol internacional, el O'Higgins.
4: El noveno del fútbol chileno. O'Higgins ya le había ganado en territorio chileno 2-0 y lo vence en el Campín 2-1. Millonarios tenía que ganar o por lo menos empatar para buscar cupo en los playoffs, pero al final termina perdiendo y se queda sin Liga y sin Copa Sudamericana.
1: Millonarios que termina lánguidamente. Falcao al final jugó unos minutos, ¿no?
4: Sí, entró en el segundo tiempo, entró ya buscando soluciones por parte del técnico Fabián Bustos, entró junto a Alex Castro, Jorge Cabezas Hurtado, que al final no dieron soluciones y termina Millonarios cayendo, termina siendo eliminado, y Millonarios que al parecer no va a contar más con Falcao, a pesar de que él manifestó el deseo de quedarse.
1: Ah, Falcao se quiere quedar.
4: Él se quiere quedar y dice que Lorelei, su mujer, le da el sí, que depende de Millonarios.
3: Anoche abrió la puerta para quedarse, así que prepárese porque la magia y los goles siguen en Millonarios.
1: Qué maravilla.
2: Hombre, no, qué ironía, no le ha ido bien, no fue realmente una buena...
1: No, no.
2: Las lesiones no lo apoyaron, no, tengo que decirlo.
1: No me digas.
2: Le voy a decir, esa la ganó usted.
1: Lo de Millonarios, padre, es terriblemente patético, porque los dueños de Millonarios... ganaron plata, vendieron muchas camisetas con Falcao. Goles de Falcao, desafortunadamente, poquitos. Títulos con Falcao, ninguno.
4: Cero.
1: Éxitos futbolísticos con Falcao, ninguno. Así que seguramente será un equipo en remodelación. Bienvenidos, aquí está lo más importante. También de Millonarios hablaremos. Enseguida el resumen. Aquí en Voces y Sonidos, en Mañanas Blue.
5: 12 soldados heridos dejó el ataque terrorista con explosivos del ELN contra el Batallón de Infantería Mecanizado número 6 Cartagena, ubicado en Riohacha. Actualmente hay cierre total de la troncal del Caribe. Las autoridades siguen detonando de manera controlada algunos artefactos explosivos. Manifiestan que destruyeron la guardia principal, la fachada, baños y dormitorios de soldados.
6: Hay un cilindro enterrado. Esto todavía no está quieto. Hay un cilindro enterrado.
7: Las autoridades reforzaron las medidas de seguridad en el oriente del país luego del atentado del ELN contra una patrulla de la policía en la vía entre Pamplona y Cúcuta, hecho que dejó 3 uniformados heridos que se recuperan de sus lesiones en un centro asistencial de la capital del norte de Santander. Este hecho encendió nuevamente las alertas por acciones terroristas en corredores estratégicos de la región. El coronel Jorge Bernal, de la Policía Nacional.
8: Actualmente, unidades especiales adelantan las investigaciones correspondientes con el fin de esclarecer los hechos.
7: El ejército también desactivó 3 artefactos explosivos en la vía que comunica el sur de Cesar con Bucaramanga y la región del Catatumbo.
9: ¿Votamos por la vida o votamos por la muerte? Pero hasta ahí. Ya me quieren procesar. Vida no es el nombre de un candidato y muerte tampoco es, pero hay que pensarlo.
10: Así se refirió el presidente Gustavo Petro desde Santa Marta a la investigación de la Comisión de Acusaciones de la Cámara de Representantes en su contra por presunta participación indebida en política.
11: La candidata presidencial Claudia López denunció al presidente Gustavo Petro ante la Comisión de Investigación y Acusación de la Cámara de Representantes por presunta participación en política.
12: Estoy agregando pruebas de que promovió la campaña de Iván Cepeda y de su partido. Es decir, afecta a una candidatura como la mía y promueve la de su candidato. Lo hizo en varias oportunidades.
11: Horas antes de que López presentara esta denuncia, la Comisión de Investigación y Acusación abrió 2 investigaciones contra el presidente Petro, una disciplinaria y otra penal, también por presunta participación en política.
13: Sigue la indebida participación en política por parte de funcionarios del gobierno Petro a tan pocos días de la primera vuelta presidencial. En medio de un acto de formalización de las manipuladoras del plan de alimentación escolar, el ministro de Trabajo, Antonio Sanguino, hizo un llamado a la reflexión, eso sí, haciéndole un guiño al proyecto político que hoy gobierna Colombia.
14: Así que estos días son días para la reflexión, para las decisiones, y ustedes, desde su experiencia personal, saben distinguir muy bien la diferencia entre este y los gobiernos anteriores en materia de alimentación de nuestros niños, niñas, adolescentes y jóvenes en las escuelas.
15: El Ministerio de Salud respondió a la investigación de la Procuraduría contra el ministro Guillermo Alfonso Jaramillo y negó que hubiera participación política durante un evento en Coyaima, Tolima, en donde dijo lo siguiente.
16: El perro y el gato tienen que salir a votar el próximo 30 de noviembre. O si no, me va a llevar el que nos paga.
15: El ministerio se mantiene en que las declaraciones de Jaramillo estuvieron enfocadas en incentivar la participación electoral.
17: Esta es una reunión para coordinar el día 31 de mayo y para que estemos claros quienes estamos en este recinto privado sobre algunas instrucciones importantes.
18: El candidato presidencial Iván Cepeda realizó un nuevo acto masivo de campaña en Montería, en un centro de eventos con cientos de seguidores. Su equipo de campaña lo denominó reunión con la juventud y coordinadores municipales de Córdoba. El ministro del Interior, Armando Benedetti, defendió este tipo de actos.
19: ¿Qué es lo que no se puede hacer? Una manifestación en un espacio público. No estoy hablando de que es cerrado. En espacio cerrado, usted hasta el día anterior puede hacer una manifestación y aún más si es con invitación.
15: Sobre este tema también se refirió el procurador Gregorio El Hash.
20: Y los presentes han sido invitados, seleccionados en un acto que sea masivo no le quita que sea privado.
21: Hasta el próximo 1 de junio, las entidades de control y de vigilancia del Estado se declararon en sesión permanente para atender las 24 horas del día cualquier evento que pueda afectar el desarrollo de las elecciones.
22: El ministro de Defensa, Pedro Sánchez.
23: Frente a una pregunta que me hicieron de un posible estallido social, aquí lo que va a haber es una fiesta electoral.
24: El Consejo de Estado suspendió provisionalmente la norma que exigía la presencia del ministro de Hacienda para que la Junta Directiva del Banco de la República pudiera sesionar, deliberar y tomar decisiones.
25: El gobierno va a seguir adelante con su idea de poner peajes de tan solo 700 pesos para algunas comunidades en el eje cafetero, pero además está anunciando que no le va a apostar al desarrollo de infraestructura a través del modelo de concesiones privadas, o por lo menos no en esa región del país.
26: La ANI ha decidido rechazar la IP Conexión Centro. Y este proceso ya se encuentra materializado en un acto administrativo que está surtiendo el correspondiente procedimiento de notificación.
27: La EPS Cosalud vuelve a estar en manos del gobierno nacional. El Tribunal Administrativo de Bolívar ordenó reactivar la intervención en esta entidad, que ha sido uno de los motivos de pelea entre el presidente Gustavo Petro y el sector privado de la salud. Ahora el superintendente de salud, Daniel Quintero, deberá definir quién va a ser el nuevo interventor de esta medida forzosa sobre la entidad que hoy atiende a más de 3.3 millones de personas.
28: El tribunal nos instruyó a adoptar las medidas técnicas, administrativas y financieras necesarias para superar las falencias estructurales identificadas por la Procuraduría General de la Nación.
29: Medicina Legal confirmó la identificación del cuerpo de Kevin Santiago Ángel, profesor reportado como desaparecido el pasado 20 de mayo y cuyo cuerpo fue encontrado desmembrado y con signos de incineración en una maleta en el barrio Tintal en Bogotá. Habla el director de Medicina Legal, Ariel Cortés.
30: Por técnicas de lofoscopia, que es la toma de huellas dactilares, que comparamos con la Registraduría Nacional del Servicio Civil, hicimos la plena identificación del cuerpo de Kevin Ángel.
31: Los cierres y restricciones en la vía al Llano y en el corredor alterno por el sector de Pajarito en el departamento de Boyacá complican ese miércoles la conexión entre Bogotá, Villavicencio y Yopal, mientras continúan las labores por derrumbes, caída de piedras y la limpieza de combustible tras un accidente ocurrido en las últimas horas en la vía al Llano en el kilómetro 25.
32: Mientras que Estados Unidos e Irán adelantan conversaciones para tratar de llegar a un acuerdo que ponga fin a la guerra y que garantice la reapertura del estrecho de Hormuz, hay ataques. Primero los de Estados Unidos, que se produjeron en contra de instalaciones militares iraníes, así como también en contra de embarcaciones que estaban colocando minas en el estrecho de Hormuz. Tras este ataque, tanto el líder supremo iraní Mohtaba Jamenei como la Guardia Revolucionaria Islámica emitieron una serie de pronunciamientos asegurando que habrá una respuesta, que las bases militares de Estados Unidos en Medio Oriente se convirtieron en un blanco legítimo y que atacarán o realizarán una acción en legítima defensa.
33: Israel pone en marcha su controvertido plan de emigración voluntaria de palestinos de Gaza con una nueva dirección de migración en el Ministerio de Defensa encargada de buscar terceros países que los reciban. Mientras tanto, los bombardeos israelíes en el Líbano dejan 31 muertos e Israel anuncia que sus ataques en otro frente, en Gaza, han eliminado al último jefe militar de Hamas, Mohamed Odeh, que alcanzó a estar 11 días en el cargo.
34: Tolima aseguró su clasificación a los octavos de final de la Copa Libertadores tras empatar sin goles ante Universitario en Perú. Millonarios quedó eliminado de la Sudamericana luego de perder 2-1 con O'Higgins en Bogotá. Independiente Medellín cayó 1-0 ante Estudiantes y terminó tercero de su grupo, por lo que jugará el repechaje de la Sudamericana. Hoy juega Santa Fe y define su clasificación ante Peñarol en Montevideo por la Copa Libertadores.
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36: 6:18 minutos de la mañana, amaneció y Bogotá tiene 13 grados de temperatura, cielo nublado.
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7: Esta mañana llovió literalmente terrorismo en Riohacha, la capital de La Guajira, en donde está el batallón de infantería número 6 que queda saliendo de Riohacha en esa troncal del Caribe. Casi a la una de la mañana se produjo el ataque con cilindros bomba contra los soldados que estaban durmiendo y los efectos son terribles. Hay 12 soldados muy gravemente heridos y una situación caótica esta mañana, no el único ataque del ELN. Desde Riohacha, en La Guajira, Joner Alvarado.
8: Néstor y oyentes, es bastante desgarrador lo que estamos observando en estos momentos. Hay baños completamente destruidos, los dormitorios donde en esos momentos estaban descansando soldados también están completamente destruidos, varias de la fachada, puntos estratégicos donde estaban las garitas con soldados también quedaron completamente destruidos. Esto hace parte de ese ataque terrorista con sevicia que ha hecho el ELN contra la infraestructura, contra los militares que se ubicaban en esos momentos sobre el batallón de infantería mecanizado número 6 Cartagena, ubicado aquí en la capital de La Guajira. Me encuentro, Néstor y oyentes, con Clara Ramírez. Ella vive al frente, vivió los momentos de pánico de cerca junto a sus hijos, junto a su familia, la situación tan terrible de este atentado terrorista. Clara, buen día.
9: Muy buenos días a todos los oyentes. Mi nombre es Clara. Bueno, nosotros vivimos ese impacto a las 2:18 de la noche. Hubo pérdidas en las casas, pero prácticamente nosotros, yo lo que exijo es al presidente y Gustavo Petro que coloque más seguridad, tanto como para la policía, que vigile más la zona, porque estamos muy impuestos con esto, lo que está sucediendo. No es la primera. Ya van varias veces que nosotros estamos afectados por estos mismos sucesos.
8: Señora Clara, usted vio los momentos en el que detonaron esos cilindros artesanales que fueron lanzados hasta la infraestructura, hasta los militares, donde estaban descansando soldados en esos momentos.
9: Yo lo escuché, yo salí al momento, salí con mis hijas, pánicamente, con miedo. Nosotros no, o sea, corrimos, no sabíamos para dónde íbamos exactamente. Después coloqué a mis hijas abajo de la mesa para que no nos exponiéramos hacia afuera. Pero sí lo vivimos muy feo, es muy feo lo que vivimos, es muy horrible, no es la primera, ya van dos veces. Señor Gustavo Petro, coloque más seguridad, más que toda la policía que vigile esta zona. Muchas gracias.
8: Muy bien, gracias a ustedes, señora Clara. Ahí está la narración, Néstor y oyentes, del momento de pánico que vivió no solamente la familia de Clara, sino comunidades indígenas que están cerca, al lado, como ya le hemos reportado, queda un colegio privado, al frente, diagonal, se encuentra la Universidad de La Guajira, la troncal del Caribe permanece actualmente cerrada, dicen las autoridades que va a permanecer gran parte del día cerrada, mientras estos todavía inician ese recorrido por toda la zona buscando más artefactos explosivos. Ya han detonado exactamente 4 artefactos de manera controlada y los 12 soldados que permanecen heridos se encuentran bajo pronóstico reservado. Estamos a la espera que la primera división del ejército nos entregue más detalle, pero esta situación, este panorama, Néstor y oyentes, es completamente desgarradora. La manera como quedó destruido, cómo quedaron destruidos estos dormitorios donde estaban descansando los soldados. Por fortuna no hubo muertos, pero lo que dicen actualmente las autoridades es que junto a la SIJÍN ya iniciaron con todas las investigaciones para ver en qué vehículos se transportaron estos artefactos explosivos, cómo llegaron hasta este punto, si fue que se metieron por alguna de las trochas, si tomaron la troncal del Caribe, y eso hace parte en estos momentos, Néstor y oyentes, de la investigación que manejan las autoridades.
7: Joner, ¿por qué le atribuyen en principio el ataque al ELN?
8: Néstor, hay que tener en cuenta que aquí en esta zona hay injerencia de tres grupos ilegales. El ELN exactamente es el más cercano, y recordemos que también se le atribuyó al ELN el atentado reciente que hubo sobre el peaje de Alto Pino, también en esta misma vía de la troncal del Caribe, recordará usted. Además de esto, también dicen las autoridades que el ELN tiene injerencia en todo lo que comprende esta zona de Montes de Oca. Esto es muy cerca al municipio de Maicao, y además otros grupos como los JJ y las autodefensas conquistadoras de la sierra también tienen injerencia en esta zona. Sin embargo, ha sido el ejército a través de la primera división muy enfático en que esto aparentemente sería obra terrorista por parte del ELN contra la Fuerza Pública Armada, señor.
7: Bueno, que coincide, entre otras cosas, porque el ELN también atacó hace menos de 24 horas en el oriente de Colombia y dejó heridos a tres policías que iban pasando por un peaje.
2: Néstor, es muy preocupante, Néstor, porque queda ahí en toda, como nos acaba de decir Joner, queda en toda la troncal del Caribe. Yo el pasado viernes estuve en la ciudad de Riohacha, pasé por allí. Es un lugar muy, muy céntrico, de alguna manera la ciudad. No es perdido, no es lejano.
7: No es una zona alejada.
2: No es una zona alejada.
1: Es a las afueras de la ciudad, en la capital de La Guajira, y es una zona universitaria, porque allí muy cerca queda la sede principal de la Universidad de La Guajira.
7: Pues el terrorismo del ELN, les decía, también atacó en... Señor Joner, discúlpeme.
8: Sí, para aclarar lo que están diciendo, así es, la troncal del Caribe atraviesa toda la capital de La Guajira, de un lado hacia otro. Es decir, en estos momentos esta es la vía que solo a Maicao, sino también a Uribe, a Manaure, al Cabo de la Vela, a la zona de Paraguachón. Toda esta zona es la que atraviesa toda la ciudad, y por supuesto es un corredor universitario. Están varios colegios ubicados sobre la troncal del Caribe, alrededor exactamente del batallón donde se registró este atentado terrorista.
7: Joner, gracias. 6:27 a.m. Los señores del ELN también están atacando vías en Santander, están atacando policías en norte de Santander. Mientras arrancan lo que ellos llaman un alto al fuego, que será desde el sábado, tenemos que someternos a este chantaje del ELN que ataca en diferentes regiones del país. En el oriente, en Bucaramanga, Javier Rodríguez.
10: Néstor, pues el pánico se apodera de las carreteras en el oriente del país tras el aumento de las acciones terroristas del ELN en las últimas horas. Cerca del peaje Pamplonita, sobre la vía que comunica Cúcuta con Bucaramanga, tres policías resultaron heridos tras un ataque con explosivos y ráfagas de fusil contra una patrulla de la policía de tránsito. La patrullera Karen Estrada Salazar, el subintendente Edwin Guerrero y el intendente Johan Vázquez reciben a esta hora atención médica en una clínica de la capital de norte de Santander. Mientras avanzan las investigaciones, el coronel Jorge Bernal, de la policía de esa región del país, señaló, Néstor, que el Frente de Guerra Nororiental del ELN es el responsable de este ataque.
11: Actualmente, unidades especiales adelantan las investigaciones correspondientes con el fin de esclarecer los hechos, identificar y dar captura a los responsables de esta acción criminal.
10: Además, Néstor, fueron desactivados por soldados de la segunda división del ejército 5 artefactos explosivos. Dos ubicados sobre la vía que comunica el sur del Cesar, es decir, Aguachica con Bucaramanga, cerca al municipio de San Alberto, otro muy cerca al municipio de Tibú y otro más en el sector de Durania, norte de Santander. El coronel Custodio García, comandante de la brigada número 13 de la segunda división del ejército.
12: Neutralizando la amenaza que ponía en riesgo la integridad de los habitantes del sector y de las tropas que desarrollan operaciones en la zona. De 4 artefactos en los municipios de Salazar de las Palmas, uno en Rangombalia y uno más en La Bateca, norte de Santander. Continuamos en el desarrollo de operaciones militares que permitan neutralizar las intenciones de los grupos armados en el nororiente del país.
10: El ejército, Néstor, ha asegurado que enviará precisamente más hombres para prestar seguridad en las vías que comunican a Bucaramanga con Cúcuta, la zona del Catatumbo y el sur del Cesar, donde se han concentrado precisamente las acciones terroristas del ELN en las últimas horas, Néstor.
7: Javier, gracias. El general López, que es el comandante de las fuerzas militares, está poniendo, Felipe, en este momento un mensaje en redes sociales, básicamente confirmando todo lo que les estaba contando a usted, a los oyentes. Uh-huh. El responsable de este atentado terrorista es el ELN. Uh-huh. Dice el general López, comandante de las fuerzas militares, condeno de manera categórica el cobarde atentado terrorista registrado en inmediaciones del batallón Cartagena, que es el que queda en Riohacha. Se llama Cartagena, pero queda en Riohacha, sí. Una acción criminal del ELN que deja varios de nuestros soldados afectados, además de poner en riesgo a la población civil de la zona. 12 soldados heridos.
13: El Frente de Guerra Norte delinque en ese punto, Néstor, y llama la atención el cinismo con el que ya ni siquiera respetan sus propios comunicados donde decían que, Felipe, iban a hacer un cese del fuego por elecciones. Ya ni siquiera eso respetan.
14: Pero
13: arranca
14: el 30 de mayo,
2: pero vea que cese del fuego. Sí, pero vea que ayer el presidente dijo, ustedes escogen si votan entre la vida o la muerte.
7: El candidato de la vida o el candidato de la muerte, efectivamente, Felipe.
2: ¿Y cuál será el candidato de la muerte hoy por cuenta del ELN?
7: No sé, Felipe, yo supongo que el presidente Petro considera que su candidato, Iván Cepeda, es el candidato de la vida. Esto que está pasando hoy con el ELN es, al final de cuentas, usted tiene razón, una paradoja.
13: En este caso,
2: un fracaso.

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3: Hoy va para Sincelejo, después va para Barranquilla. El presidente Petro recogiendo el Caribe colombiano, haciéndole campaña a su candidato. 6:31 minutos y vuelve a responder a quienes le dicen que está haciendo política. Dice, no, yo no hago política. Es que hay que votar o un candidato de la vida o el candidato de la muerte. Dice el presidente con algo de cinismo. Dice, ¿es que acaso hay algún candidato que se llame vida? ¿Acaso hay algún candidato que se llame muerte?
4: Lo que pasa, Néstor, es que este tipo de atentados llena de temor a la gente. Es que sigo impresionado con el tema de Riohacha, porque, insisto, no es un lugar lejano. Es toda esa vía que atraviesa, que va hasta Santa Marta. Es la famosa troncal del Caribe, Néstor.
3: Y el presidente Petro estaba relativamente cerca. 6:32 PM, Andrés Carmona.
5: Así es, Néstor, muy buenos días. Mire, estamos a tan solo 4 días de las elecciones presidenciales y el gobierno, junto con la campaña oficialista, está jugándose el todo por el todo. Pareciera que no importan las normas ni las restricciones, ni siquiera las advertencias, a veces contradictorias, del procurador Gregorio El Hash. Tampoco las críticas de la oposición y los reclamos por falta de garantías y equilibrio electoral. Desde el gobierno, el enfoque sigue siendo hacer campaña hasta donde dé. El presidente Gustavo Petro no ha dejado de pronunciarse en redes sociales. Ha publicado mensajes que incluso han sido calificados de desinformación por el Registrador Nacional. Uno de esos episodios ocurrió con un incidente con el material electoral en Chinú, Córdoba. El mandatario le pidió explicaciones al director de la policía y aseguró, sin presentar pruebas, que el material había sido descargado antes de llegar a la sede de la registraduría, algo que fue negado por el jefe de la entidad electoral. Además, insiste en sus redes sociales que la amenaza para Colombia es que familias mafiosas lleguen al poder. El Caribe colombiano se convirtió en el principal escenario de esa estrategia política del gobierno, en un evento presentado como un acto de despedida y de respaldo de pescadores en Ciénaga Magdalena. El presidente Petro aprovechó su discurso para enviar un mensaje político justo cuando la Comisión de Acusaciones de la Cámara abrió una investigación de oficio penal y disciplinaria en su contra por participación indebida en política. Allí planteó el presidente Petro en Ciénaga que estas elecciones representan una disputa entre los candidatos de la vida y los candidatos de la muerte.
6: Y ese es un poco el cuidado de las elecciones, pero no voy a hablar de ello. ¿Votamos por la vida o votamos por la muerte? Pero hasta ahí. Ya me quieren procesar. Vida no es el nombre de un candidato y muerte tampoco es, pero hay que pensarlo, porque si no, lo que hacen es matar a nuestros propios hijos. Entonces, y ya ha pasado, no estoy hablando aquí carreta, entonces, aquí en el ordenamiento territorial.
5: Incluso el presidente Petro volvió a referirse a una de sus banderas de campaña, el Metro de Bogotá. Pese a que el proyecto ya supera el 80% de ejecución y los trenes ya están haciendo pruebas de movilidad sobre el viaducto, el presidente insiste que el sistema debió construirse subterráneo y que el actual viaducto es un muro de Berlín social. Por su parte, el ministro del Interior, Armando Benedetti, desestimó las críticas de la oposición. Las calificó como un show televisivo. En respuesta, no solo a la investigación de la Comisión de Acusaciones, sino también a la fuerte intervención de la candidata Claudia López durante la Comisión de Seguimiento y Garantías Electorales.
7: El gobierno dice que no ha habido participación en política. El presidente lo único que ha hecho es hablar o hacer un análisis de algunos espectros políticos, como lo es el centro, el derecho y la izquierda. Yo lo que vi ayer fue más show que realidad. Lo que vi ayer fue más ganas de salir en televisión que decir algunas cosas que están pasando. Yo no veo que haya habido nada de lo que ella fue y dijo, que entre otras cosas, fue y lo dijo ayer en la comisión, que no tiene nada que ver, ahí no había nadie en la comisión de acusación. Entonces va y dice las cosas donde no se van a tomar decisiones. Esa es la primera prueba de lo que le estoy diciendo.
5: Pero no solo el presidente y el ministro del Interior han hecho pronunciamientos con cierto tono electoral. Durante el acto de formalización de cerca de 54.000 manipuladoras del programa de alimentación escolar, el ministro del Trabajo, Antonio Sanguino, hizo un llamado a la reflexión, por supuesto, con su guiño electoral.
8: Así que estos días son días para la reflexión, para las decisiones y ustedes, desde su experiencia personal, saben distinguir muy bien la diferencia entre este y los gobiernos anteriores en materia de alimentación de nuestros niños, niñas, adolescentes y jóvenes

0: cosas buenas y correctas.
1: Pero también el ministro de Educación, Daniel Rojas, terminó hablando de constreñimiento electoral a las manipuladoras del PAE.
2: Operadores, pero además de eso, tenemos denuncias de que hay constreñimiento electoral por parte de algunas secretarías de educación y operadores amenazando a las manipuladoras del programa de alimentación escolar con que si no apoyan una determinada candidatura presidencial, entonces también son amenazadas con retirarlas de sus cargos, y eso también es un delito. Ustedes han adquirido unos derechos como trabajadoras, ustedes han adquirido un estatus de labor y un estatus además ciudadano y una dignidad que no puede retroceder ni puede someterse al chantaje de ningún secretario, secretaria o dueño de operador. Y esta, aprovecho este espacio no solamente para comunicárselo a ustedes, sino a la opinión pública, de una realidad que sabemos que está pasando.
1: El Caribe seguirá siendo esa plaza pública donde el gobierno buscará esos últimos votos para el pacto histórico. El presidente Petro hoy estará en Sincelejo y posteriormente en Barranquilla. Coincidencialmente, en el Caribe está el candidato Iván Cepeda buscando también esos votos, pese a las restricciones propias de esta recta final. Ayer estuvo en Montería, en la Casa de Eventos Cocoviche, también en un espacio abierto, bajo la figura de un encuentro con jóvenes y coordinadores programáticos del Caribe en un espacio privado. En su discurso, con bastante tono proselitista, justificó este acto político.
3: Bueno, para que no haya dudas, porque últimamente hacemos actos y vienen críticas y... Esta es una reunión para coordinar el día 31 de mayo. Y para que estemos claros, quienes estamos en este recinto privado, sobre algunas instrucciones importantes. Que no se quede nadie el 31 de mayo en su casa desde temprano, a primera hora, a ir a las urnas y a las mesas.
1: Entre tanto, los demás aspirantes han optado por respetar el silencio electoral, se concentran en reuniones con sus equipos, dando entrevistas a medios de comunicación, buscando los últimos votos, tratando incluso de dar golpes de opinión en redes sociales. Por ejemplo, Paloma Valencia ha sumado respaldo de sectores de derecha, de mujeres dirigentes, incluso internacionales. La más reciente adhesión, la de la dirigente del Partido Popular de España, Cayetana Álvarez de Toledo. Por los lados de Abelardo de la Estrella, prepara para este sábado, un día antes de las elecciones, una entrevista con el streamer Huescol, el mismo creador de contenido que entrevistó tanto al expresidente Uribe como al presidente Petro y que logró una audiencia cercana a los 2 millones de visualizaciones en YouTube. Huescol incluso le canceló a Paloma Valencia, asegurando que no iba a entrevistar a una persona que tenía como respaldo a otro influencer, a Jefferson Cosio, a quien acusó incluso de temas de estafa. Sin duda, estos golpes de opinión van muy, muy lejanos a el silencio electoral que debe primar en esta semana previa a los comicios, Néstor.
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5: Es miércoles y como todos los días seguimos a esta hora aquí en Blue Radio. Estamos en Mañanas Blue. 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
5: Son las 6:40 a.m. A 4 días de las elecciones presidenciales, el debate público se ha degradado al punto de que dirigentes y sectores políticos, así como algunos de sus seguidores, han recurrido a la difusión de noticias falsas intentando incidir en la jornada del próximo domingo. El líder en la difusión de noticias falsas es el presidente Gustavo Petro, quien sistemáticamente decidió poner en tela de juicio el trabajo de la registraduría y sigue hablando sin pruebas de un supuesto riesgo de fraude. El nuevo capítulo comenzó con un mensaje que difundió el presidente en su red social X, haciendo eco, sin verificación alguna, de una denuncia que resultó siendo falsa, supuestamente porque, dijo el denunciante, Tomás Gregg y policía habrían descargado material electoral antes de llegar a la registraduría. El presidente termina exigiéndole explicaciones al director de la policía sobre lo que supuestamente sucedió en Chinú, y agrega que el cuidado del voto ciudadano comienza por garantizar que las urnas están vacías antes de comenzar elecciones. La registraduría tuvo que salir a decirle al presidente que la información que difundió sobre supuestas irregularidades en Chinú es falsa, y le aclaró que solamente durante el operativo se presentó una congestión vehicular de aproximadamente 3 minutos, al cabo de la cual el material electoral llegó a Chinú en perfectas condiciones, bajo resguardo permanente de la Policía Nacional y cumpliendo todos los protocolos establecidos. En ese mismo mensaje, el presidente lanza otra teoría falsa, esta vez pidiendo a los electores que lleven su propio esfero para votar el domingo, porque según él, tintas hindúes que se borran fueron usadas en Ecuador. Sobre esto, el desmentido de la registraduría al presidente dice que la tinta de los lapiceros que será utilizada para la votación del domingo no se puede borrar, de acuerdo con pruebas técnicas que se hicieron el 23 de febrero pasado, en las que estuvieron presentes la Procuraduría, la Contraloría, la MOE, la Auditoría Internacional de Capel y el Consejo Electoral. Misma prueba que se hizo 2 días después, el 25 de febrero, ante todos los partidos políticos. Por otro lado, el presidente Petro decidió atacar de nuevo al candidato Abelardo de la Espriella, haciendo eco de un rumor que posteriormente fue desmentido, según el cual el hoy candidato presidencial le habría dejado solamente el 10% de la indemnización a la familia de Rosalvira Celi, mujer víctima de feminicidio en el Parque Nacional de Bogotá en mayo del 2012. Al final se confirmó que la familia de Rosalvira no ha sido indemnizada. El candidato de la Espriella le respondió duro al presidente y le dijo que solo busca inflar a su candidato Iván Cepeda, y agrega que ninguna de sus trapisondas, dice él, va a engañar al pueblo. Capítulo aparte merece la crítica de Paloma Valencia y su campaña a la creación de videos con inteligencia artificial, atacando en particular al expresidente Uribe y a su familia por parte de integrantes de la campaña de Abelardo de la Espriella, y las quejas porque, según Paloma Valencia, simpatizantes del Tigre siguen haciendo campaña haciendo alusión a Amapola, la hija menor de la candidata.
4: Paola Ochoa es periodista, está en Mañanas Blue.
0: 6:43 A 4 días de elecciones en fila, el presidente Petro toda su energía sobre el eje cafetero, donde anuncia reducción de los peajes y operación directa de la infraestructura de carreteras. De un lado, anunciando la reducción de 18,000 a 700 pesos en los peajes de Caldas, y del otro, cerrándole la puerta a Udinza, filial del Grupo Argos, para ser el nuevo operador de los 7 peajes del eje cafetero a partir del año entrante y una vez termine el contrato que hoy tiene Autopistas del Café. Concesión Armenia Pereira Manizales, proyecto sobre el que Udinza quería desarrollar 317 kilómetros adicionales de vías con una inversión de 7 billones de pesos que se pagaría y mantendría con peajes y sin necesidad de que el Estado pusiera un solo peso. No obstante, el presidente Petro rechazó esa iniciativa privada, dijo que no habrá más peajes en el corazón de Colombia y que será la ANI, la Agencia Nacional de Infraestructura, la que va a operar directamente esos peajes y la que se va a encargar de hacer la continuación de esas autopistas del café como obra pública, es decir, con plata del presupuesto nacional, con plata de los impuestos de todos los colombianos y no únicamente con el aporte de los que transitan por allí y pagan peajes cuando usan esas autopistas. Movida a solo 4 días de elecciones, que vuelca otra vez los ojos sobre el tema de los peajes, cuyas tarifas ya había congelado el gobierno Petro en el año 2023 en un fiasco que le tocó corregir con varias alzas consecutivas y tras haberle costado un ojo en la cara al Estado con una lluvia de demandas. Peajes que son el corazón mismo para el desarrollo de la infraestructura, pero que a juicio del presidente no son más que un negocio donde el banquero asesina la utilidad, y por eso escribió anoche que las autopistas serán retomadas como obra pública y que toda concesión a la que se le termine el contrato va a pasar a manos de la ANI, pavimentando de alguna manera el terreno para lo que promete su sucesor, el candidato del Pacto Histórico Iván Cepeda, quien dijo hace unos días que quiere eliminar al máximo los intermediarios. Le hace entre líneas concesionarios, mientras que todo el resto de candidatos prometen impulsar la construcción de infraestructura bajo una combinación del modelo de APPs, concesiones y también obra pública.
4: Camila Carvajal es periodista, está en Mañanas Blue.
6: 6:45 Apenas va a empezar, el fenómeno del Niño ya genera preocupación en Colombia por el aumento de las temperaturas y el riesgo de racionamientos de energía y gas natural en diferentes regiones del país. ¿Qué quiere decir? Que el sistema eléctrico nacional enfrenta uno de los momentos de mayor tensión. En la costa Caribe, por ejemplo, las temperaturas superan 37 y hasta 38 grados. En Medellín hubo récord con temperaturas de 34 grados. Y el termómetro sigue subiendo en Barranca Bermeja, Bogotá, Cúcuta y en Quibdó. Con este contexto es que EPM recibió en las últimas horas el aval de la ANLA para elevar el nivel del embalse de Hidroituango para poder almacenar más agua pensando en el riesgo eléctrico por el fenómeno del Niño. Dicho lo anterior, también es importante que usted sepa qué proponen los candidatos que lideran en las encuestas en materia ambiental. Vamos en orden de las encuestas. En su plan de gobierno, Iván Cepeda, el candidato del Pacto Histórico, defiende la biodiversidad, la naturaleza y el territorio. Dice que son bienes comunes protegidos que no deben explotarse. Rechaza el extractivismo y le da potestad a la territorialidad indígena, campesina y afrodescendiente. Cepeda propone llevar la deforestación a niveles cercanos a cero para el año 2030 y habla de crear una marca país que esté asociada directamente con la sostenibilidad. En el caso del candidato Abelardo de las Priella, tiene la agenda que ha bautizado ABC, Agua, Biodiversidad y Comunidades. Aunque habla de medio ambiente, de la Espriella prioriza la seguridad energética y el sector minero energético. Y Paloma Valencia, del Centro Democrático, propone el equilibrio. Habla ella de biodiversidad y riqueza, pero dice que tienen que ser compatibles con la explotación y la conservación. Quizá el fracking es el punto donde las diferencias entre estos candidatos se hacen más nítidas. Cepeda mantiene el no rotundo al fracking, como dice el presidente Gustavo Petro en el actual gobierno. Paloma Valencia defiende su uso, pero responsable, y el que va más lejos es Abelardo de las Priella. Para él, la industria de los hidrocarburos con fracking es una obligación, si es que es el elegido para ser el nuevo inquilino de la Casa de Nariño.
4: María Camila Orozco es periodista. 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
7: Ya son las 6:48 minutos de la mañana. A Olmedo López no le avalaron su aceptación de cargos por corrupción. Es sin duda un revés judicial para el símbolo de la corrupción del gobierno del presidente Gustavo Petro, porque no obtendrá una rebaja de pena. Como la corrupción es uno de los tres temas en los que debería enfocarse el próximo presidente, según el 20.3% de los colombianos encuestados por Inbamer, los candidatos presidenciales entienden que es un problema y lo tienen en sus programas, aunque con un enfoque distinto. Iván Cepeda, que ha guardado silencio frente a los escándalos del gobierno del presidente Petro, del que sería el heredero si llegaría a ganar, propone una ley anticorrupción que tipifique la gran corrupción como delito grave y elimine privilegios a los corruptos como la casa por cárcel y sancionar la evasión de impuestos. Abelardo de las Priella, reducción del tamaño del Estado para disminuir focos de corrupción, un bloque de búsqueda contra corruptos y recuperación masiva de bienes ilícitos. Y Paloma Valencia, una política de cero cargos para corruptos, evitando el nombramiento de personas condenadas, así como auditorías forenses a entidades públicas, fortalecimiento de la trazabilidad de la contratación y uso de herramientas tecnológicas para el control en tiempo real. Claudia López, la creación de una fiscalía antimafia especializada para golpear redes de corrupción ligadas al crimen organizado y fortalecimiento de capacidades investigativas y judicial. Y Sergio Fajardo, la creación de una agencia especializada contra la corrupción, estándares más estrictos de transparencia en contratación pública y el fortalecimiento de los controles al gasto estatal. Todos los candidatos que hoy están en la recta por la primera vuelta presidencial coinciden en endurecer las penas contra los corruptos, recuperar los activos robados y reformar la justicia en el país, aunque sin detallar claramente la viabilidad de sus medidas en un país donde el 27.9% de los colombianos que fueron encuestados en la última medición de Inbamer cree que la cualidad más importante del próximo mandatario o mandataria debe ser la honestidad y la lucha contra la corrupción.
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2: 6 de la mañana, 51 minutos. Hay mensaje del Procurador General de la Nación, Gregorio Lash, esta mañana sobre el tema de autopistas del café. Ya les contaré. La crisis de millonarios, Juan Camilo, me preguntan algunos oyentes, ¿se arreglará sacando como de costumbre un par de jugadores? ¿Cambiarán de técnico?
3: La fácil seguirán, siempre sacar al técnico, ¿no?
2: Y los demás seguirán básicamente siendo los mismos.
3: Esto necesita, Néstor, yo creo que una reestructuración grande, no solo del técnico, sino de manera institucional, empezar a traer jugadores de mayor jerarquía, porque Millonarios ayer no tenía herramientas con las cuales asumir el partido internacional. Al final termina eliminado porque mira al banco Fabián Bustos y la verdad no tiene mucho de dónde escoger.
2: No, pues ni en el banco,
3: ni en la titular,
2: cancha,
3: claro.
2: Ni en la cancha. Eliminado Millonarios por el poderoso O'Higgins.
3: El octavo de la liga chilena, Néstor.
2: Eso es más o menos como si el Real Madrid pierde con el Alcorcón.
3: Y ha pasado, ¿no? De hecho, pasó en esta temporada de la Copa del Rey, que el Real Madrid queda eliminado con un equipo de media tabla.
4: Millonarios en todo el año ha hecho una muy mala campaña.
3: Malísima.
2: Bienvenido, padre.
3: Eliminado de liga, eliminado de Sudamericana, y pues ahí va en Copa, pero en Copa enfrenta equipos de la segunda división. Ahí sí ha respondido el cuadro embajador.
2: Le fue bien a Falcao porque Millonarios le pagó los impuestos. 11 campañas de publicidad ha hecho Falcao, el Tigre Falcao, en su época en Millonarios. Más campañas de publicidad que goles. ¿Cuántos goles de Falcao
3: en
2: esta temporada?
3: Frente a Águilas, de penal.
2: Un crack.
4: No, yo recibo todo. Yo tengo que quedarme callado. Yo aposté con todas por Radamel, que me parece siempre un excelente jugador, pero bueno, la salud no le ha acompañado.
3: Uno de sus ideas,
4: las lesiones no le ha acompañado.
3: No está bien rodeado, ¿no?
2: La clave es el siempre. Falcao, claro que ha sido, es cierto, claro que fue uno de los mejores jugadores de la historia de Colombia, en el oráculo de los más grandes.
4: Pero usted dijo ya no.
2: Pero ya no, pues es que no trajimos al Falcao en la mejor época.
5: Pero perdón, yo que no sé de fútbol, pero ¿no dijeron ayer que uno iba con el equipo, ganara o perdiera?
2: No, Felipe,
5: eso fue lo que yo le oí ayer acá.
2: Yo estoy con el equipo, Felipe, gane o pierda.
6: Pero eso no le quita a los hinchas el derecho de criticar.
2: Lo cual no quiere decir que estoy profundamente
5: incómodo. Bueno, pero ¿y cuántas estrellas tiene Millonarios?
3: 16.
5: Ah, ¿y cuántas tiene la Unión Magdalena?
3: Una.
5: ¿Por qué te va a meter con el Unión?
6: ¿Y ese
5: Juan Camilo, ¿cuántas tiene mi Junior, tu papá?
3: 10.
5: Junior, sí, va para... Por eso.
3: 11, sí.
5: Uno, unas veces se Junior gana, otras veces se pierde.
2: Claro. Junior juega este fin de semana, el lunes en realidad, ¿no?
3: Lunes 2, frente a Atlético Nacional en el Romelio Martínez.
2: No, lunes es 1.
6: Primero, es el martes 2. Porque el lunes es la despedida de la Selección Colombia.
3: Sí, señor.
4: O sea, Junior está a puertas de la estrella 12.
6: Junior tiene 11.
4: Sí. Puerta 12.
2: Junior y Nacional.
4: Me da pena con Santa Fe, pero bueno,
2: jugarán la final del fútbol colombiano. Padre, buenos días.
4: Buen día, Néstor.
2: El tema de hoy.
4: Hoy quiero hablar de lealtad. Y quiero hablar de lealtad a los compromisos. Porque es que escucho una cantidad de compromisos. Voy a hacer esto, voy a hacer aquello. De todas partes. Bueno, pero qué tan leales somos a los compromisos. Entonces hoy hablemos de eso.
2: En segundos, compromiso, 6 de la mañana, 55 minutos. La Junta Directiva del Banco de la República va a poder sesionar. Primera sesión será este viernes, 2 días antes de las elecciones, sin el ministro de Hacienda, con la autorización que entregó una decisión judicial, la del Consejo de Estado, que dijo que podían sesionar, que era el principio de autonomía, de soberanía del Banco de la República. Marcela Peña.
7: Pues sí, Néstor, este viernes 29 de mayo la Junta Directiva del Banco de la República se reúne.
2: Marcela, discúlpeme que no le estoy escuchando.
7: ¿Sí me escucha?
2: Marcela, no le escucho.
7: Ahora sí me escucha bien, discúlpeme, era aquí un error técnico. Como usted lo decía, Néstor, este viernes 29 de mayo se reúne la Junta Directiva del Banco de la República. Es una reunión prevista para analizar la economía, pero no está previsto que se tomen decisiones de tasas de interés. Recuerde que de las 12 reuniones del año, solamente en 8 se toman decisiones de tasa. Esta reunión podría darse sin la asistencia del ministro de Hacienda, Germán Ávila, ni de sus delegados. Esto luego de la decisión del Consejo de Estado, que dice que coordinar la política no implica darle un derecho de veto al gobierno nacional sobre las decisiones del Banco de la República. Las decisiones sobre tasas de interés se van a tomar el 30 de junio, ya después de segunda vuelta, en caso de que se haga una segunda vuelta. Los codirectores del Banco de la República han dicho que su decisión de no hacer incrementos a la tasa de interés para el mes de mayo tiene que ver, entre otras cosas, con la necesidad de priorizar los consensos con el gobierno nacional. Recuerde que tuvimos semanas de peleas entre el gobierno, el presidente y los miembros de la junta directiva, y consideraron que lo mejor era tomarse un tiempo de receso y tomar decisiones una vez hubiese terminado la campaña electoral. Esto también con el propósito de blindar las decisiones de política monetaria y evitar que sean interpretadas como parte del proceso político. Hoy las tasas de interés están en el 11,25%. Hay un grupo de cuatro codirectores, o de cuatro miembros de la junta directiva más bien, que están hablando de la necesidad de retomar los incrementos de las tasas de interés para controlar la inflación. Por supuesto, el gobierno nacional, encabezado del ministro Germán Ávila, creen lo contrario, que lo que necesita el país es reducir las tasas de interés, e incluso han puesto sobre la mesa la posibilidad de revisar la meta de inflación y que ya no sea el 3%, Néstor.
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3: El procurador El Hash esta mañana hace advertencias sobre el riesgo de terminar el contrato para las autopistas del café, que fue la decisión que tomó en las últimas horas el gobierno nacional. Ricardo.
4: Sí, señor, acaba de ser enviada una carta a la ministra de Transporte, María Fernanda Rojas, y al presidente de la Agencia Nacional de Infraestructura, Óscar Javier Torres Yarzagaray, por parte del procurador delegado preventivo y de control de gestión, Jesús Alejandro Gutiérrez Casas. Es un documento de 6 páginas en el que concentra la Procuraduría sus preocupaciones. Hace un antecedente detallado de qué es lo que ha pasado en todo este episodio. Habla de las mesas de trabajo que se han adelantado en los últimos días, incluso con los manifestantes y con el gobierno del presidente Gustavo Petro. Y señala que debido a la importancia estratégica de este proyecto para los colombianos y el eventual impacto que tendría la reversión de esta concesión, la Procuraduría inicia vigilancia preventiva y exhorta, y ese es el verbo que utiliza, a la Agencia Nacional de Infraestructura y a el Ministerio de Transporte a que adelanten una serie de decisiones y de acciones, además de solicitar información muy importante. Fíjense cómo cita la trascendencia que tiene para la Procuraduría este proceso. Por lo anterior y ante la trascendencia social de estos proyectos, su alta connotación económica para el país y para las regiones, su afectación directa a las comunidades y a la ciudadanía y su amplio impacto jurídico, fiscal y contractual, esta Procuraduría considera necesario iniciar vigilancia preventiva y exhorta a la ANI y al Ministerio de Transporte a son exactamente 7 decisiones. Primero, les pide que verifiquen que las decisiones relacionadas con la terminación anticipada del contrato de concesión vial y desmonte de peajes se encuentre debidamente soportada, ajustada al marco constitucional, legal y contractual, y que contemple medidas suficientes para garantizar la continuidad, operación y mantenimiento de la infraestructura vial. En ese sentido, exhorta que se adopte con prontitud una serie de acciones eficientes y oportunas y las medidas necesarias para evitar la materialización de los siguientes riesgos identificados. Y aquí está el listado de riesgos. Riesgo de eventuales incumplimientos contractuales del Estado con consecuentes responsabilidades de naturaleza jurídica. Riesgo de suspensión de obras estratégicas para el país. Riesgo de afectación de la sostenibilidad financiera de los proyectos. Riesgo de incumplimiento de normas de carácter legal. Y hace una solicitud de información, al menos, le digo exactamente, 16 documentos que deben entregar a más tardar mañana.
3: Pero ya
4: a la Procuraduría.
3: Pero ya para qué, si ya la decisión la tomaron, la anunciaron.
4: Pero no la han firmado. Es decir, aquí están todos, es que, intentando decirle al gobierno, es que si usted ya decidió esto, usted tiene que mirar las consecuencias y asumirlas antes de que oficialice la decisión.
5: Es que son dos cosas, Néstor. Hay una actual concesión que se llama Autopistas del Café, y esa concesión se debe revertir a la nación el próximo año. Sí, ahí termina el contrato.
3: El año entrante, de acuerdo.
5: Exactamente. Y hay especulaciones que indicarían que eventualmente el gobierno terminaría de manera anticipada ese contrato, y sobre esa posibilidad es que emite esas advertencias la Procuraduría. Y la otra es la decisión ya adoptada por el gobierno nacional, aunque falta el documento, sí, el documento oficial, donde ya toma la decisión de rechazar el proyecto que reemplazaría a las autopistas del café, la nueva concesión a partir del... Exactamente, que es concesión centro. Entonces son dos cosas sobre el mismo corredor vial. Una, la posible reversión del actual contrato, y la otra, pues ya el gobierno tomó la decisión de rechazar esa iniciativa privada de Odinza para crear una nueva concesión a partir del próximo año, a partir del 2020.
3: Y ahí es donde viene la teoría, que es la teoría de Odinza, de los privados, de que se van a perder 7 billones de pesos, que se van a perder 54 mil empleos, sí, por cuenta del rechazo a ese megaproyecto.
6: En la que termina y en la que no quieren, digamos, comenzar la nueva, la del año entrante, pues se cumplen, Ricardo, todos esos mismos riesgos: riesgos de incumplimientos contractuales, claro, del Estado, riesgo de suspensión de obras estratégicas, riesgo de sostenibilidad de proyectos financieros, riesgos legales.
3: Claro.
6: Es decir, la lluvia, además de demandas que se pueden venir aquí encima, como se le vino al gobierno la lluvia de demandas en el año 2003. Néstor, cuando suspenden el cobro del alza de las tarifas de todos los peajes del país, pues es enorme, sencillamente, y aquí también sigue en vilo un tema fundamental para el país, como es la construcción de carreteras, en un momento, entre otras cosas, en donde pues vemos al presidente hacer política, y claramente esto es
3: perfecto.
6: Política, yo
3: estaría feliz de que no hubiese peajes en Colombia, de que no me cobraran lo que cobran hoy por los peajes. Todo eso es perfecto. Y entonces, ¿de dónde sale la plata, Víctor, para construir las autopistas que necesita el desarrollo de Colombia?
5: Pues ese sigue siendo el gran dilema, porque no, está es la opción de la...
3: Del bolsillo de todos, claro. Si hubiera plata del bolsillo de todos, ¿no?
5: Es que, Néstor, para que los oyentes...
7: En este estrechón fiscal, Luis Ernesto, ¿de dónde saca uno, dos, tres, cuatro, cinco billones de pesos? Billones de pesos que cuesta una carretera.
5: Y no solo eso, si se dejan de cobrar los peajes, Luis Ernesto, los mantenimientos, por lo menos, porque la obra no desaparece. Cuando uno dice revertimos la obra, la nación no significa que desaparece y la gente puede...
7: Es devolverla a la nación.
5: Por ahí. Sí, la administración. ¿De dónde salen los recursos para el mantenimiento de las vías?
8: El modelo de concesión lo que logra es que quien usa la vía paga por la vía. Cuando no hay modelos de concesión, lo que termina pasando es que con los presupuestos todos de la pagamos, nación, es decir, con lo todos, que pagan todos los contribuyentes,
3: todos pagamos por lo
8: se construyen
3: no
8: y se hace mantenimiento a las vías.
3: Sí, tal cual. Son las 7 de la mañana, 4 minutos. La noticia va a terminar, Víctor, afectando mucho a la gente del eje cafetero, que había disfrutado o que estaba disfrutando de esas carreteras y que esperaba esa, la concesión centro, como el complemento natural.
7: Aunque hay resistencia,
4: también hay que decir,
7: ¿no?
4: Hay resistencia de un sector de la población y de sectores sociales y empresariales. Pues
3: claro, que no quieren pagar el peaje, entiendo.
4: Pero más que nada porque dicen algo, Néstor, y es que señalan que la mayoría de las obras producto del recaudo del peaje se están haciendo por fuera del eje cafetero y no en el eje cafetero, exactamente, hacia el Valle del Cauca y no en el eje cafetero.
5: Y porque están muy cerquita y son muy caros. Si, por ejemplo, usted vive antes del peaje y tiene el colegio del niño después del peaje, entonces imagínese pasar todos los días y tener que pagar ese peaje. Pues casos así también se conocen en el eje cafetero y pues uno también entiende de cierta forma las preocupaciones de las personas que viven ahí muy cerquita de los peajes. Pero Néstor, cierro con este tema. Un mensaje del presidente Gustavo Petro a propósito de esta situación. Dice, la continuación de las autopistas del café será retomada como obra pública. Y no habrá más peajes en el corazón de Colombia y así se extenderá a toda concesión que termine su contrato. Así que la idea que tiene el presidente Gustavo Petro es que cualquier obra, cualquier autopista concesionada en ese momento, cuando revierta al Estado, dejará de cobrar peajes a los usuarios.
3: A
5: tres días de la elección.
3: Que no le podamos preguntar al candidato Iván Cepeda si él está de acuerdo con esa afirmación, porque yo entiendo que como en este tema, como en muchos otros, había sido relativamente ambiguo y algunas personas de su campaña habían dicho que en su eventual gobierno estarían dispuestos a hacer pues alianzas público-privadas para desarrollar infraestructura vial y tal, y este pues sería un cambio importante dentro de lo que el candidato está proponiendo, porque ya lo que diga el presidente Petro pues no importa, lo que diga el candidato que puede ser eventualmente presidente, sí. En cambio sí importa, porque cualquier decisión, digamos, en materia de hacer una nueva vía por concesión,
5: Héctor,
3: eso toma tiempo que desborda lo que falta del periodo
5: presidencial. ¿Usted qué cree que piensa Cepeda?
3: Yo creo que piensa lo que dice Petro.
5: Claro, claro.
3: Porque él entonces, en todo se ha ido alineando.
5: Entonces le voy a decir, yo estaría dispuesto a acompañar eso si eso no tuviera un sacrificio. Que queremos, Felipe, menos peajes. Sí, perfecto.
3: No, yo sí no, Néstor.
5: Déjeme terminar. Lo que pasa es que los peajes tienen al tiempo unas condiciones de desarrollo de infraestructura, de desarrollo vial. Y usted dice, claro, dejamos de cobrar peajes. ¿Pero a cambio de qué? Que es la pregunta que no se responde.
3: Dice el doctor
5: Iván Cepeda en su programa del gobierno que él quiere eliminar los intermediarios privados. Este es el típico ejemplo de intermediarios privados. Pues claro que hay unos señores privados, Felipe, que ganan plata y que construyen vías.
3: si dejamos esto
9: otra vez... Es una tontería, Néstor, la explicación que dan sobre estos temas de los intermediarios y mucho más en este caso de la infraestructura vial. Porque es que para construir una carretera, porque en el caso del eje cafetero en realidad lo que se está discutiendo no es tanto el mantenimiento, etcétera, porque la obra que se había contratado ya está construida y ya está incluso pagada. Solo falta unos meses para la terminación del contrato de concesión y la pregunta es si se iba a ampliar o abrir uno nuevo,
3: Les quedan nueve
9: o abrir uno nuevo un año, exacto, o abrir uno nuevo para hacer unas nuevas obras porque la obra pues está todavía incompleta y se necesita terminarla. Entonces, la pregunta es, el presidente dice, es que se abre un como obra pública. Para empezar, ahí hay un error conceptual. Las obras por concesión, claro que son obras públicas. La concesión es simplemente un método de contratar obras públicas. Pero bueno, hecha esa precisión, la pregunta es, la concesión en realidad es un mecanismo, y mucho más las alianzas público-privadas son unos mecanismos de financiación de la obra. Claro, es una manera de conseguir plata que después los usuarios pagamos. Ahora, si no queremos pedir la plata prestada, el gobierno está en disposición y en capacidad de girar el cheque para hacer la obra. Pues claro, obvio que no. En esta condición actual, muchísimo menos porque la situación del déficit fiscal es muy grande. Entonces, el que diga que no va a hacer obras por concesión o alianzas público-privadas, lo que está diciendo es que no va a hacer nuevas carreteras en Colombia en los próximos años.
10: Sí, las concesiones son necesarias.
3: Cuando uno habla de esto, Álvaro, está hablando de vías, ¿no? De vías de tercera, cuarta, quinta generación. Está hablando de puertos, está hablando de aeropuertos. ¿Hay alguna duda de que eso mejoró en Colombia con la mano de los privados? ¿Alguien se acuerda, Felipe, de la vergüenza que era el aeropuerto El Dorado en Bogotá?
8: Claro.
3: Que hoy no es perfecto, pero es bastante
8: mejor. No, pues es uno de los mejores de Latinoamérica, ¿no?
3: ¿Y alguien se acuerda?
8: Con todos los problemas que tiene.
3: ¿De las trochas y carreteritas que teníamos?
10: Está claro, Néstor, que sin
3: 30, 40 años en la discusión
8: de si, acuérdese lo de que si el Estado era, acuérdese lo que era ir a Cali o volver de Cali, por decir algo. No, es decir, sin la plata del sector privado estaríamos en manos del ineficiente Invías de los años 80.
10: Bueno, entre otras pero cosas, para las concesiones son para...
3: La línea es un buen ejemplo, Felipe, de avances en obra pública. Señor Álvaro.
10: Las concesiones son para construir obras porque el Estado no tiene la plata para hacerlo. Entonces lo paga la gente. El privado, por eso los financieros son tan... les gusta tanto esto, porque en el último es una obra más financiera que otra cosa. Recuperan su plata en un periodo de tiempo. Aquí la pregunta es si al final de una concesión, cuando ya está pagada la obra, o sea que el privado ya recibió la plata que puso y la pagaron los usuarios, debe continuar los peajes o no. En este caso, si lo que faltan es obras, bueno, entonces esos peajes serían para las nuevas obras, pero la discusión sí es válida en términos de que cuando se pagó la carretera, el Estado debe asumir unos costos de mantenimiento o no, y si hay que tener peajes hasta para mantenerlo.
9: Pero a propósito de lo que dice Álvaro,
3: esa pregunta es parcialmente cierta, porque la concesión autopista
9: ya está construida, pero para el mantenimiento
7: y se revierte el próximo año, claro, y la concesión era la nueva concesión que empezaría
9: a partir del 2027. Claro, aquí son dos cosas. Una nueva para hacer unas cosas nuevas que no están hechas y que pues se van a quedar sin hacer, según el anuncio de la ministra ayer. No hay opción de que se hagan esas nuevas vías porque no hay recursos para hacerlo. E incluso, como lo señala Álvaro, para el mantenimiento tampoco, porque ¿de dónde va a salir plata para el mantenimiento de la actual vía si no hay ese mecanismo? Es que ese tema, digamos, yo lo entiendo y a veces estoy incluso de ese lado, Néstor, pero ese tema de que es que los privados, cuando se meten a la provisión de bienes o servicios públicos, están dedicados a la codicia, como dice el presidente, pues claro que están dedicados a hacer negocios, porque los negocios, pues claro que eso es la base de un sistema capitalista, pero el
8: este gobierno ya le ha
9: económico es en muchas, el incentivo económico es muchas veces el mecanismo eficiente para conseguir la provisión de bienes y servicios públicos. Eso es lo que cuando uno se pone en un extremo ideológico no logra aceptar.
8: Pues claro que aquí no se trata de una pelea con los privados.
3: En Colombia ya no había, Felipe, ya no habíamos pasado por aquí, que el Estado dedicaba la poca plata que tiene pues a unas cosas en donde los funcionarios, en donde el ejercicio debe ser de función pública, no puede haber manos privadas. Eso era básicamente lo que ya habíamos discutido. Pero repito,
8: pero hace 30 años... Pero es que, Néstor, aquí no hay una discusión filosófica.
3: Y vamos a volver
8: aquí hay una estrategia electoral.
3: Es que, a la politiquería y vamos a volver a las obras públicas inconclusas, a los elefantes blancos. Elefantes blancos que, Felipe, son una expresión que viene de cuando el Estado hacía obras y no las terminaba. Porque el diseño de las obras era producto del criterio político.
11: Es que es la negación de las cosas que funcionan, Néstor. Es decir, el país hace 40 años era un país tremendamente subdesarrollado en términos de infraestructura.
8: Y sigue siendo...
11: tenemos problema, pero no, la vía del café...
3: Hemos mejorado.
11: Es decir, yo le puedo mencionar la vía Cartagena-Barranquilla, le puedo mencionar una gran cantidad de vías... Hacer,
8: pero, Néstor, la ruta del sol,
11: porque la 3 se enredó con la
3: batalla ideológica, Luis Ernesto, claro que todo
8: es que,
3: producto...
8: Es que al final es una batalla ideológica por una sencilla razón. Aquí lo que hay es una estrategia electoral. La batalla de la ideológica se las creo y se las compro si no hubiera adjudicado a este mismo gobierno la vía Estanquillo-Popayán, una APP férrea Dorada-Chiriguaná, hizo la concesión, adjudicó la concesión del aeropuerto de Cartagena, el Rafael Núñez. Entonces, este mismo gobierno ha adjudicado concesiones, es decir, le ha dado a la codicia de los ricos para que construyan vías. Aquí lo que están haciendo es,
3: aquí hay gente
8: una semana antes de las elecciones, bajando los peajes en una zona donde el mismo presidente, Víctor, donde el mismo presidente reconoce que hay muchos uribistas a los que hay que voltear.
4: El representante Santiago Osorio del Pacto Histórico ha liderado las protestas llevando a indígenas a bloquear las talanqueras de los peajes en las autopistas del café. Es decir, este es un tema que más allá de lo técnico se convirtió en un asunto meramente político.
6: Es que fue exactamente lo que hizo Hugo Chávez en Venezuela, Ricardo. Yo no sé si usted se acuerda, Hugo Chávez en el 2008 suspende totalmente los peajes en Venezuela. Durante 8 o 9 años no se cobra un solo peaje, después los tienen que volver a poner, pero el caso en Plata Blanca ya hoy en día, hace 10 años no se construye media trocha en Venezuela, es decir, no hay una gran autopista, gran carretera, porque no hay de dónde sacar la plata, porque el Estado venezolano, pues por supuesto no tiene cómo, y ese es el gran error, y aquí estamos copiando una y otra vez lo mismo que ya fracasó en el país vecino.
3: ¿Sabe Paola lo que va a pasar de aquí en adelante? Como esa obra no va a ser por concesión, Felipe, esta de Conexión Centro en el occidente de Colombia, no va a ser por concesión, quiere decir, no la van a pagar los que usan la vía. Cuando la vaya a hacer el Estado, si la hace el Estado algún día, ¿sabe qué va a pasar? Esa obra allá la terminamos pagando usted y yo aquí.
11: Pero ¿sabe qué pasa?
3: Que la pague el Estado, que la pague el presupuesto general de la Nación.
11: ¿De dónde va a salir plata?
8: Pero ¿sabe qué es lo peor? Que nosotros hablamos tanto de justicia social.
11: Sin antecedentes.
8: Felipe, nosotros que hablamos tanto de justicia social, si hay algo que genera justicia social es la infraestructura, porque va a permitir que los pueblos, va a permitir que los lugares más apartados puedan realmente acceder, puedan realmente moverse. Y si tú descuidas la infraestructura como está pasando, la injusticia social va a ser mayoritaria.
7: Bueno, pero sí, Néstor, para un comentario, sí sería muy bueno saber la argumentación del gobierno nacional sobre por qué toma la decisión de rechazar este proyecto.
8: Sí, porque
7: técnicos, teniendo en cuenta pues estas comunidades que sí están preocupadas, que seguramente se ven afectadas porque viven ahí cerquita, pero también si tuvieron en cuenta otros actores que están de acuerdo con esta obra y que quieren el desarrollo a través de esta obra, y saber si al final la motivación del gobierno nacional no fue ideológica y no fue pensando
11: es
7: en
11: elecciones
7: eventualmente.
11: Pero yo creo que más que ideológica, ¿qué pasó, Ricardo? ¿Qué pasó con el Regiotrán del Valle?
4: No, pues no se hizo.
11: No, se firmó por otro lado porque el gobierno Don Petro decidió que no.
4: Pero con plata de la gobernación y de unos empresarios, porque el gobierno del presidente
11: Petro... ¿Por qué? Porque estaba tomando venganzas políticas.
4: Por enemistades políticas con la gobernadora, doña Francisca Toro no lo hizo.
11: ¿Y ustedes todavía creen que las razones de este gobierno son técnicas? Son ideológicas.
4: Héctor, 7:17
9: minutos. Pero lo que plantea Víctor es importante, porque es que en estos estados que llamamos Estado de Derecho, pues los funcionarios públicos no pueden tomar decisiones arbitrarias. Y esta no es necesariamente una facultad de esas que los abogados llamamos discrecional del ministerio de aceptar o no una solicitud. La solicitud tiene unos requisitos, tiene unas condiciones y el ministerio tiene el deber de evaluarla con base en unos criterios. Y entonces sí es importante pues saber si esos criterios se cumplieron o no. Porque si por el contrario la propuesta está sustentada y cumple los requisitos, el Estado está en el deber de aceptarla y no de rechazarla. Y para eso, pues hay remedios judiciales. La gente puede, bueno, los interesados, por supuesto, los que presentaron la solicitud, pero también personas que viven en la zona, en fin, que demuestren un interés, pueden acudir a la justicia para conseguir que esa vía se haga por el mecanismo que lo están solicitando.
3: Ese es el mensaje que le está pidiendo en últimas también la Procuraduría esta mañana al gobierno, a la ministra de Transporte, que explique cómo, por qué tomó la decisión de cancelar este proyecto. El argumento es el de los peajes, el argumento es la mano privada. 7:18 minutos en Mañanas Blue.
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6: 7:19 minutos de la mañana, Barranquilla tiene 28 grados de temperatura.
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3: Hay un consejo de seguridad en este momento en el batallón que fue el blanco del ataque terrorista de esta madrugada del ELN, a donde estarán llegando autoridades civiles y militares. Misael Velázquez es el secretario de gobierno de La Guajira. Señor secretario, buenos días.
16: Néstor, muy buenos días. Gracias a Dios por este nuevo día y agradecerles a ustedes por su invitación.
3: Pues, doctor Velázquez, quiero preguntarle primero, bueno, lamentarlo, por supuesto. ¿Qué pasó esta madrugada en el ataque del ELN contra este batallón militar, contra la sede de la primera división allí en Riohacha?
16: Bueno, lo primero, repudiar estos hechos, nuestra solidaridad con el Ejército Nacional, con la familia de estos soldados, fueron 12 heridos, gracias a Dios, no de gravedad, ya fueron atendidos, entre esos 2 suboficiales, 7 soldados profesionales y 3 regulares. Hubo daño en la infraestructura, en la parte de la guardia y un cuarto de alistamiento. Obviamente hay casas alrededor también donde sufrieron daño por el lanzamiento de estos artefactos explosivos que fueron desde un vehículo a la altura de alrededor de 350 a 400 metros por la vía Cucurumana, que es el acceso a unos territorios indígenas. Inclusive también
3: ¿lanzaron
16: hay
3: los cilindros desde un vehículo en movimiento?
16: Sí, al parecer se encontró el vehículo en la vía Cucurumana, que es ahí a menos de un kilómetro. Se tiene la información, es que es como a 350, 400 metros donde se encontró el vehículo. Y bueno, afirma el Ejército y la Policía Nacional que por el tipo de actos y lo que ha venido sucediendo como retaliación a las distintas capturas que se han hecho al ELN.
3: Sí, no entiendo cómo se lanzan, ¿cuántos cilindros bomba, me dijo usted, doctor Velázquez, le lanzaron al batallón? 11, 12.
16: Bueno, No, 12, hay 12 heridos que fueron los soldados, entre esos, como dije, dos oficiales, sí. siete soldados regulares.
3: ¿Cuántos cilindros bomba lanzaron?
16: No tenemos el dato, fueron artefactos. Según el coronel, los términos que utiliza son como tatucos, el término que utiliza, y eso ahora se está determinando. Esto fue alrededor de las 12:40, 1 de la mañana.
3: Sí, tatucos son esos explosivos artesanales que utilizan, que los vuelven bombas, misiles prácticamente en una zona de conflicto. Pero quiero entender la figura de los tatucos, de los cilindros bomba lanzados desde un carro en movimiento.
16: Sí, al parecer así fueron que se estableció, porque encontraron el vehículo, según los términos utilizados por el mismo coronel, crean como una pista con cables donde hacen este lanzamiento, y obviamente impactó donde destruyó, como lo dije, la guardia o la entrada que se tiene aquí en el batallón Cartagena.
6: Sí, secretario, esto es una zona universitaria, hay colegios allí, hay una sede también del SENA, y es una zona donde hay también recurrentemente presencia de la fuerza pública, no solamente del ejército, sino también de la policía, con retenes. ¿Cómo es posible, secretario, si usted de pronto ya ha hablado con el coronel encargado allí del batallón, que les hayan pasado por las narices estos artefactos explosivos?
16: Bueno, también hay que decir que hay, si bien es cierto, hay los puestos de control en entrada a Mayapo, que es muy cerca al batallón. Obviamente también ahí hay viviendas, pero esa parte donde en la vía curumana, donde son hay territorios indígenas, al parecer los vehículos, yo no sé si los tenían, según una primera información, si estarían ahí, si lo habían armado en el momento de alguno de esos territorios. Eso va a ser objeto ahora de investigación y obviamente de afirmación de las autoridades en el Consejo de Seguridad para tener mayor claridad sobre este punto.
6: Pero la sospecha que tiene el secretario es que los explosivos los estaban escondiendo en rancherías, en territorios indígenas.
16: Seguramente puede ser así, porque ahí hay puestos de control y el mismo ejército así lo tiene. Como tú lo dices, ahí hay universidad, hay colegios, hay vivienda también de personas que ahí habitan, y bueno, y fue un vehículo, y a esas altas horas de la noche tal vez el punto no estaba, y bueno, será verificarlo para poder confirmar. No quiero tener una apreciación que luego vaya a ser desvirtuada.
3: Doctor Velázquez, ¿el carro del que lanzaron los explosivos fue el que ya encontraron?
16: Sí, ya se encontró.
3: ¿Qué carro es?
16: Bueno, yo estoy como llegando aquí al punto, porque está en la zona y todo eso está acordonado.
3: Es un automóvil, un Jeep, pues.
16: No nos han dicho la verdad las características del vehículo.
3: ¿Cómo se lanza desde un carro particular una avalancha de explosivos como lanzaron esta madrugada en Riohacha?
16: Es algo complejo, eso lo vamos a determinar hoy, porque al principio se habían hablado de un tema de drones, pero no, dijeron que fue desde un vehículo.
3: Sí. ¿Y cómo están los heridos? Dice usted, doctor Velázquez, que por fortuna todos se recuperan bien. ¿Usted ha podido hablar con ellos?
16: No hemos podido hablar. Obviamente estaban en la atención. Estamos apenas llegando, esperando también que lleguen, porque viene mi general Gómez también. Estamos esperando que lleguen todas las autoridades. En este momento está en el tema de revisar, de tener la precaución de que no hayan podido dejar algún otro artefacto o alguna situación, para garantizar y prever de que no pueda existir algo peor. Toda la noche ha sido esto, y bueno.
4: Secretario, usted dice que este atentado terrorista del ELN es como retaliación a operaciones que se han hecho en contra de ese grupo recientemente en La Guajira. ¿A qué se refiere?
16: Han habido unas capturas, el ejército y la policía han venido realizando operativos, atacando todos los grupos al margen de la ley, pero el ELN, no se puede olvidar que ellos cerca también al batallón en el peaje de Alto Pino, el año pasado hubo un atentado donde destruyeron el peaje. Esto se ha venido presentando. Tenemos que decir que alrededor hay muchas comunidades indígenas, que es lo que preocupa, porque también se puede estar presentando el tema de reclutamiento. Es una situación que hemos nosotros denunciado. Yo creo que el tema de La Guajira, además de ser una frontera porosa, el tema de la serranía del Perijá, la Sierra Nevada, con este tema también de una alerta de la Defensoría del Pueblo. Ha sido un tema muy complejo, porque además aquí todos saben que en el departamento lo que hay una lucha de, por el territorio, por la ruta del narcotráfico. Yo creo que se necesita si bien es cierto hay un esfuerzo de la policía, del ejército, las capacidades de inteligencia, de tecnología, no han sido suficientes para afrontar este fenómeno que estamos viviendo aquí en el departamento.
6: Claro, secretario, ese atentado fue en junio, tal vez, si mal no recuerdo, del año pasado, y también del ELN. Quisiera preguntarle, porque a propósito de lo que está ocurriendo en La Guajira, estamos a 4 días de las elecciones. El ELN ha anunciado un cese al fuego unilateral a partir del sábado 30 de mayo y termina el 2 de junio. ¿Cómo incide, cómo impacta este atentado terrorista en La Guajira, secretario?
16: Bueno, en los comités de seguimiento electoral nosotros habíamos valorado ciertas circunstancias, no se tenía previsto porque hasta ahora había un dispositivo claro para el tema del orden público. Sorprendentemente ocurre esto, hay alrededor de 4 bloqueos, siempre se presentan por el tema de aire, que es una problemática que tenemos, pero también se ha presentado el tema de la firma del decreto de la línea negra, que eso va a generar aquí indiscutiblemente algún conflicto entre etnias, porque los afrodescendientes están haciendo unas reclamaciones que consideramos pertinentes, así como las comunidades guayú. Hay una reunión sobre esto, pero estamos en menos de 4 días unas elecciones preocupantes aquí en el departamento de La Guajira por lo que se viene, porque se ha perturbado obviamente el derecho a la locomoción y el impacto y el temor que puede generarle a la comunidad. Eso también va a ser objeto de,
3: bueno, eso
16: de
3: es lo discusión. Que hace, eso es lo que hace el terrorismo, no solo en La Guajira. Señor secretario de Gobierno desde Riohacha, gracias, los dejo que sigan con su consejo de seguridad. Muy amable por atender este llamado de Blue Radio, doctor Misael.
16: A ustedes por gracias, su invitación.
3: Señor. Lo lamento mucho, 12 militares heridos en el atentado terrorista de esta madrugada del ELN.

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8: Siete de la mañana, 30 minutos, regresamos con las noticias de Bucaramanga y Santander a esta hora en Blue Radio. Sigue la pavimentación de algunas vías de la ciudad por parte de la alcaldía. A esta hora, sentido occidente-oriente, carrera 15 por la calle 36 hasta la 18, está cerrada un carril. Comenzaron los trabajos allí de repavimentación de los huecos. Ayer se terminaron los labores en esa misma zona, pero sentido de la calle 36, oriente-occidente. Sobre estos trabajos que realiza la alcaldía, Julián Mejía.
9: El alcalde de Bucaramanga, Cristian Portilla, anunció que 20 mil millones de pesos serán destinados para la pavimentación y el mejoramiento de la malla vial en la capital de Santander. Esto debido al grave deterioro que precisamente presenta la infraestructura vial en la región.
10: Quiero informar a todos los bumangueses que hemos comenzado la recuperación de la malla vial en nuestra ciudad de Bucaramanga. Son más de 20 mil millones de pesos que la ciudad va a recibir en diferentes frentes de trabajo, de día y de noche, recuperando las diferentes zonas de nuestra ciudad, recuperando vías que hace más de 40 años no se intervenían. Los tapahuecos también los vamos a intervenir en diferentes barrios y comunas de nuestra ciudad de Bucaramanga. Estamos a todos los ciudadanos a tener paciencia.
9: La alcaldía de Bucaramanga también informó que se adelanta la pavimentación sobre la carrera 33 en sentido sur-norte a la altura del Colegio La Merced, por lo que se ha reducido el paso de 3 carriles a 1 solo. Debido a esta situación se están presentando monumentales trancones, especialmente en el puente La Flora y en el sector del Cacique.
8: 7 de la mañana, 31 minutos, la otra

0: lleno sanitario El Cucharo. El alcalde de esta localidad, Edgar Orlando Pinzón, dice que no ha permitido y no tiene ningún tipo de contrato la alcaldía de Río Negro para transportar los desechos tras la problemática que se vive allí sanitaria en esta localidad. Ali Salamanca.
1: Con bolsas acumuladas en las calles, malos olores y presencia de insectos y roedores, habitantes de Río Negro, Santander, cansados de su problemática de recolección de basuras, dejaron frente a la alcaldía a cada uno de los desechos. El desespero de la comunidad llevó a que la administración municipal declarara por fin la emergencia sanitaria. Así lo confirmó el alcalde Héctor Santana Muñoz.
2: La emergencia se da en ocasión de que en Aguachica hay una protesta pacífica y no dejan pasar los carros. Tenemos que disponer ahora en Sanjí. El tránsito va a ser también más lejos, más demorado y más costoso.
1: Señaló que esta situación la vienen padeciendo desde hace 15 días y sin embargo el panorama es desalentador, ya que en este momento se buscan las alternativas para la recolección y evitar una afectación mayor a la salud pública.
0: 7:32. La otra noticia rápidamente, Verónica, fue condenado un hombre a 40 años de cárcel en Santander. ¿Por qué?
3: Javier, por el abuso sexual a su hija de 11 años, fue un hecho ocurrido el 5 de julio del 2025 en el barrio Cabecera del Llano, en el municipio de Piedecuesta, donde ahora el sentenciado sometió a la fuerza y a múltiples vejámenes sexuales a su hija. Los familiares lo denunciaron y por eso se logró la captura y todo el proceso judicial. Aceptó cargos por el delito de acceso carnal violento agravado. Es un hombre de 42 años quien tendrá que pagar una condena de 40 años.
0: 7:33 en Blue Radio.
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5: 7:33. Hoy quiero hablar de la lealtad y quiero dejar claro que esta no consiste simplemente en no traicionar a los otros. La verdadera lealtad comienza en la fidelidad real a la palabra dada, a las decisiones tomadas y a los compromisos que un día asumimos con entusiasmo, aunque después nos cueste cumplirlos. Pero ahí está la lealtad, cuando nosotros cumplimos la palabra y el compromiso que asumimos. Es fácil comprometerse cuando hay emoción, cuando se tiene interés que los demás acepten lo que estamos proponiendo. Lo difícil es mantenerse firme cuando aparece el cansancio, cuando llegan las dudas, cuando nadie está mirando y ya no hay aplausos. Ahí es donde de verdad se revela el carácter. Ahí se sabe quién está dispuesto a honrar lo que prometió y quién vive abandonando todo lo que deja de ser cómodo. Tal vez lo más grave en este momento es que muchas personas quieren resultados sin esforzarse, quieren tener buenas relaciones sin comprometerse y quieren lograr sueños sin sacrificios. Personas que se emocionan rápido, pero igual se cansan rápido y abandonan los proyectos. Por ello empiezan sueños que no terminan, hacen promesas que luego olvidan y abandonan procesos que apenas les genera incomodidad, que apenas les genera inconvenientes. La vida se les llena de cosas inconclusas, de relaciones rotas, de metas aplazadas, de talentos desperdiciados. La lealtad a los compromisos, ojo, no es una cárcel, es vivir con dignidad. Es decir, aunque hoy no tenga ganas, aunque me cueste, aunque nadie me felicite, voy a hacer lo que prometí, voy a seguir adelante. Porque una persona madura entiende que no todos los días se vive motivado, pero sí se tiene que vivir decidido. Hay compromisos que salvan vida. Cuidar a la familia, trabajar con honestidad, cuidar la salud, permanecer en los procesos importantes, sostener la palabra dada. Y aunque a veces parezcan pequeños actos cotidianos, en realidad son los ladrillos invisibles con los que uno va construyendo un proyecto sólido. Hoy tienes que ser leal a tus compromisos.
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5: Sigue la mañana de este miércoles en Blue Radio. Avanzamos a esta hora en Mañanas Blue. 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
3: A las 7 de la mañana, 37 minutos, Hyundai trae la información deportiva a Mañanas Blue.
4: Punto el central de la contienda. Señala el punto medio y dice que O'Higgins se clasifica a la siguiente fase, venció 2-1.
3: Se acabó el semestre para Millonarios con una lamentable presentación. El azul se despidió de su hinchada en este 2026-1, perdiendo 2-1 con O'Higgins, el octavo de la liga chilena. El embajador debía ganar para asegurar como mínimo cupo en los playoffs de octavos de final de la Copa Sudamericana, pero tras la derrota se despidió nuevamente del torneo internacional en primera ronda. Radamel Falcao entró al minuto 64 y apenas tocó la pelota 5 veces y realizó un remate que fue bloqueado. El delantero termina contrato el 30 de junio y por ahora no ha renovado. Tanto él como Millonarios quieren, pero el tema tributario es el impedimento.
5: Sí, mi esposa misma, ahora que tuve la oportunidad de hablar con ella, tengo el respaldo y el apoyo de la familia. No depende de Millonarios ni mío. Hay que buscar soluciones. Después, si se logra, pues bien, si no, pues ya no sé, no sabemos. Vamos a esperar. No hay que apresurar.
3: En Lima, por Libertadores, Deportes Tolima sacó el empate sin goles frente a Universitario y clasificó a octavos de final después de 4 años. La última vez fue en 2022, cuando se enfrentó a Flamengo y perdió la serie 8-1. Su rival en esta edición se definirá por sorteo este viernes, cuando se conozcan a todos los clasificados. Lo único seguro es que al terminar segundo, enfrentará a algún líder de grupo. Los que ya están definidos son Flamengo, Coquimbo Unido, Independiente Rivadavia, Corinthians, Liga de Quito y Rosario Central. Por su parte, el Medellín quedó eliminado de Libertadores tras su caída con Estudiantes de La Plata en Argentina 1-0. El poderoso quedó tercero del grupo A y jugará la Copa Sudamericana. Irá al playoff de octavos de final, donde enfrentará a algún segundo de los grupos del certamen, rival que también se definirá en el sorteo de este viernes. Para el próximo semestre, Medellín ya tiene técnico. Será Amaranto Perea, el asistente técnico de Néstor Lorenzo en la selección Colombia, quien se unirá después del Mundial, dejando su cargo en la tricolor. Y hoy por Libertadores, Santa Fe, recién eliminado de Liga a manos de Junior, buscará el milagro en Montevideo, Uruguay, frente a Peñarol. Si gana, debe esperar que Platense no venza a Corinthians en Brasil. Si empata, jugará el playoff de Copa Sudamericana, y si pierde, quedará eliminado de competencia internacional.
6: Se viene el Mundial, la fiesta va a empezar.
3: Y restan 15 días, 7 horas y 20 minutos para la Copa Mundial de la FIFA, y siguen llegando jugadores de la selección a Bogotá. Los últimos fueron Juan Camilo El Cucho Hernández y Willer Dita. La selección se entrenó ayer en el estadio de techo de la capital. Uno de los presentes fue Davinson Sánchez, campeón de Liga Turca con el Galatasaray, quien jugará su segundo mundial.
7: Esta cita mundial, que es donde todo jugador soñamos estar, ¿no? Independientemente si contamos con la experiencia, contamos con la huella del mundial, como se dice, siempre es una motivación grandísima hacer parte de, no solamente de una selección, sino de ir y aspirar a hacer cosas importantes. Entonces, mucha alegría.
3: Y hablando de jugadores de selección, hoy a las 2 de la tarde, Daniel Muñoz y Jefferson Lerma jugarán la final de la Conference League con el Crystal Palace frente al Rayo Vallecano en Leipzig, Alemania. Y Luis Díaz será esperado hoy en la concentración en Bogotá entre hoy y mañana. Y ya son 27 las selecciones que dieron a conocer su lista de convocados para la Copa Mundo. La última fue Países Bajos, que jugará ante Japón, Suecia y Túnez. El técnico Ronald Koeman dejó por fuera a Jeremy Frimpong, el lateral derecho del Liverpool, y cuenta con figuras de talla mundial como Virgil van Dijk, Memphis Depay y Frenkie de Jong y Cody Gakpo, entre otros. Ayer presentó su listado Estados Unidos. La sorpresa fue la inclusión del mexicano nacionalizado estadounidense Alex Zendejas, jugador del América de México. De resto están las figuras norteamericanas como Pulisic, Wea, Weston McKennie y Serginho Dest.
8: Game number 5 to the Thunder. One win from a return to the finals.
3: Y en la NBA el Thunder tomó la ventaja frente a los Spurs de San Antonio. Ganaron 127 a 114 en el quinto juego y quedaron a un paso de la final de la NBA. Los de Oklahoma fueron liderados una vez más por Shai Gilgeous-Alexander, quien anotó 32 puntos y rozó el doble-doble con 9 asistencias. Mañana será el sexto juego en San Antonio y con ventaja para los Thunder por 3-2 podría ser el duelo definitivo. En la final ya están instalados los Knicks de Nueva York que esperan rival. Y cerramos con ciclismo. Hasta ahora se corre la etapa 17 del Giro de Italia, un recorrido de 210 kilómetros, de los que restan todavía 50 entre Cassano d'Adda y Andalo, al norte de Italia. La fracción cuenta con 3 premios de montaña, todos de tercera categoría, el último a 7 kilómetros de la meta. Egan Bernal podría seguir recortando diferencias en la general. Tras la etapa de ayer, ganó 2 puestos y quedó décimo a 9 minutos y 44 segundos del danés Jonas Vingegaard, que lidera la clasificación y es portador de la maglia rosa. 7:42 de la mañana, la información deportiva en Mañanas Blue.
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3: 7:44 en segundos. Como Claudia López ayer, como Sergio Fajardo antier, en segundos un candidato, una candidata presidencial. Esta mañana Felipe Paloma Valencia, aquí en Mañanas Blue, para que la escuchen los oyentes.
4: Pues Néstor, celebro que la doctora Paloma haya cambiado de opinión y haya llegado a Blue Radio para esta entrevista.
5: Sí, estoy seguro va a ser una entrevista amable como todas las que hemos hecho.
3: Sí, señor. Y seguramente no logré que cambiaran de opinión los señores de las otras dos campañas, Iván Cepeda y Abelardo de la Espriella. 7:45, una noticia de última hora. El conflicto entre Estados Unidos y Cuba llegó a Naciones Unidas, en donde está el canciller cubano, que se llama Bruno Rodríguez. Allí se reunió con la canciller de Colombia, Rosa Villavicencio. Ocurrió en el Consejo de Seguridad en la ONU. Juan Camilo Merlano.
6: Néstor, esto fue la defensa y denuncia diplomática del régimen de Miguel Díaz-Canel ante el Consejo de Seguridad de Naciones Unidas, una sesión en la que asistió el canciller cubano Bruno Rodríguez para alzar la voz por la presentación de cargos contra Raúl Castro y la campaña de presión de los Estados Unidos. Infame, arbitrario, fraudulento y políticamente motivada. Así calificó la imputación que fue dada a conocer, recordemos, hace una semana en Miami por parte del Departamento de Justicia, y que de acuerdo a Cuba encaja en la narrativa estadounidense para seguir justificando su campaña de máxima presión y llevarlos a un colapso. Incluso el canciller cubano habló de un genocidio. Pero quizás llamó más la atención el tono desafiante de Rodríguez, quien advirtió que si Estados Unidos decide atacar la isla, hasta el último cubano peleará y que lo que habrá será un baño de sangre.
7: Una agresión militar provocaría un baño de sangre. Morirían miles de cubanos defendiendo la patria y perecerían también jóvenes estadounidenses sin causa ni ideal que defender. El presidente que diera esa orden de ataque militar, el secretario de Estado y de Guerra que lo instigan a hacerlo, pasarían a la historia como criminales de guerra, autores directos.
6: Recordemos que desde el pasado 29 de enero, con la orden ejecutiva del presidente Trump y en la práctica un bloqueo petrolero a Cuba, la isla viene sufriendo una crisis energética humanitaria, con apagones de 22 horas diarias, escasez de combustible, alimentos, caída estrepitosa del turismo en un 48%, solo unos 298 mil turistas en el primer trimestre del año. A esto se suma la retórica estadounidense y la movilización de activos militares. En el Caribe ya se encontraba el buque anfibio Iwo Jima, que participó en la extracción de Nicolás Maduro el pasado 3 de enero, pues ahora se le sumó hace unos días el portaaviones USS Nimitz, una embarcación de propulsión nuclear, que es la más antigua de la flota estadounidense, que ha participado en operaciones en Irán, en la Guerra del Golfo, Libia, Estrecho de Taiwán, entre otras. Y por supuesto que el escalamiento más reciente fue la presentación de cargos contra Raúl Castro por el derribo en 1996 de dos avionetas de la organización Hermanos al Rescate mientras que se encontraban adelantando acciones humanitarias. También cabe destacar que en medio de esta visita que tuvo el canciller cubano a Naciones Unidas, sostuvo una reunión con la canciller colombiana Rosa Villavicencio. El gobierno del presidente Gustavo Petro ha expresado su solidaridad frente a Cuba y también están anunciando el envío de un cargamento con ayuda humanitaria para el próximo 5 de junio. Saldrá de Cartagena y se espera que llegue a La Habana. Es la intención, es lo que dice la cancillería colombiana, Néstor.
3: Gracias, Juan Camilo. Son las 7:48. En España se está creciendo hoy lo que llaman la trama de corrupción, el gran escándalo que toca al PSOE y que alcanza al nombre del expresidente José Luis Rodríguez Zapatero. Y está salpicando el escándalo, por supuesto, al gobierno. En Madrid, Enrique Rodríguez.
8: Es un día este vacío, es un día muy agitado en la calle Ferraz, en la sede del Partido Socialista Obrero Español, porque a primera hora de esta mañana se presentaron allí varios agentes de la Unidad Central Operativa de la Guardia Civil. Pero no por el caso del presidente Zapatero, sino por otro bien distinto, que también se está librando en la Audiencia Nacional. Sin embargo, en este caso se trataría del juez Santiago Pedraz, quien ha imputado esta mañana a Santos Cerdán, al que fuera máximo responsable de organización del partido, a la gerente actual del PSOE, a antiguos militantes como Gaspar Sarría y Leire Díaz, por lo que ha denominado una trama para desestabilizar los procesos judiciales contra el partido. Por eso, esta mañana, la Audiencia Nacional, como digo, ha enviado a esos agentes de la Unidad Central Operativa para que reclamasen información en la sede del Partido Socialista. También lo han hecho en varios domicilios que, eso sí, han sido registrados esta mañana. A primera hora parecía que iba a ser registrada la sede del PSOE, pero finalmente no ha sido así. Se ha tratado de un procedimiento judicial de índole distinta. Tiene algo también curioso este tipo de acciones policiales hoy, porque se producen enfrente de donde se produjo el martes de la semana pasada el registro del despacho que tiene el expresidente del gobierno José Luis Rodríguez Zapatero, un despacho que es costeado por el Partido Socialista Obrero Español. De allí, del registro a ese despacho, han salido varias imágenes, sobre todo las de unas joyas que tenía el presidente Zapatero en esa caja fuerte y que ahora mismo están siendo o están pendientes de ser valoradas por la policía, es decir, por un joyero que lo haga para la policía para saber si esas joyas por su valor han sido declaradas a las autoridades tributarias aquí en España. Recordemos también que de esos registros, no del despacho de Zapatero, pero sí del de su principal testaferro, se deduce que el presidente, el que fuera presidente del gobierno de España, tendría negocios petroleros y auríferos en territorio venezolano y que habría participado en la liberación, eso ya lo sabíamos, de presos políticos venezolanos y del envío de Edmundo González Urrutia a territorio español. Esta mañana, el presidente del gobierno, que ha evitado en todos estos días pronunciarse ante los medios de comunicación, no ha concedido entrevista alguna y solo se le había oído en sede parlamentaria referirse a este tema, al del presidente Zapatero. Hoy ha vuelto a referirse. La pregunta era inevitable en una rueda de prensa en la que ha intentado hablar de su encuentro con el Papa, pero en la que solo se ha hablado, o prácticamente solo se ha hablado, de Zapatero y de su apoyo. Apoyo que ha renovado.
9: Lo dije en las Cortes Generales y lo vuelvo a reafirmar hoy aquí. Desde luego, toda la colaboración con la justicia, todo el respeto a la presunción de inocencia del presidente Zapatero y todo mi apoyo al presidente Zapatero. Después de lo que he leído y he podido compartir también con personas que saben mucho más del derecho que yo, creo que no hay motivos para cambiar esa posición.
8: ¿A qué se refiere el presidente del gobierno cuando dice lo que he leído? Y lo dice al inicio de esta declaración, que era mucho más larga. Pues se refiere al sumario del caso, que ha sido conocido en las últimas horas. Son unas 8.000 páginas que tiene ese sumario, es absolutamente inabarcable. De hecho, los medios de comunicación aquí en España tienen dedicados a importantes grupos de periodistas a escrutar todo lo que allí se dice. Y es en ese sumario donde se encuentran, por ejemplo, las fotos de esas joyas o las sospechas de la policía sobre esos negocios que tendría el testaferro de Zapatero en territorio venezolano. Al presidente Sánchez le han preguntado, y era inevitable también esa pregunta, sobre un rumor que sobrevuela a España, sobre si estamos en un periodo preelectoral, si se está contemplando la posibilidad de que el gobierno, mejor dicho, el presidente del gobierno, que es el único que puede hacerlo, convoque elecciones. Y el presidente Sánchez lo ha negado.
9: Pero es que yo no puedo convocar elecciones por interés partidista. Tengo que convocar elecciones por el interés general de los ciudadanos y ciudadanas. Y el interés general de los ciudadanos y ciudadanas, a día de hoy, con guerras por todo el mundo, con crisis que exigen de respuestas eficaces y también equitativas por parte de la Administración General del Estado, es la estabilidad y la consolidación de políticas que nos están permitiendo precisamente zafarnos de las consecuencias sociales y económicas de estas crisis.
8: ¿Tiene alguna obligación el presidente Pedro Sánchez de convocar estas elecciones? No, no la tiene, ni legal ni de ningún tipo, pero evidentemente cada vez parece más lejano el apoyo que tenía de algunos partidos nacionalistas que esta mañana, por ejemplo, se han abstenido en una votación donde se pedía en el Senado la convocatoria de elecciones, partidos como el Partido Nacionalista Vasco. Está el gobierno seguramente en su momento más débil, Pedro Sánchez también, y con una debilidad parlamentaria que le impide prácticamente llevar adelante cualquier tipo de actividad legislativa. Pero el gobierno se mantiene y todo queda fiado, queda jurado a lo que pueda pasar el próximo día 16, cuando José Luis Rodríguez Zapatero comparezca ante el juez. De lo que allí salga seguramente, o de lo que pase allí, quedará marcado indefectiblemente el rumbo de este gobierno, Néstor.
10: 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El procurador general Gregorio Elhash presentó la evolución de Paz Electoral. La estrategia busca explicar lo que es la indebida participación en política de los servidores públicos. La línea que no se cruza es uno de los mensajes pedagógicos de la campaña con el que el procurador lanzó la nueva fase de Paz Electoral. Contempla 6 comportamientos no permitidos para los servidores públicos: financiar o promover campañas políticas desde el cargo que ocupan, presionar o favorecer subalternos para apoyar candidatos, usar recursos públicos en reuniones o actividades políticas, difundir propaganda electoral, inclinar o autorizar el uso del aparato estatal a favor o en contra de una causa o partido, y usar información reservada de la entidad con fines políticos.
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3: 7:55 a.m. Paloma Valencia es candidata desde la consulta de marzo, que ella ganó con algo más de 3.200.000 votos. Y es candidata presidencial para las elecciones de este domingo. Doctora Paloma Valencia, buenos días.
19: Buenos días, Néstor. Feliz de estar aquí en Blue con este gran equipo, con esta gran audiencia.
3: Este micrófono usted lo conocía, ¿no?
19: Claro, aquí en este mismo puestico me sentaba yo.
3: Este era su rincón. ¿Cómo está sintiendo el final de la campaña?
19: Muy bien, muy felices, Néstor. Yo estoy primero muy agradecida con Dios, con la vida, con mi partido, con la ciudadanía. Sí, una experiencia hermosa, viajar por este país, estrecharle la mano a los colombianos, conversar con ellos. Yo creo que no hay nada más feliz que una campaña. Y el afecto, la ilusión que ha generado esta campaña, pues eso no hay con qué pagarlo. Yo me siento muy feliz, muy agradecida y muy confiada en que lo que yo estoy viendo en la calle es lo que voy a ver en las elecciones.
3: ¿Qué está viendo en la calle que le hace ser confiada? Porque yo veo unas encuestas, unas que la ponen segunda, otras que la ponen tercera. ¿Usted qué siente? ¿Qué está viendo?
19: No, yo veo fervor, veo fe, veo entusiasmo, veo gente queriendo construir país. Es que aquí hay dos opciones y el país tiene que entenderlo. Los caminos de los circos, que lo único que llevan es a engaños. Usted puede cambiar los nadies por los nunca, si es todo lo mismo. Aquí tenemos lo de Petro, lo de Abelardo y lo de Cepeda, que es tal cual la misma cosa. Ataques, odio, destrucción, o el camino del orden, el camino de la familia, el camino del conocimiento, de la experiencia, del sosiego, de los resultados para Colombia. Y yo sí veo que la gente lo que quiere son resultados.
3: Amplíeme,
19: y no circo.
3: Amplíeme un poquito esto de que Abelardo y Cepeda son lo mismo.
19: Son lo mismo, Néstor. Yo le digo que yo al principio empecé a sentir que eso se parecía mucho, pero hoy sí lo digo tranquilamente, es idéntico. Usted puede, ¿a quién se le parece más Vincent, el asesor de Abelardo? ¿A Levi Rincón o a Rafael Nieto? ¿A quién se le parece más Bermeo? ¿A Gustavo Bolívar o Andrés Forero? Creo que aquí los colombianos tienen que darse cuenta que esto es más de lo mismo. Este es un nuevo cambio, y ahora no son los nuncas, no son los nadie, sino los nuncas, y es la misma estigmatización y la misma gente que se abraza con bandidos. Aquí la única opción ética, moral, que de responsabilidad con este país es la que ofrecemos nosotros. Aquí solo hay dos caminos y yo sí creo que los colombianos lo tienen muy claro.
3: Esto que usted está diciendo sobre Abelardo Elespella es muy duro.
19: Duros los ataques que nos han hecho, las mentiras que han dicho, los videos que han hecho en las camionetas que andan ellos, con los planes que hacen ellos, y se los ponen al presidente Uribe, a su familia, a mí. Yo le digo, Néstor, yo creo que los colombianos han podido ver una faceta de una campaña muy oscura que tiene que derrotar la verdad, porque es que yo no he cambiado de ideas ni de posturas. La gente puede revisar mi vida, que ha sido una vida intachable. Yo no tengo cuestionamientos éticos. Y resulta que ahora la que tiene que salir a responder, que es que de la corrupción soy yo. Si los que tienen que mucho que explicar son ellos, no yo.
3: Pero esto, digo, me parece duro, porque en algún momento, y es cierto que desde la campaña de la Estrella la han atacado a usted mucho, y lo que usted está diciendo es muy fuerte sobre Abelardo. La posibilidad de que esas dos candidaturas terminen unidas me parece que es menor al día de hoy, estando como estamos a 4 días de las elecciones, que usted apoya a Abelardo o que Abelardo la apoya a usted.
19: Yo le digo, Néstor, que nosotros vamos a ganar y Colombia va a tener su primera mujer presidente. Se lo digo desde mis recorridos por la calle. Yo estuve
3: pero supongamos que usted va a ganar y que el domingo usted me dice, el miércoles por la mañana yo le dije a Néstor Morales que iba a ganar y gané. ¿Cómo va a ser usted el lunes para recibir el apoyo de Abelardo Elespella con todo lo que está diciendo?
19: Bueno, ahí veremos cómo los que supuestamente son los nuncas vienen a hacer el reconocimiento de lo que ellos han venido desprestigiando. Que yo creo que aquí, ahí sí, vamos a ver cuál es el verdadero Abelardo, porque es que como hay tantos, el pobre Abelardo uno no sabe cuál es que es. Sí, con todo lo que uno encuentra en redes, uno no sabe cuál es.
3: Usted me da la impresión de que termina peleando más con Abelardo de la Espriella que con Iván Cepeda.
19: Ah, no, es que con Iván Cepeda yo nunca he bajado las banderas. Yo he tenido un enfrentamiento con Iván Cepeda de siempre. Yo no tengo palabras elogiándolo como tiene Abelardo, no, ni a Petro, ¿no? Yo sí he tenido la misma postura siempre. Yo tengo claro el desafío que supone el neocomunismo que ellos presentan, y por eso nosotros hemos respondido con las propuestas. Nosotros vamos a recuperar la seguridad con autoridad, vamos a hacer sentir a los criminales la mano de hierro a la mujer colombiana, pero también vamos a sacar adelante la política social, los subsidios para la madre cabeza de hogar, el SOAT gratis, vamos a recuperar la salud en 100 días, que son las cosas que los colombianos necesitan, porque es que aquí no podemos seguir en el circo. El país lo que necesita son soluciones serias y un gran equipo para gobernarlo, y este es el equipo.
5: Sí, doctora Paloma, a 3 días, a 4 días de las elecciones, que son definitivas para el país.
3: Son las 8:00 PM, hoy es miércoles, jueves, viernes, sábado, domingo.
5: Cuatro días exactos,
3: correcto, se abran las urnas.
5: Tal vez elecciones que tal vez son las más importantes para el país en sus últimos 60 años. ¿Vale la pena enredarse en peleas con los influencers de una u otra campaña?
19: Pues yo creo que las peleas con los influencers nunca jamás valdrán la pena, pero las peleas por el país sí. Y yo sí quiero decirlo aquí claritico, Felipe. Abelardo de la Espriella y yo no representamos lo mismo. Yo soy una mujer con experiencia, con una vida absolutamente pulcra, que no ha tenido vínculos con ningún bandido. Yo no tengo que dar explicaciones de negocios con nadie distinto que servirle a los colombianos. Y yo sí creo que eso hay que ponerlo de presente, porque yo coincido contigo. Estas son las elecciones más importantes que hemos vivido. Y Colombia lo que necesita es un gobierno que no llegue a improvisar, un gobierno que no llegue a hacer negocios, un gobierno que llegue a servirle a los colombianos. Y eso es lo que yo ofrezco.
20: Quiero entender, candidata Paloma Valencia, la similitud que usted identifica entre Abelardo de la Espriella e Iván Cepeda y sus campañas. Usted habla de las camionetas en las que andan los de la campaña de Abelardo de la Espriella y dice que usted no se abraza con bandidos. ¿Con qué bandidos, según usted, se abrazan en la campaña de Abelardo de la Espriella?
19: Pues, por ejemplo, con Alex Saab, por ejemplo, con Boliche, por ejemplo, con todos los clientes. Yo sí he sido defensora de los colombianos. Usted sabe que yo llevo más de 12 años en la vida política pública, defendiendo los colombianos las ideas que yo creo que le sirven a este país, con ningún bandido.
3: Entiendo que después de esta entrevista y estando en la recta final, los puentes que con Abelardo de la Espella quedan dinamitados.
19: Es que nunca ha habido puentes. Yo creo que el doctor Abelardo ha tenido una relación amable con el presidente Uribe y su familia, que hoy en día yo me pregunto si era amable o era utilitaria, porque cuando usted permite que una campaña le falte al respeto como le ha faltado su senador y sus influencers al presidente Uribe, pues yo tengo claro que ellos no tienen ningún respeto ni por el presidente Uribe, ni por nuestro partido, ni por nuestra gente. Es que cuando usted lanza una campaña tan agresiva contra la familia del presidente Uribe, contra el presidente Uribe, y ahora hablan de puentes, es que no los estoy rompiendo yo, Néstor. Ellos dinamitaron esos puentes hace mucho rato.
3: Pero había unos puentes naturales no construidos por ustedes, Paloma Valencia y Abelardo de la Espriella. Unos puentes, básicamente, en mi entender, lo que se está jugando aquí es si seguimos con un modelo de gobierno.
19: Es el mismo.
3: Bueno,
19: yo lo que le vengo a decir
3: ustedes
19: a los colombianos...
3: Ustedes Abelardo de la Espriella, perdóneme, representan en teoría la oposición al gobierno.
19: No. Él tiene un discurso de oposición. Yo pregunto, ¿cuándo ha hecho oposición? Porque que yo me acuerde... En estos 4 años, la que ha estado al frente de la oposición he sido yo, ha sido el Centro Democrático. Él está viviendo en Florencia. Los que hemos hecho oposición, hemos estado aquí.
3: Si usted llegase a perder, y como dicen las abuelas, Dios no lo quiera.
19: No vamos a perder, Néstor, digo... A mí me tocaron las encuestas que decían que yo perdía y que no sacábamos votos y que la gran consulta iba a ser un fracaso.
3: No le estoy diciendo, porque usted puede voltear la pregunta que le voy a hacer. Si usted pierde o gana, esos votos van a tener que recogerlos, ¿no es verdad? Si usted llega a perder, pues sus votantes tendrán que irse para otro lado. Yo no veo a los votantes de Paloma Valencia siendo cabeza de la oposición yéndose para donde Iván Cepeda. Y no veo a los del abelardismo yéndose para Iván Cepeda. Y resulta que los dos jefes de esas dos campañas están agarrados, agarradísimos.
19: No estamos agarrados. Estamos haciendo diferencias de quién es cada quien, que yo creo que es muy importante. Ellos llevan 2 meses diciendo que yo soy la de siempre. Y yo quiero decir que sí. Yo soy la que siempre ha defendido la fuerza pública, la que siempre ha estado en contra de la impunidad, la que siempre ha señalado a los bandidos, y ellos nunca. Y eso es importante que la gente hoy lo sepa cuando va a definir su voto.
20: Pero candidata, y debo preguntarle con profundo respeto, usted dice que quienes se abrazan con bandidos son ellos, y usted no, pero usted ha tenido cuestionamientos del abelardismo, pero también de otros sectores políticos, incluso de Sergio Fajardo, porque decidió aceptar casi que en su totalidad a los políticos tradicionales en su campaña. Que una cosa es ser político tradicional, que es muy distinto a ser bandido, pero se han subido a tarima con usted en diferentes eventos congresistas condenados por corrupción, por lo menos 2 de ellos, Wilmer Carrillo recientemente, John Moisés Bezaile recientemente, familiares de congresistas también condenados. ¿Eso no es también un mal mensaje para la sociedad, el hecho de que usted acepte en tarima o en su campaña a políticos cuestionados o condenados incluso por corrupción?
19: Yo le voy a contestar, Ricardo, diciéndole lo siguiente. Yo hice un llamado a toda la sociedad colombiana, incluyendo los partidos y las instituciones que representan la democracia, que son los partidos, a construir Colombia. Los congresistas no los escojo yo, los escogen los colombianos. Cualquier gobierno que llegue tiene que gobernar con el Congreso que los colombianos eligieron. Yo no decido quién se sube, quién se baja en las tarimas. Yo recibí los partidos políticos, los que estén allí, que vengan o no vengan. Yo no me pongo a mirar, ni los pongo a hablar, ni nada por el estilo. Yo he recibido los partidos políticos para trabajar bajo mis reglas. Yo aquí se lo digo como se los dije a ellos en las reuniones. Ni mermelada, ni contratos, ni tratamiento de que yo te doy para que tú votes. Yo los invité a construir Colombia. Cuando usted es gobernador, cuando usted es presidente, usted tiene que lidiar con la clase política que existe, porque esa es la que hay.
20: Pero no es un mal mensaje, candidata, al final, el hecho de que no haya un filtro y se le paren al lado suyo personas condenadas por la justicia.
19: Yo respondo por mí, Ricardo, yo respondo por mí, por mi familia, por mi hija. Pero yo no puedo responder por lo que hagan los políticos, que respondan ellos. Yo lo que le puedo decir es, no les voy a dar absolutamente nada, no les he ofertado absolutamente nada, ni voy a meter las manos en el fuego por absolutamente nadie. Que cometa corrupción, que vaya a la cárcel.
3: En sus reuniones de estrategia, ¿han considerado la posibilidad de que ustedes se quedaron con el pecado y sin el género?
19: Ah, pero claro.
3: El pecado, digo, recibir el apoyo de los desprestigiados partidos, de los desprestigiados políticos y de pronto no necesariamente los votos de ellos.
19: Ellos se reúnen por la noche en las otras campañas. Ellos salen a echarse el discurso de que odian los partidos y lo reciben por la noche. ¿Qué les están ofreciendo? Las otras dos campañas. Las otras dos campañas, Néstor. Porque no averigua con quién está cada congresista. Creo que sería un buen ejercicio para el periodismo colombiano. Porque no van y miran dónde están y sobre todo tratar de averiguar qué fue lo que les ofrecieron. Porque yo aquí sí puedo decir que yo no les he ofrecido nada, porque no averiguan qué les han ofrecido en las otras campañas.
3: ¿La clase política está con usted?
19: Yo diría que la gran mayoría no. Hay algunos que están, sobre todo los que son más institucionales, están los que están más cerquita como la institucionalidad de los partidos, pero la gran mayoría han tenido reuniones, vaya y pregunte con otros y no sé qué habrán pactado, eso sí valdría la pena. Las mías, mis reuniones estuvieron en los medios de comunicación, saben exactamente qué dije, qué fue lo que y convinimos y es sacar a Colombia adelante. Yo vuelvo y repito, todo el gobierno que llegue, cualquiera que él sea, va a tener que gobernar con esos partidos.
0: Pero eso solo fue, senadora Valencia, discúlpeme que le pregunte, durante 4 años usted viene diciendo, hicimos oposición, yo estuve aquí haciendo oposición, y usted dice hoy, yo respondo por mí, respondo por mi trayectoria, no respondo por las personas que se suben a las tarimas, pero eso no fue justamente lo que le criticaron a Gustavo Petro cuando subía a tarima a Armando Benedetti, a Roy Barreras.
19: Yo creo que lo que le criticamos a Gustavo Petro es la plata de Papá Pitufo. Lo que criticamos a Petro es la plata del Turco Isaac. Lo que le criticamos a Petro era los millones y millones de pesos que metieron en su campaña de manera ilegal, que después pagaron con Ecopetrol. Por eso está imputado Roa. Yo creo que aquí lo que hay que entender es perfectamente la manera como hacen la política. No solo con quién la hacen, sino para qué la hacen y con qué incentivos. Usted se encuentra en la unidad de riesgos repartiendo maletines en efectivo a los congresistas. Usted se encuentra los ministros en la cárcel porque repartían maletas en efectivo. Se encuentra cómo se están robando todo este país a los ojos de todo el mundo. Eso es lo que hay que corregir. Los políticos son los mismos. La diferencia es cómo los va a tratar usted. Les va a entregar la plata del Estado. O la va a cuidar. Yo creo que eso es lo que hay que hacer. Es que los políticos no van a cambiar si gana uno u otro. Son los mismos. La pregunta es cómo los van a tratar. ¿De día? ¿A la luz de los medios de comunicación y en público? ¿O los van a tratar en reuniones, en ministerios, de noche para no saber qué les dan?
3: A modo de evaluación, terminando la campaña, ¿usted cómo ha visto evolucionado el fenómeno de Daniel Oviedo en su campaña?
19: Yo sigo muy feliz. Yo le digo que creo que fue la mejor.
3: Daniel Oviedo, que es su fórmula vicepresidencial.
19: Fue la mejor elección. Oviedo es un hombre honesto, es un hombre trabajador, es un hombre lleno de amor por este país, es un hombre que doblega las circunstancias. Yo me siento muy feliz y muy agradecida con Dios de que hayamos acertado en esa decisión.
3: ¿Sabe por qué se lo pregunto, verdad? Porque la teoría que ha hecho camino es que usted, por moverse al centro, perdió la derecha y que la derecha se fue con Abelardo de la Espriella. ¿Algo de eso puede haber?
19: Yo creo que hay un tema que es mucho más complejo que Juan Daniel Oviedo, y es ser mujer. En un país donde por más de 200 años de historia, todas las mujeres les dicen no. Ese es un reto grande, Néstor. Y el otro día en Cali, por ejemplo, una señora me decía, Paloma, yo te tengo que reconocer, vos sí sos más inteligente, sabes más del país, lo conoces más, tus propuestas están más centradas. Pero es que el país está muy fregado, Paloma. Deja un hombre. Yo, quedé muy desconcertada.
3: Y fuera de lo que le dijo esa señora, ¿usted siente que somos así de machistas?
19: Entonces, por ejemplo, me dicen, pero Paloma, es que el discurso de seguridad es más fuerte del otro lado. Y yo lo invito a que usted haga el ejercicio. Vea lo que él propone y vea lo que yo propongo. Y me dice cuál es más serio, cuál es más creíble, cuál está mejor estructurado. ¿Sabe cuál es la única diferencia? Que él es hombre. Y entonces la gente le cree más, porque tienen la idea de que las mujeres somos un sexo débil. Yo desde aquí les digo, no es verdad. No hay nadie más fuerte que una mujer, que sostiene su casa, que hace el oficio, hace el mercado, cuida a los niños, despacha al marido, despacha a los suegros, puede con los papás, y además trabaja, y además logra todo. Y nos dicen que somos el sexo débil. Eso no es verdad. Yo voy a hacerle sentir a los grupos ilegales el peso de la mano de hierro de la mujer colombiana. Yo le garantizo a los colombianos que aquí se van a poder sentir protegidos.
3: ¿Siente que su situación política, su destino político, está mediado por el hecho de ser mujer?
19: Sí, y por eso vamos a ganar. ¿Sabe por qué? Porque las mujeres han ido entendiendo.
3: Por eso, pero es que allí veo una contradicción. Porque quien mandaba en mi casa, para serle sincero, Felipe, yo no sé en la suya, yo creo que también, en mi casa mandaba mi mamá. Y el carácter lo ponía mi mamá. Y la sacada adelante de la familia era por cuenta de la mamá. Yo pensé que ser mujer, con esa consideración que tenemos, yo creo que muchos, no pocos, del coraje de las mamás, de la berraquera de las mamás, pensé que ser mujer era un activo.
19: Es.
3: Y, pero usted me
19: pero
3: lo,
19: es un activo que tiene, que tiene unas ambivalencias. Usted me lo pregunta sobre la gente de más derecha. La gente de más derecha le cree más al discurso de seguridad puesto en un hombre. Se les olvida que la ministra de la Seguridad Democrática fue Marta Lucía Ramírez y que la seguridad es un tema de autoridad. Y la autoridad no viene de morder, viene de saber. La autoridad viene de conocer. Viene de entender, viene de poder plantear cosas que se puedan hacer, no más circo, sino resultados reales.
20: ¿Usted cree que el machismo le puede costar fuerte en alguna zona del país en la votación?
19: Pues eso es difícil de saber. Nosotros venimos trabajando para convencer a la mujer de que las mujeres sí podemos, de que la mujer colombiana es capaz de todo. La mujer no llora, las mujeres gobiernan. Y esa idea de que si la mujer despierta, si la mujer se da cuenta de que tenemos una oportunidad hoy de tumbar un techo de cristal, que es difícil, pues lo vamos a hacer. Y que cuando uno tumba un techo de cristal, lo que significa es que donde llega una, llegamos todas. Hubo una primera vez que una ministra, que hubo una gobernadora, que hubo una congresista, y después llegaron todas, porque la gente, una vez llega una, ya permite que todas las demás puedan llegar. Y eso es lo que estamos haciendo aquí, construyéndole el camino a la mujer colombiana, para que las niñas de este país sueñen con ser presidentes también.
5: Sí. Doctora Paloma, ¿usted cree que para ese uribista, radical, católico, bueno, una gran mayoría de los colombianos pues son católicos, la decisión de haber puesto allí como su vicepresidente, no lo va a cuestionar por eso, por supuesto, quiero decirle, porque menos, cualquiera menos yo podría cuestionarlo, pero el hecho de que su vicepresidente sea homosexual y que haya dicho, además, que ha consumido drogas, y no le estoy haciendo ningún cuestionamiento al doctor Oviedo, ¿usted no cree que eso le espantó gente?
19: Yo creo que no. Yo creo, Felipe, que me trajo gente. Yo creo que Colombia quiere ser así. Colombia quiere que entre diferentes podamos sumar. Colombia está cansada de que uno tenga que odiar a los otros porque no piensan como uno. Colombia está cansada de que le digan que hay que destripar a los vecinos. Colombia está cansada de que en la pelea de lo que es la política, entonces se les olvide que el verdadero enemigo son los violentos y son los corruptos. Yo creo que aquí hay que enderezar las cosas. Todos los demócratas de un solo lado. Yo he dicho, mi propósito como presidente es querer a los uribistas igual que a los petristas, solucionarle los problemas a los colombianos sin distingos de que son de un lado o del otro. Pero hay que tener una raya roja. Es que aquí sí hay unos enemigos. los violentos, los corruptos, y esos son los que tenemos que enfrentar entre todos. No puede ser que por estarnos matando entre demócratas nos cojan ventaja los violentos, por estarnos matando entre demócratas los corruptos se roban todo. Enderecemos al país, pongamos las cosas claras. De un lado, todos, sí, con los gays, con los no gays, con los de centro, con los de izquierda, con los de derecha, con los uribistas. Y démosle a quien hay que darle, los bandidos y los violentos.
5: Sí, pero doctora Paloma, usted hace 3 minutos, 4 o 5 minutos nos dijo, pues, que este es un país que no estaría, no lo dijo usted textualmente así, preparado para una mujer presidente. Pero es que este es un país, por un lado, machista, usted no lo acaba de reconocer, pues, con lo que el comentario que le hizo esa señora, y por el otro lado, homofóbico.
19: Pues imagínese, nosotros decir, nos fuimos por una fórmula que pone de presente muchos prejuicios colombianos. Y esta campaña ha sido no solamente una campaña política, sino de vencer prejuicios, de vencer limitaciones. Yo no escogí a Oviedo porque sea gay o no sea gay. Lo escogí porque es inteligente, porque es trabajador, porque quiere este país, porque es honrado. Y esas son las virtudes que la gente tiene que ver. ¿Y qué es lo que tienen que ver de Paloma? Que es inteligente, que es honrada, que es trabajadora, que ha tenido resultados. Que yo soy una guerrera, pero al mismo tiempo soy una mujer capaz de consensuar con personas que no piensan como yo. En el Congreso, Néstor, usted lo sabe. En el Congreso yo saco mis leyes aprobadas por todo el mundo, incluyendo los del Pacto Histórico. Y cuando el Pacto Histórico quiere sacar una ley, viene a hablar conmigo. No porque yo venda mis principios, sino porque yo soy capaz de construir en la diferencia. Yo no tengo enemigos en la política, tengo enemigos en los violentos y en los corruptos.
1: Dicen, sin embargo, que en casa de herrero asadón de palo. Y le quiero preguntar por la relación que usted tiene con otras mujeres, también de la derecha, en particular con Vicky Dávila, con María Fernanda Cabal o con Paola Holguín. ¿Qué pasó? ¿Por qué en esas mujeres que deberían ser, digamos, ahí sí, de la herrería de su propia casa, no llega usted y tiene ese cortocircuito?
19: Yo me lo he preguntado, Paola. No crea que no. Un día que vi ese tuit que decía que solo me quedaron los hombres de los procesos, me quedó Andrés Guerra y los 6 miembros de, pues, con Juan Daniel, de la consulta. Sí me pregunté, bueno, ¿y qué pasaría con estas mujeres que además yo sentía cercanas a mi corazón? Yo no tengo una respuesta para eso. No, no sé. Yo no creo que yo haya cometido algún atropello contra ninguna de ellas.
3: Esa es una vieja teoría de que entre mujeres se dan más duro, ¿no?
19: Pero Néstor, a mí me parece raro porque yo siempre le pregunto, por ejemplo, a las mujeres con las que yo me reúno, les digo, cuando usted tiene un problema grave, ¿a quién busca? A mi mamá, a mi hermana, a mi amiga. Cuando usted tiene que dejar el niño cuidando, necesita un favor urgente, ¿a quién busca? ¿Y sabe quién está siempre para uno? Otra mujer.
3: Una mujer.
19: Y lo mismo para los hombres.
3: Pero es que se equivoca en eso. Es que usted para ellas es competencia.
19: Yo de todas maneras no tengo sino buenos sentimientos por esas 3 mujeres que me parecen 3 mujeres extraordinarias.
1: Senadora Valencia, para regresar al tema de los violentos, a propósito de ese tema, la encuesta Invamer revelaba que la paz total la gente creía en un 62.1% que iba por muy mal camino y que en general le había generado condiciones de inseguridad y que el problema principal es la inseguridad y la violencia en el país. Y le quisiera preguntar a propósito por un video que ha generado todo tipo de interpretaciones del expresidente Álvaro Uribe Vélez hablándole al ELN, a las FARC, a las autodefensas, al Clan del Golfo, diciéndole que no le crean a Iván Cepeda porque él apenas siente el primer apretón de Estados Unidos los va a extraditar, pero que con Paloma las cosas iban a ser diferentes. ¿A qué se refería el expresidente Uribe con eso, que ha generado todo tipo de teorías y versiones alrededor de qué haría usted si llega a la presidencia?
19: No, él dijo, porque ustedes con Paloma pueden tener un sometimiento. Y yo creo que ahí está la clave para poder entender. La paz total es la idea de que uno va a negociar la entrega de los violentos a través de negociaciones que el Estado va a tener con cada una de esas estructuras criminales, incluyendo bandas y mafiosos, todos, todos, por eso se llama Total. Y lo que el presidente Uribe les dijo es, no se crean el cuento de que Cepeda va a poder mantenerles la paz total, porque es que allá está extraditado el hermano de Piedad Córdoba, que lo tienen cantando, como Alex Saab, que lo tienen cantando, y van a ser gobiernos que van a estar, si bien no les gustan los Estados Unidos, nosotros hemos dicho que nosotros queremos trabajar con los Estados Unidos, ser parte del escudo de las Américas, ellos dicen que ellos no, pero los van a doblegar. Entonces, lo que el presidente dijo es, no crean que la paz total se va a mantener, mientras que Paloma va a tener un proceso de sometimiento que es creíble. ¿Qué es el sometimiento? No es diálogo. El proceso de sometimiento es una ley que establece que usted se somete, se desmoviliza, acepta sus crímenes ante un juez, paga cárcel, que puede ser colonias agrícolas, le hacen una rebaja de esas penas y usted tiene una manera de salir, de salirse de esas estructuras criminales. Eso es lo que nosotros vamos a hacer, sí, que es distinto a los procesos, candidata, de negociación.
20: Pero no es contradictorio que por un lado estén denunciando desde su campaña, y lo haga el expresidente Álvaro Uribe, que los grupos ilegales están constriñendo, están presionando con fusil a los habitantes de algunas zonas de Colombia para que voten presuntamente por Iván Cepeda, y por otro lado el expresidente Uribe les hable a esos mismos bandidos, a esos mismos criminales.
19: Pues claro, usted quisiera.
20: ¿Pero no es contradictorio?
19: Pero usted quisiera que no presionen a los colombianos, que es lo que está buscando el presidente Uribe. No le hagan campaña a Cepeda, que no les va a cumplir. ¿Y qué más les vamos a decir? Imagínese la situación.
20: Tal vez no hablarles, tal vez hablarle a la gente que legalmente quiere votar.
19: Ricardo, yo creo que uno tiene que entender cuál es la circunstancia que vive alguien, por ejemplo, en Segovia. El presidente Uribe, que si es un valiente, se mete a Segovia. Segovia es el corazón de la zona roja de Antioquia. Dejémoslo bien claro, ¿sí? Aquí no está visitando Bogotá en Chapinero. Aquí está visitando un sitio dominado por las estructuras criminales. ¿Cómo es el presidente Uribe? Frentero. Usted va allá, ¿y quiénes son los jefes, Ricardo? ¿Sabe quiénes son los jefes? Las estructuras criminales. Y el presidente Uribe, que es un valiente, va allá y les dice, señores, ustedes que están apoyando a Cepeda, les digo, Cepeda los va a engañar, sométanse a la justicia con Paloma. Creo que es un mensaje muy potente para quienes viven en ese territorio, para la gente que hoy tiene los fusiles en la cabeza diciéndoles que tienen que votar por Iván Cepeda. Es un mensaje que habla del valor del presidente Uribe y de su confianza en la institucionalidad. Él no vaya a decirles nada distinto, sino que no le crean a Cepeda, que la paz total de Iván Cepeda se va a caer, porque es que Estados Unidos no se la va a alcahuetear. Iván Cepeda no va a tener cómo seguir siendo haciendo una política de impunidad. Y yo le quiero recordar que cuando yo denuncié, que lo denuncié muy temprano porque me lo contaron en el Cauca, que allá estaban obligando a votar por Iván Cepeda, y luego fui al Caquetá y me dijeron lo mismo, y en Tuluá y en Jamundí, todos los sitios le cuentan a uno eso. Yo denuncié que los grupos ilegales estaban obligando a votar por Cepeda, y aquí lo sacaron. Cepeda dijo que yo era una mentirosa, que yo era una estigmatizadora, que me ordenaba rectificar. Una semana después,
3: él hizo la misma denuncia.
19: Vino la Comisión de Seguimiento Electoral Europea y dijo que era verdad lo que yo estaba diciendo. Y entonces él posteó en un mensaje de Twitter diciendo que él rechazaba ese apoyo. ¿Sabe qué significa eso? Que la gente siguió con los fusiles en las cabezas. Entonces usted me dice, no hablarles. ¿Cómo no hablarles? Si es que las elecciones se van a definir por 1 millón de votos y los grupos ilegales van a controlar ese 1 millón de votos. Claro que hay que decirles que Iván Cepeda no les va a cumplir las promesas de impunidad que les están haciendo, porque los Estados Unidos no lo van a dejar.
3: ¿Cuál sería su primera decisión si usted llega el 7 de agosto a la Casa de Nariño? ¿Sobre orden público, sobre este tema de seguridad?
19: Claro, yo he dicho que mi primera decisión como comandante,
3: acabar la paz total, pues,
19: en jefe de las Fuerzas Armadas, es militarizar la vía Cali-Popayán, Pasto, Rumichaca, porque es mi tierra, Néstor. Y yo no puedo aceptar que haya 5 secuestros diarios entre Popayán y Cali, donde además ahí en Remolinos están atacando a la gente, ahí llegando a Piendamó le roban los carros a la gente. O sea, eso es territorio de nadie. Vamos a militarizar.
3: ¿Usted por qué cree que su tierra es tan de izquierda?
19: Porque allá los han adoctrinado durante muchos años, allá sembraron el odio de clases hace muchos años, Néstor, y cuando usted entra en esa dinámica de odiarse, es muy difícil cualquier otra solución. Mire lo que está pasando ahorita, los NASA matando a los MISAC en Silvia. Eso es una cosa horrible, y no los mataron solo a palazos, armas de fuego, ¿no? Eso es lo que está pasando en el Cauca. Esto, yo lo vengo, usted me lo ha oído durante cuántos años. Yo salí del Cauca hace muchos años, yo salí en el año de 1994 cuando terminé el colegio. Ya para entonces, eso era una tierra de nadie, entregada al narcotráfico allá, como dijeron que el narcotráfico iba a sacar de la pobreza a la gente y que eso era buen negocio y que pobrecitos los campesinos, reclutamiento, violencia sexual contra las niñas, asesinato de líderes, el reclutador de Santander de Quilichao, Néstor, tiene 9 años. Usted ve a su hijo hablando con un niño de 9 años. Y no sabe que lo está convenciendo de que se vaya con él.
3: ¿El reclutador de quién?
19: De niños.
3: ¿Pero que trabaja para quién?
19: Para las FARC.
3: ¿El reclutador de las FARC tiene 9 años?
19: Tiene 9 años. En Santander de Quilichao.
3: Por Dios.
19: Por Dios. Entonces, yo le digo, esa es lo primero que vamos a hacer, pero después vamos a firmar la reactivación de todas las órdenes de captura del cartel de la Paz Total. Queda delegado Oviedo, nombrado como gerente de la emergencia en salud, para que en 100 días los colombianos vuelvan a tener salud. Compraremos los medicamentos y se los haremos llegar a domicilio a los colombianos. Vamos a arreglar un poco las finanzas de los hospitales para reactivar la atención de los colombianos. Vamos a lanzar inmediatamente la gerencia sobre tema energético para que Colombia no se apague y no vayamos a tener un apagón. Vamos a empezar inmediatamente la renegociación de la deuda colombiana para que Colombia no se le vaya la plata en eso, y arrancamos desde ese día la reducción del Estado para que no dilapidemos los recursos en más ministerios de la igualdad, sino para tener el SOAT gratis, para que las familias colombianas puedan tener su moto, tener seguro, pero no que les quite la moto en cualquier retén.
20: ¿Quién sería su ministro de Hacienda si usted llega a ganar la presidencia?
19: Tengo varios vistos, pero no los voy a anunciar, porque yo sí creo que uno no puede andar ensillando las bestias antes de haberlas cogido. Yo no he ofrecido ni un solo cargo en esta campaña.
20: ¿Pero en quién piensa?
19: No, tengo varios nombres ahí en la cabeza. Hay mujeres que me fascinan, hombres que me parecen buenísimos.
20: Denos unos nombres.
19: No, muchos. Es que ¿sabe qué es lo que pasa? Que uno los menciona y los mete en problemas, porque ahí mismo dicen, ah, están ayudando, y todos tienen cargos hoy en día que pues es difícil.
5: Doctora Valencia, el país necesita construirse en unidad, de alguna manera, en medio de la diferencia. ¿Cómo seguir atrayendo a las personas del centro?
19: Yo creo que hay que decirle a todos, a los de derecha, a los de izquierda, a los de centro, que hay una Colombia que es posible, una Colombia sin odio, una Colombia que piense en el futuro. ¿Cuál futuro? Un futuro en democracia, con la Constitución del 91 vigente y desarrollándose, un país en libertad, un país con equidad y bienestar social para todos, que respete el sector privado, pero que cuide el informal, que cuide la madre cabeza de hogar. Creo que en esas son cosas básicas en los que todos, no importa de qué partido seamos, estamos de acuerdo. Hagamos eso y después miramos otros temas por los cuales diferenciarnos. Hagamos eso.
3: Es Paloma Valencia esta mañana en Blue Radio, 8 de la mañana, 31 minutos, es semana de elecciones. Han pasado por aquí los candidatos que han aceptado y los que tienen algo que decirle al país. Senadora Paloma Valencia, le deseo mucha suerte.
19: Gracias, Néstor. Estoy feliz de haber podido estar contigo, recordar viejos tiempos. Tú sabes que Blue Radio siempre será de mi corazón con este gran equipo y esta gran audiencia.
3: Yo conocí a Paloma Valencia cuando escribía una columna, la invité a un programa de radio, la invité a que nos acompañara

0: programa de radio, la invité a que nos acompañara en esta aventura en Blue, y me alegra que hoy sea una candidata presidencial viable, una candidata presidencial con opción. Así que le deseo mucha suerte.
1: Muchísimas gracias, Néstor. Yo quiero invitar a todos los colombianos a que no equivoquen su voto. Voten por la honradez, por la decencia, por la autoridad moral, ética, pero también la firmeza para combatir a los violentos. Acompáñenos este 31 de mayo. 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

0: matemáticas, alguno de los dos va a perder. Hasta ahí estamos de acuerdo.
1: Sí, en eso estamos de acuerdo.
0: Con
1: sí.
0: todo lo que se han dicho, con lo que usted acaba de escuchar,
1: sí.
0: usted ve el domingo por la noche o el lunes en la mañana el abelardismo uh-huh. invitando a votar por Paloma o el palomismo invitando a votar por Abelardo de la Espriella.
1: Yo lo veo.
0: Sí,
1: yo sí lo veo. Yo lo veo, Néstor, porque pues ambos han dicho, a pesar de los insultos y los influencers de un lado y del otro, y bueno, todas las cosas que pasan en las campañas, pero yo los veo. Yo creo que ellos, pensando en el país, van a acabar uniéndose. O por lo menos yo no sé si eso es lo que llaman los gringos un wishful thinking, ¿no? Es pensar con el deseo.
0: Bueno, me parece
2: que yo sí lo veía, pase,
0: me parece que es
2: válido. Probablemente sí pase.
0: Con el deseo.
2: Si pase, lo que hay que preguntarse es si los electores lo hacen. Porque después de la descripción, digamos, moral que hizo Paloma Valencia del candidato Abelardo de la Espriella, pues uno supondría que hay muchos electores que sí no están dispuestos a traspasar semejante línea roja de votar por Paloma un día y al día siguiente votar por una persona que merece la descalificación que ella hizo hoy de ese candidato. Yo creo que hay muchos que no lo van a hacer. Diga ella lo que quiera, ella puede al día siguiente ella traspasar esa línea, pero un porcentaje, no sé cuánto, de los electores suyos no la van a traspasar. Eso está totalmente claro. Y está totalmente claro además en las encuestas. Cuando usted mira, como en el ejercicio ese que ya hemos mencionado, que hizo el portal La Silla Vacía, de ver cómo es el trasvase de los votos de un lado a otro, pues hay un porcentaje de los votos de Paloma Valencia que no están dispuestos a irse donde Abelardo de la Espriella, por las razones éticas que ella señaló hoy con todo valor y con todo carácter, que me parece muy bien que lo haya, haya hecho. Yo espero que ella no traspase la línea el lunes, pero creo que sí la va a traspasar.
0: Pero Néstor, mire, ese es el puente que se dinamitó.
3: Hay que comenzar por Paloma Valencia.
0: Amigo suyo, Felipe,
1: sí.
0: El doctor Alfonso Gómez.
1: Sí.
0: Que usted puede tener razón, porque en política se dicen muchas cosas y me Néstor, está recordando
3: pues mire, Néstor,
0: lo de Humberto de la Calle.
3: En Argentina pasó algo similar.
1: En este momento, que es que Néstor, nos quedamos en la mitad de la frase, ¿le está recordando qué, Néstor?
0: Alfonso Gómez, que eso sí. que usted dice que terminan haciendo las paces y terminan pues juntándose los que parecían injuntables, que hace 30 y pico de años, en el año 94, hace 32 años, se dijeron de todo y pelearon de todas formas posibles Humberto de la Calle y Ernesto Samper. Y sí. Humberto de la Calle terminó de vicepresidente de Ernesto Samper.
3: Luego se fue muy bien del gobierno, pero luego renunció. Pero Néstor, mire, eso algo parecido ocurrió en Argentina. Milei le decía cuanta cosa a la señora Bullrich, que era un poco la figura que tiene hoy Paloma, es decir, la candidata de centro derecha y Milei el outsider de extrema derecha, y al final terminó de ministra, y por supuesto esa reconciliación fue muy pragmática en segunda vuelta. Lo que pasa es que es muy difícil uno pensar en Paloma Valencia que iguala a Petro con Abelardo de la Espriella. Es que no me pareció nada menor esa comparación.
0: No, es que lo de hoy fue el puente.
4: Abelardo y Cepeda son lo mismo, dijo.
3: Abelardo y Cepeda y Petro, y eso es populismo, y eso es decir, ¿cómo con su conciencia tranquila uno después de decir he combatido el populismo de izquierda de Petro, ahora voy a votar por el populismo de derecha de Abelardo? Me parece muy difícil. Si claro. Es así para la candidata Paloma Valencia, no me quiero imaginar para su fórmula vicepresidencial Juan Daniel Oviedo, que en el mejor de los casos se va a ver ballenas, ¿no? O termina votando por Cepeda de pronto.
2: Pero insisto, lo importante son los electores, no lo que ella diga. Los que no cambiaban de opinión eran idiotas, claro, pero es que hay unos temas éticos en relación con el candidato Abelardo de la Espriella que lo señaló Paloma Valencia, y yo insisto en aplaudir esa actitud, porque es que sí hay unas cosas que uno no debe poder pasar, y ella pues lo señaló. Yo creo que si ella está en ese dilema el lunes, la presión se la va a llevar a traspasar la línea, pero yo le insisto, un porcentaje de los electores de Paloma Valencia no lo van a hacer, no lo van a hacer.
0: Yo esa pregunta me la he hecho, le confieso, de qué porcentaje de los abelardistas pasarían a la campaña de Paloma o de los palomistas pasarían a la campaña de Abelardo. Lo que pasa, Felipe, es que las frases que dijo de Abelardo le desprella ese tema ético de que es lo mismo Abelardo y Cepeda.
1: Néstor, es que en estas elecciones los colombianos no van a votar por sino contra. ¿Sí? Así estamos depolarizados.
0: También,
3: el famoso plebiscito del que habla Héctor.
0: También es cierto.
1: Claro, hay un fenómeno, los Néstor, de Paloma, que hay que entender. Los de Abelardo, los de, bueno, no sé, los de Fajardo, los de Claudia, etcétera. Bueno. Pues van a votar contra Cepeda y los petristas y la izquierda va a votar contra Paloma Abelardo.
0: Un segundo. Luis Ernesto, rápidamente.
3: No, es que el fenómeno del posuribismo que representa Abelardo de la Estrella es sin duda muy, muy relevante.
0: Okay.
3: Álvaro Uribe Vélez había sido el líder natural de la derecha en Colombia. Y el que diga Uribe se convertía en presidente. Pasó en el 2010 con Juan Manuel Santos, pasó en el 2018 con Iván Duque. Y en esta ocasión, Abelardo de la Estrella está reclamando gran parte de ese voto uribista sin la bendición de Uribe. De hecho, dándole durísimo a Uribe. La pregunta es cómo lo hizo.
0: Los videos que han puesto contra Uribe, la verdad, son sorpresivos viniendo de Abelardo de la Estrella.
3: Y la pregunta es que cómo lo logró.
0: El mejor amigo de Uribe.
3: ¿Y cómo lo logró? Lo logró en los tiempos del algoritmo de redes sociales, pues su apuesta fue movilizar los símbolos y la identidad y los miedos de ese mismo sector poblacional que movilizó Uribe. Los miedos de la izquierda, los miedos de que nos vamos a volver como Venezuela, movilizando los símbolos de la familia, la patria, la identidad y mezclándolo con algo que es muy común hoy en estos tiempos, que es la incorrección política, que es la fórmula de la motosierra de Milei, la fórmula machista de Trump y esa lucha cultural, esa batalla cultural en la cual usted ve que no hace Paloma Valencia, la batalla cultural del woke, como hacen los gringos, y es, yo no quiero que el tema homosexual, yo no quiero el tema de corrección política, el tema racial, eso lo está movilizando Abelardo de la Espíritu, y por eso está construyendo un posturismo.
5: Por fin Paloma está diciendo lo que tenía que haber dicho desde el principio. Ella es una candidata muy superior a de la Espíritu, que es un populista que simplemente imita fórmulas publicitarias. Paloma de verdad representa a una derecha moderna y responsable, pero le permitió a De la Espriella un free ride, como dicen los gringos, un viaje gratis, porque los petristas están esperando atacar a De la Espriella en segunda. Por eso De la Espriella ahorita no es tan atacado ni conocido, pero la culpa es de Álvaro Uribe, que puso a Paloma a competir con cartas marcadas. Uribe impulsó a De la Espriella desde el principio, lo dejó crecer, le dio tiempo, lo dejó hacer la comedia esa de los antimismos.
0: ¿Usted sigue pensando que Abelardo es candidato de Uribe?
5: Sí, lo dejó hacer esa comedia de los antimismos, nunca lo frenó, sigue sin frenarlo, porque Uribe siempre ha tenido dos candidatos, porque no quería que le pasara lo que le pasó con Fico, quería también tener el Rodolfo de la vez pasada. Y eso ha sido desleal con Paloma, porque le ha tocado no decir lo obvio, no hacer las críticas evidentes contra un candidato como De la Espriella, pues que es muy vulnerable, tiene todos los problemas, pero como lo han dejado viajar gratis, con el cuentico de que nos cogemos de las manos en segunda, pues se creció. Y Paloma ha quedado con los problemas de la clase política. Y Abelardo es el primero que dice que no es tan dura. Sí. Y De la Espriella tuvo el tiempo para lograr meter rabia y venganza.
0: Bueno, eso.
5: Y ese populismo de derecha extremo, pues es muy difícil de competirle, sobre todo si se deja crecer. Lo dejaron crecer porque Álvaro Uribe lo ha dejado crecer.
2: Y lo crecieron. Yo estoy de acuerdo con Álvaro, Héctor, no solamente en el tema de Uribe.
0: Que ya tiene decidido el voto, si a estas alturas va a cambiar el voto.
2: Probablemente no, Néstor, pero yo sí creo como Álvaro, que no solo Uribe, sino un sector de la élite colombiana que permitió el crecimiento de una persona de la catadura moral de Abelardo de la Espriella como candidato presidencial, nos tiene al borde del precipicio. Y hay que decirlo, eso tiene unos responsables, que estemos en la situación que estamos, tiene unos responsables que permitieron que ese candidato creciera, y que le jugaron, claro, deslealmente a una candidata como Paloma Valencia, que, como dice Álvaro, es una persona que pues es de una derecha democrática, que es una de una derecha moderna, que es una persona con la que nadie puede tener ninguna, a diferencia de Abelardo de la Estrella, ninguna observación desde el punto de vista moral, desde el punto de vista moral, ninguna.
3: Los he hecho
2: muchas veces, Néstor, porque además usted fue consciente, usted fue testigo aquí de que durante 3 años yo me levantaba solo a controvertir con Paloma Valencia. Mi actividad de las primeras 3 horas de la mañana durante 3 años era, con la moderación suya aterrado, y con el permiso suyo, aterrado, discutir aterrado, con Paloma Valencia. Pero es que eso nunca, al contrario, yo siempre he tenido una relación personal magnífica y llena de admiración y de aprecio con Paloma Valencia. Es que cuando yo tengo controversias no necesito tener odios, ni mucho menos. Al contrario, yo tengo un aprecio personal que ella lo conoce, pero y también conoce mis diferencias. Pero sí creo que hay unas personas que le juzgaron deslealmente, y comparto con ella una cosa, Néstor, que no hemos discutido, que no hemos discutido y que vale la pena discutir. Le ha afectado el machismo, sin duda. A Paloma Valencia hay muchas personas que no le van a votar por mujer, y eso es una desgracia en el siglo XXI para esta sociedad colombiana.
0: Sí, yo lamento decir que estoy de acuerdo con usted, Héctor, en esto lamento.
6: Machismo y morronguería, sí, también, ¿no? Porque eso de la parte gay, de la orientación sexual de otras personas, no, eso me parece muy morrongo en un país como este.
1: Solapado,
6: sí.
1: Solapado. Pero me sorprende ver que la nueva teoría que estoy escuchando hoy es que a la campaña de Paloma fue torpedeada desde adentro.
0: Felipe, es que hay muchas explicaciones. O sea,
1: eso sí no pensé oírlo nunca.
0: Hay muchas explicaciones, yo todavía no me atrevo a decir.
1: Que es culpa, Felipe, de Uribe, que lo torpedearon, que no sé qué. A ver, perdón, yo no entendí, Néstor. Debe ser que tengo, como decía mi profesor de geografía, brutico, la entendedera perdida.
0: Felipe,
7: en cualquier caso,
0: esa evaluación dependerá del resultado del domingo, porque yo todavía no me atrevo a decir cuál es ese resultado.
7: Pero claramente hay machismo, Néstor, hay homofobia.
0: De ese machismo, de lo que dijo Paloma Valencia.
1: Claro que hay.
0: Desafortunadamente. Yo también creo, Felipe, claro, que la hundió, y yo también creo que muchas mujeres que ella confió la iban a acompañar, la terminaron traicionando, primeritas tantas mujeres. Ese criterio de
7: que debían estar en su llavero, como dices.
0: Sororidad, dicen las mujeres.
7: Sí,
1: eso es la fraternidad,
4: pero la causa es más profunda, Paola. El hecho de que Paola Holguín, el hecho de que María Fernanda Cabal se hayan ido, obedece a unos líos. Vicky no tanto, porque Vicky no estaba en el Centro Democrático.
1: Que Vicky.
7: Paola, debería acompañar.
4: Solo un dato. Ellas se van molestas del Centro Democrático porque el Centro Democrático les cambia unas reglas, aparentemente para no permitirles.
1: Ellas se sintieron conejeadas,
4: excluidas, eso es.
1: Conejeadas.
7: Sí, muy triste verlo, pero también quizás ahí es donde puede ser la oportunidad de Paloma, ¿no? De lograr que voten mujeres precisamente por ella, que sí la respalden, a pesar de que las que están en la derecha no le den ese espaldarazo. Tal vez ahí, incluso pensaba yo el otro día, puede que haya un poquito acá de voto vergonzante a favor de Paloma, de hombres que efectivamente les dé pena decir van a votar por Paloma, pero tal vez al momento de votar no se arriesguen a poner, no conozco, ojalá, no, digamos, de no pronto conozco, estoy pensando con el deseo, no de conozco, pronto estoy pensando con no el deseo, conozco. Pero ella sí fue muy clara, Néstor, en decir que Abelardo y Cepeda son el mismo machismo, sí, lo dijo sí, así, sí, tal cual, dijo claro, la misma estigmatización, los mismos vínculos con bandidos, los mismos caminos de los circos, los nadies y los nunca.
0: Sí, sí.
7: Y creo que ahí marcó otra vez un contraste enorme con De la Espriella, que como decía Héctor,
0: la descalificación,
7: pues en buena hora, ¿no?
0: La descalificación contra Abelardo de la Espriella por razones éticas es, digo, uno de los puentes que me parece que
1: claro, sí. Pero claro, porque no votamos por Paloma por ser mujer.
2: No, votamos por Paloma por ser decente, que es la diferencia con los otros candidatos. Y yo no voy a votar por ella, debo decir, o no lo sé todavía, porque yo sigo en mis dudas y en mis cavilaciones, y muchas de las cosas que ella dice me alejan de la posibilidad de votar por ella.
0: Usted está buscando un candidato perfecto y no lo hay.
2: No, puede ser, Néstor. Realmente sí estoy en un dilema complejo y estoy angustiado para confesarle personalmente, porque me parece que hay una responsabilidad ciudadana muy importante, porque sí creo que hay unos candidatos, y especialmente el candidato Abelardo de la Espriella es un candidato que éticamente es inaceptable.
0: Ya sé que a usted no le gusta. Muy bien, son las 8 de la... No, Felipe, aquí todos terminan confesándose. Sí, esto termina siendo el ¿cómo se dice, padre?
7: El confesionario.
0: Confesionario, claro. Confesionario.
1: Termina bueno, siendo Néstor, es que estamos a 4 días de las
0: se abre el corazón y se sacan
1: las cuitas.
0: No, en donde se desnudan las mezquindades y los afectos. 8:52 minutos.
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1: 8:36 de la mañana, Felipe. Después de esta entrevista a Paloma Valencia, me da la impresión de que los puentes entre ella y Abelardo de la Espella acaban de explotar en varios pedazos.
2: ¿Qué le dio esa? A mí no me dio esa impresión. ¿Por qué le dio esa impresión a usted en esto?
1: Felipe, pues porque el nivel de acusaciones es muy grande y lo ha sido desde hace rato, de Abelardo hacia Paloma y de Paloma hacia Abelardo. Y ya con esto me da la impresión, alguno de los dos, pues por puras matemáticas,

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2: 8:54 8 de la mañana, 54 minutos. La Contraloría está haciendo un llamado de urgencia. La Contraloría está haciendo un llamado de urgencia al Gobierno Nacional y a las entidades territoriales para implementar de inmediato todas las acciones necesarias para minimizar las afectaciones, salvaguardar el abastecimiento de agua potable y energía eléctrica y reducir los impactos negativos por el Super Niño que se avecina. Pide ajustar los instrumentos regulatorios para el manejo de todos los embalses del país. Hay que cuidar el agua de forma que se garantice el máximo almacenamiento y aprovechamiento posible del agua disponible, cumpliendo eso sí cabalmente con la entrega aguas abajo de los caudales ecológicos a los ríos. Pide, y esto es relevante, el pronto pago de las millonarias deudas del sector público con los privados, por subsidios, deudas,
3: Pesos, la verdad, muy tranquilo el dólar en estos días previos a las elecciones en Colombia, a las elecciones presidenciales. En el mundo, el dólar también muy calmado, sin mayores variaciones frente a las principales monedas. El euro subiendo 33 pesos en su relación euro-peso colombiano hasta los 4.271 pesos. Y el petróleo de referencia Brent está bajando hoy cerca de un 4%, se ubica en $95.78 por barril. Así amanece la economía, así amanecen los mercados.
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5: La decisión fue tomada en el lugar, la conexión Centro se llamaba la ampliación de las autopistas del Parela, decisión que tomó el doctor Roberto Parela, que es vicepresidente del organismo del gobierno privado, que maneja la interlocución con el sector privado.
6: Buenos días, doctor Parela, buenos días. Para usted,
5: la muy buenos días, un saludo muy especial para usted, la mesa y toda la audiencia.
7: ¿Por qué rechazaron la posibilidad del contrato, la concesión con las autopistas en el eje cafetero, que Odinza hiciera la conexión centro? Veo la cifra de 7 billones de pesos, que era la inversión que se necesita para esas carreteras, doctor Parela.
6: Bueno, yo quiero ser en eso muy claro, y creo que la persona que puede atender esa pregunta que usted está haciendo no soy yo precisamente. Creo que es importante precisar, eso es un tema netamente de la vicepresidencia de estructuración de la ANI. Yo como vicepresidente ejecutivo le puedo dar la información que usted requiera, veraz, precisa y actualizada sobre lo que está sucediendo con la actual concesión Autopistas del Café, con quien bien estuvimos desde la semana pasada en unas mesas de trabajo buscando que se restablezca la operación normal de los peajes de esta concesión.
7: La concesión, la actual, hasta el mes de febrero, creo que es Autopistas del Café, ¿la van a mantener o también la van a renegociar, doctor Parela?
6: No, no hay sobre la mesa ninguna propuesta ni intención de terminación anticipada, como se ha manifestado en algunos medios. Muy pertinente su pregunta, y en eso quiero ser absolutamente claro. La Agencia Nacional de Infraestructura continúa con la ejecución normal del contrato de concesión Armenia Pereira Manizales, y como le digo, en el marco de las diligencias propias de la agencia y ante la situación de paro que se presentó en los peajes Tarapacá II y San Bernardo del Viento desde el pasado 15 de mayo, actuamos de manera inmediata, como lo hemos hecho en muchos de los otros 116 peajes operativos que tiene la ANE a nivel nacional.
7: ¿El Estado tiene hoy en día los recursos para terminar la concesión?
6: Es que la concesión tiene sus recursos asegurados. Es que no, el Estado no está pensando en terminar la concesión de autopistas del café de manera anticipada. El contrato sigue su curso. Antes lo que hicimos en territorio fue llegar a unos acuerdos con algunas comunidades que vienen desde hace algún tiempo manifestando su inconformidad por la ubicación y la cercanía de algunos peajes, y con esos sectores llegamos a unos acuerdos de otorgarles unas tarifas diferenciales, como se la hemos otorgado hoy al 70% de los peajes concesionados en el país.
7: Doctor Uparela, usted me dice, ¿no tiene nada que ver el contrato Conexión Centro con el contrato de autopistas del café? ¿No está relacionada una cosa con la otra?
6: Son dos contratos diferentes. A ver, empezando porque la IP Conexión Centro aún no es un contrato, es una iniciativa privada.
7: ¿Sí? Que ustedes rechazaron.
6: Bueno, yo me encargo del contrato de concesión actual, esa es mi labor como vicepresidente ejecutivo, y le puedo dar a usted, al país, la tranquilidad. Trato en este. Vale. El contrato de autopistas del café continúa con su curso normal. Hoy contractualmente reza que ese contrato tiene la terminación de su operación y mantenimiento en el mes de febrero de 2027. Estamos desde el mes de enero en mesas de trabajo con el concesionario, con Invías, trabajando en el proceso de reversión, que es un proceso natural, necesario y que hace parte de los contratos de concesión.
3: Doctor Uparela, cuando eso suceda, cuando esa concesión vuelva a manos del gobierno, dice usted a través del Invías, ¿qué va a pasar con esa carretera?
7: La fecha es febrero del año entrante, ¿verdad?
3: Exactamente, en unos meses, el próximo año. ¿Pero qué va a pasar, doctor Uparela? ¿Dejan de cobrarse los peajes como prometió el presidente Gustavo Petro? ¿De dónde va a salir la plata para los mantenimientos? ¿Quién se va a encargar de esa obra? ¿Ustedes pueden garantizar que va a seguir funcionando y operando con normalidad?
6: Bueno, la Agencia Nacional de Infraestructura, en cumplimiento de la Ley 105 de 1993, esa es una labor que me corresponde a mí como vicepresidente ejecutivo, en cumplimiento del contrato, en el 2027 nos sentaremos con Autopistas del Café, revisaremos las condiciones para darle la terminación al contrato en los términos que reza el contrato y sus correspondientes otros síes que se han suscrito, como reza en la ley. Me corresponde a mí como vicepresidente ejecutivo recibir de Autopistas del Café, en términos de reversión, toda la infraestructura que desde el año 1995 tiene a su cargo, y como me corresponde a mí, tendré que hacer la entrega de esa infraestructura al Instituto Nacional de Vías, quien claramente, como en este caso o en los muchos otros casos en donde ya le hemos hecho entrega de concesiones que terminaron su ciclo contractual, con presupuesto general de la Nación, el Invías opera, y tendrá en ese sentido pues que tener los medios necesarios para poder cumplir con su objeto misional.
7: Sí. Doctor Uparela, usted como vicepresidente ejecutivo tiene que ver en una cosa, pero no en el rechazo de la ANI, la entidad de la cual usted es vicepresidente ejecutivo, del proyecto de IP Conexión Centro.
6: No es una labor que tengo dentro de mis funciones. Como le digo, me encargo de las concesiones que están en ejecución, y mi función como vicepresidente ejecutivo es ejecutar y gestionar los contratos que han sido ya adjudicados a terceros que cumplieron con las condiciones de una licitación y se hicieron adjudicatarios del respectivo proyecto concesionado.
3: Néstor, permítame, es que le faltó responderme, doctor Uparela, si cuando regrese a manos del gobierno, cuando se reverse esta obra, esta concesión el próximo año, a partir de ese momento dejan de cobrarse los peajes. Es que quisiera esa claridad, pues porque es un anuncio del presidente Gustavo Petro. ¿El próximo año no se pagarán peajes por esa autopista del café?
6: Yo no puedo responderle esa pregunta en la manera que usted me la está haciendo. Mientras el contrato de concesión se encuentre vigente, el contrato de concesión obliga a que existan en esa concesión siete estaciones de peaje, y las siete estaciones de peaje seguirán operando porque hacen parte de la estructura financiera del contrato.
7: No, contestarle a Víctor, doctor Uparela, es más o menos fácil. Se acaba la concesión el año entrante, el Estado va a seguir cobrando
6: esos peajes. Una respuesta, Néstor, que tendría que responder Invías. No me corresponde a mí como Agencia Nacional de Infraestructura responder por el Invías. Invías recibe la estructura, la infraestructura, incluidos todas las obras que se hicieron, incluso las casetas de peaje, y es una decisión que enteramente le corresponde a Invías.
7: El presidente Petro gobierna desde Twitter. ¿Ustedes en el gobierno, ustedes no hablan con Invías?
6: Por supuesto que hablamos con Invías, tenemos una interacción permanente con Invías, somos dos entidades del sector transporte y estamos permanentemente articulados, respetando claramente las funciones y las misionalidades de cada entidad.
7: El valor del peaje, todavía eso le toca a usted como ANI, ¿cierto?
6: Sí, señor, por supuesto.
7: ¿El peaje ya está bajado a 700 pesos?
6: Bueno, a ver, muy buena pregunta, Néstor, y en eso aclaro. La
7: anuncio que hizo el señor presidente de la República.
6: Sí. Digamos que ya hay un compromiso con esas comunidades que de alguna manera manifestaron o vienen manifestando desde hace algunos años cierto inconformismo por la ubicación de peajes, particularmente en el departamento de Caldas, que fue particularmente con comunidades y sectores con quienes estuvimos en diferentes mesas de trabajo, y así como hemos hecho en otros peajes del país en donde hemos afrontado situaciones sociales similares, ofrecimos una tarifa para las categorías 1 y 2 de 700 pesos y para las categorías 3 una reducción del 66% y para las categorías 4 a las 7 una reducción del 50%. Eso ya quedó acordado y por eso el señor presidente de la República hizo ese mensaje en su cuenta de X. Ya estamos trabajando en la resolución que suscribe el Ministerio de Transporte, que le da un sello y una vía jurídica a estas tarifas diferenciales para que empiecen a operar.
7: ¿A partir de cuándo yo
6: tenemos una meta
7: pesos de peaje?
6: Una meta tenemos de que antes de que finalice el próximo mes de junio ya esté proferida, publicada y en firme la resolución. Hay que hacer una precisión en ese sentido. La tarifa diferencial no es para todos los usuarios de los peajes. La tarifa diferencial está únicamente destinada a un nicho poblacional de características especiales que cumpla con unos lineamientos que ya están establecidos por la ANI y hasta un techo presupuestal que es con el que cuenta hoy el proyecto de concesión a través de su subcuenta de excedentes que pueda absorberlo.
7: Ese nicho es para los que viven en la zona, ¿cierto?
6: Ese nicho, sí señor, es para la población del área de influencia de los peajes, de cinco peajes particularmente.
7: Eso no fue lo que anunció el presidente de la República. Eso existe en Colombia, en todos los peajes de Colombia, doctor Uparela. La gente que vive en la zona paga una tarifa diferencial. Si todo esto fuera para que la gente que vive en La Calera, en el peaje de La Calera, pagara una tarifa diferencial, no tendría ninguna gracia. Esto existe desde hace muchos años en la política en Colombia.
6: De acuerdo, por eso no es nada novedoso lo que estamos haciendo. Se le ofreció tarifas diferenciales a un nicho especial. En efecto, como usted bien lo dice, es un trabajo que se viene haciendo desde hace muchísimos años, en este gobierno y en gobiernos anteriores. Como le digo, al día de hoy, el 70% de los peajes operativos concesionados en la red vial nacional hoy gozan de tarifa diferencial para unos nichos de comunidades especiales.
7: Por eso, pero la gente, quienes no vivimos en el eje cafetero, vamos a tener que pagar los mismos 17.800 pesos, ¿cierto?
6: Por supuesto, porque la tarifa diferencial está pensada, diseñada para un nicho especial de comunidades de los sectores aledaños del área de influencia de los peajes. Y en este caso fueron 5 peajes particulares: Tarapacá 1, Tarapacá 2, San Eduardo del Viento, Pavas y Circasia.
7: Sí, lo que pasa es que lo que usted está informando en este momento, doctor Uparela, es muy diferente a lo que había dicho en redes sociales el presidente Petro, que había dicho que se acababan los peajes en la zona cafetera.
6: Yo creo que es importante revisar toda la trazabilidad de los mensajes y creo que todos van en sincronía con lo que yo le estoy informando en este momento.
7: No, no va en sincronía con lo que dice el presidente de la República. Usted está diciendo bajan para unas personas poquitas, los locales, y peajes va a seguir habiendo.
6: Mientras esté la concesión Autopistas del Café, los peajes van a seguir operando con las condiciones de tarifa diferencial que fueron acordadas y que próximamente serán ratificadas en una resolución.
7: Solo quiero entender la frase del presidente Petro, doctor Uparela, como vicepresidente de la ANI, reduje los peajes de 18 mil pesos a 700 pesos. ¿No es cierto?
6: Es cierto y se reduce para un nicho especial.
7: No, le están bajando para unas personas que son los locales. Si yo voy allá, yo tengo que pagar el mismo peaje de 18 mil pesos.
6: Las tarifas diferenciales están.
7: Las tarifas diferenciales existen en todo el país. Esto no es mérito de este gobierno, doctor Uparela.
6: No, ni hemos hecho mérito de eso.
7: Yo vivía en La Calera y pagaba una tarifa diferencial.
6: Hay condiciones particulares, no todos los casos son iguales, algunos casos responden a fallos de acciones populares, sí, como el caso de La Calera.
7: Es para que la gente se informe con un poquito de transparencia. No es cierto lo que está diciendo el presidente Petro de que reduje, además en ese singular de la primera persona, reduje los peajes de 18 mil a 700 pesos.
6: Bueno, usted es libre de interpretar el mensaje del presidente.
7: Le estoy pidiendo que me lo aclare, no es cierto.
6: Le estoy aclarando e informando lo que sucedió en territorio y lo que va a quedar consignado en una resolución que emitirá prontamente el Ministerio de Transporte.
7: A los locales, doctor Uparela, a la gente que vive alrededor de Pereira o en ese trayecto eje cafetero, inclusive hasta el norte del Valle del Cauca, ¿la tarifa que ya definieron de 700 pesos?
6: A las comunidades, personas del área de influencia de 5 peajes que cumplan con unos lineamientos que están establecidos, se harán acreedores del beneficio de una tarifa diferencial en 5 peajes. De
7: ¿La tarifa diferencial es cuánto, doctor Uparela?
6: Para categorías 1 y 2 de 700 pesos, para categoría
7: 700,
6: 3...
7: ¿700 me dijo?
6: Sí, señor.
7: 700 pesos, vale.
6: Sí, señor. ¿Tiene algo para categorías 1 y 2?
7: Sí. 1 y 2 son automóviles y camionetas.
6: Cargos livianos, sí, señor. Y en categoría 2, vehículos de transporte público.
7: Vale, entiendo. Doctor Uparela, gracias por contarnos la versión desde la ANI. Muy amable.
6: Con mucho gusto, un feliz
7: gracias,
6: día.
7: Señor.
6: Para todos.
7: Es el vicepresidente ejecutivo de la ANI. Esto quiere decir, no, Víctor, es un poquito diferente,
3: yo,
7: ¿no?
3: Yo no quería ser mal pensado, yo estaba esperando los argumentos técnicos para ver las motivaciones por las cuales se han tomado estas medidas, la de reducir el peaje y la otra, ¿no? La de cancelar el nuevo proyecto, aunque el invitado no quiso hablar sobre ese otro tema. Pero cada vez, Néstor, estoy sospechando más que esto tiene puro tinte electoral. No, primero arrancamos en que se van a acabar los peajes en el eje cafetero y en todo el país. Y ahora vamos en que sí se va a reducir, pero para un grupo poquitico de personas del área de influencia. Y sobre el otro año, sí, cuando se reverse la concesión a la nación, pues también quedamos con esa sensación de que de ahí en adelante no se iban a pagar más peajes y pues tampoco recibió una respuesta clara del invitado.
7: Señor gobernador de Risaralda, Juan Diego Patiño. Gobernador, buenos días.
8: Muy buenos días para todos, Néstor. Buenos días a todos los oyentes.
7: Gobernador, ¿qué impresión tienen ustedes en la región de lo que está haciendo el presidente Petro con este tema? Primero los peajes, las autopistas del café y después con el siguiente tema, que sé que es diferente pero va de la mano, el de la conexión centro, que era el proyecto para ampliarlo de autopistas del café, que quedó rechazado.
8: Bueno, Néstor, yo creo que aquí es importante y hablar con claridad. Los peajes de estos peajes de autopistas del café ya entran en un proceso de reversión. Indiscutiblemente el año que viene estos peajes van a pasar o a cargo de la Nación o en su efecto hasta el día de ayer teníamos presente la IP Conexión Centro, que es la propuesta del privado para el desarrollo de una malla vial importante para el territorio departamental, no solamente Risaralda, sino Caldas, Quindío, incluso el Valle del Cauca. Aquí tengo que ser claro, Néstor, y es que hay una posición y es cómo se van a financiar las obras que está requiriendo, y hablo por Risaralda nomás, no quiero tocar Caldas, no quiero tocar los otros departamentos, cómo se van a financiar las obras que requiere el territorio departamental en lo que tiene que ver con la malla vial, lo primero. Lo segundo, obviamente hay tarifas diferenciales de lo que hablaba el vicepresidente de la ANI, tarifas diferenciales que incluso las personas que están en el área de influencia de los peajes pueden solicitar, y esto se ha hecho incluso en peajes como el que tenemos en la vía Cerritos, Cartago, donde también hay una población grande del municipio de Pereira que se ha visto beneficiada de esas tarifas diferenciales. Y tercero, la preocupación que me asalta como gobernador del departamento de Risaralda es si los peajes en la reversión entran al Invías. Yo he hecho una propuesta, creo que pues para tener en cuenta, es que el recaudo de los peajes, porque seguramente van a seguir existiendo los peajes, ese recaudo de los peajes pueda ser invertido en las vías que están a cargo del Invías, pero en el territorio. Porque recuerden ustedes que cuando se hace una reversión, los peajes van a una bolsa nacional y lastimosamente pues van a seguir existiendo los peajes, seguramente, como lo han dicho, y ese recurso no llegue al territorio. Esa es la preocupación más grande que hoy tenemos. Obviamente compartimos que había una propuesta importante por parte de un privado para el desarrollo de una malla vial en el territorio regional. También he sido crítico y he luchado porque el CAPEX para Risaralda sea mayor, porque se tarifas menores en los cobros de los peajes y que se analice también el quitar algunas de las casetas que tenemos alrededor del departamento de Risaralda. Pero tengo que ser claro, hoy pues el llamado a atención es si se rechazó la IP, cómo se financian las nuevas obras de la malla vial en el territorio, primero. Segundo, si van a seguir existiendo los peajes y van a estar a cargo del Invías, cómo ese recurso que se recaudan esos peajes, que debe ser con una tarifa menor, porque ya no se van a hacer obras, primero. Segundo, deben de quitar peajes, eso tiene que ser consciente, digamos, el gobierno nacional. Y tercero, cómo se va a financiar la gestión vial integral y cómo esos peajes los puede manejar los regionales del Invías que tenemos en todos los departamentos para que obviamente le hagamos un mantenimiento mejor a las vías que están a cargo de la Nación.
9: Sí, gobernador, hoy esa disminución en el cobro de los peajes, esa disminución del pago que tienen que hacer quienes pasan por esos peajes en las autopistas del café, ¿quién lo repone? Ese faltante en plata, ¿a quién le corresponde ocuparlo? Porque al final la reducción suena muy bien y puede ser pues un alivio muy grande para los habitantes del eje cafetero, pero alguien tiene que responder por el faltante.
8: Ahí vamos a la misma situación. Cuando hay un faltante, en ese momento se encuentra en reversión el tema de autopistas del café, entonces ese faltante seguramente el privado pues tendrá que reponer o tendrá que evidenciar ese faltante para el tema de gestión vial integral. Pero la preocupación grande es lo que viene a futuro. Una vez tengamos la reversión completa, es el gobierno nacional y ya no la ANI, sino el Invías, quien tendrá que tomar las decisiones de cuántos peajes vamos a tener en el eje cafetero, a dónde va el recurso de esos peajes y, por ende, cuál va a ser la gestión vial integral que vamos a tener en los departamentos que tenemos el área de influencia de esos peajes. Por eso la preocupación y el llamado de atención es, mire, si la reversión es inminente, si rechazan la IP, que vuelvo y reitero, yo estaba esperanzado en que en Risaralda tuviéramos mayor CAPEX, mayor inversión por parte del privado en esa iniciativa privada. Hoy desconozco cuáles fueron las razones técnicas para el rechazo de la IP. Entonces, si el próximo año, que ya sabemos que hay un rechazo de la IP por parte de la ANI, en los peajes hay una reversión de la autopista del café, que son vías de primera generación, esos peajes retornan al Invías, la propuesta que estoy lanzando es: ¿por qué Invías, en el recaudo que va a hacer, uno, no nos dice cuántos peajes vamos a tener alrededor del eje cafetero? Dos, ese recaudo, ¿por qué no lo manejan los Invías regionales para hacer tramos de sostenimiento que están a cargo de la nación. En el caso del departamento de Risaralda, hoy tenemos, y quiero decirlo, una fallida apuesta del Estado en una concesión pública que es Vías del Samán, donde se comprometió en otro gobierno con 7 tramos viales en una inversión importante, pero hoy lo manejan en Vías.
3: Gobernador, sobre la nueva obra, sobre la conexión centro, ¿usted como gobernador cree que sí se necesita o no se necesita ese proyecto?
8: Claro que se requiere la inversión privada para el desarrollo de la malla vial, y con eso estaba hablando de que hay una concesión pública en ese momento en el departamento que comprometió en otro gobierno, vuelvo y reitero, 7 tramos viales y a la fecha, 5 años después de firmar, solamente se han entregado una obra en el departamento de Risaralda. Por eso quiero poner el ejemplo en contexto a la comunidad de que si es necesario la inversión privada, la inversión privada genera el desarrollo. Ahora, el llamado de atención era con la inversión que la propuesta de la IP siempre fue más PEX para Risaralda, menor cobro de peajes y puede evidenciar si se puede quitar una o dos casetas de los peajes actuales.
10: De hecho, le quiero preguntar, gobernador, por eso. ¿Por qué si la comunidad quiere eliminar 4 peajes, el presidente Petro ofrece eliminar todos los 7? Eso por un lado. Y por el otro, si se eliminan todos, entre ellos el peaje de Corozal, ¿qué pasa entonces con la doble construcción, la doble calzada de La Paila Calarcá, que es una obra que actualmente está en construcción y que se supone es fundamental para la conexión entre Buenaventura y Bogotá?
8: Vamos, que la respuesta es clara. Si no hay inversión privada, la inversión tendrá que estar a cargo del gobierno nacional. La pregunta es para el gobierno nacional. ¿Están los recursos disponibles para poder generar las inversiones que requieren los territorios para el desarrollo de la malla vial? Ese es el cuestionamiento.
7: Usted sabe, gobernador, la respuesta, ¿no? No, claro que...
8: Eso es lo que hay que hablarle a la gente. Y la preocupación, y más allá de un tema populista, porque si no tenemos el recaudo de los peajes, pues no vamos a tener desarrollos viales. Y si no hay una inversión privada seria, con una propuesta técnica que cumpla los requisitos, pues tampoco vamos a tener desarrollos viales en los próximos 30 años en los territorios. Eso es un tema que hay que aclarar, y pues yo creo que hay que pasar la página del populismo y hablarle claro a las comunidades.
7: Sí, en época electoral me parece que va a ser difícil pasar esa página. Señor gobernador Patiño, gracias por acompañarnos esta mañana. Muy amable, gobernador.
8: Néstor, y a todos, muchas gracias.
7: Juan Diego Patiño, gobernador de Risaralda, 9:21 minutos, sobre autopistas y vías en el eje cafetero.
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7: Dice Gustavo Bolívar desde su cuenta de Twitter que han recibido la instrucción de Iván Cepeda de que no pueden hacer manifestaciones públicas esta semana. Sin embargo, las están haciendo. La de ayer fue en Montería, en Cocoviche. La de antier había sido en Sincelejo. La de mañana va a ser en Girardot, que... Esta es,
9: pues es la tierra de Gustavo Bolívar.
7: La manera de aclarar además que no son manifestaciones públicas, sino...
9: Yo sigo teniendo las dudas.
7: Sino públicas en recintos privados.
9: Yo sigo teniendo las dudas.
24: Néstor, esas imágenes que estamos viendo, ¿realmente eso que es un recinto cerrado?
7: Bueno, Felipe, dicen que sí. Gustavo Bolívar fue senador, fue director del Departamento de Prosperidad Social. Gustavo, buenos días.
25: Muy buenos días y a tus compañeros y compañeras en la mesa y a los oyentes.
7: Y está en el equipo de campaña y está organizando estas manifestaciones. Usted dice, Gustavo estaba mencionando su trino, usted dice recibieron la instrucción, la orden de Cepeda, del candidato Iván Cepeda, de que no pueden hacer manifestaciones públicas. Estas imágenes, lo que pasó en la costa, en Sincelejo, en Montería, seguramente lo que va a pasar en su Girardot, ¿estas son manifestaciones privadas?
25: Pues dentro de la norma sí, digamos, en estricto interpretación de la norma se entiende como una reunión privada la que no se hace en la calle, la que se hace en recintos o en lugares que son de propiedad privada. Por ejemplo, el de ayer era un centro de convenciones, era un centro de eventos que se llama Cocoviche, el que voy a hacer en Girardot, que es el que organizo yo, los otros no los he organizado yo, va a ser en un centro de convenciones que se llama La Playa. Lo que pasa es que va mucha gente, Néstor, lo explico, porque nosotros somos la campaña que más testigos electorales inscritos, cerca de 100,000, y nosotros estamos preparando las elecciones y el cuidado del voto del domingo. Y a varias de esas va a ir el candidato, a otras no, se están haciendo por todo el país, igual de masivas, pero el candidato ha seleccionado 3 o 4 para asistir esta semana. No con el ánimo de violar la ley, porque eso sí nos lo ha dejado claro, tiene que ser eventos en sitios privados, no se están haciendo ni en parques, ni en plazas públicas, ni en las calles, que es lo que prohíbe la ley, sino en eventos privados, sino que se confunde porque como va mucha gente, se puede considerar que parecieran manifestaciones públicas.
7: ¿A usted le parece que este es un acto de campaña, Gustavo? Usted que hace parte, digo, de los organizadores, ¿en el fondo esto no es un acto de proselitismo político público?
25: Sí, sí es un acto de campaña, pero no es público, Néstor, porque como te dije, no son lugares que nos esté prestando ni una alcaldía, ni estamos pidiéndole permiso a un municipio para, digamos, tomarnos unas calles, como sucedió el domingo en Barranquilla, que nos tomamos casi 8 cuadras de una vía para hacer la manifestación, es así, pública, que fue el cierre de campaña, donde podía asistir cualquier persona, entrar por una calle, dejar el carro y entrar a la o su moto, su bicicleta, o bajarse de un bus y estar ahí ya listo dentro de la manifestación. Estos no son manifestaciones públicas, como te digo, sí son masivas, han asistido entre 2.000 y 3.000 personas. A la de Girardot van a asistir 1.500, pero como te digo, mucho ánimo de la gente para ver cuáles son las instrucciones para cuidar el voto el domingo.
7: El decreto que emitió el gobierno lo que prohíbe son manifestaciones de carácter político en recintos cerrados. Eso es lo que autoriza, que solamente pueden ser recintos cerrados. En esta manifestación de ayer en la que usted estuvo en Montería, ¿más o menos cuánta gente había?
25: Yo le calculo como entre 2.500 y 3.000 personas.
7: Iba a decirle lo mismo, 2.000, 3.000 personas. ¿Usted cree que esto es una manifestación en un recinto cerrado?
25: Pues técnicamente sí, porque ese es de propiedad de una compañía que se hace llamar Casa de Eventos. Y como no cabía la gente en los recintos que ellos tienen, pues sacan hacia un patio que ellos tienen dentro de ese club y ahí montamos la tarima.
9: Sí. ¿No están jugando al filo de la navaja, Gustavo, en la campaña?
25: Pues digamos que lo que se recibe es la instrucción de no violar la ley. Y la ley no habla del número de personas de los eventos privados. A veces esos eventos privados se desbordan, entonces toca buscar un sitio dentro del evento privado, dentro del sitio privado, para que quepa todas las personas y con la seguridad, porque muchas veces en un sitio muy cerrado no se puede brindar la seguridad a todos los asistentes puertas de emergencia y una cantidad de cosas y protocolos que hay que tener en cuenta.
9: Sí, Gustavo, ¿quiénes son los asistentes a estos eventos?
25: Bueno, mira, el de Sincelejo se hizo en la ADES, que es la Asociación de Maestros de Sincelejo, y ellos prestaron una cancha que tienen ahí dentro de sus instalaciones, pero la invitación la hizo una asociación campesina. La de ayer en Montería también la hicieron ya con el ánimo de organizar las elecciones del domingo, que es lo mismo que vamos a hacer en Girardot, de ver cómo organizamos los testigos, porque a nosotros nos preocupa mucho el cuidado de los votos el próximo domingo. Y reuniones de esta semana están solamente destinadas a eso, a ver cómo estamos organizando lo que nosotros llamamos en política el día D, que tiene que ver con la movilización de los votantes que están en zonas donde no tienen transporte, y también de la organización de los testigos electorales.
9: Gustavo, ¿hay listado de ingreso a estos eventos o puede entrar cualquier persona que diga que es simpatizante de la candidatura de Iván Cepeda y Aida Quilcué?
25: No, digamos que como hay una cantidad de partidos dentro de la organización que se han venido sumando, entonces cada líder político, cada partido dice voy a llevar tantas personas y esas son las personas que llegan. Pero no, a veces sí, por ejemplo en la de Girardot sí vamos a tener listado.
9: Claro, mire, me están diciendo en Montería, por ejemplo, que hubo muchas afectaciones al espacio público por la reunión política, que la gente llegaba hasta la circunvalar y generaba trancones. ¿Eso no podría considerarse al final como un evento público, en plaza pública, teniendo en cuenta esas afectaciones que estaba causando la ciudadanía?
25: Es natural, yo lo vi a la salida, a la entrada no, porque pues la gente empieza a llegar, digamos, a la 1, 2, 3 y a las 4, 5 que llega el candidato, pues van llegando graneados. A la salida obviamente se presenta la congestión porque mucha gente va en motos y cuando se termina el acto pues todos salen a la misma vez, pero le puedo decir porque estuve ahí, del evento a la circunvalar había por lo menos 4

0: caminar había por lo menos 4 cuadras.
1: Sí, señor Bolívar. Estoy viendo las imágenes de este segundo evento que fue allí en la costa. Y quisiera preguntarle por las vallas publicitarias, las políticas, el agua, las camisetas que se ven allí. ¿Eso lo entregaron ustedes como campaña o cómo se controló eso?
0: Bueno, yo creo que el gerente es el que tiene que entrar a explicar esto, pero yo lo que sí tengo claro es que la nuestra es la campaña más barata de las tres. Eso lo ha recibido el CNE ya con todos los reportes, y que estos eventos obviamente ingresarán como donaciones si no los paga la campaña, o como gastos si los llega a pagar la campaña, pero eso sí yo desconozco ese tema de esas dos anteriores. En la de Girardot yo estoy asumiendo unos costos, otras personas otros, ya miraremos si eso entra como donación y todo, sí. Pero todo se reporta. Sí,
1: pero hay algún tipo de incentivo. De que
0: no vamos a estar ni cerquita, ni muy cerquita, ni cerquita del tope, porque la instrucción del candidato es que tiene que ser una campaña austera. Él nos ha prohibido recibir dineros de nadie. Aquí solo se hace con lo que se consiguió de préstamo bancario, y ni un peso de ningún contratista, de nadie particular. O sea, va a ser una campaña como hasta hoy lo ha sido, la más barata de las tres que van punteando. O sea que no vamos a tener ese problema de que se desborden los gastos por encima del tope.
1: Usted ha dicho que la gente llega temprano, por supuesto, para coger el mejor puesto, incluso para lograr ingresar. ¿Aquí hay algún tipo de incentivo, refrigerios o algo para la gente que va a acompañar al candidato Iván Cepeda en estos eventos públicos, en estos eventos políticos?
0: Hidratación, sí. Obviamente esa sí la ponemos nosotros. Para llegar al sitio, ningún incentivo a nadie se le paga. Eso sí lo podemos comprobar. Si alguien ha cobrado o se le ha pagado, puede salir a decirlo. Nunca se hace eso. Pero hidratación sí. Y cuando ya es muy largo, hay gente que dice, llevemos unos refrigerios, que es un juguito con algún sándwich artesanal o alguna cosa, pero eso no pasa en todas partes.
2: Y el tema del transporte, ¿no? Los buses también.
0: Claro, hay líderes que dicen, bueno, yo quiero llevar unas personas, pero están muy lejos, hay que transportarlas. Eso sí, muy normal.
2: Sí, eso pasa en la política. Gustavo Bolívar, con nosotros, queríamos saber cuál era la explicación desde la campaña sobre estos eventos que han despertado controversia durante esta semana. A propósito, Gustavo, ¿el evento suyo es el viernes en Girardot?
0: El viernes en Girardot, sí. También en un sitio de convenciones que se llama La Playa, y ahí vamos a estar ahí dentro. Los invito para que puedan ir a presenciar ya que estamos.
2: Me dicen que, hablando de Cundinamarca, que usted está tentado a aspirar a la gobernación.
0: No, yo hoy no soy candidato a nada. De verdad, se lo digo sinceramente, no lo he considerado.
2: 9:36.
0: Tengo que pensarlo muy bien porque pues tengo ahí varias experiencias no muy buenas y bueno, tendría que pensarlo mucho.
2: Pues estaremos pendientes. Gustavo Bolívar con nosotros, gracias y muchos éxitos, bueno, Gustavo.
0: A ustedes, como siempre, muchas gracias, muy respetuosos, gracias.
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3: En Blue Radio son las
1: 9:37 minutos de la mañana. Cali tiene 25 grados de temperatura.
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10: Es miércoles y seguimos a esta hora aquí en Blue Radio. En Mañanas Blue, en Colombia, el 66% de las exportaciones son de bienes y servicios no minero energéticos, superando la meta del 54% que nos propusimos como país. 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
0: El dato económico del momento, Víctor, sobre propinas.
2: Oiga, interesante este dato, Ricardo. Primero le pregunto, ¿usted es de los que paga propina cuando va a un restaurante?
3: Pues o no. La cobran por derecho.
2: O mira para... No, porque es voluntario. Eso es importante. O sea, no es obligatorio.
3: ¿Cómo que es voluntario?
4: No, o sea, le dicen
2: obligado
4: a quiere,
2: a pagar
4: quiere
2: la
4: incluir
2: propina.
4: El servicio, le preguntan a uno.
2: Exactamente. Sí, pues, sí.
3: Yo, sí, usualmente sí, claro.
4: Se paga si uno lo incluye.
3: Claro.
4: Pero uno lo
2: ¿y
4: incluye.
2: ¿Y será que pues, le preguntamos al padre Linero o ya no, sobreentendemos no, la respuesta?
5: No, yo siempre el 15% como corresponde.
6: No paga. Les va a dar pena.
5: El 15% como corresponde.
6: Les va a dar pena decir que a veces uno dice no porque no hubo un buen servicio.
5: No, yo nunca digo que no. Yo siempre digo, mira, aquí está el 15%.
6: Yo reconozco un buen servicio porque de eso se trata, la propiedad del servicio.
3: Pero eso a veces no es culpa del mesero.
6: Si no hay un buen servicio,
3: ¿por qué castigar al que la atendió si la culpa es de otro?
6: No, pues es que usted
2: porque a veces la atienden a uno mal.
6: El letrero.
4: Pero usted le dijo, pero sabe que yo he pasado por ese dilema. En estos días me pasó, hace 2 o 3 días, no voy a mencionar el restaurante, fui a un restaurante. La comida mala, el servicio peor.
3: ¿Y pagó la propina?
4: Pues.
5: Felipe, sí, hay que hacerlo, porque Felipe.
4: Yo, porque es que yo ese dilema ya lo tengo, resuelto. Es, ¿por qué le voy a cobrar a la chica o al muchacho
3: que me tiene? Es que eso es.
4: Toda una infraestructura, algo que no funciona. Claro.
3: Pero para eso está el administrador.
4: ¿Qué fue lo que yo hice? Y fui y le dije, señor.
3: Es que la propina es para los
4: ya había
3: peseros,
4: pagado la propina de la chica. Propina,
2: muchos restaurantes no funcionan no por los trabajadores.
4: Malo el restaurante, claro, me pareció malo por
2: muchos
4: esto,
2: muchos restaurantes no funcionan
4: esto,
2: bien.
3: Y la propina es para los empleados, para los meseros.
4: Que se reparte entre ellos.
3: Claro, es que...
2: Además eso funciona así. Como
3: a
2: eso,
3: los empleados cuando la culpa puede ser del administrador o del establecimiento.
2: Claro, y como la propina la recauda el restaurante, porque la mayoría de personas hoy en restaurantes pagan con tarjeta, entonces finalmente eso lo desembolsan al final de mes. Y realmente muchas veces cuando el servicio no es bueno, no es culpa del mesero o del cocinero, sino no tienen los insumos, tienen un problema de infraestructura, cualquier cosa. Entonces hay que dejar la propina y lo que hay que hacer también, pues si es posible, es dejarle una adicional, lo que llaman el repique ahí, dejarles algo en efectivo, porque eso es lo que realmente coge el mesero.
3: ¿Sabe qué hacen?
6: Eso depende de la experiencia. Sí. Si el mesero no lo atiende bien, ¿usted cómo va a premiar al mesero?
3: ¿Sabe qué hacen algunas personas?
2: ¿Qué hacen?
3: No pagan la propina al restaurante, sino que se la dan aparte al mesero.
6: Directamente al mesero,
5: claro. Ahora, te voy a decir una cosa. A mí me parece terrible que aquí no quieren pagar la propina. Y van a otros países, como por ejemplo a Estados Unidos,
3: y se las cobran por
5: la tienen que pagar.
3: Claro.
5: Y entonces...
3: Y le pone la carita feliz en la factura.
5: Y ahí sí.
3: Por derecha,
6: y en términos
3: papá,
6: generales, en Colombia hay un muy buen servicio al cliente. Si estamos hablando, digamos, en términos de restaurantes, yo creo que tenemos uno de los mejores servicios.
4: Sí, en términos generales, sí.
3: Bueno, ¿y por qué estamos hablando de propinas, Víctor?
2: Por este ranking, Ricardo, que habla sobre las propinas que se pagan en el mundo, y ahí nos podemos... Este es un ranking también para determinar más o menos qué tan tacaños o no somos en el contexto
5: internacional. Ya le dije, el 15% doy yo siempre.
2: ¿Cómo nos habrá el padre de propinas que cree que la tarifa en Colombia es del 15%?
5: Es el 10, pero yo doy el 15. No, eso es claro, yo sé que es del 10.
2: Es un ranking de World of Statistics.
4: Ay, ¿el padre da el 15?
5: Tal cual.
2: Guiado por información de plataformas de viajes, estas son las propinas en los restaurantes a nivel mundial. Estados Unidos, 20%.
3: Sí, señor. Aunque es diferencial, en Estados Unidos hay como 3 rayitas en la factura y usted le dice 20, un poco menos o un poco más. Pero bueno, listo, 20%.
4: 20 o 30, yo digo. Sí,
5: y es una obligación, porque si no la das, el mesero se regresa y te pregunta, ¿estuvo malo el servicio? ¿Por qué no me dio propina?
3: Listo, 20%.
2: Canadá, entre el 15 y el 20%.
3: Sí.
2: Noruega entre el 10 y el 20%, sí. México 15%, Argentina entre el 10 y el 15%, Rusia entre el 10 y el 15%, Arabia Saudita 10-15%, Emiratos Árabes Unidos entre el 10 y el 15%, Israel 12%, y ahora vamos con el rango del 10%, parecidos a Colombia, España, Francia, Grecia, Italia, Egipto, Kenia, Suecia, Sudáfrica, Turquía, Uruguay, Reino Unido, Ucrania, y los que están por debajo de Colombia, India entre el 7 y el 10%, Países Bajos entre el 5 y 10%, Alemania, Indonesia, Venezuela, Vietnam entre el 5 y 10%, Bangladesh entre el 2 y el 10%, y en países como Australia, China, Dinamarca, Japón, Nigeria, Singapur, Corea del Sur, 0% de
3: propina. Estamos en el promedio, ¿no?
2: Sí, estamos bien.
3: Estamos al nivel estamos de Francia, bien. De España y de otros.
5: Además que realmente el servicio aquí
6: es bueno.
5: Es muy bueno. Pues hay excepciones, claro está.
6: Sí, uno que otro, pero en general, como decía Felipe, aquí la gente es muy amable y presta un servicio maravilloso.
3: Voy a abrir una encuesta para preguntarles a los oyentes si creen que Alberto Linero de verdad da el 15% de propina.
5: 15%. ¿Qué nos permite? Bueno, yo lo puedo demostrar, aquí tengo
3: usted
5: los recibos.
3: Aquí tengo los recibos.
5: Venga, lo voy demostrando enseguida, porque esto...
4: Al lado de la licencia de conducción de el año 71.
3: ¿Usted le cree a Alberto Linero?
5: Sí. Claro que me cree.
3: Opine ya. 9:44 minutos.
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4: 9 de la mañana, 45 minutos y el transporte aéreo de pasajeros sigue batiendo récords en Colombia. Cada vez más personas viajan en avión. Durante los primeros 4 meses de este año se han transportado 19,6 millones de personas por modo aéreo, con un crecimiento del 7,7% frente al año pasado, donde se marcaron registros históricos. En el mercado doméstico dentro de Colombia se observó un crecimiento del 8,1%. En el mercado internacional de pasajeros hubo un crecimiento del 7,1%, con destinos que reportaron incrementos bastante significativos como México, República Dominicana, Brasil, diversas islas del Caribe y Guatemala. Pero también aumenta el transporte aéreo de carga, según ese balance oficial de la Aeronáutica Civil, con un total de casi 339.000 toneladas movilizadas hasta abril y un crecimiento del 4,3%.
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5: 9 de la mañana, 46 minutos, 3 días para que arranque la ley seca, desde el sábado a las 6 de la tarde y hasta el lunes a mediodía. Casi 48 horas de abstención en la compra de alcohol en medio de un año que pinta muy bien para las ventas de licores en Colombia, en gran parte por el impulso del Mundial de Fútbol, con unas proyecciones de crecimiento del 5%, prácticamente el doble de lo que va a crecer toda la economía y aumentando los casi 15 billones de pesos que ya mueve anualmente este mercado, donde el 75% se lo lleva la cerveza, su majestad la cerveza, seguida del aguardiente local, y también allí ganando cada vez más terreno categorías de licores premium, incluidos el whisky, el ron añejo y el tequila artesanal.
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2: Padre, esta noticia le interesa.
3: Diga a ver.
2: Hay novedades con los locales de Lili Pink, que fueron objeto de extinción de dominio.
3: ¿Dónde más he comprado?
2: Sí, yo sé, por eso le digo que le interesa.
3: Pero no sabe porque pensaba en allá, ¿dónde llevo los regalos?
4: Tengo pendiente una pasadita para...
2: Pues todavía se puede. La noticia no es muy buena. Más de 80 propietarios de locales donde hay almacenes de Lili Pink le han pedido a la Sociedad de Activos Especiales, que es la que se encarga de administrarlos mientras avanza el proceso de extinción de dominio, la terminación unilateral de los contratos de arrendamiento en la mayoría de casos. Marcela Peña.
5: Ricardo, sí señor, la marca tiene 405 locales en Colombia, todos ellos fueron ocupados por las autoridades hace algunas semanas en medio de un proceso de extinción de dominio. Se investiga una red de lavado de activos y contrabando que estaba funcionando allí en la compañía. La SAE creó una administración temporal y a esa administración llegaron 87 solicitudes de terminación unilateral de los arriendos, es decir, quieren los dueños de locales en centros comerciales que les devuelvan los espacios y se cierren estos puntos de atención al público. Hay unos 260 empleos en riesgo, según la SAE. La SAE ha dicho además que diversos proveedores de la compañía han anunciado que no quieren seguir en los negocios con la empresa porque temen terminar metidos en problemas relacionados con los sistemas de protección contra el lavado de activos. Dice la SAE, desde la intervención, la compañía funciona con total legalidad.
2: 9:50 minutos. Diego Chávez es el vicepresidente de la Sociedad de Activos Especiales. Doctor Chávez, buenos días.
6: Buenos días, Ricardo, mesa de trabajo, gracias por la invitación.
2: Hoy, ¿cuál es el estatus de los locales de Lili Pink?
6: Perfecto, Ricardo. En efecto, como lo señalaba Marcela en su introducción, actualmente tenemos el 100% de nuestros locales en operación. Se ha designado un administrador desde la Sociedad de Activos Especiales, que es el doctor Hernán Sebastián Uchur. Él siguió, digamos, el propósito desde la presidencia de la SAE es conservar la empresa, comunidad de explotación económica y fuente generadora de empleo, y en eso hemos venido trabajando. No obstante, en los últimos 20 días hemos recibido al menos 87 solicitudes de terminación por parte de diferentes empresarios a nivel nacional, y en el evento en que se materializaran esas terminaciones, pues tendríamos una reducción en la operación de al menos el 22%, y eso a su vez impactaría el despido de al menos 260 trabajadoras de la compañía, que son cabezas de hogar y madre de familia, por lo cual estamos ya haciendo un llamado a los empresarios, a las diferentes compañías con las cuales tienen suscritos contratos de arrendamiento y con algunos proveedores de bienes y servicios, para que concertemos mesas de trabajo y de diálogo en las cuales podamos llegar a acuerdos, ya que el principal argumento para la terminación de los contratos de arrendamiento y otros contratos es justamente el inicio del proceso de extinción de dominio. Y sobre este tema hay que hacer una claridad, y es que la administración de la compañía hoy se encuentra en cabeza del Estado colombiano por conducto de la Sociedad de Activos Especiales, quien a su vez ya designó mandatario, quien se encuentra debidamente inscrito en el registro mercantil y quien tiene facultades para continuar con la operación. Ese, digamos, es un poco el estado actual. Vemos con preocupación algunas vías de hecho que se han tomado en algunos de los centros comerciales donde operamos, en los cuales incluso se han puesto vallas que impiden el ingreso de los trabajadores y, por supuesto, de cualquier consumidor que vaya a hacer sus compras. Y para eso, por conducto de nuestro representante legal, hemos iniciado acciones legales, policivas y, por supuesto, querellas, con el propósito justamente de desbloquear y permitir el acceso. Por otro lado, tenemos pues algunas dificultades desde el punto de vista financiero, porque algunas entidades del sector financiero han bloqueado cuentas de banco o productos financieros en general, que han impedido, por ejemplo, que se haga un recaudo a través de DATAF. En este momento seguimos operando con normalidad. Digamos, la única circunstancia es que se reciben solo pagos en efectivo, y a partir de la semana anterior tenemos dos entidades, ADI y otra compañía, que nos han permitido, pues digamos, seguir trabajando con ellas y le hemos dado continuidad a la compañía.
2: Doctor Chávez, 260 empleos de mujeres cabeza de hogar están en riesgo si se llegan a cancelar esos contratos de los 87 locales de Lili Pink. ¿Por qué están pidiendo los dueños la cancelación unilateral anticipada de estos contratos?
6: Bien, Ricardo. Hay un tema importante y es que el común denominador en las notificaciones es justamente el inicio del proceso de extinción de dominio, lo cual les genera alertas internas en sus equipos de oficiales de cumplimiento, de SagriLAF, y consideran que se materializó un riesgo. En todo caso, reitero lo que dije al principio de la entrevista, y es que la tranquilidad que le queremos transmitir a los empresarios es que justamente la administración hoy está en cabeza del Estado colombiano por conducto de la Sociedad de Activos Especiales, y el proceso penal y el proceso por extinción de dominio están dando en paralelo. El responsable será la Fiscalía General de la Nación y el juez penal de conocimiento. Sin embargo, queremos preservar la compañía y para eso requerimos el apoyo de los colombianos para que sigan consumiendo productos de las marcas y que además en el sector financiero y en los diferentes sectores con los cuales tenemos relacionamiento se nos dé la oportunidad de seguir operando.
4: Sí, doctor Chávez, la cosa es que está en cabeza del Estado colombiano, pero el Estado colombiano está encolado y atrasado en muchos pagos, no le paga a las EPS, no le paga a las clínicas, no le paga a los hospitales, no le paga a las empresas comercializadoras de energía, los subsidios, en fin, tiene un largo etcétera de deudas por pagar. ¿Tiene eso que ver con la cancelación de esos contratos, que la gente tenga susto que el Estado se cuelgue y no les pague puntualmente lo correspondiente al arriendo de estos locales cada mes?
6: En lo absoluto. La conclusión, digamos, a la que se llega es errónea, teniendo en cuenta que el hecho de que la administración esté en la Sociedad de Activos Especiales, una compañía con participación mayoritaria del Estado colombiano, no implica que se estén, digamos, replicando modelos estatales, sino todo lo contrario. La compañía sigue operando como una entidad del sector privado, con su personería jurídica individual, con sus cuentas, y eso hace que haya continuidad y que de ninguna forma la continuidad de la compañía esté supeditada al gobierno de turno, sino todo lo contrario. Lo que queremos aquí es generar las sinergias correspondientes y manejarla como una entidad privada, que es lo que en este momento es.
2: Doctor Chávez, hay negocios que por su modelo necesitan más, así, tener muchos locales para distribuir costos, eficiencias, para obtener los márgenes y poder ofrecer esas promociones y productos baratos. Si usted le quita de un día para otro el 22% de la operación a Lili Pink, si se cierran estos locales por la terminación de los contratos de arrendamiento, ¿este no sería un golpe mortal teniendo en cuenta el modelo de negocio de esta marca? Un golpe mortal no solo para estos 87 locales, sino para el resto de la operación de la compañía. ¿Está en riesgo la operación de Lili Pink?
6: Correcto. Yo quiero hacer una precisión, y es que en este momento, como parte de las responsabilidades que tiene el mandatario designado, se está adelantando un diagnóstico integral que debe ser entregado en el próximo mes, y en este se evaluará la situación financiera, contable, contractual, laboral, operativa y productiva que tenga la sociedad Fasmoda, SAS, que es como se denomina la compañía. Y como consecuencia de ese análisis podríamos llegar a una conclusión como la que señala usted. En todo caso, tiene usted toda la razón y quiero poner una advertencia importante en este tema, y es que justamente la notificación o las notificaciones que se han venido presentando de terminación unilateral impactan algunos de los locales con mayor venta dentro de la compañía. Entonces, a priori y sin tener un diagnóstico definitivo, sí le digo que eso podría tener eventualmente repercusiones, que las analizaremos en su momento, pero es justamente el propósito del comunicado de prensa y de pues tener este espacio de diálogo con ustedes para invitar justamente a los empresarios a que nos sentemos, dialoguemos, lleguemos a acuerdos que permitan la continuidad. La semana pasada nos pasó, por ejemplo, que tuvimos un bloqueo con una compañía de envíos que nos ayudaba a enviar paquetes entre establecimientos de comercio. Nos sentamos, mostramos la documentación, el interés que tenemos de continuar, se demostró que hay un nuevo administrador transparente con experiencia en el sector y nos desbloquearon y continuamos operaciones. Eso es lo que queremos replicar con los demás empresarios y generar una continuidad en el negocio.
2: Es el vicepresidente de la Sociedad de Activos Especiales, SAE, Diego Chávez, con nosotros hablando del difícil momento que vive Lili Pink, una marca muy importante de productos femeninos en Colombia, que hoy está en proceso de extinción de dominio por parte de las autoridades por presunto lavado de activos. Doctor Chávez, muchas gracias.
6: Gracias, Ricardo, y mesa de trabajo. Muy amable. Feliz día.
2: Llegan los deportes y llega la actualización de las noticias en Mañanas Blue.
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11: Es la 1:00 p.m. en punto, es un gusto seguir con ustedes en Blue Radio.
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6: 10 de la mañana, un minuto, conectamos con Caracol Sports aquí en la información deportiva de Mañanas Blue. Pues está por finalizar la 17ª etapa del Giro de Italia con un colombiano encabezando la carrera.
7: Victoria para Colombia, estamos en enlace con Mañanas Blue de Blue Radio, 3.5 kilómetros a sitio de meta. Einer Rubio con Michael Valgren buscando la etapa, posibilidad grande para Colombia. Goga, se viene la rampa dura y ya luego se aplana un poquito en los 500 metros finales.
8: Ahí está todavía con la espera los hombres que vienen persiguiendo a 20 segundos.
6: Y mientras finaliza la etapa, quedan poco más de 13 kilómetros. Hablamos de copas internacionales, pues fueron protagonistas los equipos colombianos.
9: Carabia viene cabeza surtado, pelota al área, se remate Contreras, qué gol, qué gol, qué gol.
6: Y a pesar del gol de Contreras, a Millonarios no le alcanzó en Copa Sudamericana. Perdió 2-1 con O'Higgins de Chile, la última fecha de la fase de grupos. Con la victoria podía pelear clasificación a octavos, incluso con el empate iba a playoffs, pero la derrota lo dejó eliminado del torneo internacional. Falcao jugó poco más de media hora en la que parece ser su último partido con Millonarios. Él quiere continuar y Millonarios está haciendo cuentas, pues el impedimento es tributario.
10: Bueno, hasta el momento es el podría ser el último, ¿no? Pero no sabemos, o sea, a ver, hay que esperar e intentar por parte mía y de mi familia. Estamos con las ganas de buscar soluciones y, como dije la semana, el domingo, no depende de nosotros.
6: Tolima clasificó a octavos de final de Libertadores tras empatar 0-0 con Universitario de Lima en Perú y quedar segundo del grupo B. Su rival se definirá por sorteo el viernes. Lucas González, el técnico Pijao, elogió al técnico rival, Héctor Cooper.
11: Enfrentar un excelente equipo con no solamente un excelente entrenador, sino creo que un entrenador icónico que marcó mucho una generación, la mía, cuando yo crecí. Así que para los chicos y para nosotros era un reto enorme. Los chicos lo han hecho muy bien. Estoy orgulloso de ellos. Es un honor para mí ser entrenador del Deportes Tolima y representar a mis jugadores, a mi presidente, a mis directivos.
6: En Argentina, Estudiantes venció 1-0 al Medellín, que se despidió de la Libertadores, pero al quedar tercero clasificó a playoff de Sudamericana. El técnico encargado, Sebastián Botero, dirigió su último partido en torneo internacional, pues se retoma después del Mundial cuando se suma a Amaranto Perea, cuando llegue el asistente técnico de la selección colombiana luego de la Copa Mundial. Botero salió conforme después de este partido.
12: No, creo que el plano salió muy bien. Sabíamos lo que teníamos que hacer hoy ante un equipo que obviamente tienen muchas virtudes desde el juego, y una de esas es el fútbol aéreo. Creo que lo controlamos y los llevamos al terreno que queríamos nosotros, y bueno, al final el fútbol tiene esas cosas que no se pueden controlar, y un jugador nuestro se resbala, termina habilitando al jugador de ellos en una pelota parada y termina ganando el partido.
6: Hoy por Libertadores, Santa Fe, recién eliminado de Liga a manos de Junior, buscará el milagro en Montevideo, Uruguay, frente a Peñarol. Si gana, debe esperar que Platense no venza a Corinthians en Brasil. Si empata, jugará el playoff de Sudamericana, y si pierde, quedará eliminado. El entrenador cardenal, el uruguayo Pablo Repeto, llega a su país a buscar clasificar al León Bogotano.
3: No, bien, el viaje dentro de lo previsto, no hubo contratiempos. Después el equipo, bueno, con ganas, independientemente de que el dolor de no haber llegado a la final, que nos habíamos ilusionado mucho, pero creo que, bueno, hay que pasar la página como lo hemos hecho y pensar en este último partido.
4: Se viene el Mundial, la fiesta va a empezar.
6: Y cuando restan 15 días, 4 horas y 54 minutos para la Copa Mundial, la Selección Colombia se prepara en Bogotá para condicionarse a la altura de Ciudad de México, donde debuta con Uzbekistán el 17 de junio. El zaguero central Davinson Sánchez es uno de los que ya se unió a la concentración.
13: Mucha alegría, pienso que esta cita mundial, que es donde todos jugadores soñamos estar, ¿no? Independientemente si contamos con la experiencia, contamos con la huella de mundial, como se dice, siempre es una motivación grandísima hacer parte no solamente de una selección, sino de ir y aspirar a hacer cosas importantes. Entonces, mucha alegría.
6: Y ya llegaron desde Italia y España respectivamente John Hanner Lucumí, el zaguero central del Boloña, y Johan Mojica, el lateral izquierdo del fútbol de España. Entre hoy y mañana se espera a Luis Díaz, la figura colombiana.
14: We are counting down to the World Cup, and organizers say a big wave of Dutch supporters is expected.
15: The Dutch are coming, huh?
6: Y con este video cinematográfico simulando un tráiler, Países Bajos, que jugará ante Japón, Suecia y Túnez, presentó su convocatoria. El técnico Ronald Koeman dejó por fuera a Jeremy Frimpong, el lateral derecho de Liverpool, y cuenta con figuras de talla mundial como Virgil van Dijk, el zaguero central del Liverpool, Memphis Depay, Frenkie de Jong, el jugador del FC Barcelona, y Cody Gakpo, el goleador también de Liverpool de la Premier League de Inglaterra. Conectamos nuevamente con Caracol Sports en esta 17ª etapa del Giro de Italia. Resta 1.5 kilómetros, sigue en cabeza de carrera el colombiano Einer Rubio.
16: Einer, que le viene como anillo al dedo y logra ese último, esa última variación del esfuerzo.
17: Contraataque. Ahí está.
16: Logré separar a alguien de su rueda, que es que no lo suelta.
17: No pudo volver a llegar a Rieta.
8: Regresó otra vez.
16: Y Leknesu también.
8: Y se abrió Caruso porque se da cuenta de que ya se volvieron a juntar.
6: Resta poco más de un kilómetro para que finalice la etapa. Vamos a estar con el final de esta fracción aquí en Mañanas Blue, pero mientras tanto hablamos de tenis. Porque se juega el Roland Garros, tercer gran slam del año. El favorito número uno del mundo, Jannik Sinner, se impuso en la primera ronda sobre el francés Clément Tabur por 6-1, 6-3 y 6-4. Su rival en segunda ronda será el argentino Manuel Cerúndolo. 10 de la mañana, 8 minutos, los deportes en Mañanas Blue.
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0: Este es Maluma cantando salsa.
1: Sí, señor. Maluma, la canción.
0: Buenos días, ¿cómo
1: buenos
0: está?
1: Días para todos. La canción está dentro de su nuevo álbum Loco por Volver y es otra de las salsas que están incluidas en ese trabajo, en el séptimo trabajo discográfico del cantante paisa, que vuelve a sus raíces porque canta mucho acerca de todas las experiencias que ha tenido. Se ha vuelto muy romántico, se ha vuelto muy de familia. Ahora que está esperando su segundo hijo, pues obviamente se ha vuelto un poco más, menos perreo, un poquito más elaborada la música que hace. Y esta canción la presentó el pasado domingo en los American Music Awards. Ayer estábamos hablando de la presentación de Karol G, que fue exitosa y espectacular, pero también fue la presentación de Maluma cantando esta canción que se llama Tu Recuerdo. Y es una canción que, además de ser en la estructura de salsa, es una canción muy romántica, pero era una canción que por lo nueva era una novedad que estuviera, o sea, valga la redundancia, que estuviera en un show como en los American Music Awards, en donde no estaba nominado, en donde no tenía pues una presencia grande en términos de posibilidades de ganarse premios. No, quería mostrar la nueva etapa de Maluma, la etapa en la que está, con esta canción que se llama Tu Recuerdo. ¿Cómo le fue a Aine Rubio en la etapa del Giro de Italia, Juan Camilo?
2: Pues en al final, para como estuvo en la carrera, no le fue bien, porque es que lideró en toda la fracción de más de 200 kilómetros la 17ª etapa y terminó quinto. El ganador fue el danés del Education First, Michael Valgrín. Llegó Lengnes de segundo y llegó Damiano Caruso de tercero. No le fue bien al colombiano en ese ascenso final.
0: 10-12 minutos. Esta presentación fue en los American Music
1: Awards. Los American Music Awards, exactamente. Con un micrófono en donde tenía todo el paral del micrófono estaba adornado por la bandera de Colombia.
0: ¿Le gusta, padre?
1: Y fue una de las canciones en español totalmente.
3: Aquí yo soy salsero de los viejos.
1: O sea, el vallenato, sí, tampoco le va a gustar el vallenato que hace Maluma dentro de...
3: No, yo en eso soy muy clásico.
0: Vallenato también.
1: También tiene un vallenato que se los muestro después. Pero esa canción también está ahí. Se llama justamente así, El Vallenato.
0: Y pues, 12 minutos.
1: No creo que tampoco sea el gusto de los tradicionales seguidores del vallenato.
3: Es que yo soy del barrio, y en el barrio la salsa era otra.
4: Purista.
3: No, purista no. Salsa del barrio.
0: ¿Y qué tiene contra la salsa que no es del barrio?
3: No tengo nada, simplemente no me gusta. Es que la vida no se da entre estás conmigo o estás contra mí. A veces simplemente...
1: Esto es el vallenato de...
3: No, ya con esa entrada, o sea, no me haga eso.
4: Sí, hasta ahí llega el discurso.
3: ¿Hasta aquí?
4: ¿Estás conmigo?
3: Sí, no, hasta aquí.
0: Desbarate el argumento con música.
1: ¿No? Así se llama la canción, El Vallenato, oiga.

0: esto se supone que es un vallenato?
1: Se llama así, la canción es El Vallenato. Es el título de la canción.
0: 14 minutos.
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0: ¿Se comporta el dólar, Víctor? 10-15 minutos.
1: Volátil, Ricardo. Primero arrancó hacia arriba, llegando hasta los 3.661 pesos. Luego está cambiando de tendencia. Ahora está a la baja. Se está cotizando en este momento en 3.632 pesos. Cotización promedio 3.638, bajando 6 pesos frente a la tasa representativa del mercado. También abre, Ricardo, la Bolsa de Valores de Colombia con un tono bajista. Pierde 1,6% y las acciones que más bajan son las preferenciales de Cementos Argos, que se descuelga casi un 17%. En segundo lugar, Davivienda Group, con sus acciones preferenciales, bajando casi un 6%. Y en tercer lugar, Mineros, bajando, Ricardo, casi un 5%. Muchos inversionistas a esta hora acomodándose, teniendo una posición de pronto prudente, conservadora, antes de las elecciones del próximo fin de semana.
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0: Son las 10 de la mañana y 19 minutos. Actualizamos las noticias en Mañanas Blu. Mucha atención. El ministro de Defensa acaba de ofrecer una millonaria recompensa para capturar a los terroristas del ELN responsables del atentado contra un batallón del ejército en Río Hacha que dejó 12 uniformados heridos. Felipe García.
24: El ministro de Defensa, Pedro Sánchez, anunció una recompensa de hasta 200 millones de pesos por información que permita capturar a los responsables del ataque terrorista contra el batallón Cartagena en Riohacha, La Guajira. Este atentado, recordemos, fue atribuido al frente 6 de diciembre del ELN y dejó 12 soldados lesionados. El jefe de la cartera de defensa calificó el atentado como un crimen de lesa humanidad y una grave violación a los derechos humanos, asegurando que el terrorismo representa una muestra de cobardía y debilidad por parte de estos criminales. Uno de los aspectos que más llamó la atención de las autoridades fue la modalidad utilizada para ejecutar este ataque. Según información de inteligencia, los explosivos tipo cilindro habrían sido lanzados desde un vehículo acondicionado con rampas y otros mecanismos artesanales de lanzamiento. Según investigaciones preliminares, detrás de esta acción está el Frente 6 de diciembre del ELN, una subestructura criminal que hace parte del Frente de Guerra Norte y que mantiene injerencia en departamentos de la región Caribe, especialmente en La Guajira. Las autoridades avanzan en estos momentos en la identificación de los responsables materiales e intelectuales de este ataque terrorista contra el ejército.
25: 10:21, gracias Felipe, y precisamente ya fue habilitada la Troncal del Caribe en La Guajira, donde se produjo ese atentado terrorista. Allí hay una fuerte presencia de las autoridades en el lugar de los hechos. Joner Alvarado.
26: Estamos exactamente en la entrada de Cucurumana, al frente del batallón que ocurrió y que fue objeto exactamente de ese ataque terrorista. Ustedes observan al fondo el vehículo desde donde lanzaron varios de estos artefactos explosivos y que actualmente está siendo visitado por personal del ejército, de la policía y de la alcaldía de Riohacha. Este es el panorama que ustedes observan en estos momentos. Ahí están los militares, grupo antiexplosivo, haciendo la revisión de este vehículo. Sin embargo, este fue tan solo uno de los puntos desde donde este grupo criminal del ELN le habría lanzado estos artefactos explosivos, que terminó con 12 soldados heridos y con el cantón militar, gran parte de esta zona principal de ingreso completamente destruida, los dormitorios, baños y demás. Ya la Troncal del Caribe actualmente se encuentra habilitada.
25: 10:22, y cambiamos de tema porque el presidente Gustavo Petro ordenó a la Cancillería enviar una nota de protesta al gobierno de los Estados Unidos por cuenta del suicidio de un colombiano detenido por ICE. Este caso hace parte de una serie de suicidios que se han presentado en esos centros desde enero de 2025. Caterina Ávila.
27: Este es uno de los múltiples casos que se han presentado desde enero de 2025 a la fecha. Brian Rayo estaba, según citan medios internacionales que le han seguido la pista a este caso, enfermo, aislado y desesperado. Era un inmigrante colombiano de 26 años que llevaba varios días encerrado en una celda de aislamiento en una cárcel de Missouri bajo custodia del Servicio de Inmigración y Control de Aduanas, ICE, mientras también estaba enfermo por COVID-19 y había pedido atención en salud mental y también poder hablar con su madre. Sin embargo, fue encontrado inconsciente en su celda con una sábana alrededor de su cuello y la autopsia concluyó que la causa de muerte fue el suicidio. El presidente Gustavo Petro se pronunció al respecto pidiendo a la Cancillería colombiana entregar una nota de protesta al gobierno de Estados Unidos. Escribe el mandatario, abro comillas, se suicidó un joven colombiano colombiano en un campo de concentración de ICE del gobierno estadounidense. Quería llamar a su mamá y no se le permitió, decidió el suicidio. La Cancillería colombiana debe entregar una nota de protesta y el gobierno de Estados Unidos debe reflexionar cómo la política de inmigración está matando estadounidenses y latinoamericanos. Un homenaje de toda la juventud colombiana a Brian Rayo, que en paz descanse, cierro comillas. Según investigaciones de agencias internacionales, al menos 10 detenidos habrían muerto por suicidio desde enero de 2025 a la fecha, siendo la cifra más alta registrada en un solo año fiscal en la historia de ICE.
25: Vamos ahora al departamento del Meta porque las fuertes lluvias dejan inundaciones en Villavicencio y también en el Castillo. Organismos de socorro se encuentran en la alerta. En el Castillo se reporta el desbordamiento del río Cumaral, afectando más de 8 veredas. Entre tanto, en Villavicencio se desbordó el río Negrito, dejando 12 fincas inundadas y unas 48 personas afectadas. Carlos Andrés Pérez.
1: Se trata de los municipios del Castillo y Villavicencio. En el Castillo se reportan afectaciones en 8 veredas y en la capital del Meta también inundaciones en la zona rural. Esto por cuenta de las lluvias constantes que se registran en esta zona del país desde ayer en horas de la tarde. El coronel Jorge Díaz, director de la Defensa Civil, entregó un parte preliminar de las afectaciones.
2: El primero es el municipio del Castillo por desbordamiento del río Cumaral, donde más de 8 veredas inundadas. Lo mismo sucedió por desbordamiento del río Negrito en la ciudad de Villavicencio, donde se trasvasa al río Guayuriba. Tenemos 12 fincas rurales que están inundadas, más aproximadamente 48 personas.
1: Por estas lluvias, incluso ayer se registró en horas de la noche caída leve de material en un sector de la vía Llano, y hoy hay alerta por el aumento del caudal del río Metica, que amenaza con inundar la vía nacional que comunica a Puerto López con Puerto Gaitán.
25: Y el Fondo Nacional de Prestaciones Sociales del Magisterio, el FOMAC, cerró 2025 con un déficit cercano a los 449 mil millones de pesos y una reducción de hasta el 90% en su red de atención. Mientras tanto, siguen las quejas de los afiliados. Jessica Gutiérrez.
27: Mientras miles de maestros siguen reportando demoras, barreras en la atención y problemas con los servicios médicos, un nuevo informe advierte que el sistema de salud del magisterio continúa enfrentando dificultades financieras y de cobertura. El reporte fue presentado por el Centro de Pensamiento Así Vamos en Salud y analiza el primer año del nuevo modelo de salud del Fondo Nacional de Prestaciones Sociales del Magisterio, FOMAG, pues según el documento, durante el 2025 el fondo ejecutó pagos por 4,11 billones de pesos. Aunque solo recaudó 3,66 billones, generando un déficit cercano a los 449 mil millones de pesos. El análisis también advierte una fuerte reducción en la red prestadora de servicios, pues desde mayo del 2024 el número de IPS disminuyó cerca de un 84% y las sedes de atención alrededor de un 90%, situación que podría afectar especialmente a los docentes y sus familias en regiones apartadas. A esto se le suma el alto número de peticiones, quejas y reclamos por parte de los usuarios. Aunque en el año 2025 hubo una leve reducción frente al año anterior, la inconformidad de los afiliados sigue por encima del promedio nacional.
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5: Regresamos con las noticias de Bucaramanga y Santander. A esta hora de la tarde les informamos a nuestros oyentes que se está realizando un consejo de seguridad electoral en la gobernación de Santander. Al mediodía estaremos dando información sobre resultados precisamente de esta reunión del gobernador Juvenal Díaz con la policía, la Procuraduría, Fiscalía y otros entes relacionados con las elecciones de este domingo 31 de mayo. Mientras tanto, les confirmamos que se extiende por 6 meses más la calamidad pública en el departamento de Santander por el cambio climático. Julián Mejía con la información.
6: La gobernación de Santander confirmó la ampliación por 6 meses de la calamidad pública por variabilidad climática, una medida con la que las autoridades buscan mantener activos los mecanismos de atención y recuperación frente a las emergencias que siguen dejando las lluvias y los efectos del fenómeno del Niño en distintas zonas del departamento de Santander. Eduardo Sánchez es el director de la Oficina de Gestión de Riesgo Local.
7: Esto nos permitirá tener 6 meses más para ampliar nuestro plan de acción específico de recuperación temprana dentro de las afectaciones que nos ha dejado la temporada de lluvias.
6: La gobernación de Santander ha advertido que actualmente 3 municipios presentan desabastecimiento de agua debido a las altas temperaturas, la disminución de caudales y la presión sobre las fuentes hídricas. Se trata de Vélez, Los Santos y Barichara, donde las autoridades mantienen monitoreo constante.
5: La otra noticia es que fueron capturados y judicializados 2 de los presuntos responsables de un hecho sicarial que se presentó hace un poco más de un mes en Barranca Bermeja, dentro de una vivienda. Recordarán ustedes, 3 personas fueron asesinadas, entre ellos 2 menores de 17 años a bala, precisamente en ese territorio del departamento de Santander. Al parecer hacen parte de la banda de los de la M. Ali Salamanca.
8: El aberrante caso ocurrió en el sector de La Ladrillera, barrio San Rafael, comuna 6 del puerto petrolero, donde al interior de una vivienda ubicada en la zona conocida como Loma de Oro, fueron asesinadas 3 personas, entre ellos 2 menores de edad. El coronel John Jairo Roa, comandante de la policía de Magdalena Medio.
9: Un trabajo en conjunto con nuestro CTI de la Fiscalía y nuestro Ejército Nacional. Gracias a ese trabajo de inteligencia, logramos capturar a 2 presuntos y alias Cone y alias Café.
8: Los 2 tienen un prontuario delincuencial de más de 2 años dentro de la estructura de los de la M.
5: Gracias, Alice. La otra noticia tiene que ver precisamente con la suspensión del porte de armas de fuego y también armas traumáticas en jurisdicción de la 5ª Brigada del Ejército, precisamente por el proceso electoral. El coronel Luis Jairo Fuentes, de la 5ª Brigada del Ejército.
11: Prohíbe el porte de armas de fuego y traumáticas en el marco del desarrollo del Plan Democracia 2026. Esto en cumplimiento a las jornadas electorales que se vienen a realizar el 31 de mayo. Esta medida aplica para los 95 municipios de la jurisdicción de la 5ª Brigada, 87 municipios del departamento de Santander, 1 municipio del departamento de Antioquia, 2 municipios del departamento de Norte de Santander y 5 municipios del departamento del Cesar. Esta restricción aplica desde el próximo 30 de mayo a las 6 de la tarde y se extenderá hasta el próximo lunes 1 de junio al mediodía. Con esto, el Ejército Nacional reafirma el compromiso a la democracia, la seguridad y la tranquilidad de los colombianos.
5: Las autoridades también reforzaron la seguridad en las vías del departamento de Santander, en límites con el sur del Cesar, zona del Magdalena Medio y Norte de Santander, por los atentados terroristas de las últimas 48 horas por parte de la guerrilla del ELN. A esta hora, el Atlético Bucaramanga presenta a su nuevo técnico, el uruguayo Peirá. Recuerde seguirlo a través de la cuenta de X, arroba Blue Santanderes. Lo dejamos con noticias nacionales a esta hora de Mañana es Blue y Camila Zuluaga.
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5: Son las 10 de la mañana, 34 minutos. Aquí seguimos conectados con ustedes en Mañanas Blue. Ya saben que vamos hasta la 1 de la tarde y que a partir de este instante nos pueden empezar a escribir al 301-764-4108, nuestra línea de WhatsApp, y por supuesto pueden seguir escribiéndonos y conectados a través de nuestro canal de YouTube de Blue Radio en vivo y a través de D2, que es la plataforma digital de Caracol Televisión, en donde ustedes nos encuentran como Noticias Blue Radio. Ahí estamos nosotros. Y hablando de noticias y noticias electorales, porque ya no queda nada para las elecciones de este fin de semana, la primera vuelta. Oscar, hay algo que me tiene pues muy sorprendida, y yo creo que es inteligencia artificial, pero quiero preguntárselo a usted, porque nos están llegando precisamente a través de nuestra línea de WhatsApp 301-764-4108 estas imágenes que está viendo los que están conectados con nosotros a través de nuestro canal de YouTube. Estas imágenes, es un video, pero yo dije, esto tiene que ser inteligencia artificial, de verdad se lo digo y por eso se lo pregunto. Es un camión con una publicidad, para los que están solo por las frecuencias de Blue Radio alrededor del país, de uno de los candidatos diciendo costeño, vota costeño y firme por la patria. Eso está muy bien, pues porque el candidato Abelardo de la Espriella es costeño, y yo también, así como diría, mujer vota mujer, costeño vota costeño, me parece un gran eslogan. Pero lo que me llama la atención es que aparece Gustavo Petro en el en la valla. Por eso pregunto si es inteligencia artificial, porque de verdad hay mucha desinformación en estas elecciones, y ahora con toda la tecnología uno no sabe qué creer y qué no. Y creo que nuestra labor es decirle a los oyentes qué es cierto y qué no es cierto. Sí. Pero esto es un video, nos han llegado fotos también. Oigamos, mire el audio que nos manda el oyente de lo que se ve precisamente en ese video. Escuchemos.
6: No joda, yo dije que de política no iba a hablar, pero es que no colaboran, mira tú esa vaina. Y que vota por el de Petro con la foto de Abelardo, Jesucristo. Ahí es cuando tú te das cuenta que el político es más falso que una moneda de icopor. Nena, yo había visto de todo, pero no me llegué a imaginar una campaña como esta.
5: Yo entonces pregunto, ¿es inteligencia artificial, Oscar? Ayúdeme, porque usted está en Barranquilla y usted seguramente ha visto esto o no lo ha visto y dice esto es mentira.
7: Bueno, Camila, venga y le cuento yo sobre el tema. No es la primera vez que aparece en esta campaña electoral algo parecido. A mí me enviaron una valla de supuestamente, entre comillas, entre la vía de Santa Marta y Carta y Barranquilla, una valla donde también aparecía costeño vota costeño, y aparecía la foto de Petro al lado del candidato Abelardo de la Espriella. Yo averigüé en esa oportunidad y me dijeron, Oscar, eso no corresponde a ninguna de las campañas que tenga que ver con Abelardo de la Espriella. Seguramente hay que confirmar. Yo seguí averiguando, Camila, porque a uno le toca hacer esta investigación por todas partes, y nadie me pudo confirmar esa valla, si esa valla existe. Me mandaron la foto de una supuesta valla en la carretera, pero esa valla no apareció. Ahora está apareciendo este carro, que supuestamente se está movilizando por las calles de Barranquilla, con el mismo mensaje, costeño vota costeño, y la foto de Abelardo con Abelardo de la Espriella con Petro. Ese eslogan de costeño vota costeño, en esta oportunidad, Camila, lo estaba utilizando el candidato Carlos Caicedo. Usted veía los carros por todas partes donde decía costeño vota costeño y aparecía la foto de Carlos Caicedo. Caicedo, como todos sabemos, se sumó a la campaña de Cepeda. Yo sobre este video, Camila, que usted me está enviando, averigüé hoy en la mañana con directivos de la campaña de Abelardo de la Espriella.
5: ¿Y qué respondieron?
7: Y lo que me han dicho es, Oscar, en esta campaña hay cualquier cantidad de locos que hacen muchas cosas. Esa campaña, esto no hace parte de la campaña nuestra. Entonces no sé, Camila, exactamente, porque lo que estamos viendo es un video que efectivamente hay un carro con la valla ambulante de firme por la patria, de costeño vota costeño, y diciendo que Abelardo es el candidato de Petro. Obviamente que eso pues que

0: Abelardo sea el candidato de Petro y que lo esté avalando la candidatura de Abelardo, me parecería una locura. Pero la expresión que utilizaron los directivos de la campaña de Petro es Oscar, de Abelardo, perdón, Oscar, en esta campaña hay cualquier cantidad de locos, pero eso no es de la campaña de Abelardo.
1: Es que a mí me pareció impresionante, pero sobre todo porque mire que aquí me están enviando los oyentes un trino de David Racero. David Racero, recordemos, el pues cuestionado representante a la Cámara del Pacto Histórico.
0: Que está tuvo con Cepeda.
1: Todo, que, claro, pues porque él es del Pacto Histórico, pero que tuvo todo su rollo del Fruber escribiendo que esto sí ya es la tapa, que queriendo confundir a la gente diciendo que Abelardo de la Espriella es el candidato de Petro, porque además en la imagen lo que se ve también es costeño con los colores de la Colombia Humana, que son este arcoíris. Dice David Racero, ¿hasta dónde llega el desespero de la campaña de Abelardo de la Espriella en Barranquilla? Como ha sido recurrente, trata a la gente como estúpida e induce de manera indebida el voto del elector. Solicitamos investigación por parte del Consejo Nacional Electoral. Cuando yo vi ese trino, dije, esto tiene que ser inteligencia artificial, esto es imposible.
2: Pues porque va en contravía, Camila, no, de todo el mensaje que imposible. Han mandado.
3: Claro, pero claro. Además, es muy confuso, Camila, porque imagínese que usted es abelardista y usted va a votar por Abelardo porque le hace una fuerte oposición a Gustavo Petro, supuestamente. Usted ve eso y dice, Abelardo es el de Petro. Dice, ¿cómo así? Yo creo que confunde. Y viceversa, si usted es petrista y le dicen que Abelardo es el que está con Petro, pues obviamente vota al contrario. Yo creo que es muy confusa la propaganda política, sea quien sea.
0: Esto hace parte, Camila, de una guerra sucia que se ha desatado, pues que en todas las campañas casi siempre ocurre, pero en esta oportunidad con más fuerza. Esto es pura, creo yo que es pura guerra sucia, porque le digo lo que me comentaron los directivos de la campaña de Abelardo de la Espriella. En esta campaña hay cualquier cantidad de locos, eso no es de la campaña de Abelardo de la Espriella. Entonces yo pensaría, porque efectivamente el efecto es hacerle daño a la campaña de Abelardo de la Espriella, porque si algo ha dicho Abelardo de la Espriella es que no es el de Petro, sino que es el que está contra Petro. ¿Sí me explico?
2: A mí me parece un poco descarado el representante Racero. No justifico esto, pero habría que probarse que esto lo paga oficialmente la campaña de Abelardo, y si lo hace, pues muy mal, pero que un poco él le pide a las autoridades que se cumplan las normas electorales cuando Racero hace parte de una campaña que todos los días viola las normas electorales de una manera flagrante. ¿Y cómo le pide a las autoridades que discipline a la campaña de Abelardo? O sea, vemos a Iván Cepeda que todos los días infringe la ley electoral haciendo abiertamente eventos de campaña cuando no se puede. Es decir, me parece que el área del Pacto Histórico no está para dar lecciones de cumplir normas electorales, que es lo mínimo que se tiene que hacer.
4: Pues Sebastián, yo creo que todas las campañas tienen derecho a defender lo suyo, y eso de poner acá a
2: yo señalo la doble moral, tiene derecho, pero me parece muy doble moral, es lo que señalo, pues.
4: Okay. Lo que yo quisiera decir es que pues lo que me parece con respecto a esto es que ese tipo.
1: Sí, ese tipo. No, ya está, yo la estoy oyendo. Debe ser que usted no la está escuchando, pero yo estoy escuchando a Ana Cristina perfectamente.
4: Ah, sí me está oyendo.
1: Sí, perfecto.
4: Sí, Camila, no, lo que estoy diciendo es que en el caso de lo que pasó con esta publicidad, eso de estárselo atribuyendo a locos o dejarlo como, no, esos son personas que no conocemos, que no sabemos, yo creo que los candidatos, tanto en el mundo real como en las redes sociales, deben empezar a tomar responsabilidad de sus discursos y saber que esos discursos que están promoviendo en todas partes, pues sus seguidores los están siguiendo, o sea, sus seguidores están actuando de acuerdo con esos discursos. Entonces, en la moderación del discurso, y aquí lo digo por las dos personas que están en la imagen, tanto por el presidente Gustavo Petro como por Abelardo de la Espriella, para moderar los discursos. Ahora, Oscar dice que no sabe, pues que no sabe el origen de esa valla. Yo desconozco si esa valla es real o no. Yo sí le quisiera comentar, Camila, sobre una valla de Medellín, sobre unas vallas de Medellín. Y esa valla sobre la que le quiero comentar, si la podemos mostrar por favor en la pantalla, es una imagen de Abelardo de la Espriella con José Manuel Restrepo. Esta imagen, para quien nos acompañan, es una imagen en que dice, uribista, no vote su voto, aquí le cuidamos sus principios, defensores de la patria, Abelardo presidente. Esto obviamente está dirigido a las personas que van a votar por Paloma Valencia. Y yo me pregunto aquí, cuáles son los principios que se están votando y que él va a rescatar. Y si se refiere con esos principios a qué, principios de qué. Exactamente, ¿qué quiere decir principios? Estar con una mujer como candidata, tener a una persona homosexual como vicepresidente, tener una persona que está dispuesta a hablar con otras personas en una campaña. O sea, ¿cuál exactamente qué se refiere a los principios? Porque me imagino que se refiere a principios de derecha, porque son candidatos de derecha. Entonces, eso de los principios y decir que el uribista que no vote por él es que no tiene principios, pues sí es como delicado.
5: Sí, mira, Ana Cristina, es que precisamente ayer estaba hablando con una persona pues que ha sido por muchos años del Centro Democrático y me explicaba que hay unas bases uribistas a las que Paloma pues todavía tiene que convencer. Y claro, yo estoy de acuerdo en que, digamos, no es la manera de hacer campaña, y eso de que uribista no vote su voto, pues me parece que es una campaña sucia, además de donde venga, porque no sabemos pues si esas vallas las instaló la campaña o quién las instaló. Pero lo cierto es que sí hay un sentimiento, y esto lo digo de, digamos, como información que he ido recaudando, de bases uribistas que no se están sintiendo identificados con la campaña de Paloma Valencia, y yo creo que estos días van a ser decisivos para que la candidata no solo logre atrapar a un centro que ya ha venido, digamos, atesorando al lado de Juan Daniel Oviedo de una forma, creería uno, pero además para que empiece a hablarle a esas bases, uno, que de pronto sienten que han sido descuidados en sus principios fundamentales, que no se sienten identificados con unas ideas de centro, y sobre todo pues eso se va a ver evidenciado el domingo que viene. Que esta valla, digamos, sea una buena forma, no lo creo. Yo creo que hay otras maneras de hablarle al electorado, digamos, uribista y a esas bases pura sangre de derecha, pero pues digamos, vamos a ver qué pasa de cara al domingo.
1: Las divisiones en el uribismo, por ejemplo, el ex vicepresidente Francisco Santos, que hace del parte del Centro Democrático, que es uribista, está mandando un mensaje en sus redes sociales diciendo lo siguiente, y me llamó la atención porque evidencia pues la división que hay también en la derecha y dentro del uribismo. Dice Francisco Santos, el ex vicepresidente: amigo uribista, este mensaje es para ti. Estuvimos juntos cuando había bombas, secuestros y terrorismo. Cuando muchos callaban, tú no te callaste. Lo viste sacrificar su tranquilidad, su familia, su vida por Colombia. Este no es el momento de la duda, es el momento de responder. Con fuerza, con carácter y con votos. El 31 de mayo, todos los uribistas a las urnas, como siempre lo hemos hecho, con todo el alma, por Paloma. Y entonces ahí voy a la valla, Ana Cristina, a la de Medellín, que también es de otra campaña, que también le está hablando al uribismo, y dice: uribista, no vote su voto, aquí le cuidamos sus principios. Y es la campaña de Abelardo de la Espriella, que claro que está apelando a una base uribista que también lo está respaldando. Entonces es como la división que hay en el uribismo entre uno, claro, y otro candidato.
4: Camila. Camila, pero es que hay que mirar, pues hay que mirar una cosa, y es precisamente el lenguaje. Cuando usted empieza a hablar de los principios, es nosotros aquí le cuidamos los principios, es decir, en el otro lado no se los van a cuidar. Y eso de estar criticando al otro como el que no vota por mí es porque no tiene principios, no creo que esa sea la forma de tratar, además, entre personas que son del mismo grupo y de la misma ideología. O sea, si usted no vota por Abelardo, no estoy segura de que Paloma Valencia le pueda mantener los principios. Yo creo que esa no, más que toda la, digamos, esta lucha interna entre la derecha, es esta cosa de decir, mire, hay alguien que cuida los principios y hay alguien que no. Eso me parece supremamente delicado. Ahora, se puede haber varios candidatos que sean de la misma tendencia ecológica, ideológica, y que no estén tirándose de esa manera. Pero pues mire, es que echarle, decirle a los votantes que no tienen principios o que no les van a cuidar los principios, ¿qué es eso?
1: Pero mire, me escribe un oyente que se llama Mario en el 301-764-4108, nuestra línea de WhatsApp, y le envía un mensaje a Ana Cristina. Él es votante abelardista. Y dice: Ana Cristina, usted está desconociendo que el uribismo oficial maltrató a María Fernanda Cabal. Y por eso ahora votan por Abelardo de la Espriella como una opción independiente de Uribe. Los principios del Centro Democrático son un Estado de Derecho fuerte, un Estado de seguridad y libertad. Eso es lo que defiende Abelardo. Es lo que dicen ellos, y creo que esa es la división precisamente que hay en el uribismo. Pero lo que estamos discutiendo, sí, es lo que está pasando ahí en la derecha colombiana, cuyo líder había sido o es el expresidente Uribe, pero hoy pues hay un outsider, como se ha vendido Abelardo de la Espriella, que le está disputando ese liderazgo, y eso es un hecho.
0: Pero mire,
1: es un hecho, no se puede ocultar.
0: Camila, cuando comenzó esta disputa en estos micrófonos, yo dije, esto va a dejar heridas que van a ser difíciles de reparar. Y efectivamente dejaron unas heridas esta campaña tremendas. Hoy escuchamos, por ejemplo, a la doctora Paloma Valencia, aquí entrevistada en Blue Radio, diciendo que Cepeda y Abelardo son lo mismo. Cepeda y Abelardo son lo mismo. Entonces, de ese tamaño es la tronera que se abrió en la derecha colombiana. Y además porque tocaron a una figura que había sido intocable para la derecha colombiana, que es el doctor Álvaro Uribe Vélez. Con el doctor Álvaro Uribe Vélez nadie se había metido en ninguna campaña que sea contrario. En este caso, el fuego amigo lo recibió el propio presidente Uribe dentro de su partido político, dentro de su ideología. Entonces, eso no va a salir bien. Y el domingo que viene se van a ver los resultados de esta división tremenda. Esto no es una tronera, esto ya es un abismo que no hay forma de que se vuelva a tender puentes en esa división que existe. Por supuesto que el doctor Abelardo Les Priella en su momento dijo, son terceros, yo no tengo cómo controlarlos. La doctora Paloma Valencia, cuando se les dijo, controlen a sus huestes, a la gente que está suelta, son ellos allá como están defendiendo las campañas. Pues hoy estamos viendo los resultados y efectivamente lo que estamos escuchando y estamos viendo, Camila, es un triste espectáculo con vallas como esta ambulante, donde dicen que Abelardo es el candidato de Petro y otros diciendo que Paloma Valencia pues no tiene los pantalones para gobernar en Colombia.
1: Pero además, además mire, Oscar, que incluso la discusión se ha dado a nivel internacional, porque pues unos están apelando y es interesante ver pues cómo están los estrategas de las campañas también buscando pues raspar esos últimos votos. Estamos viendo que la campaña de Abelardo lo ha hecho de forma muy exitosa, raspando esos votos de gente de la derecha preocupada por la seguridad y diciendo yo soy el hombre, yo soy la persona indicada para este momento porque tengo los cojones, la valentía, firme con el tigre, firme con la patria, yo soy el que puedo manejar esta vaina de la seguridad. Y un poco diciendo Paloma Valencia es una gran mujer, maravillosa, etcétera, pero pues no tiene esa firmeza y su campaña no ha vendido la firmeza para poder manejar el tema de la seguridad. Los estrategas de Paloma Valencia están ahora, me ha parecido a mí, corríjanme ustedes si ven esto mismo que yo estoy viendo o no, pues el voto de las mujeres, es decir, mujer vota mujer. Y además se han ido a la derecha internacional, a la derecha venezolana, a la derecha española. No sé si ustedes vieron, y voy a pedirles a nuestros colegas de nuestro canal de YouTube de Blue Radio en vivo, para que nos alisten una declaración de una diputada del PP, que es Cayetana Álvarez de Toledo, del Partido Popular Español, que es ese partido que sería el Centro Democrático, porque allá tenemos otro, que es Vox, que sería Salvación Nacional, como que también en todas partes tenemos la derecha, pues como tradicional, que se había conocido, y esta derecha más populista, que es el caso de España, es Vox. Pues Cayetana Álvarez de Toledo es una de esas niñas consentidas de la derecha española, que se educó Jennifer en Argentina, pero que es una de las consentidas de la derecha, yo no diría que solo española, sino también iberoamericana.
5: Tiene mucho peso, sobre todo en Iberoamérica, ¿sabe, Camila? Tiene mucho peso acá, la conocemos acá, yo cuando hablo, por ejemplo, con periodistas, saben quién es ella, así que por eso se acude a esas referencias internacionales de uno u otro lado, pues para tener más peso internacional.
2: Es una persona muy inteligente,
5: lo hemos visto en México, lo hemos visto incluso con la presidenta de Madrid que vino a confrontar de tú a tú a la presidenta de un país, es decir, se alza el nivel solamente al confrontarse con una presidenta nacional. Entonces sí creo que es una estrategia que están utilizando pues muchas personalidades políticas con referentes internacionales. Aquí, por ejemplo, uno escucha hablar a Abelardo de Milei y de Bukele, porque ¿de quién habla
1: interiormente? Pero Milei yo no lo sé, por eso pregunto, porque creo que algún congresista estadounidense sí habló de Abelardo de Les Priella y de que sería un gran presidente para Colombia, pero Milei o Bukele han hablado de Abelardo, ¿no?
5: Abelardo de ellos.
2: Pero mire, Camila, que eso que usted está diciendo es interesante, porque ayer se reunió Flavio Bolsonaro, hijo de Jair Bolsonaro, con Donald Trump en la Casa Blanca, en una reunión que no estaba puesta en la agenda que entregan todos los días desde la Casa Blanca. Y justamente después de esa reunión, de que Flavio Bolsonaro publica esa foto en el Salón Oval, publica Abelardo de Les Priella, que también habló con Flavio Bolsonaro, quien por supuesto está compitiendo la candidatura presidencial en Brasil junto a Lula da Silva, que está buscando la reelección. Así que usted ve ahí, pues, cómo se está moviendo la derecha. Usted habla de Milei. Hay, por ejemplo, simpatizantes de Milei. Milei no lo ha hecho, pero pues que sí hablan de Abelardo de Les Priella. Y de hecho, hay una pelea. Está buscando y emulando las fórmulas de Milei. Hay quienes dicen que sí, hay quienes dicen que no. Agustín Laje, por ejemplo, ayer decía que sí.
1: Yo creo que tanto Paloma Valencia, hablamos de la división en la derecha, sí, que tanto Paloma Valencia como Abelardo de la Espriella están buscando el guiño de Donald Trump. Creo que en eso coinciden esas dos campañas.
5: De acuerdo.
1: Están buscando los dos el guiño de Trump y la bendición, porque creen que esa bendición, sí, de Trump les va a ayudar.
6: Como ya
1: aquí
6: pasó en Argentina.
1: En
6: acuérdese que en las elecciones de medio término en Argentina, Donald Trump finalmente dijo: espero que gane el partido de Javier Milei, y si gana, pues podemos hablar de un crédito y demás.
1: Y eso es lo que están esperando. Yo creo esas, Camila, dos candidaturas.
5: Y es que además Paloma Valencia se está enfrentando contra algo muy, muy importante. Y es, por ejemplo, también he hablado con mucha gente que votó por ella en la gran consulta uribista, que hoy no está considerando votar por ella en esta primera vuelta. Así que frente a muchas personas que de centro le han dicho: oiga, no hable de Uribe, oiga, deja Uribe a un lado, yo creo que ya tiene un reto muy importante, y es no dejar ese uribismo a un lado, porque a la final es su base y es lo que la ha catapultado a ella desde que es senadora hasta hoy.
1: Pues así que ahí hay un reto muy importante. Ese es el gran debate, quienes le dicen, ¿debe conquistar el centro o debe recuperar la derecha? Pero mire, Cayetana Álvarez de Toledo, de quien estábamos hablando ayer, pues mandó este mensaje, y mandó este mensaje apoyando a Paloma Valencia. Ustedes díganme si yo estoy haciendo el análisis bien y la comprensión del mensaje adecuadamente. Mandó este mensaje mandándole una crítica importante al candidato a hablar de la Estrella.
7: Soy Cayetana Álvarez de Toledo, diputada del Partido Popular. Hace un año, mi amigo y admirado Miguel Uribe Turbay fue vilmente asesinado. Su muerte no fue una tragedia privada, fue una advertencia nacional del avance de la violencia política, del deterioro de las instituciones y de la degradación de la democracia en Colombia. Los años de Gustavo Petro no han sido simplemente años perdidos para Colombia, han sido años ganados para la corrupción, la impunidad y el narcotráfico. Colombia necesita urgentemente una alternativa. Colombia necesita urgentemente a Paloma Valencia. Paloma reúne las tres condiciones de los mejores líderes. Es valiente, es solvente y es decente. Paloma es valiente porque planta cara a los criminales, a los narcotraficantes, a quienes creen que el Estado de Derecho es negociable, y no lo es. La ley es el escudo de los más vulnerables y la primera condición de la libertad. Segundo, Paloma es solvente porque tiene un plan para una Colombia más próspera, con crecimiento, con inversión, con empleo y con oportunidades para todos. No vende ficciones ni milagros. Ofrece un rumbo y un futuro seguros. Y tercero, Paloma es decente, porque tiene algo fundamental en política: principios, integridad. Paloma no tiene deudas ni servidumbres con la corrupción, ni con la corrupción colombiana, ni con esas redes de poder, dinero e impunidad que tantos estragos han causado en Venezuela y que simbolizan figuras como Delcy Rodríguez o Alex Saab. Paloma es de verdad. No necesita imitar a nadie ni disfrazarse de nada. Y yo la votaría con entusiasmo, no por ser mujer, sino por ser la mejor. Porque representa, como María Corina Machado en Venezuela, la esperanza, la convivencia y la libertad.
1: Entonces, ese es el mensaje que manda Cayetana Álvarez de Toledo, que si bien ella no reconoce el tema de que la votaría por ser mujer, aquí sí creo que hay una estrategia que están utilizando desde la campaña para buscar el apoyo de mujeres internacionales, figuras importantes en el continente, en América Latina, y pues que aquí también representan una voz en Colombia, porque cuando Cayetana Álvarez de Toledo ha venido a Colombia, llena los auditorios; cuando hay encuentros virtuales, se llenan, porque sí hay un grupo de personas de derecha que la siguen y la admiran. Ella mencionaba ahí, y creo que era un dardo un poco a la campaña de Abelardo de la Espriella, diciendo ella no se alinea con lo que pasó en Venezuela, con figuras como Delcy Rodríguez. Me imagino ahí, obviamente, haciéndole un ataque al petrismo, a Iván Cepeda, y tampoco con los amigos de Alex Saab, y ahí haciéndole un ataque a Abelardo de la Espriella, quien en una entrevista hace muchos años dijo que Alex Saab era su amigo personal, porque además fue su representante. Pero ya hace mención a María Corina Machado, y también hace unos días vimos a María Corina Machado enviando un mensaje de apoyo a Paloma Valencia. Entonces, a pesar de que no digan que mujer vota mujer y que están apelando al tema de que hay que apoyarnos entre mujeres, pues obviamente esa estrategia sí es la que creo yo. Veamos el video de María Corina, y ya, Oscar, le doy la palabra para que me digan si sí ven esa estrategia o no ven esa estrategia. Esto es lo que decía María Corina hace algunos días también en reunión que tuvo Paloma Valencia con ella en Panamá.
8: Pocas veces tiene uno un honor tan grande como estar parado al lado de una heroína que ha hecho tanto por la democracia y la libertad en Latinoamérica. María Corina es el símbolo de la resiliencia, es el símbolo de la capacidad, pero sobre todo es el símbolo de la mujer líder. Y estamos además con una mujer que también admiro, María Claudia Tarazona, que se ha podido sobreponer a semejante asesinato para decirle a los colombianos que la historia continúa.
1: Y que esperemos ahí, dejemos que vaya pasando el video hasta que oigamos a María Corina, porque es pues Paloma Valencia, María Claudia Tarazona, hablando y diciendo y reforzando ese tema de mujeres. Ya esperemos un momentito a que pase el video para que oigamos cuando hablaba María Corina Machado. Me dice un oyente sobre los apoyos, por ejemplo, de Javier Milei o de Donald Trump en esta candidatura y en esta contienda electoral. Me dicen, Camila, esos apoyos no se van a dar antes del domingo. No, esos apoyos se van a dar para segunda vuelta. El que vaya en contra de Iván Cepeda, ese es el que seguramente va a recibir el apoyo ya internacional, ese guiño de Donald Trump o ese guiño de Javier Milei, o yo no sé si de Nayib Bukele. Esa derecha internacional no se va a meter en esa división que hay en estos momentos entre Paloma Valencia y Abelardo de la Espriella, sino después de la primera vuelta seguramente vendrán esos apoyos. Ahí está hablando María Corina.
9: Para mí es un orgullo muy grande estar acá al lado de María Corina. Miguel se soñaba con conocerla y estar aquí contigo, Paloma, dos mujeres líderes.
1: Esa es María Claudia Tarazona.
6: Sí, señora, no, que para mí estoy de acuerdo con el oyente, Camila, el apoyo que seguramente podría llegar por parte de la Casa Blanca de Donald Trump, como ya ha pasado, porque es que le digo, esto ya ha sucedido en Argentina, pasó en Honduras con Tito Asfura, quien termina ganando la presidencia, pues llegará de llegar seguramente después de la segunda, de la primera vuelta, y seguramente, pues en medio de todas las tensiones que hemos visto, pues por supuesto en contra del candidato del
3: partido. Lo raro, Camila, es que ha sido Donald Trump muy prudente en la política colombiana, porque lo hizo, como dice Lucas, en Honduras, lo hizo en Brasil, no le salió bien. Por ejemplo, en Brasil fue reelecto o elegido nuevamente Lula da Silva por las intervenciones en política que hizo el gobierno de los Estados Unidos, y acá ha estado un poco callado, no ha querido decir nada con respecto a quién apoyaría, porque tal vez si dice algo va a apoyar o le va a dar más fuerza al candidato Iván Cepeda.
1: A ver si oímos a María Corina. ¿Y está María Corina o todavía no? La vemos en video a través de nuestro canal de YouTube de Blu Radio en vivo. Ahí se ve la imagen de las tres. Pero claro, es como apelando a esa a ese apoyo que hay entre mujeres. Ahí está María Corina.
9: Por haber recibido esta visita de Paloma, conocerte a ti, María Claudia, en un momento decisivo, tanto de la historia y la vida y el futuro de Venezuela como el de Colombia también. Sabemos nosotros que los destinos de nuestras naciones, de nuestros pueblos, están absolutamente unidos. Nos une el pasado, el presente y también el futuro. Esta lucha que estamos dando es por nuestros hijos, para que puedan tener naciones donde puedan crecer llenos de oportunidades, con luz, con oportunidad, con paz, con el respeto y la igualdad ante la ley que por el cual tanto hemos luchado. Hoy quiero hacerles llegar un mensaje de mucha fuerza y de confianza en estos días decisivos para el futuro de Colombia, segura de que cada ciudadano ejercerá su derecho con conciencia, conciencia histórica, con responsabilidad y con profundo amor hacia su país y hacia su familia.
1: Entonces los apoyos internacionales, pero creo que también hay apoyos internacionales y desde España, y España sí que está jugada. Lo vimos con Cayetana Álvarez de Toledo con la campaña de Paloma Valencia,
6: pero Vox, también Abelardo Espriella se reunió con Santiago Abascal.
1: Claro. Entonces por eso digo que las derechas internacionales tienen ideas, Abascal apoyando a Abelardo y Cayetana Álvarez de Toledo apoyando.
3: Pero es coherente, Camila, porque el Partido Popular, como lo veíamos con Cayetana, es el partido institucional conservador en España, el de derecha, el de toda la vida. Y ahí está Cayetana, que hace parte del PP, le envía un mensaje al partido institucional conservador de toda la vida de Colombia. El Vox, pues es el partido más de derecha, que es extrema derecha según algunos analistas, le envía su mensaje pues al de extrema derecha de acá, que sería Abelardo de la Espriella, que tiene, digamos, unas propuestas más duras, un mensaje y un discurso más confrontativos, que es ese. Entonces yo lo veo pues muy similar, pero mire, estábamos hablando, no sé si ya tenemos el video, que también por parte de la izquierda española pues él envió un mensaje, pero este sí con ritmo, tono y sabor. Miren lo que decía el señor, que es un diputado en el Congreso español por la izquierda, por supuesto, se llama Gerardo Pisarello, y esto decía en una de las sesiones del Congreso.
10: Quiero dejar de mandar desde esta tribuna un cálido abrazo solidario a los millones de hermanas y hermanos de Colombia que votarán este domingo. Les esperamos, como cantan ellos, que rime con... el mejor salario, que rime con camión la mejor pensión, que rime con primaria la reforma agraria, que rime con tú la salud, que rime con mamita universidad gratuita, que rime con zapato todito más barato, que rime con ternura se le pone cultura, que rime con ovario comunitario. Y si tengo que elegir para que suceda, tengo que encontrar que rime y que se pueda. Este domingo con Aida Quilcué y con Iván Cepeda, por Colombia y por la vida.
1: Pues ahí está, él lo estaba, digamos, diciendo, pero obviamente lo coge la campaña de Iván Cepeda y le pone la música, que ese es el himno de Cepeda, de la campaña de Iván Cepeda.
3: Y fíjese que hace poco también en México, el partido de Claudia Sheinbaum, el partido de gobierno, también apoyando la campaña de Iván Cepeda.
1: Con foto y todo, además, porque se reunieron.
3: Y además repartiendo Hugo Mario panfletos, es decir, también tenemos los actores internacionales de Iberoamérica apoyando una u otra campaña, las derechas divididas, el progresismo pues apoyando la campaña de Iván Cepeda, y así va avanzando esto con miras al domingo.
11: Sí, pero en el caso de Paloma Valencia, Camila, pues importante, sí, que su campaña reciba estos apoyos internacionales, el de Cayetana Álvarez de Toledo, que es una... representante de un partido de derecha en España, igual que María Corina Machado en Venezuela. También lo hizo Luis Almagro, el secretario general de la OEA, hace algunos días pidió votar por Paloma Valencia, incluso atacó públicamente a Abelardo de la Espriella, pero la pregunta es qué tanto endosan esas figuras internacionales. Yo creo que no hacen diferencia. Creo que los colombianos van a decidir este domingo en las urnas por otras circunstancias, otras coyunturas, más no por las recomendaciones, sugerencias o pronunciamientos de figuras internacionales como estas. Yo creo que no cuenta mucho de pronto en segunda vuelta si Bukele, claro, si Milei, si Trump, si otros personajes se pronuncian, seguramente van a generar algo de ruido, pero no creo que marquen mucha diferencia.
5: Pues yo creo, Hugo Mario, que son, digamos, pañitos que poco a poco van sumando de uno u otro lado. Por ejemplo, en el caso de Luis Almagro, hay mucha parte del duquismo que hoy no está con Paloma Valencia, y la figura de Luis Almagro fue muy importante durante el gobierno de Iván Duque. Entonces yo creo que en ese sentido de hablarle a las bases, una que otra, pues ahí irá.
1: Pero la pregunta es, Lina, ¿el duquismo existe? ¿Duque
5: pues yo
1: tiene
5: no sé
1: votos?
5: Si el duquismo
1: yo creo,
5: existe.
1: O sea, ni Almagro ni Duque tienen votos.
5: Yo no sé
1: votos.
5: Si el duquismo existe o no, pero creo que hay figuras de ese
1: pero
5: lado
1: no pone
5: que, pues,
1: ni medio
5: que están
1: voto.
5: Tratando de buscar votos.
1: Yo no creo
5: votos.
1: Que a ningún uribista ahora, de base le diga nada que Almagro apoya a Paloma Valencia.
5: Hay muchos uribistas de base que estuvieron en el gobierno de Iván Duque que yo creería que hoy no están con Paloma Valencia, y creo que esos votos se están revisando de cara a la primera vuelta. Yendo al video de Cayetana Álvarez y a su pregunta de la estrategia y de las mujeres, me llama la atención una frase que dice Cayetana Álvarez, porque también es una de las críticas que se le ha hecho a Paloma y Oviedo, que no despiertan pasiones, que no despiertan emoción, y dice Cayetana: yo la votaría con entusiasmo, no solo por ser mujer, sino por todo lo que representa. Y habla, digamos, de la figura de Paloma Valencia como una figura respetada, que no es una figura, digamos, unida a nexos oscuros, y creo que en ese sentido sí están apelando, Camila, a despertar más emociones de Paloma Valencia y al símbolo de la mujer líder, porque luego María Corina dice, habla del símbolo de la mujer líder, Paloma también lo dice, y dice María Corina, es un momento decisivo. Entonces yo no sé si mucho o poco, pero yo creo que es un momento en el que cada milímetro de esfuerzo, Oscar, va a llevar a algo. Es decir, yo creo que en una campaña no se puede escatimar nada, y cualquier pronunciamiento puede ir ayudando.
0: Pero mire, Camila y Lina y amigos de la mesa, es que yo creo que en esta oportunidad, Camila tiene razón también en ese sentido, el componente de género ha jugado un papel muy importante en esta campaña. Es decir, lo que ha sido tradicionalmente una debilidad para las mujeres, yo creo, y es mi opinión personal, yo sí creo que es una fortaleza en esta ocasión. Y me parece que Paloma, para mi gusto un poco tardío, trata de rescatar ese valor en esta campaña, el tema de la mujer. Es que electoralmente hablando son mayoría. La votación en Colombia mayoritariamente es de mujer. Y eso que es una fortaleza en esta campaña, yo creo que Paloma lo había dejado de lado y ahora se está concentrando en eso. Me parece que en ese sentido, tanto lo que dice Cayetana Álvarez de Toledo, María Corina y demás, se suman a ese propósito de la campaña de Paloma, que es darle, aprovechar esa fortaleza, que no es una debilidad, en esta campaña.
2: Pero la mayoría de la gente eso no le importa. Les voy a pasar la última encuesta de Inbamer, que eso lo preguntaron. Y pues yo el respeto que pues Camila, Ana Cristina digan que la mujer tiene que votar a la mujer, pero precisamente eso se lo preguntaron a los encuestadores de Inbamer. El 60% dijo que no les importa si es mujer o hombre. les da igual, pues no les parece que esa es la variable. El 20% dijo que sí les importa o si quieren votar por una mujer y el 20% por un hombre. Entonces,
1: no, mire, yo sé,
2: digamos, no es lo que pienso yo, digo que
1: no, pero
2: lo que
1: venga, piensa la
2: gente,
1: yo
2: el 60,
1: no sé.
2: El 60% de la gente no es su variable a definir.
1: No, claro que no. Claro que no, y por eso yo difiero de Oscar, y es, yo quisiera que las mujeres votaran mujeres, de derecha, de izquierda, de lo que quieran, porque las mujeres estamos subrepresentadas en el poder, en el mundo, entonces yo quisiera, de lo que quisieran votar, pero también estoy convencida que en Colombia eso no es un valor que le importe al votante, como usted está bien diciendo,
2: no,
1: de la encuesta de Inbarmen.
2: No es la variable.
1: No es la variable, pero es que inconscientemente, sí, en nuestra cabeza, en la del colombiano y la colombiana, se cree que las mujeres son menos fuertes, que en un momento de orden público difícil tenemos capacidades a la hora de enfrentar una situación de guerra. Entonces, yo no sé si la estrategia de Paloma Valencia de apelar a las mujeres, por eso lo traje a la mesa, pues sea exitoso o no, porque yo sí estoy convencida que aquí las mujeres no votamos mujeres.
5: Camila lo decía.
1: Y somos machistas.
2: ¿Pero por qué debería pasar así?
1: Pues decir, porque yo creo que, pero eso sí ya
2: si
1: es
2: otra persona representa más su visión de sociedad, lo que usted
1: sabe
2: quiere para
1: sus hijos. ¿Sabe por qué, Sebastián? Porque yo tengo una hija y un hijo. Tengo tanto hija, hombre como mujer. Y sé que mi hija la va a tener más difícil que mi hijo. Y entonces sí quisiera que ella tuviera un ejemplo de una mujer que tiene la representación y que tiene la posibilidad de llegar a ese lugar. Hoy en día no lo tiene. Mi hijo sí, y lo ha tenido siempre. Y tiene el 70% de los hombres mandando. Mi hija no. Entonces, creo, y por eso digo, que las mujeres deberíamos votar mujeres. Y esa debería ser una variable importante. Cayetana Álvarez de Toledo, que es de la derecha española, siempre ha peleado contra eso. Y por eso yo le critico que ella no lo acepta. Ella dice, no hay que votar por Paloma por ser mujer, porque Cayetana ha hecho discursos enteros diciendo que esa no debe ser una variable para votar por alguien.
2: Usted me da su contexto familiar y personal.
1: Y sin ser familiar, incluso bueno, antes de tener hijos. Creo que las mujeres,
2: respeto,
1: es importante que tengan una participación por esas niñas que vienen en camino. ¿De acuerdo?
2: Camila, eso sin duda. Yo acompaño mucho lo que usted ha peleado, pero me parece también que en un país con las urgencias que tiene Colombia, que tiene los problemas, un poco exigirle o esperar que todas las mujeres piensen así me parece
1: difícil. Yo ni le exijo ni espero, bueno, sé que no.
2: No, pero criticable, porque oiga, usted como mujer, cómo no, pero en un país que tiene problemas energéticos, de seguridad, de salud, hay cosas que priman más, me parecen, en la votación de una persona.
5: Pero acá la pregunta es, ¿no se vota porque es mujer, Camila? Esta mañana la misma Paloma lo comentaba acá. Se le arrima a una persona, a una mujer, y le dice, mire, es que yo sé que usted es más inteligente, que sus propuestas son más serias, pero es que usted es mujer y el país está muy fregado. Entonces necesitamos un hombre que sea fuerte, y por eso le decía, deje a Abelardo de la Espriella, pues, como hacer su camino. Sobre eso, Camila, sí me parece que más allá de que sea mujer o no, es que la gente aquí apela a discursos más populistas y más fuertes, más sonoros, el que haga más bulla. Y en eso Abelardo ha sido más inteligente que Paloma en cuanto al ruido y al populismo, porque usted mira las propuestas de cada uno de los dos y obviamente las de Paloma pueden ser un poco más juiciosas y sentadas a la realidad. Las de Abelardo de la Espriella pues son muy rimbombantes, muy voy a eliminar o voy a erradicar 330,000 cultivos de coca. Es decir, toda la coca del país, las hojas de coca del país, ¿cómo va a ser eso? Es decir, ¿qué tan real es?
1: Mire,
5: y creo que ahí ha habido una diferencia y por eso pues los más fundamentalistas del uribismo están apoyando a Abelardo de la Espriella. Ahora, estamos diciendo, bueno, y Uribe y no sé qué, pero ¿ustedes están seguros de que Uribe, que le gusta repartir sus huevitos en varias canastas, no los tiene en esas dos candidaturas?
1: Yo no creo.
5: Yo creo que es una pregunta, porque mira, Abelardo de la Espriella en cada...
12: Uribe está con Paloma Valencia.
5: Abelardo de las... No, pues sí, pero cuando vayamos a segunda vuelta, ¿qué va a hacer Uribe?
2: Ah, pues obvio, no hay concepto.
5: Lo ha dicho, obviamente, lo ha dicho Abelardo de las Espriella en cada entrevista. Yo no quiero pelearme tanto con Paloma Valencia porque somos aliados naturales. Y vamos a ir a segunda vuelta juntos, y eso lo tenemos que ver.
1: Acá me está escribiendo un profesor de Derecho de la Universidad Libre.
5: Ajá.
1: Y me dice, Camila, jóvenes de 20 años no votan por Paloma Valencia porque es mujer y son estudiantes de derecho. Eso es algo monstruoso. Dicen que cómo va a enfrentar una mujer a la guerrilla. Y yo sí creo que eso piensan los colombianos y las colombianas. Sí creo que ahí hay un factor importante, y quedémonos en la derecha. Outsiders, como en la derecha, como Abelardo de la Espriella, existieron en esta contienda. Estamos hablando de Vicky Dávila. y Vicky Dávila no pegó y pegó a Abelardo, y Vicky estaba pegando. Mm. Pero cuando llegó Abelardo, un hombre fuerte, ese pegó más.
3: La desplazó.
1: También teníamos a la persona de la derecha y de lo que representa Abelardo de la Espriella, la primera que habló de ese tema en Colombia. Se llama la señora María Fernanda Cabal. Lleva 12 años construyendo ese discurso en este país, hablando con Vox, hablando con Milei, yendo a donde Donald Trump. 12 años, María Fernanda Camila, Cabal, haciendo eso.
4: Camila, y llegó, pero y es llegó que, un hombre, a ver, el que discurso de mujeres, el discurso
1: y sí pegó. Entonces yo digo, si hay Camila, un halo machista en nuestro país, eso sí, en la derecha, en la izquierda, en todos lados.
4: Sí, y también hay que tener en cuenta que la única mujer que está para las elecciones de este domingo no es Paloma Valencia.
1: Eso iba a decir.
4: Hay otras, no es solamente Paloma Valencia, y hay otras dos mujeres, una es Sondra McCollins y la otra es Claudia López, y hablando de mujeres que se atreven, Claudia López fue la que se metió con la parapolítica y se metió de frente con la parapolítica. Entonces, empezar a decir que las mujeres no son capaces, ensayen y miren hacia atrás lo que le ha tocado a Claudia López. Lo otro, Camila y oyentes, es cómo le estiran a las mujeres y la manera de tratar a las mujeres públicamente, a las mujeres con voz pública, cuando se atreven a meterse en este tipo de la cosa política, de mandar, de tener que tener cargos de decisión, cómo las atacan. Y en ese sentido, cuando toman decisiones y cuando hacen el liderazgo, la manera en que las insultan. Entonces, si es una mujer, si es una gritona, si es una alborotada, empiezan a meterse con su vida sexual, su vida familiar, con una cantidad de cosas que no son relevantes para lo público. Entonces, votar por mujeres, sí, pero votar por mujeres que tengan un programa de gobierno, y por eso hemos estado mostrando los programas de gobierno, que tengan programas de gobierno que sean con el modelo de país que uno esté de acuerdo, perdón Camila, con el modelo de país que uno esté de acuerdo. No es solamente porque son mujeres, es porque son mujeres que han trabajado toda su vida, y creo que estamos hablando aquí por lo menos de dos que toda su vida han trabajado por eso y que tienen un programa de gobierno, y uno mira ese el programa de gobierno como mujer y dice, bueno, puedo votar por esto porque
1: pero además
4: es un
1: porque
4: buen
1: recuerde que ayer que ustedes presentaban con Jennifer los programas de defensa y de orden público que plantean los tres primeros candidatos, cuando entrevistamos al representante e investigador de Ideas para la Paz de la Fundación, que también hizo un estudio sobre los programas y sobre las propuestas en defensa, dijo, el programa más estructurado y más sólido es el de Claudia López, el más sólido. El de Abelardo de la Espriella, el de Paloma Valencia, el de Iván Cepeda, que ni siquiera hay porque solo pudieron usar los discursos para mirar cuál era su propuesta en seguridad, son flojos, no van a traer soluciones, no son la respuesta al problema de seguridad que tiene Colombia. Eso, una de las organizaciones que se dedica a investigar cómo podemos solucionar el conflicto armado en Colombia. Claudia López es la que tiene, según ellos, el programa en seguridad más importante.
3: Camila, y me atrevería a decir que no solo en seguridad. Cuando usted se mete a los programas, los de Iván Cepeda son perdón, pero un desorden, porque son todos los discursos que ha dado en plaza pública. Entonces es muy difícil identificar específicamente qué es lo que quiere hacer, cómo lo quiere hacer. Toca uno leer todos los discursos e interpretarlos. Eso uno. Abelardo de las Piedras, muy simplista, da simplemente puntitos a resaltar y listo. Usted ve el de Claudia López y usted ve el de Sergio Fajardo, es que Claudia, y son los más organizados y fáciles de digerir,
2: es que Claudia
3: y que
2: no
3: le estar hablando a la gente. No, más allá de lo que represente o no, lo que estoy diciendo, los planes de gobierno, los más organizados son ellos dos.
2: Claudia no representa el sentir de un montón de gente en la sociedad. Es que,
1: pero entonces el sentir o los programas de gobierno.
2: Estamos hablando de los programas. Un poco de todo.
1: O sea, decir, porque entonces.
12: No, pero es que Sebastián ahorita dijo que no, que por el hecho de ser mujer, entonces que hay que preocuparse por las cosas que necesita el país y por los programas y por las propuestas. Y hay dos mujeres que tienen propuestas que están preparadas, que han hecho la carrera, entonces, ¿por qué decir? No, es que hay que pensar en las necesidades del país.
2: No,
12: hay
2: no
12: dos
2: estoy,
12: mujeres
2: no
12: que son mujeres,
2: eso,
12: pero que tienen la capacidad y que están preparadas.
2: No,
12: o sea,
2: eso,
12: yo sí creo,
2: Lina, yo no
12: que estamos
2: eso,
12: frente a un hecho histórico que puede generar emoción, que puede llegar una mujer a la presidencia, sí, sea Paloma Valencia, sea Claudia López, hay una posibilidad, y son mujeres que han hecho la carrera. Entonces, este país sí tiene problemas, pero yo creo que tiene mujeres, dos, con mucho carácter, para
2: no
12: enfrentarlos, Sebastián. Es que
2: no
12: sí quería
2: mujeres,
12: decirlo, porque usted ahorita es dijo, no, es que el país necesita personas
2: yo
12: que
2: no
12: puedan llegar
2: eso,
12: con cosas.
2: Usted me está mal, me
12: o,
2: parece,
12: bueno, lo malinterpreté, pero lo quiero
2: me
12: decir.
2: Está poniendo palabras, amigo, que yo no dije. Yo lo que dije es traje una pregunta de Inbamer que le preguntó a los colombianos, ¿a usted le importa que sea mujer, hombre, presidente? Y los colombianos, 60% dijeron que no, eso fue lo que dije.
12: Bueno, pero yo sí le estoy diciendo es que aquí no solamente estamos hablando de que llegue una mujer porque sea mujer, yo creo que eso es un hecho que emociona y puede ser histórico, pero además que sí hay dos mujeres que tienen la preparación para sacarlo adelante y que es eso que la gente tiene que ver. Y hablando de hecho con gente de base militancia uribista, no solamente no están con Paloma porque sea mujer, yo creo que también salgámonos un poco de eso. A mí lo que me han dicho es que les preocupa que hay santistas, hay otros motivos. Entonces yo creo que Paloma tiene mucho más que explorar y, digamos, tiene unos días decisivos para revisar si le pueden si puede convencer a esas bases.
1: Vamos a hacer una pausa corta y volvemos porque vamos a hablar pues de un descaro que estamos viendo en estas elecciones también, ya que estamos metidos hablando de las elecciones presidenciales, lo que está pasando con la campaña de Iván Cepeda, el candidato del progresista, del progresismo y de la continuidad del gobierno del presidente Gustavo Petro, pues sí es muy delicado. Y muy delicado sobre todo porque viene con el aval de las propias instituciones, que en este caso es la Procuraduría. Tenemos una normatividad que prohíbe a la gente que está en el Ejecutivo participar en política, pero también tenemos la normatividad de que no se pueden hacer eventos de campaña en lugares abiertos a una semana. Y pues buscando esa leguleyada, esa línea fina de qué es lugar abierto, de qué es lugar cerrado, se están haciendo eventos multitudinarios. Hacemos una pausa y vamos a hablar sobre eso, que es otro de los matices que estamos teniendo en esta contienda electoral a tan solo días de la primera vuelta.
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1: En Colombia son las 11 de la mañana, 19 minutos.
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1: 11 de la mañana, 20 minutos, y el debate ahora está sobre las reglas que rigen las campañas presidenciales. Entre otras cosas, Sebastián, porque hemos visto trinos del presidente Gustavo Petro, hemos visto videos también de eventos de campaña cuando no se pueden hacer en recintos cerrados, pero en recintos a que parecen abiertos, pero que la campaña de Iván Cepeda dice que son públicos. Y lo más impresionante que hemos visto a unos días de las elecciones es que la institucionalidad, que en este caso sería la Procuraduría General de la Nación, que es el órgano disciplinario de los funcionarios en ejercicio, pues dice que aquí no hay participación en política y que, por ejemplo, en el caso del Twitter del presidente Gustavo Petro, de su cuenta de X, pues que eso es como el sofá de la casa, que esa es privada.
2: Y sí, se le preguntó al procurador Gregorio el hash, y me perdona Camila ser autorreferencial, pero es una cosa que yo acuñé como la doctrina el hash, porque las opiniones del procurador son absolutamente contrarias a la Corte Constitucional y a todo lo que se ha hecho en los últimos años. Entonces pues estamos inaugurando la doctrina el hash. ¿Que cuál sería esa doctrina? Que los celulares de un presidente, un ministro, es algo privado, porque es su cuenta privada, que no es una cuenta institucional. Y lo otro, el que dice él, es que los eventos que pueden ser masivos, el hecho de que sean masivos no quiere decir que sean públicos, sino son privados. Por ejemplo, usted cobra la entrada. Entonces, yo algo que encontré es un video de 9 minutos del mismo Gregorio Hash en la cuenta institucional de la Procuraduría de hace 10 días. No es de hace un año, sino es de hace 10 días. Y saqué 2 extractos en el que, en mi opinión, y vamos a ver también la de ustedes y la de nuestro invitado, si se contradicionó con lo que dijo en Blue Radio y con lo que dijo ayer. En el primero se refiere a la participación de un presidente de la República en un contexto electoral.
18: Vengo a exhortar al señor presidente de la República, Gustavo Petro Urrego, a que contribuya positivamente a crear un clima de tranquilidad en este momento tan importante para la paz de nuestra nación. Si bien es legítimo que defienda su obra de gobierno, es improcedente el uso de las plataformas oficiales o la dignidad de un cargo para hacer proselitismo electoral a favor de una causa o en contra de otra. El presidente de la República debe ser el máximo ejemplo de neutralidad para la nación. Su condición de jefe de Estado no lo exime de su rol como servidor público.
2: Ese fue el mensaje que Gregorio Hash le hizo al presidente hace 8 días, y ahora vamos a leer cuándo se refiere y también le pide al presidente, pero a todos los funcionarios públicos, mucho cuidado con el manejo de las redes sociales.
18: Quiero invitar a que seamos responsables en el uso de los contenidos en las redes sociales. Pido a los actores políticos y a la ciudadanía en general a hacer un uso prudente, responsable de sus contenidos y sus mensajes. En coyunturas tan sensibles como la actual, la desinformación y el lenguaje incendiario no solo ponen en riesgo el orden institucional, sino que pueden costar vidas humanas.
2: Entonces, pues, Camila, acá en un contexto institucional, el señor Hash asume y explica que el uso de las redes sociales, por supuesto que generan mensajes e incluso peligros de violencia electoral en esta coyuntura.
1: No, pero además, en esos videos de hace 10 días, dice usted, sí, estas declaraciones del procurador, el Hash, pues se suma a la Corte Constitucional, que tiene también sentencias, una reciente, que es la que comentamos aquí, sobre una acción de tutela que presentó la organización El 20 y la Fundación para la Libertad de Prensa y varias mujeres periodistas, pues pidiendo al presidente que no se refiriera a las mujeres como mujeres de como muñecas de la mafia. En esa sentencia, la Corte Constitucional hace referencia a la cuenta de X del presidente y que tiene que tener unas formas de uso particular, porque es una cuenta, pues que por más de que sea de él, como Gustavo Petro, y que la tuviera antes de ser presidente, pues es una cuenta institucional. Y por eso en muchos países del mundo, cuando la gente llega al cargo, pues ya no usa más su cuenta personal, usa la cuenta de la presidencia de la República, y eso tiene unos ordenamientos distintos a la hora de utilizarse. Hay otra sentencia también de la Corte Constitucional del 2021, que fue una acción de tutela que instauró César Enrique Torres en contra de la vicepresidenta Marta Lucía Ramírez, y la magistrada fue Diana Fajardo, en donde también se habla de eso, de la utilización de las cuentas en X, antes llamadas Twitter, que no se pueden usar como si eso fuera privado. Cuando usted es un funcionario, usted tiene que tener pues una cierta normatividad a la hora de utilizarlas. Pero pues tal parece que el procurador Gregorio El Hash cambió de opinión. Y cambió de opinión muy rápido, porque aquí con nuestros compañeros de Mañanas Blue, cuando lo entrevistaron, el procurador El Hash dijo no. Eso, la cuenta de Twitter es privada, el presidente puede hacer con ella lo que quiera.
19: Ese es el ámbito privado de los servidores públicos, como estar en su casa, un servidor público, invitar a una gente y hablar de política. Eso no trasciende al mundo de lo público, y por lo tanto no puede ser perseguido disciplinariamente. Lo que es de la función pública, lo que es de su ejercicio, de sus competencias, de sus funciones, eso sí.
6: Pero sabe, Camila, que aquí es donde yo me pierdo, porque hace 4 años que estábamos en plena campaña electoral también, el entonces alcalde de Medellín, Daniel Quintero, publicó el famoso video, no sé si se acuerda, del cambio en primera, y de una fue suspendido por la Procuraduría. Video publicado en sus redes sociales. Entonces,
1: en su cuenta personal,
6: claro,
1: ¿cierto? En su
6: ahí,
1: cuenta
6: ahí
1: personal, que
6: pierdo.
1: Salía en un taxi, ¿no era?
6: En un carro.
1: Era un carro.
6: Sí, en un carro, y pues usaba la palanca de cambios y decía el cambio en primera.
1: Porque
6: mencionando
1: que...
6: más de manera indirecta en su momento, que por supuesto todos entendimos el mensaje, al cambio propuesto por el presidente Gustavo Petro en su momento. Pero entonces ahí es donde yo me pierdo, porque si fue en un video en su cuenta personal.
1: A mí me parece muy peligroso esto del procurador Gregorio El Hash, no solo por esta campaña, sino por la jurisprudencia que se crea a futuro, porque entonces ahora lo que vamos a ver en Colombia es a todos participando en política de la forma más grosera y utilizando presupuestos públicos y demás.
2: Y cualquier partido.
1: Y cualquier partido, o sea, el de derecha, el de izquierda, el que sea. Entonces, porque el que venga, porque va a decir, ah, entonces Petro sí pudo, Iván Cepeda sí pudo, y ahora nosotros de la izquierda, de la derecha o de la ultraderecha no lo vamos a poder hacer. Muy peligroso ese precedente que genera el procurador Ana Cristina Gregorio El Hash.
4: Que mire, Camila, yéndonos a la norma, que cada vez que hay elecciones, la Unión Europea, la Misión Electoral y la MOE sacan una serie de recomendaciones, y después de las elecciones legislativas y las dos vueltas del 2022 dejaron una serie de recomendaciones, y le voy a contar una de ellas que es muy importante comentarle en este momento. Comentaron que ellos recomendaban y ponen como recomendación prioritaria que este trabajo de suspender o ponerle faltas disciplinarias a los funcionarios públicos que estén, a los funcionarios que estén haciendo este tipo de declaraciones o este tipo de participación, que no sea en la Procuraduría, sino que eso pase a la Fiscalía, que sean los organismos judiciales los que tomen cargo. Entonces, aquí obviamente no se tomó, como de muchas, son 24 recomendaciones y la mayoría no se tomaron en cuenta. Una de las recomendaciones es que el procurador no sea el encargado de este tipo de asuntos, sino que sea directamente, que sea el Poder Judicial quien se encargue.
1: Pero como es estamos... Que... Adelante, Hugo Mario.
11: No, Camila, un recorderis, porque esto que estamos viendo ahora era inadmisible en otros tiempos. Es que en el 2010, recuerde usted, Juan Carlos Abadía era el gobernador del departamento del Valle del Cauca, reunió en una finca de la zona rural de Palmira Valle a 21 alcaldes con el entonces precandidato presidencial André Felipe Arias. Se tomó una fotografía en esa reunión, esa fotografía llegó a manos del procurador de la época, y Abadía fue destituido e inhabilitado. ¿sí? Se tuvo que ir de la gobernación por esa reunión política que era a puerta cerrada, era una reunión privada, pero a pesar de eso la Procuraduría lo encontró responsable de participación en política. O sea, nada que ver con lo que estamos viendo ahora.
1: Y mire que los antecedentes en ese momento, Hugo Mario, cuando se castigó a y se le quitó la posibilidad de seguir haciendo política a Juan Carlos Abadía, gobernador del Valle, nadie dijo nada. Eso fue procurador Alejandro Ordóñez, el mismo que suspendió a Gustavo Petro. Y me acuerdo hace muchos años dijimos, oiga, esto de Abadía es peligroso y es delicado que se haya hecho por parte de la Procuraduría, porque no sabemos qué va a pasar en el futuro y puede terminar haciéndolo con todas las corrientes políticas. En ese momento, cuando pasó lo de Abadía, el petrismo, que en ese momento estaba en la alcaldía de Bogotá, no dijo nada, y también era un movimiento importante en el mapa político colombiano. Cuando llegó Ordóñez a hacer lo mismo con Gustavo Petro por otras cosas y quitarle la participación en política y demás, se armó tremendo zafarrancho. Pues esto mismo puede pasar también con lo que está haciendo Gregorio Lhash. Entonces, le permitimos a la izquierda, a Gustavo Petro, que lo haga, y entonces, en un futuro, cuando llegue la ultraderecha al poder, que es muy probable que llegue, como lo estamos viendo en las encuestas, ¿ahí qué van a decir? ¿Ahí sí van a criticar o les va a tocar quedarse callados porque ellos se favorecieron de lo mismo?
5: Camila, en la entrevista con el Hash, él decía, él no solamente hablaba de Gustavo Petro, él hablaba de funcionarios que prestan su servicio público a los colombianos, y me parece importante preguntarle a nuestro invitado si hay jurisprudencia o no, porque creo recordar que en esta entrevista él dijo es que hay jurisprudencia y es básicamente la sala de su casa que es privada y usted puede decir desde su tribuna pues lo que quiera.
1: Pues quiero saludar a esta hora a un ex procurador, al ex procurador Carlos Gustavo Arrieta, quien fue procurador general de la nación entre 1990 y 1994, para que no busquemos nadie que esté conectado en política y demás, para que nos conectemos realmente con el tema de la procuraduría y si aquí lo que está diciendo el procurador Gregorio Lhash pues tiene asidero o no en términos disciplinarios en Colombia. Ex procurador Arrieta, bienvenido a Mañanas Blue, mil gracias por atendernos.
20: Muy buenos días, Camila, ¿cómo está usted?
1: Pues muy bien, sí señor, muchas gracias por atendernos y apelo a su experiencia, habiendo estado al frente de la Procuraduría. ¿Qué opinión le merece lo que dijo el procurador Gregorio Lhash, que además nosotros, Sebastián, nos trae pues dos videos en donde un poco se contradice, porque hace 10 días decía que no se podía y ayer dijo que sí? ¿Qué dice de verdad la norma?
20: Mire, la participación en política está prohibida constitucional y legalmente para todos los funcionarios públicos, sin distinción de ninguna naturaleza, a través de cualquier mecanismo que permita que el mensaje del funcionario llegue al público. Y esto es un tema muy viejo. Esto nos ha tocado a todos los procuradores sin excepción. De tal manera que desde hace 40, 50, 60 años hay una jurisprudencia reiterada y una práctica existente y permanente de impedir, de censurar, de cuestionar públicamente cualquier tipo de intento de participación en política, sin perjuicio de que se abran las investigaciones correspondientes y que se sancionen a las personas. Entonces yo muy respetuosamente sugeriría a la Procuraduría en general ser un poco más insistentes, más persistentes, más fuertes en este proceso. Mire, la Procuraduría tiene una función que es la de ser líder, un símbolo en la lucha contra la corrupción, contra la participación política y contra muchas otras cosas. En el caso particular de participación política, esa función del liderazgo implica una protección activa, proactiva, pública, permanente, constante, de cuestionamiento a cualquier funcionario público.
1: Doctor Arrieta, pero en 1990, cuando usted era procurador, ahí sí que no existían las redes sociales. Esto es una cosa de hace algunos años. Entonces, no sé si de pronto ahí en nuestra jurisdicción haya un vacío en términos disciplinarios. Y en donde dice el procurador, hoy Gregorio Lhash dice, no, es que las cuentas de X de la gente son como el sofá de su casa o como su cocina. Y ahí ellos pueden hacer lo que quieran y nosotros no podemos entrar a disciplinarlas. Ahí, ¿cómo se haría o qué dice la normatividad?
20: No, la norma no distingue entre que haya uno u otro medio de comunicación. Mire, las redes sociales hoy en día son un instrumento de comunicación como cualquier otro. La plaza pública, el periódico, la televisión, cualquier cosa. Ninguna norma discrimina entre uno y otra cosa y todas las normas son enfáticas en que cualquier instrumento de participación en política, cualquiera que le llegue al público, está prohibido. En este caso particular, las redes sociales, independientemente que la cuenta sea privada, pública, financiada por la persona o por el Estado, desde que le llegue al público y sea de un servidor público, debería estar censurada y no podría aceptarse que ella se utilice para efectos de comunicaciones públicas que tengan que ver con instrumentos, que tengan que ver con participación en política. Una cosa es que usted a través de un chat, por ejemplo, le mande a alguien de su familia una recomendación política, y otra cosa totalmente distinta es que lo mande a un chat masivo o que se comunique a través de una red social o cualquier cosa de esas donde sabe que lo va a oír la opinión pública en general. Y es que el destinatario de la función de la Procuraduría es la opinión pública y el funcionario. Por una parte, el funcionario tiene que saber que está haciendo una cosa cuestionable y la opinión pública tiene que saber que el funcionario está haciendo una cosa cuestionable. De tal manera, independientemente de cualquiera que sea el instrumento, cualquiera, incluyendo las redes sociales, la conducta es inadmisible desde cualquier punto de vista que se vea. Y yo respetuosamente sugeriría a la Procuraduría ser bastante más insistente en ese punto. No hay ninguna diferencia.

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1: Los masivos de campaña, y entramos en una línea gris porque la campaña de Iván Cepeda ha hecho unas concentraciones que, si bien pues son en lugares que son cerrados porque tienen un encerramiento, llámese valla, llámese reja o lo que sea, pues no son lugares, digamos, como un salón, en un lugar de eventos o en un hotel, no son lugares cerrados propiamente, y aquí estamos en una contradicción muy grande frente a quienes dicen que está incumpliendo la ley por hacer eventos masivos de campaña cuando ya no deberíamos tenerlo, y quienes de parte de su campaña, llámese congresistas, adeptos y etcétera, dicen que eso perfectamente se consideran eventos cerrados porque tienen un encerramiento de una reja. ¿Qué está pasando aquí? ¿Está o no infringiendo la ley la campaña de Iván Cepeda? Y pues estamos frente a un CNE que tampoco dice nada.
2: Mire, en mi opinión particular, eso es lo que los abogados llamamos una quinterillada. La ley es clara, la ley tiene un propósito y una finalidad. Es que no se den ese tipo de eventos. El hecho de que sean abiertos o cerrados, a mi juicio, no tiene ninguna relevancia. Cosa diferente, por ejemplo, es una reunión familiar. Pero en este caso, un evento que sea de acceso múltiple, independientemente que sea cerrado, que sea abierto, de todas maneras es algo que no está permitido por la ley. De tal manera que insistir que porque está cerrado, porque está abierto, en un caso sí, en otro caso no, me parece que es simplemente una quintanilla. Y que realmente en ambos casos está violando la ley, en ambos casos es censurable y en ambos casos deberían actuar tanto la Procuraduría como la Autoridad Intelectual. Es que la ley tiene un propósito. Tratar de sacarle, cambiarle el sentido de la ley, haciendo una maniobra tan extraña como decir que está abierto o cerrado, no tiene ningún sentido. La ley lo que quiere es total transparencia y que no haya reuniones políticas en este proceso.
3: Doctora Arrieta, la sensación que muchos colombianos tenemos es que pues varios funcionarios, sin dar nombres, acá lo que importa, lo conceptual, es que hay una sensación de impunidad, de que todo se puede hacer porque no pasa nada. Entonces, ¿qué colmillos para disciplinar de verdad tienen los entes de control? Porque pues siento, perdón decirlo coloquial, pero para pues la pedagogía es para el colegio. Los entes de control son para controlar y disciplinar con mano dura. Entonces, ¿qué herramientas, qué dientes hay para que esto no siga así durante años?
2: Estoy de acuerdo con usted, se ha olvidado una práctica y cada vez nos hemos vuelto más flexibles y más tolerantes frente a un hecho, y eso no debería ser así. Porque aquí hay un principio legal y constitucional que debemos respetar. Ahora, sí existen los instrumentos. Lo que me parece que ha faltado la voluntad política de hacerlo. Porque realmente, unas autoridades de control, unas autoridades judiciales, que quieran hacer las cosas, los pueden hacer inmediatamente. Mire, estamos hablando de casos que no requieren de mayor investigación. Estamos hablando de casos de lo que los abogados llamamos como flagrancia. Que son descarados, abiertos, públicos, y donde no se requiere una investigación sofisticada ni nada para demostrar que eso ocurrió. En los casos de flagrancia, tanto las autoridades judiciales como la Procuraduría tienen instrumentos inmediatos para ejercer el control. Además del llamado público en gestión persistente, de atención, persistente, insistente, fuerte a los funcionarios públicos. Yo sí creo que eso es importante para efectos de opinión pública. Sí existen los instrumentos para hacerlo. Mire, la Procuraduría tiene la facultad de, inicialmente, frente a ciertos funcionarios, no el presidente de la República, pero sí utilizar una serie de medidas preventivas que le da la ley inmediatamente. Hoy veía en El Tiempo, por ejemplo, una cosa que me preocupa mucho, y es una información de la Comisión de Acusaciones en el sentido de que hay múltiples investigaciones abiertas contra el presidente Gustavo Petro por participación en política. Me llama profundamente la atención, porque todas esas participaciones en política han sido públicas, han sido claras, han sido manifestaciones, han sido a través de sus redes sociales, a través de un montón de instrumentos. Eso no requiere mayor investigación, es un típico caso de flagrancia. Ya debería haber en este momento, en mi opinión muy respetuosa, de parte de la Comisión de Acusaciones, planteamientos ante la Cámara de Representantes donde se solicite la acusación al presidente para esos efectos. Es que por eso le digo, aquí el problema no es de carencia de leyes ni de carencia de instrumentos. Es un problema de voluntad política de quienes tienen que aplicar.
1: Pero entonces, ex procurador, estábamos escuchando lo que decía el actual procurador Hash, y él decía todo lo contrario a lo que usted nos está diciendo que dice la ley. Ahí entonces, ¿qué hacemos nosotros como ciudadanos?
2: No, es que mire, obviamente, pues, cada procurador tiene su periodo, toma

0: sus decisiones según sus criterios. En mi opinión particular, la ley se tiene que interpretar de la manera que más garantice el cumplimiento de la ley. Si uno quiere interpretarlo de una manera restrictiva, diciendo que como la ley no dice esto, como la ley se puede interpretar de esta manera, pues lo puedo hacer. Si uno quiere de verdad, en mi opinión, esto es una posición muy respetuosa, personal, lograr que la ley cumpla su efecto, uno tiene que interpretarlo de manera activa, proactiva, amplia, de tal manera que se cumpla el sentido y la finalidad real de la ley, que es prevenir cualquier tipo de participación en política. Eso es lo que hay que hacer. Eso es lo que hay que hacer. Usted sabe que las interpretaciones de la ley, perdóneme, no son absolutas. No es que haya una cosa clarísima y que diga sí o no. Eso es la historia de cualquier país que tenga un Estado de Derecho. Sin embargo, el procurador y la procuraduría pueden interpretar las leyes de acuerdo con la jurisprudencia. Y yo creo que hay ciertas normas que son muy claras en cuanto a su finalidad y su propósito. Y en esos casos, creo que es la responsabilidad de los funcionarios que tienen la atribución de hacerlo, interpretarlo de la manera más restrictiva posible.
1: Ex procuradora Arrieta, al principio de esta entrevista estábamos comentando sobre unas recomendaciones que hizo la Misión Electoral de la Unión Europea y la MOE en 2022, y muchas de ellas no se habían hecho, no se realizaron o no se acataron. Una de ellas era quitarle a la Procuraduría o al Procurador ese poder de sancionar o suspender a los funcionarios que estuvieran haciendo cualquier tipo de participación política o etcétera, y pasarle esa facultad al Poder Judicial. ¿Usted qué cree sobre eso?
0: No, yo con eso no estoy de acuerdo. No estoy de acuerdo por varias razones. La reacción contra la participación en política tiene que ser inmediata. Si no es inmediata, no tiene sentido. Si le sanciona a los 3 o 4 meses, no tiene sentido. Ya no tiene ningún efecto. Se convierte en algo simbólico. La capacidad que tiene que tener el Estado de reaccionar inmediatamente cuando eso ocurre. Y yo creo que el Estado tiene los instrumentos para hacer eso. Si se le da eso al Poder Judicial, van a pasar dos cosas muy complicadas. En primer lugar, para el Poder Judicial es muy difícil hacer investigaciones y establecer sanciones, porque él mismo va a tener que juzgar posiblemente muchos de esos actos después. Entonces, en la mayoría de los casos, seguramente se va a tener que declarar impedido. Pero segundo, el Poder Judicial funciona con un procedimiento establecido en la ley que, por definición, es lento y que no permite generalmente la adopción de medidas inmediatas. Una autoridad como la Procuraduría o la misma Contraloría o algunas otras entidades pueden actuar inmediatamente. Lo pueden hacer si quieren. Tienen, por una parte, los instrumentos jurídicos y la fuerza de la voz y la fuerza de la palabra y la fuerza de la opinión pública. Entonces, yo no creo en la propuesta que usted menciona. Me parece que no tiene sentido. Me parece que no podemos tapar el sol de las manos. Las instituciones de control se hicieron precisamente para evitar este tipo de situaciones. Y si no está funcionando, no es porque la ley no sirva, porque la institución no sirva. Es porque la institución le falta, digamos, en general, y no estoy refiriendo a ninguna en particular, voluntad política de hacerlo inmediatamente.
2: Pues ex procurador Carlos Gustavo Arrieta, muy claras sus explicaciones, y creo que necesitábamos una voz alejada del panorama político directamente actual para tener claridad sobre, bueno, lo que está pasando con estos eventos, con los trinos del presidente, la participación en política, que es un debate que tenemos en estos momentos, porque sienten, pues, algunas campañas y las que no son del pacto histórico, pues que se están pasando la norma por la faja, y que acá pues se está contando con el aval de la institución, de la Procuraduría, para que esto se haga. Mil gracias por estar aquí con nosotros en Mañanas Blue.
0: Camila, muchas gracias. ¿Me permite un comentario?
2: Claro que sí, por supuesto, adelante.
0: Insista en esto, porque es que en este momento estamos a puertas de una primera vuelta, pero falta una segunda vuelta y muchas cosas pueden pasar en la segunda vuelta. Entonces, ahora más que nunca, y en el futuro, las próximas semanas, es cuando se requiere más fuerza de parte de la acción de todas las autoridades, llámese la Procuraduría, cualquier autoridad que esté involucrada, la Comisión de Acusaciones. Es cuando tenemos que dar un ejemplo al país de que las instituciones sí sirven. De tal manera que, por favor, persista en este tema que me parece muy importante.
2: Claro que sí. Procuradora Arrieta, exprocurador, mil gracias por estar con nosotros. Un saludo muy especial.
0: A usted muchas gracias por la invitación y a todos los demás.
3: Mire, Camila, a propósito de esta declaración reveladora del ex procurador Arrieta, es importante decir lo siguiente, Camila. Mire, estos organismos de control, para llegar a ellos, no se requieren posgrados ni doctorados ni nada. Se requiere carácter, tener carácter para tomar decisiones. Es lo que él llama la voluntad política, se llama carácter. En Colombia hemos tenido procuradores con mucho carácter. El procurador Aramburu, en tiempos de Carlos Lleras Restrepo, siendo presidente Carlos Lleras Restrepo, disciplinó al presidente de la República. El procurador Aramburu lo disciplinó y dio un ejemplo al país de cómo procede un procurador en estos casos. El procurador El Hax, para los tiempos recientes, para los tiempos que corren, dice que el celular corresponde, es como si fuera el sillón de su casa, el sofá de su casa. Hágame el favor, el presidente Petro tiene un sofá al que le caben 8 millones de seguidores. Es decir, el presidente Petro, desde su sofá, es decir, desde su celular, puede enviarle un mensaje a 8 millones de seguidores. Hágame el favor, el tamaño del celular. Y lo otro, Camila, los alcaldes y gobernadores de este país, viendo el proceder del procurador El Hash, ¿qué estarán pensando si ya abiertamente pueden participar en política? Es decir, es que el precedente que está sentando el procurador El Hash es gravísimo, y qué bueno que el ex procurador Arrieta haya dado estas declaraciones en los términos en la que lo dio. Me parece muy importante tenerlo presente, Camila.
4: En el contexto entre la Procuraduría y el gobierno, a mí un dato que no me parece menor, ya lo habíamos desarrollado acá con Jennifer hace unos meses, me acuerdo, y es el monumental aumento presupuestal que se le dio a la Procuraduría para este año electoral. A otros entes de control y vigilancia se lo castigó, bueno, no castigó, pero se le quitó el presupuesto por el tema fiscal en el que atravesamos. La Defensoría perdió presupuesto, pero a la Procuraduría se le hizo un aumento que nunca había tenido en la historia, del 60%. La Procuraduría pasó de un año a otro de 1.31 billones de pesos a 2.1 billones de pesos, que solo habilitó para hacer un montón de cosas que están haciendo. Entonces, claro, uno, ¿qué piensa, Camila, si se le aumenta 60% un año a otro el funcionamiento de la Procuraduría y en el mes electoral no se cumplen las funciones con el gobierno?
2: Eso es que ya teníamos experiencia, por eso la jurisprudencia es importante. Acuérdese que en el gobierno de Iván Duque también se le aumentó desproporcionadamente el presupuesto a la Contraloría. Y no, cuando el señor Felipe Córdoba estaba ayudándole a pasar varios proyectos en el Congreso de la República. Por eso esto que está pasando con el Hash, lo que dice Oscar, es tan importante. Se vienen elecciones también regionales, y ahí entonces no vayan a alzar la voz o no vayan a quejarse cuando en estos momentos, frente a lo que pasó con la candidatura de Iván Cepeda, no se ha dicho nada. Pero mire que me escribe un oyente un último comentario para sumar a la conversación, que nos escribe al 301-764-4108, nuestra línea de WhatsApp, y dice: Camila, lastimosamente esos eventos hoy tienen dos lecturas, la política y la jurídica. Los que dicen que la ley es la ley y toca sí o sí tienen razón, pero la realidad del país es otra. Desafortunadamente prima lo político. Imagínense al Consejo Nacional Electoral sacando una medida esta semana contra el pacto histórico, el combustible que les da para victimizarse y hacer más campaña a su favor. La lectura de esto trasciende hoy lo jurídico. Es el país polarizado, efervescente, navegando entre populismos y como en una pelea del ring de boxeo.
5: Entonces, no estoy de acuerdo, Camila, porque es que si se cumplen las reglas, pues no habría que generar más decretos, ni sanciones, ni resoluciones, simplemente es ajustarse a la ley. Quien rompa la ley, pues tiene una sanción, punto. Pero es que se han dejado a estas personas que hagan lo que les dé la gana, y por eso pues estamos así.
2: Hablando de campañas políticas, hemos hecho un ejercicio para que ustedes voten informados el domingo. Muchos habrán definido el voto ya, pero de pronto hay otros que no, o que tal vez quieren conocer mejor las propuestas que tienen los candidatos, porque algunos pues simplemente no las tienen escritas en su página web, sino que las han dicho en sus discursos. Y aquí Ana Cristina y Jennifer han hecho el ejercicio precisamente de traerlas para que usted pueda compararlas. Hoy vamos a hablar, Jennifer, Ana Cristina, de las propuestas de los candidatos en salud.
5: Camila, es muy importante el tema. Hemos hablado sobre la lucha contra la corrupción y seguridad, que son temas que preocupan a los ciudadanos, pero ojo, no tanto como la salud. ¿Y por qué? La deuda que tiene la CPS con los hospitales y clínicas en el país no es clara, pero ronda los 30 billones de pesos. La Contraloría dice que solamente 6 de 29 EPS cumple con las condiciones financieras. Así vamos en salud. Reportó que el sistema cerró 2025 con un patrimonio negativo, es decir, en pérdidas de 16,86 billones de pesos. Y en la última encuesta de Invamer, ahí les traje el gráfico, pues la salud es el principal problema o preocupación que tienen los colombianos en su cabeza. Por eso, por ejemplo, ¿qué dice Iván Cepeda, Ana Cristina, para solucionar este problema?
1: Sí, Jennifer y oyentes, Iván Cepeda carga con uno de los pesos más pesados, más fuertes de este gobierno, el deterioro acelerado del sistema de salud. Él propone un plan de choque para los primeros 100 días y para esos 100 días serían la preparación para una reforma estructural. ¿Qué tendría ese plan de choque? Primero, garantizar la despensa adecuada y oportuna de medicamentos. Segundo, resolver el problema de citas con especialistas y procedimientos pendientes. Tercero, priorizar y agilizar casos pendientes. ¿Cómo lo hará? Lo haría impulsando el sistema de salud preventiva, fortaleciendo equipos de atención primaria. Él apoyaría el renacimiento de la industria farmacéutica nacional, una infraestructura digna, y exigiría responsabilidad a las EPS. Propone giro directo a hospitales, clínicas y prestadoras de salud y cuidado especial para el personal de enfermería. Recordemos pues que este es, digamos, todo lo que ha defendido la exministra de Salud, Carolina Corcho. Escuchemos lo que dice el candidato Iván Cepeda.
6: La salud es el derecho esencial a vivir plenamente. Sin embargo, en nuestro país, ese derecho ha sido monstruosamente desfigurado. Por eso, hoy presentamos al país nuestro plan de choque para atender la crisis del sistema de salud y comenzar su reforma estructural. Porque cuidar la vida no es una consigna, es una responsabilidad histórica, y en esa tarea es donde se mide la dignidad de un país y la conducción de un gobierno que es con el pueblo, por el pueblo y para el pueblo, como será el nuestro.
2: Ahí está entonces la propuesta de salud de Iván Cepeda, el candidato del continuismo. ¿Qué dice la campaña y cuáles son las propuestas en salud de la campaña de Abelardo de la Espriella, Jennifer?
5: Abelardo de la Espriella, Camila, dice que él es empresario, que viene de la empresa privada, entonces que sabe cómo va a solucionar esta crisis que tenemos. Dice que el sistema de salud no era el mejor, pero que era uno de los mejores del mundo y que no lo sabíamos, y asegura que en 90 días puede solucionar esta crisis. Escuchen lo que le decía a nuestros compañeros de Noticias Caracol.
7: Claro, porque tú en 90 días con 10 billones de pesos. El problema financiero del sistema de salud supera los 35 billones de pesos según algunas cuentas, porque ese es un dato que tampoco se tiene claro. Es tal el desorden que nadie sabe a ciencia cierta cuál es el problema financiero.
8: No me cuentas.
7: Y entonces son 35 billones, pongámosle. Pero yo con 10 logro estabilizar el sistema. ¿Para qué? Con esos 10 billones de pesos que voy a sacar del ADRES, del Presupuesto General de la Nación, o con la emisión de bonos, voy a estabilizar el sistema. ¿Para qué? Para pagar los tratamientos que no se están dando y para que niños como Kevin no mueran por falta de atención. Dos, para entregar los medicamentos a las personas que no están recibiendo esos medicamentos. Y por supuesto, para pagarle a esos héroes que son nuestros médicos y nuestro personal hospitalario.
5: Habla además, Camila, de una revisión cada 3 meses a la ejecución de la UPC, que es la unidad de pago por capitación por parte de la CPS. Acuérdense que la UPS se actualiza cada año, pero él dice cada 3 meses le vamos a hacer una auditoría. Habla de estabilización de pacientes y personal de salud en esos 90 días que asegura va a poder solucionar todo este tema. Una auditoría forense al sistema de salud para ver si es vial o no es viable este sistema. Las CPS que cumplan van a ser protegidas, las que no, liquidadas, castigadas. Y va a dar una garantía de acceso a medicamentos con una trazabilidad digital. Comentarios sobre algunas de estas propuestas, Camila. En 90 días no sé si es posible solucionar todo el embrollo que tenemos con el sistema de salud, que no es de este gobierno, sino que viene de muchísimo antes. Él habla de un recorte al Estado del 40%, por lo tanto no se entiende cómo va a generar un rescate estatal a este sistema de salud si lo que quiere es recortar obviamente el tamaño del Estado, por lo tanto podría ser una cierta contradicción, y hay una lógica de mano dura en todo su argumento, una persecución a responsables, castigos para ellos y además una lógica muy centralista. Nos preguntamos, ¿es posible arreglar un problema estructural de esta manera?
2: ¿Y cuál es la propuesta que tiene Paloma Valencia, Ana Cristina, la candidatura de Paloma Valencia? ¿Qué propuesta presenta en este uno de los temas cruciales para los colombianos, que es la salud?
1: Recuerde, Camila, una vez más, una de las 5 bombas que Paloma Valencia dice que va a desactivar para traer el país a la estabilidad. Una de ellas es la salud. Y sus propuestas esenciales son estas. Pues primero, medidas de choque para afrontar la crisis. Ella dice que habrá un puesto de mando unificado en la presidencia. Va a resolver 10 millones de atenciones represadas en medicamentos, citas y procedimientos en los primeros 100 días de gobierno, que esto sí es, digamos, transversal a varios candidatos de las Priya 90 días, pero también hay otros que dicen 100 días, Fajardo también. Pago de la deuda del Estado a prestadores vía titularización, con una condición de que se pongan al día en tratamientos represados y ajuste a la unidad por capitación, la UPC, para 2027. También propone acceso a la salud de las zonas rurales apartadas con telemedicina y teleconsulta. Recursos que eso pues ya existe, hay que decirlo, recursos suficientes para estabilizar el sistema. Inyectarán 9 billones de pesos al sistema. Recuperaremos el sistema mixto, dice la campaña de Paloma Valencia, y Solidario de Salud, para que entidades públicas y privadas puedan participar en el mejoramiento de la calidad y el servicio y mejores condiciones laborales para los médicos y las enfermeras en general y personal de la salud. Hay una crítica muy fuerte, como hemos oído en varios discursos de la candidata Paloma Valencia al gobierno Petro y al candidato Iván Cepeda por insistir en la reforma a la salud. Escuchemos.
8: Oiga, pues se queda hablando de los escándalos de salud como si él no tuviera nada que ver.
9: Yo respaldo eso porque en Colombia el peor robo que ha habido en la historia reciente del país es el saqueo que hicieron determinadas empresas del sistema de salud.
8: Señor Cepeda, yo le recuerdo que allá en el Palacio de Nariño, donde está Petro, se reunían los interventores, que son los gerentes que Petro puso en cada una de esas EPS y cuadraban las coimas que le iban a pedir a quienes les debían, las clínicas y los hospitales, para que les pagaran. Y las sacaron en maletines, aviones al exterior. Y ahora vienen a decir que la ineficiencia de las EPS privadas, no sean descarados. Cuando ustedes cogieron las EPS para manejarlas con la transparencia del cambio, han crecido el 100% las tutelas. El señor que tenía de interventor en la nueva EPS tiene 10 años de días de arresto. Es decir, la justicia ordenó que atendieran a los colombianos y ustedes decidieron ni siquiera hacerle caso a los fallos de tutela y dejar morir a los colombianos.
2: Pues frente a estas propuestas, las de los candidatos frente a la salud, está con nosotros el decano de la Facultad de Medicina de la Universidad de Antioquia, el doctor Pablo Javier Patiño. Decano, bienvenido a Mañanas Blue, mil gracias por estar con nosotros, bienvenido.
10: Muchas gracias, muy buenos días para todos, para todas. La verdad que es un placer estar acá, es retador por supuesto, pero bueno, aquí trataré de dar respuesta a las preguntas y básicamente pues a estas inquietudes que me imagino que tendrá.
2: Claro que sí.
10: Audiencia del rural.
2: Profesor Patiño, mire, yo me imagino que en las facultades de medicina de todo el país han estado estudiando las propuestas para el sector salud de los distintos candidatos. Y yo quisiera preguntarle, en ese análisis académico que se ha hecho por parte de ustedes, ¿cuál es la mejor propuesta? No sé si me lo pueda responder, pero ¿cuál es la campaña que tiene la mejor propuesta para el sector salud?
10: No, a ver, lo primero que yo creo que es una falencia de todas las propuestas es que el problema del sistema de salud es un sistema complejo, demasiado complejo, y eso no se resuelve con medidas de choque que hay que hacer, pero eso implica que son muchos los factores que hay que entrar a analizar y a atender. O sea, no podemos pretender, y podría ser sonar desde todas las iniciativas, algo irrealizable, decir que en los primeros 100 días, 90 días, 3 meses, se va a resolver el sistema de salud. Eso, hay algunas cosas que se pueden hacer, pero lo fundamental, yo diría, que es una falencia en todas, es que primero necesitamos un acuerdo nacional por la vida y la salud de toda la población. No lo escuché en ninguna de las propuestas. Creo que hay que deponer esas situaciones de confrontación política, ideológica, y encontrar mediadores en este proceso para llegar a ese acuerdo y entre todos finalmente resolver el problema.
1: Decano Patiño, hay una pregunta pues muy grande y es por la UPC. Es en estas propuestas que barajamos, ¿usted cómo ve el manejo que se le piensa dar a la UPC, a la unidad de pago por capitación?
10: Yo creo que uno de los problemas del sistema también, pues, entre todas esas variables, es la falta de información, de datos adecuados. Entonces, desde uno y otro bando, pues se propone que la UPC no es adecuada, otros dicen que sí. Yo creo que precisamente debemos definir esa posibilidad de tener una UPC que dé respuesta a las necesidades de toda la población. Es posible que sí, que falte algo, pero más allá de eso, creo que lo que más falta es información, datos suficientes para tomar una decisión que no sea política, sino una decisión esencialmente técnica en este momento.
5: Decano Patiño, otro de los problemas grandes es la entrega de medicamentos. Los candidatos tienen propuestas sobre eso, pero me llama la atención una de las propuestas de Claudia López. Ella dice que va a llevar a las farmacias a los barrios y que ahí se va a dispensar los medicamentos pues a las zonas donde estén incluidas. ¿A usted le gusta esa propuesta? ¿La ve realista?
10: O sea, se pueden hacer muchas cosas con un sistema de salud realmente integrado. Eso se podría lograr, pero en un mediano o largo plazo. Por el momento que se requiere es definir claramente cuáles son las necesidades de la población en lo que es el tema de medicamentos, cuáles son los medicamentos esenciales que en este momento se deben entregar, tanto para lo que llamamos una atención básica, sí, ambulatoria, pero también para atención de enfermedades de alta complejidad. Y eso hoy no lo sabemos. ¿Por qué? Porque el sistema no tiene suficiente información. Además, es necesario establecer convenios de asociación o de contratación pública con las grandes multinacionales farmacéuticas. Mientras el país avanza, también en la consolidación de lo que llamamos soberanía farmacéutica, no solo de medicamentos esenciales en este momento, sino de medicamentos de alto costo que hoy requieren desarrollos científicos y tecnológicos para poder abaratarlos. Porque no es posible con un sistema de salud en ninguna parte del mundo como los que tenemos cubrir las necesidades con los desarrollos tecnológicos más recientes que hay en todo el mundo.
2: Pues decano de la Facultad de Medicina de la Universidad de Antioquia, Pablo Javier Patiño, de su intervención me quedo con lo siguiente, y es: se necesita un acuerdo nacional para mirar cómo vamos a enfrentar la crisis del sector salud. Y en este país tan polarizado, con las campañas que van liderando en las encuestas, en donde están cada una en un polo opuesto, pues ojalá que sea el que gane, cualquiera que sea, pues logre generar una conversación en donde todo el país se ponga de acuerdo en cuál es el mejor sistema de salud para nosotros los colombianos. Creo que eso es lo más importante que usted ha dicho en esta intervención. Gracias por estar con nosotros. Un saludo, profesor. Es el profesor Pablo Javier Patiño, decano de la Facultad de Medicina de la Universidad de Antioquia, que es, Jennifer, una de las cosas que a mí más me preocupa personalmente. Esta es una opinión personal. Y es, estamos tan polarizados que el que gane, sea cual sea, ¿va a gobernar también para todos los colombianos o solo para su facción?
5: Es una de las grandes preguntas, Camila, por eso de hecho lo dijo el decano. Miren, no se puede politizar la salud porque al final todos nos enfermamos, todos necesitamos del sistema. Si vamos a liderar con la mano dura y con castigos y tal que propone un candidato o para la vida, como dicen otros, dependiendo de su postura política, pues va a ser muy complicado. Hay que arreglar el sistema para que funcione para todo el país. Así que sí, es un llamado de atención para todos, porque además dijo, ninguno tiene una propuesta que uno diga, wow, porque en plan de choque, 90 días, no se va a solucionar el sistema de salud y la crisis que tenemos.
2: Necesitamos que el que llegue gobierne para todo el país sin resentimientos y sin llegar a cobrar cuentas pendientes. Vamos a hacer, nos vamos con las noticias del mediodía para actualizarnos de lo que está pasando en Colombia y en el mundo, y después tendremos candidato presidencial aquí en la cabina de Mañanas Blue.
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12: 12 del día, 3 minutos, bienvenidos nuevamente con las noticias de Bucaramanga y Santander. Soy Javier Rodríguez Díaz, varias noticias en desarrollo. Estamos a 4 días de las elecciones, ya todo el tema tiene que ver con el proceso electoral, el traslado de lo que es el material electoral a las zonas más alejadas. Ya el 70% de todo lo que es la actividad y seguridad electoral está andando en este momento, según las autoridades. Esta mañana se realizó además un consejo de seguridad electoral en la gobernación de Santander. Verónica Rincón, buenas tardes. Frente a los hechos de violencia del ELN en las últimas 48 horas, que deja un soldado muerto, tres policías heridos en norte de Santander, el hallazgo y desactivación de cilindros bombas con insignias del ELN en la vía Bucaramanga-Costa Atlántica en el sector del municipio de San Alberto, en el sur de Cesar, pues prende las alarmas y las autoridades de Santander están en alerta. ¿Qué dice la policía del ejército? ¿Se va a reforzar o no la seguridad a 4 días de las elecciones? Buenas tardes.
13: Javier, muy buenas tardes. Pues a raíz de todos estos hechos que han ocurrido de violencia en el oriente del país y justamente en zonas limítrofes con el departamento de Santander, es decir, el sur de Cesar y el norte de Santander, muy cerca ya al ingreso a nuestro departamento o a la salida del mismo, pues las autoridades han incrementado su presencia y el refuerzo de policías, no solo con miras a las elecciones, sino para garantizar que las vías estén en completa normalidad y tranquilidad para las personas que se tienen que trasladar para realizar o ejercer su derecho al voto este domingo. Han incrementado entonces, son 7,000 los uniformados que van a hacer presencia por elecciones en el oriente del país, en el sur del Cesar, en norte de Santander, en una zona de Boyacá y por supuesto en el departamento de Santander. Así lo confirmó el general William Quintero, es el comandante de la región 5 de la policía.
14: ELN, FARC, grupos organizados, y a raíz de eso obviamente tenemos unos dispositivos especiales de la policía desplegados obviamente a toda la región. Nuestra inteligencia trabajando y obviamente previniendo cuál es el hecho de criminalidad que se pueda presentar. También es importante estos medios de comunicación y para referir lo que sea, señor alcalde, la información oportuna. Necesitamos que cualquier información que pueda tener los ciudadanos, que sea importante para contrarrestar cualquier hecho de terrorismo o de criminalidad, sean informados oportunamente para nosotros verificarlos con inteligencia y poder acudir en forma inmediata y poder contrarrestar cualquier amenaza. Un gran dispositivo de la policía en toda la región número 5, en todo el país. Tenemos gran capacidad de la policía. Tenemos más de 7,000 hombres en la región de policía número 5 para atender todo el sistema electoral y obviamente haciendo presencia en esas zonas de frontera.
13: Y a ese contingente de la policía también se suma, por supuesto, que la presencia que ha incrementado también el ejército con miras a estas elecciones, a pocos días de las elecciones de ese 31 de mayo. El ejército va a estar también en algunas zonas rurales de difícil acceso y donde hay también presencia de grupos armados organizados. Recordemos que hay una alerta en el departamento de Santander con especial vigilancia en 11 municipios, pero en 5 de ellos donde hay presencia de grupos armados ilegales y especialmente en Barranca Bermeja.
12: El ejército estará con un componente un poco más de 2,000 a 2,500 soldados en vías en la zona petrolera del departamento de Santander y también custodiando lo que son las mesas de votación en las zonas rurales de los municipios en el departamento de Santander y norte de Santander. El coronel Helder Giraldo, de la segunda división del ejército, dijo además que desafortunadamente durante la última semana se han desactivado 5 artefactos explosivos en la región.
15: Neutralizando la amenaza que ponía en riesgo la integridad de los habitantes del sector y de las tropas que desarrollan operaciones en la zona. De 4 artefactos en los municipios de Salazar de Las Palmas, uno en Rangombalia y uno más en La Bateca, norte de Santander. Continuamos en el desarrollo de operaciones militares que permitan neutralizar las intenciones de los grupos armados en el nororiente del país.
12: 12 del día, 7 minutos, y Óscar Hernández, secretario del Interior del departamento, ha asegurado que todo el proceso avanza por el momento sin ningún tipo de inconvenientes en el departamento, en un 70%, como lo dijimos inicialmente en este noticiero, va al proceso electoral. Y sobre la seguridad, sobre todo en las mesas de votación en la zona rural, esto dijo el funcionario.
16: Hemos advertido el acompañamiento para minimizar esos riesgos y sobre todo que ya en este momento está más allá de un 70% del despliegue del Plan Democracia de nuestras fuerzas militares y policía atendiendo en cada uno de los municipios donde se van a adelantar. Son 825 puestos de votación que tenemos en el departamento de Santander. Y asimismo, trabajando por la transparencia del proceso, haciendo el acompañamiento debido interinstitucional a través de estos comités.
12: 12 del día, 8 minutos. En este comité electoral y de seguridad que se realizó en la gobernación Verónica, se tocaron temas sobre la interferencia de algunos funcionarios públicos en temas electorales. El caso más reciente es de un vehículo tipo camioneta que está adscrito, escuchen muy bien, al Consejo de Bucaramanga, que aparece en un video que circula en redes sociales participando de la caravana que se realizó de vehículos el fin de semana en Bucaramanga apoyando la candidatura de Iván Cepeda. Lo que se dice es que ese vehículo está asignado a la concejala Daniela Torres, que hasta el momento no se ha pronunciado sobre estas denuncias que se están realizando en contra de ella. ¿Qué dijo la Procuraduría, Verónica?
13: Javier, ha dicho la Procuradora Regional de Instrucción de Santander, Marta Liliana Buendía, que han llegado denuncias, no solamente esta que confirmó que también llegó a la Procuraduría, sino más denuncias de funcionarios participando en política. En el caso de la concejal, ella puede participar en política, pero aquí lo que anotó la Procuradora es que no se puede hacer uso de propiedades, vehículos o muebles o cualquier tema que se esté relacionado con un bien público. Escuchemos lo que dice la procuradora.
17: Puedo pronunciar sobre temas puntuales. El uso de vehículos, ella como concejal puede participar. Nosotros no nos podemos pronunciar sobre eso, ella o cualquier concejal. Nosotros acabamos de leer acá que hay una restricción del uso de bienes públicos. Yo puedo podría su carro o cualquier cosa así, por eso hay que analizar las situaciones que se presentan en el contexto general y sería muy irresponsable de mi parte dar un pronunciamiento sobre un hecho puntual. No, no lo podemos hacer porque además goza de una reserva, pero recibimos las denuncias y actuamos dentro del debido proceso. Muchas gracias, Luis.
13: Sin embargo, pues es una denuncia que ya llegó a la Procuraduría, que entra en investigación para determinar si hubo una falta en este caso de uso de un bien público, en este caso un vehículo asignado al Consejo de Bucaramanga con fines políticos participando en una campaña política.
12: El vehículo es un bien del Estado, fue comprado con dineros públicos. Ese es el tema. La concejal o los concejales pueden hacer política, pero sin utilizar bienes públicos.
13: Así es, así como los concejales también lo pueden hacer los diputados y los congresistas, que son los únicos que pueden, de resto funcionarios públicos o servidores públicos no pueden participar en política.
12: Hay varias denuncias, dice la Procuradora Regional de Santander, y hay funcionarios que ya han sido denunciados participando en política, tomándose fotos que aparecen en redes sociales con candidatos, por ejemplo, con Abelardo de la Estrella o Paloma Valencia. Eso es lo que tiene en este momento la Procuraduría General de la Nación. Recordemos que esos son los candidatos que han llegado a Santander en los últimos días a realizar cierres de campaña. 12 del día, 11 minutos. La otra noticia, la crisis de las basuras en el municipio de Río Negro. Al parecer, inicialmente había una solución. ¿Cuál era? Ali Salamanca.
18: Con bolsas acumuladas en las calles, malos olores y presencia de insectos y roedores, habitantes de Río Negro, Santander, cansados de su problemática de recolección de basuras, dejaron frente a la alcaldía cada uno de los desechos. El desespero de la comunidad llevó a que la administración municipal declarara por fin la emergencia sanitaria. Así lo confirmó el alcalde Héctor Santana Muñoz.
19: La emergencia se da en ocasión de que en Aguachica hay una protesta pacífica y no dejan pasar los carros. Tenemos que disponer ahora en San Gil, el tránsito va a ser también más lejos, más demorado y más costoso.
18: Señaló que esta situación la vienen padeciendo desde hace 15 días y sin embargo el panorama es desalentador, ya que en este momento se buscan las alternativas para la recolección y evitar una afectación mayor a la salud pública. En Bucaramanga, Ali Salamanca, Blue Radio.
12: Pero inmediatamente el alcalde del municipio de San Gil, al conocer lo que iba a pasar de las basuras de Río Negro a ese municipio turístico, pues puso el grito en el cielo y dijo que no iba a dejar que entraran las basuras de Río Negro. Edgar Orlando Pinzón, alcalde de San Gil.
20: Sobre una posible llegada de residuos sólidos provenientes de Río Negro a nuestro San Gil, debo decir que no existe ningún acercamiento ni negociación, ni mucho menos un proceso contractual para recibir residuos, ni de Río Negro ni de ningún otro municipio. Como alcalde entiendo la situación que hoy vive este municipio santandereano, lo entiendo, me solidarizo con su comunidad y esperamos que encuentren una solución muy pronta, que sea técnica y muy responsable. Pero mi deber principal es con nuestro municipio de San Gil.
12: 12 del día, 13 minutos. La otra noticia tiene que ver con la captura de un hombre que atropelló con su motocicleta a dos soldados y también a un policía en un operativo realizado aquí en el centro de Bucaramanga. Operativos que viene haciendo constantemente el alcalde de la capital santandereana junto con otras autoridades para combatir lo que ellos denominan la inseguridad en la ciudad. Claro, este motociclista deberá responder ahora por el delito de violencia contra servidor público y fuera de hecho de eso se pudo confirmar que no tenía revisión técnico-mecánica, seguro, es decir, el SOA de la moto y tampoco el documento o el pase de conducir. Alfonso Pinto, secretario del Interior.
0: Así es, y no solo eso, también el irrespeto a la autoridad. Nosotros sabemos que la gran mayoría de motociclistas son gente buena, que quiere trabajar, que van a sus casas, que van a sus puestos de trabajo, que tienen su moto como una herramienta laboral. Pero también hay unos que no hacen cosas buenas. Y ahí vale la pena resaltar algunas cifras. El casi el 95% de los sicariatos en la ciudad de Bucaramanga tienen como elemento fundamental una motocicleta, o el 80% de los robos. Entonces yo creo que esta es una estrategia importante del señor alcalde para combatir este flagelo de la ciudad. Ahora bien, el llamado a los motociclistas, a las personas que son usuarios de las motos, es a que tengan sus papeles al día.
12: 12 del día, 15 minutos, según la alcaldía de Bucaramanga, durante las últimas semanas más de 7.000 motocicletas han sido inmovilizadas.
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12: El día 15 minutos. La otra noticia es la espera que están teniendo los habitantes del municipio de Barichara para que el consejo apruebe un empréstito de más de 4 mil millones de pesos para mejorar la calidad del agua. Hay un estire y encoge entre el alcalde de esta localidad y los concejales. Alisa Lamanca.
23: La iniciativa contempla una inversión enfocada principalmente en la optimización de la planta de tratamiento de agua potable, para lo cual se destinarán 2.354 millones y además incluye la compra de filtros para 1.000 familias de la zona rural con recursos por 540 millones, así como la instalación de tanques de almacenamiento y obras complementarias para acueductos rurales. Así lo confirmó el alcalde de Barichara, Milton Chaparro.
24: Del empréstito por el agua para el municipio de Barichara. En días anteriores, la comunidad se pronunció solicitando precisamente acción para poder garantizar la calidad, la cantidad y la cobertura del agua para el municipio de Barichara.
23: Dicho proyecto pretende responder a una problemática histórica en el municipio y además a acciones judiciales que exigen soluciones concretas.
12: 12 al día, 16 minutos. A esto se le suma que ya las autoridades de Santander están preparándose para lo que viene del fenómeno del Niño. Extendieron la calamidad pública durante varios meses más. Julio Mejía.
25: La gobernación de Santander confirmó la ampliación por 6 meses de la calamidad pública por variabilidad climática, una medida con la que las autoridades buscan mantener activos los mecanismos de atención y recuperación frente a las emergencias que siguen dejando las lluvias y los efectos del fenómeno del Niño en distintas zonas del departamento de Santander. Eduardo Sánchez es el director de la Oficina de Gestión de Riesgo Local.
26: Esto nos permitirá tener 6 meses más para ampliar nuestro plan de acción específico de recuperación temprana dentro de las afectaciones que nos ha dejado la temporada de lluvias.
25: La gobernación de Santander ha advertido que actualmente 3 municipios presentan desabastecimiento de agua debido a las altas temperaturas, la disminución de caudales y la presión sobre las fuentes hídricas. Se trata de Vélez, Los Santos y Barichara, donde las autoridades mantienen monitoreo constante.
12: 12 del día, 17 minutos, y finalmente las autoridades confirmaron que fue capturado alias El Loco, uno de los implicados, recordarán ustedes, en el asesinato del dueño o un comerciante de un supermercado en el sector de Monterredondo, aquí en Bucaramanga, crimen que ocurrió este año. El general William Quintero, comandante de la policía.
1: Por un delito que había cometido el día 7 de enero del 2025, donde este delincuente había hurtado, mediante la modalidad de fleteo, 208 millones de pesos a un contratista de la alcaldía de la gobernación. Entonces, inicialmente lo capturamos por esos hechos. También manifestar que este sujeto también está implicado. Un hecho muy lamentable que se enfrentó en la ciudad de Villavicencio, donde en un hecho también, este sujeto de hurto contra una ciudadana en el municipio de Acacias Meta le ocasionó una lesión en su rostro con arma de fuego. Y obviamente había quedado este sujeto en libertad por vencimiento de términos. Un trabajo arduo que hizo la Policía Nacional con nuestra fiscalía, con la
12: alcaldía. 12 el día 19 minutos y la noticia deportiva del momento es que el Atlético Bucaramanga confirmó hoy en rueda de prensa la llegada del técnico uruguayo Pablo Peirano como nuevo entrenador del equipo Leopardo. Es una apuesta de la dirigencia para mejorar el rendimiento deportivo tras el discreto primer semestre del 2026. Recordemos que Peirano tiene 51 años y tiene una experiencia en el fútbol colombiano y suramericano. Aquí en Colombia, recordarán ustedes, dirigió el equipo Independiente Santa Fe cuando el Atlético Bucaramanga ganó su primera estrella en el 2024. Eso fue lo que dijo el nuevo técnico del equipo Leopardo.
3: Con respecto al equipo, lo primero que vamos a hacer es evaluar, trabajar. El día a día nos va a arrojar una información que nosotros vamos a utilizar para luego sí, armar el sistema de juego, armar lo que ellos se sientan más cómodos, armar un contexto favorable para que puedan desarrollar un buen juego. Los equipos nuestros tienen una identidad definida, es un equipo que tiene mucho compromiso a la hora de jugar, agresividad ofensiva, compromiso defensivo, una identidad que está muy marcada desde el comienzo hasta que terminan los partidos. Eso es lo más importante. Así que hay que evaluar primero al plantel, a los futbolistas, conocerlo bien, tenemos tiempo para trabajar y después sacaremos toda la información y aplicaremos el sistema más adecuado para ellos. Tengo una idea madre en la cabeza con todos los que estudié del equipo, que lo conozco bien. Hay otros jugadores jóvenes que también, con muy buen talento, que los hemos
12: observado. 12 del día, 20 minutos, las primeras palabras del nuevo técnico del Atlético Bucaramanga, el uruguayo Peirano. Lo que se sabe en este momento es que el Atlético busca 5 refuerzos. En la última noticia es que ya el lateral Alba Israel de Manizales pues llegó a un acuerdo con el equipo Leopardo, con sus directivas, y pues salió del equipo. Han salido 3 jugadores y se espera que lleguen 5 al Atlético Bucaramanga. 12 del día, 21 minutos. Gracias por su sintonía. Los dejamos con noticias nacionales e internacionales. En Mañanas Blue y Camila Zuluaga.
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7: Y es que usted sabe que las grandes empresas pues cambian de imagen, toman la decisión, y esto ha salido bien en algunos casos, mal en otros, porque no tiene tan buena recepción. Y le están pidiendo ayuda a usted y a los oyentes para elegir cuál va a ser su nuevo logo. Porque pues hay algunos que sí les parece chévere el que sería el nuevo, hay otros que dicen, oiga, no hay que tocar el de toda la vida. Y entonces lo que están haciendo es que están en votaciones, están en elecciones ellos también. Usted puede ir a cualquier sucursal en los puntos de Interrapidísimo en todo el país, y ahí hay urnas de votación, y también lo puede hacer en la página de internet, eligenuestrologo.com. Y usted tiene ahí 3 opciones.
2: Pero
7: una de las 2 opciones,
2: votar
7: en blanco.
2: Pero para que se vayan conectando los oyentes y vean el logo y sepan ustedes de lo que está hablando, quienes están con nosotros a través de nuestro canal de YouTube de Blu Radio en vivo pueden ver los 2 logos que está proponiendo esta empresa que está haciendo tendencia por cuenta de estas elecciones. O sea, estamos en elecciones presidenciales y en elecciones de logo empresarial.
7: De logo empresarial, entonces usted puede entrar, Camila, ve ahí las 2 opciones y vota. Tiene 3 opciones, por la opción 1, la opción 2 o vota en blanco. Si usted va incluso al punto de Interrapidísimo, hasta certificado de votación le dan.
2: No puede ser, y le das día libre si lo presenta en la empresa. No, ahí medio día libre, que es el derecho al voto.
7: Sí, pero si no tiene un paquete que ir a llevar, no quiere pasarse la pasada ahí por los puntos de Interrapidísimo, puede hacerlo en eligenuestrologo.com y usted vota ahí por alguna de las dos opciones.
2: Pues mire, yo soy de las que creo que no cambie su juego cuando va ganando, y si Interrapidísimo le está yendo bien como empresa, pues no debería cambiar su logo. Pero me gusta más el nuevo.
7: A mí también me gusta más la opción 1.
2: El negro. La opción 1 es el nuevo.
5: A mí me gusta más el 1, que es el fondo negro y una letra más legible, pero el 2 lo veo más acorde porque si usted ve el Rapidísimo con esa cursiva, parece que va rápida la letra.
2: Claro, exacto.
5: Entonces como que tengo la parte emocional y la parte racional, ahí que escojan.
2: Bueno, pues ya saben, ¿y cuándo tienen los resultados? ¿El domingo también o cuándo?
7: Le contaré cómo va el preconteo y demás.
2: Vamos a hacer una pausa, pero no se muevan porque llega el candidato a la presidencia, Sergio Fajardo, a hablar aquí en los micrófonos de Blue Radio.

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2: Del día 26 minutos, los candidatos que buscan generar confianza, confianza para ser los elegidos a llegar a la Casa de Nariño. Y hoy nos acompaña el candidato Sergio Fajardo aquí en cabina. Doctor Fajardo, profesor, bienvenido. Gracias por estar aquí con nosotros.
3: Buenas tardes, Camila, y a todo este grupo. Bien, muchas gracias. Contento de estar acá. Listo.
2: Y a propósito de generar confianza, ¿usted por qué cree que es el candidato más confiable de todos los que hay para llegar a la Casa de Nariño?
3: Porque he llegado toda la vida por una... me he movido toda la vida por una línea recta, he sido coherente, consistente, transparente, he gobernado con esos criterios, me he destacado y así he vivido así.
2: Usted, de hecho, hablando de esa coherencia, doctor Fajardo, denunciaba ayer directamente en sus redes sociales, porque lo cubríamos aquí en las noticias, que usted denunciaba que la democracia estaba en riesgo. Y que está en riesgo en Colombia, porque si llegan Abelardo de la Espriella e Iván Cepeda, cualquiera de los dos, a la Casa de Nariño, la democracia en nuestro país está en riesgo. ¿Por qué dice que con ellos dos estaría en riesgo?
3: Pues lo primero que digo es, el señor Abelardo de la Espriella, usted ha visto sus manifestaciones, su forma de hablar, la manera de tratar a los diferentes, la no participar en los debates, que yo creo que es un síntoma autoritario que deja mucho que desear, sabiendo una persona que va a ser presidente, que puede ser presidente y que no se preste para debatir, para confrontar las ideas. Ese es un gran síntoma. La forma como el señor de la Espriella ha dicho que va a tratar a las personas que son diferentes, el mismo que es capaz de decir, y esto lo dije yo desde octubre del año pasado, creo, que él va a destripar a la izquierda, toda esa persona es un peligro para la democracia, para mí. Y Iván Cepeda está asociado con una asamblea constituyente, que para mí es una declaración de guerra en este momento, hecha por el presidente Petro, que él tiene que seguir, y es una confrontación porque va en contravía. Esa asamblea constituyente aparece en razón de que el presidente Petro, cuando hay algo que no le gusta, que no funciona como él quiere, patea la constitución, está en contra de las instituciones, no es capaz de respetar la separación de poderes, y eso es un peligro para la democracia.
2: Usted menciona a Iván Cepeda y a Abelardo de la Espriella, pero no, por ejemplo, a Claudia López ni a Paloma Valencia, que son las otras dos que van como en ese lote de los cinco primeros candidatos dentro de las encuestas. Si usted, profesor Fajardo, está convencido de que la democracia está en riesgo, de que verdad que estamos en un problema importante si llegan esos dos señores a segunda vuelta, ¿por qué entonces no haberse sumado a la tercera candidata, que según todas las encuestas dicen es Paloma Valencia, y unidos haber podido pues tener una opción para que esas no fueran las dos candidaturas que pasaran a segunda vuelta?
3: Yo creo que eso no tiene nada que ver, Camila. Estamos en una confrontación democrática. Estamos en una confrontación política y cada uno de nosotros está defendiendo sus intereses, su pensamiento, su forma de ver y entender este mundo y proponiéndole algo al país. En esa confrontación ellos están comportando de una manera y yo estoy haciendo una observación a esa manera. Y yo estoy haciendo la democracia, estoy participando en democracia. Esa es la confrontación política. Pero eso no significa que yo me tenga que juntar con Paloma Valencia o con otra persona, porque yo estoy defendiendo una forma de hacer la política, la que llevo 26 años y medio defendiendo. Y ellas tienen una u otra forma. Y está bien, esa es la democracia.
2: Pero, profesor Fajardo, esa es la democracia, pero si como usted plantea y lo planteaba ayer, está en riesgo la democracia en Colombia, es que eso es algo muy superior, está en riesgo la democracia en el país, y usted, tal vez uniéndose con otros, podría aminorar ese riesgo, ¿por qué no hacerlo? Usted dice, cada uno tiene sus intereses, Camila, personales, entonces los intereses
3: estamos
2: personales...
3: estamos en una confrontación política, y yo estoy defendiendo una forma de la política. una vida en la política, un legado en la política, una manera de transformar esta sociedad. Eso es lo que yo estoy haciendo y estamos en esa confrontación. Yo estoy llamando la atención y estoy invitando a las personas que me están escuchando a que voten por mí, para que nos den una oportunidad a nosotros de gobernar y dar ejemplo de cómo se maneja de forma democrática. Ese es el camino que yo estoy recorriendo, es el términos políticos, la confrontación, claro, que nosotros tenemos.
2: Pero mire que así lo que yo le estoy planteando, y que yo creo que se lo han planteado muchos, porque esta no es una discusión que estemos teniendo ahora, profesor Fajardo, así lo hicieron, por ejemplo, ejemplos de otros países, en Francia, lo hicieron en Alemania, lo acaban de hacer en Hungría, en donde se deponen intereses personales para frenarle el paso, por ejemplo, a la ultraderecha. Eso lo hicieron en esos países. Uh-huh. ¿Por qué aquí usted, que es un protagonista y ha sido un protagonista tan importante en la historia de las elecciones en Colombia, no está dispuesto a hacerlo o no ha estado dispuesto? Por así como en otras naciones, sí.
3: No estoy dispuesto a hacerlo porque estamos en una de las elecciones y en Colombia hay una primera vuelta. Y en la primera vuelta, precisamente, el sentido político en la primera vuelta y en esos países, lo que tú estás refiriendo se da en la segunda vuelta, precisamente. Y me da la oportunidad de explicarle a la gente y decir, en la primera vuelta vote por la persona que usted crea que tiene las condiciones y que usted quiere que gobierne el país. Y eso es lo que estoy luchando yo hoy. Estoy hablándole a un montón de personas indecisas que nos están escuchando para que voten por mí. Yo no quiero que gane Cepeda, yo no quiero que gane Paloma, yo no quiero que gane De la Espriella. Y estamos en una competencia política. Y es en esa competencia política en la que yo estoy participando y estoy construyendo y estoy buscando ganar las elecciones.
2: Usted es matemático.
3: Sí, señora.
2: Y por eso apelo a las matemáticas suyas, profesor Fajardo. Ha habido un gran cuestionamiento a las encuestas. Hemos estado en un lío en estas elecciones por cuenta de la ley de encuestas, pero hay unas que se han conocido. Y usted es un hombre de números, matemático, de probabilidades, de estadística. A usted esas encuestas que se han conocido hoy, cuestionadas, no cuestionadas, las que usted tome, ¿le dan la posibilidad de que usted pase a segunda vuelta?
3: Mire, Camila, yo estoy aquí luchando por lo que estoy luchando.
2: No, yo eso lo entiendo, pero sí, matemáticamente... Pero...
3: Es que matemáticamente hay unas probabilidades, matemáticamente pueden pasar muchas cosas y en la última semana se toman decisiones por un gran número de personas que están indecisas, personas que cambian. Aquí puede pasar una cosa en cualquier momento y pueden ocurrir fenómenos electorales que no están vistos. Y usted nunca sabrá si no está parado allá y no está luchando hasta el último minuto, como voy a luchar yo, hasta el último minuto, el 31 de mayo a las 4 de la tarde. Y usted nunca sabrá esa respuesta. Ahora, si fuera por encuestas, Camila, pues yo hace rato yo no hubiera entrado a la política.
2: Okay.
3: Porque la primera encuesta en la que yo estuve, cuando arrancamos en Medellín, cuando formamos el Movimiento Compromiso Ciudadano, cuando empezamos a participar en política, ¿sabe cuánto saqué yo en la primera encuesta? Cero. Entonces, aquí estoy luchando por unas ideas, por unas propuestas, por una forma de ver, entender el país, de tener una voz para convocar a las personas, para transformarnos, y esa es la política. Entonces yo no sé por qué se mortifican mucho si estoy haciendo la política. Se mortifican porque yo tengo, si en esa encuesta, la de ustedes acá, de Inbamer, yo no sé, 4%, póngale. Con 4% y trabajando con seriedad, respetando a todo el mundo, haciendo lo que yo he hecho. Entonces, ¿qué tengo que hacer? Luchar por lo que creo. ¡Ya! ¿Cuál es el problema? Esa es la democracia. Si tienen las otras personas, pues ganen. Y cuando hemos perdido, siempre hemos respetado. Y nunca he salido a quejarme, nunca he maltratado a nadie, nunca he insultado a nadie. He luchado por unos ideales y voy a luchar por ellos hasta el último día. Y muchas personas, yo espero, que nos estén escuchando y digan, voy a votar por Fajardo.
2: Pero doctor Fajardo, esa lucha, y yo creo que eso es lo que le reconoce mucha gente, que usted se muera en su lucha, usted se está muriendo en la suya.
3: Sí, claro.
2: O sea, en lo que usted cree. Pero ¿y si eso arrastra lo que usted mismo denunciaba ayer, que es la democracia colombiana?
3: Entonces hablemos de matemáticas. ¿Usted estudió ciencia política?
2: Sí, señor.
3: Entonces, en ciencia política, ¿qué le dice la ciencia política? Que yo me debo retirar y apoyar a otra persona para que eventualmente no pase eso. Le voy a poner un ejemplo para que nos pongamos pues en la discusión política. Todo esto aparece después del famoso Tinto de la semana pasada. Yo lo traigo aquí al Tinto para de una vez ponerlo pues ese café acá.
2: El Hotel café del Prado.
3: Sí. ¿Usted sabe cuánto tenía Paloma Valencia en las encuestas cuando nos sentamos a tomarnos ese café?
2: 14%.
3: 12%. ¿Y el señor de la Espriella cuánto? 30 y pico por ciento. ¿El problema soy yo? No. Para nada.

0: Para nada. Yo estoy, repito, estoy haciendo de política, que le hemos luchado, que hemos pasado por todas las controversias, hemos mantenido una línea, hemos respetado a todo el mundo, y esta voz hace parte de la democracia en este país.
1: Pero mire,
0: y entonces,
1: doctor Fajardo,
0: yo no tengo nada diferente a decir. Les agradezco que me permitan estar acá, que me permiten llegarle a muchas personas, pero reiterar las razones para estar en la política y en lo público. Y ese camino lo hemos hecho, y así he jugado con esas reglas y he respetado siempre las reglas. Eso es, y así será hasta el 31 de mayo. Y todas las veces que me han entrevistado he dicho exactamente lo mismo. Uh-huh. La polarización que tiene Colombia es un daño muy grande. Denos a nosotros la oportunidad para romper esa polarización. De la forma como se llega al poder, así se gobierna. Todo eso lo he dicho una y otra vez, todas las veces que me han entrevistado.
1: Mire, usted ya se metió en el café y usted ha dicho dos cosas. Uno, sí, habla del café y de que el porcentaje que tiene Paloma Valencia con el que llega ese café, habló del porcentaje que usted tiene en las, sí, encuestas, y también dijo que en la última semana pueden pasar cosas, que
0: claro,
1: pueden cambiar una elección.
0: Claro,
1: y,
0: que sí,
1: y hay que decir que muchos colombianos, digamos, tenían la expectativa de que en ese café pudiera haber una señal de unidad que transformara de pronto esta elección de cara a la primera vuelta. Y ahí le quisiera preguntar, ¿qué le responde a esas personas, pues, que tenían esa esperanza y que dicen que en ese café usted con Paloma Valencia pues actuó con ego e indiferencia frente a un gesto de unidad, dicen muchos, pues ella tuvo con usted?
0: Yo quería que me hiciera esa pregunta, fíjese usted, y por eso yo mismo.
2: Y por eso él mismo puso el café.
0: Yo por eso quise traer ese café. Estamos, aquí vamos a estar hablando de propuestas, pero vamos a hablar de esto, que estamos ya pues a 3 días, 4 días de todas estas cosas. Entonces, gracias por la pregunta, y yo quiero explicarle. Y explicarles a todas las personas que me están escuchando. Pongámosle contexto a esto, ¿cierto? Tenemos tiempo. Uh-huh. Viernes, ciudad de Barranquilla. Yo estaba para entrar a una entrevista con Óscar Montes, precisamente en Barranquilla.
2: Aquí, que la ley está escuchando
0: de,
2: atentamente.
0: La ley de Montes. Él me estaba, sí, esperando allá. Y antes, en el edificio, en el hotel...
2: ¿El Prado?
0: Oscar transmite desde otro, el Movich, creo que era, allá en Barranquilla.
3: Sí, el Movich.
0: Y a mí me empiezan a preguntar, ¿y usted qué le va a responder a Paloma? Le dije, yo a Paloma, ¿por qué? Me dice, pero usted no... Pero ella le dijo, y le dije, ¿qué? Hombre, mire este video. Paloma sale diciendo públicamente, yo quiero invitar al doctor Sergio a un cafecito. Y dije, pues no, yo no he pensado. Habitualmente, en política muchas veces le dicen a usted, yo le voy a proponer esto. Alguien lo llama antes y le dice, oh, yo le voy a proponer este tipo de cosas para que usted sepa.
2: O sea, hay un emisario que llega a plantear
0: veces
2: el terreno.
0: Sí, y si tengo tiempo le voy a dar ejemplos para que veamos las cosas, porque yo veo muchas cosas que me gusta contar y compartir. Entonces, me dice eso. Yo entro, estuve en la entrevista con Óscar allá. De hecho, él ni me preguntó porque él no se había enterado que había pasado eso del video. Yo grabé un video de respuesta antes de subir donde...
1: Sí, lo vimos.
0: ¿Y qué dije yo? Lo que dije fue lo siguiente. Con mucho gusto, estamos en Barranquilla por accidente, nos encontramos mañana a las 8 de la mañana en el Hotel El Prado para que hagamos esto. Y le dije, y yo voy, ahí está escrito, voy a hablar por qué Colombia necesita un cambio serio, seguro, por fuera de los extremos asociados con las figuras del expresidente Álvaro Uribe y del presidente Petro. Yo lo dije y le respondí. Uh-huh. Yo no hablé con nadie de la campaña de ella, ni nadie de mi campaña habló con nadie. Simplemente eso lo hicieron público y yo estaba sobre todos los focos, pues todo el mundo llamándome. Yo en mi campaña tranquilo, común y corriente. Entonces yo respondí eso.
2: O sea, ¿usted sintió que le hicieron una encerrona porque
0: no me preocupé por eso, pero
2: querían como exponer públicamente?
0: Estaba expuesto, porque además...
1: Usted ha defendido lo que es público, es sincero.
0: Pero por eso, y eso, entonces, lo dije.
2: Pero, doctor Fajardo, cuando uno le invitan a un cafecito en Colombia, uno dice, vamos a hablar y tratar de llegar a un acuerdo.
0: No,
2: ¿usted no se imagina eso?
0: No, Jennifer, no asumas eso porque estamos en política y somos contrincantes. Okay. Y cada uno de nosotros quiere que vote por nosotros. Y los que están en la campaña han querido... es conseguir unos votos y quisieran que toda la gente que iba a votar por mí, que además ha aumentado, pues votara por ellos. Eso no tiene nada de raro ni de malo, pero estamos en una política, ustedes saben muy bien, esto es una competencia. Y entonces, lo único que me dijo Paloma fue, ¿se puede a las 7:30? Le dije, pues listo, a las 7:30. Y yo dije, hagámoslo público bajo estos criterios. Le voy a contar una cosa que no he contado y tengo muchas que... voy a ver si las cuento en algún momento.
2: A ver.
0: A mí me han llamado muchas veces varias personas muy relevantes desde hace rato que me dicen, ¿por qué no se reúne en privado con Paloma aquí en mi apartamento para que ustedes hablen? Y le he dicho,

0: yo no me reúno en privado porque estamos en una competencia política. Y cualquier reunión de esa naturaleza se presta a chismes, y después aquí llegó a la mesa de Blue, se reunió Fajardo con Paloma en un apartamento en Bogotá, no les vamos a decir en dónde, pero estuvieron hablando. Estamos en una competencia. Yo quiero ganarle a Paloma Valencia. Eso no tiene, y ella por supuesto quiere que la gente que vota por mí, como ustedes, vayan a votar por ella.
1: Claro, pero usted entonces, quiere ganarle a Paloma Valencia, ¿para
0: pues,
1: qué?
0: Para ganar las elecciones, para pasar.
1: Pero en esa pelea con Paloma Valencia, de ganarle a Paloma Valencia...
0: Pero digo pues, a Paloma Valencia, a Belardo de la Estrella y a Cepeda, cuando estoy
1: no,
0: diciendo...
1: Pero profesor Bajardo, no nos podemos descontextualizar, el contexto
0: no
1: es el contexto, y
0: nada.
1: La situación actual es la situación actual.
0: Sí, señora.
1: Entonces, hoy... casi que ni Paloma va a pasar a segunda vuelta, según dicen los números, ¿no? Que van a pasar a Belardo y Cepeda. Usted plantea que eso es una amenaza democrática para Colombia. Es lo que usted, yo estoy cogiendo sus palabras.
0: Sí, claro.
1: Y entonces, esa amenaza democrática para nuestro país, a pesar de que todo parece indicar que ya ese es el hecho político que vamos a tener el domingo, podría contrarrestarse con otras estrategias distintas a las que se han utilizado hasta ahora. Uh-huh. ¿Por qué no utilizar una estrategia distinta?
0: Porque estoy haciendo la que yo he hecho. Me falta una semana, Camila, después de 26 años y medio de empezar a repartir volantes en la playa uh-huh. con la Avenida Oriental en Medellín, con 0% en las encuestas, moviéndome por exactamente una línea, por haber repetido todas y cada una de las veces en todas las entrevistas que vamos hasta el último minuto, que estamos luchando por unos ideales, que nosotros queremos romper con esa confrontación. Llevo eso toda la vida y me falta una semana, y esta es la última vez que
1: semana,
0: yo,
1: doctor.
0: Menos de una semana, y yo voy a ser candidato. Eso no lleva a la conclusión, que yo creo que es errónea, pero uh-huh. estamos en esta conversación. Entonces, si yo me uno a Paloma, se salvó la democracia. Eso no es así.
2: Pero, doctor Fajardo, acá hablamos desde los políticos y las decisiones que ustedes
0: claro
2: han
0: que
2: tomado,
0: sí,
2: cuestionables o no, pero ustedes están en la libertad de hacerlo. Hablemos de la ciudadanía colombiana.
0: Sí.
2: Hablando de encuestas que pueden gustar o no, Invamer dice que la mayoría o muchas de las personas que pretendían votar por el centro, que generó mucha expectativa al principio, uh-huh. se han ido yendo, y se han ido a la campaña de Abelardo de la Espriella, pues que obviamente todos sabemos que de centro tiene poco. ¿Qué le
0: sí.
2: dice usted ese comportamiento, al menos en las encuestas, de la ciudadanía colombiana?
0: Estamos en una polarización, estamos en un ambiente de confrontación, esa es la Colombia, y vuelvo y les explico lo siguiente. Esta es la tercera campaña mía como candidato a la presidencia. Yo no he hecho la campaña en tarimas, ustedes nunca han visto una foto mía en una tarima hablándole al pueblo, ni me han visto en helicóptero, ni me han visto detrás de una urna de cristal, y nunca me han visto llenar una plaza, nunca me han visto. Siempre me han visto repartiendo volantes en alguna esquina, y Caracol Televisión me ha cubierto, y Blue me ha hecho las entrevistas, y así ha sido desde el día uno hasta el día de hoy. Uh-huh. ¿Sí? Y esta Colombia que tenemos hoy es una Colombia muy diferente. Esta es una Colombia que tiene miedo, que tiene rabia, que tiene muchos resentimientos. Es totalmente distinta, y por eso he dicho una y otra vez que esta Colombia va a ser el próximo gobierno el más difícil en la historia reciente de nuestro país. Por esa razón, por lo que yo estoy viendo, repito, y lo he visto ahí. Y lo que yo vengo diciendo y repitiendo dentro de todo este contexto político es decir, mire, por este camino de confrontación, vamos a una confrontación social que no alcanzamos a imaginarlo a la dimensión de lo que está pasando en este territorio. Y lo digo desde mi experiencia personal de haber caminado las calles de Colombia. Y digo que si el estallido social es una cosa pequeñita comparada con lo que puede pasar en este país a partir de la forma como se está dando esa confrontación.
2: Profesor,
0: eso es lo que
2: en
0: yo he dicho,
2: línea...
0: yo lo he repetido. Y yo digo, yo quiero ser presidente de Colombia. Nosotros hemos hecho una política diferente. Hay que entender la dimensión de los problemas sociales gigantescos que tiene Colombia. Hay que reconocer que el presidente Petro le dio voz a unas personas y a unas regiones que no tenían voz en la sociedad colombiana. Y esa voz no se va a desaparecer y no se debe desaparecer, y reflejan esas desigualdades de nuestro país. Lo que pasa es que el presidente Petro no sabe construir, no sabe transformar, y eso hay que entenderlo.
2: Profesor Fajardo.
0: Cuando yo estoy hablando, estoy diciendo, yo tengo una experiencia, un recorrido, hemos gobernado, hemos trabajado, hemos demostrado que se puede transformar esta sociedad de acuerdo a esta forma de la política. A continuación, digo, hay un reclamo por la seguridad que nunca en mi vida había visto. Y ese reclamo por la seguridad está asociado por todos los territorios. Y al mismo tiempo hay una corrupción, una cultura de ilegalidad que nosotros siempre hemos confrontado. Y yo le estoy diciendo a Colombia, yo, como candidato presidencial de Dignidad y Compromiso, que es un partido pequeño, con toda esta cantidad de gente voluntaria que ha participado con nosotros, que nos den a nosotros la oportunidad de gobernar.
1: Pero eso mire, es... profesor Fajardo, se contradice usted un poquito, y permíteme, se lo digo con respeto, porque sí, usted acaba de decir, estamos a puertas del precipicio, casi, y coincido con usted, que estamos casi a puertas de una época de la violencia con mayúscula, como la han llamado los historiadores, de lo que pasó entre 1940 y pico al 50 y pico, que era la guerra civil no declarada entre liberales y conservadores. Y hay gente que coincide con lo que usted está diciendo, que estamos a puertas de algo muy difícil en Colombia.
0: ¿Sí?
1: Si estamos a puertas del precipicio, ¿no es el momento de sentarse a hacer acuerdos con quienes pueden frenarlo? Y no decir, muero en la mía, y yo muero con lo mío, y yo he hecho política de una forma, y hasta ahí. Si estamos de acuerdo en que ese es el precipicio que se nos viene, ¿por qué no hacer algo realmente para evitarlo?
0: Cosas. Yo sé que usted quiere que le diga una cosa que no le voy a decir, y está defendiendo un argumento, pero yo no me estoy contradiciendo. Porque yo vengo de la lógica matemática, que es mi orgullo, ¿cierto? Y entonces yo no me estoy contradiciendo en el sentido que yo estoy discutiendo para tener yo la posibilidad de gobernar este país. Y entonces vamos, sigamos con el café. Y volvamos a lo que yo dije en el café. Y lo primero que dije fue lo siguiente. Mira, hay unos hechos que a mí me conmovieron. Y le voy a dar un ejemplo que tiene que ver con esa confrontación. A mí, el evento que ocurrió la semana pasada, enfrente o cerca de la casa del expresidente Álvaro Uribe, que unas personas del Pacto Histórico fueron a pintar un mural poniendo una cifra sobre falsos positivos, la nueva cifra que dio la JEP, y poniéndola allá enfrente, sobre una vía pública. Después, cuando esto estaba pasando, el presidente Álvaro Uribe se devolvió. Y cuando llega allá, él dice, si se van a meter con mi familia, a mí primero me tienen que matar. Yo estoy hablando de lo que vimos, lo que ustedes reportaron. ¿Sí? En esa reunión se armó una trifulca, una pelea, una discusión. Y hay un señor con unos bates y unos palos y hay un señor con un cuchillo. Le digo, esa Colombia, esa que acabamos de ver ahí, es un ejemplo de la Colombia que yo estoy diciendo que nosotros tenemos que enfrentar. Eso no puede pasar en nuestro país. Y para mí, esa imagen, a mí me dolió porque, repito, refleja la rabia, el resentimiento, la confrontación. A renglón seguido, la confrontación entre el expresidente Álvaro Uribe y el candidato Cepeda, a través del Twitter, las cosas que se dicen y las cosas que se manifiestan. Eso es esa expresión de esa política.
1: Profesor Fajardo, le voy a pedir que se ponga los audífonos, porque Ana Cristina desde Medellín, sobre eso que usted está narrando, que precisamente fue en Antioquia, pues quiere preguntarle.
0: Claro que sí, y es un gusto además que me pregunte Ana Cristina.
3: Profesor Fajardo, buenas tardes. Mire, es para preguntarle precisamente sobre Antioquia, porque es que en este momento estamos en un grado de polarización que tal vez desde el año 2008 no se veían los ánimos tan caldeados. ¿Usted a qué atribuye esto que está pasando en este momento? Y también, pues, ¿usted cómo se siente en Antioquia, con sus votantes en Antioquia?
0: Esa es una pregunta brava, Ana Cristina. Y nuestra Antioquia, sí, tiene tantas caras. Naturalmente, la figura del expresidente Álvaro Uribe es preponderante en la política del departamento de Antioquia. Eso, pues, no estoy descubriendo nada, ni hay que estudiar nada en especial para saber lo que pasa allá. Al mismo tiempo, el mundo asociado con el presidente Petro también ha crecido en el departamento de Antioquia, con personas como el señor Daniel Quintero, que se convierte en esa expresión, y esa polarización y esa confrontación pues se está dando ahí. Y el mismo presidente Petro, que ha hecho para mí uno de los actos más deleznables que yo he visto en la política y en lo público, cuando llega a la ciudad de Medellín, él no habla con el alcalde, no le habla al gobernador siendo presidente, y convoca y saca de una cárcel a unos asesinos, a unos criminales, y los pone en el espacio público y les da una voz política. Eso hace parte de esa confrontación y de esa rabia que hay en Antioquia y todo ese malestar que está acumulado ahí. Esa es una realidad del departamento de Antioquia. Y yo no puedo cambiarla en el sentido distinto a estar reiterando lo que hemos hecho, lo que hemos construido, la manera como se puede transformar y la manera como nosotros gobernamos. La campaña nuestra terminó este domingo en la Comuna 13 de Medellín, a pie, caminando, repartiendo volantes, como empezamos hace tantos años, por las mismas vías, por la misma forma, y esa Comuna 13 a la que no podía entrar un alma, cuando nosotros empezamos la alcaldía, hoy es el sitio turístico más importante que tiene Colombia. Y nosotros llegamos a la Comuna 13, conmigo, con Alonso Salazar, hicimos el plan integral de la Comuna 13, atendimos las necesidades de los jóvenes, supimos transformar las realidades sociales, y eso es lo que yo le estoy diciendo a Colombia y a todas las personas, esto se puede hacer. Ahora, puede ser que, por ejemplo, piensen que la seguridad es la que el señor Abelardo de las Priella promete, porque él grita que va a perseguir esas ratas inmundas y que los va a meter bajo tierra y todo ese tipo de cosas, y con gritos, con extravagancias, con mentiras, creen que ese señor es el valiente para transformar y garantizar la seguridad. Sí. Yo creo que tiene que dar la seguridad con inteligencia, entendiendo con experiencia, saber tramitar las dificultades. Eso es lo que yo estoy diciendo y eso sigo repitiendo. Y así sí. es la política y en eso estamos. Y además, esto ha pasado pues en muchas partes del mundo. Estamos en nuestro capítulo colombiano.
4: Doctor Fajardo, creo que el 99% del espectro político y mediático le reconocemos que usted es un tipo decente y honesto.
0: Eso gracias.
4: A nadie le cabe duda. Y con esto contextualizo una crítica barra pregunta que le quiero hacer.
0: Sí.
4: Y es... seguramente no es la primera vez que se la han hecho y es, siento que usted ha pregonado en esta campaña unos estándares morales que ni siquiera Sergio Fajardo los cumple, porque son maximalistas y muy difíciles de cumplir. Usted pues en sus redes sociales refuerza algo que dice que, y son redes sociales que las estamos viendo ahí suyas, que usted dice, dime con quién andas y te diré quién eres, y pone pues personas cuestionables que han acompañado a Paloma, Abelardo, y también a Cepeda, por ejemplo en el caso de Paloma, Liliana Vitar, Ciro Ramírez, Wilmer Carrillo, que dice usted estarían asociados con Paloma. Y pues doctor Fajardo, en su carrera usted se ha tomado fotos y ha estado en tarimas con personas de esta naturaleza, y eso no quiere decir que usted han sido sus aliados. Le pongo ejemplos. Usted, por ejemplo, hace 4 años lo avaló así, de Berenice Bedoya, que la lista de cuestionamientos y investigaciones que además este programa ha revelado de Berenice Bedoya son delicadísimas. Usted también, por ejemplo, ha hecho política con Carlos Amaya, que el periodismo local de Boyacá ha revelado unas cosas de clientelismo brutales de Amaya. Juan Fernando Cristo en el norte de Santander, los senadores, por ejemplo, de En Marcha, las cosas que han hecho son brutales. Eso no quiere decir que Sergio Fajardo sea eso, pero usted ha hecho política con ellos. Entonces, perdón lo largo, pero me interesaba contextualizar mi crítica, y es que esos estándares morales usted tampoco los cumple.
0: Sebastián, está poniendo una buena polémica acerca de que yo no cumplo los estándares morales que predico y sería un señor incoherente, entonces no merecería el respeto que merezco, según lo que me dijiste al comenzar la afirmación.
4: Pero que no quiere decir que usted no sea decente, bueno, y correcto, no,
0: por
4: que
0: eso,
4: lo es.
0: Pero vamos a la discusión. Sí. Entonces, esta es una buena discusión y me parece bien que hablemos de moral en Colombia, porque esa palabra no pegó. Y la palabra ética no ha pegado en la política colombiana. Entonces, ¿dónde he estado yo y cómo he estado yo y en qué circunstancias he estado yo para que miremos los casos que estás presentando? Entonces, yo participé en una consulta, en la vez pasada, en la oportunidad anterior, en la consulta del Centro Esperanza, ¿sí?
4: Sí.
0: Donde participaban diferentes partidos políticos y estábamos en una confrontación política. De hecho, ahí me aplaudían, porque mire que Fajardo si habla con otras personas... que sí es capaz de tratarse con políticos diferentes. Y en todo ese comportarse, en esa coalición Centro Esperanza, yo participé utilizando mi comportamiento que he tenido yo no traje a nadie a mi lado, las personas que estaban participando dentro de esa consulta.
4: Pero lo avaló así. Berenice Bedoya lo avaló.
0: Sí, sí, claro, y me avaló, y Antanas Mocus también, y la ASI nos avaló cuando fuimos a la primera elección, pero yo no sé si Berenice Bedoya tenga la certeza de que si yo sabía, y puede ser mi ignorancia y mi responsabilidad, de acuerdo a tu criterio, pero si yo sabía que la señora Berenice Bedoya era una corrupta, como estás afirmando, y que había hecho lo que tengas para decir acerca de ella, tenga la certeza que yo no me paro con ella. Ahora, si me paré con ella, ¿esas investigaciones están en el 2022?
4: No.
0: Ah, bueno, después. Por eso. Entonces, gracias, porque vamos elaborando el argumento.
4: Claro.
0: Entonces yo
4: Pero en ese video ya viene de donde viene, y es un poco los otros. Paloma, por ejemplo, ¿qué tiene que ver con Liliana Vitar?
0: Yo no sé qué tiene que ver Paloma con Liliana Vitar, pero mire, yo no quiero entrar a esa discusión.
1: No, pero ¿sabe por qué se la plantea Sebastián, profesor Fajardo? Porque usted dice, Berenice Bedoya, yo sí no tenía ni idea, pero sí le digo a Paloma Valencia o a Abelardo de la Espriella o a Iván Cepeda que le saco sus fotos y se los pongo al lado. Sí. Y mira, dime con quién andas y te diré quién eres. Ellos sí son unos corruptos, yo sí soy un impoluto.
5: Además, Paloma dijo esta mañana en entrevista también que si ella, que quien tenga delitos, que debe responder, que ella no mete las manos al fuego por nada. O sea, como que ella defiende lo de ella.
0: pero yo estoy respondiendo por mí. Ya Paloma Valencia responderá por ella, porque aquí, Sebastián, aquí frente a mí, me está diciendo que yo soy una persona incoherente y que yo me he metido con personas. Entonces, yo estoy respondiendo y además me encanta esta conversación.
4: Pero no lo pongo
0: y me encanta porque faltan 4 días y yo voy a terminar. Yo no volveré a ser candidato político nunca.
4: Lo que le digo es que entiendo que hacer política en Colombia de masas, con millones, de todo el día, yo entiendo que puede ser normal que un candidato haga en un momento una tarima con un corrupto, pero que usted pone un estándar moral tan rígido que usted tampoco lo cumple, porque yo creo que es imposible de cumplir.
0: Mire, muchas gracias, pero pues a mí me gusta esta conversación, es que además me encanta que sea, porque yo ya me despido de la política, ya que a mí no me van a volver a mí a hablar de ética y de moral, y entonces yo no me voy a ir con la acusación de Sebastián Nora de que yo soy una persona incoherente y que no tengo los criterios morales. Me estoy despidiendo, porque yo espero ganar la presidencia y es el reto político, pero esta es la última vez que yo voy a estar en una campaña como candidato. Entonces, a mí me quedan 4 días, a usted le queda toda la vida aquí en este micrófono y podrá decir diciendo las cosas. Entonces, aprovecho la oportunidad para hablar de esto y lo agradezco y te agradezco la sinceridad y que me estés diciendo que soy incoherente con respecto a lo que yo proclamo. Y entonces estoy diciendo, ya expliqué, la señora Berenice Bedoya, en ese momento que estamos hablando, que fue la coalición Centro Esperanza, no tenía ningún tipo de acusación que yo supiera ni sabía de dónde venía. Ahora, dígame, ¿qué más he hecho yo de manera incorrecta? Entonces, el señor Carlos Amaya hacía parte de esa coalición. Estás diciendo que Carlos Amaya es una persona corrupta, de acuerdo a las investigaciones
4: corrupta.
0: Tuyas.
4: No corrupta, doctora, pero la red política y de clientelismo que ha sido denunciado por el Periodismo Nacional y lo que en Boyacá de Carlos Amaya es muy bien conocida y no se condice con la persona que usted es. Para no hacerlo muy largo, doctor Fajardo, son fotos que hay de usted con políticos clientelistas que igual que otros también han tenido.
0: ¿Usted cree que es lo mismo entonces mi comportamiento de que en la tarima en Barranquilla se pare cualquier persona? ¿Usted cree eso? Yo estoy de desacuerdo. Si quiere seguimos hablando de eso y yo sigo argumentando, porque la presencia de Carlos Amaya dentro de esa coalición viene avalado por otras personas en una coalición donde estuvimos discutiendo, donde yo estuve participando, donde me estuve comportando de una manera y donde me comporté de manera honorable, seria, responsable. Participé en la consulta, me gané la consulta y no he hablado de ninguna otra persona de las cosas que vi allá. Mire, pero yo no me voy a ir de este mundo aceptando lo que tú estás diciendo.
4: No,
0: muchas gracias, pero está bien, o sea, es que estamos en política, yo estoy contento, fíjese que yo estoy contento en la vida, pero mire, no me voy a ir contento, no amargo.
1: Ya que usted dice que se va a ir de este mundo, que se va de la política, que esta es su última campaña, que quiere ganar la presidencia
0: como candidato, sí,
1: ¿a qué se va a dedicar si no pasa segunda vuelta? ¿Qué va a hacer después de este domingo?
0: Lo que he hecho toda la vida, Camila, trabajar. Toda la vida he trabajado y sigo trabajando. Y nunca he vivido de la política ni de lo público, que entre otras cosas, dentro de los chismes decían que era que yo vivía de la reposición de los votos, porque eso era que yo era multimillonario por eso. He sido profesor, soy profesor y me moriré profesor. Y voy a trabajar, y la única vez que he vivido en la vida de lo público ha sido como alcalde y como gobernador, que uno tiene un sueldo. No he tenido un puesto, no he tenido un contrato, no he tenido una asesoría. No hay una sola persona, Sebastián, que esté allá en algún lugar por alguna transacción que yo hice. Nunca he pedido ningún favor a nadie. Y por eso me puedo sentar acá y mirarte a ti y a toda Colombia a los ojos. Y así he vivido y voy a seguir de profesor. Así voy a hacer, trabajar. Que es lo que
3: profesor
0: más me gusta
3: Fajardo.
0: También. Ana Cristina.
3: Profesor Fajardo, en este momento, pues hay una conversación que está vigente y es la manera en que pues la longevidad. Estamos viviendo muchísimo más, como la pirámide poblacional cambia, estamos viviendo muchísimo más. ¿Usted le tiene miedo a envejecer?
0: Para nada, para nada. Yo no le tengo miedo a envejecer, ni más faltaba.
3: Usted hace contento. Deporte.
0: Mire, yo hago deporte, yo monto en bicicleta, soy hincha del Medellín. Todo eso me mantiene sano.
3: No sé si eso sea enamorado. Muy para la longevidad. Eso sí servirá a ser hincha de Medellín para la longevidad.
0: Pero por
3: tanta sufridera.
0: Sí, mire, además,
3: esa manera de sufrir.
0: Estas hinchas de Nacional se me atraviesan por todas partes. Estamos aquí en esta discusión acerca de la moral en política y Ana Cristina me metió al Nacional contra el Medellín. Pero bueno, también tenemos derecho a reírnos. Y yo estoy con el espíritu limpio. Estoy en paz. Estoy contento. Tengo alegría. Tengo energía. Esta es una etapa, como les digo, esta es la última vez que yo soy candidato en términos de la política. Y lo estoy haciendo y me quiero despedir y les agradezco a ustedes que me den la oportunidad de despedirme faltando 4 días. Seguramente ya nunca me van a volver a llamar, pero está bien.
1: No, sí, lo volveremos a llamar, pero ahí es donde le voy a hacer la pregunta. Porque trabajar por Colombia no se trabaja solo por Colombia desde la política. De hecho, son miles de personas las que trabajan por este país, todos los días levantándose a las 5 de la mañana.
0: Sin duda.
1: Y usted dice, yo voy a trabajar como lo he hecho siempre, porque sí. yo soy profesor. Y en esta entrevista ha dicho, se viene un abismo muy fregado para Colombia. Sí, y yo coincido con usted. Sí. Es que coincido en que lo que se viene no es fácil. ¿Cómo va a trabajar por Colombia, alejado de la política, para que le ayudemos a ese país a sobrellevar eso que se viene?
0: Pues veremos si la voz mía es relevante.
1: No, seguramente pues sí, no sabemos, porque usted no ha estado muchos años en la vida pública.
0: Pero no es por años, no es por viejo, Camila. No es porque este vejestorio, pues aquí tendrá
1: que estar.
0: Porque
1: no puede ser que no solo es relevante si está en campaña.
0: No, y yo he sido mi voz, yo he participado, yo empecé a los 43 años, escribía columnas, he hecho todo lo que he podido y que he tenido a mis manos, he tratado de dar ejemplo en la manera de comportarme, en la manera de tratar las discusiones, en la manera de referirme a los demás. Eso es lo que yo he hecho, he gobernado y me siento muy orgulloso de haber sido el mejor alcalde y el mejor gobernador de Colombia, de haberle hecho lo que hicimos. He hecho muchísimo y sigo trabajando y seré profesor y sigo contribuyendo en la medida que pueda hacer. Y yo hago parte de un partido de Dignidad y Compromiso y siempre le he dicho a todas las personas, porque son muchas las personas que han estado conmigo en Colombia en diferentes posiciones, en diferentes lugares, le dije, yo a quien quiera le ayudo. Yo no tengo sino gratitud con la gente en Colombia, en particular con ese montón de voluntarios que nos están escuchando.
1: Si ofrecieran un cargo entrevista público en los siguientes gobiernos, ¿los aceptaría?
0: No, no he aceptado cargos públicos. A mí me han ofrecido cargos públicos y no los he aceptado por una razón. Y le voy a decir cómo escojo yo las personas que trabajan conmigo, que es la primera forma de luchar contra la corrupción. Y lo que he hecho. Lo primero, tienen que ser personas honestas. Segundo, tienen que conocer de lo que llegan a trabajar. Y tercero, tienen que compartir los ideales de lo que se está trabajando. Cuando usted pone una persona que no comparte esos ideales, lo pone en su equipo, se convierte en un obstáculo. Porque necesitamos estar en sintonía. Y entonces yo no he estado de acuerdo con eso, yo no estaba de acuerdo con el presidente Duque. Él me ofreció que fuera ministro y con todo el respeto le dije que no quería ser, porque no estaba de acuerdo. Y no tiene nada de raro. Yo no he hecho sino trabajar por este país, estoy trabajando por este país y cuando doy esta entrevista estoy dando el ejemplo a este país de cómo se puede enfrentar una observación como la que me hacen aquí al frente. Y esa es la manera, muchas personas me van a estar escuchando y yo quiero ser, y en la manera como me comporto, estoy trabajando por Colombia. Ahora, hay muchas personas aquí inteligentes, capaces, y yo le he dicho, vuelvo y retomo, a las personas que han trabajado conmigo, con lo que quiera yo les ayudo. Ustedes han repartido volantes por mí, yo estoy dispuesto a ayudarles en lo que quieran, como quieran, yo puedo aportar en ideas, todo eso, eso es una forma de trabajar, y yo espero ser el presidente de Colombia. Es que yo no estoy aquí por charlar, yo no estoy aquí por ganarme nada diferente de luchar por unos ideales, por unos sueños, por una convicción, por un país que yo quiero. Y por eso estoy acá con ustedes, y estoy con el espíritu tranquilo, estoy contento. La campaña más difícil de toda mi vida ha sido esta, y estoy con el espíritu tranquilo, estoy en paz. Y eso quiero transmitirle a la gente. La campaña del 2022 fue una campaña amarga. Este es otro momento, y en este momento es lo que tengo, y me sirve todo esto para darle muchas gracias a personas que han votado por mí, que han trabajado por nosotros, personas que discrepan conmigo, pero yo estoy en la calle en Barranquilla y me dice una persona, mire, yo voy a votar por Cepeda, pero yo a usted lo admiro y lo respeto, gracias. Y yo no tengo sino que decir gracias. Lo que yo he recibido en este mundo de la política es inimaginable. Cuando arrancamos en Medellín con 0% en una esquina en Medellín donde nadie había repartido un volante, y lo que hemos avanzado, yo no tengo sino gratitud. No tengo sino convicción, tengo toda la energía, tengo todo el amor por esta Colombia y ya.
1: Pues profesor Sergio Fajardo, candidato a la presidencia de Colombia, mil gracias por estar aquí, por aceptar estas preguntas, estas críticas también.
0: No hay problema.
1: Y este llamado de atención que estoy segura que muchos de los que lo han seguido históricamente también le tienen hoy. Gracias por estar aquí con nosotros.
0: ¿Quién sabe? ¿Quién sabe, Camila? No hagas el juicio porque
1: tengo muchos chats acá que le están escribiendo.
0: Y si yo le saco los míos y entonces, ¿qué pasa? Porque mucha gente me dice, gracias Fajardo por ser coherente hasta el último minuto. Usted nos representa a nosotros y eso me siento orgulloso de representarlos. Y he actuado de una manera que ustedes pueden juzgarme, mirar, le puede gustar o no le puede gustar, eso es legítimo.
1: Sí.
0: Pero he sido coherente. Ese es el reto y muchísimas gracias a ustedes por haberme invitado para despedirme. Como candidato presidencial, puedo votar por mí, Sebastián, y a todos ustedes, los invito a que me apoyen y 4 de la tarde, 31 de mayo, la estaremos luchando.
5: Nos quedó pendiente la canción.
1: Nos quedó pendiente, pero ya tengo aquí a Ricardo Ospina, que está llegando con su equipo de Meridiano Blue, que tiene muchas noticias para contarles a los oyentes. Mil gracias, profesor Fajardo, por haber estado aquí, a ustedes por haberse conectado con nosotros. No se muevan, ya llegan nuestros compañeros de Meridiano Blue.
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11: 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En Blue Radio son las 1:04.
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16: 1:05, es un gusto estar con ustedes en Meridiano Blue hoy miércoles 27 de mayo. Vamos con las noticias. Vamos a La Guajira. El atentado terrorista del ELN a 4 días de elecciones contra un batallón del ejército deja 12 militares heridos. 9 de ellos ya fueron dados de alta. Fue reabierta la troncal del Caribe. Joner Alvarado.
17: A eso de las 2:20 de la madrugada, varios estallidos se escucharon en el batallón de infantería mecanizado número 6 Cartagena. Desde un camión y cerca a una tienda ubicado frente al cantón militar, los terroristas impactaron con explosivos artesanales y causaron destrozos y pánico entre los moradores. El gobernador de La Guajira, Jairo Aguilar de Luque, entregó detalles de este hecho.
18: 15 de nuestros soldados héroes de la patria dormía fueron afectados con artefactos lanzados desde una plataforma móvil de unas 350. 12 artefactos, de los cuales solo detonaron 4. Si esos 12 artefactos hubiesen detonado en su totalidad, aquí estuviéramos viviendo una verdadera tragedia.
17: En estos momentos, la troncal del Caribe ya se encuentra habilitada. La zona está completamente militarizada y las autoridades ahora buscan dar con los responsables de este ataque que genera terror entre la población en La Guajira.
16: Las imágenes del destrozo cometido por el ELN, ahí las vemos en YouTube y en DITU. Stephanie Valencia, ¿qué dice inteligencia del ejército sobre este atentado?
19: Ricardo, las autoridades hacen 3 lecturas de este atentado. La primera, dicen que es en respuesta a las fuerzas militares. Recordemos que hace poco retomaron los bombardeos contra el ELN, que ha dejado varios integrantes de esa guerrilla muertos. Segundo, inteligencia militar señala que La Guajira es un corredor estratégico de narcotráfico para el ELN, porque a través de esa frontera sacan la droga que siembran en el Catatumbo. Y tercero, dicen las autoridades que es una dinámica que se repite en los años de elecciones, y es que previo a las jornadas electorales se incrementan los hechos violentos como una forma de mostrar el poder y la presencia de un grupo. Y todo esto se ve reflejado en la oleada de atentados perpetrados por el ELN en los últimos 3 días. Recordemos que el domingo en la región del Catatumbo atacaron con drones una unidad militar en Tibú. Asesinaron a un soldado y 7 más resultaron heridos. También atacaron con drones una vivienda campesina. Y ayer lunes cometieron un ataque con explosivos contra una de la policía en la vía Cúcuta, Pamplona, que después fueron atacados a disparos con armas largas y dejaron a 3 uniformados que resultaron heridos.
16: Stephanie, gracias. La Defensoría del Pueblo dice, desde diciembre del año pasado les habíamos advertido que esto podía pasar. El atentado fue en una zona en la que hay una universidad, en la que hay instalaciones civiles, lo cual pone en riesgo a miles de personas. Salima Feris.
13: Sí, señor Ricardo, y es que además de recordar la alerta temprana emitida en 2025 en la que se advirtió sobre los riesgos de seguridad en Riohacha por las disputas entre grupos armados ilegales y las afectaciones que estas confrontaciones podrían generar, a través de un comunicado la Defensoría expresó su solidaridad con los integrantes de la Fuerza Pública afectados y con sus familias. Recordaron que en el sector habitan comunidades Wayuu y que además allí se encuentra la Universidad de La Guajira, donde estudian más de 10.000 personas. Según señaló, la cercanía de estos espacios con el atentado demuestra la gravedad de este tipo de acciones armadas que ponen en riesgo a estudiantes, docentes, niñas, niños, jóvenes y a la población civil. Finalmente, el organismo hizo un llamado al gobierno nacional y a las autoridades competentes para que adopten medidas urgentes de protección y prevención.
16: 1:08, a esta hora hay presencia de encapuchados que están armando artefactos explosivos en algunos edificios de la sede en Bogotá, en la Universidad Nacional, en la ciudad universitaria, con la oposición de muchos estudiantes y docentes que no quieren más violencia en la principal universidad pública de Colombia. Nicolás Rodríguez.
15: Así es, Ricardo, buenas tardes. A esta hora varios estudiantes de la Universidad Nacional reportan la presencia de encapuchados dentro del campus, que además están integrando algunos panfletos, pero también denuncian que presuntamente estarían armando algunos artefactos explosivos, aparentemente para utilizarlos en posibles enfrentamientos con la fuerza pública a lo largo de la tarde. Denuncian los mismos estudiantes que estos encapuchados se identifican como la Unión Clandestina Popular y del Movimiento Bolivariano. Sin embargo, usted bien lo mencionaba, a esta hora hay varios estudiantes y profesores rechazando la acción y también la presencia de estos encapuchados, y se han generado algunos enfrentamientos entre ellos para evitar justamente estas peleas que se puedan presentar a lo largo de la tarde. Sin embargo, el distrito ya también está en corroboración de estos hechos, y por supuesto desde la Universidad Nacional también confirman que se está manejando la situación.
16: Gracias, Nicolás. Pendientes de los disturbios en la Universidad Nacional, y hablamos ahora de economía. Los comerciantes, Fenalco, dice que la reforma tributaria, que el aumento salarial y las medidas laborales del gobierno del presidente Gustavo Petro han reportado un duro golpe al comercio. 2 de cada 3 empresas han disminuido su número de empleados por el aumento del salario mínimo en 24%. Eso dice Fenalco. Alejandra Bello.
20: Ricardo, buenas tardes. Pues sí, según el más reciente sondeo de Fenalco, el 64% de las compañías ha tenido que reducir su planta de personal debido al incremento de los costos laborales. Dentro de ese grupo, un 20% reconoce recortes significativos en sus nóminas. Así lo explicó el presidente del gremio, Jaime Alberto Cabal.
21: Los resultados son preocupantes. Ya en lo corrido del año, 2 de cada 3 empresas tomó medidas relacionadas con la reducción de personal. El 80% de las empresas ajustó su presupuesto de costos laborales y tomó medidas relacionadas con ese ítem. Adicionalmente, se han tomado otra serie de medidas. Por ejemplo, el 51% de las empresas.
20: El informe, Ricardo, también revela que el 61% de los empresarios reporta aumentos significativos en costos laborales y que muchas empresas están absorbiendo esos gastos, reduciendo sus márgenes de ganancia. Fenalco alertó que las empresas están llegando al límite de su capacidad de maniobra, y de mantenerse esta tendencia, Colombia podría enfrentar un deterioro progresivo en el tejido empresarial, menor inversión y una reducción de la generación del empleo formal.
16: Hablamos del escándalo por el aumento de suicidios de migrantes detenidos por ICE, por la agencia estadounidense, en el gobierno del presidente Trump. Una investigación de la agencia AP revela detalles dramáticos. Se ha conocido que uno de estos casos, uno de estas personas que se ha quitado la vida por las presiones, por la incertidumbre, es un colombiano. Se llamaba Brian Rayo. Juan Camilo Merlano desde Washington.
22: Tan solo 27 años tenía Brian Rayo Garzón al ser hallado muerto en un centro de detención en Missouri el año pasado. Su muerte fue pronunciada concretamente el 8 de abril del 2025, pero se están conociendo imágenes por cuenta de una investigación de la agencia AP y que reavivan la controversia por los abusos de la agencia migratoria ICE contra los detenidos. De acuerdo a la ficha de Brian, ingresó de manera ilegal a los Estados Unidos en noviembre de 2023 y en junio de 2024 un juez ordenó su deportación. Tenía anotaciones criminales porque ya había sido capturado por hurto, y en 2025 fue detenido por uso fraudulento de un dispositivo de débito o crédito. Brian tan solo llevaba días en el centro de detención de Missouri y ya se identificaban anotaciones médicas con complicaciones, como por ejemplo dificultad respiratoria, ansiedad, y antecedentes cardíacos, así como también había dado positivo para una prueba de COVID-19. Brian, según los registros, reportó dolor de cabeza y de cuerpo, así como también náuseas y fiebre. En su cuarto día de detención envió una nota a uno de los guardias en el centro suplicando que lo dejaran llamar a su mamá. Decía la nota: llevo 4 días sin poderme comunicar con mi madre y siento en mi corazón que ella está muy preocupada por mí. Te lo ruego, por favor. Una hora después hallaron el cuerpo sin respuesta de Brian, con una sábana alrededor de su cuello. Su muerte fue calificada como un suicidio por la agencia ICE. Su madre inmediatamente abrió una página de recolección de fondos para pagar por su funeral, en la que publicó varias fotos donde se veía al joven Brian junto a ella y otros familiares.
16: Terrible historia de un colombiano que decide quitarse la vida en un centro de detención temporal en Estados Unidos. La Cancillería colombiana prepara nota de protesta por este episodio, por instrucción del presidente Gustavo Petro. Caterina Ávila.
2: El presidente Gustavo Petro ordenó a la Cancillería enviar una nota de protesta al gobierno de Donald Trump tras conocerse la muerte del colombiano Brian Rayo Garzón, quien permanecía detenido en un centro migratorio del Servicio de Inmigración y Control de Aduanas, ICE, en Estados Unidos. A través de su cuenta de X, el mandatario aseguró que el joven colombiano murió en medio de las condiciones de detención y cuestionó la política migratoria estadounidense. Dijo, abro comillas, se suicidó un joven colombiano en un campo de concentración de ICE del gobierno estadounidense, quería llamar a su mamá y no se le permitió, decidió el suicidio. La Cancillería colombiana debe entregar nota de protesta y el gobierno de Estados Unidos debe reflexionar cómo la política de inmigración está matando a estadounidenses y latinoamericanos, cierro comillas. Brian Rayo, de 26 años, permanecía recluido en una cárcel de Missouri bajo custodia de ICE. De acuerdo con la información conocida del caso, este joven llevaba varios días aislado mientras se enfrentaba síntomas asociados al COVID-19, entre ellos fiebre y escalofríos. También habría solicitado atención de salud mental y pidió comunicarse con su madre. Sin embargo, funcionarios del centro de detención lo encontraron inconsciente dentro de la celda y, según el reporte forense, murió por suicidio tras ser hallado con una sábana alrededor de su cuello.
16: 1:15, cambiamos de tema, hablamos del juicio contra 4 ex policías presuntamente vinculados a la red de contrabando de alias Papá Pitufo. Kalila Peña.
3: Ricardo, a esta hora avanza la conclusión de audiencias preparatorias contra los coroneles en retiro Alexander Galeano y Ricardo Orozco, conocido como El Bendecido, el mayor en retiro Mario Andrés Sarmiento y José Alzate, quienes han sido acusados por los delitos de concierto para delinquir y cohecho por dar o ofrecer en el caso de la red de contrabando de alias Papá Pitufo. El juzgado quinto penal del circuito especializado admitió la petición de la fiscalía para tener en cuenta en la etapa de juicio algunas pruebas aportadas por un agente encubierto, quien se infiltró en la organización y recolectó información relacionada con los sobornos que pagaba el contrabandista a los agentes de la policía, habla el juez del caso.
4: DVD color blanco, video reunión Pacho 2 del 22 de febrero de 2024, cierro comillas, y DVD color blanco, comillas, audio reunión Pacho, aportados por el agente encubierto.
3: Recordemos que en paralelo la fiscalía llamó a juicio a Papá Pitufo por los delitos de cohecho y concierto para delinquir con fines de contrabando.
16: 1:16, Estados Unidos e Irán no llegaron a ningún acuerdo que ponga fin a la guerra en Oriente Medio y hablamos de una mortal e inusual ola de calor en Europa que ya deja 12 personas fallecidas. Estamos finalizando mayo, todavía no ha comenzado formalmente el verano. César Moreno.
23: Hola, muy buenas tardes. El presidente de Estados Unidos, Donald Trump, confirmó que aún no existe un acuerdo de paz con Irán, pese a las intenciones de Teherán de firmar el memorando de entendimiento que ambas potencias negocian desde hace días. Trump aseguró que Estados Unidos aún no está satisfecho para la posible firma.
24: Irán is very much intent. They want very much to make a deal. So far they haven't gotten there. We're not satisfied with it, but now we will be. We will be either that or we'll have to just finish the job.
23: Horas antes, la televisión estatal iraní había asegurado que Teherán ya tenía un borrador del acuerdo en el que se presuponía que Irán restablecería el tráfico marítimo en el estrecho de Hormuz en un plazo inferior a un mes y que Estados Unidos retiraría sus fuerzas militares del país y levantaría el bloqueo que impone en el corredor. Pues la Casa Blanca lo había desmentido, aunque reconocía que las negociaciones avanzan bien y que Trump había fijado sus líneas rojas. Esas líneas rojas son dos: la libre navegación por el estrecho de Hormuz y la más dura, que es un callejón sin salida, el asunto nuclear. Trump dice que Irán no va a tener nunca un arma nuclear y que va a recoger el uranio de una u otra manera que está enterrado en las plantas iraníes nucleares bombardeadas. Mientras tanto, Teherán se atrinchera y ratifica que su programa nuclear no está en la negociación. Y cambiamos de tema porque Europa enfrenta una ola de calor histórica que ya deja al menos 12 muertos y temperaturas récord en países como el Reino Unido, Francia, España e Irlanda. Temperaturas que no se habían visto nunca en un mes de mayo, en primavera, antes del verano. El fenómeno impulsado por una masa de aire caliente proveniente del norte de África ha provocado máximas cercanas a los 40 grados Celsius, además de noches tropicales de 20 y 25 grados y alertas sanitarias que van entre el naranja y el rojo en varias ciudades del continente. Las autoridades suspendieron actividades deportivas y reforzaron las recomendaciones para evitar golpes de calor y accidentes relacionados con las altas temperaturas.
16: Una 18 minutos, hoy tenemos equipos colombianos jugando en torneos de fútbol internacionales. Don Octavio Sasso, buenas tardes.
0: Hola Richie, con las buenas tardes y el saludo para todos. Hablaremos en un rato de la Copa Libertadores y de la Copa Sudamericana. Ayer lamentablemente Millonarios quedó por fuera, terminó perdiendo sobre el final el Deportivo Independiente Medellín. También hubo reacciones con respecto al Deportes Tolima y juega Independiente Santa Fe. Hablaremos de eso, de la Copa Libertadores y de la Copa Sudamericana. Obviamente también del Mundial, porque hay convocatorias como la de Países Bajos. Y también hoy habrá una final europea, la Conference League, que tendrá acento colombiano. Todos los detalles en instantes acá en los deportes en Meridiano Blue.

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8: Se está configurando la tormenta perfecta rumbo a lo que pareciera un inminente apagón en Colombia durante el segundo semestre de este año. Lo dice y lo advierten diferentes entidades, entre ellas la Asociación de Empresas de Servicios Públicos, que dice que si no se toman medidas urgentes, los líos financieros de Aire en la costa Caribe podrían ser la punta del iceberg, la ficha del dominó que empiece a derrumbar el sistema energético colombiano en plena época de fenómeno del Super Niño. Marcela Peña.
9: Sí, señor, es que si Aire no logra comprar energía por fuera de la bolsa mayorista, en enero va a quedar expuesta en un 70% a mayores precios, precios que irán subiendo, por supuesto, con el fenómeno del Niño. Según ANDEC, que es el gremio de generadoras de energía con combustibles fósiles, pues esto podría llevar a que el sistema se reviente y además llevar a un incremento importantísimo de las tarifas. Hasta un 25% más pagarían los usuarios de la costa si este problema no se resuelve. Alejandro Castañeda es presidente de ANDEC.
10: Pues el mensaje que le hemos dado al gobierno es: de las señales regulatorias, haga los ajustes regulatorios para que Aire pueda contratarse lo más pronto posible. Si no, el sistema no aguanta en enero.
9: Y es que ese es el lío financiero. Nos falta el lío de las lluvias. Como usted dice, el Niño llega a nuestro país o se consolida hacia el mes de septiembre, pero el reto es que sobrevivamos con agua en los embalses hasta abril. Ahí es donde está el mayor riesgo desde el punto de vista técnico, y por eso ANDEC le dice al gobierno: es hora de ponerse las pilas. Esta vez no tenemos energía de sobra, no soportamos que siga creciendo el consumo y hay que darle incentivos a los usuarios de la energía para que apaguen el bombillo, para que gasten menos agua y para que todos podamos pasar juntos por este fenómeno del Niño.
8: Marcela, pero es que el racionamiento de energía ya empezó en diferentes regiones del país. En Barranquilla, por ejemplo, están cortando la luz durante al menos 2 horas diarias en muchos sectores por el alto consumo que hay, debido en parte a las altas temperaturas. Diana Ospino, hoy hubo protestas de usuarios ante las oficinas de Aire.
11: Efectivamente, Ricardo, y es que las protestas no son solo en Barranquilla, sino especialmente en el municipio de Galapa, donde desde hace 2 semanas se vienen presentando graves bloqueos a la vía y protestas por la comunidad que se encuentra desesperada, porque no son solo 2 horas, en el caso del municipio de Galapa duran hasta 12 horas sin el servicio de energía, especialmente en la noche, una situación que dicen ellos es insostenible. Por esta situación, la mañana de hoy se trasladaron los ciudadanos hasta las afueras de las oficinas de Aire para protagonizar una protesta, esta vez aquí en la misma compañía. Eso dicen los ciudadanos.
12: ya hoy no hubo clases porque los profesores no pueden pasar por las manifestaciones que están haciendo, pues las manifestaciones tienen su razón de que no se hagan porque no hay luz, 12 horas sin luz.
13: Solamente vendemos liga por ahora, pero ahora se nos dañó el congelador y no tenemos, los dos congeladores se nos han dañado. Que nos avisen, que sí, que si un razonamiento que nos avise, a uno ya desconectado o la ponen y así uno ni alcanza a desconectar las cosas.
11: Y es que debido a esta situación se realizó una reunión, una mesa técnica aquí con directivos de la empresa Aire, el gobernador Eduardo Verano, el alcalde del municipio de Galapa y ciudadanos, en las que se llegó a una concertación, y esta tiene que ver con que se va a hacer unos racionamientos, pero esta vez de 2 horas y no solamente para el mismo sector como venía ocurriendo desde hace unas 3 semanas, sino que se van a rotar los sectores que se van a ver afectados. Esto como una medida, digamos, que se va a empezar a aplicar de forma inmediata, porque a largo plazo se está manifestando de la construcción de 2 líneas para equilibrar la carga de energía, porque es que debido a esta intensa ola de calor que estamos padeciendo en la región Caribe, hay sobrecarga de energía y los equipos no tienen la capacidad suficiente para poder transportarla hacia las poblaciones que lo necesitan. Se necesita para esto una inversión de unos 3,000 millones de pesos y unos permisos de la ANI que van a empezar a tramitarse de una vez.
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8: Voy inicialmente a Cúcuta. Hay preocupación por la violencia en esa zona del país. En las últimas horas, el atentado contra una patrulla de la policía que dejó 3 uniformados heridos entre Pamplona y la capital norte santandereana. La Cámara de Comercio de Norte de Santander le envía un SOS, un mensaje de urgencia al gobierno nacional. Richard Quiñones.
20: La violencia en Cúcuta ya empezó a golpear también al sector empresarial. La Cámara de Comercio de la ciudad lanzó una fuerte advertencia por el deterioro de la seguridad en el área metropolitana, tras varios hechos violentos que dejaron muertos y heridos en distintos sectores de la ciudad. El gremio aseguró que no se puede exigir desarrollo donde gobierna el miedo y alertó la inseguridad que está afectando la confianza de los comerciantes e inversionistas. Sergio Castillo es el presidente de la Cámara de Comercio de Cúcuta.
21: Profunda preocupación frente a la situación de inseguridad que atraviesa la ciudad y el departamento. Consideramos que no puede existir desarrollo en donde gobierna el miedo. Hacemos un llamado enérgico a las autoridades para que enfrenten sin contemplación a los responsables de esta situación. Sectores productivos, gremios económicos y comunidad en general reclamamos respuestas.
20: La preocupación crece en medio de los atentados, ataques armados y amenazas que mantienen en alerta norte de Santander, mientras que Catatumbo sigue siendo uno de los epicentros de la crisis humanitaria y un conflicto armado en Colombia. Empresarios y comerciantes advierten que la percepción de inseguridad podría frenar inversiones.
9: Richard, gracias. Y en el último Consejo de Seguridad Electoral en Santander, las autoridades definieron estrategias para contrarrestar posibles ataques armados de los grupos ilegales, especialmente en los límites con norte de Santander y con el sur del Cesar, donde tiene sus operaciones el ELN. Verónica Rincón.
22: En alerta se encuentran las autoridades de Santander por los últimos hechos de violencia, el ataque a una patrulla en norte de Santander y el hallazgo de artefactos explosivos en el sur del

0: cesar justo en zonas de frontera con el departamento. Por ello fue reforzada la seguridad en toda la región 5 oriente del país. 7.000 uniformados hacen presencia por elecciones. El general William Quintero, comandante de la regional quinta de policía.
1: Y a raíz de eso obviamente tenemos unos dispositivos especiales de la policía desplegados obviamente en toda la región, nuestra inteligencia trabajando y obviamente previniendo cuál es el hecho de criminalidad que se pueda presentar.
0: Por presencia de grupos armados ilegales hay máxima alerta en 5 municipios de Santander, entre ellos Barranca Bermeja.
2: En el sur del país también hay una arremetida terrorista. 3 policías resultaron heridos en Florencia, Caquetá, por la explosión de un artefacto, mientras que también en Neiva, en Rivera y en Aipe hay actos terroristas de las disidencias de las FARC. Silvia Lorena Artunduaga.
3: Una fuerte explosión alteró la tranquilidad de los habitantes del norte de Neiva la noche del martes tras el ataque con artefacto explosivo contra Barisur, empresa contratista de Ecopetrol. De acuerdo con información preliminar, 2 hombres que se movilizaban en motocicleta habrían llegado hasta el lugar para lanzar el artefacto. Las autoridades avanzan en las investigaciones para establecer si el hecho estaría relacionado con presiones extorsivas. Coronel Héctor Jairo Betancur, comandante de la Policía Metropolitana.
4: Se registró el lanzamiento y detonación de un artefacto explosivo contra las instalaciones de una empresa dedicada a la explotación de petróleo. La detonación causó daños materiales en el portón de ingreso a la empresa. Algunos testigos indican que posiblemente 2 sujetos en una motocicleta habrían lanzado el artefacto y huido del lugar.
3: A este hecho se suma la instalación de 4 pancartas alusivas al bloque central Isaías Pardo en jurisdicción de los municipios de Rivera y Aipe.
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1: Bueno, y empezamos hablando de la Selección Colombia. Quiero mostrarle, Richie y Marcela, una camiseta que va a utilizar la Selección Colombia.
2: Pero metámosle música de selección, sí, metámosle ambiente del mundial. De doctor Albeiro, gracias.
1: Eso, ahí está Albeiro bailando.
2: A ver. Entonces,
1: le pido a la gente de Visual que me ayude ahí con la camiseta de la selección. Para que ustedes me digan qué opinan, si les parece bonita esa camiseta que va a utilizar el equipo colombiano previo a lo que va a ser los juegos, ¿no? Eso hay que aclararlo por las dudas. Ahí la vemos, ¿qué opinan?
3: ¿Qué es eso? Sí.
2: Una pijama.
3: Tai-tai.
1: Supuestamente está inspirada en las mariposas de Gabo. En las
3: pero
1: mariposas
3: eran
1: de Gabo.
3: ¿No?
2: Sí. Está bonita la pijama.
1: Así va a ser el uniforme que va a utilizar la selección cuando salga a calentar previo a los partidos.
3: No, ¿qué es eso?
2: Bueno,
1: mucha modernidad, ¿no? Mucha modernidad.
2: Creativos,
3: pues
2: creativos.
3: No sé, las mariposas para empezar eran amarillas en el libro. A mí, eso es azul.
2: Ahí está de espaldas la camiseta. Bueno, hombre, no le pongan tanta tiza a eso. Lo que necesitamos es ganar, sí, con la pijama o sin la pijama, Octa.
1: Ya veo que si a Colombia le va bien en el mundial, ya vemos a Richie que va a venir al noticiero con esa camiseta, seguro, ya va a ver que lo
2: se
1: vamos.
2: Me dificulta un poquito, sí, pero los acompaño de
1: un
2: corazón.
1: Un día. Pero bueno, lo cierto es que esa es la camiseta, ese es un día particular porque se van a jugar varios partidos de Copa Libertadores y varios partidos de Copa Sudamericana. Ayer, como decíamos, eliminación de Millonarios, terminó jugando el Deportivo Independiente de Medellín y perdió la posibilidad de clasificarse a segunda ronda de Libertadores sobre el último minuto. Va a estar jugando playoff de Sudamericana. Mientras tanto, el Tolima sí clasificó a la segunda ronda de la Copa Libertadores. Hoy, atención con el grupo E de la Copa Libertadores. 7:30 de la noche, Corinthians, Platense en Brasil, y a esa misma hora, con la señal del equipo de Blue Radio en nuestro canal de YouTube, va a jugar Peñarol en Montevideo frente a Independiente Santa Fe. En este momento, Independiente Santa Fe tiene 5 puntos, está a 2 puntos de Platense, que está en el segundo lugar. Entonces, o clasifica a la segunda fase de la Copa Libertadores, o mantener el tercer puesto para jugar los playoffs de la Copa Sudamericana. Ese será el futuro de Independiente Santa Fe. Hay otros partidos, como el que va a jugar River, por ejemplo, el River de los colombianos, hoy sin Juan Fernando Quintero, que no está convocado. River va a jugar en Argentina frente a Blooming. Pero atentos, que también habrá final de la Conference League. Recuerden ustedes que hace algunos días el Aston Villa ganó la Europa League. Hoy habrá final de la Conference League. Ya hay alineación disponible del Crystal Palace. Atentos porque Daniel Muñoz será titular en el cuadro británico, mientras tanto Jefferson Lerma será suplente. Así que el Crystal Palace, que está viviendo un año de ensueño, que terminó consiguiendo de las mejores cosas de su historia, el histórico equipo de Londres, el antiguo equipo de Londres, va a jugar entonces con un colombiano como titular, Daniel Muñoz, y tendrá a Lerma como suplente. Así que atentos entonces, esta noche, transmisión de Blue Radio en nuestro canal de YouTube, juega Independiente Santa Fe, atentos con las convocatorias, con el Mundial. Hoy a las 2 de la tarde, en 22 minutos, comienza la final de la UEFA Conference League y Daniel Muñoz será titular. Todas las novedades, por supuesto, acá en Meridiano Blue.
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3: Hay varias noticias en desarrollo. Hay un acuerdo de la Gobernación del Atlántico con Aire para que solamente les quiten 2 horas diarias el servicio de energía eléctrica a los habitantes del municipio de Galapa. A esta hora, centenares, decenas de estudiantes en la Plaza Che de la Universidad Nacional repudian a los encapuchados que dicen ser integrantes de las disidencias de las FARC, del movimiento bolivariano. Les están recriminando por el asesinato del periodista Mateo Pérez en el departamento de Antioquia. Y en política, don Andrés Carmona, de todo como en botica. Comencemos hablando del Consejo Nacional Electoral, del llamado que hace esa entidad a que respetemos las reglas, a que no intentemos hacer conejo con eventos en plaza pública diciendo que son privados, entre otras cosas, a 4 días de elecciones.
4: Sí, señor Ricardo, muy buenas tardes. Hay que tener en cuenta que el Consejo Nacional Electoral no actúa de oficio. Ellos intervienen una vez reciben una denuncia o una queja formal. Y en el caso de los eventos masivos que ha realizado la campaña del candidato del Pacto Histórico, Iván Cepeda, tanto en Sincelejo como en Montería, en estos 2 días, en lo que es esta semana de reflexión para los ciudadanos, el Consejo Electoral no ha comenzado ningún tipo de investigación. Sin embargo, el magistrado Cristian Quiroz, aunque prefirió evitar pronunciarse de fondo, sí le pidió a las campañas respeto por las reglas.
5: Bueno, es que al día de hoy no ha llegado ninguna solicitud de investigación o denuncia sobre este tipo de acciones. La invitación a todos los candidatos es a respetar las reglas de la democracia para que todos sepamos cómo actuar.
3: Una 42, ¿qué está pasando por los lados del Pacto Histórico, que sigue insistiendo en que hay un riesgo de fraude a pesar de que no hay ninguna evidencia que lo demuestre, Andrés?
4: Son cerca de 90 mil testigos electorales los que el Pacto Histórico quiere ubicar en las diferentes mesas en todo el país. Buscan completar todas las mesas a lo largo de estos 2 días que faltan para la acreditación de testigos electorales. Sin embargo, hoy aquí en la sede del Pacto Histórico ocurrió una reunión entre los directivos de la campaña, Iván Cepeda, y los coordinadores de escrutinios, precisamente para ajustar todos los detalles. El coordinador del plan de testigos electorales es Ali Bantú.
6: Aquí hay una discusión que no es un planteamiento del presidente Gustavo Petro, son las evidencias incluso del mismo sistema de justicia. Hay sentencia como la del 2018 que señala que el sistema electoral colombiano tiene fallas, que tiene algunos riesgos que obedecen principalmente a los software utilizados que están sujetos a manipulación de terceros. Y en ese sentido,
4: desde el Pacto Histórico quieren garantizar en tiempo real los datos que les permitan asegurar la votación este 31 de mayo. Para ello van a estar todos estos días terminando de ajustar la estrategia y el día sábado tendrán una rueda de prensa en la que presentarán los alcances de este plan de protección de votos, Ricardo.
7: Vamos a garantizar en cada mesa de votación un testigo electoral del Pacto Histórico. Aparte de eso, pues nosotros ya habíamos postulado como partido miles de jurados electorales que fueron sorteados y que ya están activos en muchas mesas, es decir, hay jurados.
4: Precisamente 80 mil testigos electorales, 20 mil jurados postulados por el Pacto Histórico, según lo que dice el representante a la Cámara, Ali Uribe, quien también está coordinando todo este proceso de verificación de los votos en esta jornada del 31 de mayo, Ricardo.
3: ¿Y cuál es la denuncia que acaba de hacer la campaña de Abelardo de la Espriella, Salima Feris?
8: Ricardo, pues el Movimiento Defensores de la Patria denunció una presunta campaña de desinformación contra la candidatura presidencial de Abelardo de la Espriella, luego de que, según aseguraron, en las últimas horas se enviaran de manera masiva mensajes de textos a ciudadanos en distintas regiones del país con información que calificaron como falsa sobre el aspirante y sus apoyos políticos. De acuerdo con el movimiento, el contenido de esos mensajes tendría como objetivo confundir a los colombianos. También señalaron que el envío masivo de estos mensajes a personas que, según afirmaron, no autorizaron el uso de sus datos personales, podría constituir una vulneración de las normas de habeas datas vigentes en Colombia. En el comunicado también hicieron referencia a las campañas de Iván Cepeda y Paloma Valencia al preguntarles directamente si esa operación estaría avalada por sus sectores políticos.
3: Es que son unos mensajes de texto y son unos pop-up que aparecen en algunos teléfonos celulares donde dicen, por ejemplo, que Abelardo de la Espriella está apoyado por Iván Duque y que no es ningún independiente, u otros que dicen que debe votarse por una mujer y no por un hombre a la presidencia de la República. Salima Feris, cuénteme ahora qué está diciendo la Fundación Ideas para la Paz sobre las propuestas en materia de seguridad de los candidatos presidenciales.
8: Pues Ricardo, lo que dice la Fundación Ideas para la Paz es que el país hoy enfrenta una recomposición más profunda de la violencia organizada, con estructuras criminales más flexibles que tienen mayor capacidad de adaptación y control territorial. Esto dijo Javier Flores, director de Seguridad y Conflicto de la Fundación Ideas para la Paz.
9: Hoy no estamos en el mismo debate ni en alguna coyuntura, contexto de hace 20 años, y eso tienen que entenderlo los candidatos presidenciales y el próximo presidente que se siente el 7 de agosto en la Casa de Nariño. ¿Y qué tenemos hoy? Tenemos unas organizaciones mucho más fragmentadas, con una gran capacidad de adaptación, de flexibilidad.
8: Y es que lo que dice en este análisis es que la FIP también revisó todas las propuestas en temas de seguridad y paz de estos candidatos. Sobre Iván Cepeda, la organización señaló que su propuesta representa, según la información conocida, una apuesta por un continuismo frente a la actual política de paz y seguridad del gobierno Petro, sin mayores giros o críticas de fondo. En el caso de Abelardo de la Espriella, la FIP aseguró que su propuesta representa la ruptura más fuerte frente al actual enfoque de paz. Mientras tanto, sobre Paloma Valencia, el análisis sostiene que su programa parte de la idea de recuperar autoridad estatal mediante fortalecimiento de la fuerza pública y mayor gasto en defensa.
3: Una 46, ¿qué está haciendo hoy? ¿Cuál es la agenda de la candidata Paloma Valencia, Andrés?
4: Ricardo, la candidata Valencia, recordemos, tuvo primero entrevista aquí en Blue Radio y se espera que en horas de la tarde su fórmula, Juan Daniel Oviedo, esté presente en el sector de la Candelaria, recordando además ese reto que le hizo la fórmula vicepresidencial al candidato de la Espriella para que debatan, incluso con un tono bastante fuerte, desde el candidato Oviedo al candidato de la Espriella, Ricardo.
10: Andrés, gracias. Y vamos a tener, por cuenta de las elecciones, cierre en la frontera norte de Santander. Ya se conocen cuáles van a ser los horarios y restricciones para el uso de los puentes internacionales. Richard Quiñones.
11: Migración Colombia confirmó el cierre temporal de los puentes internacionales en norte de Santander por la primera vuelta presidencial. La medida comenzará este sábado 30 de mayo a las 6 de la tarde y se mantendrá hasta la mañana del lunes 1 de junio a las 6 de la mañana como parte de los controles de seguridad durante las elecciones. La restricción aplicará en los principales pasos fronterizos entre Cúcuta y Venezuela, entre ellos el puente internacional Simón Bolívar, el puente internacional Francisco de Paula Santander, el puente Atanasio Girardot y el puente La Unión. Durante el cierre solo se permitirá el paso de casos humanitarios o situaciones excepcionales autorizadas por las autoridades.
10: Y la alcaldía de Cali anunció sanciones y acciones judiciales contra las personas que desde el pasado lunes están pintando murales y grafitis en espacios públicos con mensajes políticos. Aunque los mensajes después son borrados, vuelven a aparecer horas después los mismos murales, todo con mensajes de apoyo a la candidatura del Pacto Histórico. Stephanie Toledo tiene la historia.
12: Marcela, persiste el tira y afloje respecto a los murales con mensajes políticos en los puentes de Cali, pues en los últimos 3 días se han pintado y tapado varios de estos grafitis que al parecer están siendo respaldados por integrantes del Pacto Histórico. El mural más reciente apareció en la avenida Circunvalar, en el oeste de la ciudad, con el siguiente mensaje: la gente de bien tapa con gris, el barrio pinta con colores la verdad, seguido de otra frase alusiva a una campaña política. Ante este hecho, las autoridades reiteraron que se trata de una afectación al espacio público y acá una sanción. El secretario de Seguridad de Cali, Javier Garcés.
13: Este comportamiento tendrá las sanciones del Código de Convivencia, el Código de Policía, por la forma como se adelantaron, pero además estamos recaudando todos los soportes de las entidades que han intervenido en la recuperación de estos espacios.
3: Una 49, ahí están los murales que están siendo borrados y por los cuales hay sanciones en Cali, y gracias desde la capital del Valle del Cauca, Stephanie. En España, ¿cómo transcurre la votación de los colombianos a la presidencia de la República? Enrique Rodríguez.
14: Aquí en España, desde este lunes y hasta el próximo sábado, los centros de votación para la comunidad colombiana son 5, en las ciudades de Madrid, Barcelona, Palma de Mallorca, Sevilla y Las Palmas de Gran Canaria. Sin embargo, el domingo, coincidiendo con la jornada electoral en Colombia, serán 24 los puntos donde la comunidad colombiana podrá ejercer su derecho al voto en la península ibérica y los dos archipiélagos. Esta mañana hemos estado en la sede madrileña para las votaciones, la Casa de Cantabria, un edificio posmoderno con cierto aire regionalista, sin salir de un racionalismo propio de los años 80, de piedra caliza clara y ubicado en el exclusivo barrio del Niño Jesús. A pocos metros del Parque del Retiro y bajo un sol de justicia, la impresión de los votantes era en general positiva al ser preguntado sobre su experiencia en el trámite del voto.
15: Bien, pues la verdad, muy sencillo todo y súper rápido.
16: Realmente es muy rápido, muy organizado, muy sistematizado.
17: Muy rápido, súper bien. Súper bien, me han gustado mucho.
3: Este domingo, Enrique, usted, Silvia, Juan Camilo, Santiago, desde todas las ciudades del mundo y todo el servicio informativo, desde las 6 de la mañana, como siempre, acompañando a los colombianos en las elecciones. Esto no es coyuntural. Siempre, siempre, desde hace 14 años, Blue transmite en detalle las jornadas electorales para los colombianos. ¿Cómo avanzan las elecciones en Chile? Macarena Salazar, de la Alianza Informativa Latinoamericana.
18: Hola, ¿cómo están? Así es, los saludo desde Santiago de Chile. Estamos específicamente en el Consulado de Colombia, acá en la capital, donde hay 39.000 personas de nacionalidad colombiana inscritas para votar. Estamos viendo en pantalla en estos momentos lo que son las mesas. Nos comentaban acá desde el consulado que hay 53 mesas habilitadas. Es mucha gente que, de hecho, con respecto a elecciones anteriores, han tenido que ampliar el número de mesas. Y nosotros llegamos acá hace algunos minutos y la verdad es que el flujo de gente es bastante alto. Nos comentaban también que las cifras que tienen hasta el momento, el día de ayer vinieron a votar, porque ayer se abrieron las mesas, unas 700 personas, y que el día de hoy ya ha venido más gente. Todavía no tenemos esa cifra, pero se espera que vaya aumentando. Para ponerlos un poco en contexto, acá en Santiago de Chile particularmente hace mucho frío. Quizá lo ven un poquito soleado ahora, pero el día de ayer hacía mucho frío, entonces desde acá al consulado creen que por eso ayer no vino tanta gente y hoy que salió el sol aumentó el flujo de personas. Les decía, 39.000 personas inscritas, y ustedes lo comentaban, las votaciones en el extranjero se han abierto en distintas partes durante toda esta semana. Particularmente en el caso de Chile, hay dos lugares habilitados para votar, acá en el Consulado General en Santiago de Chile y también en el Consulado de Antofagasta, esto en el norte de nuestro país. Van a poder votar acá los colombianos entre lunes y viernes de 8 de la mañana a 4 de la tarde. ¿Qué pasa? El día sábado y domingo también van a estar habilitadas las votaciones en el mismo horario de 8 a 4 de la tarde, pero se va a cambiar la locación. Ya no va a ser aquí en el consulado, sino que se va a trasladar toda esta, las mesas y todo el proceso, al Hotel Regal Pacific. Esto en la comuna de Las Condes, en Avenida Apoquindo 5680. ¿Por qué ocurre esto? Según nos explicaban acá mismo desde el consulado, es porque se espera que el fin de semana haya mucho flujo. Entonces, en el hotel donde se van a trasladar durante el fin de semana, se espera que sea un espacio mucho más grande, por ende no haya mucha congestión.
19: Seguimos a esta hora de la tarde. Estamos en Meridiano Blue. El procurador general Gregorio El Hash presentó la evolución de Paz Electoral. La estrategia busca explicar lo que es la indebida participación en política de los servidores públicos. La línea que no se cruza es uno de los mensajes pedagógicos de la campaña con el que el procurador lanzó la nueva fase de Paz Electoral. Contempla 6 comportamientos que no son permitidos para los servidores públicos: financiar o promover campañas políticas desde el cargo que ocupan, presionar o favorecer subalternos para apoyar candidatos, usar recursos públicos en reuniones o actividades políticas, difundir propaganda electoral, inclinar o autorizar el uso del aparato estatal a favor o en contra de una causa o partido y usar información reservada de la entidad con fines políticos.
20: Vamos a lanzar una redada para capturar a todos los extorsionistas en los primeros meses de gobierno. En nuestro gobierno los opones no le quitan la plata a los colombianos.
21: En primera vuelta vota Paloma Valencia, la única que puede ganar en segunda vuelta.
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2: ¿Qué está pasando en la Universidad Nacional a esta hora, Nicolás Rodríguez?
3: Sí, señor Ricardo, lo saludo desde dentro de la Universidad Nacional, exactamente en la Plaza Che. A esta hora hay presencia de encapuchados, están tirando pólvora, están teniendo una conversación, una confrontación con algunos profesores y estudiantes que no están de acuerdo con lo que están realizando, y hay alerta de posibles enfrentamientos a lo largo de la tarde sobre la calle 26. Son cerca de 10 encapuchados que tienen algunos logos de referencia de las disidencias de las FARC y tienen algunos carteles alusivos también a este grupo armado. Por ahora, en este momento, pues continúan las confrontaciones con algunos profesores, algunos estudiantes, y siguen los reclamos por parte de estos, pues precisamente porque rechazan su estadía acá. Continúan tirando pólvora, prendieron algunas bengalas, y como le digo, pues hay alguna presencia también de artefactos explosivos que podrían ser utilizados a lo largo de la tarde. Se están peleando en este momento con los estudiantes, justamente realizando, pues rechazando estos actos, y se unen más y más estudiantes tratando de sacar estos encapuchados del campus de la Universidad, Ricardo.
2: ¿Y qué pasa con las autopistas del Café, Marcela Peña?
4: Pues Ricardo, que sigue la petición de explicaciones al gobierno nacional por su decisión de rechazar la propuesta de Odinza de invertir unos 7 billones de pesos en la región. La ministra María Fernanda Rojas dice que está dispuesta a responder todas las preguntas que le hizo la Procuraduría. Por ahora se descarta la posibilidad de una terminación anticipada de ese contrato. Roberto Umbarela, vicepresidente ejecutivo de la ANI, hizo el anuncio en Mañanas Blue.
5: No hay sobre la mesa ninguna propuesta ni intención de terminación anticipada, como se ha manifestado en algunos medios. Muy pertinente su pregunta.
4: La Contraloría y la Procuraduría no son las únicas que le piden explicaciones al gobierno. También lo han hecho distintas organizaciones ciudadanas. Por ejemplo, la Red de Agencias de Inversión en las Ciudades dice que no solo está en juego la propuesta de Odinza, sino un modelo que ha servido para construir infraestructura en el país, el modelo de concesiones privadas. Mientras tanto, el colectivo ciudadano Hagamos lo Posible dice que es hora de una discusión abierta que involucre a todos los sectores.
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0: iniciamos el Blog Deportivo, el único show deportivo de la radio al aire.
1: Dieron el permiso de trabajo en Inglaterra. Sí, no pudo ir a Inglaterra y unos meses después Rayo Vallecano lo metió por primera vez en su historia en una final europea.
2: Está el palo, está la astilla, la imagen de Ismael Azar.
0: Hay un colombiano, es la final de la Conference League aquí en Blu Radio, Blog Deportivo, el único show deportivo de la radio. El señor Daniel está listo y preparado. Juan Camilo, ¿cómo salen los equipos?
3: Sí, señor, ya está por empezar el partido de la gran final de la Conference League entre el Crystal Palace y el Rayo Vallecano de España. Final que se juega a propósito en Leipzig, en Alemania. El Crystal Palace va con Henderson en la portería, Riyad Lacroix, Cambot en la defensa, Muñoz, Wharton, Camada, Mitchell en el medio campo, Ismael Azar, Mateta y Jeremy Pino en la delantera. Y el Rayo Vallecano va con Batalla en la portería, Ratiu, el arquero será Batalla, Sius, Leuheme, Chavarría, Valentín López de Frutos, Palazón, García y Alemão. Es el 11 de Íñigo Pérez.
0: Listos para rodar la pelota, estamos atentos a la final de la Conference.
4: Bajo palos, tres atrás, Riyad Lacroix, Cambot en defensa, Mitchell, Camada, Wharton, Muñoz, centro del campo, Jeremy Pino, Sar y Mateta en la punta de ataque.
5: Casquero, mándale un mensaje a los ingleses, hombre.
6: Por la mufa para ellos.
7: Pero digo en inglés.
0: Hombre, se mueve la pelota, me imagino, Javier Castelle, pantalla gigante para este encuentro, para este juego. Buen partido que nos toca hoy en la tarde aquí en el Blog Deportivo.
8: Hola, Tiba, ¿qué tal? Y porque está involucrado además jugador titularísimo en la selección Colombia, Muñoz, que entre otras cosas, Juan Camilo lo mencionó, de mediocampista, y en realidad el juego acá en el Crystal Palace más adelantado, no en la posición natural de un marcador de punta, sino casi como un mediocampista externo por la derecha, porque juega con tres defensas centrales el equipo de Inglaterra.
0: ¿Qué dice Juan Camilo? ¿Carrilero?
3: Sí, carrilero, así se le dice.
0: ¿Le gusta ese término, profe Javier Castel? ¿Se halla en su tiempo cuando escucha la palabra carrilero?
8: Sí, no, prefiere ala. Primero era él solo, bueno, no voy a decir exactamente que lo popularizó Bilardo, algún entrenador en aquel momento cuando jugó con tres defensas centrales, que no es nada novedoso. Hubo equipos ya en la década del 70 que jugaron con tres, pero quedó, digamos, que en el planeta fútbol, la selección argentina, líbero doble stopper de Bilardo, pero ya algunos equipos en Alemania lo hacían. Y entonces empezaron a llamar a ese jugador que iba y venía en trayectos bien largos, empezaron a llamarle, bueno, que iba por el carril, y empezaron a decir carrileros.
0: Claro, por una línea, carrileros. A mí me gusta, Jota, ¿a usted le gusta? ¿Usted se siente identificado con los carrileros?
9: Claro, lo que pasa es que el lenguaje se actualiza.
0: Claro.
9: No podemos decir el win derecho y el win izquierdo, aunque sería correcto desde lo futbolístico.
0: Claro, win.
9: Pero,
3: seguramente en inglés lo dicen así.
9: Sí, seguramente en inglés lo dicen. Right, ¿no? Puntero izquierdo, puntero derecho, volante, volantero, lateral,
0: el volantero,
9: marcador.
0: Si no lo he escuchado yo.
9: Marcador, volantero, extremo, carrilero. Finalmente, lo importante de todo esto, profe Gastón, es que la gente lo entienda a uno cuando le habla,
8: claro,
9: de fútbol.
8: Claro, y que se sepa cuál es la tarea, la función, ¿verdad?
9: Claro.
8: Antes se hablaba de centro half,
9: sí.
8: Bueno, centro medio.
9: Sí, el centro medio
8: que hablan los españoles, volante central que hablamos nosotros.
9: Medio centro, ahora más recientemente.
0: Nueve delantero,
8: los
0: killer,
8: interiores,
0: matador.
8: La gente cree que el término los interiores, interior derecho, interior izquierdo, es nuevo, y realmente no. Hace muchísimos años se hablaba del inside.
9: El interior
8: derecho, interior izquierdo. Es más, en Brasil, al que juega de 10 le decían interior izquierdo, le decían a Pelé. Es aquel jugador que es el más adelantado de los mediocampistas y el más atrasado de los delanteros. Uh-huh. O sea, que no era el centro delantero, el 9-9, pero tampoco era un mediocampista tan atrasado. Era como ahí el mediapunta, que podemos llamar también. Bueno, el 10 en Brasil le decían interior izquierdo, porque normalmente geográficamente se ubicaba ahí,
0: sí.
8: Por la zona izquierda de ataque, pero después estaba con la libertad para moverse, como es todo en el fútbol.
0: Muy bien.
8: Dentro, todo el mundo se empieza a mover.
0: Muy bien, profe Javier Castel, déjeme dar la hora porque lo que se viene es muy importante para nuestra selección. 2:05. Se viene el mundial. Faltan 15 días para la Copa del Mundo. Se juega en los estadios, se vive en Blu Radio. A 15 días de iniciar la Copa del Mundo, Juan Pablo Hernández está detrás de mi selección Colombia. Juanpa, ¿qué pasa con la selección?
10: Hola, un saludo cordial para todos. Hoy nueva práctica el seleccionado colombiano a puerta cerrada. Nos han manifestado lo que podemos observar, que ha trabajado el equipo nacional con un conjunto sub-20 de Millonarios para acabar de agrandar el grupo. Ya son 14 los que están bajo las órdenes del técnico Néstor Lorenzo. Esos 14, los últimos en ingresar fueron Dita, Johan Mojica, el Cucho Hernández. ¿Cuál es? Me pasa, bueno, son en este momento 14 los jugadores que tiene el seleccionado colombiano.
11: Y Lucumí.
10: Para
11: Lucumí
10: empezar a planificar. Y Johanner Lucumí. Y Johanner Lucumí. Hoy, al finalizar el día, han dicho de parte de la Federación Colombiana de Fútbol que serán 19 jugadores. Se espera que llegue John Córdoba en ese grupo de los 5 que estarían previstos para aterrizar el día de hoy en la concentración del seleccionado colombiano, y que también Luis Díaz estaría volando en este momento al país. Estaría en el camino al país. No sabemos si se va a integrar rápidamente a la selección o va a tener uno o dos días de descanso, pero lo importante es que Luchito es esperado acá, el jugador es más representativo, y los últimos, nuevamente repetimos, en llegar van a terminar siendo el jugador Lerma y el jugador Daniel Muñoz, que hoy tendrán duelo en la Conference League, la final de la Conference League, frente al Rayo Vallecano. Eso es lo que tiene que ver con el equipo colombiano. Llegó sobre la 1 de la tarde, más o menos, al sitio de concentración. Había bastante gente esperándolos, pero ingresaron por una puerta alterna y se quedaron los aficionados con las ganas de ver a los jugadores dirigidos por Néstor Lorenzo. En la tarde habrá trabajo de gimnasio. También hemos conocido que eso es lo que están haciendo en las horas de la tarde, en la mañana de campo, en la tarde gimnasio, buscando ese fortalecimiento físico para lo que se viene, que es un traje bastante duro de cara a la Copa del Mundo.
0: ¿Ya hay programado encuentro con los medios de nuevo con el profe Néstor Lorenzo y algunos de los jugadores?
10: Por ahora no nos ha manifestado nada, previsto.
0: Lo que ustedes consigan por ahí.
10: Se tiene previsto, sí, es que por confirmar la hora, mañana sería la entrevista exclusiva que se le da a Caracol y a Blue Radio, como uno de los como los derechos adquiridos que tiene la compañía, al igual que RCN.
0: Ah, bueno.
10: Pero para el resto de medios todavía no se ha manifestado por parte de la Federación Colombiana de Fútbol cuál es el plan. Eso es día a día, lo que nos van dando. Está recordemos que salió el primer plan de trabajo y decían que hoy iban a tener toma de imágenes y abierta para los medios de comunicación, más no iban a atender, pero resultó que todo fue cambiando sobre la hora y fue a puerta cerrada. Es decir, hay que estar muy atentos porque nos van mandando la programación y ahí estamos pendientes de la selección.
0: Bueno, muy bien, Juanpa, estamos atentos a nuestra selección Colombia, atentos a la llegada de Luis Díaz al país, va a ser algo increíble, ya la gente está preparada para recibirlo en nuestro país. ¿Eso qué pasó, Pánico?
12: Cuando yo llegue, eso va a ser la locura.
0: ¿Sí?
13: No, están hablando de Luis Díaz.
12: No, yo sé que están hablando de Luis Díaz.
13: Cuando usted llegue también va a ser una locura.
12: Parece que él quiere minimizar. Quiere minimizar mi llegada a la selección.
0: No, yo no quiero minimizar la llegada suya.
13: Ya en este programa todos lo hemos apoyado a usted.
12: Ya te que te llego.
13: ¿Quién? Todos lo hemos apoyado a usted, todos.
14: No, todos. Panilla, tenga memoria, que todos no.
12: Por sí, señor, sí. Yo sé que
13: usted. ¿Quién no?
12: El profe Castel, Julián Capera. Usted.
13: Yo también. Yo lo he apoyado. Yo me río de los chistes y todo.
0: Yo también lo he apoyado, no estamos hablando del apoyo futbolero al Panita.
12: Digamos que 67.
13: Panita.
12: Sí.
13: ¿Y Juanjo no? Juanjo sí lo apoya.
12: ¿Juanjo?
13: Sí,
12: siempre. Number one. Todos los argentinos me quieren mucho a mí.
14: Hay partidos donde va a tener que ser titular usted, Panita. Está preparado, ¿no?
12: Muchas gracias, don Juanjo Bucalia, por esa premonición.
14: ¿Está preparado para ser titular en algún partido del Mundial?
12: Sí, sí, señor. Estoy preparado para meter mi cabeza donde me llamen el técnico Néstor Lorenzo para darle triunfo a la Selección Colombia.
14: Muy bien, sí, me gusta, muy bien. Hay que ganar, hay
12: gracias,
14: que ser campeón.
12: Sí, señor. A propósito, ¿cómo le parece? Ya empezamos con el humor.
0: ¿Quiere usted meter chistes así de una?
12: ¿Para qué me nombre?
0: Espere que estamos pendientes de Daniel Muñoz. Bueno. Ahí, final de la Conference League. Aquí en el Blog Deportivo, final.
15: Rayo impresionado arriba. Estaba en la primera pelota por arriba.
5: Cuidado que no bote. Bien, Leyen volvió a ganar ante Matetá, Niño.
11: 1.93, Manolo.
16: Es un bicho, sí.
11: Es un pedo, Bigardo.
3: 8 minutos de partido en Leipzig, Alemania. El Crystal Palace se juega la Conference League frente al Rayo Vallecano. Daniel Muñoz, el lateral derecho colombiano, hoy es titular con el equipo inglés, distinto a Jefferson Lerma, que está en el banco de suplentes. En 9 minutos, Daniel Muñoz califica con 6.5. Apenas ha tocado la pelota una vez el defensor colombiano.
0: Muy bien, estamos atentos a Daniel Muñoz. ¿Qué ha visto, profe, de Daniel Muñoz?
8: Bien, estaba jugando por la derecha, adelantado, intentó hacer un pase en profundidad a la primera, luego vino a hacer, me llamó la atención porque cambió de todo su costado, vino a hacer un saque de banda por el costado izquierdo, un saque de banda larguísimo al área, no sé, en la selección Colombia nunca le vi esa condición, pero bueno, aquí sí parece ser que tienen confianza en los saques largos de banda.
0: Sí, saque al área de una inmediatamente. Catapulta, lo que le llamaban antes también ustedes, ¿no? Catapulta. 2:00 p.m, 11 minutos. Bueno, muy bien, vamos a hablar de los equipos colombianos, vamos a hablar de Millonarios, vamos a hablar del enmascarado Radamel Falcao, de lo que pasó con Millonarios. Vamos a hablar de Bustos, pero primero nos subimos a la nueva Ford. También vamos a hablar de Medellín, por supuesto.
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0: 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Juan Camilo, arrancamos con lo que pasó anoche con Millonarios. Ya vamos a hablar del poderoso de la montaña. Primero Bustos.
3: Sí, señor, se fue eliminado entonces el conjunto embajador de la Copa Sudamericana. Quedó tercero del grupo, superado por O'Higgins en el Campín. El que clasificó directamente a los octavos de final fue Sao Paulo de Brasil. Habló el profe Fabián Bustos, el técnico de Millonarios. El argentino tiene contrato hasta diciembre de este año, dijo que está claro lo que tiene que hacer Millonarios el otro semestre para revertir la situación.
17: Bueno, que está claro lo que teníamos, lo que usted ha marcado durante mucho tiempo, que hay que hacer ajustes, que hay que hacer una buena pretemporada y que hay que trabajar, porque hay que pedir disculpas a la gente de los errores groseros que tuvimos en el primer tiempo, 3 errores groseros que fueron 2 goles y que lamentablemente hoy nos tienen en esta situación. Entonces, ¿cómo veo el futuro? Veo el futuro trayendo mínimo 5 jugadores, haciendo una pretemporada y compitiendo mejor, intentando poner al club donde tiene que estar. Y yo creo que cuando se hagan los ajustes que está trabajando la dirigencia, Ariel, en todos esos temas, es imposible.
0: Profe Javier Castel, primero, ¿cómo vio a Millonarios ayer? Y segundo, ¿buena campaña de Bustos o ahí?
8: No, es mala campaña. No clasifica a los 8, o sea, ahora fue eliminación directa y lo eliminan. Además, una lindísima oportunidad de seguir en la Copa, Sudamericana, digo, en su casa contra los O'Higgins y bastándole el empate. Y termina desperdiciando, no aprovechando esa oportunidad. Bueno, está evidentemente ha sido una temporada mala de Millonarios y el técnico considera que para el segundo semestre tiene que traer 5 jugadores. La verdad, el equipo nunca pudo desarrollar un buen juego. Tuvo una estructura de unos que defendían y los goleadores. Y en algunos momentos le salió, especialmente dio golpe de opinión eliminando a Nacional.
0: Cuando ganó Nacional 2 veces, sí.
8: Exactamente, ese fue un golpe de opinión que parecía que sostenía lo que seguía, pero después no, el equipo en funcionamiento no evolucionó. No aprovechó la confianza que generaba eso, ganarle, eliminar a Nacional, y que no mejoró porque no, nunca hubo una búsqueda distinta, sino estos acá defienden y los dos delanteros pues que estén iluminados para hacer el gol. Y en el medio no quedó nada, no buscó otra cosa para darle más fútbol al equipo. Y a veces el gol, pues antes que llegue el gol hay que jugar, hay que intentar jugar, y ese equipo nunca pudo desarrollar un buen fútbol.
0: Ahora, los jugadores, las contrataciones, la mayor contratación siempre ha sido Falcao, ¿no? Y ayer entró Falcao, el enmascarado Falcao, no, claro. Pero no, lejos del nivel del fútbol. Sí.
8: Creo que el que mejor ha respondido es Contreras, sin duda, estadísticamente. Creo que en el juego, ese muchacho, el lateral izquierdo,
3: Valencia, Sebastián.
8: Valencia. Tuvo cosas buenas, no sé si no alcanzó, pero aportó algunas cosas, pero después los otros quedaron en deuda. Me parece que lo de García en la mitad de la cancha quedó en deuda. Así que lo del defensa central uruguayo también.
0: Pero, profe, no es de mal equipo, o sea, no es que no tenga un equipo bueno, es de técnico.
8: Yo creo que necesita, en mi opinión, necesita un par de extremos que tengan mejor fútbol, pero especialmente un par de mediocampistas con juego, con fútbol, porque es que dejarle toda la responsabilidad a este McAllister, pues la verdad es injusto con McAllister.
9: Se viene un semestre difícil para Millonarios porque está sobre la mesa la renovación de dos históricos, de dos ídolos, pues, McAllister Silva y Radamel Falcao García. Sí. Y la verdad, para ser claro, futbolísticamente hablando, quitémonos la mano del corazón. Futbolísticamente hablando, si ¿sí es una buena opción renovarles el contrato, además por lo que cuesta?
0: Sobre todo Falcao, ¿no?
16: Bueno, pero lo de Falcao, ahora, que creo que estaban buscando más el golpe ese de opinión, el golpe y la venta de camisetas. Ya no, pero como jugador ya.
9: No, pero es que ya.
16: Exacto. Él quiere seguir, ¿no?
14: Lo que pasa es que me parece que lo que Millonarios necesita es volumen, más que una, un prócer. A Falcao se lo contrata como un prócer, pero ya sabemos que a esta altura de su carrera no es un futbolista que te va a hacer ganar un campeonato estando él solo. Yo, como aliciente, como excusa para Bustos, lo que encuentro es que él heredó este plantel. No tuvo todavía un mercado de pases, es un plantel que él heredó, que no armó. Tuve una charla extra micrófono, alguna vez con Bustos, algunas veces, y él me expresaba esto que decía recién el profe Castel. Exactamente lo que dice el profe Castel son los puestos en donde entiende Bustos que hay que reforzarlo a este plantel, en donde dice: McAllister nos da una mano, nos ayuda, pero no le puedo pedir a McAllister a esta altura que sea el mismo de cuando tenía 28 años. O sea, le pasó el tiempo a McAllister, también a Falcao, y entiende que le faltan conductores, que le faltan jugadores por afuera, que hagan transiciones rápidas, que vuelvan, que colaboren con el equipo. Eso no lo tiene Millonario. Entonces, digo, también a veces la dirigencia, cuando te trae una figura como Falcao, es como sacarse un poco el peso de encima, porque si no, ¿cuál es la explicación más fácil? Y no fue un fracaso en la Sudamericana, no se clasificó y lo tenía Falcao. Sí, pero Falcao solo a esta altura de su carrera no te va a cambiar la ecuación. No es que trajiste a Romario en su mejor momento o a Batistuta, trajiste un Falcao que ya está disfrutando en esta etapa otoñal de su carrera, con todo respeto, pero no es el mismo Falcao de los 25 este.
9: Sí. Total. Con respecto a este Millonarios, sí, y para decirlo y ponerlo en números, los fracasos internacionales. Mire, de 2016 a 2026, en los últimos 10 años, Millonarios ha participado en 8 torneos Conmebol, y solamente, esto sumando obviamente Sudamericana y Copa Libertadores, y solamente en 2018 avanzó hasta los octavos de final, o sea, superó la fase de grupos. En el resto de ediciones, o sea, en las 7 anteriores, se quedó en fase de grupos. O sea, en tema internacional, Millonarios tiene una deuda histórica gigante.
3: Y Víctor, si usted se fija en esas eliminaciones, no lo eliminó un equipo grande. O'Higgins, Palestino, América Mineiro, siempre sufrió
16: frente a los equipos más débiles en el papel. En Colombia, en el fútbol profesional, le gana Nacional en la Sudamericana y pierde contra Boyacá Chicó.
3: Sí, claro. Es la irregularidad también, porque O'Higgins es el octavo de la liga chilena, ni claro, siquiera es el mejor en su país.
9: Porque si uno dice, bueno, el primero del grupo fue Sao Paulo, hizo 12 puntos, era lo natural.
3: La liga. Sao Paulo no le ganó a Millonarios.
9: Y no le ganó a Millonarios, que es que ahí es donde está el asunto. Pero el segundo, el que va al repechaje para los octavos de final, con un tercero de Libertadores, es O'Higgins. O'Higgins, que hizo 10 puntos, ganó 3 partidos. Ganó 3 partidos, ¿cuánto le ganó a Millonarios?
3: Dos
9: de los 3 partidos le perdió.
3: Le ganó a Millonarios.
9: Dos de los 3 que ganó.
3: Ahí clasificó.
9: Y Millonarios quedó eliminado con 8, lo mismo que Boston River con 3.
16: Bueno, creo que le afectaron también las pérdidas de McAllister por temporadas, y McAllister desde que regresó no ha sido el McAllister a que tiene acostumbrado al.
14: Es que les cuesta, ¿no? Y también le da
16: Millonarios. Claro, les cuesta. Pero es que antes él a veces quieto, con un solo pase, descuadraba todo.
14: Sí, pero son de épocas.
16: Y en estadística hemos leído los pases, no han sido correctos,
14: pero
16: como
14: tiene 39 años, sí, claro, sí, Falcao, claro. Tiene, no sé,
16: 41,
14: bueno, no puede ganar un torneo,
16: sí, pero bueno, sí. 2:19, Falcao, ¿usted por qué se quiere quedar aquí en Millonarios?
18: Porque no me quiero perder la inauguración del metro.
3: No, Falcao, ya aguantó bastante. Vea, el enmascarado Radamel Falcao habló después del partido y habló de...
18: Enmascarado sin plata.
3: salió la hinchada bien triste del partido frente a O'Higgins, y esto dijo Falcao.
19: Realmente, no. no pudimos darle a la gente lo que todos queríamos, no estuvimos a la altura. Tenemos que ser, reconocer esto que nos pasó y nada, es toda nuestra, los jugadores. Hoy en día hay que replantearse muchas cosas y bueno, para el próximo semestre un cambio en todo sentido para poder estar a la altura de lo que es la institución y este club tan grande.
3: Y el tema de conversación es si se queda o si va Falcao. Él tiene contrato hasta final de junio, hasta el 30 de junio tiene contrato Radamel Falcao García con Millonarios. Él se quiere quedar, Millonarios quiere renovarle, pero recordemos que el tema tributario es un impedimento.
19: Bueno, hasta el momento es el podría ser el último, ¿no? Pero no sabemos, pues, a ver, hay que esperar y intentar por parte mía y mi familia. Estamos con las ganas de buscar soluciones y, como dije la semana, el domingo no depende de nosotros.
20: Tigre, ¿usted quiere seguir en Millonarios? ¿Quiere de pronto lo que usted siempre dijo, venir acá a conseguir títulos? ¿Usted es un ganador? ¿Quiere seguir en Millonarios?
19: Por ese lado, sí. Mi esposa misma, ahora que tuve la oportunidad de hablar con ella, tengo el respaldo y el apoyo de la familia. No depende ni Millonarios ni mío. Yo, a ver, hay que buscar soluciones. Después, si se logra, bien, si no, pues ya no sé, no sabemos. Vamos a esperar. No hay que apresurarse.
16: Tremendo Radamel Falcao, pero le hago una pregunta a Juanjo, a Castel, a JJ, a los demás experiencia en la mesa. A Capera.
3: Sobre todo Capera. Sí. Claro.
21: O sea, lo más viejo.
16: No. O sea, antes de este Millonarios, uno no tenía en el ideal a uno de los mejores jugadores del fútbol colombiano en el exterior. O sea, ¿no bajó un poco su imagen llegando a Millonarios y a este Millonarios?
14: Lo que pasa es que es el Falcao que... de los 41 años, ¿no? Claro. Y no hay que perder eso de vista. Yo creo que un ídolo, Falcao va a ser ídolo por siempre y está en el Olimpo del fútbol colombiano. Y siempre lo estará, y todo lo que hizo cuando era mucho más joven, eso ahí está, va a quedar y no lo va a perder nunca. Y él sabe, mejor que nadie, que a esto que se expone, porque el fútbol es competir cada fin de semana, y más cuando estás en un grande como Millonarios, y más cuando lo haces desde los 41 años. Me parece que él un poco para asumir este reto, creo que hubo dos factores. El primero, su sueño de jugar en el club de sus amores, lo cual lo aplaudo. Y lo segundo, que un ídolo como él sabe que cuando se somete al escarnio público, que es jugar en un equipo grande, en donde si no ganás sos un bandido, sos un villano, y si ganás sos un héroe, y eso no debería ser así, por lo menos yo no lo tomo así, él sabe que el póster automáticamente tiene que estar preparado para que la gente lo baje, porque es así. Él es el que va al llano, él mismo se somete a eso. Me parece que es una decisión valiente, con grandeza la de Falcao, y obviamente esta imagen con respecto a la del mejor Falcao está desdibujada, pero creo que a esta altura de su carrera, el reto que tomó, yo lo aplaudo.
3: Y es que yo creo, Juanjo, que ahí hay dos temas, y seguramente sobre el segundo Falcao no va a salir a hablarlo con absoluta claridad, pues no le queda bien a él. Él es absolutamente correcto en sus declaraciones, además un líder no hace eso, pero creo que tiene que ver con qué tan bien rodeado ha estado en Millonarios, contrario a lo que ha pasado, por ejemplo, en su momento, con Adrián Ramos, que regresa después de una gran carrera en el fútbol.
22: Claro, el Capitán América.
3: Exactamente, el Capitán América. Y América de Cali le arma un proyecto con el que
16: todos chinos jóvenes.
3: Con el que Adrián puede salir campeón. Está lo suficientemente bien rodeado como para eso. Sí. O lo que pasa con Hugo Rodallega en Independiente Santa Fe.
22: O con Bacan Junior.
3: O con Bacan Junior. Con Falcao no ha pasado eso. Sí. Y él obviamente no va a salir a decir, es que yo venía a ser campeón, pero este proyecto no ha secundado, no ha acompañado esa intención mía. Y el otro, Juanjo, y compañeros, es el tema físico. Lastimosamente, Falcao ha sufrido lesiones de mucha mayor consideración respecto a las de Hugo Rodallega, por ejemplo, para poner ese simple ejemplo. Y aunque intenta meterse en esa dinámica y echarse el equipo al hombro, no ha podido tener tampoco mucha continuidad en términos de partidos jugados.
23: Justamente, pero, en este 2026, 11 partidos jugados, no suma 400 minutos.
3: Por eso, ahí está.
23: 391 minutos.
3: Uh-huh. Exacto. Profe, ¿me iba a decir algo?
8: Falcao en los últimos equipos donde jugó realmente tampoco rindió, más allá de que estuviera mejor o peor acompañado. Es decir, hay una cuestión ya individual de él, el tema de las lesiones lo disminuyeron mucho, pues le hizo perder ritmo.
23: Desde el Rayo.
8: Lo que pasa es que Claro, lo que pasa es que es un hombre
14: Galatasaray
8: muy
14: incluso
8: también. De mucha fe, él en su vida personal es un hombre que nos enseña que es un hombre de mucha fe, un hombre muy obstinado, y quiere demostrar que es capaz de en su equipo, el que él ha dicho que es hincha de toda la vida, lograr darle algo, ¿verdad? Entonces crea una tensión entre la obstinación del ídolo, ¿verdad? Con lo que representa además económicamente para los dueños del equipo y ha representado, que es bueno, contra su estado actual. Es decir, hasta dónde van esa tensión va a romperse hacia determinado lado. Porque además el arreglo económico con Falcao no es nada fácil, no es un contrato que no firma aquí y juega. Tiene todo un jeroglífico de descifrar eso de Falcao, cómo es que le pagan, cómo es que, no sé, todas esas cosas, a mí no me interesa eso, pero no es nada fácil, no es común.
14: El tema tributario, profe.
8: Sí, hay un tema todo, ¿verdad? Todo un laberíntico ahí. Entonces, digo que ha creado él por su obstinación, ¿verdad? No sé hasta dónde la afición de Millonarios se lo merezca, que con ganas de complacer al superídolo de la Selección Colombia y al equipo que él admiraba y que es hincha, dice él, en el estado en que está. ¿Hasta cuándo y hasta dónde lo deberían esperar? La respuesta, la evidencia está en que no pudo y que no ha sido beneficioso crear esa dependencia, pero además porque no ha podido en la mayoría de las veces tampoco, porque su físico ya no le alcanza para jugar.
14: Sí, pero yo creo, profe, que los problemas más serios de Millonarios no pasan por ahí. Es decir, entiendo lo que usted dice, que este ya no es el mismo Falcao, que no es el jugador que está en capacidad probablemente de echarse el equipo en los hombros y no es el Falcao del Porto, del Atlético de Madrid. Pero con Falcao o sin Falcao, creo que igual los problemas serios de Millonarios siguen siendo los mismos, igual, ¿no? O sea, no creo que no sea el principal responsable de que
22: Falcao no estaba en la cancha, ni siquiera es titular.
14: Sí, exacto.
8: Es que no juega. Es que
14: estructuralmente los problemas de Millonarios no pasan por Falcao, profe.
8: Exacto,
14: eso voy.
8: En todo caso, sí, de hecho no juega.
14: Pero sabe lo que yo le
8: recato, medianamente profe, bien. Cuando está medianamente así medio recuperado, casi que es una presión para el entrenador meterlo así, no esté en el mejor momento para jugar. Falcao no ha podido estar mínimamente en un nivel medianamente competitivo para darle cierta garantía al técnico y a sus compañeros. Pero como estamos hablando de Falcao nada más. O sea, pero bueno, esa es una situación que tendrá algunas aristas positivas. La parte económica para los dirigentes parece que le fue bien, ¿verdad? Para él también, él complacerse él de jugar en el equipo que él deseaba ya al retirarse de su carrera en Millonarios.
14: Pueden no firmarle el contrato, ojo, no es que están haciendo beneficencia con Falcao, pueden no firmarle el contrato, él quiere jugar ahí. Y hay una ventana de escape ahí facilita, Juanjo, y es el tema tributario, ¿no? Realmente, queríamos que se quedara, hicimos todo el esfuerzo, pero como es complejo, simplemente no se pudo, y por ahí puede escapar Millonarios en caso de que no quiera la continuidad de Falcao. Pero va a hacer un sondeo rápido sobre el tema, y arranco con Juan Camilo, que señor, tiene vínculo ahí. ¿Debe intentar Millonarios seis meses más para Falcao o cerrar este capítulo como sugiere el profe Castel?
22: No, debe primero armar un equipo competitivo.
14: No, conteste la pregunta.
22: No, entonces no.
14: No
22: tiene entonces el equipo competitivo
14: en este momento,
22: y no lo va a armar, entonces no.
14: Perfecto.
22: No debe seguir Falcao.
14: Bien, Juan Camilo.
1: ¿Juanpa? Así se contesta.
14: No. Ya. Usted que también es hincha Millonarios, ¿no?
16: Por él y por Millonarios, sí, señor.
14: Por él y por Millonarios. Víctor, ¿qué piensa?
23: Capítulo completamente cerrado.
14: Cerrado. ¿JJ? Sí.
23: No, es un ídolo.
14: O sea, que se vaya cuando se quiera ir.
23: Cuando se quiera ir.
14: Cuando él decida.
23: Claro.
14: Ok. Don Pepe.
2: Para mí ya cumplió un ciclo Millonarios.
14: Sí.
2: El sueño no se le hizo realidad como pretendía.
23: No se le ha hecho.
2: Bueno.
22: Sí, no, porque no ha finalizado el vínculo. No.
14: Tía, ¿usted qué piensa? ¿Falcao otros seis meses más o ya? Chao.
4: Yo con tal de verlo, que otro año.
14: Pero eso se queda otro año.
4: Eso no es así, tía. Ese peluquía vieja máscara.
14: No, pero se va a tocar que se llama la red, tía.
4: Máscara le va a salir a la dirigencia contra
14: Millonarios.
22: Los impuestos.
4: ¿Qué se
14: quiere? Sí, exactamente. Bueno, afuera ya el profe. Profe, si le entendí bien, es mejor cerrar este capítulo antes de seguir desgastando la imagen de Falcao, su postura, ¿no?
8: Pero totalmente. Ahora, él se complació, él jugó lo que no pudo conseguir, porque tampoco es que la presencia de él garantizaba per se que el Millonario iba a ser campeón. No, él vino con las ganas de jugar, de vestir la camiseta de Millonario. Complació a muchos hinchas de Millonario ver al gran ídolo del fútbol colombiano, de la Selección Colombia, en su equipo. Pero las cosas no salieron. Y había muchas probabilidades de los de Deportivo que no salieran, ¿eh? O sea, era un era
16: una apuesta alta.
22: Estuvo cerca porque
23: dos veces
22: estuvo a un gol de la final.
16: Sí, de acuerdo.
23: Contra Pasto,
8: que no jugara, pero el riesgo de que él no fuera tan protagonista era mayor al riesgo económico.
16: El riesgo deportivo
8: con él en continuidad, influencia, era mayor, que podía mejorar, podía estar bien, como de hecho creo que en algún partido lo hizo bien, pero era mayor el riesgo ahí en ese aspecto que el riesgo económico. Bueno, el Millonario se la jugó y generó realmente un ambiente positivo alrededor del ídolo, pero deportivamente no sacó el resultado.
16: Fabio, ¿cómo lo ve?
1: No, yo creo que ya es un ciclo cumplido, la verdad. Es decir, no es una buena decisión renovar el contrato a Radamel Falcao García. Yo entiendo lo que dice Jota, es un ídolo, es un histórico, pero en estas decisiones el corazón no debe actuar la razón.
16: ¿Usted quiere decir que emocionalmente JJ no se maneja bien?
1: No, él cree que a los ídolos
22: lo quiere hacer pelear.
23: Lo que pasa es que en la cultura nuestra en la que está metido usted, Juan Pablo, que es una cultura resultadista, inmediatista,
16: también está metido usted,
23: capitalista,
16: sí,
23: extrema, y la parte emocional. Sí, sí, es que no. En otros países, pregúntenle a Juanjo, en otras culturas, como la Argentina, al ídolo le tienen un absoluto respeto. Aquí lo trapeamos con él. Aquí a los ídolos los acabamos y los queremos acá. Hay que tener respeto por el ídolo.
16: Claro,
23: usted puede respetarlo y si él se quiere quedar, que lo deje.
16: Usted ha pedido que le preguntemos a
23: Juanjo. Pero es lo que yo pienso. Si ustedes piensan distinto,
16: es una muy buena opinión que no comparto.
6: El no renovarle es trapear el piso con Falcao.
16: Yo creo que no.
23: No, si él se quiere quedar.
16: Y eso es lo que le quiero preguntar a Juanjo.
8: Mejor no se le ha podido tratar.
23: Pero si él se quiere, y si se quiere quedar, entonces le decimos, no, es que ya no estamos. Nos interesaba usted cuando nos vendía camisetas. Y cuando era el gancho para que la gente comprara el abono. Ya no nos interesa porque la gente ya no va a comprar el abono porque ya no le creen a su juego. Eso es maltratar al ídolo. Eso es maltratar al ídolo. Eso es no entender el rol del ídolo.
16: Juanjo, ¿usted cómo lo ve? Ustedes son mejores que nosotros teniendo ídolos, realmente a nosotros no.
23: Eso hay que reconocer.
16: Nos cuesta eso.
23: Eso es cierto.
16: ¿Qué hacemos? Además, porque además no tienen más. Pues claro, ¿qué hacemos? Nosotros estamos mal acostumbrados, poco acostumbrados en ese sentido. Pues ¿qué hacemos?
7: No, a ver, la cultura argentina también es una cultura futbolera a veces un poco demasiado intensa y demasiado cruel, y somos resultadistas. Yo creo que el problema de Millonarios no es Falcao, sinceramente. Creo que el problema de Millonarios es que no tiene jugadores o que tiene mal plantel. Entonces, creo que yo lo dejaría Falcao, porque Falcao con un buen plantel, no te digo que sea el centro delantero titular, pero puede ser un jugador que entre 15, 20, 25 minutos y que con un buen equipo pueda cumplir su sueño, que sería histórico, de sacar campeón a Millonarios, que hace mucho tiempo que no es campeón. Si no me equivoco, es la época de Russo, ¿no? No es campeón.
22: No, desde Gamero.
8: No, Gamero.
16: Sí, Gamero contra Nacional fue la última. 2024.
23: Es un ídolo cuando nos vende muchas camisetas y cuando hace mover la taquilla y el abono. Cuando no, entonces ya no es ídolo.
7: Imagínate Falcao campeón con Millonarios. Porque dice Juan Pablo y tiene razón. Hoy ya la gente no le cree al juego de Falcao, entonces ya no vende tantas camisetas, ya no se paga solo su contrato. Si la dirigencia de Millonarios emplea un poquitito el ingenio y pone del bolsillo
16: le
7: propio
16: arma un equipo
7: para reforzar este plantel, le arma un buen equipo. Imagínate Falcao siendo campeón con Millonarios, poniéndole el broche.
23: Eso había que hacerlo cuando te vendió todos los abonos.
16: Eso no es culpa de Falcao,
7: pero están a tiempo.
23: Pero si hay los directivos que no lo van a contratar, ustedes están diciendo que no lo contraten.
16: Juan Camilo, ¿qué dijo el retiro?
6: Usted habla de otras culturas.
16: Fabito, Juan Camilo, ¿qué dijo el retiro?
22: Habló Falcao, le preguntaron si no renueva con Millonarios, pensaría en retirarse del fútbol. Esto fue lo que dijo.
21: No, quizá no quiero tampoco llevar a mi familia a recorrer el mundo, que tengo 5 hijos y es muy difícil. Estamos muy a gusto acá, ellos están muy felices. Y nada, esperar. Yo creo que no hay que adelantarse ni apresurarse a tomar decisiones. Ahora esta semana se empezará a trabajar a ver si es viable o no.
22: Bueno, ahí estaba, ¿no? No piensa en
16: coincide eso con lo que contábamos ayer, ¿no?
22: Sí.
16: ¿Te acuerdas cuando hablamos de Falcao y acá dijimos, primero, ¿quieres seguir en Millonarios? Y él lo dice, estamos explorando fórmulas con mi familia a ver cómo solucionamos el tema.
10: Y segundo, no se quiere retirar. Si quiere ser campeón de Millonarios, quiere seguir al menos 6 meses más, al menos hasta que termine.
16: Si lo respetan mucho, que le armen equipo.
23: También.
14: Y no se quiere ir de Colombia, Julián.
10: Y no se quiere ir de Colombia, eso es clave.
22: Claro, parece que su familia, que su familia está cómoda en Bogotá, ¿no?
23: Además, claro.
4: Felices todos en Bogotá.
14: Puede haber una alternativa de seguir jugando.
10: No le pregunté a usted, Tigre. Entonces, que Millonarios haga un esfuerzo para que usted se quede 6 mesecitos más, a ver si en esta sí.
4: Hola, soy Falcao, los verdaderos campeones, queremos quedarnos en Bogotá. Y a los demás estudiantes saben que me quedé aquí, es el profesor del colegio donde tengo los niños.
16: Sí, están felices. Es colegio.
12: No creo que Falcao tenga muchas opciones, la verdad.
16: ¿Cómo, Fabio?
12: No creo que Falcao... Yo la verdad no creo que Falcao tenga muchas opciones para dónde irse.
14: En el fútbol de Bogotá no... No puede jugar.
16: No haría eso, no creo.
12: En cualquier lado. Mire, y otra cosa, ya que J habla de otras culturas, yo siempre cuento esta anécdota porque yo digo que el doctor Corazón no tiene que meterse en las decisiones de tipo deportivo.
16: ¿Usted está diciendo que emocionalmente JJ no es estable?
14: No, pero déjelo tranquilo.
12: En el 2010, Edgar Rentería, como está hablando de otras culturas, Edgar Rentería le dio una serie mundial a los Gigantes de San Francisco después de...
14: Explíquele.
12: Después de muchísimos años.
14: ¿Cuántos años duraba San Francisco?
12: Muchísimos años. Y le dio una serie mundial, fue el jugador más valioso. ¿Sabe qué pasó al año siguiente? Le dijeron a Edgar Rentería: Edgar, muchas gracias, pero no puedes continuar porque no tuviste un buen año.

0: Y sigue siendo un super ídolo.
1: Estás poniendo el ejemplo del capitalismo salvaje americano y en el deporte profesional de
0: ahorita. No, Fabio, hay otras culturas
1: que valoran los ídolos.
0: Tuvo un buen año, tuvo un buen final y le dijeron adiós. Chao.
1: Y eso no tiene que ver con las emociones. Eso tiene que ver con la gratitud. Lo que pasa es que como la gratitud es un asunto del corazón y algunos no lo tienen, entonces dicen
0: que
1: es un tema nacional. La principal característica del ser humano debería ser la nobleza y la gratitud, pero no la tenemos.
0: Para agradecerle no hay que firmarle un contrato, Jota.
2: Bueno, si y hablando de corazón, también habló Macalister Silva, de este Millonarios que no pudo en Sudamérica.
3: Sí, señor, y hablando de corazón, demostró todo su dolor por esta eliminación.
4: No, esto nos duele a todos, nos duele demasiado a todos, la verdad. Vuelvo y repito como lo acaba de decir, es un momento de suma impotencia. Ver a nuestras familias así, ver la gente así... Eso es duro, es jodido todos estos momentos, pero bueno, vamos a ver qué pasa.
3: Y es otro jugador, Macalister Silva, que todavía no ha renovado, se le vence el contrato también el 30 de junio.
5: Bastante conmovido, ¿no?
3: Sí, Maca, claro, estaba bien triste, Macalister.
5: Maca que siempre sale y pone la cara y es el
3: y
5: que habla.
3: Y que Falcao
5: ayer,
3: es hincha,
5: ayer lo vi quebrado.
3: Macalister es hincha, canterano y lleva el club más de 10 años. Entonces, pues también le duele bastante la situación. ¿Va a seguir jugando en Millonarios, Macalister Silva? Esto respondió.
4: No, seguir jugando, voy a seguir jugando. Ya veremos qué pasa con mi tema. No es la manera, sí me llegó a ir que me quisiera ir. Pero hay que afrontar todas las situaciones porque lo tuvimos en nuestras manos, en nuestros pies y no tuvimos la capacidad de darle la alegría ni a nuestra familia ni a nuestra gente.
3: Y la hinchada terminó molesta. ¿Qué piensa Macalister de todas las críticas de la hinchada embajadora?
4: Yo acepto todo. Tienen la razón en todo. A lo largo de los años han tenido la razón en todo. ¿Qué va a decir? Los momentos buenos he sido súper, lo acepté, lo acogí. Los momentos malos he sido el peor, lo acepto y lo acojo. Creo que nunca le voy a llevar la contraria, siempre y cuando sean las cosas como son.
1: Es que la gratitud nace donde termina la arrogancia, Juan Pablo.
6: Uy, no, profe.
2: Me da dolor escuchar
6: está corintallado hoy, profe. No,
1: sí, corintallado, tal vez.
6: Ah, corintallado, no.
2: Pero lo han estallado.
6: Uy, está.
2: Pues entonces, Millonarios por fuera. Ya vamos a hablar del poderoso de la montaña para ver cómo están las emociones.
5: Si me deja el único equipo en este momento clasificado a octavos de final de la Copa Libertadores, ¿no? Pues si me lo permiten.
1: Tolima, claro.
5: Pues qué hace.
1: Ah, bueno. Por fuera al Tolima.
5: No, pero
1: ¿y usted que es de allá? Claro, el único equipo en este momento clasificado a la ronda de repechaje de la Suramericana es Medellín. También hay que verlo
2: desde perdió, ¿no? Pero perdió en el último minuto, pero no importa.
1: Y también ha ganado en el último minuto. Es que el fútbol se juega hasta que el partido se acaba después del tiempo adicional. Es que no van a decir que la suerte del Medellín, porque cuando le ganó a Juventud 2-1 con gol en el minuto 90 del polaco Filicetti,
5: ahí no era
1: la suerte ni la mala suerte.
0: Ya
1: le hago la lista. Son más los que ha ganado en el último momento que los que ha perdido.
0: El partido se acaba cuando se acaba.
2: Tremendo. Ya vamos con a medir las emociones de la gente del poderoso de la montaña. Vamos a hablar del Deportes Tolima. Vamos a hablar de Santa Fe que hoy juega frente a Peñarol. Estamos en Blog Deportivo, el único show deportivo de la radio. Vamos a una pausa, pero antes, una pausa de humor con el Panita. El humor de convocados en Blog Deportivo.
7: ¿Qué más? ¿Cómo estamos todos?
2: Muy bien. ¿Cómo siente las emociones en esta mesa?
7: No, yo la verdad que estoy obnubilado.
2: Obnubilado
7: por lo que está diciendo el profe JJ.
5: Si está apuntando,
2: está lejos de la esposa.
5: Anote porque se le olvida.
1: Está
2: lejos de la esposa.
1: La gratitud empieza donde termina la arrogancia.
2: Pero qué cosa, sí.
7: Eso ni en la Rosa de Guadalupe.
2: Deberíamos acabar el programa ya hoy acá.
7: No, eso ni en la Rosa de Guadalupe.
2: Pongámosle
7: un ventilador al profe.
2: Antes de la frase y después de la frase va a existir ahora.
7: Le dice un amigo al otro. Le dice JJ, le dijo así.
1: Sí, a un amigo que llamaba Juan José.
7: Dijo, ¿has escuchado a mi hijo tocar el violín? Dijo, sí, claro. ¿Y qué tal te parece la ejecución? Dijo, no, dale otra oportunidad.
2: No. Este chiste no es para los niños de la ruta que estudian violín y vivían en el colegio.
5: Se van a asustar.
2: No, dale otra oportunidad. 2:40, hacemos una pausa y ya regresamos. Estamos en el único show deportivo de la radio. Un minuto de noticias, nos informamos. Y al regreso hablamos de los equipos colombianos también. Se está jugando la final de la Conference League en Blog Deportivo.
1: Hay que hablar del Tolima también.

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15: 2:43, actualizamos la información. A esta hora se retoma paulatinamente la movilidad en la avenida 26, en la avenida El Dorado, esto en Bogotá, luego de la presencia de algunos encapuchados a la altura de la Universidad Nacional. También se está restableciendo la operación de Transmilenio por esta zona y las autoridades están pendientes ante cualquier posible alteración de orden público. Y la otra noticia está en el Urabá de Antioquia, porque paradójicamente y pese a las altas temperaturas por el fenómeno del Niño, se han reportado algunas lluvias que han causado su inundaciones en al menos 3 municipios. Felipe García Solano.
16: La situación más preocupante tiene relación con el río Bijagual, en donde varios barrios de 2 municipios resultaron afectados por inundaciones que dañaron enseres y otros elementos. La directora Alda Gran, Vanessa Paredes.
17: Que se suman a las precipitaciones que se dieron el 10 de mayo y que generaron desbordamiento específicamente del río Bijagual, alta subida al nivel del río, sin desbordamientos. En este momento el municipio se encuentra en la característica.
16: En Chigorodó también hay afectaciones. Allí el río que lleva el mismo nombre del municipio se desbordó en la zona urbana, en el barrio El Bosque. Por ahora las autoridades hacen la identificación y caracterización de las personas damnificadas en el Urabá antioqueño.

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9: Oh, Astero y Mario Suárez tropeándolo. A todo esto, Ganga y Charlie contándonos lo que ocurre. Y Fouto metido ahí en
10: aquí
9: medio.
10: Estamos. Se juega en los estadios. Se vive en Blu Radio. Hay colombiano en cancha. Es final.
9: Xavi Rial tocando nuevamente atrás para Henderson. Henderson con el esférico. Aguanta el portero.
11: Oye, perdona.
10: Minuto 45 en Alemania. Empatan 0-0. El Crystal Palace y el Rayo Vallecano en la final de la Conference League. Hay un colombiano, Daniel Muñoz. Es el peor calificado de su equipo. 6.4 junto a Matetá. Muñoz, que ha tocado la pelota 11 ocasiones. Ha hecho 9 pases. Correcto. No, Matetá.
12: Matetá.
10: Jean-Philippe Matetá. Que me parece fue incluido en la lista mundialista de Francia.
13: Sí, señor. Sí,
10: va a ir al mundial.
13: Ahí está. Sí, sí.
10: Ahí está. Exactamente. El compañero de Daniel iba a estar en el mundial. Señor.
13: Un dato con respecto a esta final. Al estadio del Rayo Vallecano le caben 14.000 asistentes, de los cuales 12.000 viajaron a ver al equipo en la gran final ahí.
10: O sea, se fue todo el mundo. Quedó solo el barrio.
13: Sí. Exactamente. Sí. Impresionante esto que despertó el Rayo.
14: Hubo serios incidentes en la previa, ¿eh?
13: Varios.
14: Incidentes en la previa, en las calles de Leipzig, enfrentamientos durísimos
10: entre
14: las especialidades de Rayo y Crystal Palace. Sí, tuvo que intervenir la policía alemana. Imágenes son muy crudas en redes.
12: Wow. Yo tengo un carrito ese de Rayo McQueen.
10: Bueno, muy bien. 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Estamos en el Blog Deportivo, el único show deportivo de la radio, a 15 días de la Copa del Mundo.
15: Sí, señor. Y vamos a hablar del Deportes Tolima mientras aparece nuestro invitado, porque hay que referenciar al equipo Vinotinto y Oro, ¿no? Lo decíamos. Sí. Hasta ahora el único que tiene su tiquete a los octavos de final de la Copa Libertadores.
10: Los mejores
15: 16 del continente.
10: Bien, sí.
15: Vamos a escuchar a los protagonistas.
13: Estamos de acuerdo.
15: Lucas González, a veces tan maltratado acá, tan vapuleado acá en este programa, tan por debajeado el profesor Lucas González. Su declaración ayer al término del empate que le da la clasificación al Tolima.
16: La particularidad de este partido era que el partido inicia con el resultado que te mete en octavos de final, que era el objetivo que nos trazamos cuando inició el torneo. ¿Qué haces? Te metes atrás, les entregas el balón a ellos e intentas defenderte 90 y 101 minutos o algo así, 99 minutos jugamos hoy, o intentas quitarles la pelota y, como decía Johan Cruyff, cuando tú la tienes ellos no la pueden tener. Los chicos lo han hecho muy bien, estoy orgulloso de ellos. Es un honor para mí ser entrenador del Deportes Tolima y representar a mis jugadores, a mi presidente, a mis directivos. Y como les digo a los chicos, no parece fácil, pero no es fácil. Parece fácil salir y tener la pelota en un campo como este. No he mirado datos, pero por momentos tuvimos la pelota mucho tiempo y eso hace que el partido sea el que nosotros queremos. Afortunadamente lo podemos hacer y estamos en octavos de final.
15: Bueno, profe Castel, ¿cómo lo vio? Al final me parece termina siendo un buen semestre para el Deportes Tolima en los 4 de Colombia, recién eliminado por Atlético Nacional. Y en los 16 del continente, sin tener una de las 5 nóminas más costosas del país.
11: Sí, sin duda alguna. Haber clasificado en el grupo que, de todas maneras, al inicio, cuando se conocieron los grupos, digamos que el país futbolero y sobre todo los hinchas del Tolima, pensaba que podía ser. Sí, en el grupo de él no tuvo ningún brasileño, ningún argentino, ¿verdad? Entonces, no era una utopía pensar que el Tolima podía acceder a la siguiente fase, y lo consiguió. Duro, difícil, perdía de visitante, perdió 2 veces por 3 goles, pero bueno, recuperaba en casa, y ayer el profe dice que la intención era esa. Yo creo que el desarrollo del partido mostró otra cosa, fue más, más incisivo, y se defendió mucho más tiempo. Uh-huh. No, de pronto no encontró la posibilidad de salir a contraatacar. Cuando entró en el segundo tiempo Tatay, que filtró un par de balones, pero en general fue un equipo bien organizado defensivamente y sacó el resultado, que era el resultado importante para clasificar.
17: Bueno, han terminado 3 grupos de Copa Libertadores.
15: Sí, señor, faltan 5. Uh-huh.
17: Terminó el grupo A con Flamengo, primero con 16 puntos, Estudiantes segundo con 9, y Medellín va a repechaje con 7.
15: Ya vamos a hablar del Medellín, pero qué dolor.
17: El otro grupo repechaje. Pasa primero Coquimbo con 10 puntos, Tolima pasa con 8, Nacional queda eliminado con los mismos puntos que el Tolima, o va al repechaje con 8 puntos, no queda eliminado Universitario. Y el otro grupo que terminó, la Liga Deportiva de Quito tiene 12, clasificó con 12, con 12 clasificó Mirasol, que fue el segundo. Uh-huh. ¿Por qué digo los puntajes? Porque finalmente tiene alguna injerencia en los cruces de los octavos de final, claro, el puntaje que se tenga. Y en este momento, de los 3 grupos, el peor segundo clasificado es el Deportes Tolima.
13: Uh-huh. Oiga, o sea, que vamos a mejorar.
11: Julián, hay
9: bueno, para ¡Vámonos! ¡Charliki, ganga, Charliki!
18: Mira, Patecis, cómo se arrodilla en el césped, lo besa, reza ahora mirando al cielo, se retira.
15: Bueno, 45 minutos iniciales que han concluido, Juanca, por ahora 0-0, ¿no? En la final de la Conference.
19: Se juega en Leipzig la final de la Conference League entre Crystal Palace y Rayo Vallecano. Titular Daniel Muñoz, la pelota fue para el Rayo Vallecano por muy poca diferencia, 54% frente al 46% del Crystal Palace. 4 remates hizo el equipo inglés frente a 2 del español.
15: Se juega en los estadios, se vive en
13: una aclaración.
15: Blog deportivo.
13: Sí, Juanjo. Una aclaración de Copa Libertadores. Ojo, Jota, que con el formato actual, no importa
17: si se clasifica,
15: se sortea el viernes, ¿no?
13: Claro, van los 8 primeros de un lado del
15: bombo, le puede tocar con el peor primero,
17: no es como antes, que era dependiendo de los puntos.
13: El viernes a las 10 de la mañana, hora de Colombia.
15: Exactamente. Bueno,
11: una pequeña anotación, sí, ahí de lo que, porque faltando el break ese que hacen para
15: referir. Cooling break.
11: No, minutos no, 60. Nos faltaban 25 minutos.
15: Ajá. Para el segundo tiempo.
11: Ya para el partido. Y entonces meten el micrófono ahí, entrometido, pero lo meten. Y el técnico del Tolima,
15: Lucas González.
11: Lucas utiliza ahí una frase, le dice un par de cositas.
15: Cuando dice no podemos perder ni por, ¿sí?
11: Ni por el
15: ni por el Chiras.
11: Se dibujó una pequeña sonrisa en mi rostro porque dice, sí puede hacerlo. No se le quita nada de lo académico, de lo bien hablado que es, porque ahí en ese momento sí, a veces es más fuerte.
15: Igual es un madrazo distinto, profe. El madrazo Gomelo suena distinto, retumba distinto.
13: Suena más lindo.
15: Sí,
13: bueno,
15: suena más lindo.
13: Sí, no suena igual.
15: No suena igual, pero bien. El profe Lucas ahí apelando a la emotividad.
11: Es una frase corta, contundente, porque a veces el mensaje así en esos momentos llega más a la mente, a la emocionalidad del jugador, que cualquier otra, digamos, todo un alegato a la buena táctica y tal. Sino también hay que decir, faltan 25 minutos, estamos en 25 minutos de conseguir el paso octavo de la Copa Libertadores. Ni por el tantas no lo pueden quitar. Bien.
13: Está bien, nos quiere hacer bien.
11: Esto es muy futbolero.
13: Tengo una pregunta futbolística para hacerles.
15: A ver, Juanjo.
13: En esta mesa de notables, ya que estamos en la proximidad.
12: Gracias,
13: Juanjo. Les quiero preguntar por de notarios, efectivamente. compatibilidad futbolística entre dos jugadores notables, como todos ustedes, que van a estar en la Copa del Mundo representando a 2 seleccionados sudamericanos. Uno va a llevar la 10 en la espalda, otro probablemente lleve la 20 en la espalda. ¿Pueden jugar juntos?
14: Atención a esta pregunta, ¿eh? ¿Pueden jugar juntos Messi y Juanfer? O sea, ¿son compatibles futbolísticamente hablando o se superponen? ¿Qué piensan?
15: Yo creo que depende de dónde. Porque si es un fútbol de alta exigencia, que ya por el momento de la carrera de los dos imagino que no, seguramente no, porque vas a necesitar un poco más de compromiso cuando no tienes la pelota. Pero en un fútbol menos exigente,
20: la MLS,
15: por ejemplo, puede ser.
20: Show.
15: Puede ser. ¿Por qué, Juanjo?
14: Bueno.
15: Atención. No,
14: tengo una información que en un ratito.
15: Atención.
14: Les voy a contar.
17: ¿En cuánto?
15: Blog Deportivo está informando.
14: Ay, no dejen cuando lo diga cuando lo diga Julián, el conductor Julián.
15: Un periodista en este momento quiere informar.
20: Muy bien.
15: Tenemos invitado.
20: Julián Capera no lo deja por invitado.
15: Ojo, la deja ahí picando. Y ya nos va.
20: No se vaya, Juanjo, déjela ahí.
17: Picando dentro del área.
15: 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En el Blog Deportivo, el único show deportivo de la radio, con Ford. 2:56 p.m, tenemos programa a 15 días de la Copa del Mundo. Vamos a hablar de mi selección Colombia.
17: Así es.
15: Bueno, muy bien, seguimos hablando de selección y vamos a saludar al profe Arturo Reyes, que es un hombre que conoce este proceso porque ha tenido en sus manos algunos de los futbolistas que ahora se preparan para afrontar esta Copa del Mundo del 2026, claro. Que ha tenido además la posibilidad de dirigir a la selección Colombia, que sabe lo que implica estar en ese camerino. Exactamente, claro, sí, y después, y tuvo la selección, ¿se acuerdan? En esos partidos amistosos donde jugó también Colombia en Estados Unidos, en ese proceso de transición entre un entrenador y otro, el técnico era el profesor Arturo Reyes. Profe, buenas tardes. Bienvenido. ¿Cómo le va?
21: Buenas tardes. Un saludo muy especial a la mesa de trabajo y todos los oyentes.
15: Bueno, profe, arrancamos preguntándole por el Cucho Hernández. Es imposible olvidar ese proceso que usted ha tenido con este futbolista en categorías juveniles de la Selección Colombia, en Selección Mayor. Recordamos esos juegos, exactamente, en esos juegos amistosos. Usted lo llama, le da la confianza, el Cucho le responde con doblete y después de mucha agua debajo de ese puente, pues hoy el Cucho tiene la posibilidad de estar al frente de su primera Copa del Mundo. ¿Cómo lo ve, profe?
21: Bueno, la verdad, con complacencia, porque me parece que Cucho ha trabajado de forma callada, mostrando un buen rendimiento en el fútbol español, marcando goles. Está en un equipo importante que juega copas importantes y marcando goles. Entonces, creo que es un jugador de proceso de selección también, que ha sido convocado por el profe Lorenzo en algunas ocasiones y bueno, me alegra muchísimo por él, porque es un jugador muy versátil, que tiene de pronto algunas cualidades distintas a las que pueden tener los jugadores que juegan en su posición.
19: Profe, usted también dirigió en esos partidos de la Selección Colombia Rafael Santos Borré, y aparte de la actualidad de las estadísticas que tiene el Cucho Hernández, que tal vez juega en una liga de mayor envergadura, ¿qué le puede dar el Cucho que no le puede dar Borré a la Selección Colombia en este Mundial?
21: Mira, no te escuché bien la pregunta, si me la puedes repetir.
19: Sí, ¿qué le puede dar el Cucho Hernández que no le dé a Lorenzo Rafael Santos Borré? ¿Por qué lo pudo haber llevado aparte de las estadísticas y la actualidad?
21: Bueno, yo con Rafa, la verdad, nunca pude trabajar, ni en Selección Colombia de mayores, ni en categorías juveniles. Lo que sí te puedo decir es que Cucho es un jugador que sabe asociarse, que sabe salir a pivotear, que como ha jugado también en algunas ocasiones, aunque no es la de él, pero él ha jugado también por banda, es un jugador que sabe moverse al costado, que sabe ubicarse, y que, bueno, normalmente, como él no es un jugador de mucha estatura, él le ha tocado desenvolverse en espacios donde es poco marcable o es difícil de marcar por los rivales, porque él no es el típico atacante central que está siempre entre los centrales. Él llega al área muchas veces después de pivotear, después de ser opción de pase en el medio campo y llega por sorpresa al área. Entonces yo creo que es un jugador que le puede dar en partidos específicos algo diferente a los atacantes que tiene.
10: Profe, los 26 ya están, pero juguemos al técnico. Al técnico de la Selección Colombia, sí, Arturo Reyes. ¿Ahí me escucha mejor? A ver, le mejoramos el retorno.
21: La pregunta, profe. No la escucho bien.
10: Profe, profe, ¿ahí qué tal, profe? Probando. ¿Me escucha ahí mejor?
21: No, nada.
10: Bueno, vamos a corregir el tema, porque sí nos interesa esta conversación con el profe Arturo Reyes, que tiene en realidad un porcentaje alto de futbolistas en esta convocatoria con los que él tuvo la posibilidad de trabajar, porque es que él tuvo selección sub-17, Fabio sub-20, el preolímpico en el eje cafetero y Bucaramanga también fue equipo del profe Arturo Reyes, y acá está esta base.
17: Y en la selección de mayores, cuando estuvo al frente en esos partidos de esa transición, fueron 4 partidos que dirigió.
10: Sí.
17: Bueno, él llamó a varios de estos que están por primera vez al combinado nacional. Juanpa.
10: Pues Fabito, aquí está el profe. Profe, ¿nos escucha mejor?
21: Ahí los escucho mejor.
10: Eso, gracias. Ok. Perfecto. Profe, bueno, los 26 ya están. Juguemos al técnico y el técnico de la selección
21: ahora
10: Colombia.
21: Ya no. Ahora ya no.
10: Yo creo que el problema es usted. Yo creo que el problema es la pregunta. El problema es la pregunta. Profe, ¿usted llevaría a Villa?
21: ¿Será que soy yo el que tengo que cambiar el teléfono?
10: Yo creo. Puede ser, profe. ¿Qué está haciendo ahí?
21: ¿En la línea o qué?
10: En la línea.
17: Ahora sí, profe, que no.
21: ¿No se puede llamar al...?
10: Sí, al fijo, ya le marcamos al fijo.
15: Vamos a coordinar con la producción para tener posibilidad de escuchar al profe Arturo Reyes.
10: Ya le vamos a marcar al profe Arturo Reyes. Está en Blog Deportivo, son las 3 de la tarde, 1 minuto. Hagamos una pausa corta.
15: Sí, señora,
10: y regresamos. Claro, y la pausa siempre viene con una pausa de meditación humorística.
15: Meditación humorística, ya es lo que vamos.
10: Porque nos toca pensar bien los chistes para reír.
15: Bendito.
10: Sí, señor. Aquí estamos en Blog Deportivo, el único show deportivo de la radio, panita.
17: ¿Puedo meditar si lo quiero escuchar?
0: Ay, ¿cómo así?
15: Pero usted no era amigo de Juanjo Buscalia.
17: Es que lo defendió.
15: ¿De cuándo acá es agresivo?
17: Panita, tranquilo.
0: Yo no sé qué.
17: Es que a mí me gusta verte jugar al fútbol. Eso es lo que pasa.
10: Ay, gracias. Usted nunca lo ve. Como humorista es un gran defensor central. Es lo que quiere decir Juanjo, no yo. Yo solo estoy.
15: Pero Capela,
10: se nota de dónde viene.
0: Está buscando los suyos. Chupijao.
17: Se cogió confianza.
10: Sí, cogió confianza rápido. Va a pasar el periodo de prueba.
0: Llegó un señor a un trabajo.
10: Sí.
17: Un señor.
0: Camarógrafo de Playboy.
10: ¿Qué?
17: Ese era el trabajo que ofrecían.
0: Camarógrafo de Playboy.
10: Camarógrafo de Playboy.
0: La entrevista de sí, don Víctor, ¿cómo no? Usted es una persona que sabe de fotografía.
10: Se llamaba Víctor, claro.
15: Se llamaba.
10: Qué coincidencia, Cayo. Coincidencia creativa.
0: ¿Cómo está usted? ¿Usted qué experiencia tiene como camarógrafo? Dijo, no, yo he sido camarógrafo de grandes producciones. Estuve en el Titanic, estuve en Braveheart, estuve con Mel Gibson. Dijo, ah, no, usted es el hombre que necesitan. Hablemos de sueldo. Y dice el tipo, pues yo les puedo dar 2,5 millones mensuales.
10: No.
0: No, pues es que uno con ese trabajo.
10: No,
0: yo daría 3 millones.
10: El chiste arregló la línea telefónica. No, no. ¿Ya está el profe? Ya. Profe, ¿nos escucha mejor?
17: Profe,
10: intento 3. Chivo, profe, ¿ahí mejor o no?
21: Ahí les escucho perfecto.
10: Ah, bueno,
21: perfecto.
17: Pero cuando usted hace la pregunta,
10: ¿qué pasa? Intentémoslo otra vez. Ya no quiero preguntar. Profe, juguemos al técnico. ¿Usted hubiera llevado a Villa?
21: Siguiente pregunta.
10: Entonces, si ve, era que el profe no quería contestar. El profe nos hizo marcarle 3 veces para no contestar.
15: Perfecta. Dijo, voy a ver si se les olvida la pregunta.
10: Sí. ¿El profe hubiera llevado a Dita?
21: No se oye bien. ¿Aló?
10: Dita. Que si Dita.
17: Profe, otro de los nombres que usted acercó y cuando tuvo la oportunidad de estar allí con la selección fue el caso, además de Sebastián Villa, también a Wilmar Barrios. ¿Le sorprende que no esté Wilmar en esta lista de 26?
21: Bueno, a mí me parece que todos nosotros en Colombia nos hemos quedado con el Wilmar Barrios, que estuvo en la época de Pekerman en el Mundial, en la eliminatoria, y a mí me parece que han pasado 5, 6, 7 años, no sé cuántos años han pasado, y es un jugador que está mucho más maduro, que ya no es el que nosotros decíamos antes, porque todo el mundo catalogaba a Wilmar Barrios como un jugador que quitaba el balón, pero no lo entregaba bien. Uh-huh. Y le cuento una cosa, yo he visto partidos de él en su equipo, y le cuento que es un jugador que entrega bastante, bastante bien. Tiene un porcentaje alto de buenas entregas. Entonces, lo que pasa es que nos quedamos con la imagen de él de hace algunos años, pero los jugadores van madurando, van mejorando, se van desarrollando, y él es un jugador que en este momento, para mí, es un jugador que hubiese podido dar una mano, ¿no? Ya que si puede ser llamado o no, bueno, el entrenador tiene sus decisiones, tiene información que nosotros no tenemos. Es más, él también lo tuvo en esa selección, porque él era asistente del profe Pekerman. Entonces, me parece que la información la tiene él, pero mi concepto es que él es un jugador que ha cambiado eso que nosotros teníamos de él, que de pronto recuperaba muchos balones, pero tenía alguna dificultad para entregar. Yo creo que él en ese sentido ya tiene una madurez grande, tiene muchísimos partidos encima, muchos títulos encima, entonces es un jugador para mí muy valorado.
1: Venga, Arturo, yo soy de los que pienso que a veces ustedes...
20: Don Arturo.
1: Deben desprenderse de la modestia.
20: Señor Arturo, respete.
21: Sí. Se demore un poquitico más.
1: Señor Arturo, sí, señor.
20: O rey,
1: sí,
20: dígale, rey.
21: Sí, Arturo, rey.
1: A veces los técnicos, ustedes los técnicos, deben desprenderse un momentico de la modestia y sacar pecho por algunas cosas. Por eso yo le voy a poner un pase gol a usted para que usted me hable de unos jugadores que yo sé a los que usted, en los que usted incidió bastante. Wheeler Dixit y Lucho Díaz los tuvo en el Barranquilla y los terminó de formar. Usted fue el primero en que llamó a Gustavo Puerta cuando apenas era un niño de 16 años o 17, lo llevó a una selección sub-20, por lo menos a un convocatoria.
21: Microciclos.
1: Usted fue el primero en microciclos. Usted fue el primero que llevó a una selección Colombia de Johannes Lucumí, hoy en día selección titular de la selección Colombia. Entonces, cuando...
20: Fabio, y súmele ahí, para no hacerle otra pregunta al profe, súmele ahí también a Jorge Carrascal, que lo tuvo sí, en esa selección preolímpica y también hace parte de esta lista final.
1: En Bucaramanga. De acuerdo. Entonces, Arturo, señor Arturo, cuando usted ve esta convocatoria, ¿qué siente Arturo Reyes?
21: No, una gran felicidad, Fabito. La verdad, una gran felicidad porque nosotros los entrenadores, como dice el profe Osorio, raya formadores, vivimos de todo esto y es nuestro gran triunfo el ver que estos muchachos hacen del fútbol que tienen su futuro y las cosas le salen bien y llegan a ganar títulos y después están en una selección, van a ir a un mundial. Bueno, ese es el mayor trofeo de nosotros los entrenadores formadores.
20: Qué bien. Profe, entonces usted sí lleva castaño, ¿cierto?
1: Ah, pero qué man tan cansado.
21: ¿Quién te pregunta?
20: Profe, qué pena con usted, que él es así, no hemos podido controlarlo. Qué pena, don Arturo.
3: Tenemos con la inclusión.
20: Juanjo tenía pregunta para el profe Arturo Reyes.
22: Señor Arturo, abrazo grande.
20: Eso, con respeto, sí, señor.
22: Abrazo, Arturo. Para los que no somos o no estamos en el seno de la selección, nos preocupa el tema de que Colombia ha jugado todo este proceso y hace años que Colombia, y tradicionalmente juega con un conductor, el 10 es James, la Copa América de James fue extraordinaria, la Copa de América de Colombia fue extraordinaria, pero hoy James lo tenemos con muy poco rodaje, prácticamente sin jugar el último año, salvo contadas excepciones, y con Juanfer, que sería su sustituto natural, bueno, en las condiciones en las que está, en una final que jugó River el fin de semana, entró el minuto 89. A todos los que estamos afuera nos preocupa, y quiero saber cómo lo ve un entrenador profesional de fútbol que dirigió a la selección, si es algo que... Colombia ya está quizá demasiado tarde como para solucionarlo, si en todo caso Carrascal puede adaptarse a esa posición, usted que lo conoce a Carrascal.
21: Mira, Juanjo, con el saludo muy especial, bueno, me estás hablando de dos jugadores con balón, en el momento con balón, excepcionales, que te desequilibran un partido, que son determinantes en momentos importantes del juego. Ya dependerá del profe cómo vaya mirando los rivales, cómo los vaya mirando, cómo están ellos en el día a día. Y con respecto a la otra pregunta de Carrascal, Carrascal puede jugar en varias posiciones. Carrascal a mí me ha impresionado en Flamengo también. Ha tenido sus errores lógicos, normales, que no deberían de ser, como esas expulsiones, pero Carrascal es un jugador que ha madurado también, que ya no es el jugador que solamente era con el balón, que solamente era un jugador desequilibrante, que te producía jugadas de ataque, que era capaz de hacer cosas difíciles para uno que está afuera, y ahora es un jugador que colabora defensivamente, que podría jugar en un 3, para mí en un 3 en la mitad lo puede hacer como interior, para mí detrás del 9 también lo puede hacer, y para mí también en estos momentos, en un 4-4 o en un 4-3-3, también podría jugar por la banda. Carrascal. O sea que es un jugador que te da muchas soluciones, muchas soluciones. Hay que ver en el momento preciso para que él brille y haga brillar también a sus compañeros.
17: Profe, a los entrenadores de selección que a usted le tocó, ¿cómo hacen para equilibrar las cargas, las fuerzas? Porque es que vienen unos con competencia de Champions hasta la final, uh-huh. Vienen otros que no han jugado sino
20: Daniel Díaz y los Suárez vienen minutos con 50 en la temporada, partidos.
17: Vienen otros que tienen una carga
20: Daniel
17: bajita.
20: Muñoz.
17: Y tienen dos partidos ahí, digamos, de preparación, el de despedida, el que tienen con Jordania, que no son, digamos, los grandes rivales competitivos. ¿Cómo se equilibra? ¿Eso es más trabajo del preparador físico o qué tipo de actividad hace el técnico para equilibrar un poquito y que todos lleguen en un ritmo parecido, por lo menos?
21: Bueno, yo creo que esas son temas que el entrenador conoce sus jugadores y también sabe cómo van llegando cada uno a la selección. Vamos para un mundial, ¿no? Vamos uh-huh. para un mundial. ¿Cuántos no deseamos estar en un mundial? Y le digo una cosa, cuando fui jugador de fútbol, y ahora que soy entrenador me pasa igual. Yo termino mi trabajo, voy a un periodo de descanso y después de 2 o 3 días ya estoy como loco para volver. Y el jugador es la misma cosa. El jugador llega a Colombia, tiene 1 o 2 días o está 2 días allá con su familia y está listo nuevamente para entrenar, porque es que la motivación es grandísima. Al representar al país es lo más grande que puede tener como objetivo un jugador de fútbol, y más en un mundial como el que vamos a vivir, como el que vamos a palpitar y como el que sé que, no, que vamos a hacer las sí. cosas de buena forma, porque tenemos los jugadores para hacerlo de buena forma. A mí me parece, le voy a decir algo, a mí me parece que esto que sucedió en los 2 partidos anteriores, que todo el mundo criticó a esta selección, es lo mejor que le ha podido pasar a la selección. Eso que pasó en esos 2 partidos, porque ahora todo el mundo está en puntica pies. Uh-huh. Todo el mundo tiene que estar un golpe de realidad y ya sabemos que tenemos que ir a hacer algo diferente a como estábamos antes.
20: Sí.
21: Porque la selección que nosotros vimos en algunos partidos de preparación y hasta en algunos partidos de antes de ir al mundial, te digo que esa es la selección que todos queremos. Es una selección para competirle a cualquiera, si estamos todos como estábamos en ese momento. Entonces, bueno, estos 2 partidos fueron lo mejor que nos ha podido pasar, porque yo sé, porque conozco ese grupo, sé que todos tienen unas ganas de jugar, de que llegue ese mundial, porque saben que tienen cómo y que
20: no estuvieron en su
21: mejor rendimiento.
20: La final de la Conference League.
19: Sí, señor, gana el equipo de los colombianos. Ahí está Daniel Muñoz como titular. Acaba de marcar Jean-Philippe Mateta, el francés, al minuto 50. 1-0 gana el Crystal Palace la final de la Conference League.
20: Qué pena, don Arturo.
2: Sí, profe, usted entenderá. 2 colombianos que hacen parte de este proceso de Selección Colombia se están coronando campeones en el fútbol europeo en la Conference League. Por eso la pequeña interrupción. Profe, muchas gracias. Realmente, buenísimo. Muy valiosa esta oportunidad de tener sus conceptos alrededor de la Selección Colombia. Una última, profe, al margen de selección. ¿Hay vientos de mejoría en el Deportivo Pereira? Porque usted se le metió a un toro muy bravo.
20: Ganaron ayer.
2: En una situación brava, realmente compleja. ¿Cómo ve el tema para el segundo semestre?
21: Siguiente pregunta.
20: Ese Fabio parece enemigo, ¿ah? Que aleluya, ganaron ayer.
17: Claro, ganaron ayer, gracias a Dios.
20: Pero acabo de decir que es que aleluya.
17: Ganaron ayer, le ganaron a Jaguares.
20: Sí, profe.
21: Yo le voy a decir una cosa con la humildad que me caracteriza. Yo con 4 o 5 jugadores le peleo a cualquiera en Colombia. Se lo puedo asegurar. Si hay alguien más, no hay alguien más convencido de lo que podemos hacer que yo.
20: Si lo llaman a dirigir Nacional,
4: excelente.
20: ¿Va?
4: Oh, me gusta.
20: Siguiente pregunta. No. Profe, gracias. Abrazo hablando, grande.
17: Está hablando saludos, de los refuerzos.
4: Saludos, Arturito.
21: Mister.
4: Arturito, escuchando.
21: ¿Cuánto tiempo?
4: Oh, sí, extraño mucho,
20: Ahora ¿llegó el mundial?
4: No,
20: ¿o al Pereira?
4: No, sí, yo tengo ganas de llevar a Turito a que me ayude a empujar a su
21: muchacho. El mister es top.
20: Gana.
21: El mister es un entrenador top.
10: Ahí está. Profe Arturo Reyes, muchas gracias. Estamos en el Blog Deportivo. Vamos a hacer una pausa. Nos informamos con Valentine. Al regreso más. Estaremos hablando del Medellín. Por fin JJ ya tiene todo listo su paquete informativo del poderoso paquete, de la montaña. Paquete, emocionalmente activo. Paquete. Muy bien. Pero antes hay humor.
0: ¿Sí? Le dijo una pareja hablando.
13: Una pareja hablando.
10: ¿Como quién?
0: Sí. Dijo, ¿cierto que tus pechos son operados? Oh. Le dijo así. ¿Cierto dijo que él? Tus pechos son operados? Dijo, sí, ¿por qué lo sabe? Dijo, porque se te ven las bolas, Alfredo. Le dijo así, sí, señor.
10: No.
0: No, le dijo así.
10: No.
0: Qué barbaridad.
10: No.
13: Van a cerrar el chuzo.
0: Sí, eso mismo le dijo Alfredo.
10: 3:15 minutos, estamos en Blog Deportivo. Este es el único show deportivo de la radio. Dieron un minuto de noticias, ya regresamos.
5: Se viene el mundial.
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10: La hora, 3 de la tarde, 15 minutos.
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32: 3:18 PM, actualizamos la información de lo que ocurre hasta ahora en zona rural de San José del Guaviare. Desde ayer les hemos contado que se han incrementado las disputas entre las dos facciones de las disidencias, las de alias Iván Mordisco y las de alias Calarcá, que quieren quedarse con el control de esa zona. En las últimas horas se reportaron nuevas disputas, esta vez cerca de una escuela rural, y también la confirmación de la muerte de uno de los cabecillas de esas estructuras. Las autoridades tratan de verificar si hay más personas fallecidas en medio de este nuevo hecho de violencia. Carlos Andrés Pérez.
1: Hola, ¿qué tal? Muy buenas tardes. Así es, mucha atención porque Blue Radio pudo conocer que en medio de los combates que se registraron ayer en zona rural del municipio de San José de Guaviare, en la vereda Siberia, que además fueron alertados por la propia comunidad entre la estructura 44 Antonio Ricaute al mando de alias Iván Mordisco y la estructura Isaías Carvajal de Calarcá, fue abatido alias Negro Primo, un peligroso cabecilla de las disidencias de Mordisco. Los combates se dieron en esta zona rural del municipio de San José en Guaviare, muy cerca de la escuela veredal. Alias Negro Primo llevaba al menos 8 años en las disidencias de las FARC.

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0: 15 días para la Copa del Mundo.
1: Mario, jugar el largo, para mí es un largo, jugar el largo.
2: Final de la conferencia.
3: Sí, porque además ellos no te presionan y son mucho más fuertes que tú físicamente, y cuando no te presionan tienes que tener esa tranquilidad con balón, pero no la están teniendo. Yo creo que el margen de mejora ahora del Rayo está con balón, porque presionando no lo están haciendo bien, es mejor no presionar.
1: Rayo juega la bola para Leyen se apoya en batalla, 1-0 pierde el Rayo.
4: Minuto 61, gana Crystal Palace con los colombianos. Bueno, Daniel Muñoz en cancha, el jugador que es lateral derecho en la selección Colombia. El gol fue de Jean-Philippe Mateta, ya 61 minutos de partido en la final de la Conference League frente al Rayo Vallecano.
1: Informativa, primero el director, ¿crees en el milagro?
5: Sí, sí.
1: Joder, lo has dicho. Juanma Castaño, director del partidazo, ¿crees en el
4: milagro? Bueno, a propósito de futbolistas colombianos, Juanca, Juan Fernando Quintero y su movimiento en redes sociales.
6: Sí, señor.
4: Alrededor de todo lo que está pasando con él en el fútbol argentino.
6: Publicó hace exactamente 7 horas una historia con una foto en la que tiene la camiseta de River, la cinta de capitán, incluso está mandando un beso hacia la tribuna y escribe lo siguiente: hola familia River Platense, en las buenas y en las malas mucho más. Debemos estar unidos más allá de la tristeza que tuvimos hace unos días. El fútbol como en la vida continúa y vamos a seguir dando la pelea. Dios los bendiga a todos, los amo. Un corazón, JF10, Juan Fernando 10.
4: Juanjo, eso es presente continuo, ¿no? Al menos desde la declaración, yo sé que la información puede ir por otro lado, pero al menos lo que está exponiendo ahí Juan Fernando Quintero es que esta es una historia que todavía no se acaba.
7: A ver, ahí estoy tratando de restablecer mi imagen que se ha ido a negro, así que ahora me van a ver enseguida. Estoy restableciendo. Bueno, ahí vuelvo. A ver, Julián, yo creo que ahí escribe como ídolo de River, como referente. Él no le esquiva a lo que es la posición que tiene para el hincha de River. Hoy el hincha de River banca mil veces más a Juanfer que a Coudet, sobre todo porque River perdió el último fin de semana y Juanfer prácticamente
4: sin
7: no jugó.
4: Él,
7: entonces,
4: sí.
7: Claro, entonces hoy está en el ojo de la tormenta Coudet y no Juanfer. Pero lo que no quiere Juanfer, me parece a mí, escuchándolo a Juan Camilo, es que se lo marque como que en la mala se borra. Entonces, yo creo que Juanfer no va a volver a jugar en River porque entiende que el técnico no lo quiere, que el técnico no le dé el lugar que sí le daba Gallardo, que no lo trata como un ídolo, que elige otra clase de jugadores. No es que Coudet considera que es mal jugador Juanfer, pero Coudet quiere otra característica de futbolistas, que son los que ponen la cancha. Yo creo que Juanfer no va a volver a jugar en River, que Juanfer está incómodo con Coudet, que está enojadísimo con Coudet, con el destrato de Coudet, porque Coudet no lo trató con la categoría de futbolista que... Porque, a ver, recién hablábamos de Falcao. Uh-huh. Está bien, vos podés ser un ídolo, pero si no tenés actualidad futbolística, y bueno, te van a poner un rato.
4: Claro, pero cuando entras, pones asistencia, gol, haces lo que haces en cuartos de final, pues tienes que mirarlo otra vez como se merece.
7: River llegó a la final porque Juanfer entró contra San Lorenzo.
4: Exactamente.
7: No había final para River si no estaba Juanfer. Juanfer cada vez que entró rindió, eso no hay ninguna duda. Entonces, si Coudet no lo elige, Juanfer no se va a quedar y Coudet va a seguir no eligiéndolo, salvo que lo saquen. Entonces me parece que los días de Juanfer en River están terminados. Le queda un año y medio de contrato, él tiene contrato hasta diciembre del 2027. Por lo tanto, hoy él es jugador de River y hasta tanto no aparezca un club que ponga el dinero para llevárselo a Juanfer, Juanfer va a seguir en River. Yo creo, a propósito de lo que hablamos ayer, las ofertas, que no eran solamente las de Minnesota y las de Portland, sino que, por eso yo hoy preguntaba si les parece que pueden jugar juntos.
4: La Florida.
7: La información que hoy, claro, que para el técnico de Inter Miami, y seguramente para Messi también, porque no llega nadie a Inter Miami que no pase por la aprobación de su número 10, que es Lionel Messi, que Hoyos considera, el nuevo técnico de Inter, que Juanfer y Messi son complementarios, que pueden jugar juntos, y es uno de los clubes que están interesados en él. La noticia es que Inter Miami posó sus ojos en este descontento que tiene Juanfer, en la incomodidad de Juanfer, y en que Coudet no lo considera parte de su esquema, y para después del Mundial, Inter Miami se suma a la pulseada de tantos otros clubes de la MLS por quedarse con los servicios del colombiano.
4: Muy bien, se suma entonces Inter de Miami con todo lo que implica tener ahí como gran jefe de pluma blanca.
7: Para mí sería espectacular esa ecuación,
2: Para
5: ¿A Juanjo le gustaría el profe Castel, señor?
2: No, hay que preguntarle a Messi seguramente, y además se lo ganó Messi, y de pronto también hay que preguntarle al técnico si está dispuesto a pechichar, porque ese es otro cuento que estoy escuchando hacer. Que ¿cómo así que el futbolista profesional que le pagan muchísimo dinero
5: hay que, pechichar,
2: hay que pechicharlo? Yo no entiendo eso. No hay que pechicharlo, hay que respetarlo. Hay que respetar al ser humano primero, pero también hay que exigirle al jugador.
8: No, pero hay unas nuevas generaciones, Castel. Hay unas nuevas generaciones que no, o sea, no se les puede hablar como se les hablaba hace 20 años.
5: No, pero más allá de esa discusión, porque usted no cree que Juanfer merecía un poco más de protagonismo en River Plate, porque entiendo que a veces puede ser un consentido.
2: Mire, en el mejor momento de Quintero, Quinterito jugaba 25 o 30 minutos con Gallardo siempre, y entraba y hacía las cosas bien, o regular o mal, lo que sea, pero estaba programado por Gallardo, que dicen que es el papá de él, que lo pechillaron. Jugaba 25 minutos, porque él, Quintero, no decidió en su vida profesional decirle a todo el mundo que sí estaba para jugar 90 minutos durante 40 partidos durante toda una temporada.
5: Así sí, igual, clarito. Una cosa es darle 45 minutos, que era lo que a veces le daba Gallardo, o la media hora final, y otra cosa meterlo en una final del fútbol argentino en el 88.
2: Hasta irrespetuosa. Esa última lo dije ayer.
5: De acuerdo,
9: Gallardo le daba la cinta de capitán, profe. Ojo que en la última etapa. Sí, estoy de acuerdo. Creo que en el fútbol argentino, ustedes podrán estar de acuerdo o no, quedó el concepto, y un poco Gallardo también lo hacía, que era mejor finalizador que arrancador de partidos. Uh-huh. Juanfer, y bueno, hay que ver si él le gustaba o no, pero Gallardo en la última etapa lo ponía mucho desde el arranque y capitán a Juanfer, y de repente llega Coudet y lo manda al banco de suplentes y lo pone un minuto en la final, un tipo que hizo el gol más importante de la historia,
5: y que además va a ir al Mundial. Acuérdese quién creo que fue Marcelo, que se enoja una vez que el entrenador lo va a mandar a la cancha al minuto 90 y no entra. ¿Qué me va a meter para el tiempo de reposición?
2: Tevez en el Manchester City con
5: también, sí señor.
2: Con cómo se llama el que fue jugador y que era técnico del City.
5: Mancini.
2: Lo pone a calentar y Tevez le dice que no va a calentar, va a entrar un minuto.
5: Profe,
2: y,
5: pero más allá de eso, el destino, ¿le gusta la posibilidad para Juan Fernando Quintero de Inter de Miami, implicando eso, encontrarse con un absoluto referente del fútbol mundial que es Lionel Messi?
2: Claro, jugar al lado de Messi tiene que ser el sueño de cualquier jugador.
9: Yo lo imagino a Messi más cerca del área y a Juanfer como lanzador.
3: En alguna oportunidad cuando le pregunté
2: y en la MLS todavía alcanza, creo, pues, en Francia no alcanzó Neymar, claro. Neymar, Mbappé, Messi, a veces tres son multitud. No siempre eso, y que los buenos jugadores juegan.
5: La intensidad ya es otra cosa.
3: Esa frase que se le iba a repetir la dijo en algún momento Néstor Lorenzo cuando le pregunté sobre si jugaban James y Juanfer Quintero.
2: A veces pueden jugar.
3: Y él dijo, los buenos jugadores
2: en algún momento
3: jugar.
2: En el 2018 hicieron para mí el mejor partido
3: Polonia.
2: Que hizo Colombia,
3: claro,
2: contra Polonia.
3: Correcto.
2: Y James jugó sacrificándose a favor, se quitó la charretera y jugó a favor del lucimiento de Quinterito y se sacrificó,
3: claro,
2: cuando se sacrificaba.
3: Pasó 8 años,
2: ya no.
8: ¿O no será que Messi ya tiene otro camino?
2: De pronto.
9: No. O sea,
5: otro camino, dijiste, Messi, otro equipo.
8: Otro camino.
9: No, si se va de ahí es para hacer la gran Falcao. Messi si se va de ahí es para hacer la gran Falcao, que es ir a jugar 6 meses en News. Pero no creo que esté hoy lo suficientemente maduro. No, es muy difícil sacarlo a Messi de ahí porque no solamente tiene intereses futbolísticos, sino también
5: tiene partes comerciales. Sí. Claro, exacto. Sí, está involucrado ahí económicamente.
9: Él tiene que retirarse en la MLS para quedarse con una franquicia, ¿eh? Él lo tiene firmado en el contrato eso también.
2: Por eso, lo que dice Tiva de pronto es que el otro plan es que se sale ya de jugador en un año, 2 años.
5: Se pone el traje,
2: a dejar a Quinterito en esa posición.
5: Como el heredero, dice usted, profe.
9: Bueno, eso sí.
5: Y Messi se va de consultor.
9: Sí.
8: Sí. Bueno, muy bien. 3:32, hacemos una pausa. Y yo aprovecho estas pausas para el humor, para el Panita, en el único show deportivo de la radio. Panita,
5: lo noto como achantado. Sí, a usted no le gustó la reacción del auditorio en el chiste anterior.
8: Él es así cuando estaban
3: Javier. No.
10: No, pero ¿por qué?
5: Es por
10: mí. Escribió Alfredo, que estaba.
8: Alfredo. Hay saludos a propósito de.
10: Saludos. Señor, venga, yo busco.
8: En nuestro canal de YouTube, arroba Blue Radio Co.
10: Nos saluda Nico Codrilo.
8: Nico Codrilo.
10: Sí, señor, que saluda.
8: Amigo mío.
10: Amigo mío.
8: Gracias, Nico.
10: Saludos a ti, Baquirá. Doña Elsa Payo también.
5: Sí.
10: Escribe, sí.
5: Elsa,
10: ¿Elsa
5: qué?
10: Elsa, Elsa, Elsa, Elsa, claro, la cervecería, doña Michela Ada Frías.
5: ¿Elsa Payo o Sampayo?
10: Como quiera usted, papá. De la heladería nos escribe Aide Mora.
5: Aide Mora,
10: sí. Claro, sí. Saludos a Juan Camilo de Elber Gamarra.
5: Claro, sí. Señor Gamarra, saludos.
10: Saludos a él también, a todos ustedes.
5: Don señor.
10: Don señor.
5: Don sí, Gamarra.
10: Señor. Sí, señor. Don Gamarra le manda muchos saludos a usted.
5: Uh-huh.
10: Bueno. ¿Cómo le parece que llegó un tipo a robar un supermercado?
5: Uh-huh.
10: Y llegó ante la cajera y le dijo, écheme todo en la bolsa. Y dijo, la bolsa le vale 600.
5: Claro, en Colombia que se cobran las bolsas plásticas. El uso del plástico.
10: Sí, señor.
5: Sí, señor. Muy bien. Si el chiste bueno, necesita explicación.
10: No, no
5: sí,
10: necesita. No.
5: Estoy explicando a las audiencias en el exterior. Muy bien, 3:33, Blog Deportivo, el único show deportivo de la radio. 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
5: Son las 3 de la tarde, 34 minutos.
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1: 3:36 PM, desde Barranquilla están denunciando que algunos pacientes de la nueva EPS no están siendo atendidos en una de las mejores clínicas y las más importantes del departamento, precisamente por las deudas de esta EPS. Los veedores del sistema de salud están insistiendo en garantizar todas las condiciones para los pacientes, en especial los que están en tratamientos de alto costo. Ingel de la Rosa.
2: Bajo incertidumbre están los afiliados de la nueva EPS que regularmente son atendidos en la Clínica General del Norte en Barranquilla, debido a que, según denuncia la Asociación de Usuarios de esta entidad, desde la semana anterior solo están atendiendo a los pacientes con urgencias vitales. Así lo expone Andrés Mesa, veedor de la nueva EPS.
3: La verdad que ahora hay que hasta nueva orden de la nueva EPS, los únicos pacientes que están atendiendo solamente que lleguen a ser infartados, que lleguen apuñaleados, que lleguen, o sea, casos primarios.
2: Agrega que algunos usuarios están siendo redireccionados a la Clínica del Prado, donde ahora funciona una nueva sede de la Clínica General del Norte. Sin embargo, allí también estarían teniendo problemas para ser atendidos los usuarios de la 9PS.
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20: Se queda Ratio, fuerza el saque de banda.
21: Venga, vamos, un poquito de energía.
20: Vamos que nos vamos, Charliki. 1-0 pierde el Rayo.
22: Final, cae el Rayo.
23: Que jueguen por dentro.
24: Cae 1-0, gana el Crystal Palace, donde es titular el colombiano Daniel Muñoz. Ya salió el hombre del gol, Jean-Philippe Mateta. El colombiano Daniel Muñoz se mantiene en la cancha, mientras que Lerma se mantiene en el banco de suplentes. 1-0 el partido para los ingleses sobre el Rayo Vallecano en la final de la Conference League.
25: Víctor, hablábamos ahora de esta gran generación, de esta gran época para el Crystal Palace, doblemente campeón de Copa en el fútbol inglés y ahora consiguiendo título internacional. Y además la buena noticia que significa la platica larga que le va a entrar por el campeonato del mundo, ¿no?
26: Total, mire, son 9 los jugadores del Crystal Palace hasta ahora citados a la Copa del Mundo. Obviamente los más destacados para nosotros son Jefferson Lerma y Daniel Muñoz, y por cada día que estén en competencia en Copa del Mundo, tendrán que recibir un total de $11,000, que también se tendrá que dividir por 2 años.
25: $11,000 por cada jugador.
26: Por cada jugador, exactamente, okay. Por cada jugador, y se tendrá que dividir por el tiempo en 2 años que haya compartido el jugador. Por ejemplo, Álvaro Montero, que va con Vélez Sarfield, ese se tendrá que ese dinero se divide con Millonarios, okay. Exactamente. Un tiempo correspondiente.
25: O sea, es un cálculo como de alguna manera similar al del mecanismo de solidaridad, ¿no? Que se calcula el periodo.

0: en el que estuvo el futbolista en un club determinado.
1: Exactamente, entonces hasta el momento son 9, imagínense, 9 jugadores de este Crystal Palace que ven algo inolvidable en esta, para esta convocatoria del Mundial.
0: 11.000 por cada día,
1: por cada jugador.
0: Es decir, primer día de Mundial y ya $99,000.
1: Sí,
0: y solo para el Crystal Palace.
1: Y obviamente, mediante avance la competencia, pues se recibirá más dinero el club. Y si uno se pone a pensar que tienes a Jeremy Pino con España, que España puede llegar lejos. Tienes a obviamente esperando a Colombia.
0: Se estira la cuenta.
1: Y así.
0: Música ahí de qué.
2: De ese tipo de salario.
0: Ah, muy bien. Gracias, doctor. Sí. Bien, entonces. Bueno, Jota, hablemos de el Deportivo Independiente.
3: Venga,
0: Medellín.
3: Pero regáleme un minutico, porque
0: sí, señor.
3: No, espéreme que tengo una nota luctuosa en Medellín y quiero mandarle un mensaje fraternal y solidario a la familia de Guillermo León Zapata Montoya. El profesor Montoya fue el jefe de redacción de UBEI, lo dicen, durante casi 30 años. Estaba vinculado a la academia con el Politécnico Jaime Isaza como director de la maestría en gerencia de organizaciones deportivas y era el presidente del Club Boca Juniors del fútbol aficionado en Antioquia, del que salió Carlos Cuesta y del que han salido varios jugadores al fútbol profesional. Un hombre del deporte que se nos fue hoy lamentablemente. Y un abrazo a María Teresa, a su esposa, a Miguel y a Luisa, a sus hijos y a toda la familia de Guillermo. Un abrazo grande acá y de corazón.
0: Claro que sí, nos unimos a ese mensaje y a ese abrazo a la familia.
3: Bueno, hablemos del Medellín. Mire, es que voy a empezar por lo siguiente, es que me han escrito mucho hinchas y periodistas y colegas.
0: Me escribió un ciudadano, decía
3: la suerte del Medellín, que Medellín si es de malas.
0: Un ciudadano en Carulla.
3: Y me puse a hacer la estadística y mire. Liverpool-Medellín, gol de Jayen Palacio al minuto 90, ganó Medellín 2-1. Estoy hablando de primera fase de Copa Libertadores.
0: Sí.
3: Juventud de las Piedras, Medellín gana 2-1 con gol del Polaco al minuto 90.
0: Sí, señor.
3: Medellín América por Liga, gol de Chepe Ortiz de cabeza al minuto 88, gana Medellín 2-1 al América. Medellín Estudiantes en el Atanasio Girardot, Chaverra empata, ¿se acuerdan? Minuto 90 más 1.
0: Sí, señor.
3: Empata el partido y salva el punto. En Medellín Cusco, o Cusco Medellín, en el partido de la semana pasada, minuto 90 más 6, Alexis Serna le da los puntos al Medellín. Entonces, cuando eso pasa, no hay mala suerte, no es la suerte, es el fútbol.
4: El minuto
3: pero
4: de Dios.
3: Cuando perdió el clásico con Nacional 3-2 en el minuto 90 más 3. Con
0: entonces sí es con falta de jerarquía.
3: Y cuando Estudiantes le gana ayer con ese gol, que no se lo pueden hacer a un equipo peleando una clasificación, entonces que falta jerarquía, que es que Medellín, que la mala suerte, que la maldición. No, hombre, es el fútbol. A veces se gana en el último minuto y son más las veces que ha ganado Medellín en el último minuto que las veces que ha perdido. Lo que pasa es que la de ayer, profe Castel, es una jugada ingenua,
5: es dolorosa,
3: porque Scorcia se resbala y se resbala hacia atrás, no se resbala hacia adelante.
0: Claro, sí, hay algo de mala suerte también ahí, un poquito de mala suerte.
5: Porque, porque el fútbol está lleno de esas variables, un resbalón, una pifia, piso mal, etcétera, etcétera. Uy. Pero realmente no era porque no se lo debían meter, realmente sí se lo debían meter, porque siempre le ganó el juego aéreo Estudiantes. Y además, si te cabecean y te ganan tres veces, usted sabe aquella vieja frase que dos cabezazos en el área es gol. Bueno, sí, esta vez fue tres cabezazos, pero porque Estudiante fue mucho más que el Medellín, hay que decirlo,
3: soportó
5: el partido, lo aguantó, lo soportó, hizo todo lo posible, pero al frente estaba un equipo que jugaba a 100 kilómetros y el Medellín a 30 kilómetros, o sea, no había, desde el punto de vista físico, ayer yo estaba viendo el partido y yo decía, no es posible que dos equipos profesionales jueguen tan distintos. O sea, hay un equipo que va manejando un carro a 100 kilómetros y el otro lo maneja a 30 kilómetros. O sea, era casi imposible para Medellín traspasar la línea de la cancha con 4 o 5 pases más o menos con algún sentido, porque no lo dejaba. Estudiante jugaba una intensidad, un ritmo, una interés, una determinación para ir a buscar todos los balones aéreos, y ahí está, en los tres cabezazos los jugadores del Estudiante saltan, van con todo, los del Medellín miran, se quedan, piensan, no, los Estudiantes no piensan nada, van y atropellan, y así fue todo, especialmente el segundo tiempo y el final del primer tiempo, donde la verdad Estudiante tenía que haber ganado antes, y bueno, y termina ganándolo por su vía, por esa determinación, por ese enjundia, ese físico que tienen, que ayer, especialmente ayer, fue superior al físico de los colombianos.
3: Ahora, el técnico Sebastián Botero dice que el plan estaba saliendo a la perfección.
0: Sebastián. Es que escuchó a Jota y su gran amigo.
3: Escuchemos al profe Sebastián Botero hablando del plan de juego que tenía para allá.
6: Que el plan no salió muy bien. Sabíamos lo que teníamos que hacer hoy ante un equipo que
4: obviamente tienen muchas virtudes desde el juego y una de esas es el fútbol aéreo. Creo que lo controlamos y los llevamos al terreno que queríamos nosotros. Y bueno, al final el fútbol tiene esas cosas que no se pueden controlar y un jugador nuestro se resbala, termina debilitando al jugador de ellos en una pelota parada y termina ganando el partido. Pero realmente, más allá de que hay una tristeza grande en el grupo, siento que competimos de muy buena forma, que Medellín dejó su nombre bien alto y que mereció también estar en la siguiente fase. Y creo que, bueno, felicitar a Estudiantes por el paso a octavos de final y nosotros seguir construyendo lo que viene para este club.
3: Le toca contra un segundo de Copa Suramericana.
0: Tiene la lista ahí, a ver quién podría ser.
3: Han terminado tres grupos. Sí. Para no enredarnos con los ocho grupos, digamos,
0: ¿cuáles son los tres? Los tres en este momento.
3: En el grupo C, el segundo fue O'Higgins, el que sacó a Millonarios.
0: Sí.
3: O'Higgins podría ser potencial.
0: Que había sido sacado por Tolima en fase previa a Copa
3: Millonarios. Sí. En el grupo D está el Santos de Brasil, quedó segundo de ese grupo.
0: Tiene una pinta.
3: Y en el grupo F clasificó como segundo Gremio de Porto Alegre.
0: Ajá.
3: Por ahora, Santos, Gremio u O'Higgins son los equipos posibles rivales. Ahora, ese es un tema que no le va a tocar al profe Sebastián Botero, porque incluso le preguntaron por refuerzos y demás.
0: Y dijo, yo ya me voy de acá, pues. Al menos
3: entre otras cosas, tiene oferta para irse como técnico en propiedad a otro equipo del fútbol colombiano, pero de eso hablamos esta semana.
0: Pero espere, ¿primera división?
3: Primera división podría ser, pero también tiene una oferta de un equipo de la B.
0: De la B.
3: Tiene de la A y de la B.
0: Bien, el profe Sebastián Botero.
4: Pues realmente no me compete a mí darte esa respuesta. Pues el cuerpo técnico que llega, liderado por Amaranto, que fue oficializado hoy, seguramente ya entrará en detalles en la confección de la nómina, en los cambios o las cosas que quieran hacer. Ellos ya van a planificar el segundo semestre. Creo que en este mes que hemos estado frente al equipo, realmente tenemos solamente palabras de agradecimiento con los jugadores. Lo que han hecho ha sido extraordinario. Logramos un objetivo grande, que es la Suramericana. Nos quedamos a un pasito a hacer historia después de 21 años de estar en octavos de final. Creo que lo merecimos por el esfuerzo. Pero bueno, así es esto. Y yo siempre digo que tanto para lo bueno como para lo malo, intentar no dramatizar las cosas, aceptarlas y seguir el camino. El fútbol todos los días te enseña cosas y seguiremos haciendo nuestro camino. Y obviamente el Medellín hará lo que tiene que hacer en cuanto a lo que viene con su cuerpo técnico, y ojalá que sea lo mejor y que puedan llegar títulos para el equipo.
3: Bueno, ahí estaba el profe Sebastián Botero. Entonces Medellín queda con esa participación internacional, que es la fase de repechaje, la llaman. Uh-huh. Para seguir en Copa Suramericana tendrá que superar a un segundo de la Copa Suramericana. Por ahora, O'Higgins, Santos y Gremio son los tres que ya definieron su paso.
0: Pero eso se va a demorar porque será después del campeonato del mundo. Entonces, además, Tolima en octavos de Libertadores, Medellín en repechaje de Copa Suramericana y Millonarios, pues lamentablemente,
3: el balance hasta ahora,
0: sin nada. Hasta ahora. Pero esto sigue hoy, señor.
1: La última vez que pasaron equipos colombianos instalados en fase de grupos de Copa Libertadores, contando fases previas, ¿sabes hace cuánto fue? 2003.
0: ¿Qué pasaron cuántos?
1: Que pasaron todos los que estaban participando.
0: Los cuatro fueron los tres. 2003.
1: Que fueron en ese momento Medellín, Deportivo Cali y América.
0: O sea, la última vez que tuvimos cuatro representantes. Que
1: tuvimos allí
0: en los octavos de final de la Copa Libertadores.
1: Exacto.
0: Porque a veces además se han cruzado en el mismo grupo. Pero esto sigue, Juanca. Esta noche, Independiente Santa Fe, que hace sus cuentas también en la Copa Conmebol Libertadores.
6: Sí, señor. 7:30 de la noche. El partido será en el Estadio Campeón del Siglo, allí la casa de Peñarol en Montevideo, la capital de Uruguay. 7:30 de la noche, 9:30 hora de Uruguay. Habla el técnico Pablo Repeto, el uruguayo habla de las ganas que tiene Santa Fe de clasificar en la Copa Libertadores.
7: Bien, el viaje dentro de lo previsto, no hubo contratiempos. Después el equipo, bueno, con ganas, independientemente de que el dolor de no haber llegado a la final, que no habíamos ilusionado mucho, pero creo que, bueno, hay que pasar la página como lo hemos hecho y pensar en este último partido. Hemos tenido un crecimiento, sobre todo en los partidos de Copa, en los partidos del campeonato, que nos hacen pensar de que, bueno, tenemos la posibilidad de poder lograr el objetivo, que es lograr un resultado.
3: Tolima, entonces, a octavos.
0: Sí.
3: Medellín a repechaje y Millonarios eliminado. Fabio, ¿nos preocupamos o es normal?
0: Déjelo preocuparse.
3: Lo pregunto con respeto. Eso es para preocupar.
0: ¿Usted algún día le va a perdonar a Fabio esa declaración? ¿No va a soltar algún día?
3: Yo le pregunto a Fabio si es un balance normal, y la pregunta tiene fondo. ¿Este es un balance hasta el momento normal, Fabio? ¿O esperaríamos que el fútbol colombiano de clubes tuviera un nivel un poquito superior a lo que lleva hasta ahora.
8: Hay uno bueno, uno aceptable, otro malo.
3: O sea, es lo normal.
0: Uy, qué gran lectura, muy bien.
3: No nos preocupemos.
8: ¿Por qué uno no puede, digamos que hacer análisis individuales? Porque tiene que ser un análisis colectivo.
3: Porque es que es el fútbol de clubes de Colombia.
0: Sí, claro, es fácil meterlos en la misma bolsa.
8: ¿Para qué compiten cuatro?
0: Sí, pero
8: meter seis.
0: Pero sí podemos intentar hacer lectura del presente del fútbol colombiano en el escenario internacional.
9: Si está bien o está mal.
0: Sí.
9: Medirlo.
0: Sí, por ahora.
3: Hace rato no pasamos de los octavos.
0: Ni una ni la otra.
3: El último que pasó de octavo fue Pereira, ¿cierto?
0: Pereira jugó cuartos de final.
1: Yo te enseñé el dato. De los últimos 10 años, solamente pasaron 4 equipos en su momento. Nacional, Pereira, Tolima 2 veces y el otro Junior de Barranquilla.
3: Pasaron octavos de final. La quinta, sexta, cuarta Liga del Mundo, según dicen por ahí, ¿no?
0: Imagínense.
6: Bueno, siguió hablando del profesor Pablo Repeto. El técnico de Santa Fe habló del rival de Peñarol que lidera la Liga Uruguaya.
7: Peñarol creo que tuvo una mejoría en los últimos partidos. La Copa, bueno, empató el último partido con Corinthians. Después el campeonato local ha ganado, ha recuperado algunos jugadores que en las últimas semanas no había podido contar. Ellos juegan a seguir en Copa Internacional, la Sudamericana. Nosotros tenemos la doble posibilidad de poder jugar Copa Libertadores Sudamericana. A ellos les sirve un solo resultado, a nosotros dos. Ellos tienen la localía, hay cosas a favor y en contra también. Así que bueno, a pensar en lograr hacer primero un buen partido y después buscar el resultado positivo que nos dé poder seguir en Copas Internacionales.
0: Hacemos la cuenta, sí señor. Saque el abaco.
6: El grupo lo lidera Corinthians, 11 puntos, ya se quedó ahí en el liderato. Corinthians pasa al octavo de final. Claro. Platense segundo, tiene 7 unidades, se enfrentan hoy. Santa Fe debe ganar, llegar a 8 puntos y esperar que Corinthians le gane a Platense. De esa manera clasifica directamente a octavos de final.
0: ¿Cuántos puntos tiene Santa Fe?
6: 5, si gana llega a 8. Si Corinthians le gana a Platense, Platense queda con 7, Santa Fe clasifica.
0: Y si empata Platense, ¿cómo está ahí el factor de desempate?
6: Quedan los dos igualados con 8 puntos. El primer ítem de desempate es el enfrentamiento directo, pero los dos ganaron cada uno un partido en el enfrentamiento directo.
0: Por la misma diferencia.
6: 2-1 y 2-1. Sí, señor, se mide diferencia de gol. En este momento la diferencia de Platense es -1
0: sí.
6: Y la diferencia de Santa Fe es -2. Es decir, tendría que ganar por buena diferencia que Platense.
0: Sí.
6: Bueno, con el empate va a quedar con menos uno.
0: Claro. Por ejemplo, este escenario, victoria de Santa Fe 2-0 y empate de Platense, clasifica a Santa Fe. Sí. Porque dejarían 0 su diferencia.
6: Tiene que ganar mínimo por 2 goles.
0: Claro, que no es sencillo.
5: Obligatoriamente Santa Fe debe ganar.
0: No, si no gana.
6: Porque si gana por un gol, empatan en todos los ítems y ya tocaría recurrir a las tarjetas rojas.
0: A las tarjetas rojas, exacto. Que es el último ítem de desempate.
9: Muy bien. Parita, tenemos saludos antes de la pausa. Saludos. La gente está en el canal de YouTube, arroba Blue Radio Co, también en YouTube, nos están escribiendo y nos están saludando desde diferentes partes del mundo, en todo el mundo, Blue Radio, arroba Blue Radio Co, porque ahora la radio se ve, claro, le ponemos cara a la radio, sí señor.
10: Doña Concha Misa de Naranjo.
0: ¿Cómo?
10: Concha de Naranjo nos escucha también.
0: Sí, señora Misas, claro.
10: Sí, también saludos de Pepe Garzón, de Soy la Rosa del Jardín.
0: Doña siempre escribe.
10: Sí, señor. Doña Elsa Pote Crespo también.
0: Elsa Pote, sí, señora Elsa.
10: Sí, señor.
6: La señora Pote.
10: Sí, señor, también. Sí, la señora Pote. Aquí va a la señora Mari Consoy.
6: Doña Consoy.
0: Ella es fan suya. Siempre le escribe.
9: Escribimos toda la vida.
0: Sí, desde que trabaja en Amor Estéreo.
6: Se conocen de atrás.
10: Escribe donde esté, le escribe.
0: Me escribe, sí. Ella siempre está conmigo.
10: Y doña Rosa.
0: Yo con ella.
10: Doña Rosa Meleño también. Que no.
0: Rosa Meleño.
6: Ah, Meleño, claro.
0: Rosa Meleño.
6: ¿Quién les pide, doña Rosa?
0: Sí, señor. Doña Rosa, todos. ¿Y a Capera no lo saluda a nadie?
10: No, saludo todavía.
0: No, no puede ser. A mí nadie me conoce.
9: Por favor, entren y saludan a Capera.
6: ¿Ya pasó el periodo de prueba?
0: Todavía no.
9: No, según este señor, todavía
6: lo pasa al señor.
3: Cuando tenga 3 o 4 saludos, lo pasa.
9: Después de 2 mundiales, ya lo pasa. Muy bien. 3:55, hacemos una pausa. Regresamos en segundos en Blog Deportivo. Este es el único show deportivo de la radio.
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9: Revisamos con la noticia de Bucaramanga y Santander. Soy Javier Rodríguez Díaz. Las autoridades de este departamento están en máxima alerta porque cerca a la región, es decir, en el sur del Cesar y también en la zona del Catatumbo y en norte de Santander, sobre la vía a Pamplona y Cúcuta, se han presentado atentados terroristas del ELN a 4 días del proceso electoral. ¿Qué medidas se están tomando?
10: En alerta se encuentran las autoridades de Santander por los últimos hechos de violencia, el ataque a una patrulla en norte de Santander y el hallazgo de artefactos explosivos en el sur del Cesar, justo en zonas de frontera con el departamento. Por ello fue reforzada la seguridad en toda la región 5 oriente del país. 7.000 uniformados hacen presencia por elecciones. El general William Quintero, comandante de la Regional Quinta de Policía.
11: Y a raíz de eso, obviamente, tenemos los dispositivos especiales de la policía desplegados, obviamente, en toda la región, nuestra inteligencia trabajando y, obviamente, previniendo cuál es el hecho de criminalidad que se pueda presentar.
10: Por presencia de grupos armados ilegales, hay máxima alerta en 5 municipios de Santander, entre ellos Barranca Bermeja.
9: Recordemos que en Santander el ELN también opera en la zona del Magdalena Medio.

0: 15 días de la Copa del Mundo. Bueno, y atención, porque hay noticia con equipo que tiene como protagonistas a futbolistas colombianos que cierran su temporada en clubes con título. Sí, señor, campeón el Crystal Palace de la Conference League. Al final ganó 1-0 con el gol de Jean-Philippe Mateta. Estuvo presente Daniel Muñoz todo el partido, calificación de 6.6. Jefferson Lerma no entró, se mantuvo en el banco de suplentes en este título, que es el primero a nivel continental del equipo de Londres y es el tercero en toda la historia. Ha ganado la FA Cup, sí, la Conference League y la Community Shield. Son los tres títulos y todos
1: ahora reciente.
0: En un año y medio.
1: Exactamente, en una pequeña porción de tiempo.
0: Hablamos de que esta es la generación dorada.
1: Van a quedar
0: en la historia
1: del Crystal Palace, el equipo más importante en la historia del Crystal Palace, y van a llegar entonces como campeones Jefferson Lerma y Daniel Muñoz, que van a ser de los últimos en unirse. El viernes son esperados en la convocatoria de la Selección Colombia. Don Hernando Paniagua, buenas tardes, ¿cómo le va a usted?
2: Don Julián, ¿cómo ha estado?
1: Muy bien, señor, muy bien, muchas gracias.
2: Todo el país paralizado de cara al partido de esta noche, 7:30 de la noche, Independiente.
1: Acabamos de hablar de eso, hicimos cuentas que no son nada sencillas, pero igual había que hacerlas, ¿no? Explicárselas a la gente.
2: Muy fácil, tenemos que ganar por 2 goles.
1: Ajá.
2: Sí. Y esperar un empate.
1: Sí.
2: Entre Corinthians.
1: O ganar por 1
2: y que Corinthians le gane a Platense.
1: Exacto.
2: Corinthians,
1: esa puede ser incluso más sencilla.
3: Subiéramos a Monserrate rodillas.
2: Hay que hacerlo también, yo creo que no sobra. Podemos agarrar, subiéramos a rodillas y esperar que
4: Antioquia le gane a Boyacá, que el barrio obrero pierda con el Tricentenario, que el cuarto B pierda con primero H, todo eso.
1: No, me parece un poco irrespetuoso.
2: A mí también, pero eso no. Nuestro JJ, que lo tenemos ahí conectado, nuestro JJ.
1: Ese es más respetuoso, sí.
2: Él tiene unas cuentas para que Santa Fe pase diferentes, más respetuosas que la suya.
4: A ver, el JJ.
5: En este momento, las probabilidades son del 47% de los colombianos que en este momento van en la punta.
2: No, ¿sabe quién sí me puede decir lo que tiene que hacer Santa Fe hoy para clasificar? Santiago Botero, que también lo tenemos hablando de fútbol, porque
6: equipo mantenga el liderazgo, que se den los cambios que se deben hacer para que el Santa Fe pueda continuar.
2: Sí, claro, mire, si ve. Goga, por ejemplo, ¿qué tendría que pasar para que Santa Fe pueda clasificar a la segunda ronda de la Copa Libertadores, Goga?
7: Bueno, es importante que el profesor Repeto tenga en cuenta todo lo que se está haciendo en el equipo. ¡Es importante que saquen la casa! Bueno, vamos a practicar un poco para lo que va a ser el enfrentamiento contra Peñarol esta noche. Impresionante,
2: Hugo. Bueno, ¿sabe que quiero aprovechar una cosa?
1: Sí, señor, cuéntemelo todo.
2: Quiero aprovechar que tenemos aquí conectados en línea a nuestro JJ Osorio.
1: Nuestro JJ Osorio, sí.
2: A nuestra Goga.
1: Sí, señor.
2: Y a nuestro Rubencho.
1: ¡Rubencho!
2: Sí, señor.
1: Alegría,
2: también
1: Rubencho.
2: Tenemos a Rubencho para que nos cuenten cómo vieron la etapa de hoy en el Giro. Porque ya sé que a ustedes, Jota, les comentó análisis, pero no, ellos tienen una visión diferente.
1: A ver.
2: Ellos lo vieron de esta manera. Adelante, señores. Doy el cambio.
8: ¡Venga!
7: Ya voy.
8: Bienvenidos a la etapa 17 del Giro de Italia, donde nuevamente tendremos una jornada llena de emociones, donde seguramente Einer Rubio nos hará recordar en la montaña aquellas escaladas épicas que se cree la exalcaldesa Claudia cada vez que ataca a Abelardo de la Espriella.
7: Superman López.
8: ¡Eso! Aquellas escaladas épicas de Superman López.
7: Bueno, hoy nuevamente tenemos puestas las esperanzas de Egan Bernal, que saldrá en el puesto 11 de la general. Pero conociendo sus habilidades, sabemos que cada vez está más cerca. ¿De qué se encarga la cremallera en el Blue Jean?
8: De arañar la punta.
7: ¡Claro! En cualquier momento nuestro Egan araña la punta.
8: ¡Atención, Colombia! ¡Saquen banderas y griten! ¡Griten con el alma, con el corazón! Porque estamos viendo que Einer Rubio se para en los pedales y por quinta vez en una etapa. ¿Qué dicen los del gobierno cada vez que tienen rodeado a alias Mordisco?
7: ¡Se escapó de nuevo!
8: ¡Se escapó de nuevo, Einer Rubio, mi querida Goga! Y esperamos que esta vez la quinta sea la vencida.
7: ¡Uy! ¡No puede ser! Einer acelera el paso y empieza a descontar rivales a su paso. Yo creo que hoy sí va por esta etapa.
5: ¿Qué pasa si dejan a Dairo Moreno cuidando una caja de Medellín de media de aguardiente?
3: ¡Que se las boca!
7: ¡Así es que se las boca!
3: Ahora, no sé qué pasará en Medellín, pero también se las boca.
2: Ah, no.
3: ¡Oiga, oiga, oiga, Goga! ¡No! ¡No puedo creer lo que veo! ¡Esto es el apocalipsis!
7: ¡Te voy a demandar por derecho!
3: Bueno, bueno, entonces, este es el triunfo de Cepeda en primera vuelta. Einer Rubio pierde el liderato de la etapa y la gana el danés Michael Valgren. Pero esas no son penas para un guerrero, porque en este giro, Boga. ¿Qué decía Olmedo López cuando le entregaba un maletín a un congresista?
7: Todavía queda mucho más.
3: ¡Eso! Todavía queda mucho más. Porque Colombia es grande. Colombia es tierra querida. Y por eso narrando, yo viviré. Colombia, tierra querida. De Chiquinquirá yo vengo de pagar una promesa. Porque todo el que toma chocolate y va a Monserrate sabe lo que es beber y sentir, porque beben y beben los peces en el río. ¡Ay, tu taina, tu turumaina! ¡Tu taina, tu turumá! A mí deme un aguardiente, de caña. De ti me pregunto si tengo muchas novias, y me las voy a llevar a todas para un VIP.
2: Ay, sí, ya, yo
7: me las voy a llevar a todas para un VIP.
2: Chao, señores, estamos en Voz Populi.
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1: Llega la temporada de fútbol y nos estamos preparando, ¿no?
2: Señora,
1: ¿cómo se están preparando ustedes?
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2: Son las 4 de la tarde y 8 minutos. Estamos en Voz Populi en este miércoles 27 de mayo para traerles a ustedes toda la información en esta tarde soleada en Bogotá. Alistando ya el regreso a casa. Para los que han estado de pronto un poco ausentes hoy del tema noticioso, porque no nos cuenta Silvia Patiño, ¿cuál es el hecho del día?
3: Pues el hecho del día, Pani, buenas tardes para todos. Tiene que ver con una investigación que fue revelada hoy por la Agencia Internacional de Noticias AP, reactivando la preocupación alrededor de los malos tratos y las condiciones que viven aquellos migrantes indocumentados en Estados Unidos y sobre todo en los centros de detención. Se conoció la historia hoy del colombiano Brian Rayo Garzón. Este joven se quitó la vida en su celda después de haber pedido en repetidas oportunidades hablar con su mamá, pero además después de haber pedido un apoyo psicológico. Esto, como le digo, ha revivido ese debate alrededor de cómo en Estados Unidos están tratando a los migrantes irregulares, las situaciones por las que están pasando, pero también tensa un poco la relación entre Colombia y la Casa Blanca. El presidente Gustavo Petro ha pedido enviar una nota de protesta. La historia completa de lo que esto ha significado, hay que hacer claridad en un hecho, Pani, y es que el joven murió hace un año.
2: Pero la historia se conoce.
3: Pero la historia se conoce hasta ahora por una investigación de la Agencia Internacional de Noticias AP. Por eso estamos hablando de ese tema hoy y por eso este es uno de los hechos más importantes del día, Katherine.
4: Llevo 4 días sin poderme comunicar con mi madre y siento que ella está preocupada por mí. Te lo ruego, por favor. Ese fue el mensaje con el que Brian Rayo, de 26 años, pedía al guardia de su centro de detención en Missouri que le permitiera comunicarse con su familia. Sin embargo, esas peticiones no fueron escuchadas y él fue encontrado sin vida en abril de 2025. Tenía antecedentes de ansiedad, dificultad para respirar, problemas cardíacos y síntomas de COVID. Estaba además detenido por ICE tras haber ingresado de forma ilegal a Estados Unidos en noviembre de 2023 y en junio de 2024 un juez ordenó su deportación. Tenía también anotaciones criminales porque había sido capturado previamente por hurto. En los videos revelados por agencias internacionales se le ve en su lugar de detención desesperado. También se ve el momento en el que intentaron reanimarlo sin éxito. En respuesta a esto, el gobierno nacional enviará al gobierno Trump una nota de protesta que ordenó el presidente Gustavo Petro al reaccionar a esta investigación, en la que se habla de una serie de suicidios en estos centros. El mandatario escribió a través de su cuenta de X: se suicidó un joven colombiano en un campo de concentración de ICE del gobierno estadounidense. El gobierno de Estados Unidos debe reflexionar cómo la política de inmigración está matando a estadounidenses y a latinoamericanos.
2: Katherine, gracias. Oiga, don Álvaro Forero, este caso de Brian Rayo, el colombiano que se suicida en un centro de detención de ICE en los Estados Unidos, pues nos pone un poco más cerca del drama de los inmigrantes. Seguramente muchos de los que nos están oyendo tienen o conocen a alguna persona, tienen algún familiar o conocen a alguna persona que se ha ido de Colombia casi siempre a Estados Unidos o a España o a otros países a buscar una mejor fortuna. En Estados Unidos el drama para esas personas es cada vez más fuerte por las agresiones, por la severidad con la que Donald Trump está manejando ese tema. al final, ¿cómo puede interpretar uno eso? ¿Es una persona que está rompiendo la ley? ¿Es una persona que está persiguiendo sus sueños? ¿Merece un castigo? ¿Qué tan drástico?
5: Pues eso, la inmigración siempre va a tener dos visiones. Pero mire, en España están regularizando a los inmigrantes y las estadísticas muestran que mitad del crecimiento de España, que es el más alto de la Unión Europea, se debe a la inmigración. Además, esos países están quedando sin jóvenes y sin mano de obra para hacer los trabajos más duros. Lo que pasa es que en Estados Unidos hay que entender lo que significa, el tamaño de ese tema. Donald Trump es presidente de los Estados Unidos por el tema de la inmigración.
2: ¿Él tomó eso como bandera?
5: Eso lo hizo en la primera administración y en la segunda presidente. Esto de ICE no es solamente casualidad. El gobierno trata de mostrar esa operación de hombres armados, encapuchados, maltratando, porque la base de Donald Trump aplaude eso, porque quiere venganza, quiere maltrato, quiere ver. Estas son las camisas negras, digamos, que en otras épocas tuvieron otros gobernantes de populismo caudillista de derecha. Por eso es que acusan a Donald Trump.
2: Pero don Álvaro, déjeme hacer una pregunta, porque pues no quiero ser yo quien venga a defender, digamos, la labor de Donald Trump, pero ¿está bien enfocarlo diciendo que lo que él quiere es venganza y quiere maltrato, o sencillamente adoptó una bandera que a mucha gente le gustó, que no, es que sí, hay un montón de inmigrantes ilegales aquí que nos están quitando el trabajo?
5: Si usted también
2: es una posición válida.
5: Si usted mira, Obama es el presidente que más inmigrantes ilegales deportó, sin darle bolillo, sin dar esos espectáculos. Ya van varios muertos, inocentes. Ese espectáculo que es grotesco, a muchos les gusta porque es la manifestación del uso de la fuerza. Pero eso creo que pues es muy difícil de manejar por nadie, menos por un presidente extranjero. Eso, lo único que lo puede llegar a moderar es una razón: si Marco Rubio sigue subiendo y podría ser el candidato republicano preferido, pues él es latino y tiene que mostrar capacidad de enfrentar a los inmigrantes, pero tendría que bajarle porque ese electorado latino estaría muy resentido si esto sigue. Entonces, si Marco Rubio se sigue proyectando, póngale en un año, año y pico, como el candidato, por ahora dicen que le va ganando al vicepresidente Vance, pues eso haría que Marco Rubio pida reducir. Si no, al contrario, la medida que se acerque la elección se va a poner cada vez peor eso.
2: Pues el caso de Brian Rayo y lo cerca que nos pone el drama de los inmigrantes. Oiga, Pedro Viveros, ¿cómo interpretamos esto? ¿Gente que está persiguiendo sus sueños o gente que está violando la ley?
6: Pues mire, Paniagua, yo pienso que hubo una época donde hubo mucha migración a los Estados Unidos y eso fue lo que fortaleció ese país económicamente. De repente, pues, comenzaron los frenos a esa intención de recibir personas de otras naciones. Y creo yo que hay formas de hacerlo. Una forma es hacerlo respetando la dignidad de las personas, y otra hacerla como la está haciendo el presidente Trump. Eso tiene no solamente la acción física, sino también la forma en la que cambian la forma de otorgar las visas, el cambio de estatus de las personas. Mire que, por ejemplo, la seguridad fronteriza, lo del asilo, mire, todo eso no es solamente esto terrible y denigrante que pasó con el colombiano, sino la política en general que ha adoptado el presidente Trump en materia migratoria, que me parece a mí tiene pues un componente de cumplir una promesa electoral, pero también de recibir, digamos, una especie de elección que ellos quieren dar supuestamente a los que quieran migrar. Pero resulta que para países como nosotros sí es muy importante esa migración, Paniagua. Mire usted que mensualmente recibimos 1.000 millones de dólares en remesas. Son al año 12.500 millones de dólares que ingresan al país. Y eso ayuda mucho a lo que está pasando con la activación económica nuestra. Y los lazos que se crean entre los dos países, no solamente cultural, económica, social, entre ambas naciones. Son 200 años de relaciones. Y yo sí creo que tiene que haber una ponderación en la forma como están tratando a los migrantes. Porque, repito, tienen todo el derecho de manejar sus fronteras, porque eso... No me voy a extender tanto, claro. Pero desde la paz de Westfalia, cuando se determinaron las naciones, pues todo el mundo puede hacer al interior de esas fronteras lo que haga, siempre y cuando cumpla con unos cánones de respeto también al migrante, que en muchos casos no se están cumpliendo, Paniagua.
2: Pues ahí está el tema de la migración, bandera para el gobierno de Donald Trump, así fue como logró ser elegido, y seguramente será un tema que también tome mucha fuerza en Colombia, porque ya vemos a ciertos candidatos hablando de lo mismo en sus campañas presidenciales.

0: siento mi voz de protesta,
1: bueno, pero,
0: por la, esta clase de música que
2: no,
0: está
2: haciendo. Oye, pero ¿por qué? ¿Por qué uno pone música de un perdedor?
0: No, de un equipo que está eliminado, por favor.
1: Los hinchas de Millonarios.
2: Pero, pues, ¿quiénes hablan? Los que ya sacaron de...
1: No polaricen, yo los invito a que no polaricen.
0: Voy a polarizar en esto y me parece que...
2: Pero por favor, si es un himno, es una canción espectacular que invita al fútbol. El cielo es azul, mi pañuelo blanco y mi equipo es Millonarios.
1: Pero
2: por favor.
1: Pasito, hola, que la gente tiene sentimientos.
2: Claro, tenemos un corazón azul. Tenemos un corazón azul.
1: ¿Es que acaso aquí alguien se ha burlado de los hinchas rojos?
2: Jamás. Jamás. Esto no ha pasado acá. Ustedes están en desventaja. No, no puede.
1: Millos eliminado de la Sudamericana.
0: ¿Cuándo?
1: Ay, pero ¿cuándo? Qué malos son, no polaricen, no, la que no,
0: yo solo es información que
3: más le tenemos canción.
1: No puede ser.
3: A los hinchas de Millos o a Millos.
2: ¿Cómo? Sí, claro que sé perder.
0: Claro que sé perder.
1: También la pueden poner el domingo varios.
0: Oiga, pero ¿cómo así que me hace eliminado si tenía que ganar o empatar de local contra un equipo chileno que va a octavo? Si eso estaba listo, ¿cuánto quedó acá?
1: Estaba listo con dos opciones, pero no cayó 2-1 ante O'Higgins.
2: Hay veneno en tu respuesta. Hay veneno.
1: Pero bueno, si es el fútbol y la política.
2: ¿Falcao jugó?
0: No, yo creo que sí metió goles. Imagino que el gol lo hizo él, porque es que trajeron un refuerzo para que marcara una diferencia.
2: Un refuerzo carísimo.
0: Carísimo.
4: Con ese ejemplo de Tigre, yo no sé por qué siguen usando la fábula.
1: ¿La fábula? ¿Pero con quién? ¿Con el Tigre Falcao?
4: Pues
1: otro Tigre.
4: Como le está yendo al Tigre Falcao, madre.
0: Pues a estas alturas del partido, Tigre solo hay uno.
1: El de las azucaritas. Pues llega en este momento el Tigre
2: el de la selva.
1: El Tigre Falcao, pero el de Voz Populi.
0: ¿Ah, lo tenemos?
1: Claro.
0: Pero ya estará un poquito más calmado porque ayer lo sentí un poquito como molesto.
2: Claro, la efervescencia del fútbol.
0: Jugó con máscara.
2: Favor.
0: Sí, jugó con máscara.
1: Oiga, Tigre.
0: ¿La máscara?
1: Sí. Entonces me comunican ahí al Tigre, por favor. Tigre, ¿cómo se sienten Millonarios después de esta triste eliminación?
5: Firme por la plata.
2: ¿Qué?
5: Soy Falcao, los verdaderos campeones. No necesitamos hablar de una tristeza grande, porque jugar en Millonarios ya es una tristeza muy grande.
1: Ay,
2: no, pero ¿cómo va a decir eso?
5: Hola, soy Falcao.
1: Sí, ya nos dijo Tigre. ¿No?
5: Nosotros, después del partido de anoche, nos sentimos como la candidata Paloma Valencia. Teníamos todo para pasar a la siguiente ronda, pero nos confiamos mucho por el centro y descuidamos la punta derecha.
1: No, Tigre.
5: Además, el gol que se comió Mosquera nos bajó mucho el ánimo. Ese gol de verdad no se lo come ni un cojo en Guayabado. Hola, soy Falcao.
2: Hola, Falcao.
5: ¿Cómo le va, Falcao? Definitivamente nosotros en Millonarios nos volvimos como la mayoría de estudiantes en Colombia.
1: ¿Cómo son?
5: Empezamos en enero, pero sabemos que en junio descansamos.
0: Ana, oiga, llevan harto de vacaciones, ellos en diciembre descansan. Uno, los equipos jugando finales, entrenando, tratando de sacar adelante esta vaina, Copa Libertadores, uno con mucho compromiso, y ellos de vacaciones, sabroso.
1: Oiga, Tigre, porque jugó con máscara, ¿no se ha recuperado la lesión que tiene en la cara?
5: No, yo jugué con máscara, fue para que los hinchas no me reconocieran cuando saliéramos del estadio.
0: Chao. No, espere, no se vaya.
2: Falcao, lo queremos, lo queremos mucho.
0: No, déjeme hacer una pregunta. Sí. Es que yo vi que usted manifestó o dejó la puerta abierta para de pronto seguir jugando una temporada más en Millonarios, ¿eso es verdad?
5: Esa es una pregunta llena de veneno.
0: No.
5: Quiero decirles a todos ustedes.
0: Sí, me contestó el otro tigrero.
5: Quiero decirles a todos ustedes que no nos queremos ir de Bogotá con la ley hasta que no veamos la inauguración del metro.
0: Ah, bueno.
1: Hasta que arranque el metro, claro. Ah, bueno.
5: Y además, el más preocupado con que nos vayamos de Colombia es el rector del colegio donde tengo los 5 niños.
0: No, imagínense esas matrículas.
1: No sé, balancea ese colegio.
0: Escuadra el PIG. Chao, Tigre.
5: Bueno, un abrazo para todos ustedes y recuerden, hola, soy Falcao.
0: Sí, ya sabemos.
2: Chao, Falcao, te queremos.
6: Oscar Iván Castaño es Voz Populi.
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0: 4 de la tarde, 25 minutos. Vamos rápidamente con la actualización de noticias. Silvia Patiño, hay una nueva alerta por la salud de los jóvenes en Colombia.
1: Sabe que es que las autoridades están bastante preocupadas y este es un tema sobre el que hay que insistir porque la Asociación Colombiana de Medicina Vascular ha emitido una nueva alerta por el aumento de complicaciones vasculares que están asociadas al consumo de TUSI, que es la famosa cocaína rosada. Isquemias, trombosis, daños en órganos en pacientes cada vez más jóvenes. Y esto es lo que tiene en alarma a las autoridades. Ayer les estábamos contando de una situación compleja que se está dando en Medellín, pero ¿qué dicen desde la Asociación Colombiana de Medicina Vascular, Nicole?
2: Buenas tardes. Se supone que gran parte de las muestras de TUSI en Colombia deberían contener 2CB, conocido como TUSI-B, una droga sintética derivada de las anfetaminas. Pero lo que está sucediendo es que en la actualidad contiene más que eso, ketamina, MDMA o éxtasis, cafeína y otros componentes no aptos para el consumo humano. Doctora Andrea Restrepo, presidenta de la Asociación Colombiana de Medicina Vascular.
3: Todas tienen una característica muy importante y es que lo que buscan es generar un estímulo. Entonces son estimulantes del sistema simpático que lleva a mucho compromiso cardiovascular.
2: Precisamente han lanzado una alerta de salud pública por el aumento en los casos de isquemia, trombosis y daño orgánico. 18 pacientes menores de 30 años en el departamento de Antioquia, consumidores de esta sustancia, se han presentado a centros hospitalarios intoxicados y uno de ellos tuvo que enfrentarse a una amputación.
3: Tenemos algunos pacientes consumidores de TUSI que han tenido eventos arteriales sobre sus piernas y que los han llevado incluso a tener amputaciones de sus extremidades.
2: Según las autoridades, el TUSI es solo un nombre comercial porque funciona actualmente como un cóctel de polidrogas que ha ganado terreno en espacios de ocio.
0: Nicole, gracias. Y tenemos una actualización importante del caso del feminicidio de Ana María Cristina Mesa, ocurrido en Bogotá el pasado mes de enero.
1: Sí, a la cárcel fue enviado Carlos Mario Rodríguez, el hombre que es señalado de haber abusado de esta mujer, pero además de haberla asesinado. ¿Cuál es la importancia de esta historia? Que el hombre, de acuerdo con la fiscalía, modificó la escena del crimen para que pareciera, Kalila, buenas tardes, que ella se había lanzado del edificio, es decir, que había sido decisión de ella por una serie de problemas mentales quitarse la vida, cuando en realidad el hombre tiene gran responsabilidad en lo que ocurrió, según la fiscalía.
4: Silvia, sí, mire, de acuerdo con la investigación de la Fiscalía, Ana María Mesa y el hoy procesado Carlos Mario Rodríguez sostenían una relación sentimental, marcada presuntamente por un contexto de violencia basada en género, como lo acreditaron varios testigos. El 24 de enero de este año, ambos asistieron a una reunión social y luego se trasladaron al apartamento del hombre. Después de que las demás personas abandonaran el inmueble, la pareja permaneció sola y habría iniciado una discusión, según la hipótesis de la fiscalía. En medio de ese episodio, Rodríguez Rosas presuntamente atacó a la mujer, la golpeó y la sometió mediante maniobras de asfixia. Habla el fiscal del caso.
5: Razón por la cual se produce la ruptura de 3 uñas de su mano derecha y 2 uñas de su mano izquierda. Seguidamente la sometió mediante maniobras de asfixia por sofocación, obstruyéndole la boca y la nariz, lo que le generó hipoxia cerebral aguda.
4: La investigación sostiene que una vez la mujer quedó inconsciente, presuntamente fue víctima de acceso carnal violento. Posteriormente, dice la fiscalía que el hombre habría lanzado el cuerpo desde la ventana del quinto piso del apartamento e intentó alterar la escena para hacer creer que se trató de un suicidio. Y este no fue el único hecho de violencia de género atribuido a Carlos Mario, quien trabaja como gerente coordinador de una entidad bancaria, debido a que en medio de esta investigación, exparejas del procesado aseguraron que eran inducidos al consumo de drogas y excesos para obligarlas a realizar actividades de índole sexual sin su consentimiento.
0: Kalila, gracias, terrible caso, pero cambiamos de tema, vamos a Europa, donde la ola de calor está cada vez más fuerte, ya van 12 muertos.
1: Todavía hay gente que no cree en el cambio climático, pero estamos viendo y experimentando temperaturas extremas, no solamente en varias regiones de Colombia, sino en el mundo entero. Pan y sí, son 12 los muertos hasta el momento que deja esta inusual ola de calor que viene afectando a gran parte de Europa. Ni siquiera han entrado en verano.
6: No ha empezado
1: oficialmente.
6: El verano, es que
1: no,
6: claro.
1: Ha empezado el verano. Todavía está en primavera y ya las temperaturas son altísimas. Reino Unido, Francia, España, Irlanda, los más afectados por cuenta de esta situación. Miguel, buenas tardes.
6: Buenas tardes, Silvia. Mire, solamente en el Reino Unido 5 personas han muerto por ahogamiento. O sea, no es por la ola de calor o por lo que le pueda generar el calor en el cuerpo, sino buscan meterse a fuentes de agua y ahí desafortunadamente pierden la vida. Las muertes allí en ese país suman ya 5. En Francia son 7. De estos 7, 5 personas también han muerto ahogadas buscando refugiarse o por lo menos refrescarse en esta ola de calor. Una ola sin precedentes que dice la ONU que esto hace parte del crudo recordatorio que está dando el planeta de las crecientes repercusiones de la crisis climática, tanto humanas como económicas. Y es que no es solamente Reino Unido y Francia, España también vive una nueva jornada de altas temperaturas, lo que ha llevado a varias regiones de ese país a activar las emergencias por el calor, por las temperaturas que alcanzan los 36 grados centígrados, que también se viven en algunas zonas de los Balcanes. Asia también está siendo afectada, también allí se prendieron las alarmas, pues las autoridades en India y en Vietnam declararon la alerta máxima debido a estas horas de calor que alcanzan a rozar los 48 grados centígrados. Imagínese 48 grados.
1: Qué calor, Gordy, qué calor.
6: Qué calor, imagínese.
1: Qué sofoco, Gordy.
6: Qué sofoco. Sí. Así es. Entonces, allí en estos países asiáticos también están prendiendo las alarmas ante esta ola de calor, pues obviamente temen que se puedan presentar muertes, y no solamente muertes humanas, sino también afectar a la fauna y la flora de esas zonas. Este es un fenómeno impulsado, ya dijeron las autoridades climáticas, por un domo de calor, que es una masa de aire caliente atrapada por un sistema de alta presión procedente del norte de África y que sorprendió a estas poblaciones y a gobiernos en plena primavera, como decía Esteban. En ese momento es que todavía no ha llegado el verano. No ha llegado. Entonces imagínese en 2 semanas, dele 2 o 3 semanas, sí, para que las temperaturas sean realmente
0: invisibles. Sí, siempre quienes más sufren con estas olas de calor son los adultos mayores.
7: Claro.
6: Sí, exactamente.
7: Además, por los altísimos precios de las facturas de la luz, porque el aire acondicionado prendido todo el día es carísimo, no pueden tener el aire acondicionado prendido todo el día en la casa. Entonces, por eso sufren muchísimo.
6: En China están preparándose justamente para eso, porque temen que por la ola de calor consuman por lo menos el doble de energía de lo que consume normalmente China, que es uno de los países más poblados.
7: Ya hay gentecita, ¿no?
8: Y entonces no se coman un murciélago allá, háganlo.
0: Santiago, por favor. Miguel, muchas gracias. Cambiamos de tema para hablar de las elecciones presidenciales. Estamos solamente a 4 días de la jornada.
7: ¡Qué calor!
0: Sí, también está caliente.
1: Sube la temperatura.
0: Pero esta vez, por cuenta del ELN, que sigue haciendo una serie de ataques contra la fuerza pública, mostrando poder, tratando de mostrar que mandan en las elecciones.
1: Claro, en varias regiones de Colombia. El caso más reciente fue esta madrugada en Riohacha, capital del departamento de La Guajira. 12 soldados resultaron heridos tras la detonación de varias cargas explosivas que fueron lanzadas desde la troncal del Caribe a través parquearon ahí una volqueta. Se vuelve uno a preguntar dónde está la inteligencia militar. Este fue el mismo modus operandi del ataque en Cali, que fue reciente, entonces, en la Marco Fidel Suárez. Entonces, hay varias preguntas alrededor de esto, pero vamos a La Guajira porque las autoridades están preocupadas, ya están ofreciendo también recompensa para dar con los responsables de este nuevo atentado terrorista, una ola de hechos y de ataques a pocos días de la primera vuelta presidencial, Joner.
9: Le hacemos un recuento de lo que sucedió hoy en el batallón de Riohacha, y es que a eso de las 12:20 de la madrugada se escucharon varios estallidos en el batallón de infantería mecanizado número 6 Cartagena, ubicado en la capital de La Guajira. Manifiestan las autoridades que desde un camión de una vía terciaria y cerca a una tienda ubicado justo al frente del cantón militar, los terroristas del ELN impactaron con explosivos artesanales y tatucos y causaron destrozos y pánicos entre los moradores. Esto fue lo que dijo el gobernador del departamento de La Guajira, Jairo Aguilar de Luque.
10: 15 de nuestros soldados héroes de la patria dormía fueron afectados con artefactos lanzados desde una plataforma móvil de una 350, 12 artefactos de los cuales solo detonaron 4. Si esos 12 artefactos hubiesen detonado en su totalidad, aquí estuviéramos viviendo una verdadera tragedia.
9: Los dormitorios donde descansaban los soldados, baños, zonas de reposo, varias viviendas aledañas y la guardia de la entrada principal fueron atacadas con cevicia y destruidas ante el impacto de los explosivos. Así narraron los hechos algunos afectados que viven cerca del batallón y que escucharon el horror de este ataque con explosivos. Así lo manifestó Clara Ramírez.
11: Sí, una explosión fuerte que me estrujó la cama y enseguida yo salí afuera, vi como algo que se estaba quemando, yo lo asocié de pronto, no sé, en el momento uno no sabe qué decir, qué sentir. Y salí afuera, vi a mis familiares y se sentían fusiles, se sentían como tiros, nos sentimos muy asustados. Yo desperté a mis hijos, le dije busquen chancleta, vamos a correr porque qué más podíamos hacer.
9: El general Roger Gómez, comandante del Ejército Nacional, estuvo en toda la zona y lideró los operativos para mantener la seguridad sobre el cantón militar. Esto fue lo que manifestó a los medios.
12: Es una acción terrorista cometida por la organización criminal del GAO-LN. Una estructura que se autodenomina 6 de diciembre y básicamente es un ataque mediante el empleo de medios de lanzamiento arrojando artefactos explosivos contra las instalaciones del batallón. Un total de 12 artefactos explosivos, de los cuales 3 se activan en las instalaciones del batallón. 9 artefactos explosivos no detonaron, afectando incluso viviendas cercanas acá a la unidad, donde no solamente colocaron en riesgo la vida y la integridad de los soldados de la patria, sino que también colocaron en riesgo

0: heridos, solamente uno queda todavía en un centro asistencial donde recibe atención médica.
1: Joner, gracias. 4:37 PM, capturaron a Winnie Pooh.
2: ¿Cómo así?
3: ¿Qué?
1: Capturaron a Winnie Pooh, alias Winnie Pooh.
2: ¿El Tiger?
1: No, pero...
3: La mamá...
1: Ah, bueno, Tiger es un personaje de Winnie Pooh, ¿no?
4: Sí.
3: El hijo de Winnie Pooh.
4: El amiguito.
1: El amiguito, ¿eh?
2: Cuenta.
4: Que en Colombia le dicen Tiger.
1: Ah, en Colombia le dicen Tiger, sí, claro, sí, señor. Tiger es en Estados Unidos, en inglés.
2: I'm sorry.
1: Que tú eres bilingual.
2: I'm confused.
1: Tú eres bilingual, entonces, claro. No, alias Winnie Pooh sería el jefe de extorsiones de Los Llanos. De Iván Mordisco, tengo en mi indefensa a esta hora conectado con nosotros, ministro. ¿Cómo le va? Buenas tardes, para que nos cuente sobre la captura de Winnie Pooh.
5: Atención, tropas. Objetivo capturado en Soya Llanera.
4: ¿En dónde?
5: En zona llanera con joyas.
1: En Soya Llanera.
3: ¿Cómo está, en modo civil o en modo militar?
5: Objetivo capturado en zona llanera con joyas, equinos de alta gama y motocicletas de paso fino.
1: No, espéreme un momento porque debe ser al revés.
5: Sí, motocicletas de paso fino y equinos de alta gama.
1: No, lo otro.
5: Delincuente conocido con el alias de Winnie Pooh.
1: Sí.
6: Perdón, Esteban.
1: A ver, dígame, ministro, ¿qué pasó?
6: Las autoridades lograron la captura de alias personaje infantil adiposo, aficionado a la miel.
1: Ah, claro, adiposo, sí, adiposo como elegido. Ministro, ¿cuáles otros delincuentes tienen en la mira para que nos vaya adelantando?
5: Las fuerzas especiales siguen tras la pista de alias Pecueca. ¡Ajúa!
6: Perdón, estamos detrás de emanación podal altamente olorosa.
5: Ay, también avanzamos sobre alias Paticortico.
6: Perdón. ¡Ajúa! Individuo de extremidades compactas.
1: Pero los tiene además ya, digamos, segmentados.
4: No puede tener un apodo de esos. Tiene que ser Paticortico.
1: Pecueca, Paticortico.
4: Sí, Fritanga.
1: Pueden ser.
2: Culibajito.
1: Delincuentes o trovadores.
4: O trovadores.
3: Sí, o ambas.
5: También estamos tras la pista de alias Cachetes. ¡Ajua!
1: ¿Alias Cachetes?
6: Perdón, detrás de acumulaciones faciales laterales prominentes.
1: Claro. Sí.
5: Experto en consumo táctico de empanadas. Seguimos trabajando para garantizar la seguridad en Los Llanos y vamos detrás de alias Mocos, alias Bigotes y alias Barrigón. ¡Ajúa!
1: No, pero permítame, ministro, ¿esos nombres no los tienen en civil? Para que lo traduzca, por favor.
6: Claro que
3: mucho
6: sí,
3: mejor, sí.
6: Secreciones nasales juveniles, vello supralabial masculino,
1: bigotes
6: y ciudadano de abdomen expandido.
1: Claro. ¿Expandido? Gracias, ministro, muy amable en todo caso.
6: Gracias, Esteban.
5: Y no descansaremos hasta neutralizar toda amenaza contra el país, tenga fusil, caballo fino o un alias ridículo.
1: ¡Ajúa! 4-3. Chao, ministro.
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0: Negrita, ¿le pusieron su música? Aquí está lo suyo.
1: Chino, eso es lo mío, panicito.
0: Sí, a usted.
2: Pero se la sabe y todo.
3: Se la sabe toda la letra de Wannabe.
0: Pero más allá de la canta. Negrita, para los que no entendemos inglés muy bien, ¿qué traducen?
1: Olvida ya al pasado y vive el hoy.
0: Y vívelo, y qué bonito.
2: Ah, claro, así con traducciones mejor, ahí sí entendemos. Sí. Claro.
3: Pero además, porque la negrita no solamente, ella no traduce, ella interpreta.
0: Que no es lo mismo,
3: porque interpreta, porque conoce la cultura, ¿cierto, negrita? Claro, la cultura británica.
1: Por favor, chino. Es que mire, es sentido común, es sentir la música, chino, y todo le sale a uno.
0: Todo le sale. Claro. Santiago Rodríguez, usted también siente la música.
2: Sentido común.
4: Vivir la vida
0: y ser feliz.
2: Como no,
4: esta canción de las Spice Girls sonaba por primera vez un día como hoy hace 29 años.
0: No puede ser.
2: Hola, ya. Ay, no puede ser.
4: 29
2: mucho tiempo. Hola.
0: No puede ser. Siento que vi el estreno.
4: Por eso uno siente que la música es moderna. No, bueno. 29 añitos no es nada todavía.
3: Es que es un temazo, la verdad. Pero es una canción icónica.
4: Marcó una época.
3: 29 años tiene la canción.
4: 29.
2: Bueno, y así toda lanzada.
3: Pero sigue marcando todas las generaciones, claro, todavía. Sí. Claro.
4: Además, que era importante para un grupo inglés, después de los Rolling Stones, después de tener a los Beatles, pues tener un grupo femenino.
2: Chicas lindas. Muy bellas todas.
4: Que marcara algo, porque no había mujeres, digamos.
3: Una girl band.
4: Así que las Spice Girls ocuparon ese trono. Sobre todo Victoria Beckham supo hacerlo muy bien. Mm. Bueno, que no llamaba Victoria Beckham. Después se casó con Beckham, pero al ratico, que llamaba
3: Posh. Posh. Claro, cada una tenía como, tenía como un apodo. Cada una. Era la Posh Spice.
5: La pelirroja.
4: La pecosita,
3: sí.
0: De cada una tenía su nombre, una y su apodo tenía que ver con una personalidad.
3: Sí, y la
4: Había una que hacía mucho ejercicio, que era la morenita grande.
3: Sí, sí.
0: Bueno,
3: es que la Posh, claro, que se volvió además la más... Pues la más reconocida en el mundo precisamente por su relación con Beckham, ¿no?
4: Claro. La supo aprovechar.
3: Y si era la más Posh, como la más elegante, la más... ¿Qué es Posh, negrita?
1: Posh es mujer clasuda.
3: Es la mejor traducción que podría haber hecho.
2: Increíble, increíble.
3: El que sabe sombrero negrita, el que sabe, sabe hasta en lo oscuro. De verdad.
2: Perfecto.
5: No, perfecto. Bien el tema.
3: Es que no tengo nada más que agregar. Ya.
0: Ahí están pues las Spice Girls. 29 años de esta manera.
3: Y no, que veje esta noche.
2: Ya.
0: De la tarde, 46 minutos, don Felipe Zuleta, ¿cómo está? ¿Cómo le va, Pipe Chuleta? ¿Cómo está?
4: Pues,
0: Pani,
4: ¿sí? Compañero.
0: ¿Cómo le va, don Pipe?
4: Estamos esperando que empiece toda esta revolución, porque ahorita vienen las elecciones.
0: Sí, señor,
4: las elecciones. Y hay que saber marcar bien en el tarjetón.
0: Claro que
4: no
0: sí.
4: Falta que uno vote por el otro huevo.
2: ¡Oh! Siempre
0: mejor
2: llega al mismo lugar
0: con el verdadero Felipe Zuleta para que nos cuente cuál es el zuletazo del día.
4: Pani, muy desafortunadas las declaraciones de la señora Aida Kikwe, fórmula vicepresidencial de Iván Cepeda, quien arremetió contra las universidades privadas del país. Dijo que allí no graduaban sino ampones y ladrones. Y resulta que olvida la señora Kikwe que miles de colombianos, sus familias han hecho un esfuerzo enorme al debe para pagar las universidades privadas. Yo me incluyo entre los que me pagué mi propia universidad. Entonces, ahora resulta que las universidades privadas producen pícaros. Y me pregunto yo entonces, ¿en qué universidades se graduaron el prófugo Carlos Ramón González, el señor Olmedo, el señor Pinilla, los ministros presos y todos los que se han robado la plata de la Unidad Nacional de Gestión del Riesgo? Mal, porque con ese resentimiento el país no va a llegar a feliz puerto.
0: Pero más allá del ataque directo a las universidades privadas, el tema es esa estrategia de la izquierda de dividir entre pobres y ricos y de decir que si usted estuvo en una universidad privada es un ampón por defecto, y generalizar y generar esas divisiones y esos odios. Eso no construye país, eso no sirve para nada. Aquí lo que necesitamos es unidad, es conversación. La gente es buena o mala por su formación personal, por sus valores, pero eso no influye en la universidad, no influye si tiene o no tiene dinero.
3: Habíamos dicho, además, no le conocíamos la voz a la señora Quilcue y la conocemos para esto tan desafortunado. La
0: mal momento,
3: hablar,
0: ¿no?
3: La oye uno hablar y con razón que no haga tanto.
0: Es mejor que la tengan ahí
3: sí,
0: calladita
3: entonces. Sí, pero entonces como que sí, no tanto, ¿no?
0: La arenga
3: ay,
0: es esa.
3: Hombre, sí, qué cosa. El que tengo entendido si estudió en la universidad pública es el doctor Roy Barreras.
2: Ah,
3: la Universidad Nacional, ¿no? Sí, medicina, sí, ¿no? El médico cirujano, además,
2: sí, claro.
3: De la Universidad Nacional de Colombia, por supuesto. Tengo al maestro Roy ya a esta
0: hora
3: de Voz Populi. Sí, porque es que él ya dijo...
0: ¿Qué dije?
3: Usted sabe que además todo lo que él representa, ¿no? El roicismo. Y
0: el roicismo.
3: Es un sentido,
0: fuerte,
3: ¿no?
0: Sí. Es un estilo de vida.
3: Yo creo que es un estilo de vida. es un sentir sí. De todos sus seguidores. Sí. Es una cosa impresionante. Y él ya dijo que a pesar de tener algunas pequeñas diferencias con el candidato Iván Cepeda, pues por allá va a aterrizar en segunda vuelta. Maestro Roy,
2: qué sorpresa,
3: ¿cómo le va? Sí, no. Maestro Roy, buenas tardes, ¿cómo le va? Entonces, definitivamente se la juega con Cepeda en segunda.
6: Maestro. Pequeño segundón, pequeño voltereto, pequeño votante. Pero claro que me voy a ir con Cepeda, pero claro, mi pequeño saltamonte. Si yo apoyo a Cepeda y él llega a ganar, sé que voy a seguir disfrutando del cambio.
3: ¿Del cambio? Claro, cambio? Pues ahí está montado hace rato.
6: Pero del cambio de camioneta.
3: Porque
6: la que tengo está como el expresidente Uribe.
0: ¿Cómo?
6: Le están fallando hasta los testigos.
0: Fino, estuvo muy fino.
6: Sí, porque yo soy un hombre fino.
0: ¿Sí?
6: ¿Usted sabía que yo soy médico?
0: ¿Usted es médico?
6: Sí, sí, taxista también.
3: Claro.
0: Sí.
6: Entonces, quiero decirles que a propósito del tema que me acaban ustedes de plantear de manera muy brillante.
0: Ustedes
6: son unas personas brillantes.
0: Muchas gracias.
6: Sobre todo Hernando.
0: Gracias, maestro.
6: Muy brillante.
0: No, yo, maestro, estamos...
6: Sí, impresionante.
0: Maestro.
3: Me parece que es...
2: ¿Para dónde va, maestro?
0: Ojo, maestro, ¿para dónde va?
2: Sí, cuidado.
6: Yo voy para donde vaya Cepeda.
0: Claro, ya sabemos. Es más, lo sabíamos desde hace rato.
2: Sí.
6: Si les parece, si están ustedes de acuerdo, si están afín conmigo, mis poetizaciones de hoy serán dedicadas a los candidatos presidenciales.
0: No, por favor, maestro.
2: Ay,
0: me
2: parece
0: apropiado.
6: Se lo va a tocar en clave.
0: ¿Qué?
6: En clave de mí.
3: En clave de mí,
0: ¿qué?
2: En mi sostenido.
0: ¿Ese es mí?
6: Ese es tú.
0: Ya.
2: Mi.
0: Es un sol. ¿Se está inspirando, maestro?
6: No, la verdad es que no quiero decir lo que me pasó.
3: No, compártanos ya, compártanos, maestro, ahora su corazón.
6: De Paloma y Abelardo, que posan como dos tigres, no se sacan este juego, ni medio James Rodríguez.
2: Estuvo buena.
0: Métrica, tesitura.
2: Pero además, fútbol y política.
0: Melisma.
3: Y lo hace así de repente.
2: Con esos temas.
0: Él es un repentista.
6: ¿Melisma?
0: Sí, Melisma.
6: Es una gran presentadora.
2: Melina.
0: Esa es Melina, pero sí también es...
6: Así Paloma.
7: Esa es la crítica de música, Amparo Grisales.
0: Lo saluda el doctor Álvaro Forero, maestro.
6: Abelardo Forero.
0: No, Álvaro. Álvaro.
6: Ah, es Álvaro.
0: Sí, señor.
6: Sí, hace rato no hablo con Abelardo.
0: No, pero es que este
6: Forero.
0: Es... Sí, no, es que es, este es Álvaro Forero. Álvaro. Le mando un saludo.
6: Álvaro, te manifiesto mi más profunda admiración, mi más profundo respeto. Sabes que siempre te oigo todas las mañanas y estoy completamente de acuerdo contigo. Y ahora por las tardes, en las tardes no estoy tan de acuerdo contigo.
0: O sea, solo le gusta, solo está de acuerdo con él por las mañanas. O sea, bueno, muy bien.
6: Aquí va la segunda.
0: Segunda, sí, sigamos con las
2: cuatro.
0: Hágale,
2: maestro.
0: Sí, hágale, maestro.
6: Así Paloma le acepte un nuevo debate a Huéscol. Un Cepeda, presidente, es el que yo me merezco.
0: Ese sí, porque le metió giro, le metió tecnología,
3: le mete coyuntura, actualidad,
0: le metió influencers,
2: sí.
0: Y bueno,
3: no, le metió
2: de todo,
0: le metió
6: de todito.
0: Sí, le metió de todo.
2: Como el que le gusta aquí, allí, así
0: de
2: todo.
6: Voy con la tercera.
0: Pues con el sancocho.
6: Voy a apoyar a Cepeda. por secula seculorum.
0: Sí.
6: Y lo que diga la gente, me iba a... Me va a importar un culo rojo.
2: No,
0: maestro. No, pero digamos que sí, tiene sentido.
6: Le metí latín.
0: Le metió latín.
6: Latín para que pudiera pasar.
0: Le metió partes del cuerpo.
3: No, le metió el culo rojo.
6: Anatomía.
0: Anatomía.
3: No, y es que le hacía falta la que le metiera el culo rojo.
0: No, pero
3: claro.
6: Pero no se lo
3: metí
6: mucho.
3: No.
6: Para que quedara sutil.
0: No, sutil. Es que él es muy sutil.
3: Sí, es muy sutil. Una sutil.
6: Lastimosamente debo retirar.
0: No nos deje así, no,
6: pero,
2: maestro.
0: No nos deje así, maestro.
6: Vaya, vaya, no me esperaba esa recepción.
0: Vaya, vaya.
6: Oh, esa bomba, caramba.
0: Pero además algo improvisado, lo que sea.
3: Algo raro,
0: o sea, que no sea algo que usted tiene preparado.
3: Disruptivo.
6: Me parece bien. Ponme el tema. Quítese
0: ese celular.
3: Tema raro.
6: Ponme el tema.
3: Tema raro, sí.
0: Póngale usted el tema. Póngale usted el tema cualquiera. Una cosa que no se lo espere.
2: Póngale otro tema. No, difícil.
3: Que se me ocurren unas cosas que no puedo decir.
0: No,
3: Que haga de cuenta los Therians, por ejemplo.
0: Los Therians
3: son
0: los que se creen animales.
3: Claro,
0: los
3: que se creen animales. Público también van a votar los Therians, hay que hablar de los Therians. Es un público el que hay que.
0: Hay campaña animal, vota animal.
2: Llegan volando, llegan de todo. Llegan picoteando.
3: Sí, Therians. Además, acá hay Therians en esta campaña, pues una paloma, un tigre.
0: Sí, claro. Adelante, maestro.
6: Ahí te va. Tuve un Therian pequinés que se volvió de otra raza. Pues cada vez que iba al parque siempre decía chau chau.
0: No puede ser. No puede ser.
6: La verdad, sí, te la quedo debiendo porque
3: me mucho la quedó con la anterior. Sacó la campaña, no la quedó debiendo. Gracias, maestro. Muy amable.
2: No lo esperaba.
0: Chao, maestro. Chao. Chao, maestro.
2: No se puede.
8: Camilo Cifuentes es.

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6: Regresamos con las noticias de Bucaramanga y Santander. La policía tiene todo un programa listo para el tema de la seguridad de las elecciones en los 87 municipios del departamento. El coronel Néstor Arévalo, comandante de la policía de esta región del país, aseguró que son más de 2.000 los uniformados que ya están en alistamiento por el tema electoral.
7: Atenderemos 121 puestos de votación, para lo cual hemos dispuesto 2.020 uniformados. Uniformados que estarán dispuestos en cada uno de los lugares de votación, en cada mesa. Pero de igual manera hemos generado unos equipos de reacción y dispositivos mínimos de atención, dado el caso que se llegase a presentar alguna alteración al orden público. Queremos invitar a todos los ciudadanos a participar de este evento político que la Policía Nacional, su Ejército Nacional y todas las instituciones estarán garantizando la seguridad. De igual manera, del nivel central se han designado 120 uniformados adicionales y desde las oficinas de las especialidades hemos sacado a todo el personal a apoyar el evento electoral para dar garantía del 100% de los puestos de votación que van a ser atendidos por la Policía Nacional.
6: El Ejército también realizará los recorridos correspondientes para la protección de las zonas de votación en los municipios más alejados del departamento de Santander.
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9: 4:58 PM, actualizamos noticias. Silvia Patiño, ¿qué pasa con el fenómeno del Niño? Hay una advertencia grande que hacen sobre el tema.
10: Hablemos de lo que ha pasado hoy para que quienes nos oyen a esta hora estén informados y sepan cuáles son los hechos más. Ven. Sí, también. Gracias por la corrección, don Álvaro. Nos oyen y nos ven. Muy clásico a través de YouTube.
11: Además, Silvia está elegantísima hoy, hay que decirlo.
10: Muchas gracias.
11: Hay que decirlo porque también. Silvia todos los días se impone moda.
9: Sí.
11: Lo hemos dicho, ayer lo dijimos.
10: Ayer
11: se la montaron.
9: Ayer ustedes dijeron que parecía azafata y yo tengo que decirles.
11: Pero ustedes, yo
12: la apoyé y me parecía que estaba preciosa.
11: Yo soy del team que siempre entiende las propuestas de Silvia. Sí. En moda.
10: Exacto.
11: No, yo creo que los otros no. Yo creo que de pronto
13: son de entender o qué.
9: Es un tema de entender. Sí.
12: Claro, por ejemplo, Pedro Viveros no entendió ayer hacia dónde estaba el tema, don Pedro.
11: Me hace un favor, me permite.
13: Pero las elecciones nos muestran que nadie entiende nada complejo.
11: Es cierto.
13: Tiene que ser simple.
11: Sí, o usted le está hablando a un público.
9: Específico.
11: Específico.
9: Puntual.
11: Puntual. ¿Cierto, Silvia? Por ahí es.
10: Bueno, o a un público que sabe.
11: Sí, o a un público que sabe o que no conoce el tema.
9: Conocedor.
11: Sí, el fenómeno.
10: Conocedor.
11: El fenómeno de la moda con Silvi y ahora el fenómeno del Niño también.
13: Perdón, vuelvo a interrumpir.
11: No, sí, pero por favor.
13: Sobre eso de la moda y preocuparse por los demás, le oía una influencer. Dice, todos ustedes preocupadas por lo que la gente piensa y la gente ni piensa.
11: Pero es verdad, muchas veces pasa.
14: Sí, ¿no? Totalmente.
11: Pero lo que pasa es que si no sé cómo describir el outfit de
10: Lo que pasa es que si usted hoy se arregla para lo que piensen otros, pues está fregado.
11: Pero está top, está chévere.
10: Impecable.
11: Está chévere, impecable, punto en blanco.
14: Como ayer.
10: Impresionante.
14: Uy, Pedro.
11: Pedro ayer fue...
10: Ahí es donde uno ve cómo
14: Pedro,
10: es la gente.
14: Vecino mío.
11: Porque a mí sí me da pena. Yo a la audiencia le tengo que contar la verdad.
14: Cuénteles.
11: Yo tengo que ser sincero. La audiencia de este programa, llevo 7 años y me va acá diciendo la verdad.
14: Sí.
11: Fue Pedro Viveros el que empezó ayer a montarse la Silvia con el cuento de que parecía... ¿estamos hablando de qué? De las multas que van a poner en Turquía por la gente que se parara antes de tiempo en los aviones.
15: Así es, tengo verificado.
11: Fue
15: él el que empezó la guachafita.
11: ¿Qué tiene para decir hoy, don Pedro? Porque está elegantísima Silvia.
14: Perfecto, impecable, como siempre, como ayer y siempre. Silvia, impecable.
11: Ahora, ustedes quieren salir de la duda, entren a YouTube y se van a enterar.
10: Eso sí. Entren a YouTube.
14: Bueno, Silvia, hablemos del fenómeno del niño.
10: Ahora sí, hablemos de lo que toca.
14: Sí.
10: La ANDECA, que agremia las generadoras de energía, está advirtiendo que la crisis financiera de aire y la llegada del fenómeno del niño podrían provocar un aumento de hasta 25% en las tarifas de energía en la costa Caribe. Entre las razones están, por ejemplo, las deudas que tiene la empresa con los generadores térmicos, que alcanzarían los 3 billones de pesos al cierre de este 2026. Pero también hay otras razones. El sistema eléctrico llega a este nuevo periodo de sequía con menos reservas energéticas. Para el gremio, el gobierno del presidente Gustavo Petro debe tomar medidas urgentes e inmediatas para poder apoyar las plantas térmicas durante los próximos meses.
14: Y tenemos avances del caso Lili Ping. ¿Cuáles son?
10: Pues podría quedarse sin locales para seguir operando. ¿Qué es lo que pasa? La SAE, la Sociedad de Activos Especiales, ha advertido sobre un incremento en las solicitudes para terminar de manera unilateral los contratos de arriendo de locales donde hoy funcionan estas tiendas en medio de un proceso de extinción de dominio que está enfrentando la empresa por presunto lavado de activos y contrabando. En las últimas semanas, la SAE ha recibido 87 solicitudes para terminar ese tipo de contratos. Los proveedores, eso también es noticia, han suspendido las relaciones comerciales con la marca por temor a verse eventualmente involucrados en esta investigación. La SAE hoy está pidiendo prudencia para no afectar a los empleados que siguen dependiendo de esa marca. Son más de 250 los que se verían afectados, pero en eso están entonces.
14: O sea que, mejor dicho, los cogieron con los calzones abajo.
10: Más o menos.
11: Pero es que claro, es una cantidad de familias que dependen de trabajar en esa empresa, independiente de lo que resulte en la investigación y lo que diga la SAE. Claro. Es la misma SAE la que está haciendo el llamado de venga, con la suave, cuidado, no le terminen los contratos a estas. Dejen que sigan operando porque pues a ver, acá de esto vive mucha gente.
10: Las tiendas están operando
11: y la gente sigue comprando.
10: Pero el miedo es para los arrendadores. Para quienes están arrendando los locales donde opera Lili Ping,
11: están pidiendo locales.
10: Pero también para los proveedores, que temen que al final, en medio de las investigaciones, por lavado de activos y por contrabando, terminen ahí involucrados. Usted le vende a Lili Ping, qué sé yo, unos perfumes, pues de pronto se evita el problema y ya deja de venderle a la marca.
14: Oiga, y Fenalco ya empezó a medir los impactos del salario mínimo. ¿Qué fue lo que dijo?
10: Está advirtiendo que la reforma laboral, el aumento del salario mínimo y la reducción de la jornada laboral están impactando en el empleo formal, pero también en la sostenibilidad de las empresas. Según un sondeo que hizo este gremio, el 64% de las compañías ha reducido su planta de personal.
14: Ah, es decir, está impactando para mal.
10: Está impactando para mal en el empleo formal, ¿correcto?
14: El 80%... Pues es que al final el salario mínimo y la jornada laboral, pues impactan es al que tiene un empleo formal.
10: Sí, el 80% de las compañías ha ajustado sus planes de contratación y costos laborales para poder enfrentar el incremento en los gastos. Además, más de la mitad de las empresas redujo operaciones nocturnas o aceleraron procesos de automatización para mitigar el impacto financiero. Eso tiene unos impactos. Por supuesto, ha sido la polémica de los últimos meses. El gobierno, por decreto, subió más de 23% el salario mínimo. pero para las empresas pues sí ha habido un impacto según este estudio de FENAL.
14: Pero ahí sí, don Álvaro, se les dijo, se les advirtió un aumento desmedido del salario mínimo, aunque suena muy bien en el papel y en los primeros meses beneficia al empleado que gana ese salario mínimo, pues termina siendo dañino para la economía y para el correcto flujo de las compañías.
13: Sí. Algunos alegan que hay casos como el de México donde el impacto no ha sido tan negativo, pero pues para una economía como esta acostumbrada a unos niveles de menos de la mitad, pues un aumento tan grande iba a generar toda esta zozobra, obviamente.
10: Fíjese, por ejemplo, un edificio.
14: Claro,
10: cada puesto de un vigilante le genera unos gastos. Entonces, ¿qué prefiere la gente? Pues evitarse esos gastos y automatizan la seguridad del edificio. Yo no estoy diciendo que eso sea bueno ni nada por el estilo, pero al final, pues la gente busca reducir gastos.
13: En la economía mundial hay todo tipo de temas de esto. Yo tengo una hija que está apenas saliendo al mercado laboral y todos los informes son impresionantes. El desempleo en los más jóvenes está subiendo altísimo. Y hay algo que está pasando con la IA que no se detecta bien, es más que despidos, lo que hay es no contratación. Entonces, el desempleo se va a ver de una manera más lenta. No están echando a la gente, a los que ya tienen trabajo, pero la gente más joven no la van a está consiguiendo.
11: Hay un fenómeno muy particular que uno ve en varios países, yo lo vi en Argentina hace poco, por ejemplo, y es en el caso de los vigilantes en los edificios, que ahora son virtuales. Es una pantalla en donde usted ve al vigilante, claro, a través de una pantalla, pero el vigilante no está ahí físicamente. Y es un vigilante que además tiene varios edificios a su cargo, es un monitoreo, pero usted lo ve en una pantalla grandísima que ponen en la puerta del edificio y es el que maneja la entrada y la salida, como si estuviera presente,
14: pero de manera virtual. Pero
13: eso
14: manera
13: va
14: virtual
13: a llegar.
10: Sí, claro.
13: ¿En qué países del mundo usted encuentra en cada edificio un portero?
11: Sí, es muy difícil. Acá en Colombia muchos edificios están pasándose
14: a muy alto. La Iglesia Católica le hizo un pedido a los candidatos. ¿Cuál fue?
10: Pues promover un clima de serenidad, respeto, pero además de eso, convivencia pacífica antes y después de la primera vuelta presidencial, que será este domingo 31 de mayo, a través de una carta. La Iglesia ha pedido a los aspirantes y a otros líderes políticos abandonar la lógica del odio, la venganza, el miedo, la violencia y la muerte. Insisten desde la Iglesia Católica en que la prioridad es respetar a las instituciones y los resultados electorales sin importar quién sea elegido.
11: ¿Probabilidad de que le hagan caso a los obispos y a la Iglesia? Ninguna.
13: No, pero es que los obispos tampoco hacen caso. ¿Se acuerdan que el padre Francisco dijo que había que votar por el sí en el plebiscito?
11: Y no.
13: La Iglesia le hizo.
11: ¿Qué le hizo?
13: Mamola.
11: Ah, sí, señor. Los fieles a veces son medio infieles.
13: Sí, señor.
11: Sí, los fieles son un poquito infieles. Sí.
14: Tiene razón. Sí. El presidente Donald Trump abrió la puerta para un eventual acuerdo de paz con Irán.
10: Open the door. Condicionándolo a que países como Arabia Saudita y Qatar se sumen a los acuerdos y normalicen las relaciones con Israel. Durante una reunión en la Casa Blanca, el presidente de Estados Unidos dijo que estos países le deben ese gesto a Norteamérica, que además sería una señal histórica para la estabilidad de la región. La declaración se produce mientras Washington e Irán están intensificando las negociaciones para poder poner fin al conflicto que empezó en febrero y así garantizar la seguridad en lo que más le interesa hoy al presidente de Estados Unidos,
14: que
10: es el estrecho de Hormuz, por donde pasa una parte importante del petróleo que se suministra en todo el mundo.
13: Ya que estamos. Se debe soñar con el estrecho de Hormuz, ¿no? Se le volvió el problema más grande.
11: No tiene otro chicharro pues, sino ese.
10: Tal vez no calcularon cuando decidieron atacar Irán, no calcularon el poder que tiene Irán sobre ese estrecho específicamente.
11: Estábamos hablando antes, hace un momento, de los obispos y de la Iglesia, sí, y del pedido y de lo que está pasando con la época electoral. Tantas promesas, ¿no?, que siempre hay en la época.
14: Muy poquitas se cumplen.
11: Sí, no, muy pocas. Eso no, todo un menú de promesas.
14: Hay algunos que incluso firman en piedra.
11: Sí, en piedra, en mármol, en
10: todo.
11: Expresidente.
16: Yo firmé en la arena.
14: Ah, no me
11: dije. Llegó el mar y claro.
14: Pero
13: es romántico. Pero las promesas están pasando de moda. Ahora son las amenazas lo que vende electoralmente.
11: ¿Cómo cuáles?
13: No, pues no prometer ríos de leche y miel, sino venganza.
11: ¿De algún candidato?
9: Bueno, o sea, eso también es, pero eso al final es una promesa, ¿no?
11: Al final, ah, bueno, sí, claro, termina siendo promesa de venganza.
9: Promesa de venganza.
11: Promesa de lo que sea. 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
19: En Blue Radio son las
21: 5 de la tarde, 12 minutos.
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6: Ignorita, ¿te cuenta?
27: ¿Qué más, don Panicito? ¿Cómo
6: toma le ha ido?
27: Muy bien, su merced, muy bien, haciendo juez ahorita para el domingo, su merced,
6: claro.
27: Ya faltan 4 días.
6: Cuénteme una cosa.
27: Jueves, viernes, sábado, ay sí.
6: O ya estamos a nada, o yo la entrevista sí, esta mañana de Paloma Valencia,
27: sí,
6: aquí en Mañana Blue.
27: Sí, su merced, sí, se puso por ahí a decirle a don Néstor, su merced. Que don Iván Cepeda y don Abelardo eran la misma joda.
6: Eso dijo.
27: En ese
6: cambio de tono, que ella insiste en que no es un timonazo, sí, pero que lo que uno ve es que pues sí hay un timonazo.
0: Sí, es un timonazo. Tono,
27: sí,
6: está poniendo un poquito más, no quiero decir agresiva, pero pues no es...
0: Subió el tono la candidata Paloma Valencia. Sí.
6: Y además
0: un poquito tarde, pero
6: la vicepresidencial, también con unos videos muy interesantes, invitando de frente a Abelardo Laspiella a un debate.
0: Ah, sí, hoy esta tarde en el Chorro de Quevedo.
10: Claro.
0: Están invitando a que llegue al Chorro de Quevedo a un debate o que si se le arruga, que si se le hace así.
28: Chorro, ¿dónde
0: qué? Que si se le hace así, de verdad.
6: Pero además...
0: Que si se le hace así o va a ir.
6: Incluso
0: acaban de subir una foto, están almorzando en el centro de Bogotá, parece.
6: Sí.
0: La candidata Paloma y el candidato vice Oviedo. Y que ahí van a tomar postre en el Chorro para ir a esperar
6: a
0: Abelardo, que no creo que vaya a llegar.
10: No,
6: posibilidades
10: no,
6: de que
10: no
6: aparezca Abelardo.
10: Porque está en Barranquilla.
0: No, pues no va a llegar, ¿no?
6: Si estuviera en Bogotá, Álvaro Forero, posibilidades de que aparezca Abelardo.
28: No sabe dónde queda.
13: Pues, muy bajas, pero pues. Si él dice que es un tigre que ruge, debería ir.
6: Pedro Viveros, posibilidades de que aparezca Abelardo si estuviera en Bogotá al debate que le propone. Juan Daniel Oviedo.
29: No creo que vaya a aparecer. Yo creo que el doctor Abelardo ya sentó una posición y quedó pues como la persona que no quiere salir a debates.
6: No es el único,
29: eso,
6: ¿no?
29: Y eso creo que lo está aprovechando el doctor Oviedo con ese video.
6: No es el único que no quiere salir a debates. Lo cierto es que esta mañana estuvo Paloma Valencia y dejó unas frases muy interesantes. Silvia Patiño, ¿qué fue lo que dijo?
10: Ha endurecido el discurso,
6: sí,
10: en las últimas horas Paloma Valencia. Sin duda alguna, si usted se perdió la entrevista, la puede encontrar completa en nuestro canal de YouTube en Blue Radio para ver por qué estamos diciendo que Paloma Valencia ha endurecido el discurso en las últimas horas. Esto seguramente se puede deber al cambio de estrategia y a que tiene las horas contadas si es que quiere cambiar por lo menos la fotografía de la semana anterior que estaban mostrando las encuestas. Comparó a Iván Cepeda y a Abelardo de la Espriella. Dijo que son iguales, la misma cosa, un circo. Andrés, ¿qué más dijo la candidata Paloma Valencia?
30: A pocos días de la primera vuelta presidencial, tal parece que la candidata del Centro Democrático y la Gran Consulta se está desmarcando del candidato Abelardo de la Espriella, tal vez como un giro en su estrategia para consolidarse, confrontar a Abelardo y superar el tiquete a la segunda vuelta del 21 de junio. En entrevista con Mañana Blue, la candidata Valencia aseguró que tanto Cepeda como el presidente Petro como de la Espriella son lo mismo. Los tres son un circo.
31: Es que aquí hay dos opciones y el país tiene que entenderlo. Los caminos de los circos, que lo único que llevan es a engaños. Usted puede cambiar los nadies por los nunca, si es todo lo mismo. Aquí tenemos lo de Petro, lo de Abelardo y lo de Cepeda, que es tal cual la misma cosa, son lo mismo, Néstor. Yo le digo que yo al principio empecé a sentir que eso se parecía mucho, pero hoy sí lo digo tranquilamente, es idéntico. Usted puede, ¿a quién se le parece más Vincent, el asesor de Abelardo? ¿A Levi Rincón o a Rafael Nieto?
30: La candidata resaltó que su propuesta es la propuesta del orden, de la familia, de la coherencia, y que por eso ella nunca se ha tomado abrazos o fotos con bandidos.
31: Abelardo de la Espriella y yo no representamos lo mismo. Yo soy una mujer con experiencia, con una vida absolutamente pulcra, que no ha tenido vínculos con ningún bandido. Yo no tengo que dar explicaciones de negocios con nadie distinto que servirle a los colombianos. Y yo sí creo que eso hay que ponerlo de presente.
30: La respuesta de la Espriella fue a través de su cuenta en la red social X. Dice lo siguiente, abro comillas, a todos los defensores de la patria les digo, los únicos enemigos son Cepeda y Petro. A la doctora Paloma Valencia, solo respeto y consideración. Al pueblo soberano, con quien es mi alianza, la victoria en primera vuelta es el broche de oro para sellar este fervor popular nunca antes visto. Raya y Tigre en primera no se falla, firmes por la patria. Cierro comillas. Pero aquí la gran pregunta que queda es si esta diferenciación y si estos ataques tan directos de Paloma, quien en el pasado trataba de evitar cualquier confrontación en el entendido que alguno de los dos pasaba a la segunda vuelta, generará unas grietas insuperables para que de cara al 21 de junio sea Abelardo el que se sume a Paloma, o eventualmente si pasa Abelardo, sea Paloma la que se sume a Abelardo.
8: Andrés, gracias. Pues mire, Ignorita, ahí lo que nos contaba Andrés Carmona, pues evidentemente es un muy buen resumen de lo que ocurrió esta mañana, pero hay tres cosas que son importantes de esa entrevista de Paloma. La primera es que la estrategia en su timonazo es clara: atacar a Abelardo de la Espriella. Son esos los votos que ella busca. No tiene sentido salir ahorita a pelear con Iván Cepeda porque esa gente no va a cambiar su voto. Ella necesita es los votos que hoy se están yendo para donde Abelardo de la Espriella, y la fórmula para conseguirlos es teniendo una confrontación directa con él. Por eso el reto para ir al Chorro de Quevedo, por eso el ataque directo a Abelardo. Lo segundo es que en caso de que ella no pase a una segunda vuelta, como hoy parece que va a ocurrir, dadas lo que nos muestran las encuestas, pues va a ser muy complicado que ella tome la misma actitud de Sergio Fajardo de Isa Mirar Ballenas en una segunda vuelta, y le va a tocar tomar partido.
0: No, la conversación del lunes por la mañana va a ser muy compleja.
8: Le va a tocar tomar partido, y pues el partido que tiene que tomar, pues creo que todos sabemos cuál tiene, cuál puede ser. Pero lo tercero es algo que hemos venido diciendo desde hace mucho tiempo, Ignorita, y no solamente en política. Es que los extremos terminan pareciéndose. Lo dice Paloma Valencia. Son lo mismo. Ahí le dejo yo a usted, a los analistas, para que usted hable con ellos.
27: Oiga, don Alvarito, y sí es verdad esa joda que dice la doctora Palomita Sumercé, que don Iván Cepeda y don Abelardo de la Espriella Sumercé sí son la misma joda, y toda esa joda, ¿sí se parecen?
13: Pues, señorita, Paloma está diciendo cosas importantes, lo que pasa es que esperó mucho para decirlas. Ya puede ser tarde, dejaron crecer a de la Espriella. Llegó un nuevo estratega y me imagino que les dijo, pero ustedes ¿en qué están pensando? ¿En qué cabeza cabe? Su contrincante es Abelardo de la Espriella, no es Cepeda, porque Cepeda ya está en segunda. La pelea es por quién pasa a segunda vuelta. Y Abelardo de la Espriella le declaró la peor de las guerras, que es la guerra del populismo, al decir que usted hacía parte de los de siempre y que estaba con los políticos. Así ganó Rodolfo Hernández. Y usted, en vez de enfrentarlo con todas las debilidades que tiene Abelardo, que son enormes, pero va gratis porque nadie ha dicho nada por ahora, el petrismo está esperando a atacarlo en segunda vuelta porque quiere que llegue a segunda vuelta, lo prefiere mil veces a Paloma en segunda vuelta porque lo considera más vulnerable. Usted, Paloma, hablando de cogerse de las manos con su contrincante que le estaba haciendo un daño tremendo, diciendo que usted era floja en materia de orden público. Entonces, finalmente despertó. Perdón. Tiene razón en algo, Paloma, en que, pues, así como Cepeda representa un extremo claro de la izquierda, Abelardo también es extrema derecha, muy extrema. Ella hay que reconocerle que ha hecho esfuerzos por acercarse más hacia el centro. Yo creo que mucha gente no le cree, pero ese esfuerzo es así. Y se refiere, cuando equipara a De la Espriella y Cepeda, se refiere a dos temas.
8: ¿Cuáles son?
13: Uno, el tener contacto con bandidos, como se dice popularmente. El uno con paramilitares y el otro con guerrilleros. Esa discusión, pues, es difícil de contradecirla. Pero hay otra muy importante que no le ha tocado mucho. ¿Cuál? Ella se ha enfocado en decir que el gran riesgo de Cepeda es que puede ser autoritario y que la democracia puede estar en riesgo, todo alrededor del tema de la constituyente. Pero se le ha olvidado decir que lo que está planteando De la Espriella es clarísimamente autoritario. Se lo pongo de esta manera para ser claros. Ni el sentido común, no necesito más que el sentido común para pensar que Iván Cepeda no imitaría a Chávez. Por una razón elemental, Chávez fracasó. Sería muy torpe de imitarlo. En cambio, De la Espriella sí imitaría a Bukele. Lo dice todo el día. Usa estrategias similares. ¿Y por qué? Porque considera que Bukele está triunfando. Pero se olvida algo a quienes han venido criticando mucho a la izquierda por poco respeto por la Constitución. Bukele es un dictador. Modificó la Constitución para quedarse en el poder. Tiene arrodillado al Poder Judicial y al Congreso. Viola derechos humanos a tutiplén, como decía Alberto Casas. Entonces, si vamos a hablar de riesgos democráticos, yo lo veo enorme en De la Espriella. Entonces tiene razón Paloma en advertir, porque sí, en esta locura de que hay que frenar a Cepeda, los antipetristas están diciendo todo vale. Y la verdad es que allá hay una alternativa, está Paloma, que es institucionalista, que respetaría la Constitución y las leyes. Y además está Sergio Fajardo, que es un hombre de centro, que le daría garantías. Y está Claudia López. Entonces lo que hay es alternativas distintas al extremismo peligrosísimo. Hay que acordarse que este país ya se equivocó duro con Rodolfo, el cuentico de que había que atajar a Petro. Después resultó que era un delincuente y todo el mundo salió a decir que había votado engañado y se sintió traicionado. Pues si en Rodolfo era difícil ver lo que venía, con Abelardo es facilísimo. Lo está diciendo Paloma, Valencia, uribista, cercana a Álvaro Uribe, no lo estoy diciendo yo. Si no quieren verlo, es porque no quieren verlo.
27: Ay, señor. Bueno, gracias, don Alvarito, don Pedrito. ¿En qué se parecen Iván Cepeda y Abelardo de la Espriella, su mesé?
29: Pues mire, Ignorita, déjeme decirle lo siguiente.
27: Señor.
29: Le voy a leer un trino. ¿Están muy extrañados porque no le resultó una palomita, sino una palomota? ¿Creían que era débil? Ahí la tienen. Paloma respeta y se hace respetar. Por favor, aunque tarde, que se cree respeto. Eso lo escribió el expresidente Álvaro Uribe hace 2 horas en su cuenta en Twitter. Imagino yo que respaldando lo que dijo la doctora Paloma en la entrevista de esta mañana en Blue, en Mañanas Blue. Eso lo que quiere decir, Ignorita, es que en la campaña de Paloma habían estado durante mucho tiempo pensando en no disputarse el terreno con Abelardo porque en la segunda vuelta se iban a encontrar. Sí, pero resulta que la campaña de Abelardo de la Espriella comenzó a dejar muchas heridas. Y usted recuerde que hay unas heridas que se las ponen a usted en un brazo y usted se pone una camisa y no tiene problema. Pero hay unas en la cara que son difíciles de olvidar. Sí. Y aquí hubo una serie de y complejísimas acusaciones de la campaña de Abelardo de la Espriella contra miembros del sector del Centro Democrático, y eso por supuesto llega un momento en el que no se lo aguanta la persona o una campaña. Y le repito que el trino que acabo de leer para los amigos de las bodegas no lo estoy escribiendo yo, lo está diciendo Álvaro Uribe, jefe de todos ellos. Un poquito para que se calmen. Y lo que originó, pues, fue una respuesta que se había demorado. Esa respuesta Paloma tenía que haberla hecho hace rato. No sé por qué no la hizo, yo creo que por ser más decente en la política, terminó aguantando. Pero esto que dijo Paloma hoy tenía que decirlo, porque además de que es así, le sirve en su final de la campaña. Ahora, ¿en qué se parecen? En los métodos. Los dos están en el mismo ánimo de dividir esta sociedad para que salgamos a votar emberracados el 31 de mayo. En eso no se equivoca Paloma, y en eso son idénticos en la metodología de ambas campañas. Usted recuerda una famosa frase de sacarlos a votar emberracados en el plebiscito. Y después unos videos que circularon de la campaña del presidente Petro, cuando quería y llegó a la presidencia en el 2022, donde decían más o menos lo mismo, que había que aniquilar y acabar con unas campañas desde el punto de vista político, no físico, pero que querían, digamos, dejar que Alejandro Gaviria se quemara, lo mismo Sergio Fajardo, y todo eso ocurrió en esas campañas. Es el mismo método, a eso se refiere Paloma. Y por eso la respuesta del expresidente Álvaro Uribe. Es el tiempo de la reflexión, y yo simplemente le digo algo, Ignorita. La primera vuelta se hizo para votar por el que a uno le guste.
27: Sí, señor.
29: Por eso están todos los candidatos que están. Y la segunda? En la segunda vuelta comienza uno a votar por el que menos le guste o el que le guste menos de los dos candidatos que pasen a la segunda vuelta, porque yo le aseguro que si
8: el
29: yo
8: que le disguste menos le disguste,
29: exacto, el que menos le disguste, tal cual. Entonces, ojalá que la gente entienda que en esta primera vuelta voten por el que le guste, porque ya después en la segunda va a tener que someterse a otro dilema mucho más grande. Ignorita.
27: Ay, señor.
8: Pero como usted dice, Ignorita, lo importante es que vayan a votar.
27: Ay, sí, señor. No así sea en blanco, pero hay que votar.
8: Sí, que vaya y vote. Y como le digo yo también a usted siempre, Ignorita, yo le pongo a usted la opinión de nuestros dos analistas.
27: Sí.
8: Usted se forma la suya. De eso se trata.
27: De eso se trata, su merced.
0: Pues mi Ignorita, además teniendo en cuenta que esto ya, faltan tres días, ya tienen su cédula lista, ¿no?
10: Es más, en la página de Blu Radio, usted se mete a bluradio.com y ahí tiene la cuenta regresiva.
0: Ah,
10: le dice,
0: no, claro.
10: ¿Cuántos días, cuántas horas, cuántos minutos para que se abran las urnas el 31 de mayo a las 8?
27: Señora, es verdad que uno tiene que llevar el desfero y toda esa
10: No es verdad que uno tiene que llevar el desfero, pero si lo quiere llevar no pasa nada.
27: Ah, bueno.
10: Lo que pasa es que como hay chismes de que entonces se ponen esferos borrables y borran su voto y un montón de cosas. No, pero si usted digamos que prefiere llevar su esfero, no pasa absolutamente nada. Eso sí, mi querida Ignorita, usted marque un candidato. Uno solo.
0: Ah, sí, están haciendo campaña que me parece muy negativo. Iba a usar otra palabra. Iba a decir, me parece muy paila, pero lo voy a decir, me parece muy paila. Porque me parece muy bajo. Digamos, me parece muy bajo.
10: Sí.
0: Están haciendo mucho en redes sociales una campaña diciéndole a la gente que vote por Paloma y Abelardo al tiempo, por ejemplo, que para que pasen los dos a segunda vuelta. Claro, una campaña de desinformación.
8: Lo que intenta eso es anular los votos.
0: Anula el voto. Marquen sino uno, solo uno.
10: Solamente uno no se salga de la casilla, usted póngalo en la cruz.
0: Y digo, me parece paila porque en un país que tiene un nivel de educación tan bajo, pues mucha gente cree que es así y va y tacha los dos. No, tachen uno solo. Por más que uno lleve repitiendo, llevamos muchos años explicando cómo se vota, pero solamente es uno.
13: No, campaña es como el viejo cuento de que tache el que odia.
0: Y no tachen al que odian, tachen
8: al que le guste.
0: Al que le guste. Y ustedes quieren ver en segunda vuelta.
9: Quiten la ley seca y eso arregla todo.
0: No, ¿se imagina? Termina eso grafiteado el tarjetón como los baños de los colegios. Sí.
8: Lo cierto es que...
0: Tarsi, te amo.
8: En lo que hemos visto mucho en esta campaña, pues ha sido la campaña sucia y esa clase de llamados al engaño, a confundir a la gente en aras de buscar un voto.
0: Bueno, está complejo.
8: Estamos en la época del todo vale, parece.
0: Clima electoral. Hablando de clima, precisamente llega nuestra meteoróloga a esta hora, Voz Populi, para hablarnos de lo que viene, para pronosticar el clima electoral de ese fin de semana.
11: Iniciamos este informe meteorológico con alerta roja en todo el territorio nacional por la aproximación de una temporada
0: siempre está malito.
12: Señor, electoral de alta presión. En el centro del país se detecta el... El huracán Paloma.
0: Ah, es un huracán, claro.
12: Categoría centro democrático. Con...
14: ¿Qué es eso? ¿Qué viento?
12: Vientos de hasta 120 kilómetros de indignación por hora. Esta perturbación asegura que los frentes Cepeda y de las Priella son exactamente el mismo fenómeno atmosférico.
14: Sí.
12: Dos circos.
0: ¿Qué es eso? ¿Cómo es que están haciendo ahí?
12: Girando, girando en la misma dirección y que no dejan avanzar.
14: Está malísimo.
0: Sí, ya está. No, es como Colombia todavía peor.
12: Los meteorólogos recomiendan cubrirse bien porque cuando el huracán Paloma...
0: ¿Qué está haciendo ahí?
12: Sopla, sopla.
14: ¿Sí?
12: Nadie queda bien parado.
0: Soplamientos, claro, ¿no?
12: Sobre Bogotá, sobre Bogotá, se registra una...
0: ¿Dónde está Bogotá?
12: Sobre Bogotá.
0: No, un poquito más, no, un poquito más para cerca.
14: Usted ahí está apuntando.
0: Eso, eso, vea Bogotá. No, para arriba, para arriba, para arriba. Eso.
12: Sobre Bogotá.
0: No, le pasó.
14: Sí.
0: Se pasó, se pasó.
14: Pero no importa, sobre Bogotá.
0: Ahí, es, ahí, es, ahí, es. Pueden entrar a YouTube a ver.
12: Sobre Bogotá, se registra una...
14: ¿Una qué?
12: Una tormenta jurídica de proporciones históricas.
14: Sí.
12: El ciclón Petro acumula hoy 10 células de baja presión procesal abiertas con presunta participación en política. Es la mayor concentración, atención, es la mayor concentración de frentes judiciales registrada sobre la Casa de Nariño desde que tenemos instrumentos de medición.
0: Sí, no, la Casa de Nariño más abajo, pero
14: en Tarillo.
0: Tarillo va para Tetro, para Tetro.
12: La Casa de
0: Nariño. Por ahí, pasó,
12: Las autoridades climáticas advierten que este sistema podría intensificarse antes del 31 de mayo. Desde la Procuraduría soplan vientos
14: cruzados.
12: Que el ciclón Petro clasifica como persecución atmosférica.
14: Ay,
12: y en el frente internacional se reporta una densa niebla. Aquí está. Una densa niebla consular sobre las principales ciudades de Estados Unidos, donde miles y miles de colombianos en el exterior intentan votar, pero encuentran visibilidad cero. Filas de kilómetros y humedad de respuestas de la Cancillería. En términos técnicos, el estancamiento de frente electoral con probabilidad de abstencionismo del 90%. Hasta aquí el informe meteorológico. Y si lo que dije es mentira, que me parta un rayo.
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0: ¿Qué le pasó a Santiago? Que los noto melancólicos, meditabundos.
1: Melancólicos, meditabundos, con una canción que habla de una puerta que es insignia en España, que es la Puerta de Alcalá.
0: Sí, claro, sí.
1: Porque la señora María Belén está cumpliendo 75 años.
2: ¿Cuántos?
1: 75.
0: No puede ser, entonces ¿cuántos años?
1: Semejante mujer, porque sigue siéndolo.
3: Una maravilla mujer.
1: Sí, se casó en el 72 con Víctor Manuel, pero ya había hecho una carrera muy sostenida en la radio, en el teatro, en la actuación, en la música.
0: Ese es otro.
4: ¿Ah, ese es otro?
0: Sí, no es
4: ese. ¿No es ese Víctor Manuel?
1: No, Víctor Manuel en español. No, ese ya es el salsero.
3: Pero esa canción después coge velocidad.
1: Sí, se pone buena.
4: Esta, la de la portada.
1: Pero además yo creo que es de las pocas canciones que hablan de un sitio histórico como de ciudades, pues porque, bueno, a veces se habla de la Torre Eiffel y tal vaina, pero la Puerta de Alcalá, digamos que es una de las puertas más representativas a partir de la canción, que la canción empezó en el 86, y todo el mundo que va para Madrid se toma la foto en la Puerta de Alcalá. Hay que decirlo que eso lo construyó Carlos III, y que por ejemplo hay muestras todavía de balas ahí de cuando entró Pepe Botella, ¿se acuerda? El hermano de Napoleón, y eso está marcado ahí todavía en la Puerta de Alcalá.
3: Es que tiene una belleza extraña.
1: Es muy bonita, y es de las 5 puertas que tiene Madrid. Entre, pues obviamente la más destacada, la Puerta de Alcalá. Pero bueno, aquí está la gran Ana Belén, 75 años, y con esta canción que es emblemática al lado de su esposo Víctor.

0: Mauricio Maya es Voz Populi. Humor con opinión. ¿Qué hará Immortalis?
1: No.
0: Prepárate el espiralamo pío grande.
2: ¿Qué?
1: ¿Está hablando?
0: La pizza de pepperoni de los vegestorinis.
2: No. ¿A la pizza de pepperoni de los vegestorinis?
0: El Coliseo Romani de la Sancheridachi. El Rómulo y Remo de las huevos caspinos.
1: Uy,
0: huevos caspinos. ¡Eco!
3: ¡Eh!
0: Aquí ha llegado el único, el transparente, el candidato de las masis, de las masis de pizza. El único, Tachicho Macha.
2: Tachicholino.
4: Tachicho como la chicholina, sí.
1: Tachicholino.
2: Tachicholino.
5: Ay, Chiflis, hombre, definitivamente vos nada que aprender eso.
1: Sí.
5: La presentación tratando de hablar italiano, ahí sí fuiste. Como el che con mala puntería en un restaurante chino.
1: ¿Cómo?
2: ¿Qué?
5: Hoy tampoco le pegaste al perrito.
1: Oh, no, señor.
2: Ay, no, no, mire,
1: no, no le vamos a permitir que en este programa usted incite al maltrato animal. Y que además sugiera que en los restaurantes chinos se
5: vende carne de
1: perro. No, porque eso no es cierto.
2: Eso no es cierto.
5: Paniagüini, calmate.
1: No, yo estoy calmado. Lo que pasa es que usted sale con unas cosas,
2: sí,
1: unas acusaciones que después no puede respaldar.
5: Mira, mira, mira, vamos a hacer algo por el bien de la humanidad.
1: ¿Qué?
5: Del país.
1: No, yo estoy calmado.
5: No te emberriondes, que eso te hace daño para tu salud.
1: Yo estoy bien.
5: Mejor dicho, como también le diría el novio desempleado a la novia que le muestra una prueba de embarazo positiva. Vale dos rayitas.
1: No, gracias.
2: No, es gracioso. Vale, ¿no?
5: No vengas a empañar la paloma del centro de mi alegría con el tinto bajardista de tu amargura. Y mucho menos hoy que vengo más enguayabado que mecánico recién pensionado.
1: A ver, primero ataca a los restaurantes chinos y ahora a los mecánicos y a los pensionados en una misma, ¿no?
2: Los mecánicos respeto, comen
5: todo cae en el arroz chino cae todo.
1: y además, ¿a cuento de qué? ¿Por qué viene usted tan enguayabado?
5: ¿Te parece, Paniagüini, que...
1: ¿A qué?
5: Ayer,
1: ¿qué? No,
5: ayer, hermano,
2: ayer,
5: preocupado, que me puse a tomar cerveza con los jugadores de Millonarios, pero nada, hermano. Me decepcionaron,
1: ¿por qué?
5: Hermano. Qué berracos tan flojos son.
1: ¿Por qué?
5: Porque no aguantamos sino hasta la segunda ronda, hombre.
1: me gusta, Tarcicio. Mire que sí se puede hacer un humor bonito, sí se puede hacer un humor inteligente.
2: No, me parece que eso está como
1: elaborado. Claro, sí, ya. No, es que esto incluso le da para aumento de sueldo.
5: No, sí.
1: Es que,
5: no, pero ahí sí tenés toda la razón.
1: No, eso le da para que sí.
5: Con lo que me pagan los viejitos no me está alcanzando para nada.
1: Ah, no, está mal de plata.
5: Ya me estoy sintiendo, es como Rodallega en una semifinal contra Junior.
1: ¿Cómo? Sí.
5: No estoy cobrando bien.
1: No, pero no puede, ¿por qué no? Yo sabía. Uno a usted no lo puede elogiar. Eso es un burro, no se le puede dar flores.
2: Tipo equilibrado, digo.
1: Tenía que embarrar con el siguiente.
5: Ay,
1: apunte Paniagüín, todo.
5: Paniagüín. Tenés razón, no, me verdad. Yo no parezco Rodallega y no don Germanquito. Lo que hago con una mano lo borro con el codo.
1: No, me parece gracioso, Germanquito.
5: No, Pani.
1: ¿Qué?
5: No me regañes, hermano.
1: No lo estoy regañando. Lo que pasa es que usted entra a abusar de todo el mundo, a burlarse de todo.
5: Es que te voy a decir una cosa.
1: ¿Qué?
5: Los malos resultados de los equipos colombianos me tienen muy perjudicada. A la viejita que es toda adicta a las apuestas deportivas.
1: ¿Quién?
2: Sí.
5: Doña Elizabeth Play.
1: Y apuesta mucho tiempo y le mete plata a eso. Sí.
5: Pero qué pena de señora.
1: ¿Por qué pasó?
5: Pobre viejita. Ayer era rica y hoy amaneció quebrada.
1: Mínimo le apostó plata a Millonarios.
5: No, se cayó en el baño y se descaderó.
1: No, pero no haga chistes con eso.
2: Oh.
1: Eso usted sabe que usted va a llegar, usted va a llegar a esa edad.
5: Ya llegué, pero...
1: Por eso, el cualquier se cae en el baño.
5: Hombre, no. Claro que yo le di todo mi apoyo y mañana le vamos a meter otra platica al viejito costeño que mandé a participar en el Giro de Italia.
1: ¿Usted mandó a un viejito costeño a participar en el Giro de Italia?
5: Sí, señor.
1: ¿Y ahí quién es?
5: Don Egan Bergal. No sé si lo conoce.
2: No,
1: Tarcicio.
5: Y en el hogar, nosotros tenemos muchos viejitos, Pani.
1: Ah, no me diga, hay por ejemplo, no voy a decir viejitos. Adultos mayores.
2: Ay, esa es la forma oficial.
1: Sí, porque es que usted no me niego.
5: Uy, qué elegancia.
1: Usted en su hogar tiene adultos mayores.
5: Entonces, vos, por ejemplo, digamos, ¿qué? Vos vas en el carro, ¿cierto? Un fin de semana, sí. San Trancón.
1: Sí.
5: Y un ¿cómo es? ¿Cómo es que
1: dice? Un adulto mayor.
5: Un adulto mayor. se te atraviesa en el carro y tú bajas la ventanilla y le dices, adulto mayor, hijo.
1: No, no, Tarcisio, es que no. No, tampoco. Ninguno de los dos. No, usted dice así, los demás no decimos así. Pero a ver, le iba a preguntar, es que si allá usted tiene viejitos ciclistas.
5: Ahora sí, no, claro que sí. Está el viejito que es ciclista y muy marihuanero.
1: ¿Cuál es ese?
5: Pucho Herrera.
1: ¿Le gusta la...?
5: Sí, amigo de Santi. Está el mejor para escalar, que es don Baricoselio. ¿Ah, porque sí? Él en todas las carreras se gana la camiseta de bolotas.
1: Ay, hombre.
5: Don Baricoselio es el ciclista más completo, hermano.
1: ¿Por qué? ¿Qué tiene don Baricoselio?
5: Sube como Egan.
1: Sí.
5: Planea como Froome.
1: Sí.
5: Y baja que se las pela.
1: Tarcisio, por favor. A usted de verdad, no, usted no le da pena que los oyentes se vivan quejando, porque se quejan todo el tiempo.
5: Sí.
1: Y la mayor, la queja que más se repite aquí es que el humor suyo es grosero, es vulgar, es pasado. A la gente no le gusta eso.
5: Sí. Tiene, no. Digamos, yo hago una... una reflexión para mí mismo.
1: Haga una reflexión para usted mismo.
5: Autorreflexión.
1: Sí, a ver, ¿cuál es?
5: Voy a cambiar.
1: Me parece muy bien.
2: Muy bien, que cambie. Que usted tiene, al fin ya era hora.
1: Tiene que cambiar.
5: A partir de hoy, entonces, para darle gusto al señor director.
1: No, es que no es solamente a mí, es a los oyentes.
5: Voy a contar chistes de humor blanco.
1: Me parece muy bien.
2: Eso
1: es bonito.
2: Se puso decente.
1: Sí se puede, porque además es un programa que pueden oír los niños, que pueden oír las personas que están por fuera. ¿Sí me entienden?
2: Niños en la ruta escolar.
5: Vamos a... páseme.
2: Por ejemplo.
1: Ah, también. ¿No tiene papelito?
3: Le pasaron papel.
2: Tiene un papelito. Mejor.
5: Dice el corresponsal.
2: Mejor libreteado, porque si no.
1: A ver, ¿cuál es el chiste?
5: Que hay una pareja de albinos pegándole al peluche.
1: Ay, a ver. No siga. Sí. No sea grosero, en serio.
5: Yo dije que iba a contar chistes de humor blanco.
1: No, pero es que eso no tiene nada de humor blanco.
5: Albinos pegándole a un peluche.
1: No más.
2: Los peluches son
1: blancos. No más.
5: Y dos albinos.
1: A ver, no más. No fue el humor blanco, no fue lo suyo.
5: No, pani, verdad. Y aprovecho esta oportunidad, este canal que me abres, este espacio que me brindas, esta oportunidad de dirigirme a todas aquellas personas que me critican, que yo no soy grosero.
1: ¿Ah, no?
5: Esos que vienen diciendo que yo solo recurro al doble sentido. Uh-huh. Que me lo sostengan en la cara y vengan y me lo prueben.
1: Tarcisio, no más con eso.
2: No, de verdad.
5: Ay, usted vinieron más amargos que tinto de diabético.
1: Lo que pasa es que usted también está exagerando.
5: Quiero aprovechar este momento de efervescencia y calor.
3: Ay, ese tonito.
5: Para unirme en un abrazo paterno a la celebración del cumpleaños de mi querido Hernando Enrique Paniagua.
3: ¿Qué?
1: ¿Sí?
5: ¡Feliz cumpleaños!
3: ¡Oye!
5: Ha llegado esa edad en que las puertas del hogar se abrirán para ti.
1: Todavía no respete.
2: Todavía no.
1: De estar en el Nacional.
5: Me emociona mucho.
1: Ay, cálmese.
3: Empezó con el
5: ver. Yo que te conocí con pelo.
1: Es verdad.
6: Sí. ¿Ah, sí tenía pelo? En la primera temporada.
1: Yo tenía pelo. Lo que pasa es que
3: pasó
2: el tiempo.
3: Corría
2: el 2000.
3: Haga de cuenta.
1: El tiempo pasa.
6: El estrés de Santa Fe.
5: Las puertas del hogar están abiertas para ti.
1: Muchas gracias.
5: Este feliz cumpleaños.
1: No iré nunca. Muchas gracias, sí, señor.
5: Mira, te tengo otra canción. Pones.
3: A ver.
7: Yo también.
6: Muy animada.
1: Muy animado este
5: elemento, ¿no? Bueno, vamos bien.
1: ¿Con qué?
5: Con los síntomas para saber si. Perdón, ¿habló uno de los viejitos, Pedro?
6: Que si le cambian el oxígeno.
1: Sí.
3: ¿Qué habla por allá?
2: No, ¿cuál es la cosa con...?
6: ¿Está loco?
1: Tranquilos. Si es que lo del pelo es...
5: ¿Pero tú estás hablando con este programa o con otro?
1: No, él está hablando.
2: ¿Para cuántos programas está trabajando, Pedro?
3: Verifique la señal, por favor.
6: Señorita, cámbiame el pañal.
1: A ver, respeten a un pueblo.
2: Pero a ver.
3: Guau.
2: Salgo en defensa del señor director y...
5: Eso se llama lambonería, pero no importa.
1: Don Pedro, muchas gracias. Señor, por favor, prosiga.
5: Pero, uy, ¿cómo?
1: Que siga. Que
5: No, que vamos con los síntomas para saber si usted...
8: Se está poniendo viejo, cuéntese las arrugas.
5: Sí, cuando se afeita no ve los pelos que caen en el lavamanos, pero porque ya todos son canas.
7: Se está poniendo viejo,
5: y cuando trata de bailar moviendo los hombros, se le mueve más la caja de dientes que los hombros. Y ya las dos bolitas parecen dos maracuyá viejos.
1: A ver, ¿pero qué es eso? ¿Qué le pasa? ¿Pero que usted qué le pasa?
5: La uva pasa también.
1: No, señor, no haga.
3: No, pero estuvo terrible.
1: ¿Qué le dio?
2: Maracuyá viejo.
3: No,
5: no. Seamos sinceros, pues, digámonos, hay que hablar sin miedo de esos
1: temas. Pues que no es un tema de. No es un tema de miedo, es que eso no está bien. Deja vu.
3: Oscar se quedó pensativo, maestría
1: a ver. Maestría a ver, sí, sí.
8: ¿Qué me dicen a mí? ¿Por qué? O sea, no entiendo.
3: Porque es que.
9: Pero no son dos, es uno, porque es un escroto.
2: Gracias.
1: Álvaro, por favor, no le dé más, no le dé a él más espacio para que cuente sus cosas.
2: El estrecho de Hormuz.
1: No, señor, no tiene nada que ver con eso.
3: Sí,
1: nada que ver.
3: Me hubiera salido mejor decir el estrecho.
10: ¿Qué dice don Hormuz al respecto?
3: Era Hormuz.
10: Es cierto, es un maracuyá y dos ciruelas.
1: Por favor, Camilo, digamos, no le den más.
2: No, es una cosa como didáctica.
3: Doctor Cifuentes habla temas médicos.
5: Esto es pedagógico, esto es pedagógico.
2: Pedagógico.
5: Y un saludo, ¿verdad?, al señor Hormuz, al quien no me interesa conocerle el estrecho.
1: Sí, a ver.
3: Hormuz. Ahora diga solo Hormuz.
2: Es mucho problema ese estrecho.
5: ¿Cómo es que llama el man este que le estudia en Oriistium, el que le gustan los helados y le gusta irse de fiesta con muchachas? El de Google.
3: El de Google.
8: El CEO de Google, que se llama Sundar Pichai, pero no tiene nada que ver con esto. Ese es su nombre. Me parece que no. Me parece que estamos en un nivel de madurez en que uno se burla de los nombres de la gente.
5: Ese man debe tener allá, pues, ¿dónde vive el man?
8: En Silicon Valley.
5: Ah, creen que me hacen que en Palo Alto. Bueno, no.
8: También, pues claro, en Palo Alto.
5: Debe tener allá.
2: Dale a la gente dónde queda
8: Palo Alto. Queda en California y esa es la zona donde está todo
5: el mundo. Tiene que ir en Palo Alto.
2: Donde va Pichai. Tarcísimo. El señor Pichai.
5: Él mantiene allá una mano de televisor así con todas esas señales de mano monitoreando todo lo que pasa, claro, en el mundo.
8: Sí, ¿no? Porque él es el CEO de Google. Sí.
5: ¡Come Colombia! Y nosotros hablando del el man que dirá, ¿quién son estos huevones?
1: ¡No, a ver! ¡Tarcisio nomás!
5: Digo yo, pues, pensando.
8: A ver, bueno, listo, señor.
5: Sunday,
9: ¿por qué no sabe qué quiere decir el apellido en español?
2: Pero yo creo que manda a preguntar.
5: No, es que, no lo busque en Google.
8: No quiere decir nada. Sundar Pichai. No tiene
5: nada.
8: ¿Qué
5: dice mi apellido? Vamos a buscar lo que ¿qué significa mi apellido en Eslovaquia? No sé.
8: No, señor. A ver, Tarcisio, señor. Tiene más síntomas. No tiene más síntomas.
5: Exacto.
9: Paniagua tendrá nombre equivalente en inglés, ¿o no?
10: Bread and water.
9: Bread and water, no.
8: No hay, no hay, no existe.
9: Lo más cercano es bed and breakfast.
10: Muffin water.
8: Sí, algo así.
5: ¿Viste?
2: Bueno, ¿me da breakfast?
5: Sí, se me especia. O sea, de verdad.
1: Tarcisio.
5: Sí, dime, no, continuamos. Sí, cuando le escribe una muchacha bonita al Facebook, usted ya sabe que es porque le va a vender algo.
3: Pero además al Facebook. Sí. Al Facebook.
8: Si tiene Facebook
3: si
8: y lo
3: tiene
8: usa.
3: Facebook,
5: los viejitos
3: sí.
5: Ya no usan no usan sino Facebook, ¿no? Nada,
8: eso solamente.
3: El Face.
5: Si cuando sale a un parque, ya es usted el que tiene que llamar a los hijos para que lo bajen de un columpio. Y si ya su señora solo dice, uy, qué rico, qué delicia, Dios mío, pero cuando le está sacando una espinillita.
8: A ver. Le ha creado ya los oyentes dos imágenes mentales innecesarias.
3: La del maracuyá.
5: No, pero imagínate, por ejemplo, que vaya ahorita a la Plaza Mercado. ¿Qué? A ver, un maracuyá.
3: Comiendo los maracuyá.
8: Pero no, Tarcisio, no.
3: Los maracuyá. Está bueno, no está bueno.
1: Está bueno. Bueno, señor.
10: Sí. ¿Cómo no? Hola.
8: A ver,
10: Lorena, no
8: más.
3: No sé, es que así se conoce el maracuyá.
8: Se después la oreja y ahí suena.
3: Así se conoce, ¿no?
8: Pero los maracuyá, solamente los maracuyá.
3: Sí, pues el maracuyá, eso estamos hablando.
10: Sí.
5: Hoy, Pani, he traído uno de los viejitos que apostura. Yo no sé si te he contado que nosotros apoyamos mucho el tema cultural.
3: Causas de viejitos.
8: Sí, me parece muy bien.
5: Lo traje desde las 4, se alcanzó a dormir un rato, pero sí. Ya lo recuperé.
8: Sí.
5: Y nos tiene una invitación porque se está presentando.
3: Qué pena despertarlo.
8: ¿Él se quedó dormido el viejito? Sí.
10: No, jamás.
2: ¿Le cambiaron el oxígeno?
8: Claro. Es que ya a estas horas él ya está dormido.
5: Está meditando.
2: Ya almorzó, no, ya
5: tenemos shows aquí en Bogotá.
10: El citrato es magnífico. Sí.
3: Sí, trato.
10: Sí, cómo no, muchas gracias por invitarme a tu programa, a tu mi show. Querido Tarcisio.
8: El programa no es de Tarcisio.
2: No, él hace creer que es de él.
10: Sí, no, engañado hace rato.
2: Sí. No, esta excepción, sí.
10: Sí, sí, sí.
2: Llevas 14 años sí. Engañado.
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5: ¿Sí sabe quién era esa imitación?
10: Se está poniendo bien.
11: Se está poniendo
2: vigente que nunca. Uy, se lo contratan sí. Para abrir conciertos,
3: conciertos
2: y todo. Jorge está, además hace contenido todos los días en redes sociales sí. Y muy bueno.
8: Y lo hace muy bien.
2: Y lo hace muy bien. No,
10: J Balvin lo lleva.
2: Sí. Iconic, J Balvin, la Juliana.
8: Maluma.
2: Maluma, para que le diera la patadita y la buena suerte. No, Jorge está.
3: Sí.
2: Claro, Jorge Barón está con toda.
5: Y es de los que paga puntual allá en el hogar.
8: A ver, señor.
2: ¿Quién lo lleva a los conciertos, digamos?
5: Jorge Barón. Uno Jorge Barón, dos Jorge Barón.
10: Sí, ¿es verdad que el vestido blanco ese que tenía Petro se lo prestó Jorge Barón?
3: Sí,
10: ya. Que ahorita queda para Barranquilla.
3: ¿Ya le dio la patadita?
8: Nos tenemos que ir 601. No, tiene...
5: Dani, ¿ya fuiste al médico?
8: ¿Por qué?
5: Por tu caso de afán.
8: Yo no tengo un caso de afán. Es que usted lleva hablando. Usted lleva 15 minutos hablando carreta.
5: Pero está pasando bueno.
8: No, usted está pasando bueno.
5: Es tu cumpleaños. Relax.
3: Ya tiene la caso de afán.
8: No, a ver.
5: Vale, una pregunta que me hacen acá los oyentes.
8: Tiene preguntas geriátricas.
5: En mis redes sociales, arroba Tarcisio Maya. ¿Qué vas a hacer hoy de cumpleaños?
8: Pues está muy juicioso, señor. El cumpleaños está cumpliendo años. El cumpleaños se le va a trabajar.
3: Es verdad, es verdad.
2: Se acaba de despertar el otro.
9: No creí que estaban tomando el pelo. No, es que
3: pero ¿cómo le vamos a tomar del pelo? ¿Cómo le vamos a tomar del pelo a Paniagua? Pero es que también.
2: Ay, no. ¡Feliz cumpleaños, padre!
3: Yo estoy en el combo de Álvaro. Yo pensé que era un
12: ¡feliz cumpleaños, Gordi!
2: No, muchas gracias.
3: De aquí para ¡feliz cumpleaños, Pani!
2: ¡Muchas gracias!
3: ¡Señor director!
8: Sí, usted no tiene que dejar, si tiene pregunta geriátrica o no tiene pregunta geriátrica, por favor.
2: Sí, sí tengo pregunta.
9: Entonces, tampoco lagartos, no hay ponqué ni nada.
5: Espera que la sorpresa es nocturna.
10: ¿Cómo? ¿Cómo? ¡Oh!
2: Vamos a ir a ese sitio de la 43.
8: A ver, ¡oh, señor, por favor, no
2: es que se llama esa cosa. ¿Sundar Pichai?
8: No. Sí, es el CEO de Google.
10: Oiga, lo mandaron a felicitar a Hernando.
2: Sí, ya nos están llamando de Sundar Pichai.
3: Están llegando los invitados.
8: Están llegando
3: los
2: 40 invitados.
8: A ver.
5: No, ya estoy llamando antes a las amigas de Benedetti para que
2: no. Trabajar antes en la
8: Presidente, a las amigas de Benedetti hay que tenerles miedo.
13: No, vaya por allá porque
3: bueno, no, miedo.
13: Se mira mal la cosa, compañero.
5: A nuestras redes sociales. Arroba Tarcisio Maya pueden encontrar preguntas como esta.
2: Suéltela.
5: ¿Por qué a usted, los viejitos, mientras más grande les queda el pantalón, más se les traga en la nalga?
2: A ver.
5: Llegaron a abrir.
2: Llegaron,
8: hasta
2: sigan,
8: luego, señor.
3: Los mariachis y todo llegaron.
2: Sigan.
14: Diego Briceño es

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2: Regresamos con las noticias de Bucaramanga y Santander. Soy Javier Rodríguez Díaz. Se acerca el denominado Super Niño, es decir, una época de intenso calor desde el mes de junio en todo el país. Las lluvias literalmente van a desaparecer, aunque se presentarán algunos momentos de lloviznas. Esto también va a afectar precisamente a las mascotas, como lo explica la periodista Alice Edilia Salamanca.
3: Las altas temperaturas que se vienen registrando en Bucaramanga y otros municipios de Santander encendieron las alertas entre médicos veterinarios por el aumento de casos de golpes de calor en mascotas, una condición que puede generar graves afectaciones e incluso causar la muerte si no es atendida a tiempo. El médico veterinario Arturo Estupiñán de la UBA advirtió que es importante acudir de urgencias al veterinario y no sacarlo en horarios de temperatura elevada.
4: Que es entre las 9 de la mañana y las 4 de la tarde. No se saquen las mascotas, no solamente por la temperatura externa, porque muchos tutores nos dicen, doctor, pero es que yo estoy debajo de un árbol. Claro, pero es que la temperatura del piso es mucho más alta que la del ambiente. Siempre tener agua a voluntad, tener mayor cuidado con las mascotas que son achatados y pues tienden a sufrir más choques de calor.
3: Los perros de cara achatada como Pug, Bulldog y Boxer son los más vulnerables durante esta temporada debido a las dificultades respiratorias propias de esta raza. Los síntomas que podrían indicar un golpe de calor son respiración agitada, jadeo excesivo, debilidad, pérdida de energía para jugar, temblores, vómito, diarrea, encías azuladas o incluso presencia de sangre al momento de hacer sus necesidades.
2: Se espera que en el departamento de Santander el fenómeno del Niño se presente de pronto en algunos municipios, escasez de agua y también temperaturas que superen los 35 grados, según el IDEA.
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0: ¡Se

0: Este es un tema romántico y además muy emocional que devuelve a la gente a las historias de amor. Empieza pues con la trayectoria de la música regional mexicana, pero trae letra, trae sonido y trae inspiración. Es la obsesión que surge por una mujer que es imposible de ignorar. ¿No les ha pasado de pronto?
1: Totalmente. Totalmente.
0: Ignorar. Pues a ver, si hablando de ignorita.
1: A mí me pasa con Lupe.
0: Sí, por ejemplo, una mujer imposible de ignorar. Entonces dedíquele esta
2: pues
0: canción.
2: Pues es que usted se levanta por la mañana, la ve a la derecha y dice, claro.
3: Pero realmente la
0: también
3: la
0: con una mirada que
1: no, no, no, lo digo por el, su ímpetu.
4: Claro, sí, señor. Sí,
0: porque, claro.
2: Donde la ignore se mete en un lío. Porque el de pánica
0: también. Otro que también
2: feliz.
0: Con una levantadita de ceja que hay.
1: Pero con la otra. Sí, la mía es la izquierda.
4: La ceja izquierda. Perfecto.
0: Pues vea, ahí está esta canción, si la quieren dedicar, y se llama La Más Bonita para esa mujer que ustedes tienen y que es imposible de ignorar. Espinoza Paz es un lanzamiento y está en Voz Popular.
3: Pero eso es un contrasentido porque todas las esposas son imposibles de ignorar. Vaya, ignórale, verá lo que le
0: ¿Qué es eso, Tarcísio?
1: Dedican otro Espinoza y dice que te lo crea tu madre.
0: No, no, no, eso tiene todas las canciones de Espinoza Paz para que usted vaya en su hasta día a día.
2: Tiene un gran repertorio Espinoza Paz, sí, bueno, es bueno, muy disruptivo.
0: Pero tenga en cuenta esta que es bien bonita. La más bonita, la más bonita.
2: La más bonita.
0: Algo de regional mexicano también en su lista de canciones.
1: Es música como para el geriátrico de Tarcísio.
4: Tarcísio, sí.
2: Okay, no, como así, no. Es
3: como
2: no,
3: para el cumpleaños.
0: No,
2: esto es súper moderno.
4: No creo.
0: Claro. Antes pensábamos que el regional mexicano era de ciertas edades, de ciertas generaciones, de ciertos sectores. No. Hoy en día el regional mexicano, los jóvenes.
4: No, yo no quiero, digamos, clases, ajustar esto a una edad. También,
2: pero vaya a la 116 con 19
4: acá en Bogotá. El sitio donde uno oye esta música.
2: Se vaya a la 116 con 19 acá en Bogotá. Hay varios sitios ahí.
0: De rumba.
4: Buenísimo. Listo, entonces esto es música para remate.
0: También.
5: La fiesta de una vez arrancando.
4: Uy, el momento que aquí tenemos expertos invitados a la mesa, Miguel Garzón, Esteban Hernández.
2: Sí, claro, no, pues, sí.
4: ¿En qué momento ya esta vaina?
5: En cualquier momento.
4: Hoy en día, todo el tiempo.
2: Un viernes por la noche.
1: Mi hija va llegando tipo 10, 11, y desde que llega hasta que se va.
5: Y mira, por ejemplo, que los conciertos de este tipo de música, uno creería que son personas ya adultas.
0: No,
5: son personas jóvenes como Esteban o como yo.
0: Haga de cuenta usted.
3: Pero mira,
2: tal vez como Esteban. Ciudadanos muy interesantes que usted va a encontrar, pero de todas las edades,
5: sí.
2: Mucha gente, universitarios que rumbean en el sector de la 116 con 19, en galerías, en donde hay muchos sitios de música popular regional mexicano, de todo.
4: Ahora, esto no se puede en sano juicio.
2: No, esto viene con unos tequilazos, unos mezcalazos o con guaro.
0: ¿Sabe qué? Hay que darle crédito, crédito a la emisora La Calle.
2: No, la calle
0: claro, la manda más, que fue la que empezó el camino del regional mexicano en Colombia y que trajo esas nuevas generaciones para que escucharan el regional mexicano. Artistas como Espinoza Paz que empezaron a sonar en La Calle la manda más y de ahí ya empezó toda esta tendencia del regional mexicano y luego viene el regional popular colombiano, ¿no? El regional colombiano, la música popular colombiana también.
4: Vea, pues al ritmo de Espinoza Paz.
0: Sí, señor.
4: Vámonos con noticias.
2: No lo veo muy convencido.
4: No estoy muy convencido. No estoy muy convencido.
2: ¿Quiere un guaro?
4: De pronto viéndolo.
0: Es que hoy
4: de pronto viéndolo.
1: Guaro.
0: Lo que pasa es que
1: cerveza y licor.
2: Le cambió la cara, ¿no?
0: Pani no ha entendido. Pani no ha entendido el vibe.
4: No ha entendido el vibe.
0: No ha entendido el vibe.
4: Me cuesta. 6:14 PM, Silvia, vamos rápidamente una actualización de noticias. ¿Qué está pasando en San José del Guaviare? ¿Tenemos problemas de orden público?
6: Sí, se está agravando la situación porque las facciones de las disidencias de las FARC, de alias Calarcá y alias Iván Mordisco, completan 2 días de enfrentamientos continuos. Lo más grave de todo esto es que la población civil y una escuela han quedado en medio de los disparos. A esta hora las autoridades verifican la cifra de muertos producto de lo que está ocurriendo. Vamos al lugar de la noticia, Carlos Andrés Pérez.
7: Hola, ¿qué tal? Muy buenas tardes. Así es, se trata del enfrentamiento que se registró el día de ayer y hoy en zona rural del municipio de San José del Guaviare, donde una escuela quedó en medio de estos enfrentamientos entre alias Calarcá e Iván Mordisco, que además habría dejado varios de estos disidentes de ambos bandos muertos allí en este enfrentamiento que se registró. El más reciente informe del ejército diría que se trata de la estructura 44 de alias Iván Mordisco y la Isaías Carvajal de alias Calarcá, las que se enfrentaron en un sector conocido conocido como La Siberia de la Vereda Barranco Colorado, en el municipio de San José del Guaviare. La información preliminar de inteligencia también señala que producto de esta situación habría fallecido allí alias Negro Primo o Domingo Biojo, cabecilla del al servicio de alias Iván Mordisco. Este hombre de aproximadamente 38 años de edad habría estado vinculado durante cerca de 8 años a la estructura Carolina Ramírez, según el prontuario. Inició en el 2017 como guerrillero raso y fue ascendido progresivamente dentro de la organización hasta convertirse en cabecilla financiero en 2024 y segundo cabecilla en el 2025, delinquiendo en regiones como Guaviare, Caquetá y Putumayo.
4: Carlos Andrés, gracias. Y tenemos denuncias del sistema de salud en Bogotá. ¿De qué se trata?
6: La EPS Asmed Salud ha trasladado a Breider Murcia al Hospital El Tunal en Bogotá para ser intervenido quirúrgicamente y así evitar que pierda una de sus piernas luego de un accidente que sufrió el pasado 16 de marzo. Ayer les contábamos esta historia. Breider fue cobijado con una medida cautelar, pero no de ninguna autoridad en Colombia, sino de la Comisión Interamericana de Derechos Humanos. Llevaba más de 50 días esperando que lo trasladaran para atenderlo y esto no había sido posible hasta que la CIDH intervino, Nicole.
8: Buenas tardes. Recordemos que por primera vez en la historia la Comisión Interamericana de Derechos Humanos, con sede en Washington, le otorgó en las últimas horas una medida cautelar a un joven colombiano que esperaba una cirugía desde hace 50 días y que estaba en un centro hospitalario en Florencia, Caquetá. Pues lo que dice la Comisión Interamericana en este fallo es que hubo una vulneración debido a la falta de acceso a una cirugía reconstructiva de pie y tobillo ordenada en el mes de abril tras sufrir un accidente de tránsito y que no había sido posible por falta de gestión de la EPS Asmed Salud. Pues tras esta notificación, la EPS acaba de informar que el paciente fue trasladado en las últimas horas al Hospital El Tunal en Bogotá, donde va a ser atendido. Dice Asmed Salud en un comunicado que está en un servicio de alta complejidad, con monitoreo permanente y recibiendo manejo especializado para poder realizarle esta cirugía reconstructiva y también tener los servicios de ortopedia y que iniciaron de inmediato las valoraciones y el monitoreo permanente. Lo cierto acá es que tuvieron que pasar casi 2 meses para que el paciente recibiera esta atención por parte de su EPS.
4: Nicole, gracias. Y las relaciones entre Venezuela y Estados Unidos tienden a mejorar. ¿Qué es lo que está haciendo Delcy Rodríguez?
6: Pues Delcy Rodríguez está haciéndole, podríamos decirle, ojitos a Estados Unidos, pero también a Europa. ¿Para qué? Para tratar de recuperar las relaciones comerciales, en especial con los gobiernos que tienen sanciones vigentes contra Venezuela. Todo esto en medio de un pedido, Miguel, para que esas sanciones sean levantadas lo más pronto posible.
5: Sí, señora Silvia, fue un pedido que hizo expresamente a Estados Unidos y a Europa para que no le tengan miedo a una Venezuela libre de sanciones. Esto lo hizo en un acto en el estado Anzoátegui, en el que la mandataria aseguró que su país no descansa en la agenda diplomática con Estados Unidos, con Europa y también con los gobiernos que le han impuesto sanciones a su país. Esto dijo la presidenta Delcy Rodríguez.
9: Con los Estados Unidos, con Europa, con gobiernos que se hayan sumado a sancionar a Venezuela y decir, no le tengan miedo a Venezuela desbloqueada, no le tengan miedo a una Venezuela sin sanción, porque el pueblo venezolano en su historia lo que ha demostrado es amistad con otros pueblos, es cooperación con otros pueblos, es apoyo cuando otros pueblos han necesitado de nuestro país, ahí ha estado el pueblo de Venezuela de primero, así que no le tengan miedo a Venezuela.
5: No le tengan miedo a Venezuela, es lo que dice Delcy Rodríguez e insiste en su exigencia de poner fin definitivamente al bloqueo económico que del que es víctima su país y expresó también que Venezuela no se merece este tipo de sanciones. Hay que recordar que desde que Delcy Rodríguez asumió como presidenta encargada de Venezuela, Estados Unidos ha venido flexibilizando las sanciones que impuso contra el sector de los hidrocarburos, sobre todo la minería y el sistema financiero público allí en Venezuela.
4: Miguel, gracias. Y Abelardo de la Gaspri, ella sigue sumando adeptos y sigue sumando respaldos políticos. ¿Quién es la persona que se sumó en las últimas horas?
6: Pues respaldos políticos que llegan desde Estados Unidos, congresistas republicanos, una de ellas María Elvira Salazar, que expresó públicamente su apoyo al candidato Abelardo de la Espriella. Dice que él es cercano a Estados Unidos y lanzó críticas contra el gobierno del presidente Gustavo Petro, diciendo que Cepeda es Petro, pero versión 2.0.
2: 2.0, pues que sí es el candidato del oficialismo.
1: Eso es fácil. Abelardo de la Espriella lleva donándole a la representante de la Cámara desde 2018 altas sumas a sus campañas.
2: Ah, él ponía plata para la... Bueno, la señora pues María Elvira Salazar sí es muy reconocida, porque ayer la adhesión de... ¿Quién fue la que se adhirió a la campaña de la
6: Mila,
2: Abelardo?
6: Mila.
4: Mila, Sandra Milismo,
2: el milismo, sí. Mila Orozco,
4: Sandra Mila,
2: Mila no. ¿Qué? No, Romero, Sandra Mila,
1: Romero,
2: no, Mila
1: Romero,
2: no. Romero, Mila Romero,
1: si,
2: sí.
1: Yo nunca supe si era noticia o si Silvia estaba mamando gallo.
6: No, no,
1: yo
6: tampoco. No, no sabíamos quién era esa.
2: Porque además el video era en Comic Sans, entonces no entendí nada.
4: La señora se sentó y dijo, yo voy a apoyar a fulano, sí. Y no.
2: Es como esa señora, como que una tía hizo un video.
4: Pero
2: y dijo,
4: el caso
2: no,
4: es distinto con María Elvira Salazar, porque ella pues obviamente es una congresista republicana.
2: No, la señora sí es muy conocida en Estados Unidos.
6: Pero además tiene, entre otras cosas, muy buena comunicación con el presidente Donald Trump. Ella y varios congresistas, Bernie Moreno, Carlos Jiménez, por ejemplo, que tuvieron un papel muy activo el año pasado en medio de las tensiones muy duras entre Colombia y Estados Unidos, la inclusión del presidente Petro en la lista Clinton, el tema de la desertificación de Colombia en materia de lucha contra las drogas, en fin, tuvieron un papel clave. Y hoy entonces María Elvira Salazar está anunciando su apoyo.
1: Ella y estos otros congresistas que menciona Silvia son unos aliados y unos apoyos muy importantes para de la Espriella en Washington, Estados Unidos. Pero el que tiene relación con Marco Rubio, que es el que manda y el que de verdad habla con el presidente, es Uribe.
4: Ah, sí, pero en caso de que el que pase a segunda vuelta sea Abelardo, pues Uribe va a abrir ese puente.
6: Ahora, sí, lo que va a ser
1: sí,
6: interesante.
1: Pero Marco Rubio es el que le va a decir al presidente Trump, es por aquí. Los otros pues van a tratar de presionar, pero es Marco Rubio.
2: La señora Salazar descubrió el agua tibia, ¿no? Es que Petro es 2.0, que Cepeda es Petro 2.0. Pues eso sí ya sabíamos, el representante Salazar.
6: Pero mire, ¿sabe qué va a ser lo interesante, Pani y Álvaro? Saber cuál va a ser la posición que va a adoptar Estados Unidos si llega a quedar presidente de Colombia Iván Cepeda. ¿Qué va a hacer Estados Unidos? Pero también cómo va a manejarse para esas relaciones. Salima, hablemos de Abelardo de la Espriella y María Elvira Salazar.
10: La congresista republicana María Elvira Salazar anunció su respaldo a la candidatura presidencial de Abelardo de la Espriella y pidió a los colombianos votar por él en las elecciones del próximo domingo. La representante por el estado de Florida destacó la relación personal que mantiene con el candidato y afirmó que es la persona que puede liderar el país.
11: Que el pueblo colombiano no se equivoque el próximo domingo, que vote por la derecha y que vote por Abelardo. Porque sabemos que Abelardo, que es una persona que no es corrupta, que no le ha aceptado un solo centavo a ninguno de los grandes empresarios colombianos, ni adentro ni afuera, y a mí me consta, es la persona que puede liderar y sacar a ese país, que es un país que se merece vivir en una gran cercanía económica y comercial con los Estados Unidos, ser respetado nuevamente. Eso es lo que los colombianos se merecen, y esa persona es Abelardo de la Espriella.
10: En medio de su pronunciamiento, Salazar también cuestionó la gestión del gobierno del presidente Gustavo Petro en temas de seguridad y afirmó que Cepeda es Petro número 2, por lo que pidió a los sectores de derecha unirse de cara a las elecciones presidenciales.
2: Caso cerrado. 6:24 PM. Ya estamos hablando hace un momento del doctor Juan Daniel Oviedo, fórmula vicepresidencial de la candidata Paloma Valencia, que retó al candidato Abelardo de la Espriella que fuera un debate hoy al Chorro de Quevedo.
4: Sí.
2: Subió un video además muy particular en el que le pregunta al candidato Abelardo que si le hacha chi.
4: Que si está firme.
2: Que si está firme o que si se le hacha chi.
4: Y ese hacha chi se hace como juntando los dedos de las manos, sí, apuntando hacia arriba.
2: Sí, como cuando en el
4: abriendo y cerrando.
2: ¿Se le hacha chi?
6: Le hicieron un regalo al doctor Oviedo.
2: ¿Ah, sí?
6: Sí, señor. Ahorita en el Chorro de Quevedo.
4: ¿Qué le regalaron?
6: Yo no sé si usted ha visto un peluche.
2: Sí.
6: Que es tigre.
2: Sí,
6: pero que si usted le quita una cosita se vuelve marrano. cerdo.
4: No lo he visto.
2: ¿Un peluche que se vuelve marrano?
6: Sí, señor.
2: ¿Cómo es?
6: Ese es el peluche que le acaban de regalar.
2: Necesitamos la descripción.
4: En la medida de lo posible, foto.
6: Sí.
4: Porque no...
6: A ver, voy a...
1: ¿Por qué habrán escogido el chorro?
2: Yo creo que porque a Oviedo le gusta mucho Bogotá y siempre está apuntándole a sitios bogotanos, me imagino.
6: ¿Sabe qué es un peluche? Se llama peluche Gigi con disfraz de tigre.
4: Ok.
6: Y es lo que me están diciendo, es un peluche bastante conocido y adquirido en el mercado. Entonces, vamos a ver si...
4: ¿Vamos a intentar conseguir la foto?
6: No, aquí la tengo, pero entonces espéreme porque
4: pocos
6: me toca
4: minutos,
6: hacer el trámite.
4: Mientras tanto, hable usted con el doctor Oviedo.
6: El chorro de Oviedo.
2: Tengo al doctor Oviedo, precisamente. Y este es el video del candidato Juan Daniel Oviedo, candidato a la vicepresidencia, sobre el reto a Abelardo de las Playas.
12: Abelardo, ¿cuál es el visaje con Paloma?
13: Nos manda todas las bodegas encima a aplastarnos y a ella a desprestigiarla solamente porque es mujer. Pero a la hora de ir a los debates no lo vemos. Me pregunto, ¿cuál es el miedo? ¿Qué es lo que hay detrás de esos gritos? Y no para gritar, sino para hablar de lo que importa, Colombia. Quiero invitar a Abelardo, a usted, no al
12: tigre,
13: al chorro de Quevedo. Miércoles 27 de mayo, al caer el sol. Si no sabe, queda en Bogotá.
12: No venden el ron que usted toma, pero le tengo chicha de la buena.
13: Para que no tenga excusas, porque al fin qué. ¿Así o así?
2: ¿Firme o se le arruga? Ahí está haciendo, ya cayó el sol precisamente.
6: Y con chicha y todo, ¿no?
2: Que con la invitación está, pero además hace una revelación el candidato Oviedo muy interesante, porque lo que dicen, además, y está diciéndolo el candidato, es que Abelardo manda por un lado a las bodegas a atacar a Paloma, pero él desde sus cuentas personales dice que no hagan nada, que decentes con la candidata y toda la cosa, pero como que el mensaje sería doble, sería por otro lado. Y le regalaron, ahí tiene Silvia para que escriba su...
4: Ahí marrano. Lo tenemos en nuestro canal de YouTube para que nos puedan ver a través de YouTube o de las plataformas digitales.
6: Está en una tienda.
2: ¿Es un marrano que se vuelve tigre o un tigre que se vuelve marrano?
4: No, un marrano
6: es
4: disfrazado
6: un marrano
4: de tigre.
6: Con disfraz de tigre.
2: Ah.
6: Sí, señor, es un marrano. Disfraz de tigre. Espérame porque ya tenemos además una imagen para que la gente sepa la fotografía,
2: sí.
6: Para que la gente sepa qué es de lo que estamos hablando. Entonces, es un peluchito,
4: sí.
6: Es un peluchito, sí. ¿Cierto? Un muñequito. Y usted le quita como una especie de capucha que tiene en la cabeza y se vuelve un marrano.
2: El tigre se vuelve
6: si ustedes
2: marrano.
6: Se conectan en este momento a través de nuestro canal de YouTube, entonces van a ver qué fue lo que le regalaron al candidato a la vicepresidencia Juan Daniel Oviedo. Un marrano con disfraz de tigre.
2: Muy original. Muy original. Allá está en el chorro porque pues no le va a llegar el candidato del
6: claro, plantado.
2: De pronto le manda a las bodegas porque él dice que Abelardo no llega, pero que manda a las bodegas.
6: Le llegó un tigre.
1: Decían que Abelardo este era duquista y no sé qué cosa.
2: Hombre, pero tiene razón, puede ser por ahí, Santi, esa lectura. Interesante. Tengo al candidato a la vicepresidencia Juanda, pero el de Voz Populi está ahora. Candidato Juanda, ¿cómo le va? ¿El tigre será que le va a llegar o no le va a llegar al chorro? Porque usted está en el chorro en este momento, el chorro de Quevedo, que es un sector del centro de Bogotá, para los que no conocen, muy bonito, donde hay restaurantes, donde hay muchos lugares.
14: Aquí, como diría el consumidor de Maracachafa, sí, cómo no, moñito. Quiero contarles que ese tigre lo que terminó siendo fue un terian de gato cobarde. Le ruge a los jaguares, pero le corre a las palomas.
4: Qué buena analogía está haciendo.
2: Sí.
14: Abelardo, si de verdad está tan envalentonado, venga y nos da la cara, porque las cosas en Colombia no se solucionan gritando. ¿Me entendió? Se lo explico con plastilina.
6: Que hace la mano así.
14: Además, ¿cuál es el miedo que tiene? ¿Será que en vez de chaleco antibalas se está poniendo el chaleco antibolas, güey?
6: Juanda, por favor, Juanda.
14: A ver, que venga, que saque sus garras y venga y hablemos de cosas que de verdad le interesen a los colombianos. Por ejemplo, están apuntando.
2: Estamos listos.
6: Claro,
2: Juanda.
14: David Ospina va a tener minutos en algún partido del Mundial para hacerle el homenaje de despedida, güey.
4: Pues es una buena pregunta. Le anticipo que no.
14: Bueno, otro, ¿cómo se saca la sobresábana de la cama de un hotel en la primera jalada?
4: Sí, que se desarme toda la cama, además.
14: ¿Cómo hacer para que la leche que está hirviendo no se riegue justo, justo en los dos segundos que uno contesta.
2: Oiga, si qué rabia, ¿no? Eso, es que uno medio parpadea y se oiga la leche.
14: ¿Y cómo hacer para que cuando uno llame al jefe por la mañana a decirle que ya va para la oficina, no se le note en la voz que apenas se acabó de levantar, huevón?
2: Ah, sí, no, le digo ya.
14: Tigre, deja el miedo y véngase a darnos la cara al porro de que... Perdón, ¿ah? Al chorro de que... aquí lo estamos esperando. Ole, achachi. Bueno, un abrazo por todo. Seguimos.
2: ¿Periodicazo? ¿Llevó periódico?
14: Periodicazo, no, pues si cuando llegue, si no llega, y si voy a empezar a partir periodicazo, güey.
0: Chao.
14: Abrazos para todos.
15: Oscar Iván Castaño es.

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0: 6:35. Don Santiago, ¿qué nos trae?
1: Pues vamos a recordar, a conmemorar la muerte pues, de Tina Turner, que el domingo pasado celebraríamos ya 4 años de la muerte de ella en el 2023. Y que se fue a los 83 años.
2: Pero qué energía la de ella.
1: Sí, aún estando malita y todo. Seguía cantando y bueno, presentándose ante los medios. Ya no en shows, pero sí hablando. Una mujer que no solo cautivó con su forma rasgada y potente de cantar el rock and roll, por ahí era la reina del rock and roll, sino que además una mujer que luchó mucho por los derechos de las mujeres maltratadas. Ella tuvo un matrimonio infernal con Ike Turner, que era, digámoslo, su esposo, pero además su hacedor, pues sin él tampoco pudo hacer su carrera musical, pero era un tipo que la obligaba a hacer canciones, la obligaba a cantar, le metía drogas, le pegaba, o sea, una cosa horrible. Pero ella hizo una biografía muy, muy bonita hablando de eso y sobre todo diciendo, fui berraca y salí de eso y acá estoy de pie, y rehizo su carrera a partir del 78. Así que aquí está The Best, cantada por The Best, que es de Tina Turner.
0: Al ritmo de Tina Turner, invitamos a Alberto Linero para que nos cuente cuál es su reflexión.
2: Que además se tiene que ver precisamente con este caso de Brian Rayo Garzón, que es el muchacho que se quitó la vida dentro de uno de los espacios de detención del ICE en Estados Unidos, un colombiano, y un caso que ha generado muchísima tensión entre Estados Unidos y Colombia. Alberto.
3: La muerte del colombiano en esta sede del ICE en Estados Unidos es una oportunidad no solo para expresar nuestra condolencia, no solo para expresar nuestro dolor, sino también para pensar en lo que significa la salud y la salud integral. No solo la salud física, sino también la salud emocional y la salud espiritual. Las estadísticas nos muestran que en Colombia, de cada 4 personas, una, por lo menos, tiene dificultades de salud mental. Por lo menos así lo reconoce. Y eso significa que tenemos que ponerle mucha atención, que no podemos hacer que ese sea un lugar común, sino que sea una tarea verdadera para cada uno de nosotros. Estoy pensando en personas capaces de tener una buena educación emocional que les permita conocer sus emociones, gestionar sus emociones y aprovecharlas en función de su proyecto de vida. 2, estoy pensando en el propósito existencial. No podemos vivir sin un propósito de vida. No podemos dejar que la vida sea sumar y sumar y sumar actividades. Necesitamos tener un objetivo trascendente, un objetivo que llene de sentido lo que hacemos y lo que somos. Y lo tercero, necesitamos el autocuidado. Oiga, necesitamos cuidarnos. Hablamos mucho de la salud física, de acuerdo, pero necesitamos también cuidar nuestra salud emocional, con quiénes nos relacionamos, por qué nos relacionamos, frente a qué comportamientos y cómo.

0: portamos. A mí me preocupa mucho lo que hoy llaman comportamientos tóxicos, y a veces nos quedamos en ellos por miedo, porque nos han hecho creer que necesitamos estar siempre en lo mismo, y no, hay que poder saber soltar y poder seguir adelante. Que este tema tan doloroso sea una oportunidad para que todos ustedes reflexionen en torno a cómo están viviendo su propia salud mental. ¡Ánimo! ¡Tú sabes!
1: Alberto Linero es Voz Populi.
2: Ahí, además, mi querido Alberto Linero y todos, unos días claves para la primera vuelta, ¿no?
3: Sí, faltan tres días
2: y unas horas, digamos.
3: Estaremos aquí el domingo.
2: Aquí estaremos, sí, señor, desde la una de la tarde, el gran especial electoral de Voz Populi, como siempre, claro, sí, señor, para que se agende.
4: Venga,
2: vaya, vote y se viene para acá.
4: Tengo que estar haciendo un recorrido por señor. Los puestos de votación.
2: No, señor,
3: acá lo espero.
4: Personal de
3: recorrido. Acá lo espero.
2: Desde la una de la tarde.
4: Me vinagran 500 tamales que tengo.
2: Traiga, acá se le ve.
3: Traiga 20.
2: Sí. No más.
5: Ay,
2: no somos más, ¿no?
3: Traiga 30.
5: Venga almorzado, sin embargo.
4: Oscar Iván.
2: Sí. Doctor, ¿venimos almorzados o...?
6: No sé, ustedes me dan...
2: Gracias, expresidente, muy querido.
7: La vez pasada, Oscar Iván vino sin almuerzo. Fue el único ingenuo.
6: Sí, señor, fue el único ingenuo.
7: Y se le retrasó un poco.
6: Igual hay mucho ingenuo en las elecciones.
2: Sí, señor. Pues faltan tres días y pico para las elecciones presidenciales. Y en este momento los candidatos están haciendo lo que sea. Cualquier cosa por un botico.

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3: ¿Qué?
4: ¿Sabe cómo es la vaina?
5: ¿Qué pasa, Rafa?
4: Se acerca el Mundial de Fútbol.
6: Vive, sí, señor. Vive.
4: 6 de la tarde, 42
6: minutos. ¿Qué?
7: Se viene el Mundial.
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3: Seis de la tarde, 44 minutos, Silvia Patiño, que estamos haciendo una actualización de noticias. ¿Qué es lo que pasa con Kevin Arley Acosta?
4: Ese nombre seguramente le suena a los colombianos por lo que significó en su momento. La nueva EPS no le entregó el medicamento a tiempo. El niño padecía hemofilia y se murió.
3: Claro, recuerdo es el que mismo el ministro de Salud dijo que qué hacía el niño montando en bicicleta y jugando en la calle.
4: Exactamente, es el mismo de las declaraciones del presidente Gustavo Petro y del ministro de Salud Guillermo Alfonso Jaramillo. Pues el Tribunal Superior de Bogotá ha respaldado a Medicina Legal asegurando que el informe de la autopsia de este pequeño pues es reservado y que no se lo van a entregar al gobierno. Calila Peña.
5: El Tribunal Superior de Bogotá confirmó la decisión del Juzgado Sexto Penal del Circuito Especializado que negó al Gobierno Nacional el acceso al informe de necropsia del menor Kevin Arley Acosta y respaldó la actuación del Instituto Nacional de Medicina Legal al considerar que el documento cuenta con reserva sumarial y solo puede ser entregado a una autoridad judicial competente. La decisión judicial ratificó que el Ministerio de Salud no tenía fundamento legal para reclamar la información reservada relacionada con el caso del menor. Según concluyó el tribunal, Medicina Legal respondió de manera adecuada a la solicitud presentada por la cartera y actuó conforme a los límites establecidos por la ley frente al manejo de documentos que hacen parte de una investigación penal en curso. El caso se originó el 3 de marzo de este año cuando Rodolfo Enrique Salas, el secretario general y director jurídico del Ministerio de Salud, solicitó formalmente a Medicina Legal la historia clínica y el informe de necropsia de Kevin Acosta. En respuesta, la entidad explicó que dichos documentos tenían carácter reservado y que únicamente podían ser remitidos a la autoridad judicial encargada del proceso.
3: Calila, gracias. Recordemos, Silvia y Álvaro, que Kevin Acosta fue ese primer rostro de la crisis de la salud. Fue una de las primeras víctimas y tal vez todas son unas víctimas muy tristes y muy dolorosas, pero él, por ser un niño, por la respuesta indolente que dio el ministro de Salud cuando se le criticó a la entidad por no entregar los medicamentos.
6: Y manosear la historia clínica del niño y salir a contar detalles de la historia clínica que es privada, lo hizo el presidente de la República.
3: Y salir a decir que la culpa era los familiares porque el niño no tenía por qué estar por la calle montando en bicicleta.
4: Al niño tenían que haberle dado el medicamento, punto.
3: Claro.
4: Ya está.
3: Ahí está el caso. Seguimos con más noticias de la crisis de la salud, ¿no?
4: Y hablando de temas de la salud, no sé si ustedes recuerdan que el presidente Gustavo Petro dijo que el FOMAC iba a ser el modelo, como el ejemplo de cómo se iba a implementar la famosa reforma a la salud, que no fue aprobada por el Congreso de la República.
6: El sistema de salud de los maestros.
4: Sí, señor. Pues dos años después de la implementación, el sistema de salud de los maestros sigue acumulando denuncias por demoras en medicamentos, citas y tratamientos, dejando en evidencia uno de los mayores desafíos que va a heredar el próximo gobierno. Quien sea elegido va a tener que lidiar con esta crisis de la salud, Jessica.
7: La crisis en el sistema de salud de los maestros se convirtió en uno de los mayores retos que deberá asumir el próximo gobierno. El modelo impulsado por el presidente Gustavo Petro, que fue presentado como la gran apuesta y plan piloto de la reforma a la salud, sigue mostrando graves fallas dos años después de su implementación. Persisten las denuncias por demoras en la entrega de medicamentos, retrasos en citas y tratamientos, así como dificultades en la atención médica, especialmente especialmente en las regiones más apartadas del país. Aunque el más reciente informe de Así Vamos en Salud señala una reducción en las peticiones, quejas y reclamos, los indicadores continúan muy por encima de los niveles esperados a nivel nacional. El director de Así Vamos en Salud, Augusto Galán.
8: Lugar, las peticiones, quejas y reclamos alcanzaron niveles históricamente altos. El sistema de los docentes hoy tiene una tasa de reclamos superior al promedio nacional, reflejando problemas persistentes de oportunidad, calidad y acceso.
7: La situación de los maestros refleja además el panorama general del sistema de salud del país, que atraviesa una profunda crisis y se perfila como uno de los principales desafíos para el próximo gobierno, especialmente porque el modelo del magisterio había sido presentado como la base de la reforma al sistema.
6: Continúa la polémica por los actos masivos de la campaña de Iván Cepeda, que dicen desde la campaña precisamente pues que son igual en lugares cerrados, privados. Habló esta mañana Gustavo Bolívar precisamente sobre varios de esos eventos que se han realizado y que no, pues que se hacen en un sitio.
9: Precisamente, exactamente, eso era lo que yo iba a decir.
6: Al hablador, llegó el hablador general de la nación, que usted como representante de las
3: pinta, ¿usted dónde está?
9: Pues nos puede dar luces. Estamos en Miami haciendo, adelantando absolutamente todas las gestiones políticas geográficas necesarias para poder estar al pie del cañón, como
3: en Miami no hay montañas, Salvador, ese campo de golf en el que usted está,
6: sí, es la Florida,
3: tiene unas montañas, eso no, en Miami no hay montañas, las únicas montañas que hay son las del Doral y eso es basura.
6: No, pero espere un momento, eso está rarísimo y tengo una duda. Eso, ¿usted no tiene nada debajo de ese blazer?
9: Por favor, ¿sabes cómo es la pinta Miami?
3: ¿Qué tal? Es que no, qué horror.
6: Miami Vice.
9: Silvia tiene todo el derecho de criticar, ella sí sabe de moda.
6: No, le voy a decir una cosa, con esa pinta ya sabemos por quién va a votar.
3: Esteban, por favor.
6: No, si quieren saber, entren a YouTube y me dicen.
9: Por favor, tú sabes que yo soy completamente apolítico.
7: Claro.
9: Y tú sabes que yo soy una persona que está firme y que vuela por una paloma por aquí al lado.
6: Un poquito lo
3: que se metió a las malas.
6: Sí, qué pena, pero no le hemos dado la palabra, señor hablador.
7: Esa cadena, esa cosa que tiene ahí colgando.
9: Por favor, mira, lo que estamos viendo aquí es que estamos frente a una eventualidad presancionatoria de carácter electoralmente multitudinario con implicaciones de
3: hechos
9: por proselitismo anticipado, por favor.
3: ¿De qué está hablando ese tipo? Y además con ese... Sí, ¿usted sabe que entre más grande el termo, más insoportable la persona? Sí.
7: Eso, por ejemplo...
3: Eso está comprobado.
7: Eso ¿qué vendría significando? Digamos, como para uno más o menos a entender.
3: No tengo ni idea.
9: No. Exactamente. ¿Qué habla? Me parece pertinente.
10: ¿Será que si gana el tigre se pone de moda esas pintas?
9: ¿Quién conversó ahí?
3: Álvaro Forero, que lo saluda amablemente.
9: Sí. Alvarinchi. Qué chévere escucharte. Sabes que yo soy uno de tus fans más cercanos, por supuesto, y me veo, gracias a ti, veo obviamente moralmente obligado a intervenir, porque cuando un candidato hace este tipo de actos masivos en medio de restricciones normativas, se produce una fricción de elasticidad jurídica entre la plaza pública y el código electoral. Por favor.
6: No tenemos ni idea de lo que está hablando.
10: Que ahí hizo un aporte, eso de la elasticidad jurídica está interesante.
3: ¿Le gusta? No le elogié el término, está. Porque el tipo se viene después con toda
9: alma. Ahí está. Lo acabas de confirmar. Tú lo sabes, Alberinchi, tú sabes. Y obviamente, se preguntarán qué carajo significa esto.
6: Pues yo sí me lo pregunto, ¿qué carajo significa eso que acabas de decir?
7: Sí.
9: Qué buena pregunta que acabas de hacer tú. Se nota, por supuesto, toda el alma mater que llevas encima, sobre tus hombros. Esto significa que mientras más tarima hacen, más nerviosa se pone la procuradora.
3: Eso sí.
9: Por favor. Claro, por favor. Estamos aquí.
6: Que el procurador dice que se puede hacer de todo.
3: Sí.
6: Que se haga de todo.
10: Desde la jurídica.
3: Sí. Desde la sala de la casa, entonces si es Twitter, es privado.
9: Perdón.
6: Es que la elasticidad jurídica del hablador general se está pareciendo a la del procurador, el hash. Sí.
9: ¿Perdón?
6: Claro. ¿Sí?
9: ¿Perdón?
6: ¿Sí? ¿Sí? Cálmese. Te lo digo.
9: Permíteme, por favor. no pongas en mi boca palabras que yo jamás haya
3: dicho. Entonces, ¿qué
9: lo
3: dice
9: que
3: usted?
9: Estamos aquí es ante un fenómeno de precampañismo expansivo con derivaciones sancionatorio electoraloides.
3: ¿Sí, sancionatorio qué?
6: Sancionatorio electoraloides.
9: Sancionatorio electoraloides.
3: Claro, electoraloides.
9: O sea, porque todo tiene que ver con los electrolitos que
3: claro, tienen.
4: Sí. La sanción debería ser por ponerse ese blazer rosado.
3: Sin nada debajo.
6: Eso debería ser. No, es que lo de que no tenga nada debajo. Si
9: el rosado es un color, primero, que está de moda. Segundo, por lo del diablo viste a la moda 2. Segundo,
4: importantísimo.
9: Mira, y tercero, es porque nosotros sabemos que es un color completamente inofensivo. Es un color apolítico. Y nosotros aquí en la. En la habladuría general de la nación somos apolíticos.
3: Este tipo está hablando de cualquier cosa.
6: No, no, ¿qué hay en ese termo? Porque electrolitos creo que no es.
9: Tenemos citrato de magnesio.
3: Sí,
9: tenemos citrato. Zinc, que es muy importante, por supuesto, calcio 0.875 gramos, que es lo legalmente permitido, según el decreto 0.45.
3: Ojo que mucha gente que está consumiendo eso ha estado en el hospital, ahí hemos dicho, hay noticias de la gente que consume eso rosado.
6: Que consume eso rosado.
3: Venga, cuidado.
9: Espérate un segundo, oye. ¿Cuántos hoyos nos faltan? ¿Cuánto? No, estás loco. No, sí, aquí estamos trabajando arduamente.
3: No, sí, se nota.
6: Trabajadera un montón con su blazer color Tusi. Pero bueno, síganos contando.
3: ¿Pero de qué si no sabes, nada? ¿De qué
9: esto, tú sí sabes. Tú sí sabes, porque tú sí, cada 8 días estás a la vanguardia en este tipo de colores y este tipo de sustancias.
6: No, pero yo sí me pongo camiseta de abajo, ¿cómo le ocurre?
9: Pero no parece, pensé que era blanca. Oye, no, una blanca. Cosa.
6: Pero bueno, ¿conoce el tema o no conoce el tema, de verdad?
9: Pero claro que conozco el tema. Claro, y lo conozco gracias a mi doctorado en hermenéutica electoral comparada. Máster en multitudes proselitistas y el diplomado avanzado en tarimología aplicada con énfasis en un bus escalera desde el departamento del Cauca.
6: No, deje así, hablamos luego, hablador. Muy amable, gracias.
9: No, perdón, una última cosa, perdón.
6: A ver, ¿cuál? Y se amando un sordo.
3: Eso le va a hacer daño.
6: Esos electrolitos.
9: Está muy bueno.
6: Uy, cuidado.
9: ¿Cómo es? Oye,
6: ¿qué?
9: Dime.
3: ¿Qué pasó?
9: Vamos a ir juntos a Colombia, Portugal.
3: Yo con usted no voy a ningún lado. No, no tengo ni 5
6: ni si con esa pinta no lo dejan entrar.
9: No, yo recuerda que te conseguí las entradas. ¿Quién fue?
3: No fue usted, señor. Yo conseguí las entradas por mi cuenta.
10: Con esa entrada le toca por la ventilación.
3: Con la de que tiene este tipo, sí.
4: Además, porque ese partido es en el mismo estadio donde se jugó la final.
9: Acá terminamos, nos echamos unos hoyos y nos vamos para el partido, Pani.
3: No.
6: Cuidado con lo de los hoyos.
9: Acuérdate, otra cosa, perdón, una cosa. Te mandé un termo de estos por tu cumpleaños.
3: Muchas gracias, muy querido, pero el termo ya sabe lo que pienso del tamaño del termo. Muchas gracias, señor, que esté bien.
6: Mejor los hoyos.
3: Hasta luego. Chao.
6: Sacudro.
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3: Don Pedro Viveros, 656. ¿A qué debemos darle importancia en esta semana?
11: Hace un año, un señor de nombre Henry Alexis Velasco, en una calle de Cali, le dijo a un señor cuyo nombre es José Félix Angulo Cabezas los siguientes términos, entre muchas cosas. Le dijo: basura, estás al mando de un blanco, esclavo de blancos, esclavo basura, negro hijo de puta, dice textualmente la acusación, negro feo, por eso nadie los quiere. Este hombre era un agente de tránsito, el agredido. El agresor estaba en prisión domiciliaria, pero la justicia acaba de decir que tiene que irse a pagar 3 años en un centro de reclusión por esos ataques a una persona negra o afro. A mí me parece que este tipo de medidas por parte de la justicia son apropiadas. O aprendemos a las buenas con pedagogía para que respetemos a todas las personas en nuestro país, o va a tocar con cárcel. Porque uno no puede, en pleno siglo XX, decirle a una persona, a un agente de tránsito, porque no le gusta una decisión, los improperios que hace un momento yo comenté y que no quiero repetir. Por eso hay que darle importancia a este tipo de acciones, porque tienen que servir en nuestro país para que se acabe el racismo y el odio hacia las otras personas, porque no son del color de la preferencia de un individuo en nuestra sociedad.
3: Sí, señor, y qué bueno que se castigue de manera ejemplar. Álvaro Forero, ¿a qué tenemos que darle importancia esta semana?
10: Una frase que dijo un politólogo en una entrevista en el periódico El País de España, Joan Subirats. Muy importante la frase porque resume tantas cosas, y más en esta semana en que el Papa lanzó la encíclica sobre el tema de tecnología, y que estamos hablando en la campaña colombiana de los grandes riesgos para la democracia. La frase es contundente y simplísima. Dice: la democracia está en crisis porque la tecnología y el autoritarismo prometen ser más eficaces. Hay gente que quiere votar por eso y que cree ciegamente en la tecnología, y eso es una amenaza para la democracia.
3: ¿A qué tenemos que darle importancia, Esteban Hernández?
6: A la llegada del féretro de Totó la Momposina al Congreso de la República hoy, para el homenaje que se le está haciendo, porque este país, curiosamente, y no es por comparar obviamente fallecidos, porque todo el mundo obviamente es importante, pero se mueren algunos artistas y se les hacen unos homenajes gigantes, y el de Totó la Momposina prácticamente está pasando desapercibido para semejante artista tan importante para el folclore colombiano y que dejó tan en alto el nombre del país. A eso hay que darle importancia. Por eso aquí llega ¿Qué Importa? Al estilo Voz Populi.

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3: Faltan 15 días para la Copa del Mundo.

0: 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En Blue Radio son las...
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